0: me parece que hay algo más para Uruguay. Se viene, quedan dos minutos todavía.
1: Vamos con toda, le va a pegar al balón Rodríguez, la roca cerrada, Rodríguez, van arriba, el cabezazo terminó desactivando al Almarri, como podía Varela, por uno y por dos, se lo llevó puesto, lo terminó volteando a Laiji. No, deja seguir el árbitro, mejor que siga, abriendo la pelota Sanabria, ahí la tiene Rodríguez, encare Rodríguez nomás, pone el freno, cortito contra el área, le van cascoteando el rancho, le quieren meter el gol de la victoria sobre el cierre, avanza.
2: De hacerlo con el mismo resultado.
3: Recordemos que los hermanos Antiguensanti están condenados a presidio perpetuo calificado por el delito de homicidio calificado de carabinero en acto de servicio, mientras que Rivas Paillao a una pena de 15 años en calidad de autor colaborador. Desde Concepción informó Noticias en Agricultura.
4: Gracias, Marcelo. Por otro lado, tenemos también otra noticia. El complejo volcánico Nevados de Chillán subió a alerta amarilla tras aumento de actividad. Hay alerta preventiva también para algunas comunas de la región. Constanza Gálvez nos entrega más detalles. Buenas noches.
5: Buenas noches, Matías. Así es, porque el complejo volcánico Nevados de Chillán registró durante esta mañana dos eventos de emisión de material piroclástico, según informó el Observatorio Volcánico de los Andes del Sur. En un primer momento, el organismo mantuvo la alerta técnica en nivel verde, luego de detectar columnas de baja altura de 120 y 80 metros con dispersión hacia el sureste. Desde el Servicio Nacional de Prevención y Respuesta ante Desastres de Ñuble, consignaron que estos pulsos estaban dentro de los parámetros normales del complejo volcánico y que no representaban cambios en las condiciones de riesgo para la población. Sin embargo, durante la tarde, el Servicio Nacional de Geología y Minería resolvió elevar la alerta técnica de verde a amarilla, tras observar nuevas emisiones de ceniza fina y gases con columnas eruptivas que alcanzaron hasta 200 metros sobre el cráter activo. Desde el organismo explicaron que estas manifestaciones se producen luego de un aumento paulatino de la actividad interna. Pese a ello, aclararon que no se trata de un escenario eruptivo mayor ni implica evacuaciones o restricciones amplias de acceso. Igualmente, las autoridades llamaron a la población a mantenerse informada solo por los canales oficiales y a seguir las recomendaciones respectivas. Informó Noticias en Agricultura.
4: Gracias, Constanza. Tenemos hasta ahora 10,3 grados Celsius en Santiago. Hay nubosidad parcial en los cielos de la capital, según informa la Dirección Meteorológica de Chile. Los dejamos invitados a seguir nuestra sintonía. Lleven el programa Los Tres Mosqueteros.
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8: Buenas tardes, noches a todos los auditores de Agricultura, a los telespectadores que nos están viendo por los distintos canales en los que se ve nuestro hermoso radio, BTR Canal 47, Claro Canal 518, GTD del Sur, Canal 143, Mundo Canal 114 y Zapping Canal 166, además de nuestro canal YouTube Agricultura Televisión. Me presento, ustedes no me conocen, mentira si me conocen, mi nombre es Marcelo Brunet y... Hoy día no está ni Athos, ni Portos, ni Aramis, ninguno de los mosqueteros titulares, perdón. Así que este humilde D'Artagnan va a estar acá, pero muy bien acompañado y probablemente de la mejor manera posible, porque tenemos un panel de lujo, tengo que decirlo. A mi derecha, no sé si una...

0: saludarlo. Sí, a todos los telespectadores, un abrazo. Oye, quiero comenzar manifestando un saludo cordial, cariñoso a Johannes Kaiser.
1: ¿En qué están?
0: Por el sensible fallecimiento de su madre el día de hoy. Así un abrazo, Johannes. Sí. Todos los que te conocemos sabemos que eres una gran persona, un gran político. Y en este momento de luto, estamos contigo, Johannes.
1: Tienes toda la razón, no la había recordado. Ha sido un día de muchas pérdidas y muchos fallecimientos. Y por supuesto la madre de Johannes, y gran amigo nuestro también, un gran saludo para ti. Dicho esto, y tratando de volver a la tónica de las buenas noticias, que es algo que nos trata de caracterizar en estos tres mosqueteros, queríamos partir, honorable senador, conversando acerca de algo muy bueno que pasó en la Araucanía hace pocos días, y de lo cual te tocó ser a ti, digamos, protagonista de esta historia.
2: De alguna forma sí, Marcelo, efectivamente el día jueves en la mañana tuvimos oportunidad de, con la venia del presidente de la Comisión de Vivienda, Fidel Espinosa, participar los cinco senadores titulares de la Comisión de Vivienda del Senado. Viajamos hasta Temuco para iniciar una sesión, viajamos temprano en la mañana, una sesión que se inició a las 10 de la mañana con la presencia del ministro Poduje, de los consejeros regionales, el delegado presidencial, alrededor de 15 alcaldes, invitamos a los 32, alrededor de 15 alcaldes de la región, más alrededor de 7-8 diputados, y tuvimos una sesión muy interesante, porque también invitamos a comités de vivienda y a gente, había muchas personas que pidieron ingresar, y previo chequeo de sus antecedentes, su relación con el tema de la vivienda, ingresaron y alrededor de 20-22 personas tuvieron oportunidad de expresarle directamente al ministro sus inquietudes con respecto a proyectos, adquisición de vivienda, trámites, etcétera. Y el ministro contestó uno por uno. Realmente el ministro
1: es bueno técnicamente, el ministro,
2: es muy bueno técnicamente. Después nos trasladamos a un sector donde efectivamente hay un problema grave, en el que se llama las Lomas de Chivilcán, en la parte posterior de Pedro de Valdivia, en la zona de Temuco.
1: ¿Ya?
2: Y el ministro como arquitecto andaba ahí de guata mirando los problemas y detectando las situaciones que son graves, y que esperamos también que a propósito de esta visita nos pueda dar algún tipo de soluciones. Tiene una oportunidad de hablar todos los alcaldes, todos los diputados, toda la mayoría de las personas que estaban en la sala, cada uno de los senadores que participó de la actividad, así que muy contento con haber participado y haber tenido bastante importancia de haber encabezado el hecho de que pudiéramos hacerla en Temuco.
1: Oye, pero una muy buena noticia, además las comparaciones son medias inevitables y medias odiosas. Esto no les había tocado en los 4 años anteriores, ¿no? ¿Ha sido ministro de vivienda en terreno?
2: Yo no lo había visto, digamos, por lo menos. Y por otro lado, el ministro quedó realmente entusiasmado. Entonces ahora quiere que recorramos las otras 15 regiones llevando gente a conversar y todo eso. Así es que
1: te va a tocar viajar entonces.
2: Te va a tocar viajar, parece, pero vamos a ver, lo voy a conversar con la comisión y vamos a ver qué ocurre.
1: Estupendo. Maximiliano, ¿tú has tenido algún contacto con el ministro? ¿Te ha tocado estar con él?
0: O sea, de partida una buena noticia, para que después no diga la izquierda que no somos dialogantes, para que después no nos peguen los palos.
1: Nos van a pegar igual, da lo mismo,
0: pero en el fondo yo considero que Poduje no solamente hace la pega, sino que comunica muy bien el trabajo que está haciendo.
1: Sí.
0: Y creo que eso es muy importante a nivel social, a nivel político. Creo que un gallo tan directo y tan enfocalizado, tan enfocado en su trabajo, que le da lo mismo lo que diga a los demás, le da lo mismo las falsas querellas, las falsas denuncias. En ese sentido, yo destaco a una persona que tiene una vocación de servicio público realmente notable y muy enfocado en hacer bien el trabajo. Fíjate que echo de menos que otros ministros tengan ese feeling. Estoy pensando en Rabat, estoy pensando en otros ministros que creo yo que les falta el aterrizaje directamente con la gente, ¿ya?
1: Hay un tema en eso, ¿eh? Porque además hay un tema en la comunicación. Tú destacabas un aspecto muy positivo del ministro Poduje, que es el que comunica bien.
0: Sí, sí.
1: Y de repente uno echa de menos, no sé, cuestiones que de repente son como tan obvias, tan lógicas, como la que expresó el ministro querido respecto de los estudiantes en torno de cuál es la decisión que debe tomar. Yo tengo hijos en edad postulando, digamos, a la universidad, entonces va a tomar la decisión correcta respecto a qué carrera entrar, pero lo dice tan re mal que al final se gana todos los palos y todos los combos del mundo, digamos.
2: Bueno, el ministro Quirón no es precisamente el rostro más simpático de nuestro gobierno, pero la verdad es que yo no quiero que sea simpático, quiero que maneje bien el tema económico, quiero que ordenemos la casa.

0: ojalá lo antes posible. Ahora lamentablemente estamos cada día descubriendo que fue peor la entrega que nos hicieron del gobierno en el 11 de marzo recién pasado.
1: Estamos todavía a la espera de la tercera parte de las 5 que están presupuestadas de la auditoría. Y ahí yo creo que va a haber un tema enorme. No sé si esto se comenta mucho en el Senado, tengo la impresión de que sí.
0: Sí, sí hay comentarios, por supuesto, porque nosotros también queremos saber en qué estado está el país para poder también transmitirlo adecuadamente y por supuesto que apoyar todas las medidas que lleva adelante el gobierno con el propósito de sacar adelante Chile, que eso es lo que a nosotros, al menos en el fondo de corazón, sentimos. Que no es lo que yo tengo la sensación que ocurre cuando hablan algunas personas del Partido Comunista, del Frente Amplio, que no son precisamente los que están como pensando en mejorar la calidad de vida de nuestra gente.
1: Te va a tocar pega ahí con el tema de la auditoría, Max, me imagino. El Partido Libertario está afinando más o menos algunas cosas que quieran hacer respecto de eso y alguna sorpresa.
2: Mira, primero, yo creo que políticamente es necesario llevar adelante la acusación constitucional, no tengo ninguna duda sobre eso, pero creo que jurídicamente incluso es insuficiente.
1: Por supuesto, al honorable senador no le vamos a preguntar ni una palabra de esto, nada. Los espectadores sepan y los auditores, los senadores no pueden pronunciar opinión previa, digamos, respecto a estos temas, porque si no se inhabilita. Y lo que menos queremos es inhabilitarlo.
2: Así
1: que...
2: No, absolutamente. Como digo. Pero, insisto, jurídicamente creo que es suficiente. Yo estimo que podrían haber incluso aquí posibles delitos, como falsificación de instrumento público, prevaricación administrativa, al menos, de acuerdo a los antecedentes que se han ido allegando, ¿cierto?, aquellos que redactaron la acusación constitucional.
1: ¿Estuviste en el equipo, no?
2: No, no estuve en el equipo, pero sí conozco los que estuvieron, republicanos y también libertarios. Y hicieron una pega muy seria, muy afinada, muy profunda, con documentos, y como dice Quirós, el dato mata relato, o sea, con datos, ¿ya? Y aquí hay más que errores administrativos, ¿ya? Aquí, de frentón, hay mala fe. Y esa mala fe en un funcionario público tiene la gravedad de que afecta a la fe pública. Entonces, yo creo que esto es muy grave, porque si las personas dejan de creer en las autoridades, ya sea en los senadores, en los ministros, significa una anarquía, es un caos total. Por eso que hay que cuidar mucho la fe pública, y por eso que esto tiene que investigarse hasta las últimas consecuencias. Y si eso significa una investigación penal respecto al ministro Grau, que se haga, pues.
1: Vamos a tenerla complicada, porque ya han habido algunas voces que están planteándose en sentido contrario. De hecho, hay un reportaje, es decir, en el reportaje del Mercurio del día de ayer, Marisol Peña, destacadísima productora.
2: Destacadísima, ojo.
1: Hizo comentarios respecto al tema, planteando de que probablemente hay un tema. Y lo cual da una segunda discusión que es más de fondo. ¿Hasta dónde la herramienta de la acusación constitucional es un tema que se ha ido desarrollando en forma adecuada? Muchas veces se ha transformado en un mero voladero de luces o para cortar cabezas, como por ejemplo con nuestra espada de los tres mosqueteros. Si al final del día, digamos, no amerita, se lo pregunto a ambos, digamos, respóndalo como quieran, si es que no amerita a estas alturas aquello que venimos dándole vuelta hace tanto tiempo, que es una reforma a la institucionalidad política completa.
0: Bueno, sin lugar a dudas que este tema de las acusaciones constitucionales no tuvimos un buen resultado en el gobierno anterior. Y la verdad es que perdimos mucho tiempo, muchas horas de permanencia en la sala, escuchando los argumentos en contra y a favor. Y realmente no... Tienen que haber argumentos muy fuertes para poder tomar la decisión de una acusación constitucional. Y en ese sentido creo que hay que analizarlo muy bien antes de tomar decisiones, a veces un tanto apresuradas.
2: Oiga, senador, una consulta respecto al que dice aquí Marcelo. Yo creo, es una opinión personal, senador, y me gustaría escucharlo usted también, ¿no? De que hay dos aspectos que deben modificarse respecto a las acusaciones constitucionales. Uno, creo yo que es muy poco el tiempo de 3 meses para acusar a un ministro, por ejemplo, que está saliendo. Yo creo que usted tiene que ser al menos 1 o 2 años, porque nos venimos a enterar a veces después de 1 año o 2 años de lo que está pasando, lo que pasó antes. Y segundo, ¿no le parece que la sanción es muy leve? Es decir, ¿no le parece que una persona que infracciona la Constitución, las leyes, debiese tener, por ejemplo, y ahí modificarlo, como sanción, una inhabilidad perpetua para ejercer cargos públicos posteriormente?
0: Bueno, es una alternativa que nosotros hemos estado analizando en el seno de la parte más cercana dentro de los senadores de Renovación Nacional. 3 meses es poco. Tres meses es poco porque lo que nos ocurrió a nosotros, ya pasaron 3 meses y recién ahora prácticamente están empezando a salir a flote la basura, digamos, por no decir otra cosa. Y en ese sentido creo que podría ser 1 año o 2 años, en el fondo, si hay un gobierno que hace las cosas bien, que a mí me vayan a juzgar en 2, 3, 5 años, me da lo mismo. Y de alguna forma, por ejemplo, los alcaldes tenemos casi 5 años de responsabilidad posterior.
1: Así es, así es.
0: Y yo dejé de ser alcalde el año 2020 y no es que haya estado nervioso hasta el 2025. Todo lo contrario, es decir, investiguen, vean, hagan la auditoría. Yo le hice auditoría al alcalde anterior. Me hice auditoría en mis primeros 4 años y hicimos los 4 años siguientes. Bien. Y yo tenía todo listo para hacer una auditoría al final de mi tercer periodo como alcalde. Y esa es la forma de transparentar, de hacer bien las cosas para que la gente nos crea, nos vote y nos acompañe en estos desafíos. Y por otro lado, yo creo que en el caso grave deberá haber una suerte de sanción a perpetuidad en cuanto a no más presencia en el ámbito público, una persona que haya defraudado al fisco.
1: De las cosas que uno podría haber rescatado de las convenciones constitucionales de las dos.
2: Yo no rescato nada.
1: Desde el punto de vista, digamos, de lo legislativo o de lo normativo, ahí había una que era muy rescatable, que era una copia, me parece una muy buena copia, de la legislación peruana. La legislación peruana contempla una cosa que se llama la muerte cívica. Entonces, cuando cualquier funcionario, cualquiera, sea funcionario público, sea autoridad pública, es sorprendido en delitos contra la probidad administrativa, tiene una sanción de por vida. O sea, persona nunca más puede volver a pisar una institución pública como funcionario o como autoridad o como nada. Y yo creo que eso lo echamos de menos nosotros en Chile. Sí. No sé si están de acuerdo conmigo, digamos. Yo creo de que la ciudadanía hoy día demanda cosas bastante más rigurosas y estrictas respecto al principio de probidad, y probablemente en eso nos caemos de repente, ¿no?
2: El caso de la Yarna Proboste, o sea, fue acusada constitucionalmente y al final terminó siendo senadora después. Entonces, en el fondo, no tiene ningún sentido que personas que han infraccionado la constitución y las leyes terminen nuevamente postulando y ejerciendo cargos de elección popular, cargos públicos. Si al final representan a todos los chilenos, yo no creo que el chileno quiera que lo represente una persona que infraccionó la constitución y las leyes, a no ser que, paréntesis, estas cuestiones constitucionales terminen siendo solamente cuestiones políticas para, cierto, quitarles el cargo a una persona. Yo no creo, insisto, que los parlamentarios estén en esa posición. Sé que tiene una arista política, senador, si yo lo entiendo, pero ahí digo yo, el Senado en ese sentido siempre ha sido mucho más tranquilo para tomar la decisión, ya mucho más sopesado, si usted quiere.
0: Así es.
2: Y eso a mí me da algún grado de tranquilidad, sobre todo porque también hay equilibrio en el Senado que permiten a lo mejor un veredicto más justo, a pesar de que ustedes fallan, ojo, fallan en conciencia, o sea, sí, fallan, claro, lo que se les dé la gana, no se enoje, pero es así, fallan en conciencia, como jurado se llama, sí, como jurado, ¿no?
0: Un verdadero jurado, y hay que fallar de acuerdo a los antecedentes con que se presenten,
1: claro,
0: y analizar el tema a fondo con los equipos y todo cuando corresponda.
1: Oiga, senador, el problema ahí termina siendo un poco, como lo decía un ministro de la Corte Suprema de Estados Unidos por ahí por 1900, que justicia en una sala de 5 es lo que dicen 3.
2: Claro, la mayoría.
1: Entonces cuando simplemente estos juicios políticos quedan solamente sopesados de acuerdo con el criterio de la mayoría de quien tiene más votos, siempre se termina generando una situación compleja.
2: Sí. Oiga, senador, y usted que sale interna, hay muchas presiones, ¿o no?, cuando vienen este tipo de acusaciones constitucionales.
0: Bueno, no.
2: No, pero como diputado, pues usted fue diputado.
0: Ah, bueno, sí, siempre hay algunas presiones, pero la verdad es que a mí no me presiona nadie.
2: No, pues pero empieza el llamadito, empieza el mail, el WhatsApp, ¿no?
1: No me imagino que Miguel Becker sea muy presionable, fíjate. Tengo la impresión.
2: No, pero lo que pudo ver, para otros colegas.
0: Francamente, no. A mí no me llamaron, no me dijeron nada, y yo me alegro mucho de eso también, porque también quiere decir que, tal como dice Marcelo, que de alguna forma yo soy visto como una persona distinta a algunos.
1: Un rudo. ¿Pero te tocó mucha presión?
0: No, yo no sufrí presión.
1: A ti, digamos.
2: No, pero en general, a los colegas.
0: Sí, yo vi que algunos colegas incluso se complicaban a propósito de algunas llamadas telefónicas y cosas, pero que no, no que a la larga, yo espero que no les cambie la
1: percepción.
0: Votar lo que corresponde de acuerdo a lo que están representando.
1: ¿Saben lo que no vamos a aceptar nosotros? Presiones desde el control. Pero ellos tienen razón. Tenemos que ir a comerciales. Así que hagamos una pequeña pausa y volvemos de inmediato, ¿ya?
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1: Si ustedes supieran los movimientos que se producen en estos comerciales y las cosas que se comentan, no lo van a saber, no se preocupen. Es hora de que nosotros hagamos una mención a aquellas personas que hacen posible este hermoso programa de Los Tres Mosqueteros. 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Estimados mosqueteros, compañeros de este viaje, ustedes son futboleros, me decían.
0: Absolutamente.
1: ¿Cuánto han disfrutado el Mundial?
0: No mucho, la verdad, porque tuvimos un encuentro con mis hermanos, mis 7 hermanos, con mi mamá, que ya tiene 96 años.
1: ¿Ya?
0: Estuvimos en la casa familiar. Y me falló el internet, me falló.
1: Ay, no te puedo creer.
0: Así es que estuvo.
1: Todo el fin de semana no viste.
0: Vimos muy poco fútbol.
1: No viste Curazao, por ejemplo.
0: Vimos algunos resúmenes nomás, pero sí voy a tratar de ver, y ahora también con las actividades. Seguramente va a ser poco lo que voy a ver, pero los partidos más importantes, si no los veo en directo, espero poder verlos en diferido posteriormente.
1: Sí, pues, familia futbolera la de ustedes tienen hasta estadio con nombre, pues.
0: El estadio de Temuco lleva el nombre de mi padre, Germán Becker, así a mucho honor y orgullo. Después de 20 años de alcalde, se hizo el cambio de nombre del estadio en vida.
1: Sí,
0: a finales del 93, y él muere también posteriormente el 18 de noviembre del 94, así es que él fue al estadio Germán Becker.
1: Ah, muy bien. Max, tú también nos decís que eres bien futbolero, sí, te gusta.
2: Oye, partidazo de Marruecos-Brasil, lo vi, tuvo por las cuerdas Marruecos a Brasil, candidato para mí. a algo más, ¿no?
0: Sí.
2: Y partidazo Estados Unidos-Paraguay, que le dio un baile a Paraguay a Estados Unidos.
0: Yo impresionante.
2: No he visto jamás, compadre.
0: Impresionante.
2: ¿Sí o no?
0: No, y fíjate que es raro para el resultado, pero Curazao le hizo partido a Alemania.
2: Sí, le pató a uno, incluso le estuvo patando uno.
0: Pero terminó perdiendo 7-1, pero bueno.
2: Claro, ya, Curazao.
0: Sí. ¿Sabes lo que espero que sea derrotado de la misma manera como Curazao fue derrotado con Alemania?
2: A ver.
0: Las modificaciones que pretende hacer el Partido Comunista a la ley Naim Retamal. Les cuento. Tenemos noticias respecto de que Lorena Pizarro y Natalie Castillo, diputadas del Partido Comunista, han presentado una moción que tiene por objeto modificar las normas establecidas respecto de la ley Naim Retamal. La norma que yo tengo claro, y eso vamos a partir conversando por ahí, Miguel, es particularmente defensor, porque la bancada de Renovación Nacional fue de las principales precursoras de la ley Naim Retamal, digamos.
12: Así es, Marcelo, así es. Efectivamente, nuestra bancada de Renovación Nacional, más algunos otros de Chile Vamos, por supuesto, hicimos y fuimos los que más impulso le dimos a la ley Naim Retamal.
0: A la fusión, por lo menos.
12: Sí.
0: Eran dos leyes distintas.
12: Sí, y en ese sentido creo que fue un acierto.

0: en conversaciones con Diego Schalper, hemos estado comentando este tema. El Diego es hoy día jefe de la bancada de Renovación Nacional, y Diego me ha dado algunas ideas de lo que se pretende con este ley retamal 2.0, que está volviendo a plantear, también lo puso en la mesa Renovación Nacional en la Cámara de Diputados, que nosotros por supuesto vamos a apoyar, que dice relación con, por ejemplo, la protección de carabineros. El que ataque, golpee a un carabinero, a un policía, a una persona que está cumpliendo una función, está golpeando o atacando al Estado, y en ese sentido el Estado tiene todo el derecho a defenderse como corresponde. Y por otro lado también, por ejemplo, una de las cosas que son importantes es el hecho de que el carabinero de civil, de franco, no deja de ser carabinero, y tal como lo hicimos en la Comisión de Defensa en los últimos 4 años, le dimos la posibilidad a carabinero de salir con su arma inscrita como corresponde a la vía pública, y en defensa de otros o de él mismo tiene derecho a usarla y va a tener el apoyo del Estado permanentemente.
1: Uno hubiera pensado, Max, que este era un tema que ya estaba cerrado, oleado, sacramentado, que la discusión ya se había acabado respecto a este tema. Es más, te agrego un antecedente más para ver si lo cortamos la discusión. Yo tengo la impresión, creo que lo hablamos en alguna oportunidad, de que si el año 2019 Carabineros hubiera contado con una ley Nadine Retamal, probablemente gran parte del estallido social, probablemente no habría existido.
2: Sí, a ver, yo también quiero poner en contexto algunas cosas que para algunos son sabidas, pero es bueno recordarlas, ¿no? La ley Nadine Retamal viene de el homicidio, ¿cierto? Al cabo Nadine, que fue en Padre Las Casas, fue una emboscada, lo mataron a tiro, y el sargento Retamal, que es San Antonio, cuando estaba haciendo un control vehicular, terminó perdiendo la vida, se pegó con un fierro en el rostro.
0: Así es.
2: Son hechos brutales en contra de Carabineros. Entonces, la ley Nadine Retamal, que la aprobó el senador cuando era diputado, y la bancada la apoyó, la de él, tenía varios objetos que la gente a lo mejor no sabe. Uno, ¿cierto? La presunción legal de la legítima defensa, es decir, carabinero que repele un ataque en que está en peligro su vida, su integridad física, usando un arma de fuego o algún tipo de arma no letal, se presume que actúa legítimamente.
1: Expliquemos eso en fácil, porque no todo el mundo tiene por qué saberlo.
2: Lo que pasa es que el Código Penal, ustedes lo saben, ¿cierto? En el artículo 10 del Código Penal establece las causales de excepción de responsabilidad penal. Una de ellas es la legítima defensa. Y generalmente las personas que actúan en legítima defensa tiene que probar que los requisitos de la legítima defensa se dan en el caso concreto ante un juez de garantía. Claro. Como por ejemplo el juego Rutia.
1: Sí, claro.
2: ¿Me entiendes?
1: Te puede tocar el juego Rutia, pero te puede tocar el tema razonable.
2: Claro. Entonces, hubo mucha dificultad a propósito de los casos del estallido social para acreditar eso, porque no todos andaban con cámaras pro, ¿cierto? Porque el Instituto Nacional de Derechos Humanos estaba empujando y mentía y estaba ahí, ¿cierto? Forzando declaraciones, misma cosa. Yo defendí un carabinero en eso. Y entonces luego esta ley viene a solucionar ese problema judicial diciendo, ¿sabe qué más? Hay que presumir que actúa de acuerdo a la legítima defensa, y luego, si no es así, tendrán que probarlo los querellantes que dicen que efectivamente el carabinero abusó del uso de su arma de servicio, por ejemplo. Segundo, y esto es muy importante a propósito de estos homicidios, se endurecieron las penas. ¿En qué sentido? En que ya no puede cumplirse en libertad o en régimen de cumplimiento alternativo a aquellos que ponen en peligro la vida de carabinero o la integridad física de carabinero. Eso me parece un acierto de la ley Nadine Retamal, ¿ya? Y lo tercero, y aquí es la palabra, también endurecieron el tema de la libertad condicional, ¿ya? Para que no puedan salir luego estos vándalos que matan a un carabinero, libertad condicional a la mitad de la pena o al tiro, ¿no? Y estén en libertad gozando de beneficios carcelarios, que en este caso concreto la ley Retamal les vino a poner un stop. Por tanto, que esa facultad, y aquí les doy el pase, no solamente hacen justicia a este tipo de casos, sino que se les da un apoyo a carabineros para que cumpla su labor. Después del estallido delictual, ¿cuántos carabineros, paréntesis, se fueron de servicio, ya con 20 años cumplidos, siendo, dice, ¿qué más?
1: Me voy.
2: No puedo seguir acá porque o me meten preso por causa de derecho humano, ¿cierto? O termino muerto porque no me defiendo como derecho corresponde.
1: O amenazan, ¿no?, a mi familia. ¿Cuántos casos no conocimos de eso?
2: Entonces,
1: ¿no?,
2: yo creo que retroceder en esto es una señal horrible para nuestras policías y es una señal a favor de la anarquía, de la insurrección y de los delincuentes.
1: Miguel, desde lo político, lo acabas de explicar muy bien lo técnico. Desde lo político, ¿a qué atribuyes tú que puede hacer que esté esta especie como de revival de los comunistas de tratar de plantear el tema? ¿Será un tema de tratar de marcar una diferencia con el socialismo democrático? ¿Tratarán de estar tratando, por así decirlo, abuenándose con su barra brava? ¿A quién le atribuyes tú?
0: Bueno, todas las anteriores. Todas las anteriores, en el sentido que ellos quieren ser de la izquierda más dura y tienen su barra en ese sentido. Pues hay un 20, un 25% que lo único que quieren es el desorden, la violencia y ojalá llevar al país a un subdesarrollo. Uh-huh. Ellos sí, no, ellos no van a estar en esa parte, pero porque los jerarcas normalmente se protegen y se cuidan,
1: claro,
0: pero la gente lo podría llegar a pasar muy mal. Claro, yo creo que el Partido Comunista están totalmente equivocados, digamos, esa es la verdad, y lo están hace muchos años, por eso que hay muchos países donde hoy día lo están sacando del sistema. Ya lo decía el presidente el presidente de Chile,
1: José Antonio
0: Kast, previo al presidente Frei Montalva,
1: presidente Elwin Frey,
0: no, Frei Montalva,
1: antes de Frei Montalva, Ibáñez de Campo.
0: No. Ahí estamos mal.
1: Alessandri.
0: No. Era uno que estuvo después con...
1: Auditores, estamos jugando a la adivinanza. Si ustedes saben,
0: no cuentan. No, mira, lo que ocurre en el fondo habla de que el Partido Comunista... Gabriel González Videla.
1: Gabriel González Videla, por supuesto.
0: Gabriel González Videla. ¿Sí?
1: Sí.
2: No, ya. El periodo anterior a Eduardo Frei Montalva fue Jorge Alessandri.
1: Pues, Alessandri, y antes de Alessandri estuvo con Gabriel González.
2: Ahí sí.
0: Ya. Por eso Gabriel González Videla, efectivamente, él plantea el hecho de que el Partido Comunista debiera, de hecho, él lo sacó del sistema institucional.
1: Lo que los comunistas llaman la ley maldita, o ley permanente de defensa de la democracia.
0: Ley permanente de defensa de la democracia. Y yo creo que eso hoy día era de alguna forma volver atrás. Porque, ¿qué está ocurriendo hoy día con el PPD, el PS, la democracia cristiana? Se están viendo arrastrados por gente del Partido Comunista, el Frente Amplio, que la verdad es que no quieren nada con lo que uno piensa que realmente es lo que va a beneficiar a Chile en el futuro. Y tiene su barra brava, y a esa barra brava le hablan, y esto de querer derogar la ley Naín Ratamal no tiene otro sentido que dejar chipe libre a los delincuentes en la vía pública. Y nosotros queremos todo lo contrario, queremos tener un país ordenado, donde haya inversión, donde haya trabajo, y que la gente pueda volver a llevar su comida a su casa en forma digna y como corresponde.
1: Yo no me imaginaba que el regreso, digamos, histórico, el replanteamiento histórico que estabas llevándonos tú, era ver la legitimidad del Partido Comunista. Max, yo me imagino que, y aquí nos vamos a comer todas las funas del mundo, pero yo me imagino de que tú estarías de acuerdo, por ejemplo, con prescribir al Partido Comunista.
2: No, absolutamente de acuerdo. Yo le digo, senador, usted tiene tanta razón que el nombre de la ley maldita da como razón a lo que está diciendo, senador. Ley de Defensa Permanente de la Democracia.
0: Eso es.
2: Así se llamaba la ley de Gabriel González Videla, que proscribió o declaró ilegal la existencia del Partido Comunista. O sea, obviamente que cualquier movimiento político, senador, o partido que tenga en sus principios fundamentales el uso de la violencia o de prácticas antidemocráticas para llegar al poder, obviamente que es condenable y inenable, y yo creo que electoralmente debiesen salir del mapa. ¿Ya?
1: Yo soy menos momio que ustedes, pero en mi rol de conductor respeto plenamente lo que están diciendo. Mentira. Lo que quiero decirles en esto es que yo tengo mis dudas respecto de si efectivamente esta clase de legislaciones sirven o no sirven. Porque al final del día lo prohibido también genera más gusto y genera más atracción. Entonces, sí, nos pasó durante, por largas décadas, que el Partido Comunista estuvo por escrito en Chile, y la gente adhería y simpatizaba, porque finalmente era una especie como de atracción fatal, digamos.
0: Bueno, lo que hizo la presidenta Michelle Bachelet fue traer al Partido Comunista nuevamente a la mesa.
1: Así fue.
0: Y a la larga, el Partido Comunista, el Frente Amplio, de esta superioridad moral que tienen ellos, llevaron al país a una situación extrema, que es lo que estamos sufriendo el día de hoy. Y por otro lado, el Partido Comunista de alguna forma se está absorbiendo a los partidos tradicionales de la izquierda democrática, que a mí me parece muy bien. Tiene que haber ambientes de izquierda, derecha, también algunos que podamos, o algunos que estén más al centro de la posición, pero los extremos son complejos, y el Partido Comunista podría mostrarnos un país donde estén pasándolo bien con una digamos, con una acción del Partido Comunista en la administración de un Estado. Ellos mismos tienen fotografía con el dictador Fidel Castro, tienen fotografías con viajando a Venezuela, Caracas, antes que sacaran a Maduro. Entonces, yo creo que francamente no aportan nada, y yo espero que eso de alguna forma el país lo vea. Esperamos que tengamos mucho éxito con el presidente José Toro Kast, y que ese éxito signifique que, a propósito de hacer bien un trabajo, podamos entregar la banda presidencial a uno de los nuestros para continuar con el proyecto de país que queremos, volver a crecer, tener paz, tranquilidad, bajar el tema de los homicidios, que ahora estamos batiendo récord verdaderamente, y eso nos tiene muy, muy preocupados y complicados.
2: Oye, Marcelo, pero filosóficamente hay un principio, por ejemplo, la paradoja de la tolerancia de Karl Popper.
1: De Karl Popper, claro.
2: De no tolerar lo intolerante, que cuando llegan al poder, obviamente que rompes con la democracia. Entonces, no sé si hay algo de esa filosofía, te puede mover un poquito a...
1: Mira, a ver, me pasa que de la sola lectura de la declaración de principio del Partido Comunista uno encuentra ciertas cosas que son absolutamente anómalas, digamos. Y esto lo hemos conversado en varias oportunidades acá. Sí. De hecho, por ejemplo, el Partido Comunista de Chile seguía en su acción por los principios del socialismo científico, el marxismo-leninismo.
2: Así es.
1: O sea, está haciendo directamente, digamos, una apología en forma violenta de forma política.
2: Así es.
1: Y para realizar, y esto lo hemos destacado en otra oportunidad, para realizar estas tareas se propone unir a la mayoría de la población y alcanzar a través de la lucha de las masas. La formación de un gobierno popular, de la lucha, de las masas. Esta está en la declaración de principios del Partido Comunista.
0: ¿Qué es eso?
1: Yo no entiendo cómo esto pasó los filtros del ejercicio democrático y cómo finalmente, digamos, esto, digamos, no tengo problema que haya comunistas, digamos, la ideología no se puede proscribir a punta de martillo, pero esto, digamos, esta declaración es una ofensa al orden democrático instituido. Es una cosa muy grave, encuentro yo.
0: Sí, bueno,
1: y
0: por eso
1: lo discutimos muy poco, ¿no?
0: Sí. Por eso que me parece que el Partido Comunista, una vez más, con esto de querer derogar la ley Naim Ratamal, están totalmente equivocados. Yo espero que no avance esta idea, y avance sí la idea de mejorar aún más la situación de la ley Naim Ratamal y defender a nuestros policías, que son quienes nos defienden y están dispuestos a rendir la vida si fuese necesario.
1: Hablemos un minuto de eso, cortito, porque nos vamos a tocar a comerciales. Pero el ministro Raúl, Martínez Raúl, ha señalado de que vamos a dar urgencia a dos proyectos para reforzar la protección de nuestras policías, aumentar las penas por atentado en contra de sus funcionarios y extender la legítima defensa privilegiada a las policías que estén de franco e intervengan frente a un delito para proteger a terceros. Eso ya en parte, digamos, tú nos lo comentabas, que es parte de lo que ha ido impulsando tanto la bancada de diputados de Renovación Nacional como lo que está planteando, por lo que vemos, el gobierno también. Y me imagino de que ahí los votos de los nacionales libertarios van a estar cuadradísimos para eso, y en eso no hay ni una diferencia en ninguna parte.
2: Cuadradísimos, compadre, totalmente cuadrados. Es que va por el camino correcto.
1: Esto tiene usted, se arma una cosa que se llama la bancada verde, digamos, y no por lo ecológico precisamente.
2: No, absolutamente de acuerdo. Sí, en el fondo, imagínate que cuántas noticias hemos visto nosotros en los últimos años, en donde carabineros o PDI de franco, para evitar un delito infragante, obviamente hacen uso de su arma de fuego, y ellos no están cubiertos por esta ley Naim Ratamal.
1: Claro.
2: Entonces, en el fondo, lo que está haciendo en este caso la reforma legislativa es aumentar la cobertura a quienes, estando no con uniforme, pero siempre con su vocación de servicio y evitando el delito, ponen su vida en riesgo y legítimamente repelen el ataque haciendo uso de su arma de fuego. Me parece que es el camino correcto, absolutamente, en este sentido. Ahora, qué pena, y lo digo, senador, con cariño, qué pena que tengamos que tener este tipo de legislación, de leyes, en vez de que los jueces hagan bien su trabajo y siempre verifiquen los requisitos sin ser tan ideologizados en el uso de sus facultades, porque en el fondo, en un país civilizado, en un país donde el poder judicial es más objetivo, no debiésemos estar legislando eso. O sea, se debe presumir que una policía haciendo uso, o sea, si está su vida en peligro, es legítimo que haga uso de su arma de fuego, ¿no?
1: Que yo lo quiero decir con absoluta propiedad, bien, porque tengo súper claro lo que voy a decir y que tiene una gravedad.
2: Ojo, ¿sí? Estamos en crítica política.
1: No, pero yo lo he conversado con jueces, sí, y coinciden en dos cosas. Primero, que el casting hecho el año 2005 para la reforma procesal penal era un casting que tenía un cierto sesgo político marcado, o ideológico, por lo menos, digamos, el tema de garantismo, etcétera. Por lo tanto, gran parte de los jueces que hoy día están hoy día ejerciendo jurisdicción en materias penales son jueces cargaditos por un lado. Lo segundo, la ausencia absoluta, o sea, digamos, el déficit absoluto de jueces que tenemos hoy. Y este es un tema en el que el gobierno, yo esperaría que el gobierno, y aquí le tiramos las orejas y le mandamos un saludo, lo que él prefiera, digamos, al profe Silva, subsecretario de Justicia. Yo creo que el gobierno tiene que ser, durante este gobierno, el impulso de un aumento de tribunales, tanto los laborales como los de familia, que se hace necesario muchas veces, sí, claro, o los juzgados de garantía. Solo como un detalle, tenemos el mismo número de juzgados de garantía que teníamos al comienzo de la reforma. Ahí lo último, juzgados civiles. En Santiago, Miguel, tenemos 30 juzgados civiles que son exactamente los mismos que teníamos en 1980. Por Dios que hacen falta más jueces en Chile, porque cuando lo decía Aristóteles, cuando la justicia tarda, ya no es justicia. Así que pega tenemos, pues.
2: No, absolutamente de acuerdo.
1: Y no solamente tenemos pega, tenemos comerciales, ¿no? Están dando instrucciones allá que nos vamos a comerciales. Así que vamos después a nuestra tercera parte de Los Tres Mosqueteros.
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1: Y ya estamos al aire en nuestra tercera y última etapa de nuestros Tres Mosqueteros. Con equipo, bueno, un equipo suplente, la verdad es que es un equipo titular, me parece que los mosqueteros titulares no están nomás, pero aquí está. Vamos a hablar ahora de el proyecto que está ingresando el gobierno esta semana de registro de vándalos. La discusión va a iniciarse esta semana. El subsecretario de Interior, Máximo Pavés, afirmó que el gobierno ingresó el sábado el proyecto que crea el registro de vándalos. En conversación en Mesa Central de Canal 13, la autoridad sostuvo que el nombre oficial de la iniciativa se llamará Registro Único de Incivilidades y Actos Vandálicos, y que señala él es parte decisiva de la agenda del presidente de la República. Y quiero comentar un par de cosas que están involucradas en esto. no solo se refiere a quienes cometen delitos, sino también incivilidades, daños a infraestructura pública, rayados, consumo de drogas, alcohol en la vía pública. Entre quienes ingresen al registro, perderán beneficios sociales y no podrán hacer solicitudes de trámite como la devolución de impuestos a la renta, ni obtener ni renovar documentos de identidad. Creo que hemos llegado a un punto de incivilidades tan exagerada y alta que probablemente ha generado que un gobierno, en este caso el gobierno del presidente Kast, haya tenido que presentar un proyecto como este. Yo no sé cómo lo ven en la Araucanía esto, Miguel. Yo tengo la sensación de que allá, particularmente, tanto por el tema del digamos, terrorismo, como por el tema de determinado tipo de insubordinaciones sociales, parece ser que este es un tema que puede ser muy relevante, ¿no?
0: Bueno, sin lugar a dudas, pues mi experiencia como alcalde es cuando personas que deteníamos en reiteradas ocasiones, pintando, haciendo daño, rompiendo un vidrio, o haciendo
1: vandalismo,
0: menor, que no...
1: No romper el estadio, Montetú.
0: Bueno. Ah, bueno, eso sería inaceptable. pero, claro, y no les pasaba nada. Entonces uno dice, bueno, si
1: ni por curado es la frase.
0: Así es. Entonces uno dice, bueno, si no les pasa nada, bueno, al día siguiente nuevamente lo van y lo hacen.
1: Claro.
0: Simplemente. Entonces, lo que... Claro, nosotros como municipalidad gastábamos muchos recursos en volver a pintar, volver a mejorar, reparar. Entonces uno diría, bueno, si el que rompió no va a pasarle nada, eso es una señal muy mala. Pero si el que rompe paga, como es muy antiguo esto, el que rompe paga, yo creo que ahí a partir de ese momento la gente va a dejar más tranquilidad. Y los que sean menores de edad tendrán un papá, una mamá
1: que respondan,
0: que tienen que responder. Si mal lo criaron, ellos están aportando delincuentes a la sociedad, tienen también algún grado de
1: responsabilidad. Aquí le voy a preguntar más que al senador Becker, al exalcalde Becker. ¿No te tocaba, o sea, la ley contempla posibilidades de salidas alternativas y, por ejemplo, sanciones no necesariamente de cárcel, como por ejemplo reparaciones de obras públicas, etcétera? ¿Te tocó ver alguna vez que eso se ejerciera?
0: Yo no tengo antecedentes que alguna vez se ejerciera una cosa que me hubiese encantado pasarle un tarro de pintura a un al día anterior o la noche anterior había hecho daño a un espacio público o privado y que fuera el mismo el que pintara. Habría sido extraordinario, pero no me tocó ver eso en mi ciudad en los 12 años que fui alcalde.
1: Qué lamentable. Max, tú tenías una opinión respecto a esto, me imagino.
2: Sí, lo que pasa es que el senador en esto da en el clavo, ¿ya? Y lo voy a aterrizar un poquito más técnico. La mayoría de las incivilidades en materia penal tienen la categoría de faltas,
1: ¿ya?
2: ¿Qué significa esto? Que las penas asociadas a esos delitos menores son presidios menores, ¿ya? O prisión, me voy a explicar. O de 61 días a 5 años, o de 0 días, o de un día a 60 días. Y todas esas penalidades son susceptibles por ley de cumplimiento mediante
1: alternativo, claro.
2: Un mecanismo alternativo, libertad vigilada, ¿cierto? Y por lo tanto, muy bien el senador, no les pasaba nada.
1: No.
2: Estas personas delinquían, ¿ya? El juez les daba una pena menor, y además, ojo, con un atenuante y ningún agravante, que la responsable conducta la tienen todos, ¿no?
1: Sí, pues.
2: Entonces al final se aplicaba el mínimo de la pena, o sea, al final le dan 60 días, 500 días
1: remitido.
2: Con pena remitida,
1: claro.
2: Y vamos delinquiendo de nuevo. Entonces yo creo que dan el punto el senador en el sentido de que esta nueva ley de registro de vándalos lo que va a hacer es, si usted no paga penalmente, porque según el derecho penal no tiene tanta relevancia como para meterlo preso, bueno, pague civilmente con no gozar de las prestaciones del Estado, porque usted, ¿cierto?, ha puesto un jaque al Estado, usted ha deteriorado los bienes públicos del Estado, y usted tiene que responder de alguna manera.
1: Yo creo que ahí a todos nos gustaría, y ahí recojo lo que tú decías,
2: sí.
1: A todos nos gustaría ver al tipo que raya una muralla con un trajecito de color morado, naranjo, etcétera, pintando la muralla. Eso tiene algunas complicaciones prácticas, o sea, si no tienes un equipo suficiente de cumplimiento de sentencia, si no tienes juzgados de cumplimiento de sentencia, se hace un poquito difícil todo esto. Si no tenés tobilleras, ponte tú para achicar si efectivamente esta gente se te arranca. Se te pueden arrancar también, pues. Entonces, deberá ir acompañado, te lo planteo porque nos van a tener que ver ustedes legislativamente, deberá estar acompañada esta normativa también de una mejoría del sistema carcelario externo, por así decirlo.
0: Bueno, yo espero que en general mejore todo el sistema carcelario del país, con mayores espacios, con cárceles de alta seguridad, y también esta alternativa de cumplimiento alternativo, como se denomina, que reparen el mal causado y que pierdan algunos de los beneficios. ¿Cómo una persona que va a ir a quemar una universidad después va a tener gratuidad para participar en esa universidad? Es decir, me parece casi irrisorio.
1: Ha sido súper criticado eso. ¿Te parece a ti que eso sea discriminatorio?
0: A mí no me parece discriminatorio.
1: Lo planteo en el ejemplo de que, por ejemplo, alguna persona, no sé, pues, utilizando el ejemplo de Temuco, una persona, no sé, pues, del bar de la línea Alemania, digamos, o que pueda estar en el barrio inglés, y que cometa incivilidades y no tenga necesidad de algún tipo de beneficio social, pueda quedar, por así decirlo, sacándolas como si fuera nada.
0: No, bueno, eso también tendrán que buscarse algunas alternativas, pues. Y por último, no tendrá matrícula en nuestras universidades a nivel nacional, pues. La tendrá que perder, y si tiene los recursos y se va a estudiar a otra parte, pues no sería un tema de él. Uh-huh. Pero yo creo que tiene que haber, si la pareja no dura. Eso también es muy antiguo, así es que yo espero que sí, los que no tengan opción a ocupar o que no tengan las características de ocupar subsidios para distintos aspectos relacionados con el Estado, pero cometan incivilidades, que tengan también una sanción. O tendrán que cumplir otro tipo de actividades también
2: en beneficio social. Claro. Además, disuasivo. O sea, si tú, ¿verdad?, quieres estudiar, tú quieres tener a lo mejor un subsidio habitacional para tener tu casa, en fin, etcétera, tú sabes que no puedes cometer actos vandálicos, porque de lo contrario no vas a poder optar con los beneficios del Estado. Entonces, ojo que esta ley no va a operar con efectos retroactivos, ¿eh? Uh-huh. Que vayan a perder los derechos sociales
1: contar de la ley para adelante.
2: Exactamente, sino que hacia adelante, o sea, una vez promulgada la ley, quiero dejarlo súper claro, porque la izquierda siempre miente, te van a quitar los derechos, no, aquí no van a quitar el derecho a nadie. Una vez que se promulgue la ley y entre en vigencia, eso no lo sabe muy bien, ¿no? De ahí para adelante, el vándalo el vándalo tendrá que pensarlo dos veces antes de cometer una incivilidad, porque de lo contrario va a perder su derecho.
1: Algunas de las cosas que van a ser sancionadas con esto: carreras ilegales de autos.
0: Muy bien.
1: Qué maravilla. No, pues. Tomarse un bus, digamos, lo que hacen de repente, no sé, por la garra blanca, digamos, que se toman un... O lanzar objetos desde la calle. El nuevo delito de rayado: amenazar o agredir a médicos, profesores y manipuladores de alimentos. Usurpar un colegio o un inmueble fiscal. Un saludo enorme para el alcalde de Desbordes, que hizo una tremenda pega en eso. No le duraba más de 40 minutos la cárcel, digamos, los colegios tomados. Hoy día, lamentablemente, no es así. Usar explosivos o disparar armas de fuego. Drogas en la calle o en las plazas. Todas estas cuestiones son como de sentido común. Sí. Colarse en el Transantiago en el metro. Bloquear el acceso a una playa o río. Y botar escombros o vender alcohol en la vía pública. O sea, son cuestiones como de sentido común. Uno lee esto y dice, pero esto es todo lo que está mal, esto es todo lo que no debería hacerse.
2: Sí, pero bueno, en fin. No, y además, a los delitos mayores, que tienen penas mayores, también va asociada esta pena alternativa o esta sanción administrativa alternativa. O sea, es decir, se va a castigar a todos.
1: Solo un minuto, así que sí. Les quiero dar 20 segundos a cada uno para que se despida y nos diga qué es lo que quiere mandar. Me imagino que tú le quieres mandar un saludo a nuestra gente de Temuco que nos está viendo, ¿no?
0: Bueno, sin lugar a duda, un saludo a nuestra Araucanía. Eso. La región más bella de Chile, que hemos estado trabajando allá permanentemente y vamos a seguir haciéndolo como corresponde en nuestra querida región. Así que para todos, que Dios les bendiga, un fuerte abrazo.

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0: vamos, vamos, Timmy Payne. Y vamos para que se viene Taremi a todo lo que puede estar el primero de Irán. A lo Julián Álvarez quería entrar ante Croacia. A pura arremetida surge la marca bien Zerman. Lo barre a Tim Payne. Se la termina mandando por línea lateral que favorece a Nueva Zelanda. Taremi está endiablado en la ofensiva iraní.
1: Y esto es lo que pasa precisamente con la selección de Irán, que es bastante predecible lo que puede ser el ataque. Todas las pelotas buscando a Taremi. Zerman, que va a tener una tarea bastante complicada porque es un delantero con experiencia. Recordemos que tuvo paso por el Porto, por el Inter de Milán y ahora está militando en el fútbol de Grecia. Está en el Olympiacos.
0: Yo te daré una cosa, te daré una cosa que empieza con T. Tim Payne, pelotazo en esta ocasión para que la tenga Gusel con la casaca número 5, tocándole Férico para que salga sin de para allá. Toque, toca el conjunto neozelandés buscando a Gud, el experimentado. Le comete una infracción, en realidad no cobra. Y el árbitro, César Ramos, para el suelo, experimentado mexicano. Esto es lo cierto, Mate.
1: Claro que sí, toda la terna arbitral va a ser mexicana, precisamente César Arturo Ramos va a ser el árbitro principal.
0: Mira qué mal parada quedó la defensa de Nueva Zelanda. Hasta que aparece para sacarla Sherman, era Bell que completaba. Atención porque Taremi está picante, acompañado por Modalol. Se le suma a Chatoley. Por ahora, 5 minutos, partido volado 0-0. Pero hay pálpito de que puede dar goles rápido.
1: Modalol, que está bastante movedizo en parte de la delantera de Irán, intenta presionar. Realmente es el delantero que Taremi necesita. Un delantero que sepa bajar, que sepa presionar y liberar precisamente toda la zona para el nuevo goleador que tiene la selección de Irán.
0: Yo necesito ya mismo poder estar en 2.000 pulgares arriba. Estamos a nada, 150. Que puedo lograrlo, objetivo de mínima 3.500 para el primer tiempo. 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Atención porque le gana la espalda al bueno de Timmy Payne. Le iba a quedar para Taremi el arco. Gran respuesta de Crocombe. Me parece que era Morgan Law. Que no, era el número Aria, era justamente. Usted me confirma el número. Pero era el futbolista que juega a la espalda de Payne, que no llegó a cerrar. Igual bien Crocombe la respuesta.
1: Bien Josefi, realmente un extremo por izquierda que está empezando. Realmente eso va a tener también la selección de Irán. Va a ir rotando porque precisamente empezó como derecha. Va a ser el uno.
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0: Igualando la línea tanto de Bélgica como Egipto, aunque creo que ellos por haber compartido un gol estarían por arriba. Esto sí arranca a haber goles en este encuentro. No tengo dudas de que así será, tocando Bell hacia atrás para el portero Crocombe, que hizo una de cal saliendo mal, otra de arena conteniendo ese esférico. 11.000 almas que nos van acompañando. Tengo 2.412.040 suscriptores. Aparece God, que termina girando bien sobre su propio eje. La tiene el estandarte del fútbol de Sané junto con Tim Payne. La tocaron para God dentro del área, con lo que se implica de fina gol. ¡Gol!

0: de Nueva Zelanda. Gol del 11. Jazz Stars, recién comenzado el partido y en 7 minutos ya se pone en ventaja la Nueva Zelanda. Darren Bachelet, la Nueva Zelanda de Tim Payne, que bien que la hizo Wood, justamente el capitán, que giró bien sobre su eje, la remó con el bueno de Jazz, de Jazz nuevamente para filtrarle a Good. Wood para Jazz, que termina rematando de pierna derecha, termina reventando la red y cantando el primero para Nueva Zelanda en el Mundial y el primero del partido. 7 minutos y medio, Nueva Zelanda 1, Irán 0. Qué definición del bueno de Jazz. Lo festeja Tim Payne y lo festeja toda la fanaticada de los All Whites, mate.
1: Nueva Zelanda tiene que estar cantando porque hizo un gol realmente en sintonía. 4 toques, 4 jugadores principales, salida del arquero Max Crocombe, que lo buscaba él, lo buscaba Chris Wood, el delantero por experiencia, la bajaba, la sostenía, toque rápido para Singh, le devuelve precisamente el autor de este tanto Jazz, otra vez para Wood, que sabe cómo pararse en el área y con un pecho, un control maravilloso le devuelve para que Jazz, justo el tiempo, justo y necesario, remate una pelota sobre el área. Muy buen gol de Nueva Zelanda. Toda la sintonía lo celebra Tim Payne. Nueva Zelanda gana 1-0 Irán.
0: Bueno, definitivamente le traemos suerte a la Nueva Zelanda de Tim Payne en la secta deportiva. 12.000 personas que nos acompañan, 2.000 pulgadas arriba, ya lo gana, con tanto de Jazz, que le veníamos diciendo el comienzo del juego que estaba rapidito el número 11, que usted me da a conseguir datos justamente de qué equipo.

0: repite más el número 11, que dice que con este resultado...
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2: Principal que radica en Nueva Zelanda, sabe entenderse, esa es su tarea y ese es su rol en el Nottingham Forest. Y además me parece muy justo mencionar a Just que milita en el Motherwell, 26 años para el joven de 1.74, que realmente hizo un golazo espectacular. Nueva Zelanda con 4 toques desarmó completamente la línea defensiva de Irán. Irán va a tener que buscar el resultado, sino que llevarse una nueva derrota en la historia de la Copa del Mundo.
0: Datos, no opiniones, atento Jere Maceira, porque le traemos fortuna, buena onda, aura para Team Pain. Primer partido que lo narramos en Secta Deportiva. Nueva Zelanda consiguiendo su primera victoria en la historia de los mundiales. Valle invicta, líder del grupo G. ¿Qué más se le puede pedir, no?
2: Sí, realmente Nueva Zelanda participó en 2 mundiales, en 1982 y en 2010. 2010, su participación más histórica. Y ahorita va con 3 empates, 3 derrotas. Pero si logra capitalizar esto, alcanza su primera victoria en este Mundial 2026.
0: ¿Cómo no lo va a hacer si lo estamos narrando nosotros? ¿Esta dupla usted le llama M&M?
2: Sí, M&M, la doble M de lo que va a ser este gran partido. Veremos si Team Paint tiene oportunidad.
0: Tiene al centro Team Paint, termina volviendo esta canción. Nematí, la pelota queda bollando para que vaya a buscarla. Bien plantado el jugador McCowatt. Me ha gustado lo de Jazz y lo de Wood. Descargando esa pelota de manera magistral. Se dieron para Kakashi, que vuelve a tocar hacia atrás. En esta ocasión le queda para Boxall. Prolijo el conjunto neozelandés. Todavía siente el impacto Irán, que no se pudo recuperar anímicamente. Gira bien Payne. Toca para Sherman. Indicaciones de Wesley. Contame las reacciones en el banco y el golazo de Just.
2: Realmente impresionante en el bando de Nueva Zelanda. No se lo podían creer porque fueron 4 toques lo necesario para desarmar una línea defensiva que parecía que iba a ser un hueso duro de roer. Tiene que empezar a ajustar piezas a la selección de Irán si quiere responder a la primera avalancha del equipo de Team Payne.
0: 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Queremos que nos acompañes en nuestro Instagram, arroba la Secta Deportiva, arroba Miguel Hernández, ok. Como figura acá en pantalla, arroba Mateo, y un bajo balde, bajo 25. Es muy fácil. Nos seguís y participás por la camiseta de Timmy Payne. Chetty Payne, te vinimos a ver. Te llevamos en el corazón y queremos que hagas gol. ¿Te imaginas un gol de Timmy Payne de cabeza?
2: Yo creo que sería impresionante. Es más, si hay un penal, no me extrañaría que con este resultado, más que Chris Wood, se lo dieran a Team Payne.
0: Bueno, la va a buscar, el gol le quedó para Jazz. Que bien que juega el 11. Cede el esférico para que se venga el número 10.
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2: Primera desprolijidad, parecía que Nueva Zelanda se vuelve a abrir las puertas para el segundo del partido.
0: Bueno, hace como los nuevos seguidores que tenemos en Instagram, como Valen Pérez, que ya está siguiéndonos, como el amigo Ryu, arroba Miguel Hernández, ok, arroba Mateo, y un bajo Alda, y un bajo 25. Nuestros Instagram, y te contamos toda la Copa del Mundo. También en cuenta más, arroba Secta Deportiva, centro para Gota. Termina sacándola como puede Caliza D. El esférico va para Kakase. Kakase que termina tocando para Stamenek. Mucho mejor Nueva Zelanda en 12 minutos. Gana 1-0, Mate.
2: Y empieza a encontrar los espacios necesarios por parte de la selección de Nueva Zelanda. Bien establecida, 4-2-3-1. Realmente desarmando esa línea bien planteada que tiene Irán. Se desentiende un poco la delantera y el mediocampo, lo cual preocupa a la selección de Irán.
0: Se viene a todo lo que da. Timmy, yo te quiero decir, va al centro de Team Payne. Qué lindo para Gut. La termina sacando. Viene Nematí, la pelota quedó bollando. El número 19, que es quien termina despejando. Nematí, te digo, Payne también sabe proyectarse sobre el carril derecho, lo que ha creado justamente el escarso, el aura que tiene Team Payne. Es una locura. Nueva Zelanda invicta, no la han convertido, convirtió un tanto y es líder del grupo G.
2: La selección de Irán está completamente golpeada, se empieza a encerrar dentro de su área, recibiendo todos los pelotazos, que es principalmente lo que busca precisamente la selección de Nueva Zelanda, teniendo en cuenta que tiene un delantero como Chris Wood. No me extrañaría ver el segundo del partido.
0: Team Payne, decime qué se siente. En Secta te vamos a narrar. Tiran el envío, la pelota queda bollando para que tenga el 8, está Menique, le tira al centro. Ahí tiro de esquina, sube Timmy Payne a cabecear. 12.000 almas enganchadas, minuto a minuto, lo vuelvo a saludar. 2.300 pulgarcitos arriba. Quiero que la gente se suscriba si le gustan los cánticos, si le gusta el análisis, si le gusta el relato. Pulgar arriba, activa la campanita. porque es todo gratis. Ya estaremos contando cómo hacer para participar del sorteo de la camiseta, de la chamarra, de la t-shirt, de la remera, del capincetón, de Team Paint o también la de Tarek. Me encanta, Irán. Pero se topa con una Nueva Zelanda que está con aura, con vibras positivas. Tocaron hacia atrás para Tenga Bell, campanita Bell, que termina abriendo sobre el sector derecho para Boxal. El centro va de KKC buscando la presencia para que tire la chilena. Gol, está el segundo. Good. La termina sacando casi de milagro en esta ocasión Mohamed. La pelota queda bollando, insisto. Está Grog Irán y Nueva Zelanda lo quiere capitalizar en 14, llegando 1-0.
2: Y vuelve otra vez el barco de Nueva Zelanda y agarrate que se viene una contra Irán.
0: Sí, se viene la contra del conjunto iraní que vuela con codos sobre el sector derecho, tocando para Taremi. 3 contra 3. La pelota quedó bollando y falta. César Ramos dice que no. Va a continuar, Ramos.
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0: 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El centro buscando a Taremi, qué peligro, va Irán por el empate, la tiene el número 14, que juega lindo, Kiss Godos, Tocuil y Frico para Josefi, la pelota termina dando en la humanidad de Stavenich, se recupera Irán, pero sigue ganando Nueva Zelanda, 1-0 en 15 minutos.
2: Y ese sector derecho de la cancha de Team Paint necesita un poco de ayuda, porque está bastante solo, le ganaban en 2 contra 1, lo tenía Godos en sus pies, no se animó a darle de primera, controló, además se complicó solo la situación, pero empieza a atacar Irán.
0: Team Paint, decime qué se siente, en secta te vamos a narrar, te juro que aunque pasen los años, siempre vamos a pedir like, ponga huevo y suscripción, que te quiero ver campeón. Para el centro, buscando la cabeza de Taremi, termina despejando como puede, salta Payne, la va a sacar en esta ocasión, con la que saca número 5 Boxal, lo imagino a Jere Maceira, Luque y Ortemendía, prendidos también, dándole empujones a las canciones en secta deportivo en 16 minutos. ¿Es justa la victoria por ser de Nueva Zelanda?
2: Y justa, merecida. ¿Qué puede hacer Team Paint? Realmente le está dando ánimos a su equipo. Impresionante lo que está jugando Nueva Zelanda, que pese a no tener la pelota, es el que más daño hace al momento de hacer las transiciones rápidas. Nueva Zelanda entendió rápido el partido, sabe que no va a tener la pelota, pero que cada espacio que le abra Chris Wood a sus compañeros lo tienen que aprovechar.
0: Bueno, el gol que lo convirtió, lo ha convertido el número 11, Jazz, ¿eh? La Jazz. Gente recién se engancha, quiere saber la actuación de Team Paint. Por ahora, un partido aceptable sobre la banda derecha, más jugando como lateral, en una línea de 4 bien marcada. Los centrales son Sermon, Boxall, Kakase por la izquierda, Team Paint va por la derecha. Por ahora, Valle Invicta es importante, su equipo gana. ¿Qué más se le puede pedir a la noche esta de lunes? Estamos en plena Copa del Mundo con 11.500 personas enganchadas minuto a minuto. ¿Piden falta? ¿Habrá revisión? ¿Hubo falta de Sermon, el número 20?
2: Se encontraba con Sorman, con Finn, el defensor central que tiene la selección de Nueva Zelanda. Mete el codo a la espalda, pero me parece que no hay la suficientemente fuerza para desplomarlo. El seleccionado iraní que realmente exige y está rotando el penal. Y bueno, lástima que entraron los médicos. Va a tener que esperar un minuto afuera del campo juego. Va a tener con 10 la selección de Irán frente a 11.
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0: Estaba el segundo, a ver. Perfecto, ahí le pasamos una indicación. Pero venimos saliendo de maravilla. Un saludo para Beetlejuice. Beetlejuice, qué grande, escrito distinto aquel personaje. Pero si no, sin Instagram. 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
2: Y claro que sí, ahorita Nueva Zelanda, que tiene la presión de conseguir su primera victoria en la historia de los mundiales. Repetíamos, su mejor hazaña en el mundial de 2010 de Sudáfrica, consiguió un empate frente a Italia, el mejor resultado que pudo recoger precisamente los All Whites. Terminó invicto en aquella Copa del Mundo, pero bueno, 3 puntos que no le alcanzó para clasificar.
0: Atención, porque vayas al arco, el arquero dando un rebote largo en esta ocasión. Beiran Banes se termina quedando con la pelota. Saludos para Lourdes, para Daniel Rubiola, para Milobs, para Cooper, para Edith, para Vida Maravillosa, para Gloria Argueta, de su madre. Claro que está ganando Nueva Zelanda con el tanto de Jazz. Le traímos buena fortuna justamente a Nueva Zelanda, a Tim Payne, que hasta que no lo transmitía Secta Deportiva no había ganado en este año, allá de ser furor, y ahora está consiguiendo el partido que todos quieren ganar, el debut de Nueva Zelanda en el Mundial.
2: Impresionante lo que está jugando Nueva Zelanda, no solamente por el hecho de tener un poco quizá de presión por parte de la selección iraní, sino por cómo se podía desarrollar el partido. Recordemos que vienen de 2 duras derrotas, 1-0 frente a la selección de Inglaterra y después 4-0 frente a la selección de Haití, mientras que por su parte Irán ganaba los 2 amistosos previos a esta Copa del Mundo. Parece que Tim Payne causó furor en sus compañeros.
0: Sí, parece que estamos en 2.500 pulgadas arriba. Acordate, objetivo de mínima 3.500 antes que termine este primer tiempo. Un ratito estaremos llegando al primer cooling break, en esto que se está inevisando, si se quiere, más parecido al básquetbol con el cooling break. Igual lo estamos adaptando siempre. 11.600 personas que nos van acompañando. Y le voy a pulgar arriba saliendo del fondo en esta ocasión. La tiene Mati para Calizade. Puede tocar para Mohammadi. Ahora más replegado el conjunto neozelandés, que se está llevando un triunfazo importantísimo con esta victoria parcial, queda como líder.
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0: Bueno, ustedes ven en el chat si quieren más canciones para Tim Payne o más canciones para Irán. Tenemos 20 de este primer tiempo en hora, alentando a Argentina. Irán, Robeno, decime qué se siente, qué grande. Tim Payne, decime qué se siente en la secta. Te vamos a narrar, te pido. Te juro que aquí pasé los años siempre. Te vamos a dar like, ponga buen corazón. Necesito suscripción. Dale, dale, dale, dale, ser campeón. A Tim Payne voy a bancar, en las malas mucho más. Milus Nora, mandamos saluditos. Todo es repentinización en este caso. 21 minutos del primer tiempo, saliendo el junto de los holandés con Bell, tocando para Stamenich, que se ven para Tim Payne, y las que toca lo hace bien.
2: Y la selección de Irán parece no tener nulas ideas para el ataque. Realmente toda la presión cayendo en Taremi, que no sabe qué hacer con la pelota. Sus compañeros todavía no apoyan.
0: Bueno, Jesse Montenegro, paciencia, la pelota le va a quedar para el número 8, va Moebi. Encuentro que gana Nueva Zelanda desde el amanecer del partido, el minuto 7, con el golazo de Jazz de pierna derecha. Se equivocan ante la presión de Tim Payne, que fue a rodearlo bien al elenco de Irán, a la espalda justamente de Shortman, que barrena y lo hace bien. Se viene la contra de Nueva Zelanda. Veremos si pueden tocarla para Chris Hull, que juega el número 9. El 9, bravo, corpulento, lleno de potencia. Termina girando bien sobre su eje. Entiende todo, entiende el momento del partido, tocando hacia atrás para que en esta ocasión vaya McCowat. McCowat para quién, para Tim Payne, que la baja bárbaro con el hombro derecho. Qué manera de ceder el esférico para que la tenga el jugador. Quiera sin de sin para allá, toca y toca la Nueva Zelanda de Tim Payne.
2: No voy a hacer que veremos a Tim Payne en la selección, precisamente en el fútbol argentino. Recordemos que Riestra mandó jugadores a preguntar la situación del contrato de Tim Payne.
0: Bueno, Juan Frías, ¿qué te pasa? ¿Estás nervioso con este equipo de Nueva Zelanda? Tranquilo, man. Está ganando el conjunto que todos queremos que gane por Tim Payne, aunque Irán nos cae de maravillas. Esperemos que pueda llegar en esta ocasión al empate. Veremos la lluvia Taremi. Va justamente el ícono del fútbol iraní. 3-3, es peligroso. Taremi, el arco. Pegó en el palo. El aura de Tim Payne hace que esa pelota pegue en el palo. La definición de Taremi merecía ser gol. La más clara, qué bien que la comandaste Taremi.
2: Y esto debería empezar a jugar por parte de la selección de Irán, a jugar a las contras. Taremi tenía una situación bastante clara, no desaprovechó, tiró un zapatazo cargado precisamente de todos los sentimientos de los iraníes. Lástima que chocó en el palo, el mejor amigo del arquero, salvando a la selección de Nueva Zelanda.
0: ¿Cómo se ve en el canal si está la secta deportiva? Está la secta deportiva, está la banda que va al frente, siempre con ritmos diferentes, te hace alegrar el corazón.
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2: Ya de Taremi, Irán básicamente no tuvo ninguna situación clara. Recordemos que Nueva Zelanda puede alcanzar su primera victoria histórico. Y tras ese empate entre Bélgica y la selección de Egipto, de momento Tim Payne está como líder de su grupo.
0: En el esférico va, la gente se ríe. En el chat que nos va mucho a Tim Payne, si tiene 6 millones de seguidores, ¿cómo cree que no? que no lo nombremos, hay que hacerlo. El esférico le va a quedar rapidito para Campanita Bell, el número 6, tocando rápido la grúa para Box Al, quien sale del fondo. 23 minutos y medio, lo da Nueva Zelanda con este resultado. Está quedando como líder, súper buena narración, bueno ahí, gracias. Bernal Arón, Santi Gramuglio, saludito, se acerca la remontada, se vende la remontada de Irán. Por ahora, a ver, tuvo la de Taremi, fue clarísima, pegó el palo. Tuvo ahora también el portero Crocombe, pues si no, era palo adentro, fue palo y afuera, mate.
2: Creo que tiene que empezar a cambiar los conceptos. Irán quería proponer, tener la pelota, empezar a encontrar los espacios, pero le fue mejor en las contras por parte de la selección de Nueva Zelanda, parece adaptarse a ambas cosas.
0: Le queda para Agut, que giraba bien el esférico para Jazz, que está repleto en confianza. Centro para que vaya a buscarla Agut dentro del área, para mí lo jalaban, dice que no. Y el árbitro lo encuentro, 24 minutos y medio. 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Vamos al cooling break, vamos al cooling break.
2: Y bueno, vámonos rápidamente al cooling break. Hora de soltar las estadísticas, las historias. Nueva Zelanda no tiene un máximo goleador en la historia de la Copa del Mundo. Recordemos que esa participación histórica en 2010, diferentes jugadores sintonizaron precisamente el gol. Así que si elija Jazz, mete un segundo gol, se volvería el goleador máximo de Nueva Zelanda en la historia de esta Copa del Mundo. Realmente impresionante. Nos vamos a una pausa de hidratación. Quiero leer a toda la gente del chat, hey, bueno, comentando de lo que va a decir. Mira, dice, vamos Chile, Chile tiene que estar en el Mundial, dicen por acá. Pero ¿qué está pasando? Team Payne, saludos, fuerzas Irán, vamos, dicen por acá. Team Payne, máximo goleador. Bueno, se hace dos goles, Team Payne se vuelve el máximo goleador histórico de Nueva Zelanda. Lo que te digo, lo que te canto, aguante Milhouse, nos dicen por acá. Realmente impresionante los datos. Supongo que lo dice a mí por los anteojitos. Veremos lo que se viene. Impresionante, dicen por acá. Mucha gente sintonizada, mucha gente viendo Team Payne. Impresionante lo que hace el furor este jugador, realmente histórico este triunfo.
0: Samuel, saluditos,
2: que lo está ganando.
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0: Obviamente la gente nos hace cantar, el fanático es el que nos impulsa las vibras para que nosotros estemos entonando ritmo, para que le mandamos obviamente entusiasmo. 26 minutos tenemos en pleno cooling break. ¿Qué les parece la narración? ¿Qué les parece el comentario? Si te gusta, pulgarcito arriba, nos seguís arroba mía, Hernández, ok, arroba Mateo, y un bajo ala y bajo 25. Tiene que ser la gente que Team Payne es ultra famoso, pero hasta que no nos agarró la secta, no venía ganando Nueva Zelanda. De hecho, había perdido los amistosos, hoy está ganando y voy
2: a
0: invicta.
2: Y voy a volver a insistir en el jugador número 10 que tiene la selección por parte de Nueva Zelanda. Me gustó mucho el partido de Sarpreet Singh, realmente como si fuera una canción, entonado esos tres toques. Recordemos que Chris Wood entendió el partido a la perfección, no busca ser ese delantero goleador, ese centro de área, realmente presionado por todos los defensores, sostiene la pelota, sabe girar sobre su eje y abrir los espacios necesarios para que una floja defensa de Irán ahorita esté sucumbiendo ante el poder de los All Whites.
0: Para seguir a secta, para seguir a secta, se necesita un poco de locura, un poco de locura y otra cosita. Ahí arriba, ahí arriba, ahí arriba, ahí arriba, por Team Payne y por Team Payne y por Team Payne. Vamos secta carajo. Like y suscripción para Secta Deportiva, que está jugando Nueva Zelanda, que gana 1-0. Se reanuda el juego, señor Mateo Valda.
2: Por favor,
0: Lothar Mateo Valda.
2: Esto del cooling break realmente a mucha gente le molesta, hay que entenderlo. Nueva modalidad que va a tener esta Copa del Mundo. Supuestamente se había hecho por el calor en aquel Mundial de Qatar 2022, pero finalmente aparece en 4/4 del NBA. Impresionante. Y este cooling break puede cambiar el partido. Veremos con qué órdenes sale la selección de Irán.
0: Bueno, te digo que la gente que dice All Black, no, All White, se llama la alineación de fútbol de Nueva Zelanda. A ellos les gusta que se llame así, si quiere contraposición con los All Blacks. Creo que es una manera de identificar fútbol y no rugby, pero así se le dice justamente en Nueva Zelanda, no es que nosotros lo inventamos.
2: Claro.
0: Esa cuestión la puedo. Aparece en esta ocasión, lo tocó Crocombe a Taremi, quedó tendido. Al parecer no, Crocombe dice, vení, Team Payne, pedila, ojo, que se duerme el arquero. La termina sacando como puede. En esta ocasión ya la regaló, puede estar en empate. El blooper que hizo Crocombe hubiera sido una locura. Quien caía tendido era Moby, que quiso seguir el arquero. Demoró más de la cuenta, se quedó, me parece, chequeando el telefonito. 28 minutos. Por muy poco nos llegó el empate iraní.
2: Y ahorita Taremi, que precisamente buscaba la pelota, se chocaba precisamente
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0: Good. ¿Cuántas? 11.000 personas que nos acompañan. Y babo, Tim Payne, yo te alentaba sin saber por qué. Ahora sé, es porque juega Tim Payne. Y vamos, que aparece en esta ocasión, le queda para acá casi al arco. Te apoya el portero Byron Wan, insisto que Nueva Zelanda igual está embravecido y quiere el segundo. Le hizo bien Kaká, se disparó cruzado, viendo Byron Wan la respuesta.
2: Es que lo que le permite la selección de Irán, realmente todavía no encuentra forma de neutralizar ese mediocampo que le plantó la selección de Nueva Zelanda, que con dos o tres toques ya se encuentra rumbo al ataque.
0: Bueno, y el esférico le va a quedar rápido para que tenga Isatoli, que toca para Godos, toca el conjunto iraní, que sabe que si la apura puede llegar al empate. Tocaron sobre el sector derecho para Joseph y abrieron bien la pelota para el número 23. Risa y Anke, si vengo que no voy, ante la marca férrea de Jazz, el goleador por ahora de esta tardecita en California. Probado dentro del área el número 8, que merodea con el gol Moebi. Pedía falta a Serma, no se la daban. Saque de portería que favorece a Nueva Zelanda, que sigue ganando 1-0.
2: Y vuelve a avisar la selección de Irán, que está buscando rápidamente la contra. Intenta los pelotazos, buscando realmente alguna forma de neutralizar a una selección de Nueva Zelanda que con poco hizo bastante daño. Recordemos que Irán se caracteriza por meter varios goles, no tuvo los mejores amistosos, no buscó rivales fuertes. Parece que Nueva Zelanda aprendió bastante de esa derrota frente a Inglaterra.
0: Me encanta que la gente nos esté acompañando, obviamente en el aire de la secta deportiva. Suscribirse que es gratis, el pulgar arriba. También activen campanita, agarrate mate que se viene en toda ocasión. Irán va con Taremi, su figura, su capitán, la lleva el 9 emblemático, se perfila, se acomoda. No contaba con la astucia en esta ocasión de Stavnik para recuperar la pelota y agárrese que se viene la contra. No picó Crestwood, por eso en 30 metros y medio la pelota le vuelve a caer al conjunto de Irán, que ahora sí empieza a arrinconar a la Nueva Zelanda, Tim Payne.
2: Y bien parado por parte de la selección de Irán con un 4-4-2 bien establecido, buscando las bandas. De momento Tim Payne y el otro lateral, Libreto Kakash, tienen que sostener a esta Nueva Zelanda, que lo va ganando por 1-0.
0: Vamos Irán. ¿Cuál le gusta, Valda?
2: Y vamos a estar cantando todas las canciones de Tim Payne, ¿no?, a lo largo de este gran partido. Hay que rescatar bastante la figura de Chris Wood, me está gustando. Sí. Pero atención, que Irán está demostrando más con ganas que con buen fútbol, que quiere empatar el partido.
0: Ahora sí, cerrada Boxall de manera imperfecta. Le va a quedar para el extremo iraní, me refiero a que lleva la 14.
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2: Pregunto. Ahora veremos cómo le toca. El grupo está perfilado para que Nueva Zelanda pueda llegar incluso a 16avos de final. Recordemos que en esta edición del Mundial, 8 de los 12 mejores terceros van a clasificar a la siguiente ronda.
0: Bueno, le va a quedar en esta ocasión para que tire el centro para Taremi. ¡Qué peligro! Está el empate. ¡Valdirán! ¡Gol! Rizayan termina definiendo dentro del área chica con la casaca número 23. Algunos piden offside. Veremos si se revisa o no. A la espalda de Sherman terminó apareciendo Rizayan como si fuera un centro delantero experto ante la salida poco convincente de Crocombe. Lo iguala Irán el conjunto persa, que marca el 1-1. Rizayan, buena patriada dentro del área. Una salida, insisto, que dejó mucho que desear del guardameta neozelandés, que casi no puso las manos. Por eso Irán igual el partido de manera merecida. Ahora Irán y Nueva Zelanda 1-1, Valda.
2: Llegaba el centro por el sector derecho de la cancha, lo recomendamos. Por su parte Tim Payne estaba neutralizando bien a su marcador. Por el lado izquierdo Kokorce no se podía sostener. Buena jugada de Godos, que nunca da por perdida esa pelota. La logra puntear precisamente para que le encuentre el Rizayan, el nuevo jugador estrella por parte de la selección de Irán, que lo llora llora, que lo grita, que siente ese gol de una manera espectacular. Poca fortuna que tuvo la selección de Irán, la única que mal salió Kokombe, realmente condicionó y esta vez Ramin le da el gol a la selección de Irán. El número 23 pone las cosas 1-1.
0: Bueno, explotó el chat, mucha gente celebrando el gol de Irán de Radigan. Muchos decían que estaba adelantado en el VAR, me parece que no termina llamando nada. Así que le damos la derecha a César Ramos, que venía llegando bien el partido. 33, dijimos que iba a haber goles. En la pantalla de Sec Deportivo lo estás disfrutando. 1-1, Nueva Zelanda-Irán. Me parece que es justo merecido porque el disparo de Taremi había dado el palo. Y en esta, bien, entonces el número 23, Reza Irán, con la casaca que usaba Michael Jordan, los Chicago Bulls, termina poniendo la igualdad.
2: Y esto es lo que tiene precisamente el Colin Blake. Empezó a ajustar las piezas, cambió esa línea defensiva, metió más jugadores en el medio campo y consiguió el objetivo.
0: Pero igual va así todo Nueva Zelanda por el desnivel. La pifiaba, le quedó para Campanita Bell, que termina girando bien sobre su eje. Se la tocarán a Tim Payne. La tiene Tim con la casaca número 2. Lo bien que habilitó su compañero Tim Payne, tocando el esférico para...
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0: Fracción previa, ¿qué es lo que dice el árbitro César Ramos? 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Mate.
2: Y empieza a definir un poco lo del partido de Nueva Zelanda, que había bajado el pie sobre el acelerador. Bastante pasividad, lo terminó pagando. El empate de Irán llega con más ganas que con buen fútbol. Error también garrafal del defensa Surman, que estaba teniendo un buen partido. Choque de cabezas, lo que marca el árbitro. Va a ser tiro libre para la selección de Nueva Zelanda.
0: Se dejó amedrentar justamente, le ganó la espalda a Sherman, ¿eh? No olvides suscribirte, le den pulgar arriba, activen campanita si te quieres dar la camiseta de Tim Payne o la de Taremi. Es muy fácil, ¿eh? Nos seguís en Instagram, arroba mía, Hernández OK, arroba Mateo y un bajo alda y un bajo 25. Y empezás a participar, ya tenemos 35 de la primera etapa.
2: Y ahorita Nueva Zelanda tiene que volver a instaurar lo que hizo en los primeros 15 minutos, que quizás con poco empezar a escalar realmente en el partido. Se confió de más, sostenía la pelota, no quiso ir a presionar, no quiso buscar el segundo del partido y ahora está pagando las consecuencias.
0: Bueno, la pelota recuperada en esta ocasión de Singh, así tocando hacia atrás para McCowat. McCowat que cede el esférico para Stamani para Kakase, no es el 5. Box Alder, que tiene que tocar para el portero Kurokumbe, que no lo he visto sólido a lo largo de este primer tiempo, Alda.
2: Y bueno, más allá quizá de esa preasistencia que usó sobre Chris Wood en el primer gol del partido, realmente el arquero está quedando a deber, mala salida, casi un blooper. Me parece que no tiene sostenido precisamente el arco de los Nueva Zelanda.
0: ¿Quién la tiene? Bueno, de Tim Payne, que termina tocando el esférico, la globa para Stamenich, era Makoa, termina abriendo bien el esférico para que tenga el 10, este sabe, Singh también está ya dentro del área, el centro para Gut, la saca bien de primera Nimati, el zaguero central que tiene el conjunto que dirige Amir Galenoy. Contame qué tienen los bancos, tanto Irán por un lado como Nueva Zelanda por el otro, señor Mateo Balda.
2: Y te lo voy repasando, por parte del cuadro de Irán tenemos a Niamazdad, a Hosseini, Jardani, Canan, Hassafi, Chesme, Eidi, Razahinia, Gayedi, Gorbani, Torabi, Alpur, Osanehan, Yahamanan y Ayanesa, precisamente los jugadores que militan en la liga local.
0: Qué buena pronunciación, con todo, manda saludos hermanitis. ¿Qué más? Esteban, Nancy Corpus, cuéntame de Nueva Zelanda que tenemos para 12.000 personas enganchadas, cerquita de los primeros 3.000 likes arriba.
2: Tenemos Alex Paulsen, Wood, Smith, DeVrice, Beinehur, Elliot, Rumble, Old, Thomas, Biles, Ruffer, Wayne y precisamente el número 17.
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0: Coge bien la pelota, toca para Campanita Bell con la casaca número 6, quien aclara el panorama, cual Ricardo Arjona, siguiendo hacia atrás para que tenga en esta ocasión Boxal, que abre la pelota para Sherman, agarra la lanza, se manda el ataque y el esférico va a quedarle para la contra de Rezaian, el autor del tanto iraní. Se pinchó el partido después del empate de Irán.
2: Es que pasa que esto, Nueva Zelanda estaba conforme con el resultado 1-0, no estaba encontrando los hilos, e Irán con un pelotazo y prácticamente fortuna y errores de la línea defensiva de Nueva Zelanda termina encontrando el 1-1. Y es lo que están esperando ambos equipos, forzando el error para ver si de alguna contra se puede abrir el marcador.
0: Bueno, casi 12.000 enganchados, 2.700 personas que nos acompañan minuto a minuto. Lo voy a dejar para Pell. El que toca hacia atrás para Box Al. Tenemos 38, lo dice la secta deportiva. Lunita, Ferry, Belén La Rosa, Maggie García, su fistechina que se vuelve loca porque está jugando su hombre. ¡Qué hombre! Tim Payne. El esférico va para Sin, de Sin para Payne. Con la casaca número 2, se proyecta, va al ataque, tocando para Jazz, la pide McCowatt, Chris Hood dentro del área, se acomoda sin centro para Good. En esta ocasión se equivoca el número 10, raro en él, hay saque de portería que favorece a Irán. Bueno, da indicaciones varias a Mirka Lenoy.
2: Y se intercambiaron los roles, porque precisamente en los primeros 15 minutos la selección de Irán solamente atacaba por la vía de Taremi. Después del cooling break empezó a cambiar, a encontrar otras maneras de ingresar al arco, y la selección de Nueva Zelanda solamente con centros buscando a Chris Wood, intenta marcar el segundo del partido.
0: Bueno, así como Rogelio Paz, que ya empezó a seguirnos en nuestro Instagram, y la gente que sigue acompañando también por esa vía. Arroba Mateo Majo Valle, 25, arroba Mierras, ok. ¿Quién es el que está atendido?
2: Está caído, es Ataujagi. Mirá lo que lo vemos, un jugador, un choque. Uy, parece una mala posicionamiento. Se cae sobre el terreno de juego. Esperemos que no sea nada grave. Parece que van a entrar los médicos.
0: Bueno, ¿te parece, Mate, si repasamos los resultados que ha tenido la jornada de hoy, lunes 15 de junio? Lo que fue el día 5, ¿no? Estoy jueves, viernes, sábado, exacto, el día 5 del Mundial.
2: Y es el día de los empates. Empezaba 0-0 con ese España versus Cabo Verde, la selección española defraudando en su participación de la Copa del Mundo. Después tuvimos ese Bélgica versus Egipto, mismo grupo de Irán, Nueva Zelanda, empataron 1-1. Ya te digo que la selección de Egipto podría habérselo llevado el partido. Después Arabia Saudita empató con la garra charrúa, 1-1. Realmente esperemos que este resultado no se mantenga, porque un día de empate a nadie le gusta en época mundialista.
0: Bueno, contame qué tenemos mañana.
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2: Erling Haaland, veremos cómo le va a la selección de Irak, que ya consiguió el empate frente a España en los amistosos. Después tenemos ese Austria versus Jordania, y el plato fuerte de la jornada, juega el actual campeón del mundo, juega Lionel Messi, juega Argentina versus Argelia.
0: Perfecto, todo lo así en la pantalla de Secta Deportiva. Para eso, y le den pulgar arriba, suscríbanse que es gratis. Belén, ya te lo acabamos de contar eso. Así que todo para usted, Iván Fernández, Robeno Schneider Delgado, Leonora, ¿qué le parece la transmisión? Cuéntenos en los comentarios si le gusta el relato, si le gusta el comentario, si le gusta Secta Deportiva. Los invitamos a que se suscriban. Pulgar arriba, queremos ya mismo tener 3.000 para que venga el tercer tanto del encuentro que se disputa en Inglewood, California, en el mismo escenario con Estados Unidos, Bailúa, Paraguay.
2: Realmente es hermoso la época mundialista, todo se siente a flor de piel. Mañana tenemos grandes partidos, después tendremos a la selección de Portugal debutando frente a República Democrática del Congo, Colombia que tiene que salir a dar la cara por Conmebol, una Conmebol que no está teniendo buenos partidos. Se viene todo el ambiente mundialista y nosotros nos encontramos con Tim Payne, con un sueño que es clasificar a los 16avos de final.
0: Ahí dice que hay gente que se engancha por Tim Payne, hay que decir que está jugando un partido aceptable, sin pasar zozobra sobre su andarivel. De hecho, el gol vino por el otro costado, jugaba por derecha, el tanto vino por la izquierda de la defensa de Nueva Zelanda. Lo vive tranquilo Beselay, no tanto Galeno. Y hoy te vinimos a ver, dale, dale, Peino, hoy te vinimos a alentar. Y hoy hay que ganar, para eso suscríbete y dale like, 41 minutos y medio. Hay que gritar, señor, hay que gritar. Y vamos, vamos, Timmy, que tenemos que ganar. Hay que gritar, suscríbete y dale like. Hay que gritar, suscríbete y dale like. Hay que gritar, suscríbete y dale like. Y vamos, vamos, Timmy, que tenemos que ganar. 41 minutos 40 de esta primera etapa. Termina girando bien sobre su eje en esta ocasión. Boxal le toca para Campanita Bell con la casaca número 6. Siguiendo para Crocombe. Sale Nueva Zelanda. Imagino que se van a llevar varios minutos de este primer tiempo.
2: Se empieza a enfriar el juego a lo largo del partido. La selección de Irán que está sintiendo precisamente ese cambio brusco de clima. Recordemos que la selección de Irán está instalada en Tijuana, el país vecino, en Tijuana, en México. Tienen 24 horas para volver a sus tierras natales si no quieren tener problemas con la FIFA y con el país hermano de los Estados Unidos.
0: Bueno, toca Payne, viene primera, haciendo para Bell. Bell que se dio para Sin, de Sin para Payne, que toca con la casaca número 2. Una fase para todos. Yo te daré una cosa, te daré una cosa, una cosa que empieza con T. Tim Payne aparece
1: en
0: esta casa.
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2: ya sea por izquierda o por derecha, buscar rápidamente el centro a Chris Wood y no lo están encontrando.
0: Sí, Wood se ha quedado, hay tiro libre que favorece al Barcelona. ¿Le pegará Tim Payne de ese costado, el sector izquierdo?
2: Y veremos, está el sector izquierdo de la cancha, todo para que lo pegue un diestro buscando el arco o buscando un propio centro. Chris Wood que se pone y perfila para ser el que marque ese tiro libre. Realmente ahorita Nueva Zelanda lo está saliendo a buscar, vuelve las ganas de esos primeros 15 minutos. Veremos si antes de que acabe el primer tiempo no consigue destrabar este empate.
0: Tim Payne busca el gol, dale, dale like y suscripción. Como reza justamente el Zócalo, Tim Payne está en la búsqueda de gol, pero creo que nadie se lo va a sacar a Wood. El tiro libre, 43 minutos y medio. Tremendo cantante, dice Alexander, muchas gracias. Yo solo estoy por Tim Payne, dice Mariela Ortiz. ¿Dónde está Payne? Está jugando sobre el carril derecho, hoy como lateral, cumpliendo una aceptable actuación. 11.500 personas que nos están acompañando en esta primera etapa, con 2.900 pulgares arriba. ¿Va a buscar la Tim Payne en este envío o le pegará directo Wood?
2: Yo lo veo a Chris Wood perfilado como buscando el arco, realmente sintonía total. Por si acaso también dentro de lo que están yendo a cabecear está Surman, que realmente es alto.
0: Wood al arco, bien la respuesta en esa ocasión de Ben Nguan. Me parece que fue un disparo livianito de alguien que acostumbra a romper redes como Wood. 44 minutos del primer tiempo, encuentro igualado 1-1, saludos para Tijuana, aguante Team, vamos Irán. La gente que se sigue prendiendo en la transmisión, cerrando esta primera etapa. Creo que le sienta bien el empate 1-1, Mate.
2: Y le sienta bien 1-1 más a la selección de Irán que a la selección de Nueva Zelanda. De hecho, lo empezó ganando. La ilusión estaba por los suelos. No empezó poco a poco Irán realmente un buen partido, pero más que con ganas, que con buen fútbol, que lo termina empatando y con errores puntuales de la línea defensiva.
0: Pelotazo para Morgan Lowe ante la marca del número 5 de Boxall. Giraron bien, atención con esta acción. Lo van a buscar seguramente a Taremi, el pase va para el emblemático número 9, la saca como puede en esta ocasión el short 9, la pelota queda bollando, hay que sacar la Boxall, entiende la consigna, va campanita Vela y saque de portería de meta que favorece la Nueva Zelanda de Tim Payne. Vamos Tim Payne, dice de Ignacio Shadowmaster. Vamos, vamos Tim Payne, vamos Tim Payne, vamos, vamos Tim Payne. ¿Cuánto se juega?
2: Se agregan 6 minutos para este primer tiempo. Nueva Zelanda va a tener una nueva chance de buscar romper el empate.
0: Bueno, 11.300 personas enganchadas, 2.900 posición pulgar arriba, hay que cerrar con 3.000.
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0: 5 de los 6 que dice no.
2: Y buena jugada por parte de Chris Wood, que vuelve a ser el eje principal del ataque de Nueva Zelanda. Abre rápidamente con el sector derecho buscándolo a McWatt, que no toma una buena decisión. Se apresuró a mi gusto, tiró el zapatazo. Faltó potencia, faltó puntería. Fácil para el arquero de Irán.
0: Bueno, todo el mundo con Tim Payne esta hora, ¿eh? Saludo de Nicaragua. Dos equipos que se han eliminado. Ojalá que no, no me sientan muy bien tanto Irán como Nueva Zelanda. La pelota para que la vaya a buscar Just, que había convertido para Nueva Zelanda. Después igualó Reza Yan para el elenco iraní. Quedan 4 minutos y monedas de los 6 que ha adicionado. Le queda para Wood, que termina girando, quien recupera el esférico, la globa. Ira Nematí saliendo Irán, que lo veo con más elaboración, pero le falta sorpresa, ¿no?
2: Le falta sorpresa, le falta incluso la estocada final a la selección de Irán, porque construye, pero cuando supera los 3/4 de cancha en adelante, cero innovación en el ataque. Volvemos a recurrir buscando las pelotas, las espaldas de Taremi. Mismo caso pasa en Nueva Zelanda, que si no es por Chris Wood, parece que no tuviera ataque.
0: Bueno, minuto 40. Te vinimos a ver, te vinimos a alentar de la mano de secta. Disfrutamos el mundial. Y vamos, vamos, vamos, Tim Payne. Y vamos, vamos, vamos, vamos, Tim Payne. Con el 2, justamente, de Tim Payne. Creo que todo el mundo, si bancas a Tim Payne, pongas el 2 en el chat. Te pones el 2, que es la camiseta, la chamarra que usa Tim Payne. Pones el 2 en el chat. Nos seguís en Instagram, te suscribís, que es gratis. Se le va a pulgar arriba. Y sos el indicado para ganar la camiseta de Tim Payne.
2: Claro que sí, buscando resultados, saludando a toda la gente del chat que dice, vamos, saludos desde Tijuana. Yo solo estoy por Tim Payne. Vamos por el segundo del partido, dicen por acá, la gente emocionada, la gente ilusionada. Banderas de Irán, no se deciden, todos, dos, dos, dos, dos, dos, alucinando y quieren realmente el gol de Tim Payne. Todo el mundo emocionado por este gran partido. Nueva Zelanda 1, Irán 1.
0: Payne, Payne, Payne, queremos Payne, Payne, Payne, queremos Payne, Payne, Payne. Todo fanático de Tim Payne, lo que ha generado justamente el escarzo. Le mandamos un fuerte abrazo al influencer que le ha puesto empujón, ritmo, le ha puesto absolutamente todo para que Tim Payne sea sensación en la previa y durante la Copa del Mundo. Por ahora no es Centona, jugando un partido 6 puntos.
2: Y 6 puntos, de momento Tim Payne está cumpliendo, le falta sintonía en el ataque.
0: 6 puntos, en este caso hay cabezazo del jugador que me parece que era Moví, que se termina yendo por encima, últimos 3 minutos de la primera etapa.
2: Me sorprende la facilidad con la que gana las espaldas los jugadores de Irán. Dos veces cabecearon, dos veces lo encontraron frente a una línea defensiva que tiene jugadores con...
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0: Demasiado el partido que se ha quedado sin gasolina en esta ocasión. El encuentro sin esa vitamina de los planteles que han hecho un desgaste importante con el calor que hay en California. Hay un hombre iraní que está atendido, 3 minutos y medio de los 6 que adicionó en la ruta de Ramos, que lo ha llevado hoy el partido.
2: Y la verdad, las estadísticas del partido lo marcan: 50% de posesión para ambos equipos, no se quitan prácticamente la pelota. Recordemos que Nueva Zelanda es un cuadro al cual le gusta ir bastante a la contra, aprovechar a Chris Wood, pero de momento Irán parece su arma principal, aprovechando la velocidad de Taremi.
0: Bueno, aguante Irán de Argentina, más saludos en el chat. Gira Taremi, la cuenta de infracción puede ser la última de este primer tiempo. Y favorece Irán, lo dice la pantalla de Sec Deportivo. Encuentro igualado 1-1, primera fecha del grupo G.
2: Taremi muestra frustración con sus compañeros porque dicen que lo dejen de buscar, que está marcado prácticamente. Se va hasta los vestidores con la marca de Finn Surman, que más allá del error está jugando un buen partido.
0: Bueno, hemos llegado ya a los primeros 3.000 pulgadas arriba, objetivo de 3.500 teníamos en esta primera etapa. Estamos ahí nomás de poder conseguirlo. Estamos en 2.412.500 suscriptores, ¿eh? Hemos sumado cerca de 1.000 suscriptores nuevos de que ha comenzado la transmisión, lo cual los enorgullece, Mate.
2: 9 tiros totales tiene la selección de Nueva Zelanda, con tan solo 7 por parte de la selección de Irán, lo que habla del reñido partido que estamos viendo.
0: Bueno, tiro libre, habrá que estar atento a ver si jugada preparada. Godos, Joussefi, Morgan Lowe, veremos que lo termina ejecutando. El centro que va a la cabeza. No vale. No vale, en caso de que lo revise, lo volvemos a cantar. Había tanto de cabeza del conjunto iraní, pero el juez asistente levanta la banderita. Me da la sensación que está adelantado, pero por las dudas. A ver, la repetición. Ya, sí, está recontra adelantado el que gana las alturas. Sí, sí. Está bien invalidado el tanto. Esto ha sido 1-1 para tranquilidad de los fanáticos de Team Payne, que fue el primero en Payne Offside.
2: Y Nemati precisamente estaba súper adelantado. Corrió demasiado antes, intentando anticipar la línea defensiva de Nueva Zelanda. Bien practicada en el laboratorio, dejándolo en fuera de juego. Avisa otra vez Irán que la vía aérea es su fuerte.
0: Bueno, saluditos para todo el mundo que nos sigue acompañando. Morena Moró, Rocío Aquino, Maru Aponte, BTLT, Valentina Pérez, Leo, Alejandra, mucha gente, Aburrío, que cumplió la consigna y que si llegábamos obviamente a los 200 seguidores nuevos cada uno, seguramente pondremos la casaca de Team Payne a disposición. Para eso necesitamos la complicidad y la astucia de todos los fanáticos. Y
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0: Estamos cerca de los primeros 3.100 pulgadas arriba, tiempo cumplido. Cuando el árbitro se lleva el silbato a la boca, le pone punto fin, primer tiempo, está regulando Irán, Nueva Zelanda, 9-1. Presentamos a Nahuel, entretiempo, de la mano de CopyHector RoboForex, adelante.
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0: Bueno, continuamos en entretiempo del partido. Están igualando Irán y Nueva Zelanda 1-1. El tanto para el conjunto neozelandés convertido por Jazz. El elenco iraní convertido con Rezaian. Bueno, voy a mandar saluditos. Vamos a hacerlo despacito. La transmisión que comenzamos de tempranito con el señor Mateo Balda. Y la operación técnica del señor Nahuel Chinur. Y la producción Pablo Fernández. Saludos para HR, para Belén La Rosa, para Andy Godoy, para Luisito Flores, para Aida Franco. Cuéntenos qué le ha parecido la transmisión del primer tiempo. Lo de los cánticos, siempre con buena onda, para darle ritmo, para hacerle, para que llegara al corazón a la vibra del fanático, y además, obviamente, con el furor de Tim Payne, creo que hay mucha gente que está por el número 2 neozelandés, así que hay que respetar los gustos, las modas del momento, y aparte, si le hace bien a la gente, nos pone contentos también a nosotros. Mucha gente también alienta por Irán, por eso que también metemos el empujoncito para que le vaya bien al conjunto iraní. Tomás Fernández, Calo Calo, Luis Flores, Seba Cuervo, Quintero, Belén La Rosa, Rafael Castellanos, el Papu, todo aquel que vaya escribiendo, yo lo voy saludando. Quien les habla, Miguel Hernández, me acompañan en mi Instagram, arroba Miguel Hernández, ok. Se suscriben al canal, qué furor, esto sí, 2.412.591, quiero llegar a 2.413.000 cuando comience el segundo tiempo. Brian, Billy Burns.
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0: Cuba, Irán es el mejor, Arturo Rojas. Cuéntenos. ¿Qué pálpitos tienen? ¿Quién puede llegar a ser el campeón de esa Copa del Mundo? Saludos de San Miguel. Pain, pain, pain. Queremos pain, pain, pain. Queremos jugar al paintball. Ahí se pone Santiago de Chile. Argentina está por Team Pain. Vamos a Irán. Saludos de Medellín. Saludos, muchachos. Todos con el 2. Belén La Rosa, lo que nos dice. Franco Lescano. Buena onda, gracias. A Tim lo sacaron, todavía no. Esperemos que juegue. También todo completo en el segundo tiempo. Una actuación discreta de Tim Payne, aceptable sobre el carril derecho, jugando como lateral. Su fuerte creo que es el juego aéreo, pero no desentonó en la tenencia de balón. Te saludo, Aitan. Todos somos Irán, muy grande Estados Unidos. Saludos de Argentina, saludos de Uruguay, que igualó 1-1. Saludos de Colombia. Vamos Irán, que sí se puede. Pelea a la gente que también nos está siguiendo en nuestras redes. Virtos, que también nos acompaña, agradecemos por seguirnos. Lo viste en la pantalla de Secta Deportiva. Cathin Morena, ¿qué más tengo? A Rogelio, a Rocío, a Bete, a Valentina, a Alejandra, a Leo, a Agus, todos los nuevos seguidores que tenemos en nuestro Instagram. Cuéntenos desde dónde están sintonizando. Desde Colombia, desde Chile, si se puede Irán, es el Goating Pain. Saludos a Springfield, qué lindo, vas a acordar a los Simpsons, claro que sí. Edu Querán, alta narración, gracias Billy Burns. Partidazo, Miguelo querido, nuestro gran amigo Jean Pitón, que mañana seguramente estará narrando Austria contra Jordania. Presente y futuro del relato, también el querido Jean Pitón, siempre más celeste y blanco que nunca. Grande Jean querido, le estamos viendo mucho Rington a esta primera etapa, así que ahora vamos descansando un poquito para en el complemento estar con todas las pilas de vuelta. Desde Colombia, Daya, Joker Exter. A ver. Sí. Perfecto, buena sugerencia. Sigo metido a LED de San Luis Potosí. Vamos, Irán. Saludos de Tijuana. Saludos para quién, de la Patagonia. Desde Colombia. Con calma. Vamos, Irán. Saludos de Bolivia. De todas partes del mundo, mucha gente de Bolivia. Este mundial lo va a ganar Costa de Marfil. Lo vi bien a Costa de Marfil, lo vi, obviamente, con jugadores. Sí, perfecto. Qué grande.
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5: Pain, como dicen en los comentarios, sintonizando la pantalla de la Secta Deportiva. Quiero traer una sorpresa en el segundo tiempo, así que más vale que toda la gente esté dejando sus pulgares arriba. Se viene un nuevo sorteo y esta vez no va a ser de camiseta, sino algo que le vamos a mostrar en vivo y en directo. Toda la gente prendida, todo el mundo dejando su pulgarcito arriba, que se viene este segundo tiempo. Por favor, manda saludos A Rosa, ¿yo crees que no me lo conozco ese chiste, querido amigo? ¿Crees que es la primera vez que estoy leyendo comentarios? Ojo con Estados Unidos, dicen por acá. Saludos, vamos Irán. Saludos desde Panamá, nos dicen por acá. Vamos Irán, que gane el bien, dicen por acá. Y todos apoyando a Team Paint, todo el mundo. Saludos desde Tamaulipas, saludos desde Argentina, desde Colombia. Banderas en el chat, vamos. Saludos a Franci, por favor. Manda un saludo desde Costa Rica a toda la gente, a Bolivia, dice por acá. ¿De qué parte de Bolivia? De La Paz, Cochabamba, o quizá de Santa Cruz. Saludos desde Perú. ¿De qué parte de Perú? De Lima, de Puno, de Arequipa. Necesito que toda la gente vaya diciendo en el chat lo que quiere y realmente lo que siente, lo que viven. Saludos para Luis López, nuevo suscriptor del canal de La Secta Deportiva, soltando los pulgares arriba. Vamos a ir con el repaso de este segundo tiempo. Vamos a ir con el repaso a toda la gente sintonizada de lo que es esta Copa del Mundo. Saludos para la amiga Morena, saludos para Maru Aponte, para Rogelio, para Katy, que están siguiendo en las redes sociales, que van a tener la doble oportunidad de ganarse la camiseta de esta Copa maravillosa del Mundo y esta camiseta de Team Paint, que dentro de unos años va a estar valuada, ya te digo. Saludos para Chile, saludos para Colombia, desde Argentina y Nueva Zelanda, bombazo. Viva Bad Bunny, ¿qué dice por acá el conejo malo? Mar de Plata presente en el chat, República Dominicana, Nicaragua, toda la gente. Me gustaría ganarme algo. Bueno, deja tu pulgarcito arriba, seguinos en nuestras redes sociales, que te voy adelantando y te voy diciendo, aumentas las posibilidades. De momento, 3.300 personas están participando por el sorteo de la camiseta, de la playera, de la piel de Team Paint. Y obviamente también tenemos camiseta de Irán, por si es que alguno pide. Trajimos la de Taremi en todas las tallas, talles posibles.
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5: Gana, como hacen para leer todos los comentarios, realmente es imposible. Tenemos una lectura espectacular. Lean, queridos amigos, desde Chile, desde California, desde Jujuy, de Alexis Sánchez para todo el mundo, desde Cuba, desde Perú, desde Tuyo para Argentina, desde Nueva Zelanda, desde Cabo Verde, me dice por acá, desde Nicaragua, ojo con Cabo Verde en el Mundial, desde Marazao, desde Uruguay. Me estoy cansando, muchachos, me estoy cansando, pero mando saludos a toda la gente sintonizada por un hombre, sintonizada por Team Paint. Veremos si Irán logra tener una buena defensa, logra romper ese muro defensivo que le está armando la selección de Nueva Zelanda. Se verán cambios en este segundo tiempo. Vamos, Team Paint. Una te he pedido en toda mi vida. Gol de Team Paint, dicen por acá. Yo creo que si hay un penal y Chris Wood es buena persona y Chris Wood dice voy a pensar en el bien, se lo va a dar a Team Paint. Saludos desde Bolivia. ¿Desde qué parte del mundo? ¿Desde qué parte de Bolivia? Ojo con Portugal, dicen por acá, desde Veracruz. Saludos a Yesina, dice por acá. Vamos, toda la gente con Team Paint, todos los hinchas sintonizados en la pantalla de La Secta Deportiva. Vamos, dice por acá. Damos Italia, presente en La Secta Deportiva. ¿Qué te pasó, Italia? ¿Por qué no clasificaste a la Copa del Mundo? Mañana juega Argentina, sí, desde La Paz para el Mundo. Desde La Paz para el Mundo, como su querido comentarista el día de hoy. Vamos, Colombia, saludos a todos, saludos a Tito. Ya empataron, dice por acá. Falta 45 minutos, calma de lo que puede pedirse. Toda la gente, suscribiéndose al canal de La Secta Deportiva, pidiendo los pulgarcitos arriba, like, si quiere ganarte la camiseta de Team Paint, si quiere ganarte la camiseta de Taremi, si quieres incluso ganarte las camisetas históricas que se van a empezar a sortear a partir de los 16avos de final. Mirá lo que te cuento. Saludos, Italia gana el Mundial. ¿Pero qué Mundial estás hablando, loco? Si Italia no está en el Mundial, ojo con Cabo Verde. Vamos de Venezuela, saludos desde Tandil, Argentina. Arriba Irán, me dicen por acá. recibirán desde La Paz cuando la sortean al finalizar esta transmisión. Si vos eres el ganador, el equipo de producción se comunica contigo. Y te voy adelantando que ya se fue una a Perú, se fue una a México y se fue otra hoy día a Ecuador. Solo la camiseta de Adidas está yéndose para todos los países del mundo. ¿Qué esperas para participar? ¡Bendiciones! ¡Vamos, Irán!
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5: Dominicana, desde Panamá, desde Corea del Sur, dicen por acá. ¿Qué están hablando, amigos? ¿Qué están diciendo? De Corea del Sur nos están sintonizando. Impresionante. Nueva Zelanda, Perú, Chile, Argentina. Mañana comienza la despedida de Messi. Ojo con ese partido. Saludos, aguante Team Pain. Realmente toda la gente encendida, prendida. Necesito los pulgares arriba. Necesito realmente que toda la gente se vaya sintonizando en el canal de la Secta Deportiva. Necesito que toda la gente esté saludando. Y quiero que pongan las banderas del país que me estén sintonizando desde Nicaragua, desde Honduras, desde Guatemala. Vamos, Team Pain, México en la casa, dicen por acá. Desde Acapulco, donde alguna vez fue el Chavo del Ocho. Cuando hoy juega Don Ramón, dicen por acá, descansando. Nadie, tranquilo. Nadie quiere a Messi, dice por acá. ¿Qué pasa con Messi? Todos con el comandante. Vamos, Colombia, hay que sacar la cara por Conmebol. Saludos desde Chile, desde México, desde Topic, nos dicen por acá. Acá vamos saludando a Islandia. Mirá lo que nos dicen con la selección de Islandia. Todo presente. Empiezan a calentar los jugadores. Empiezan a volver los protagonistas. A nada de que arranque esta segunda parte, querido Migue. Un partido interesante sobre el papel.

0: ahí estamos en todos los detalles. No, no, la pelota más Uchi, pero no, no, no, no podemos meter. No, no podemos meter en algún lío por las dudas, sí, para alguna foto, para después, pero no en, no en el aire. El otro día justo escuché eso, así que por las dudas vamos de esa manera. 11.000 almas en el momento, sé que usted igual es de buen pie. También te bajo los tres palos. Tengo saluditos, vamos. ¿De dónde?
1: De Mar del Plata.
0: De Mar del Plata, excelente transmisión, muchas gracias. De Estados Unidos, vamos, Irán, vivo Irán, presente de Aguascalientes, qué lindo. Desde donde sintonizar.
1: Hay una persona Aguascalientes en el chat, es impresionante. Todas las transmisiones de México, ya sea
0: Hidalgo,
1: de todo el mundo,
0: desde Guadalajara.
1: Un día voy a ir a Aguascalientes, les prometo a toda
0: Costa
1: la gente.
0: Rica, vamos a Argentina mañana. Vamos a...
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0: Objetivo de mínima, minísima, 6.000 pulgares arriba, pues tenemos 12.000 almas que nos acompañan, minuto a minuto, 2.412.000, y había dicho 2.413.000 antes de que sea Ramos el silbatazo inicial al segundo tiempo, Mate querido.
1: Claro que sí, toda la gente sintonizada, el reto de llegar rápidamente a los 5.000 pulgares arriba, vamos con toda la gente del chat sintonizada desde Monterrey, desde Argentina, de Nicaragua, toda la gente, saludo para Ángel Luis, nuevo suscriptor en la pantalla de la Sexta Deportiva, somos más de 2.412.000 personas, pura. Si llegamos a las 2.415.000.
0: Si te suscribís y elevas pulgarcito arriba, sí, tendrás a
1: 2.415.000 en esta transmisión. Y sorteamos las dos camisetas. Sorteamos la camiseta de Taremi, sorteamos la camiseta de Team Payne. Vuelven los protagonistas a la cancha. A nada de que arranque este segundo tiempo.
0: Está el 2, Mate.
1: Vamos a ver si está el 2, se mantiene. Tiene que estarlo. Ponlo todo el partido. Ponlo en el equipo siempre. Team Payne desde la cuna hasta el cajón. Chile, tienen mi like. Vamos, vamos, vamos. Soltando todos los pulgares arriba. Soltando todo lo que se viene. Empieza a ingresar Irán. Irán que está preocupado. Irán que dice que tiene que salir a ganar este partido. Team Payne ahorita está alegre, todos los hinchas de la cancha, mirá, están todos con fotos de Team Payne con los
0: carteles. Dale, dale, dale, dale, dale, dale, Timmy. Dale, dale, dale, dale, dale, dale, dale, Payne. Dale, dale, dale, dale, dale, dale, dale, Timmy. Dale, dale, dale, dale, dale, dale, dale, like. Dale, dale, dale, dale, dale, dale, dale, Timmy. De ahí la Faro, querido, saludito. Vamos, vamos, vamos, vamos, vamos, vamos, mirar. Vamos, vamos, vamos, vamos, vamos, vamos, Iñaníes. Vamos, vamos, vamos, vamos, vamos, vamos, darle like. Tu, tu, tu, tu, tu, tu, Silvia Quiroga, Bellido, Gaby Vitre, Matías Sierra. Saludos absolutamente para todos los que tenemos en el chat. Con 3.700 personas que han elevado pulgar arriba, no arranca el segundo tiempo hasta tener 4.000 pulgares, ¿eh?
1: Claro que sí, los 4.000 pulgares arriba llegando, suscribiéndose al canal de la Secta Deportiva. Saludos, Cintin Peino Game, saludos para México. Todo el mundo está feliz porque se juega la Copa del Mundo. Mirá la bandera desde Hungría, ¿qué nos están diciendo? Desde Tijuana, México, a ver.
0: Vamos, vamos, Timmy Payne, hoy te vinimos a narrar para que hagas gol. Hay que darle like.
1: Sí.
0: Vamos, vamos, Timmy Payne.
1: Vamos.
0: Hoy te vinimos a narrar, sí, para que hagas gol. Hay que darle like. Y vaya si la gente tiene la premisa, llegando a los 2.413.000 suscriptores, 11.000 almas que nos...
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1: 10, mal partido por parte del número 17 que no pudo con Team Payne. Ponen al 10 para enfrentarlo por esa banda izquierda. Veremos si el número 10 de parte de la selección de Irán puede con el lateral derecho más querido de todo el mundo. A nada de que arranque este segundo tiempo, saludando a toda la gente del chat antes de que arranque Argentina, Panamá, Colombia, en la casa, Venezuela, Bolivia, Perú, Chile, todas las banderitas desde México otra vez. Saludo para todos, que vuelve Team Payne al terreno de juego.
0: Bueno, se viene el segundo tiempo, Nahue querido, dale que arranca nomás. Se va a jugar Irán, Nueva Zelanda en el complemento, 1-1 por ahora. Seguramente habrá más goles, más emociones, ¿eh?, en este partido que está jugando de manera aceptable Team Payne con la que saca número 2 y que sigue en el terreno de juego. Claro que sí, arranca el segundo tiempo entonces. Lo dice la pantalla de Sec Deportivo, el esférico saliendo del fondo de Khalid Sadeh, que tiene el buchazo para el recientemente ingresado Cabedí. La pelota le va a quedar ya en pantalla nuevamente, saludando a los 11.000 almas que nos siguen acompañando, llegando, arrimando los primeros 4.000 pulgares arriba. Objetivo de 6.000, así que dale, dale, dale, dale, like. Dale, dale, dale, dale, dale, dale, dale, like. Dale.

0: Dale, Irán, que se viene por el segundo. Atacación, perdón, para Taremi. Surman, que toca el esférico para Crocombe, un arquero que no me ha dado garantías.
1: Y bueno, buena intención por parte de la selección de Irán, que vuelve a jugar al contraataque. Parece haber decidido la selección que está representando precisamente los colores de la bandera de Irán. Dale la pelota a Nueva Zelanda, que se confundan y apostar al contraataque.
0: Hoy Team 20, vengo a ver y no me importa más nada. Vamos a darle like a Catalina. Está tu hinchada, pelotazo. En esta ocasión, buscando la presencia de Morgan Luke, que ganaba las alturas, le va a quedar a Tim Payne, que también sale a reventar la de zurda, buscando el infírico para que la vaya a buscar en esta UT, que se quedó. Muy bien el partido, se ha ido quedando capaz una merma física.
1: Y empezaron a encontrar también la manera de marcarlo precisamente a Chris Wood. Dos personas pendientes solamente de la marca, solamente del control de la pelota y cerrando bien los espacios de la selección de Irán.
0: Bueno, de Nicaragua, de Honduras, desde todo Centroamérica, la gente alentando, vivirán desde México, con el respaldo de miles y miles y miles y miles y miles de mexicanos. El conjunto iraní que cae muy bien, le va a quedar para Good, la hizo bien, el bueno de Cristian, le dispara al arco. ¡Wow! Intento el número 9 de más de 1.90 m, diciendo no, perdón que no te la pasé, me enseguió.
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0: Justamente desde Colombia, celular de Colombia. Vamos, dale Tim Payne, que el país guaruco, Perú, vamos a Irán, desde Tucumán, de todas partes del universo, cada provincia de la República Argentina también. La gente prendida enganchada, le queda para Taremi, número 9, buena barrida. En esta ocasión me parece que era el propio Tim Payne que la termina mandando por línea final y tiro de esquina. Corner que favorece a Irán, lo tiene que cerca de Davidi desde el sector izquierdo.
1: Y Galledi se va a enfrentar esta vez a la persona favorita de todo el mundo, a Tim Payne. No pudo el número 17, Josefi, que se rindió, pidió el cambio. Nuevo rival para Tim Payne.
0: Bueno, iba a pegar mi París a esta pilota. Veremos si al área va a llegar Calizade, también de Matías, está Taremi, está Morgan Low. 3 minutos, agazapado, Croc con B. Y la gente que acompaña con pulgar arriba, porque tenemos buena fortuna, suerte a la selección que usted quiere que gane. Si quieres que gane Irán, pulgar arriba. Si quieres que gane la Nueva Zelanda, Tim Payne, lo mismo. 3.800 pulgares arriba, arrimando los 2.413.000. Ya mismo, estamos a 40 suscriptores, lograrlo. Manito arriba, será jugada Made in Admir Galeloy. A ver, un centro cerradito. Le pica el 23, justo el goleador, el centro. Taremi que va a las alturas. El peligro persiste, la baja con el pectoral, buscando nuevamente a Rezaiana. Va a tirar el centro pasado en esta ocasión para que la terminen bajando. Recientemente ingresado, la pelota da Ingrid Boxar, le sale del fondo el conjunto neozelandés que la iba a buscar. Ira Jazz, quien anotó un tanto que parece lejano del tiempo, pero había puesto en ventaja a Nueva Zelanda en 4 segundos tiempo, hasta 1-1.
1: Irán manejando prácticamente todas las intenciones del partido en este segundo tiempo. Lo volvía a intentar vía aérea otra vez. Están poniendo bastante difícil las cosas para los amigos de Nueva Zelanda. Defender cada pelota, cada balón. Pone la cabeza, pone el pie. Irán que presiona cada vez más.
0: Bueno, tenemos 4 del segundo tiempo. La pelota va a ir para que en esta ocasión termine girando Morgan Low ante la presencia física del número 13, Kakasi, que por momentos da una mano en la defensa. Rebana la pelota, se va a ir por línea final. Ahí saque de portería que favorece al conjunto neozelandés. No olviden poner pulgares arriba, que estamos a nada de los primeros 4.000 pulgares arriba. Tenemos 11.000 personas que nos van acompañando. 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
1: Galenoy, conocido prácticamente como el general durante su época dorada por parte de las...
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0: Planteando todo el carromato al futbolista iraní que terminaba saliendo. Abre bien la pelota para que en esta ocasión lo pongan a correr al futbolista que se venía, que era Rezaian, por buen tranco después de haber anotado el tanto de la igualdad. 5 minutos cumplidos del segundo tiempo. Esto sigue 1-1. Irán que lo va a buscar Nueva Zelanda, más cómodo con la contra.
1: Y ahorita Galledi le está ganando, le está pulseando bastante a Tim Payne en ese sector derecho de la cancha. Un 10 movedizo que amparsa por el sector izquierdo de la cancha. Vuelve a ingresar al sector derecho. Veremos si Tim Payne le hace una marca personal o si Nueva Zelanda mantiene su línea defensiva bien estructurada.
0: Saludos para el tío Ricardo. Saludos para las 11.000 personas que están enganchadas en el minuto a minuto. Pero la marcó. Era bueno, el disparo de Taremi era el 20, que probaba. Me estoy refiriendo a Morgan Lowe. El esférico está por arriba del arco que defiende Crocombe. Irán con más tenencia y con más ganas, me parece, de convertir al segundo. Nueva Zelanda, que se ha quedado también en lo físico, necesitaría una variante, ¿no?
1: Se rebalaba Boxall al momento del control del número 20 por parte de la selección de Irán. Lo intenta, remate a larga distancia, vía aérea, encontrando los espacios. La selección de Irán, que salió con todo en este segundo tiempo, me parece que en cualquier instante cae el segundo por parte de la selección de Irán.
0: Bueno, tiene que salir el minuto 6 de este segundo tiempo. Crocombe está jugando en el estadio Inglewood en California, Los Ángeles. El mismo escenario que Estados Unidos goleó, bailó a Paraguay. Estamos en el grupo G por ahora con este resultado parcial. Todo igualado, Bélgica y Egipto que salieron 1-1. Igual resultado para Irán y Nueva Zelanda. Si todo finalizaría con todos empates, ¿no? Me parece que sale el sorteo. Habrá que ver justamente el reglamento, pero esto se arranca en la primera fecha.
1: El criterio de desempate, en caso de que empaten precisamente todas las selecciones con el mismo marcador, con el mismo resultado, va a ser las tarjetas amarillas. Así que también hay que tener cuidado al momento de hacer faltas.
0: Mirá que pica por el sector derecho, el 2, Timmy Payne, que no lo preguntaba si metió el gol, no lo convirtió, lo convirtió Jazz. Pero por ahora, si tengo que poner un puntaje, 6 puntos le doy justamente a la actuación de Tim Payne, que no ha pasado esas obras y que ahora se para como extremo por derecha. Comentamos esto porque hay muchísima gente consultando por el rendimiento, por la actuación, el desempeño del bueno de Tipi Tim Payne. El pelotazo va justamente para él. Va Payne, que la baja bien de pierna derecha, asistiendo a Zin, que tiene que ver al centro para Agut. Prefiere hacerlo con Campanita Bell, con la casaca número 6. Descansa en esta Nueva Zelanda. Le queda para Zin, tratando de volver a tener el control del partido.
1: Y otra vez Nueva Zelanda implementando este 3-4-3 en el ataque, buscando los carriles derechos.
0: Payne, anímese, número 12. Termina equivocando en esta...
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1: Bastante tocado, lo intentó. Buen apoyante por parte de Morgan Lowe. Y entra recientemente uno de los nuevos grandes jugadores que va a tener la selección de Irán. Recordemos que la selección de Irán juega con bastantes jugadores de la liga local. Llega a los conflictos, entra con el 11, Ali Pour.
0: Bueno, Ali Pour, que se viene al terreno de juego. Estefanía Macías, Argentina, Amor Pineda dice Tim Payne. Saludos de Mérida, Venezuela, la gente que está prendida, 3.900 pulgares arriba, no olviden suscribirse, activen campanita para no perderse ninguno de los partidos. Está apasionante, atrapante, Copa del Mundo. También tenés que decirnos desde dónde sintonizás, ¿eh? Compartí el link de transmisión para todos tus amigos y seres queridos. Hoy juega Tim Payne, no puedo más, no juega pa, porque juega Tim Payne, exactamente el número 2, que por ahora está invicta de la selección de la Copa del Mundo.
1: Claro, sí, de momento Nueva Zelanda se encuentra invicta en su historia nueva en este capítulo de los mundiales. Recordemos que participó en dos ediciones, 82-2010. Todavía no consigue su primera victoria frente a una selección de Irán que sabe lo que es ganar en el mundial, pero lastimosamente no sabe lo que es jugar una instancia final.
0: Casi justo pasa en el mundial de Estados Unidos, Irán, cumple su cometido. Recordemos que ha jugado 4 al hilo, 2014, 2018, 2022 y acá. El primero que había jugado fue en Francia en 98, es su séptima participación justamente para el conjunto de la NIA. Avanza, pase firme al lado, Chris Good, que tocó bien la pelota para que vaya allá. ¡Gol! ¡Gol! ¡Gol! ¡De Nueva Zelanda! ¡Gol de los All Whites! ¡Un lance nuevamente de Jazz, que se anota por duplicado en el marcador! Una gran pared con Good, que no es de madera, sino que entiende la perfección el juego. Le dijo tomá y hacelo, y Jazz vuelve a definir con la pierna derecha, prácticamente sobre la humanidad de William Van. Se vuelve a poner ventaja la Nueva Zelanda de Tim Payne, con una aura ganadora. Lo gana en Inglaterra, donde está justamente el Salón de la Fama. Nueva Zelanda 2, Irán 1, doblete para Jazz. Rojas. Lo gana el conjunto y los All White Matters.
1: En el mejor momento por parte de la selección de Irán aparece otra vez Nueva Zelanda con otra vez las mismas tres figuras en el ataque. Impresionante, con tres toques desarman otra vez la línea defensiva de Nueva Zelanda. Lo entendió Jazz en todo momento, se proyectó en la diagonal. No había jugador que ocupaba ese sector derecho de la cancha.
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1: Victoria de los mundiales, impresionante el partido, impresionante Nueva Zelanda, gana el país oceánico 2-1.
0: Bueno, contame un poquito las reacciones en los bancos, lo gritó con alma de vida Darren Bassett, el aire entrenador inglés justamente del elenco Nueva Zelanda, y Tim Payne fue el primero en abrazarlo, allá que convirtió por duplicado uno de los goleadores junto con, a ver, Kai Havertz, con el estadounidense.
1: Claro, con Pulisic, con Malabu también. Realmente impresionante lo que está haciendo esta Copa del Mundo.
0: Jazz, goleador parcial de la Copa del Mundo.
1: Y además Jazz, que va a tener en los libros de historia de Nueva Zelanda, en los libros de historia realmente va a estar guardado el nombre de Jazz, que llegó justo a tiempo, se vuelve el goleador de Nueva Zelanda en la historia de la Copa del Mundo.
0: Jazz Enjoy debería ser justamente el apellido completo, solo disfruta los neozelandeses, tiran del centro, sale empate de Taremi, una tapada de Krajumbe en dos oportunidades, no me da seguridad el arquero de Nueva Zelanda, pero tiene el aura de Tim Payne para ahuyentar el peligro. 10.200 almas que nos van acompañando, 3.900 pulgadas arriba, quiero echar ya mismo los 4.000, si llegamos a 5.000 se asegura el triunfo el conjunto de Tim Payne. Diego Mayans ha sido gol justamente en Nueva Zelanda, que se puede decir que es un resultado sorpresivo. Irán era el favorito y lo está tumbando y consiguiendo su primera victoria en la historia de la Copa del Mundo.
1: Impresionante lo de Nueva Zelanda, y también realmente hay que decirlo, son historias que llegan a los corazones de todos. Nueva Zelanda, una selección poco conocida por el fútbol, más conocida por el rugby, y los All Whites sacando pecho por Oceanía.
0: Bueno, le va a quedar la pelota rapidito para que la tenga Stavenich, que puede tocarla para Good, cediendo la pelota para Singh. Me ha gustado el número 10, también Singh Jazz juega lindo, le va a quedar para Singh. Quien le pasa es nuestro hombre Tim Payne con la casaca número 2, tira un fulboso que termina yéndose desviado, no fue ni centro ni tiro al arco, pero al menos se saca la morra el número 2, que vuelve intacto justamente para cubrir su rol al Darwin derecho. Suscríbete si querés que Tim Payne tenga una gran Copa del Mundo. Queremos llegar ya mismo a los 2.400.000, justo 2.413.000 suscriptores, Valda.
1: Impresionante lo que se vio hoy en la pantalla de la Sexta Deportiva. Quiero rescatar bastante los nombres de Nueva Zelanda. Tanto Chris Wood como el hija Jazz, y principalmente el número 10, Singh, se entienden en una sintonía espectacular. Están en una canción, se entienden como si hubieran jugado toda la vida juntos. Espectacular. Chris Wood entiende a dónde se va a proyectar precisamente el Jazz. Realmente lo vio en todo momento. Tener una delantera tan conectada te puede hacer ganar esta clase de partidos en los mundiales.
2: All White. 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
0: Batin Payne que le tira una burra, un guadañazo. Se va a llevar una tarjeta amarilla. César Ramos se animará a sacarle una tarjeta anaranjada a quien tiene casi 6 millones de seguidores. Era para amarilla, pero lo perdonó hasta César Ramos el árbitro.
1: Era para tarjeta amarilla, pero lo termina perdonando porque es la primera falta con intención que tiene Tim Payne, que de hecho le advierte, le dice que la segunda va a ser acreedor de una tarjeta amarilla. Realmente le está pasando mal Tim Payne con el número 10.
0: Bueno, termina girando Taremi, no hay respiro en esta porque va de bote a bote el encuentro. Le quedó para Taremi, la pide en esta ocasión el 10. Buena cobertura de desarma, se viene la contra Nueva Zelanda. 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En 100, le toca la pelota rápido para que la tenga McCowat. Si se quiere, el que más desapercibido ha pasado en mitad de cancha hacia adelante.
1: La construcción que tiene Nueva Zelanda en el ataque y en ambos goles es digna del Barcelona de Guardiola. Realmente es impresionante la sintonía con la que se entienden los delanteros. Voy a rescatar bastante los nombres, especialmente Chris Wood, que es un delantero de área que uno podría imaginar que en las dos ocasiones hubiera rematado al arco, pero no, decide realmente abrir, está comprometido con la idea de juego. muy impresionante estos tres nombres por parte de la selección de Nueva Zelanda, que sin duda se merecen el triunfo.
0: Mari Burgo está contenta con la victoria del conjunto de Team Payne. La gente con pulgares arriba, hágale caso a su pinta china, amiga optimista, moderadora desde Veracruz, México, se han mandado saluditos, aguante Team Payne. Dice Mari, si estás contenta con la actuación de Team Payne y con este triunfo en Nueva Zelanda, pulgar arriba para que se sostenga. Por enfrente tiene un rival duro como Irán, que quiere buscar el empate. Recordemos que Nueva Zelanda está de ventaja, lo igualó Irán, y que nuevamente Jazz, con dos goles en el partido, volvió a desnivelar para el conjunto de Oceanía. Se apuraba, signo picaba Wood. Wood, otro punto alto.
1: Y además vamos a estar atentos con parte de la respuesta de la selección de Irán. Llegó después del cooling break del primer tiempo. Veremos si este cooling break puede renovar las esperanzas en una selección de Irán que parece perdida después de ese segundo gol por parte de Nueva Zelanda.
0: 15 ya tenemos del segundo tiempo, ¿eh? Y te digo que no pasa sus obras, ¿eh? Por ahora la victoria neozelandesa. Tiene que seguir del fondo el jugador Sherman. Se lo deja a Popsal, que tira el buchazo para que la pelee. Wood, que aguanta todo. Wood tocando para Sin. Remata algo incómodo, por eso le favorece la pelota para Bainaman, que sale del fondo como si fuera portero de handball. Lo quiere poner a correr a Reza Irán, el autor del empate parcial. En realidad es el 5 en esta ocasión, que es Mohammadi.
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1: Parece golpeado, y después del segundo gol de Nueva Zelanda no encuentra respuesta por parte de los persas.
0: Preguntan por Colombia, juega pasado mañana en realidad, justamente en el elenco parcero
1: contra Uzbekistán.
0: A las 23 horas el horario de la República Argentina, a las 20 horas de México, por ejemplo, como para dar una referencia al público parcero. Quiere el segundo de Irán, pierde por 2-1 con Nueva Zelanda, 16 y medio. Infantino con cara diciendo, bueno, necesitamos un gol de Team Payne para incluso para que sea furor del partido.
1: Yo te digo, no me extrañaría que en un posible penal por parte de la selección de Nueva Zelanda, si Chris Wood se pasa de buena persona como lo está haciendo en todo el partido, le dé el penal a Team Payne.
0: Bueno, Team Payne de cabeza tiene la consigna, termina sacando en línea paralela para que la vaya a buscar Singh. Lorita, Jesse Allen, fuerza Irán. Mucha gente también quiere que empate el elenco iraní. Mirá la bandeja de ti en el estadio, creo que tiene 6 o 7 y seguimos contando. Capacidad superior, imagino, a 70.000 espectadores.
1: Capacidad de más de 80.000 espectadores y bastante lleno el estadio para un duelo realmente emocionante. Muchos jugadores, muchos argentinos presentes. Claro por Scarso, claro por Team Payne. Realmente se vive la emoción. Nueva Zelanda consigue su primer triunfo momentáneo en la historia de los mundiales.
0: Howard, que termina tocando para la campanita Bell. 10.000 almas enganchadas, llegando a los primeros 4.000 pulgadas arriba. Ideal poder cerrar con 5.000, que fue lo que nos trazamos. Desde el vamos, saludo del pueblo a México. Team Payne, Team Payne, Team Payne. Yo te daré una cosa que empieza con T. Team Payne, y pulgarcito arriba, obviamente, para que termine ganando el conjunto de Team Payne. Otro dato, no opinión. Desde que Team Payne es furor, Nueva Zelanda había perdido todos los partidos hasta que Secta Deportivo lo transmite y está ganando.
1: Y mirá, vamos a ir con datos, no opiniones de lo que pasa. Irán, que tiene que responder urgentemente.
0: Centro, cabezazo y gol. ¡Gol! Moebi. Gol de los persas, minuto 18 del segundo tiempo. Se durmieron en la defensa. Dice atenciones entre Surman y Boxall. Apareció el 8 solito y solo. Moebi para redireccionar el balón. Nada que hacer para el débil Coro con B, que lo dejaron solito y solo en la portería. Lo festeja con la novia el número 8. Prácticamente a los Ibadrius y el festejo Irán por.
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1: Es el que termina dando la asistencia completamente solo. Moebi, en el mejor momento de Nueva Zelanda, aparece otra vez un cabezazo realmente direccionado al palo derecho del arquero. Se estiró el guardameta de Nueva Zelanda, no lo alcanzó. Vuelve a aparecer Irán en lo que parece una dúplica del primer tiempo. Lo rescatamos, lo decimos. Irán 2, Nueva Zelanda 2. El partido está para cualquiera.
0: Cuénteme, Valda, reacciones en los bancos. Primero, el festejo de Amir Galeno. ¿Qué partidazo estamos viendo? La pantalla sexta deportiva, ¿eh?
1: Y ahorita sostiene la pelota, le dice a sus jugadores que no se vayan tanto al ataque y viene en cambio, se va con el 14 Godos de un partido bastante regular. Veremos quién ingresa realmente, cambio que tiene que venir a alentar por parte de la selección de Irán, nada más que rescatar a Taremi, que incluso abrió y entra a Hakisafi, el jugador más veterano incluso por parte de la selección de Irán en la historia de los mundiales.
0: Lindo dato, que nos aportás, y lo sufrió Baseley, imagino que tiene que mover alguna pieza, ¿no?
1: Sí, tiene que empezar a mover las piezas porque vuelve a pasar lo mismo. ¿Quién lo diría? Se invierten los roles siempre en esta película tan hermosa que es este Nueva Zelanda versus Irán. En el mejor momento Irán aparece el gol de Nueva Zelanda. Claro. En el mejor momento Nueva Zelanda aparece el gol de Irán. Realmente el dios del fútbol nos está dando un señor partidazo.
0: Bueno, y si querés más goles, pulgarcito arriba, te suscribís en el canal de la Secta Deportiva. Somos 2.413.000. Sería genial. 500 suscriptores más. De aquí al tramo que falta, de últimos 25 minutos en el medio clean break con lo que puedo adicionar. Uno imagina media hora para el epílogo, pero te digo que el partido está entretenido muy, con la compañía de más de 10.000 fanáticos que nos acompañan desde muy tempranito. Elizet, Concepción, Norita, Azu, Holistic, saludos para Lidia, para Carlitos Grasso. Bueno, todo el mundo está prendido, enganchado, porque sabe que va a haber más emociones,
1: Y claro que sí, el número 3, Hakisafi, te decía, uno de los jugadores más veteranos por parte de la selección de Irán. Estuvo en los tres mundiales anteriores, tanto en Brasil 2014, Rusia 2018, Qatar 2022. Cuarto mundial, el jugador con más partidos.
0: Para, porque se viene Taremi, que es un peligro dentro del área. Bien la cobertura, la termina sacando Jazz, que por los dos goles, por el retroceso, para mí se juega el partido,
1: Claro que sí, elija Jazz, que está teniendo un señor partidazo, incluso a rescatar a Raseyei, el lateral derecho.
0: Bueno, tira en el centro, termina dando, en la humanidad de Boxal, ahí tiene que corre, que favorece Irán, que ha palentonado en búsqueda del tercer tanto. El tema que va 2-2, se arriba el clean break.
1: Y ahorita el partido realmente está para cualquiera, dos selecciones que saben claramente a lo que juegan cuando se encuentran en sintonía.
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0: Que puede dar más emociones. Lo va a pegar Rezaian, que ha convertido el primero para Irán. El otro lo hizo número 8, Muevi. Doblete de Nueva Zelanda del número 11. Ya centro al corazón del área. Sale Magome, para ahí hay falta sobre el arquero. César Ramos ahí lo termina cobrando. Dolor lumbar en la espalda, justamente del guardameta. Juancito, Esteban. Bueno, vamos con un tema de Team Payne ya mismo, pero antes que se recupere el arquero 22.
1: Pero Combe, que no tuvo buena participación en ninguno de los dos goles, insisto, más el segundo que el primero pudo realmente hacer algo más. Y bueno, se vienen los primeros cambios en la selección de Team Payne.
0: Bueno, bien, se va el 20, que no jugó un partido para mí.
1: Y bueno, se va McCowell, que de la línea delantera de los que estaban al ataque, bastante fuego. Se va McCowell, se va el número 13, Kakash, un partido cambios, disimulado. Realmente sí. Kakash en ese sector izquierdo de la cancha, llegaron por ese sector. Todos los dos goles de Irán. Veremos cómo le dan frescura en el ataque. Entra con el 23 Tomás y entra con el 19. Y no le decimos viejo, sino su apellido, Old.
0: Bueno, clarísimo, Chetty Payne, te vinimos a ver. Te llevamos en el corazón. Queremos que metas gol. Chetty Payne. Pulgarcito arriba, suscripción para que se venga el tanto de Team Payne, que sería revolución en el área de la Secta Deportiva. Estefanía Macías, Freluz Peña, Lorita, Roberto Cross. Bueno, en vivo está jugando Team Payne, exactamente, la pantalla de la Secta Deportiva 23.
1: Culin Payne.
0: Vamos al Culin Payne. Vamos al Culin Payne. Vamos a darle like. En pleno clean break, ¿qué tiene? Mirá, Wolf al Libertario, 1000p más. En los partidos que nadie quería ver, son los más vistos, lo que dice Libertario. Libertario. Me parece que es trasandino el amigo que quiere que gane Irán o quiere que gane Team Payne y Nueva Zelanda. Me lo cuenta en el comentario. Gracias por las donaciones varias que ha hecho Argentina. Team Payne quedan afuera, dice. Bueno, no, un poquito más de onda para Timmy, para la escaloneta.
1: Sí.
0: Vamos, Irán, ponga más huevo. ¿Qué queda en el banco, por ejemplo, de Nueva Zelanda y de Irán? Cuéntame, Valda.
1: Y en el banco de Nueva Zelanda quedan todavía jugadores como Smith, como Bull, como De Bryce, realmente figuras que en su liga local pueden llegar a hacer diferencia. Pinacar, Elliot, Ty, Brandon, Randall, Bailey, Ruffer y Ben Wine, lo que marcan precisamente el banco de su...
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1: es el cooling break, lo cual va a tener indicaciones el equipo de Nueva Zelanda y el equipo de Irán.
0: Bueno, clarísimo. Si te querés dar la casaca de Tim Payne, tenemos que llegar a 5.000 pulgadas arriba. Tenemos que tener 2.413.500 suscriptores. O sea, quedan 400 suscriptores, quedan 1.000 pulgares. Y necesitamos que nos sigan en Instagram, arroba Miguel Hernández OK, arroba Mateo y Majo Alda y Majo 25, como fuera en pantalla. Te digo, estamos cerca. 5.000 pulgares, está jugando Tim Payne, está jugando Irán. A todo el mundo le cae bien Irán, a todo el mundo le cae bien Tim Payne y Nueva Zelanda. Esperamos por llegar a 5.000 pulgares y dar esta noche a nosotros la camiseta.
1: Y la verdad que Nueva Zelanda jugó un buen partido, más allá del resultado. Errores puntuales le terminan concediendo a la selección de Irán este empate, que lo intentó con buen ataque, con buenas intenciones. Insisto, si la selección de Nueva Zelanda ajusta piezas en el mediocampo y veremos si Ol le da esa seguridad en el lateral izquierdo, estaríamos hablando de una de las grandes revelaciones de esta Copa del Mundo.
0: Vamos, vamos, vamos a darle like. Yo te alentaba sin saber por qué. Ahora sé. Es porque juega Tim Payne, Tim Payne, Tim Payne. Banquita Valentina, Elizabeth Miriam, Ana Facundo. Claro, andaba el like arriba. Mira, 4.150 pulgares a 850 del objetivo.
1: Y realmente cumpliendo las expectativas este gran partido. Saludos para toda la gente que dice que gane Irán, que gane Tim Payne. Partidazo, bueno, realmente partidazo, señor partido que tenemos en la pantalla de la Sexta Deportiva.
0: Cuéntame los goles de Taremi que tiene la Copa del Mundo.
1: Tiene dos goles, los hizo en la goleada que sufrió frente a Inglaterra 6-2 en el Mundial pasado.
0: No hay 2-3, ¿no?
1: Y bueno, quién sabe. Y Taremi igual es el máximo goleador que tiene precisamente la selección de Irán, igual con dos goles.
0: ¿Cuántos goles tiene? Lo busca, no estoy tomando la decisión. ¿Cuántos goles tiene Tim Payne con la selección de Nueva Zelanda? ¿Se podrá buscar?
1: Vamos a buscar.
0: En el Mundial de ninguno, pero lo vamos a estar buscando. Justamente en esta tiene que marcar al número 10, el bueno de Payne, ante la presencia de Gavedi. Pone bien el cuerpo, lo ayuda también el 8 neozelandés. Stamenic, otro de los que no me ha gustado tanto la contención. A ver si le pude sacar ese, en esa ocasión. La termina rifando, así todo. Hay saque de portería que favorece al elenco neozelandés. Nora Huita, Leonoras, Irán sea la revelación. Mati Leal, ¿quién me esperó con sentimiento? Acá estamos, claro. Los iraníes son guerreros. Belén La Rosa, no me quiero meter en temas políticos. Vamos, vamos, vamos, Tim Payne. Cuéntame, Valdar.
1: Marcó un único gol, me acuerdo de esa volea que hizo popular, pero en un amistoso, no era un partido oficial por parte de la selección de Nueva Zelanda. Todavía tiene que mojar en partidos oficiales Tim Payne.
0: Bueno, Paul Mercury estudiando y se interesaba.
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0: Que es amuleto para Nueva Zelanda, la sacan de cabeza. Agarre su balda que se viene la contra con el Jazz que se ha convertido. También no hay 2-3 para el jugador de Nueva Zelanda que termina girando, le comete infracción. Para mí la figura de la cancha, Jazz el número 11.
1: Y Jazz realmente está desentonado, está en el partido ideal de su vida, jugador que milita en el Motherwell. Realmente impresionante lo que está haciendo el partido. Y además de este joven que se vuelve el máximo goleador de su selección en la historia de las Copas del Mundo. Recordemos que en los otros mundiales cada jugador había metido solamente un gol. Jazz con dos goles se vuelve historia en el fútbol de Nueva Zelanda.
0: Para ser de la secta, para ser de la secta se necesita un poco de locura. Un poco de locura y otra cosita. Y arriba con darle like y darle like y darle like. 28 minutos avanza en esta ocasión Nueva Zelanda sobre el sector izquierdo. Con Owl que tiene la 19. Trata de posicionarse nuevamente en ataque. Le está costando este tramo del partido el elenco de los All Whites.
1: Y ahorita Nueva Zelanda tiene que repuntar lo que estaba haciendo sus primeros 20 minutos. Después de ese golpazo de gol, ambas selecciones se nota que están menos agresivas. Le bajan el pie al acelerador. Tienen que buscar los espacios si quieren conseguir los primeros 3 puntos.
0: Bueno, Joval, Carlos Jaén. Dale, dale, Payne. Claro, un poco de relato también. Claro que sí, ¿eh? Tenemos casi 29 de este segundo tiempo. Le queda para Crocombe, que sale al ras del piso. Siguiendo para Campanita Bell, que la hace sobre el sector derecho. Para que la pelota la tenga Sherman, que tiene la 16. Vuelve a empezar, como diría Alejandro Lerner. Toca la pelota para Crocombe, que tiene un pelotazo que viaja más allá de la cancha. Buscándolo a Good, que la baja bien de pecho. Agarre su balda porque se venía hasta Mení. Surge bien en la marca neumática. Se complica, se lo llevó a la raya y lateral que favorece a Nueva Zelanda.
1: Case Wood, realmente otro gran partido que quizá no es nombrado tanto en esta época de Nueva Zelanda, pero el delantero del Nottingham Forest que no tuvo su mejor temporada, haciendo todo lo que puede en el ataque de Nueva Zelanda.
0: Tenemos 29 de este segundo tiempo, tiran diagonal para que la tenga Sheen, a ver si lo tocan y hay penal para el elenco de los All White, tocaron hacia atrás, la tiene Yace, sale de la vaina, viéndola Thomas, qué bien que la armaron, centro atrás, por poquito no le queda gol, el rebote para Bell, Bell nuevamente para Thomas, que entró bien junto con Noel, tira al centro que aparece por el segundo palo, Tim Payne dentro del área, si no lo estoy inventando, sino que está Payne, pone el cuerpo, la pelota se termina yendo, casi 30 del complemento, vuelve el guerrero Payne.
1: Y ahorita Tim Payne tiene que estar atento, marcar precisamente al número 10 Galletti, que realmente es uno de los grandes
2: jugadores. 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
0: Arroba Mateo y bajo Alda y bajo 25. Aparece en esta ocasión el pase para Taremi. ¡Qué peligro! Aparece Irán al arco. Termina dando la humanidad de Sherman. El que tiene buena contextura física la termina mandando por línea lateral. Apura, apura. Irán a aumentar a Nueva Zelanda.
1: Y ahorita te doy un dato arrollador. Precisamente Eli ya se ha convertido en el primer jugador de Nueva Zelanda en toda la historia de Copas del Mundo en anotar dos goles el mismo partido.
0: Mira, aplaude Buda Payne, a quien le comete la infracción. Te digo, mejor en el segundo tiempo que el primero, el bueno de Timmy.
1: Y la verdad que Timmy está cumpliendo de buena manera. Le pusieron dos jugadores, dos danzantes para este baile. Uno el primer tiempo, que fue precisamente Josefi, lo ganó Tim Payne, y este número 10, Galletti, recién ingresado, le complica un poco más la situación, pero Tim Payne sabiendo resolver todo ese sector derecho.
0: Bueno, pedí un 4 y me trajeron a Tim Payne, justamente, y lo bien que lo está haciendo, saliendo para China, 3 de 3 para Manu Ortiz, para Katy, para Morena, para Rocío, para Rogelio, para Bete, para todo el mundo que nos sigue también en Instagram, cumpliendo las premisas. Ojalá que podamos hacer el sorteo para esos 5.000 likes antes que termine la noche. Nos quedan algo así como 750, dale suscripción, así no te perdés un partido, activa la campanita de Yapa. Le voy a quedar la bola en esta ocasión para que vaya Taremi, que es insaciable, está justamente la máquina Taremi. Rebota en Sherman y tiro de esquina y corner que favorece a Irán, señor Mateo Valda.
1: Y ahorita la selección de Irán empieza a crecer con la pelota, entiende perfectamente cómo jugar el partido de Nueva Zelanda, con una Nueva Zelanda que su mediocampo está completamente dividido. Realmente el partido se complica para Nueva Zelanda, necesita una contra, necesita otra vez que los delanteros entren en sintonía.
0: Zeta, Cris, Alba, Angélica, saluditos absolutamente a todos. 4.300 pulgares arriba, que la gente se suscriba. ¿Qué tiene? ¿Con qué acompañarnos? Finalmente cobra, para que la prueba estaba ida. 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Qué pecado cometió Darren Basiley,
1: Atención a toda la gente que está sintonizando el programa de la Sexta Deportiva. Todo el estadio de pie se va alejado entre aplausos, entre hitos, entre cámaras. Sale con el número 2 Tim Payne, entra con el 24 Elliot. Nueva Zelanda saca al jugador más querido del mundo.
0: Lo saca un tipo con aura, para meterlo a Elliot. Tim Payne. Aplaudo a Tim.
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1: Descanso Nueva Zelanda de un Tim Payne que va a estar más en la dirección técnica.
0: Te digo que cumplió, Tim Payne. Le pongo 6 en el puntaje. Sí. Aprobado, obviamente nada del otro mundo, pero no pasó sus obras. Tuvo sacrificio, tuvo voluntad. No lo desbordaron tanto. El primer tiempo capaz en una pelota más. El segundo tiempo fue muy correcto. Se animó a lanzar un centro sin tanta precisión. 9.500 personas, tenemos 4.300, falta 700 para sortear la remera.
1: Y de momento el partido se vuelve indescifrable, se vuelve un rompecabezas sin una pieza. Irán lo quiere salir a buscar, Nueva Zelanda quiere hacer lo mismo. Veremos si Elliot le da la seguridad que tenía con Tim Payne en ese lateral derecho o si estará más postrado en el ataque.
0: Te digo que no me queda otra ahora que tirarle un guiño a Irán, ahora que sacaron a Tim Payne por Taremi. Que la gente no se enoja, pero tiene que entender Basiley que sin Tim Payne Nueva Zelanda es un equipo más chato, sin esa aura justamente del número 2, así que corre en peligro este empate parcial. El centro para Taremi en las alturas, el esférico se va desviado. Atención, nunca puede sacar a tu talismán, ¿eh?
1: Si algo que tiene que premiar por parte de la selección de Irán es que está el número 9, está Taremi, que también parece que se va de la cancha. Le empieza a anunciar el cambio realmente sorpresivo en ambas selecciones. Se van las dos máximas figuras, uno podría decir. Taremi, que cumplió, hizo un buen partido. Lo único que le faltó fue ese gol que tanto se le pide al 9.
0: ¿Cómo sacas a Taremi? Tampoco, ahora que empate. Ya me dice quién ingresó. Por Taremi, qué locura.
1: Entra José Indacé, mirá, el nombre más complicado de la vida.
0: José, vamos a decirle.
1: Vamos a decirle José.
0: Che, me hace acordar a un capítulo de Simpson, el amigo, a ver, Pablo, que le mando con buena onda a decir esto. Dice, ¿y qué hizo? Tiene un centro preciso, no le guardaron tanto, que acá es como tipo tú. ¿Y qué hizo? Se cayó un pozo, se ha hecho más que tú, ¿no?
1: Y bueno,
0: entre Bart y Lisa, le da lo mismo a Pablito con buena onda. Dijo, es un lateral, ¿qué cree que haga?
1: Mientras usted, hecho, vos no hiciste nada. Ah, no, y desaparece. Impresionante.
0: Y Maradona, no, obviamente tiene bueno. Características de lateral derecho. Y te digo que le pongo 6 puntos, 4.400 personas han puesto pulgar arriba, 9.500 que nos acompañan. La gente, hasta varios jugadores de Team Paint, han dejado un poquito el chat, pero les pido que vuelvan. Porque seguramente Laura de Time del Banco está haciendo con Nueva Zelanda, al menos suma en este partido.
1: José Insadé, el nuevo delantero con el número 18 que va a reemplazar a Taremi. Veremos cómo le puede ir realmente Taremi, que tiene en su historia haber sido uno de los máximos goleadores por parte de la Liga Portuguesa con el Porto, incluso en una temporada pasada.
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0: Cosa que ya nos sigue en Instagram, grande Velo, como siempre bancando, tiran el centro de cabeza de milagro. Mirá que salió mal. Beiranban y Crocombe, la verdad, todos los arqueos más flojos que he visto por ahora en esta Copa del Mundo. Todavía quedan partidos, 36 minutos del segundo tiempo. Igual a los Andirán, pero ya sin Team Payne y sin Taremi.
1: Y ahorita todo el público le está gritando Team Payne, Team Payne, Team Payne, Team Payne, Team Payne.
0: Oh, Team Payne, no, no, Team Payne. Dale like y suscripción.
1: Te diría que el 50% del estadio está por Team Payne.
0: Team Payne, Team Payne, Team Payne, Team Payne. Llévalo, llévalo. Dale like y suscripción. Pablito, que se tomó con buena onda lo que le dije, lo hacía
1: grande.
0: Lo dijo, mirá, claro, así. Tomá, te dono por ser buena onda y leer el chat y para que otros donen poco más poco es algo, claro que sí, Pablito.
1: Grande, aparte, Pablito.
0: Entendiste lo de Timmy y Timmy O'Toole.
1: Es
0: de alguna manera una analogía que hicimos con cuando Lisa le dice. ¿Qué hizo Timmy O'Toole? Se cayó un pozo y se ha hecho más que tú, justamente. Así que le mando un saludo a Pablito, que entendió el folclore, obviamente, del chat.
1: Bien.
0: Lo invitamos a que nos siga. Arroba Miguel Hernández, ok. Arroba Mateo Guimajo Alda, Guimajo 25. ¿De dónde sintoniza, amigo Pablito? Cuéntenos. Imagino Argentina, ¿de qué barrio, de qué provincia? Que nos encanta estos fanáticos fieles que además con buena onda, un capo total, Balito, entendió el folclore, te di vuelta el famoso feedback, quien está atendido el piso.
1: Y de momento se encuentra dentro del piso en los jugadores principales por parte de la selección de Irán. Voy a empezar a achacar al árbitro, que me parece que está claramente un poco más a favor por parte de la selección de Holanda. César Ramos, que hace su debut, el árbitro mexicano. Lastimosamente para mí, siempre que va a deber, hay un encontronazo frente al hombro de Chris Wood. Me parece que Calizadae no quería en ningún momento encontrarse, solo termina reclamando que se siente dolido. El arbitraje para mí no fue del todo justo para ambas selecciones. Insisto, Team Payne mereció una tarjeta amarilla.
0: Sí, Team Payne tiene un viandazo tremendo. Era para molestar y no era para sacarlo. Para mí había jugadores de rendimiento más flojo, creo que quizás por cansancio. Contame los próximos partidos que tiene cada una de estas selecciones. Está en el grupo con Bélgica y Egipto. Ojo con Egipto, que yo pensé que me había narrado ante Brasil, no me había gustado el amistoso. Hoy fue otro.
1: Nueva Zelanda, en la segunda fecha de esta maravillosa Copa del Mundo 2026, se estará enfrentando a la selección de Egipto, y en el último partido se estará enfrentando a la selección en teoría más difícil de este grupo. Esto, sabemos que Bélgica...
0: Esto es Nueva Zelanda.
1: Sí, después de Nueva Zelanda le toca a Egipto y en la última fecha se va a enfrentar a Bélgica. Bélgica que...
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0: Con Thomas y Ol no terminan de engranar en el funcionamiento del conjunto de Darren Bessley, que había gritado con alma y vida los goles. 9.500 personas que siguen enganchadas, prendidas. Qué capo Pablito, además. Mucha gente le gustó el comentario. Le elevan un pulgar arriba. Crack por mandar. Dieguito Vértigo, el fanático argentino también de la academia que tenemos prendido enganchado en el caso de Guito, en el caso a Sofi Techina, llegando al minuto 40, mirá, todos empates hoy.
1: Yo tengo que criticar bastante al árbitro César Montes, me parece que era otra jugada de tarjeta amarilla.
0: Le salió Montes de
1: el
0: capitán de México.
1: César Ramos, realmente impresionante el mal trabajo que tiene frente a la selección de Irán, me parecía tarjeta amarilla para Ryan Thomas.
0: Bueno, estamos minuto 39. 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Saludos de México. ¿Habrá un gol más? Ya me lo cuestiono porque ambos no están tan incómodos con el empate. Irán lo necesita un poquito más, creo, porque sabe que individualmente tiene más poderío que Nueva Zelanda, más si no está Tipper en cancha.
1: Y un saludo para el amigo Pablo desde Buenos Aires que nos dona otra vez 500 pesos, que le ponemos la buena onda. Vamos a estar atentos con lo que se viene, amigo Pablo. Te esperamos realmente. Ojalá seas uno de los afortunados que se gane la camiseta.
0: Pablito. Es que Pablito, la donación. De Buenos Aires, ¿qué lado de Buenos Aires? Siempre la secta deportiva, ponen toda la onda, pongo en video en silencio el partido y la secta es la que va, ¿eh?
1: Qué grande.
0: Y la secta es la. Esta es la secta deportiva, y la, esta es la trame que va al frente, siempre con ritmos diferentes, ya se alegran el corazón. 600 pulgares para sortear la de Paint hoy mismo.
1: Y realmente ahorita el partido se encuentra en una posición bastante delicada porque los directores técnicos tanto de Irán y de Nueva Zelanda tienen que pensar lo mejor para el funcionamiento de sus equipos. Si van a arriesgar el todo por el todo, en teoría el partido más ganable de este grupo que tiene incluso a Egipto y a Bélgica, o si van a guardar a sus jugadores para un posible resultado, un posible batacazo que hace falta en esta Copa del Mundo.
0: Bueno, Juan Esbaca, Johnny, Belén La Rosa, Alex, Johnny, Jaime Garay. Bueno, todo el mundo, bueno, clarísimo, claro, hay que cantar porque el partido ahora no pasa demasiado. Javier Quinoz, que pide un gol de Ecuador, de Nueva Zelanda por Team Paint. Team Paint ya no está en el terreno de juego, salió hace un ratito. Esto sigue 2-2, le va a quedar la pelota para Cabe.
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0: Bien en esta, raro el arquero que no me gusta, pero defendió bien Chubaya Crocombe saliendo del fondo.
1: Crocombe que responde bien al remate a larga distancia por parte de la selección de Irán, que parece querer ir a buscar más el resultado que parte de Nueva Zelanda, que se empezó a enfriar en estos últimos minutos del partido.
0: Bueno, que la gente se suscriba porque hay material en Secta Deportiva. Estaremos narrando, analizando todos los partidos de esta Copa del Mundo. Vaya si lo estamos cumpliendo a rajatabla. 2.413.188 580 pulgares, sí. Sorteamos hoy mismo la de Team Paint.
1: Hoy ya se va la camiseta de Team Paint. Tenemos
0: y si
1: tres.
0: No lo hacemos con Egipto.
1: Tenemos tres de Team Paint. Esperemos realmente que hoy día se la gane un afortunado, uno que dejó bastante cariño en el chat, que ha dejado su pulgarcito arriba. Y recuerda que multiplicas chances siguiendo nuestras redes sociales, sí. Donde puedes multiplicar hasta tres veces tus chances de ganarte la camiseta.
0: ¿Cómo hacemos, usuarios?
1: Ahorita tienes que seguir arroba mateo-balda-25 y amigue Hernández OK para seguirnos en nuestras redes sociales y apoyar el trabajo de la secta deportiva.
0: Bueno, definitivamente, suscripción, darle like, que tiene campanita. Mañana tenemos una jornada maravillosa en secta, todos los días. Solamente el único día que no va a haber partido mundial, próximamente hasta puede haber programación, es el 28 de junio, si no me falla la memoria, donde va a ser un preparativo de cara a lo que viene, creo que antes los octavos, después los 16avos de final, pero esa será otra historia. Recién estamos comenzando, estamos el lunes 15 de junio, tiro de esquina, peligroso. ¿Cuántas bandejas tiene el estadio de Inglaterra? Una locura.
1: Impresionante lo que se vive, la afición realmente sorpresiva. En este mundial se ha empezado a hablar bastante de estadios vacíos. De momento ningún partido parecería haber esta regla.
0: En este caso lleno, está en la locura, Yo creo que más del 40% por Team Paint, mucha gente de Irán también, 50% de Team Paint. ¿Te parece que ya alientas del banco, que no se jalen, que no se agarren? Tramo final del partido.
1: Y no me gustó para nada el ingreso de Ryan Thomas ni el de parte del 24 Elo. Me parece que sacarlo a Team Paint, salvo para guardarlo en los próximos partidos, es una mala decisión por parte del director técnico de Nueva Zelanda.
0: Una picardía, va al centro, queda bollando, lo va a ganar Irán, lo termina amarrando. El peligro persiste, no hay posición adelantada. Gavedi, bien Sorman, que me ha gustado también la defensa. La pelota queda para arriba. El tema que no está Taremi, ¿quién puede meter un gol para Irán? Ya que no ha convertido Taremi, es sinónimo de peligro. A ver si puede sacar rápido Nueva Zelanda la contra. Le queda para Jazz, lo buscan a Good, que sigue en el terreno de juego. Sí, Good está, ¿eh? ¿Y tarjeta naranja para quién?
1: Tarjeta amarilla de lo que marca.
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1: Rescatarlo, que no tuvo ninguna polémica.
0: Bueno, está clarísimo, mucha gente que está enganchada. Estefa Macías, Adriana, Guillermito de la Rosa, Jorgito Morelos. Imagino, mirá, todo con pulgar arriba.
1: A Julio de Santa Cruz, que nos da 500 pesos. Mirá, dice Santa Cruz, no gallegos, chicos, saludos, son unos genios. Nos manda el amigo Julio un abrazo hasta Santa Cruz.
0: Julito, Julito, Julito. Y dale Julio, dale, dale Julio. Y dale Julio, dale, dale Julio. Y dale Julio, dale, dale Julio. Gracias por la donación.
1: Grande, de Río Gallego, estando presente en la pantalla de la Sexta Deportiva. Realmente un gran partido. Irán 2, Nueva Zelanda 2. Parece ser el día de los empates.
0: Franquito Astillo, que también nos está siguiendo en el Instagram. Ojalá que por los que nos siguen en Instagram lleguemos a los 5.000 pulgadas arriba. Si no, nos podemos sacar el sorteo, ¿no? Se habilita la producción. Quedará para el partido con Egipto. Y pediremos no 5.000, sino 6.000 pulgadas, porque la gente respalda.
1: Y saludo para Cami Vaz, para Luis Arquel, para Raquel, para Mar Ortiz, para Franco, para la China de 333, que son nuevos sintonizantes en la pantalla de la Sexta Deportiva, que nos siguen en redes sociales.
0: ¿Cuánto más se juega? ¿How many?
1: Se juegan 5 minutos más de este gran partido. Veremos si hoy día cerramos el día con puro empate.
0: Bueno, si te gustó la transmisión, pulgar arriba, te suscribís, activás campanita para que se vengan muchas más del Mundial. Y nos seguís allá para arroba la Secta Deportiva, arroba Miguel Hernández Ok, arroba Mateo, y un bajo Alda, y un bajo 25. Que te estaremos obviamente contactando, interactuando para estar en todos los partidos presentes, pendientes en Secta Deportiva, esta Copa del Mundo. 9.000 almas que nos siguen acompañando, eso que comenzamos tempranito, y el número no ha bajado, una locura, hace rebotar campanita Bell, saque lateral que favorece a Nueva Zelanda.
1: Nueva Zelanda que no lo intentó después de recibir el segundo gol de Irán, realmente una selección de Nueva Zelanda que tiene herramienta, tiene material en bruto para intentar el ataque, y se le acaba el partido al número 10, se va Sink después de un gran partido. Veremos quién entra en su reemplazo, me parece que es el número 21, si vienen nuevos cambios en Nueva Zelanda, también se va el 8, se va Stamenich. No me gustó el mediocampo por parte de la selección de Holanda. Si el ataque, se va 5 con el 10, se va 8 Stamich, entra con el 21 Randall y entra con el 4 Bindon.
0: Últimos 3 minutos entonces tenemos de este partido. Nueva Zelanda en ataque, veremos si en esta acción puede generar peligro. Good sigue en el terreno del juego, sí.
1: Sí, Greg Wood va a jugar los 90 minutos.
0: Bueno, me da buena sensación de que puede ocurrir un tanto de Good. La pelota queda bollando. Últimos 3 minutos, No olviden.
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0: Controla, ven a mano, veníamos locos con tanto de gol.
1: Buena llegada por parte de la selección de Holanda, esta vez por el sector izquierdo de Nueva Zelanda, perdón, lo que va haciendo. Buen cabezazo de Chris Wood, que en un momento parecía realmente un cabezazo histórico, no logró saltar, no logró darle la potencia que necesitaba, así la dirección, fácil pelota para el zaguero que tiene la selección de Irán.
0: Bueno, el agradecimiento para Nahue Chenuri en los controles, para Valen Fernández en la producción, para todo el equipazo de profesionales de Secta Deportiva. Lo está viviendo a todo lo que da, a falta de 2 minutos para el cierre. No olviden poner el pulgarcito arriba, suscribirse para las transmisiones que se avecinan. Rafael Rojas, pulgarcito arriba. Belén La Rosa, Teodoro, aparece en sector izquierdo. Irán, que lo quiere ganar con el jugador Regavedi, que si vengo que no voy, lo barrena, para mí para amarilla eso. Ni siquiera falta de ser Ramos, que ha sido permisivo.
1: El Ramos bastante permisivo con la selección de Irán, con la selección de Nueva Zelanda. No tuvo el mismo pálpito al momento de cobrar quizás las faltas. Veremos en estos últimos 2 minutos que le quedan al partido. La selección de Irán claramente no está conforme con el empate.
0: Saludito para Carito Ben, que también nos está siguiendo en nuestros Instagram. Minuto y medio, ahora tras situación de peligro.
1: Y vamos a ver también, empieza a bascular la selección de Irán. Yo creo que ahorita se viene el día de los empates, lastimosamente. Veremos si en esta sale.
0: Bueno, es la última, tiro de esquina para Irán del sector izquierdo, ¿eh? A tomar precauciones, si sos de Nueva Zelanda, agitar, darle rienda suelta a la manija si sos de Irán, porque tiene un tiro de esquina, tiró todo el acoplado, Elliot, que no entró bien, me refiero a Payne toda la vida.
1: No sé a quién le voy, pero vamos, Irán, dicen por acá, saludos a toda la gente. El árbitro debe ser neutral, coincido, querido amigo, pero en este caso no lo fue, fue bastante permisivo con los nuevos zelandeses y bastante crítico con los jugadores de Irán.
0: Saludos a Italia, saludos a Loma de Zamora, variedad, varieté por todas las partes del mundo. Centro que va pasado de cabeza, lo salva en esta ocasión. Di Milagro con la casaca número 23, Tomás, salva a Nueva Zelanda. A ver si esta le van a de contra, no, va a buscar el empate, le hace rebotar. Ya que dice, ya hice dos goles, ¿qué más pudo hacer en la noche? Bueno, Di Milagro la sacó Tomás y era el triunfo de Irán.
1: ¿Y quién te dice que Nueva Zelanda, esta vez repitiendo lo que hizo en el 2010 con una seguida de empates, 1-1 frente a Escocia, 1-1 frente a Italia, 0-0 frente a Paraguay, con la posibilidad de que hoy los mejores terceros pueden clasificar a la siguiente fase decisiva en este Mundial.
0: Bueno, es la última bola de la noche, ahora sí en Los Ángeles, en la madrugada ya prácticamente en la República Argentina. Irán que tiene un tiro libre en la mitad de la cancha, se animarán a mandarlo al área, mirá que te lo va a terminar si cerramos que no quiere.
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0: Había convertido el primer tanto para el conjunto iraní. Va para el 10, Gavedi, que la pierde ante la férrea marca del hombre neozelandés. El árbitro César Ramos, me parece que lleva el silbato a la boca. Van a igualar Nueva Zelanda, Irán 2-2, 4 goles. Partido entretenido que has estado disfrutando de tempranito en la pantalla de Secta Deportiva. Más allá de dimes y diretes, parece que ha sido lo más justo. Mate, últimos segundos.
1: Partido interesante por parte de la selección de Nueva Zelanda, que insisto, sus goles fueron una maravilla. Irán, que respondió después del gol, se va con un 2-2.
0: Ha sido final nomás. Pita César Ramos, extenuados los protagonistas que se brindaban al máximo. Creo que se celebra tanto en Irán y Nueva Zelanda. Ha sido un gusto tener tanta gente saludando al chat. Del otro lado, de muy tempranito, esto ha sido empate. Mate, nos reencontramos la próxima.
1: Chau, chau.

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0: Son las 23 horas, 23 minutos.
1: ¿Aló?
2: ¿Aló, Carlito? Soy Andrés, estoy llamando a Santiago. ¿Estará la Claudia por ahí?
1: Sí, espérate. ¡Claudia!

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1: Hola amigos, bienvenidos a esta edición de Día Lunes del Portal del Villegas, que voy a iniciar de inmediato contándoles de unos perros que están en adopción, unos perros adultos ya. Ustedes quizás están viendo los afiches. Uno se llama Negri o Negrita, Negri creo, la otra se llama Lolita. Son perros adultos que están en un refugio hace años, nadie los adopta, son perros cariñosos, especialmente con los niños. Y si usted ha perdido recientemente una mascota, cosa que ocurre mucho, las mascotas duran menos años que uno, ¿no? A uno se le mueren generaciones de mascotas. Bueno, ahí tiene una posibilidad de rescatar a uno de estos criaturas hermosas que están esperando con sus ojitos así mirando que alguien los rescate, que alguien los acoja, que para darles amor y recibir de ellos. Los interesados ahí tienen un contacto, la señora Guajardo, que es la que ha estado manteniéndolas en el refugio todo este tiempo, años ya. Así es que ya saben, por favor, acuérdense de eso y espero que estén saliendo los afiches. Espero que estén saliendo los afiches. Y vamos ahora a mis sponsors normales, los de la semana. 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Bueno, voy a partir con una noticia internacional que puede estarse celebrando en el momento en que yo grabo o más adelante, y para usted ya es noticia pasada en cierto sentido, o puede que no, probablemente no lo sé. Supuestamente hoy día, domingo, se firmaba un acuerdo de paz entre Irán y Estados Unidos. Dejo el caso de Israel un poquito al lado porque se genera otra situación con eso. Eso fue lo que dijo Trump, pero ya sabemos el valor que tienen las cosas que dice Trump. De hecho, el representante iraní dice que no, que esto es cosa de días. Y además hay otra cuestión. Ellos dicen que Estados Unidos no es capaz o no quiere hacer que Israel deje de bombardear, de actuar militarmente en el Líbano, donde Israel está atacando no al Líbano, a Hezbollah, que se encuentra infiltrado y metido hace años en el Líbano, y de hecho, yo diría, tiranizan al Líbano, a su gobierno, son los que mandan ahí, esa es la verdad. Entonces, son permanentemente, están atacando a Israel, con lanzando cohetes y cosas, entonces Israel quiere desmembrarlos de una vez por todas, cosa que yo creo que es una tarea imposible, pero en fin, tienen que hacer algo, no se pueden quedar de brazos cruzados. Entonces, ¿se va a firmar este acuerdo hoy, o mañana, o pasado, en el curso de la semana, o qué? ¿Y en qué consiste este acuerdo? Este acuerdo no es el acuerdo de paz definitivo, porque en el fondo suspenden las operaciones militares, Estados Unidos e Irán. Se abriría, entiendo, el estrecho de Hormuz, y habrían 60 días para discutir el tema que más le importa a Estados Unidos y a Israel, yo creo también, que es el tema del uranio enriquecido, con el cual se puede, con muy poco enriquecimiento más, y quizás ya han llegado a ese punto, tener el explosivo para un arma nuclear. 60 días más para que los iraníes ganen otros 60 días arrastrando los pies y ganando tiempo para precisamente hacer eso, enriquecer el uranio y fabricar una bomba atómica que ya la deben tener lista, el sistema de detonación, cuestión de meterle el explosivo. Pero Trump quiere ofrecerle a su pueblo, a Estados Unidos, una victoria. Los iraníes también van a clamar, todos van a clamar victoria. Esto es como las elecciones políticas, todos ganan. Y se va a abrir el estrecho de Hormuz. Pero hasta en eso, los iraníes siguen tironeando porque sienten la debilidad, la fragilidad de Trump en el fondo,

príncipes de estos gobiernos monárquicos, feudales del mundo arábigo, porque ahí no hay democracias. En un momento dado pueden parecer en una postura más positiva con Israel, con Estados Unidos, con Occidente en general, pero sobre todo son islámicos, son musulmanes. Y ahí hay una masa enorme poblacional que detesta a Israel. Esa es la realidad. Es el pool humano que permanentemente repone a las filas diezmadas de todos estos grupos terroristas. Y como he dicho antes, Israel puede aniquilar en un momento dado a todo el contingente activo de tal o cual organización. Y al otro día están otra vez apareciendo, y usted lo ve en los videos, los tipos ya con uniformes completos, ¿eh? Porque hay recursos, parece, que vienen de los países petroleros, entre otras cosas. Y ahí están otra vez. Es como el cuento nunca acabar. Es el cuento nunca acabar. Así que, ¿de qué paz se va a firmar eventualmente en 60 días más? Si es que lo de ahora, porque lo de ahora yo no creo que sea una paz. Es otra tregua. Es un acuerdo de tregua, no de paz. Tregua que vamos a ver cómo se materializan, porque la tregua que estaba vigente hasta ahora, hubo bastantes intercambios militares entre Estados Unidos e Irán. Y serios. ¿Quién es el que va a pagar el pato Lavoa en todo esto? Israel, pues. Trump eventualmente si firma algún acuerdo de toda una manera y se libera efectivamente de algún modo del tráfico. Quizás con los iraníes cobrando un peaje como los gángsters. Pero Trump va a cantar victoria, va a ser aclamado por sus seguidores que lo siguen pase lo que pase. Va poco menos que va a hacerse candidato al Premio Nobel de la Paz. Irán va a quedar con el mismo gobierno islámico, con los mismos proyectos nucleares, porque ustedes piensan, creen, que en estos 60 días realmente Irán va a acordar con Estados Unidos cómo deshacerse del uranio enriquecido, que eso sería lo que se discutiría en estos 60 días. ¿Cómo eliminamos? ¿Quién agarra el uranio y se lo lleva? ¿O cómo se destruye? ¿Quién se encarga? Yo lo dudo mucho. Así que ahí va a quedar Israel a tiro de piedra, en este caso a tiro de bombas nucleares, a tiro de los misiles que tienen por miles los iraníes. Así que, por eso dije al principio que este es un acuerdo, como sea ese acuerdo, entre Estados Unidos e Irán, no Israel. Estados Unidos va a querer presionar, obligar a Israel a que termine con sus operaciones militares, etc. Yo creo que Israel no está en ese cuento. Yo creo que Israel siente que está su futuro mediato, inmediato, en juego y no sé. No se sabe. Pero me parece a mí que todo está indicando que va a haber ya un quiebre, una separación que nunca había habido antes entre las políticas de Estados Unidos y de Israel. La vieja e indestructible, entre comillas, alianza entre estos dos países que ha durado desde la formación del Estado de Israel, yo creo que se está resquebrajando rápidamente. Israel va a tener que batirse con sus propias uñas. Ya no van a haber, o cada vez menos, incluso hay iniciativas en el Congreso norteamericano terminar con las ayudas militares que recibe todos los años Israel. Hay una especie de divorcio que se está empezando a producir, creo yo. Vamos a ver qué pasa. Pero, y vamos a ver incluso si este acuerdo de tregua, con todas las limitaciones que les he mencionado, con todas las ambigüedades, con todas las zonas grises, aún así, a pesar de eso, quizás ni siquiera eso se firme. Quizás ni siquiera eso. ¿Qué va a hacer Trump? Bueno, yo sé lo que va a hacer Trump. Va a anunciar otro ultimátum, el 40 o 50 ultimátum. Y después lo va a suspender. Una hora antes del ataque lo va a suspender. Y las fuerzas americanas están hasta la coronilla con eso. Ustedes dirán, ¿cómo sabe usted, señor Villegas, que están hasta la coronilla? Bueno, uno tiene contactos con. Están hasta la coronilla, estar que preparándose para una acción y después le dicen que no, bájense de los aviones, salgan de los centros de control. Y luego al otro día vuelvan a prepararse y así están hasta la. Bueno,

0: 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Bueno, vengámonos a Chile. Uno de los temas que han arbolado a la izquierda como caballito de batalla, uno de sus caballitos de batalla para vociferar contra el gobierno, el tema de las salas cuna, que es un tema que obviamente resulta muy popular, hablar de las salas cuna, de que las señoras ya no tienen que dejar sus guaguas con no sé con quién en la casa mientras trabajan, preocupadas de que se enfermó, que no se enfermó, que ya está enfermo. Sala cuna en la empresa, qué maravilloso, ¿no es cierto? Una idea maravillosa. Pero las ideas maravillosas que se mantienen en ese nivel aspiracional no sirven de nada. Hay que ver cómo se hace. Hay que descender al nivel operacional. Y en eso está el gobierno ahora. Están estudiando esta ley que viene de la época de Piñera, después la agarró el gobierno de Boric y ahora cayó en las manos del gobierno de Kast. Y están examinando los detalles, cómo se hace. ¿Cómo se financia? Súper importante. Fíjense ustedes lo siguiente. En general, aparece una ley maravillosa que favorece a las señoras que trabajan. En la práctica, si no se determina una manera eficiente de que esto se financie, las empresas dicen, no, pues no contrato mujeres. ¿Cómo voy a contratar mujeres si me voy a estar contratando un costo adicional? Me voy a tener que hacer cargo de instalar un recinto donde está la sala cuna, pagar a las personas que trabajen en la sala cuna, todo. Entonces no contrato mujeres. Entonces, ¿cuál es el beneficio para la señora? No basta con tener buenos sentimientos, o incluso buenas ideas. O sea, buenas ideas en el plano abstracto, donde es palabrerío básicamente. Hay que ver cómo se implementan. Como buenas ideas y como buenos sentimientos, obviamente sirven en el plano político, para capturar simpatía y dirigir antipatías contra aquellos que dicen, momento, primero pensemos cómo lo hacemos. Ya, ustedes son enemigos de las guaguas, ustedes son enemigos de las señoras. Hay que pensar las cosas, pues. Ahí es donde la izquierda no tiene dedos para ese piano. La izquierda es la izquierda de los llamamientos generales, de las consignas, de las promesas, de las frases, de las cantinfladas, que sirven para hacer política efectivamente, porque la gente no hace el ejercicio operacional de decir, bueno, ¿cómo? La gente escucha la buena noticia y se queda con eso. No quiere saber más. ¿Para qué echar a perder, digamos, este regalo? Que sea las cunas. Pero hay que ver cómo se financia. Hay que ver cómo opera. Para que realmente sea un beneficio. Para que las empresas no digan, bueno, yo no contrato más mujeres. Yo conozco empresarios que dicen eso. Contratar mujeres es un cacho, me dicen. Que las alacuna, que están amenazando, que reclaman que alguien las acosó, que están enfermas o que está enferma el hijo, que esto, mil problemas, me dicen. A ustedes les parecerá el colmo la maldad, que esto es misoginia. No, los tipos están con la calculadora en la mano y ven lo que cuesta. Entonces, agregarles otro costo más, yo no veo en qué beneficia a las mujeres que no las van a contratar. Entonces, sin contrato, no es necesario las alacuna. Punto. Si se facilita este asunto, si se ve una manera inteligente de que esto se pueda financiar sin que significa una carga adicional a empresas que ya tienen que pagar sueldos mínimos cada vez más altos, luego tenemos el tema de las 40 horas semanales, todas esas cosas que una vez más, así en abstracto, aparecen como puro beneficio. Pero hay que ver cómo operan en el mundo real. Y eso es lo que hay que hacer con la ley de las alas cunas. Y en eso está el gobierno en este momento. Y van a presentar sus indicaciones a esa ley en estos días. Y vamos a ver, prepárense ustedes para escuchar la gritadera. De que son enemigas de la guagua y de la señora. Seguro. Bueno, es así la cuestión. No tiene remedio, amigo. No tiene remedio nomás. Todos los días descubrimos con que las organizaciones, los departamentos, las secciones, los ministerios, las subsecretarías, cualquier entidad del Estado, investigue un poco, o una investigación periodística a veces, o una denuncia. Todos los días, todas las semanas al menos, aparece un nuevo signo de que este es el país donde se perdió completamente el sentido de lo que es correcto, de lo que es honesto, de lo que es decente. E impera ahora como valor, no como un acto de algunos, sino que como una norma valórica, como un estándar moral, una concepción de que el ciudadano, por el hecho de respirar, tiene todos los derechos del mundo sin ningún costo. Y no solamente tiene los derechos oficiales que establece la ley, sino que tiene el derecho de tomarse la ley por su cuenta, de interpretarla a su manera y de defraudar no solo al fisco, sino que al resto de sus conciudadanos. Y se descubren todos los días nuevas situaciones. Fíjense, tenemos la evasión de los que no han querido pagar el CAE y ahora están lloriqueando algunos porque les están embargando las cuentas. Y naturalmente la izquierda los protege y saltó Boric, que ya quiere ser presidente la próxima vez, a lo mismo. Por supuesto, porque ellos crearon ese estándar, lo defienden. Tenemos el caso de las licencias médicas, del cual hemos hablado en numerosas ocasiones, que es un hecho masivo. ¿Recuerden ustedes el número de empleados fiscales que tomaron licencias médicas para salir de fuera del país? Número increíble. Sumemos ahora a las personas, ya sean empleados fiscales o privados, que no salen del país pero que se quedan en su casa viendo tele porque también su licencia médica era falsa. Miles y miles, cientos de miles de personas. Hay números, hay cifras. Después tenemos el caso de las becas Chile, que lo vimos la semana pasada. La gente que no ha cumplido con las obligaciones después que se comprometieron porque el Estado, o sea, nosotros, los contribuyentes, los que pagamos impuestos, les estamos pagando que salgan a recibir un título de especialista en jardinería en alguna universidad extranjera. No estoy bromeando, ¿no? Conozco a alguien que estudió eso, algo por el estilo. Cualquier cosa, señor, relaciones internacionales, administración del Estado, pura. Bueno, tampoco han respondido miles de ellos. Y tenemos el tema del transporte público, que ya es antiguo. ¿Y saben ustedes cuánto le cuesta al fisco, o sea, a nosotros, los frescos de raja que no pagan, que creen que es un derecho, oye, yo no voy a pagar? Son 200 millones de dólares. ¿Cuánto eso en pesos? Multipliquen, pues, por ejemplo, por 800. Ahí vean los miles de millones de pesos que resultan. Fíjense que esos 200 millones de dólares es más de lo que el fisco, que el Estado dedica al tema de la alimentación escolar. Entonces, digo todo esto a propósito de los evasores del bus, que son como el 30-40%, 30-40% de sinvergüenza. O sea, estamos hablando aquí de cifras masivas que involucran no a unos frescos, unos pocos sinvergüenzas, sino que estamos hablando de la nación, estamos hablando de la población chilena, en la cual cerca ya de la mitad no pagan el bus, fuera de los que no pagan el SCAE, los que, en fin, vayan sumando ustedes. Díganme si no es un problema que supera el tema de la delincuencia, supera el tema de los gobiernos. Esto es un mal masivo. Entonces, se estaría implementando un cambio a la ley que tenía que ver con este tema de las evasiones, para que también estos evasores sistemáticos que le cuestan al país 200 millones de dólares al año, más de lo que se gasta en alimentos escolares, que también sufran penalidades, por ejemplo, que no puedan incluso entrar a los estadios. Sanciones, pues. Ya está bueno que no solamente se permita y a veces hasta se promueva, como se hizo con el no pago del CAE, conductas indecentes y deshonestas, sino que además se considere un atropello a los derechos humanos, que se sancione el quebrantamiento de la ley, de las responsabilidades y de los compromisos que se adquirieron. Cuando uno toma un crédito, uno adquiere un compromiso de que lo va a pagar. Y considerar que el no pago es poco menos que un valor ético, que es aceptable y que sancionar es un pecado, es el colmo de la distorsión moral, y hemos llegado a eso como nación. No es solo Boris y los que lo rodean, el mundillo que político que lo rodea, los que piensan de esa manera. Estamos pensando en un país que en su conjunto, no sé el porcentaje, pero un porcentaje masivo de gente es deshonesta cuando puede y es honesta cuando no puede ser deshonesta. Porque es re fácil decir, oye, yo no, nunca he metido las manos en el cajón, pero resulta que esa persona no tenía ningún cajón a mano donde meterla. La honestidad se prueba cuando, pudiendo ser deshonesto, no se es deshonesto. Cuando, pudiendo robarle el celular que dejó botado a un compañero de oficina en el escritorio, no se lo roba. Eso es honestidad, no la imposibilidad de ser deshonesto. Nos hemos convertido en un país deshonesto. Muy serio. Y fíjese que esto se manifiesta de muchas maneras. Una de las maneras que se manifiesta, creo yo, esta mentalidad del chileno evasor, del chileno acostumbrado a violar la ley, y además el chileno acostumbrado a recibir todo de arriba: bonos, perdonazos, borronazos, subsidios, porque las dos cosas van juntas. O sea, el mundo de la gratuidad y la evasión: recibo regalos y no pago mis cuentas, no me comprometo, no respondo. O sea, como un niño tonto, además. Y digo tonto porque resulta que esas conductas antisociales al final repercuten en el actor que las cometió. No se beneficia más que por un momento, pero eso lo golpea en la forma de que el país no crece, que el país decrece, que el país se pone más violento, más inseguro. Todo eso es un resultado indirecto de estas costumbres particulares que parecen beneficiosas. Ya lo decía Platón, de que el que hace el mal es por ignorancia, porque no se da cuenta que en el fondo se va a perjudicar. Bueno, estamos repletos de ignorantes de esa clase en Chile, al parecer. Entonces, como resultado de todo eso, sistemáticamente está sucediendo lo que les voy a contar en unos momentos más, después que me haga cargo de mi segundo bloque, porque yo respondo a mis compromisos. 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Oye, yo tengo un posgrado en comunicación con los marcianos. No, esas son puras. ¿No es cierto? No, ellos ven realmente qué es la persona, qué puede hacer, qué. 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Bien. Les decía que este país se acostumbró mal. Este país es partidario ahora de un nuevo estándar moral que consiste en que uno no paga los créditos, no vuelve a Chile después que lo han becado para entregar lo que aprendió de jardinería en otra parte, se inventa licencias médicas, o sea, la frescura y la deshonestidad abunda por todos lados. Y se esperan además de eso, se esperan regalos permanentemente, que el bono, que el subsidio, que esto y que lo demás haya. Entonces, nada de raro que en todas las encuestas, estoy viendo aquí la última de Pulso Ciudadano, Kast tenga mucha desaprobación y poca aprobación, por lo tanto. Lo mismo el gabinete, etcétera. ¿Por qué? Muy simple, pues. Porque le tocó ser necesariamente un gobierno impopular, porque le tocó ser el gobierno que viene a hacer la pega de limpiar, de reparar y de cambiar esta situación, pues. Y no puede ser simpático. No puede ser simpático alguien que llega a sancionar a los que no cumplen. Los que no cumplen están indignados, los familiares de los que no cumplen y que van a ser sancionados están indignados, la izquierda se suma a eso porque le conviene, y entonces se va sumando una gran cantidad de gente indignada, molesta. Imagínense ustedes que cuando empezó el tema del precio del petróleo, Kast hubiera hecho como hacía Boris, como han hecho tantos gobiernos, un bono, nuevos bonos, nuevas compensaciones. El gobierno va a poner plata para compensar la subida del petróleo para que usted, el perla, siga pagando lo mismo en la bomba de bencina. ¡Qué popular sería el gobierno! Estaría en los 80 puntos de aprobación, Kast. Si hubiera anunciado un bono de no sé qué diablo, bono de que llegué al poder, ¡qué popular! Si no hubiera anunciado, o si no hubiera iniciado estas acciones, que entre otras cosas llevan a los embargos de las cuentas, de quienes se han negado incluso que no apagaban y que ni siquiera se han agarrado la oportunidad de regularizar su situación. ¡Qué impopular! Qué impopular alguien que llega, digamos, a poner orden. Es como en una familia. El tío amoroso que las aguanta todas, que llega con regalo, que mira para otro lado cuando los cabros dejan la crema. Ese es popular. La mamá o el papá que llega a poner orden y a patear en el popó a los que se portaron mal y a poner disciplina y a establecer normas para mantener las cosas funcionando a beneficio de los propios cabros, a la larga, es impopular, pues. Este gobierno tiene que ser impopular. Si fuera popular yo me pondría saltón. Diría, ¿por qué es popular? Bueno, saltaría a la vista porque es popular. Porque no le subió el... Porque no... No dejó que la bencina subiera porque no metió más plata, que ya era ruinoso, ruinoso para los propios que van a la bomba de bencina, ruinoso por otro lado, pero ruinoso. Por todo lo que está haciendo y por todo lo que pretende hacer y por el lenguaje que usa, que al fin yo escucho autoridades, y me refiero especialmente, por ejemplo, a Quiró, al ministro de la Vivienda también, a Poduje, hablando de frentón las cosas como son y no contando cuentos para mantener contenta a doña Juanita. Este es por necesidad un gobierno impopular porque llegó a hacer la pega dolorosa. Y va a ser más dolorosa todavía porque este país se acostumbró durante años a todas las cosas que les he dicho. Al despelote fiscal, a los bonos, a los perdonazos, a los borronazos, a los subsidios, a las licencias médicas truchas, a no pagar los créditos. A no responder a las obligaciones con las becas, a nada, a meter mano en todos los cajones a mano. Se acostumbró el país. Esto va más allá de la clase política, amigos. Bueno, alguien tenía que arreglar eso, pues. ¿Cuánto más resistía el país en este camino? Ya estábamos en el tramo final. Cuestión que vean ustedes las cuentas públicas, ahí está, en eso se refleja finalmente. Si estas cosas tienen un costo, pues. Si usted, su familia, vive pidiendo plata prestada, al final van a llegar los prestamistas a cobrarle, a embargarle la casa, a embargarle todo. ¡Claro! Y si usted le pidió plata prestada a unos usureros, por ahí van a llegar con pistola en mano a cobrarle. Le van a cortar un dedo a la oreja. Al final se paga la deshonestidad. Pero como no se paga de inmediato, y la gente, como decía Platón, la ignorancia, entonces sienten que les están haciendo un daño con que se vengan a reparar las cosas.
1: ¿Pero cómo este gobierno no tiene sensibilidad?
0: Porque todo se convierte en un tema de sensibilidad. Sensibilidad con las mamás, sensibilidad con las guaguas, sensibilidad con los desposeídos que ganaban 5 millones al mes y no pagaban los créditos. Mucha sensibilidad. Esto es como por una novela de la Jane Austen. Pura sensibilidad, puro corazón y buenismo. Un buenismo, huevonismo más bien, que arruinó este país en muchos sentidos. Va a costar sacarlo. Y esa es la tarea de este gobierno, y va a ser impopular. Todo el tiempo. Porque esto no va a cambiar en 6 meses. Con suerte, vamos a empezar a ver resultados positivos a finales del próximo año. No a finales de este, del próximo. Pero alguien tenía que hacer esta pega. Eso es lo que ocurre siempre. alguien al final tiene que venir a recoger los platos rotos y a sufrir las consecuencias y a ser motejado de ser autoritario, misógino, homofóbico, todas las cosas que usted quiera, porque viene a poner las cosas en su lugar. Ese papel siempre es ingrato y se refleja en las encuestas, pero esta gente, espero yo, que no va a ceder a la tentación de ganar unos puntos en una encuesta de mierda, dejando de hacer lo que tienen que hacer. Yo me hago la ilusión que hay una minoría, no una minoría, sé que es una minoría, pero una minoría de alguna dimensión importante que piensa como yo en esta materia. Me hago esa ilusión. Permítanme hacerme algunas ilusiones, a pesar de que yo no soy muy dado a eso. Así es que, es ahí, pues. Es ahí lo que está pasando. Es ahí porque cada encuesta que aparece nunca llega a los 40 puntos de aprobación. José Antonio Kast. A veces llega, a veces vuelve a bajar, ahora bajó, según Pulso Ciudadano, no sé, en otras encuestas, está en 30%, que es muy bajo. La desaprobación, 60%, cosas por ahí. Claro, claro. Somos un pueblo mal acostumbrado. Somos como un niñito mal acostumbrado, como se llama. Se mal acostumbró a no estudiar, se mal acostumbró a no ducharse en las mañanas, se mal acostumbró, digamos, robándose los vueltos las compras, se mal acostumbró a muchas cosas, y cuando llegan a corregirlo, el pataleo. Este es un país que está pataleando. Este es el país de los evasores, este es el país de los perdonazos, este es el país de los subsidios, este es el país de los desposeídos, este es el país de las víctimas. Todos se convierten en víctimas. Usted no paga, usted roba, usted es un sinvergüenza. Cuando lo pillan, usted es víctima y muestra los muñones, muestra los estigmas sangrantes. Y ahí está la izquierda avivando esa cueca, por supuesto. Entonces es muy complicado, muy complicado. Eso es lo que le legaron a esta gente que llegó a la Moneda. No solo los años de Boric, los anteriores también. Ahora en Boric lo que pasa es que se coronó con una guinda esta torta de caca en que se fue transformando el país a lo largo de los años. Va a costar sacarla. Va a costar harto. Bueno, voy a otro bloque y después vamos a volver a lo internacional. Tengo varias cosas que contarles interesantes, de temas que no he tratado hace tiempo, esperando precisamente que se acumulara una cantidad de información sustantiva. 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Bueno, durante mucho tiempo les he estado contando que en la guerra ruso-ucraniana la situación es la siguiente: los rusos tratando de avanzar, los ucranianos defendiéndose exitosamente, en algunas oportunidades cediendo terreno para minimizar sus bajas y maximizar las del adversario. Ceden terreno, pero disparando, digamos, y causándole enormes bajas, catastróficas bajas. Luego, después de ceder el terreno, llega un momento en que los rusos entran a un lugar previamente preparado, registrado, como se llama, para la artillería, para todo, y es una emboscada, y ahí los hacen puré. Ese patrón se ha repetido multitud de veces. Es la estrategia de los ucranianos. Pero hemos entrado a otra fase, estimado amigo, hace muy pocas semanas. Yo he estado siguiendo los acontecimientos hasta asegurarme que el asunto realmente funciona. Primer elemento: las capacidades de drones de los ucranianos, que han estado desarrollando tecnología en esto, que los han convertido en líderes de los drones militares, se han perfeccionado al punto que ya pueden llevar sus drones, obviamente los de vigilancia por un lado y aquellos de ataque, o sea con explosivos por otro, los pueden llevar no solo en la profundidad táctica, digamos 20, 30, 40 kilómetros, sino que en la profundidad estratégica, miles de kilómetros. La semana pasada atacaron y destruyeron con un misil nuevo que tienen, que se llama Neptuno, una planta que los rusos creían muy segura porque estaba a más de mil kilómetros del frente, que producía componentes esenciales para la máquina militar rusa, y le hicieron polvo. Están ahora con esos drones destruyendo todo el sistema logístico, es decir, no solo los depósitos o las fábricas donde se producen las municiones, los alimentos, sino que el transporte de esos insumos a las tropas. Eso se llama logística. Están destruyendo las vías férreas, los trenes que vienen con carga, los camiones. Hay carreteras completas, por ejemplo las que van a la península de Crimea, que están, digamos, bajo un control de fuego, se llama, cuando una carretera o una X zona no está ocupada físicamente por soldados de un ejército, sino que está al alcance de la artillería y está registrado el terreno. En otras palabras, cada zona de esa carretera o de ese territorio está cuadriculado y hay un cañón o varios que tienen exactamente, ya están apuntados para que los obuses caigan ahí en el momento en que se requiere. Eso se llama registrar una zona. Entonces han hecho tira la logística rusa que va al frente en contra Ucrania y que va a Crimea. Se ha llegado a tal punto que en Crimea, en algunas zonas de Crimea, los rusos han tenido que retirarse porque ya no tenían municiones, no les llegaba ni el agua, no les llegaba el alimento. O sea, cuando una línea de frente no tiene logística, sin que se dispare un tiro, esa línea se desploma. Y está ocurriendo especialmente en la zona sur del frente, en la zona de Zaporizhia, donde los rusos han tenido que retroceder más o menos 500 kilómetros cuadrados. Bueno, la raíz cuadrada de 500, 20 y tanto, poquito más de 20 y tanto, parece poco. Un cuadrado de 20 para acá y 20 para acá, pero bastante. porque esa zona a su vez sirve de punto de apoyo o de plataforma de lanzamiento para otras acciones. En otras palabras, los rusos perdieron la iniciativa estratégica. Aunque avancen tácticamente en algún lugar, ¿para qué? Para ocupar una ciudad destruida. Yo estuve escuchando hace 3 días atrás más o menos a Putin. Y Putin y los demás hablan de que nuestras armas liberaron tal o cual aldea. ¿Y saben ustedes a qué llaman liberar? Liberar llaman ellos a entrar a una aldea o una ciudad pequeña donde no queda nadie, no sé, se fue todo el mundo, y ese mundo que se fue eran ucranianos que no tenían ninguna intención de ser liberados por los rusos, y la ciudad de Severodvinsk está destruido por los propios rusos con sus famosas bombas voladoras. ¿Qué es lo que están liberando?, se pregunta uno. Están ocupando un lugar que ellos mismos destruyeron, porque han destruido docenas, cientos de localidades ucranianas. Un poco como lo que usted ve fotos de la Segunda Guerra Mundial de Alemania, vea los videos y las fotos de ciudades ucranianas que no queda nada en pie, nada. A eso lo llaman liberar. Bueno, liberan, o sea, entran ahí, pagando un enorme precio, y luego vienen los ucranianos que habían preparado el contraataque, lo hacen puré, ponen su bandera ucraniana, vean los videos, y hasta ahí llegó la liberación. Es decir, los rusos están ya en un callejón sin salida, sin salida. Y por la misma razón, hay no solo comunicadores en la televisión rusa, que son todos, por supuesto, agentes del Kremlin, sino que hay políticos en la Duma, en el Congreso ruso, que también son agentes, están controlados por el Kremlin, pidiendo de frentón el uso de bombas nucleares. A ese nivel han llegado. Están desesperados. Con los medios convencionales no logran nada. En todo este último periodo, el aumento de territorio que han ocupado, esos que llaman territorios liberados, que es pura ruina, es el 1% de todo el territorio de Ucrania. Y han pagado por eso un precio enorme. En este momento las bajas rusas van cerca de 1.400.000 entre muertos y heridos. Los tanques destruidos, docenas de miles. Hay fotos satelitales que yo los invito a ver, porque esto que yo les digo es cosas que ustedes pueden ver en internet. Ahí están las imágenes concretas. Antes y después. Fotos, por ejemplo, tomadas por satélite de un lugar, un recinto, donde los rusos tenían guardados, aparcados, cientos, miles de tanques que estaban fuera de uso. T-54, T-62, T-70, etcétera. Lleno. Hileras de tanques. Fotos después, ahora, casi no queda ninguno. Los han ido sacando. Están sacando poco menos que tanques en los museos. Y no estoy bromeando. Se han visto llegar al frente tanques T-54 que son de los años 50. Tanques que no tienen ninguno de los instrumentos de puntería, de defensa en el blindaje y todos los sistemas de los tanques más actuales. Son simplemente un cañón, digamos, con ruedas, literalmente. Ha sido desastroso. Y lo saben. Y uno lo percibe eso en estos programas de televisión ruso, en que ya lo que cunde es la desesperación y se ofrecen estos remedios que son la pura locura, como el hecho de usar artefactos nucleares. Esa es la novedad entonces. Señores, la marea está yendo para el otro lado. Lamentablemente en Occidente hay mucha gente y muchos periodistas, como de costumbre, siempre tan perceptivos, que se tragan todo lo que sí funciona muy bien en Rusia, que es algo que heredaron de los comunistas, del régimen comunista, del cual este es el heredero, como el sobrino, que es la máquina publicitaria, la máquina de propaganda política. Si ustedes escuchan la propaganda política rusa, que aquí muchos repiten, incluso estoy viendo en medios norteamericanos, se diría que los rusos están ganando. Qué curioso, llevan 5 años ganando y todavía no llegan más allá, no han ocupado más del 20% del territorio de Ucrania. Y llevan 1.300.000 o 400.000 víctimas. Pero están ganando. Estamos avanzando. Estamos liberando. Muy divertido. Muy trágico. Muy trágico. Entiendo que en Rusia, hasta lo último para terminar, están preparando psicológicamente a la población para una nueva movilización, están pensando en 1 millón de soldados, 1 millón más al matadero. Esto en un país que ya tiene, como otros países del mundo, por cierto, graves problemas demográficos, población que está disminuyendo, gente joven que al principio de la guerra ya no pueden, alcanzaron a escapar, y ahora gente que mandan al matadero. 1.300.000 bajas significan 1.300.000 machos menos para producir guagua, digámoslo así bien brutalmente. Ahora va a mandar 1 millón más al matadero, porque esto no va a cambiar. La vieja estrategia soviética rusa de mandar oleadas a que los maten, a que los maten, a que los maten, a ver si el último soldado logra conquistar la posición. Bueno, eso ya no resulta porque ya no tienen tantos millones para mandar a que los maten, a que los maten, a que los maten. Por eso que tuvieron que recurrir hasta soldados norcoreanos, los cuales los liquidaron casi a todos. La otra vez les mencioné que hay un monumento, y hay fotos de eso que se erigió en Corea, con miles de nombres de los soldados coreanos que mandaron y que a la semana o al mes están todos muertos. Esa es la situación. No crean lo que ustedes puedan ver incluso en medios norteamericanos de que están poco menos que liquidados, que están rendidos. Esa es la narrativa que le interesa a Trump. Y con esa narrativa es que pretende que Zelensky se rinda. A eso lo llama a la paz. Y como Zelensky y el resto del pueblo ucraniano no va a rendirse, como ningún pueblo se rendería, además por consejo de tercero, entonces para Trump Zelensky es un enemigo de la paz. Es increíble. Y el amigo de la paz es el invasor, Putin. Es el punto al revés, ¿no? O sea, no Chile está patas para arriba, no solo Chile está patas para arriba, pareciera que el mundo entero. Ahora los invasores son los buenos de la película y las víctimas son los malos, son los porfiados. Bueno, amigos, sería todo por hoy. Se me olvidó mostrarles en su momento, se los muestro ahora al final, los libros estos que los están esperando, y muy pronto les voy a dar noticias de un libro nuevo que está ya por ir a imprenta. Ya les voy a contar de qué trata y espero que tenga muchos interesados la venta de estos libros, fuera de que les entregue un producto que yo creo entretenido, informativo, etcétera. O sea, mis libros son buenos, yo creo. Digan lo que digan mis colegas, ¿qué van a decir? Fuera de eso, para nosotros es fundamental para mantenernos funcionando. Así vivimos al día y los libros nos sirven. Ya les voy a contar de qué trata y mientras tanto ahora les digo, no se olviden de los perritos que les mencioné al principio. Les digo chao. Nos vemos mañana, o sea, en el próximo programa, más bien dicho, con Nickel Rodríguez. Nicole.

Es la hora 1 de la madrugada, 55 minutos.

0: un saludo para toda nuestra banda que está con nosotros esta bonita mañana. Vamos a mandar un saludo para toda la banda, para la Lori, para la Felipa, para la Ricarda, para el Gordo, el Peca.
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0: Son las 6 de la mañana, 4 minutos.
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0: Más de 146.000 permisos de circulación ilegales fueron entregados entre 2022 y 2025. La Contraloría constató que 322 municipios infringieron la ley al renovar el documento a vehículos que mantenían multas impagas y a infractores del sistema Red de Movilidad. Acuerdo entre Estados Unidos e Irán cruza la cumbre del G7 en Francia. La recepción oficial fue encabezada por el presidente Emmanuel Macron y su esposa Brigitte Macron. El estrecho de Hormuz sería reabierto completamente este viernes. Y en el deporte, sorpresa mundial, España no pudo ante Cabo Verde y empató sin goles en su debut. Uruguay y Marcelo Bielsa no pudieron con Arabia Saudita. Hoy juega el actual campeón Argentina frente a Argelia.
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0: Y el timonel de la Democracia Cristiana, Álvaro Ortiz, abordó la designación del expresidente Eduardo Frei como embajador de Chile en misión especial y el proceso disciplinario que actualmente está abierto en su contra. Todo esto porque el exmandatario apoyó a José Antonio Kast en su candidatura el año pasado. Todo lo anterior lo revisamos en la siguiente entrevista de la mañana de Agricultura.
2: Queremos saludar a Álvaro Ortiz, diputado y presidente ya completamente en sus funciones de la Democracia Cristiana. Bueno, se oficializó ya el sábado que usted asume como nuevo presidente de la Falange. Cuando uno le pregunta a la DC hoy, ¿dónde se posiciona? ¿Dónde la posiciona usted o dónde quiere que llegue usted la Democracia Cristiana?
3: A ver, y lo dijimos claramente el día sábado, somos un partido de oposición al gobierno del presidente Kast, ¿verdad? Porque obviamente no podemos ser aliados de un gobierno, primero que no fuimos parte de su campaña, y porque tenemos visiones total y absolutamente distintas de sociedad entre el gobierno Kast y nosotros. Por lo tanto, somos un partido de oposición, pero no una oposición desde la trinchera, desde oponernos por todo, sino que con propuestas, con ideas y con diálogo.
2: Ya, pero no es una oposición obstruccionista, como se conoce.
3: No, claramente no, y lo hemos demostrado, lo demostramos cuando toda la bancada de diputados vota de manera unánime a favor del proyecto que entrega más y mejor seguridad a los establecimientos educacionales de Chile, porque creíamos que es una medida lamentable llegar a estas instancias, pero necesaria según la realidad.
2: Ya, esta la escuela protegida, dice usted. Claro, ¿y ahí marcaron una diferencia con el mismo socialismo democrático o más bien con el sector del Frente Amplio y el Partido Comunista? Se lo pregunto porque el fin de semana también hubo varias reuniones o hubo un seminario donde se reunió parte de la ex concertación y uno de los focos precisamente de ese seminario, de ese encuentro, fue, bueno, rescatar también esa esencia que define el llamado socialismo democrático a los partidos de la ex concertación y el legado de estos 30 años tan vilipendiados precisamente, bueno, por el Frente Amplio y por el PC.
3: Mire, yo también estuve el día jueves en una reunión, en un encuentro, donde estaba Raúl Soto, presidente del PPD, donde estaba el exdiputado Víctor Barrueto del PPD, donde estaba Alberto Undurraga, donde estaba Nicolás Mena, que es parte también de nuestra mesa nacional de partido, donde estaba el exdiputado Rubén Oyarzo, y donde habían varias personas, donde teníamos coincidencia en muchos puntos, ¿verdad? Por lo tanto, yo creo que jamás tenemos que cerrarnos la opción de conversar y de dialogar. Ciertamente tenemos historias juntos con diferentes partidos, con personas, y yo creo que lo que ocurrió el día sábado, que también me habían mencionado, pero entenderá que tenía que estar en la Junta Nacional de la Democracia Cristiana, ¿verdad? Habla entonces de que también tenemos que tener la capacidad de rearticularnos y, por sobre todo, de entregar ideas y propuestas que a la ciudadanía le hagan sentido. Y en ese camino nosotros vamos a estar.
2: Ya, pero ¿cuánto aporte va a hacer la DC justamente a eso? Porque para ese camino hay que, como se dice, romper juego, defender el legado de la DC, que de los gobiernos de la concertación, de la Democracia Cristiana también en ese camino, con presidentes como Eduardo Frei, porque hay muchos que cuestionan lo que se hizo o lo que no se hizo durante esos años. ¿Y para qué? Para no ir tan lejos incluso. Ahora que el presidente Frei ha sido designado también en esta misión especial como embajador, ha recibido duras críticas por precisamente sectores que están más ligados quizá al Frente Amplio y otros también del Partido Socialista.
3: Bueno, cada uno podrá sacar sus opiniones que correspondan, cada uno tendrá que decir lo que quiera, Pero acá lo concreto es lo siguiente. Eduardo Frei, un expresidente de la República, sigue siendo militante del Partido Demócrata Cristiano. Es más, con Eduardo Frei nos hemos contactado para invitarlo a conversar, para dialogar y para también saber su postura respecto a nuestro partido y respecto a nuestro país. Y nosotros lo vamos a hacer sin ningún complejo, sin ningún problema. La Democracia Cristiana, ¿cómo marca la diferencia? Somos un partido histórico que le ha dado gobernabilidad a Chile con tres presidentes de la República: Eduardo Frei Montalve, Patricio Velo y un Eduardo Frei Ruiz Tagle. Y fuimos parte de un proceso post-dictadura que le dio gobernabilidad a Chile. Fíjate que el eje dentro de la Concertación, Nueva Mayoría, siempre fue el Partido Socialista y la Democracia Cristiana, un partido que sigue teniendo representación parlamentaria, municipal, en los consejos regionales, que seguimos estando en cada uno de los rincones de las comunas de Chile. Eso es la Democracia Cristiana. No somos un partido que apareció de un momento a otro, que ganó un par de elecciones y desapareció. Acá estamos y queremos seguir aportando a Chile.
2: Pero la DC que usted dirige, ¿prefiere a Eduardo Frei Ruiz Tagle adentro o lo prefiere afuera?
3: Mire, uno tiene que ser profundamente respetuoso a la institucionalidad del partido y eso es lo que tendrá que resolver el Tribunal Supremo.
2: Pero usted dice que han conversado con él con el propósito de...
3: No, lo invitamos a conversar, no nos hemos juntado todavía con él.
2: ¿Y la respuesta
3: de Frei? Yo recién asumí el día sábado. El camarada Eduardo Frei Ruiz Tagle, a quien le tengo cariño y mucho aprecio, ¿verdad? Es un camarada que uno no puede desconocer lo que significa la familia Frei, no solo para la Democracia Cristiana, sino que para el país. No fue casualidad que el día sábado asistiera también a nuestra Junta Nacional nuestra camarada Carmen Frei, porque no es una persona, es el contexto. Y en este contexto fue un presidente, un buen presidente, y donde nosotros ahora, ¿verdad?, estamos en una nueva etapa del partido, una nueva etapa del país, y en ese contexto también queremos dialogar con él.
2: Claro, y usted como presidente tiene que hacerse cargo también del conflicto que generó el apoyo de Eduardo Frei a José Antonio Kast, que le significó enfrentar el Tribunal Supremo. No ha habido una resolución, entiendo, del Tribunal Supremo. Entonces me parece relevante saber cuál es su postura frente a un expresidente que es militante de la DC, y por eso le pregunté, y por eso le preguntaba directamente cuál era su intención como presidente.
3: No, con el...

0: el entonces candidato José Antonio Kast, sino que también por el apoyo que entregó el camarada Frei en desmedro del camarada Emeterio Carrillo, alcalde de Osorno, que finalmente hace perder la alcaldía de Osorno. Es por el apoyo que entrega el presidente Frei al candidato alcalde Luxic en Huechuraba, en desmedro de la candidata que llevaba nuestra coalición. O sea, también son otros argumentos, no es solamente el encuentro con el candidato José Antonio Kast, a quien además hay que sumar algo. Cuando se le pide de parte del comando de Janet Jara poder también tomar un desayuno o conversar, tomar un vaso de agua, qué sé yo, se dice que no porque él tiene un viaje al extranjero. Entonces también hubo una petición por parte del comando de la candidata Janet Jara. ¿Sabes lo que pasa? Es que acá yo quiero diferenciar las alianzas electorales, acuerdos electorales, de acuerdos o alianzas ideológicas. Nosotros el año pasado hicimos una alianza electoral que permitió que la Democracia Cristiana tenga 8 diputados y que los 2 senadores que fueron a la reelección fueran reelectos, Yana Proboste y Francisco Huenchumilla. Y terminada la elección, yo no conozco a ningún militante del Partido Socialista, PPD o del Frente Amplio, etcétera, que se haya transformado en DC, ni ningún DC que se haya pasado a sus partidos. Fue un acuerdo electoral porque los caminos solos, los caminos propios, no llevan a ningún lado. Y eso ya lo vivió la Democracia Cristiana.
1: ¿A ustedes?
0: Un acuerdo electoral.
1: ¿No les complica el que Frei haya asumido como en esta misión especial como embajador?
0: Él, lo que nosotros conocimos, había asumido esa responsabilidad de manera ad honorem, sí. ¿Verdad? Y son de esas y otras cosas las que queremos hablar con él y que obviamente no voy a enviar los mensajes de lo que le queremos transmitir a través de medios tan prestigiosos como Radio Libertad.
1: Queremos agradecerle mucho, diputado Álvaro Ortiz, bueno, presidente de la Democracia Cristiana, que asumió este sábado ya oficialmente como nuevo timonel de la colectividad. Esperamos tenerlo en otra ocasión también acá en el estudio. Que le vaya muy bien.
0: Muy amable, muchísimas gracias.
1: Que tenga buena semana.
0: Buen día.
1: Chao.
2: Y la Policía de Investigaciones detuvo a 7 personas en el marco de la denominada Operación Imperio, una de las investigaciones de delitos económicos más grandes de la región de la Araucanía. La indagatoria apunta a una red de corrupción y fraude que supera los 3.000 millones de pesos, nos informa Cristian Cárez.
3: Unidades especializadas de la PDI Araucanía junto a la Fiscalía Supraterritorial y Fiscalía Regional lograron la detención de 7 personas por una serie de delitos económicos. El proceso investigativo es parte de una nueva arista de la denominada Operación Imperio, donde se indaga una millonaria defraudación tributaria, lavado de activos y estafa por medio de antecedentes falsificados. El subprefecto Daniel Araneda, jefe de la Brigada de Investigaciones Policiales VIPE de Temuco, entregó algunos antecedentes.
4: Este es un proceso investigativo desarrollado hace más de un año, el cual se concluyó el día de ayer con la detención de personas vinculadas a esta asociación delictiva, que en definitiva defraudaba, lavaba dinero y estafaba también a empresas, bancos y a particulares.
3: En Santiago, Temuco y Pucón se ejecutaron allanamientos y procedimientos que lograron la captura de los sujetos. Fue en esta última ciudad, al interior de un casino, donde fue detenido uno de los individuos considerado como socio principal de los líderes de las defraudaciones, y es que según lo precisado por el fiscal de la Fiscalía Supraterritorial, Enrique Vázquez, el apresado habría involucrado ejecutivos bancarios en uno de sus ilícitos.
4: Este imputado se relaciona de manera directa con los hermanos Martínez. Hay quienes han señalado que él sería mentor de alguno de estos miembros de la agrupación, y hay antecedentes concretos que dan cuenta de que este imputado sería un socio en los negocios ilícitos de los hermanos Martínez. Es efectivo que necesariamente hay ejecutivos bancarios y personal de la agencia de riesgo de la misma institución que participa de todo el hecho que permite un crédito. Ahora, la participación penal es una cuestión totalmente distinta.
3: Todos los sujetos fueron formalizados, pero solo el detenido en Pucón quedó privado de libertad. El fiscal Vázquez precisó los delitos que se le imputaron y parte de las defraudaciones que se investigan.
4: El fraude al Banco Itaú supera los 1.500 millones de pesos. El fraude tanto a Getnet como a Caterpillar alcanzarían 50 millones de pesos en primer lugar aproximadamente, y luego Caterpillar alrededor de 500 millones de pesos. Facilitación de facturas falsas, obtención fraudulenta de crédito bancario, estafas reiteradas y lavado de activos.
3: Según los antecedentes, el imputado, considerado como el mentor, desde el 2018 habría desarrollado una forma de defraudaciones en la emisión de facturas ideológicamente falsas que afectaron no solo a entidades bancarias, sino que también al fisco a raíz del aumento en el crédito fiscal.

0: 4 de los 21 detenidos en un masivo operativo realizado por la Policía de Investigaciones en Lota y Coronel quedaron en prisión preventiva. El procedimiento permitió sacar de circulación casi 30 millones de pesos en drogas, además de armas y municiones. Nos informa Marcelo Castro.
1: Más de 400 funcionarios de la PDI concretaron durante el fin de semana una serie de operativos en las comunas de Coronel y Lota, que permitieron desbaratar a dos organizaciones vinculadas al microtráfico de drogas. Estos operativos permitieron la detención de 21 personas y la eliminación de 13 puntos de venta de drogas, además de la incautación de 20.000 dosis de sustancias ilícitas. Lo anterior conllevó la intervención de 47 inmuebles. Más detalles de la operación los entregó Claudia Chamorro, jefa regional de la PDI. Y en el Biobío,
2: 46 inmuebles, de los cuales se logró 21 personas detenidas, 13 varones, 8 damas, una persona quedó ligada a droga con distintas especificaciones. Estamos hablando de casi 30 millones de pesos en dosis, que son 27 mil dosis aproximadamente que sacamos de circulación. Además de munición, se incautó 2 armas, además de dinero de distinta denominación. 2 grandes bandas que son las que estaban operando en ambos territorios, cada una por sí sola, sin vinculación entre ambas, sin embargo, tenían la principal moción de distribuir y de promover el consumo y la venta de este tipo de sustancias.
1: Aunque la mayor preocupación de la fiscalía apunta a la rearticulación de estas organizaciones, ya que una vez que son desbaratadas, los integrantes de menor rango se rearticulan y arman nuevas bandas que se dedican a la venta de droga. Así lo explicó el fiscal del caso, Cristian Vega.
3: Habiendo un mercado de la droga, otras personas toman el control, toman los puntos de droga, empiezan a vender y se generan nuevas bandas. Y la gran cantidad de adolescentes que están interviniendo en esa banda. Este grupo es relativamente nuevo. Las personas que traficaban fueron objeto de juicio tanto de homicidio como de tráfico de drogas. De cierta forma se había tranquilizado un poco. Pero nuevas personas que antes tenían funciones menores en las bandas anteriores van subiendo de cierta forma de nivel. Y la gran utilización de adolescentes en la investigación. Algo presente que durante la investigación sí, hubo detenciones previas, registros de venta que fueron antecedentes e insumos para efectos de pedir la orden respectiva. Básicamente tienen dos roles, de soldado y de vigilancia en los distintos domicilios, también de venta.
1: En tanto, el delegado presidencial del Biobío, Julio Anatibia, manifestó que existen coordinaciones con los municipios para abordar la prevención en hechos de seguridad y así evitar que este tipo de situaciones vuelvan a ocurrir.
4: Hay un trabajo que se está realizando en el territorio y en coordinación con los alcaldes. De hecho, durante este fin de semana, el día sábado, en conjunto con la subsecretaria de seguridad, tuvimos la oportunidad de tener una mesa de trabajo con los alcaldes y directores de seguridad pública de la región, donde todos fueron convocados y donde pudimos comenzar a articular un trabajo en materia de prevención en coordinación con los municipios por el importante rol que tienen también en materia de seguridad. La prevención, así como el copamiento territorial y el fortalecimiento institucional, están considerados dentro de los ejes de trabajo.
1: De los 21 detenidos, solo 4 quedaron en prisión preventiva.
0: Y revisamos el pronóstico del tiempo para esta jornada de martes 16 de junio. En Arica, la máxima para hoy será de 20 grados, según dice la Dirección Meteorológica de Chile. En Iquique, 19. Antofagasta, 17 grados. Copiapó, 20 grados. La Serena, Coquimbo, 15, según dice la DMC. En Valparaíso, 14. Y por último, en Santiago, 22 grados de máxima.
5: 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Ahora vamos a una pausa y ya volvemos.
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10: El ministro de Agricultura, Jaime Campos, advirtió que la temporada agrícola 2026-2027 estará marcada por un escenario internacional complejo, con efectos sobre costos e insumos clave para el sector. La autoridad señaló que factores como los conflictos geopolíticos y la incertidumbre de los mercados obligan al agro chileno a anticiparse y a adaptarse a nuevos desafíos productivos. Además, destacó los avances de una nueva ley de fomento forestal que busca impulsar el desarrollo sustentable del sector y responder a las necesidades actuales del mundo rural. Pese a las dificultades, el ministro valoró la capacidad de adaptación de la agricultura chilena y llamó a fortalecer el trabajo conjunto para enfrentar de mejor manera la próxima temporada. 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
0: Retomamos Noticias en Agricultura con los panoramas para esta jornada.
12: Buenos días, bienvenidos a los panoramas que hemos preparado para ti acá en Radio Agricultura y comenzamos contándote sobre La Gaviota, obra que retrata los vínculos y conflictos de un grupo de personajes atravesados por el arte y el amor y también explora con sensibilidad y profundidad la complejidad de la condición humana. Más que una puesta en escena, esta propuesta se configura como un dispositivo teatral expandido donde la narración da lugar a una experiencia inmersiva y centrada en el público. A modo de espejo crítico de la sociedad, cuerpos, emociones y palabras exploran la posibilidad de imaginar nuevas formas de habitar el mundo mientras reflexionan sobre la belleza de lo inútil y el deseo de insistir. Montaje que se está presentando en la sala Sergio Aguirre y las entradas las puedes adquirir en la página web www.ticketplus.cl. Y seguimos para contarte sobre Los Payasos de la Esperanza, que es una emblemática obra de teatro chilena que sigue a tres payasos cesantes que mientras esperan una oportunidad laboral comparten sus experiencias y enseñan el oficio a un aprendiz. A través del humor y la ternura, el montaje retrata la marginalidad, la fraternidad y la lucha por mantener la dignidad en contextos adversos. Con una puesta en escena sencilla y actuaciones cargadas de humanidad, la obra equilibra momentos cómicos y emotivos para construir una reflexión sobre la resiliencia y la esperanza. Un clásico que mantiene vigencia por su sensibilidad social y su profunda conexión con el público, montaje que se está presentando en el Teatro Mori de Recoleta y la entrada general tiene un valor de 15.000 pesos.
0: Y ahora revisamos los indicadores económicos de esta jornada.
13: Revisamos los indicadores económicos. El dólar se cotiza en 893 pesos con 42 centavos. El euro tiene un valor de 1034 pesos con 19 centavos. El cobre se transa en 6 dólares con 22 centavos. La libra en la Bolsa de Metales de Londres. El petróleo Brent tiene un valor de 87 dólares con 33 centavos el barril. El WTI se transa en 81 dólares con 38 centavos el barril. La unidad de fomento para esta jornada es de 40.782 pesos con 27 centavos, en tanto la unidad tributaria mensual es de 71.506 pesos.
0: Y revisamos los principales hechos noticiosos en titulares. Abren investigación de oficio por eventual tráfico de menores de edad haitianos en el año 2025. La indagación quedó a cargo de la Fiscalía. Presidente José Antonio Kast habló de una denuncia gravísima y pidió establecer responsabilidades. Anticipan disminución de cerca de 100 pesos en el precio de las bencinas y el diésel tras el acuerdo entre Irán y Estados Unidos. Se concretaría este jueves. Es un alivio para el bolsillo de las personas, dijo el ministro de Hacienda, Jorge Quirós. El gobierno ingresó las indicaciones al proyecto de salacuna universal y apuesta por acelerar la agenda legislativa. Incorpora una cotización para el fondo en torno al 0,3%. Desde el oficialismo valoraron la gradualidad. El Ejecutivo y RN impulsan una ley Naín Retamal 2.0. La moneda pondrá urgencia a los proyectos que endurecen las penas contra quienes ataquen a las policías. El Partido Comunista insiste en derogar parte de la legislación. Más de 146 mil permisos de circulación ilegales fueron entregados entre 2022 y 2025. La Contraloría constató que 322 municipios infringieron la ley al renovar el documento a vehículos que mantenían multas impagas y a infractores del sistema Red de Movilidad. Y en información internacional, acuerdo entre Estados Unidos e Irán cruza la cumbre del G7 en Francia. La recepción oficial fue encabezada por el presidente Emmanuel Macron y su esposa Bridget Macron. El estrecho de Hormuz sería reabierto completamente este viernes. Y en el deporte, sorpresa mundial, España no pudo ante Cabo Verde y empató sin goles en su debut. Uruguay y Marcelo Bielsa no pudieron con Arabia Saudita. Hoy juega el actual campeón Argentina frente a Argelia. El gobierno y RN buscan impulsar una ley Naín Retamal 2.0. La moneda pondrá urgencia a los proyectos que endurecen las penas contra quienes ataquen a las policías. El Partido Comunista insiste en derogar parte de la legislación. Nos informa Carolina Flores.
14: ¿Mayor protección para carabineros o limitar sus facultades para evitar eventuales abusos? Esa es la discusión que volvió a instalarse en la agenda política luego de que la semana pasada parlamentarios del Partido Comunista ingresaron un proyecto para modificar el corazón de la ley Naín Retamal, que tiene relación con la legítima defensa privilegiada. La iniciativa no solo generó una rápida reacción del presidente José Antonio Kast, quien descartó cualquier modificación a la normativa, sino que además abrió un nuevo frente legislativo, donde este lunes Renovación Nacional ingresó un proyecto de ley para fortalecer la protección jurídica de las policías. Desde el gobierno, junto con respaldar la propuesta, le dieron suma urgencia a dos de sus principales medidas: aumentar las penas por atentados contra funcionarios policiales y extender la legítima defensa privilegiada a carabineros de Franco. Sobre esto se refirió el ministro de Seguridad, Martín Arrau, quien además defendió la actual normativa como un gran avance.
15: Estas dos iniciativas no son respuesta a nada más que a nuestro compromiso por darle tranquilidad a los chilenos. Nosotros necesitamos tener fuerzas de orden y seguridad que sientan ese respaldo. Y la ley Naim fue un gran avance. Yo creo que lo que ha hecho esos parlamentarios es algo que va totalmente en contra de lo que Chile necesita hoy día y es entender muy poco, efectivamente, las iniciativas que tenemos que tramitar en el Congreso, y por eso vamos a darle urgencia a estas dos iniciativas.
14: Dentro de las propuestas de Renovación Nacional, también se incluye el fortalecimiento de los mecanismos de reconocimiento a mártires institucionales, mayores facultades de control preventivo en zonas de riesgo y sanciones más severas para adolescentes que cometan delitos graves contra funcionarios policiales. La Secretaría General de la Colectividad, Catherine Martorell, aseguró que la iniciativa busca entregar mayores herramientas y respaldo a quienes se enfrentan a la delincuencia.
16: La ley Lain Retamal es el mejor chaleco antibala que tiene Carabineros.
17: ¿Qué ocurre cuando los carabineros están de franco y están frente a una situación de delito? Tienen que poder actuar así como lo hacen cuando están en servicio. ¿Qué es lo que busca eso? Dar la debida protección a la ciudadanía. Y también, existen distintos tipos de maltrato a carabineros. El mal también es una forma de maltrato importante y nosotros hoy día queremos que nuestros carabineros tengan todo el respaldo para poder actuar.
14: ¿Quién también expresó su preocupación por el debate? Fue el padre del mártir de Carabineros, sargento segundo Carlos Retamal, cuyo nombre justamente forma parte de la actual legislación. Según declaró, el proyecto del PC ya fracasó, hizo un llamado a proteger las facultades actuales, señalando que van en la línea correcta de la seguridad.
18: Yo creo que está pero condenado al fracaso, o sea, ya hay partidos casi de su propia coalición, de que han dicho que no comparten, se ha quedado aislado, porque lo que está diciendo realmente es una aberración. Yo les pido con todo el corazón y en la memoria de los mil y tantos mártires de Carabineros, de que entiendan y comprendan de que esto solamente les da protección a ciudadanos de nuestra república.
14: Cabe mencionar que la propuesta del PC también generó diferencias en el sector, donde la Democracia Cristiana ya confirmó que no van a respaldar la iniciativa. Al respecto, la jefa de bancada del PC, la diputada Daniela Serrano, defendió que las diferencias forman parte del debate democrático y descartó que exista una ofensiva contra Carabineros.
19: Creo que siempre se puede conversar con los aliados y nadie puede inhibir a un parlamentario de presentar una propuesta. Y por tanto, las diferencias también se darán dentro del debate, tanto en la conversación que uno puede tener con los aliados, pero en la conversación que también se tiene dentro del Congreso. Ahora los parlamentarios también del oficialismo están en su libertad de poder presentar esta moción, y creo que cuando ellos han adjudicado que el Partido Comunista al presentar una moción parlamentaria de esta envergadura está casi operando contra Carabineros, yo creo que es falso.
14: En esa línea, desde el Frente Amplio, la timonel Constanza Martínez cuestionó que se intente cerrar anticipadamente un debate que debe resolverse en el Congreso e insistió en que la discusión es legítima.
20: A mí me parece impresionante cómo se cierran debates sin siquiera darlo. Yo creo que nadie puede negar que nosotros como Frente Amplio hemos trabajado fuertemente en materia de seguridad, en recuperación de espacios públicos, en que nuestro gobierno fue de los gobiernos que más recursos le dio a Carabineros, y por lo tanto me parece que no hay debates que estén negados, y es parte de la democracia, y me impresiona mucho la altisonancia con la que se da un debate que es totalmente razonable y posible de dar en el Congreso.
14: De esta forma, mientras el Congreso se prepara para discutir la propuesta del Partido Comunista y el nuevo proyecto de Renovación Nacional, el gobierno busca reforzar su ofensiva en seguridad, además de confirmar el avance del registro único de incivilidades y actos vandálicos y una nueva prórroga del estado de excepción en la macrozona sur. El ministro Arrau destacó una disminución del 13% en los homicidios respecto del año pasado, junto con una baja del 11% en robos violentos.
0: Con gradualidad y responsabilidad. Bajo esa premisa, el gobierno hizo ingreso de una serie de indicaciones al proyecto de ley Salacuna Universal, con el cual pretenden, entre otros temas, abordar la alta tasa de desempleo femenino. Nos informa Francisco Arriagada.
2: Con la presencia de autoridades y representantes de distintos sectores políticos, el presidente José Antonio Kast firmó las indicaciones al proyecto de Sala Cuna, con las cuales se pretende avanzar en poner fin a una discriminación histórica a las mujeres y también enfrentar el alto índice de desempleo que tiene actualmente este género en nuestro país. Modificaciones que tienen como ejes la gradualidad y responsabilidad, y para ello se fijó un cronograma que busca que en el primer año ingresen hijos de mujeres trabajadoras dependientes que están regidas por el Código del Trabajo. El segundo año, los hijos de mujeres independientes y trabajadoras de casa particular, mientras que el tercer año será el turno de los hijos de padres trabajadores regidos por el Código del Trabajo, y el cuarto año los hijos de padres independientes que sus madres no estén estudiando ni tampoco buscando trabajo. Habló sobre esto el presidente José Antonio Kast y relevó la importancia de esta iniciativa.
21: Hoy día la emergencia laboral golpea nuestras puertas. Las cifras son bien impresionantes. Ese porcentaje de mujeres que hoy día no tienen trabajo es también angustia de muchas familias que no pueden llegar a final de mes. Y lo que busca estas indicaciones es un justo equilibrio, abrir los espacios para que las mujeres puedan trabajar con tranquilidad y que sus hijos estén bien cuidados. Pero por otro lado, es que este derecho no se transforme en un desincentivo para empleadores, sobre todo para pymes, para contratar.
2: Respecto al financiamiento, se propone la creación de un fondo solidario mediante una cotización de un 0,35% con cargo al empleador, la que será compensada de forma íntegra con una reducción en el seguro de cesantía. Habló sobre esto el ministro del Trabajo, Tomás Rau, quien explicó la fórmula planteada por el gobierno.
22: El fondo de esa lacuna se va a financiar con una cotización de 0,35%, la cual va a ser compensada con una disminución en igual porcentaje de las cotizaciones que paga el empleador al seguro de cesantía. Se reduce la cotización en 0,2% de aquella que va a las cuentas individuales y se reduce en 0,15% la cotización que va al fondo de cesantía solidario. Es decir, no va a haber un encarecimiento de costos laborales, no hay impuesto al trabajo.
2: En tanto, en la oposición acusaron que el proyecto del gobierno no es muy diferente al ingresado durante la administración del expresidente Gabriel Boric y que no logró ver la luz. Se refirió a esto el diputado de las filas del Partido Socialista, Nelson Venegas, y lo escuchamos.
23: Los problemas que existen respecto de la empleabilidad femenina, pero también respecto del tema de los niños, son fundamentales de ser resueltos. Ahora, ¿qué es lo nuevo? Si estamos hablando de la misma gradualidad, el mismo soporte económico, son cuestiones que se van a ir teniendo que hablar, pero no se entiende ¿por qué haber demorado tanto esta discusión? ¿Por qué haber tenido que aplazarlas en términos de titulares, a lo menos? Es prácticamente el mismo proyecto.
2: Por su parte, la senadora de Renovación Nacional y presidenta de la Cámara Alta, Paulina Núñez, se refirió a este mismo tema y aseguró que en el gobierno anterior no existía un plan de financiamiento destinado a esta iniciativa. Habló la parlamentaria, la escuchamos.
24: Si hubo motivo para que el proyecto anterior quedara en la puerta del horno, fue que no contaba con este financiamiento, lo digo por el informe financiero propiamente tal que evidentemente este proyecto tiene, como también con la fórmula que en este caso ya estamos conociendo al detalle para que pueda ir financiándose. Yo espero que haya voluntad y decisión de la oposición en el Senado para avanzar este proyecto. Yo no tengo ninguna duda que todos queremos que en Chile haya sala cuna universal, pero lo que no puede ocurrir es que este proyecto se quede paralizado o se tome más plazo de los necesarios.
2: Proyecto que ya cuenta con estas indicaciones para su tramitación, las que fueron ingresadas ayer lunes y serán parte del debate que se va a desarrollar con celeridad, tomando en cuenta que el Ejecutivo le aplicó la urgencia de discusión inmediata a esta iniciativa que pretende establecer el acceso universal a la sala cuna.
0: Y revisamos el pronóstico del tiempo para esta jornada en la zona centro-sur de en nuestro país. En Santiago, la máxima pronosticada para hoy será de 22 grados, 21 en Rancagua, 12 en Talca, 13 en Chillán, 16 grados de máxima en Concepción, 12 grados en Temuco, mientras que en Valdivia son 11 grados, Puerto Montt 10 grados, Coyhaique 8 grados y finalmente Punta Arenas. La temperatura máxima para esta jornada será de 6 grados.
5: 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Ahora vamos a una pausa y ya volvemos.

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14: El Ministerio Público abrió una investigación de oficio por eventual tráfico de menores de edad haitianos en el año 2025. El presidente José Antonio Kast habló de una denuncia gravísima y pidió establecer responsabilidades. Nos informa Constanza Galvez.
15: El caso por el ingreso de niños, niñas y adolescentes haitianos a Chile bajo la figura de reunificación familiar abrió una nueva arista judicial y política, luego de que el Servicio Nacional de Migraciones presentara una denuncia penal ante la Fiscalía Metropolitana Centro Norte. Los antecedentes apuntan a reiterados ingresos de al menos 12 adultos de nacionalidad chilena y extranjera, junto a grupos de entre 2 y 18 menores de edad de nacionalidad haitiana, a través de vuelos charter autorizados durante el año 2025. En algunos casos no existiría una acreditación clara del vínculo familiar o legal con los niños. A esto se suma que durante fiscalizaciones en terreno, no todos los menores pudieron ser ubicados en los domicilios que habían sido informados como lugar de residencia. En ese contexto, el presidente José Antonio Kast calificó como gravísima la denuncia a través de su cuenta de X y afirmó que los antecedentes serán puestos a disposición del Ministerio Público para que se investiguen los hechos y se determinen eventuales responsabilidades. El director nacional del Servicio Nacional de Migraciones, Frank Sauerbaum, abordó el caso y confirmó la presentación de la denuncia ante la Fiscalía. La autoridad sostuvo que a su juicio existen antecedentes suficientes para que el Ministerio Público investigue eventuales delitos asociados a estos ingresos.
16: Hemos presentado esta denuncia en el Ministerio Público, ya que contamos con un conjunto de antecedentes que dan cuenta de hechos que tienen que ser investigados. La eventualidad de delitos graves que pudieran involucrar a menores de edad es suficiente justificación como para que el Ministerio Público y nuestra Policía de Investigaciones se aboquen preferentemente, sobre todo a determinar la ubicación de estos menores de edad, en definitiva, la existencia o no de un delito de mayor gravedad y complejidad para nuestro país.
15: La situación también abrió un flanco político en el Congreso, luego de que el senador de Demócratas e integrante de la Comisión de Derechos Humanos, Matías Walker, solicitara que tanto el actual director del Servicio Nacional de Migraciones como el exdirector del organismo durante el gobierno del expresidente Gabriel Boric concurran a la instancia parlamentaria. Según explicó, el objetivo es que ambas autoridades entreguen antecedentes sobre los esfuerzos realizados para determinar dónde están los menores, por qué se utilizó la figura de reunificación familiar y si quienes los acompañaron eran efectivamente familiares, tutores o adultos responsables.
17: Tenemos que saber dónde están esos niños haitianos y cómo están. Por eso es que he solicitado en la Comisión de Derechos Humanos del Senado podamos invitar no solamente al actual director de extranjería, sino que al ex director, el señor Taller, para que dé cuenta de por qué se utilizó la vía de la reunificación familiar para el ingreso de estos niños y efectivamente quienes los acompañaron.
15: En paralelo, desde la comunidad haitiana en Chile han manifestado preocupación por la gravedad de los antecedentes, pero también han llamado a evitar generalizaciones que pueden afectar a las personas migrantes haitianas que residen regularmente en el país. Michelle Ange Joseph, referente de la comunidad haitiana en Chile, se refirió al caso y enfatizó la importancia de esclarecer los hechos sin responsabilizar ni estigmatizar a toda la colectividad. Desde esa mirada, el llamado ha sido a investigar con rigurosidad, diferenciando las eventuales irregularidades de la situación de las familias haitianas que viven en Chile.
18: Sería importante que este caso no derive a estigmatizaciones, como anteriormente dije, hacia nuestra comunidad y hacia las familias afrodescendientes en Chile. Ya tenemos bastantes derivas, bastantes preocupaciones en torno a también cómo la ciudadanía trata a la gente negra en este país, cómo la institucionalidad trata también las personas haitianas.
15: Este caso ha instalado dudas sobre el rol que tuvieron los distintos organismos involucrados en la autorización, registro y seguimiento de estos ingresos. Esto luego de que las autoridades confirmaran que los adultos involucrados no contaban con las autorizaciones legales obligatorias que exige el artículo 28 de la Ley de Migración y Extranjería. Por ahora, la denuncia ya está en manos del Ministerio Público, mientras se espera que la investigación permita establecer quiénes autorizaron los ingresos, bajo qué condiciones viajaron los menores y dónde se encuentran actualmente aquellos niños que no fueron ubicados en los domicilios declarados.
14: El gobierno anticipó que esta semana va a haber una baja de alrededor de 100 pesos por litro de bencina, si dice, la raíz del acuerdo entre Estados Unidos e Irán. Felipe Sobarzo con los detalles.
19: El mercado comenzó la semana destapando el espumante, celebra también el presupuesto familiar a raíz del impacto que va a tener en Chile el acuerdo de paz entre Estados Unidos e Irán y que va a derivar en la apertura del estrecho de Hormuz, algo que celebraron las distintas economías, eso sí, sin descartar la incertidumbre. Así, el barril de petróleo WTI se ha mantenido en los $80, mientras que el Brent También está bajo los $90 el barril, lejos de los 120 que se alcanzó en los meses de abril y mayo, algo que se da justo cuando se está realizando los cálculos en Chile para la próxima variación de los precios de los combustibles. El ministro de Hacienda, Jorge Quirós, adelantó que a partir del jueves, tanto el diésel como las bencinas de 93 y 97 octanos debieran bajar en torno a los 100 pesos por litro.
20: Cuando tuvimos que tomar la difícil decisión, si hubiésemos querido no tomarla, pero nos vimos obligados a ello, de subir las bencinas a causa de la guerra, ahora que la guerra está mostrando signos de que va a terminar y las bencinas entonces están bajando, los precios internacionales también van a bajar en Chile. ¿Qué es lo que esperamos nosotros? Esperamos que en el próximo decreto...
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5: Es la hora 7 de la mañana, un minuto.
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1: Fue designado como juez principal del duelo entre Canadá y Qatar por la segunda fecha del grupo B del torneo. Y en el plano local, en Colo-Colo fijaron su prioridad. La gerencia deportiva de Los Albos va con todo en busca del fichaje de Diego Valdés para el segundo semestre. De hecho, desde Vélez Sarsfield esperan que la oferta formal caiga esta semana. Debuta Tabilo también en el césped de Queens. Mucha información. La pausa y ya volvemos con todo acá en Deportes en Agricultura.
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0: Bueno. Nos metemos a analizar lo que fue la jornada de día lunes de la Copa del Mundo con la gran sorpresa, con el empate entre España y Cabo Verde. No pudo uno de los grandes favoritos de la Copa del Mundo, Pato Yáñez, ¿cómo estás?
1: ¿Qué tal, Pancho? Buenos días. Sí, fue partió el tema como decepcionante, después termina como con una vergüenza, porque a los recursos que tiene la selección España, digo, los recursos futbolísticos, tú no puedes decir que un equipo como Cabo Verde, que se metió atrás, no fuiste capaz de vulnerar, de buscar los duelos. Era todo jugar en la periferia. Es cierto que el portero de Cabo Verde, con 40 pirulos, que no tenía club, que jugaba poco, y se convirtió en figura. Pero eso no da pie, digamos, a que España se haya dado el gustito de, bueno, de tener como explicación de que un equipo ordenado, dos líneas de cuatro, que se nos metieron atrás, eso no está bien para otra selección con menos recursos, y menos, como tú lo señalabas, para una selección que va como candidata al título, al menos estar entre las cuatro mejores. Es inaceptable lo que pasó ayer, y esto, bueno, mueve un poco lo que ha estado sucediendo, ¿no? Que el resultado, selecciones que uno pensaba, la teoría en el papel, iban a ser superiores a sus rivales, hay una cierta equiparidad, y no sé si es la primera fecha, si es el tema del nerviosismo, no sé qué agregarle para que de pronto, solo con el hecho del aspecto físico, de la respuesta física, se equiparen selecciones que, si jugáis 20 partidos, lo más probable es que gane 19. Así es que no. Lo de España ha sido terrible, le están dando con todo, ¿no? Al técnico, a los jugadores, y la verdad que tuvo que recurrir a Yamil Yamal para intentar algo, un chico que está recuperándose, y no pasó tampoco absolutamente nada. Así que como objetivo, ¿no? De ganar, de conseguir la primera victoria de España, fue un fracaso en el día de ayer frente a Cabo Verde. Fracaso de estos que van a quedar marcados en la historia de la selección española.
0: A ver, los partidos de hoy, a las 3 de la tarde, Francia-Senegal. Buen duelo, parece.
1: Sale a cena uno de los equipos favoritos, con Mbappé a la cabeza.
0: Y contra un rival importante. Senegal tiene experiencias mundiales y tiene distintos jugadores que actúan en las mejores ligas del mundo. Además, va a estar enfrentando Noruega, la Noruega de Haaland, con una Odegaard, una muy buena generación, a Irak. Esto va a ser a las 6. Y el esperado debut del campeón, Argentina ante Argelia. ¿Qué esperas de Argentina, Cristian?
1: No, debiera. O sea,
0: Pato.
1: Debiera ganar. Aunque a esta altura ya no sé, porque la cantidad de lo que vio ayer Uruguay, en fin, lo que han vivido Países Bajos, todos estos equipos que con antelación tenían favoritismo, Pancho, me parece que hoy Argentina, con las dificultades que te muestran ya desde el aspecto físico, táctico, de lo que mejoran los equipos africanos, los equipos más débiles, no del segundo, tercer orden,

0: mundial de clubes, son los actuales campeones del mundo, pero hoy se espera una victoria de Argentina.
1: Una pincelada de lo de Uruguay, empate 1-1 ante Arabia Saudita.
0: Sí, bueno, más de lo mismo. Y el primer tiempo Uruguay muy tímido, muy tibio, y con un equipo de Arabia Saudita que ya hizo la gracia. Y recordemos lo que fue el Mundial de Qatar cuando le gana la selección argentina, que a la postre fue la campeona del mundo. Y el primer tiempo no pudo encontrar los espacios y se enredaba con la velocidad, la respuesta física. El segundo tiempo me parece que cambia radicalmente el partido, así como lo señalaba Marcelo Bielsa, no tuvo tapujo en decir que era un partido para ganarlo. Y el segundo tiempo, bueno, más allá de la igualdad, y tuvo chances, tuvo opciones, no pudo sostener fuera de su zona de refugio, como le llaman ahora, y en el trabajo defensivo. Y en la segunda mitad Uruguay se generó al menos dos o tres oportunidades más claras, aparte del gol, haciendo nuevamente figura al portero de Arabia Saudita. Ha sido, creo yo, hasta el momento, sin contar con la fecha de hoy, los porteros están respondiendo. Han habido figuras que asoman, que aparecen, que no están en los cálculos de nadie, pero que en definitiva han tenido hasta ahora buena respuesta, ¿no? Han sido la mayoría de ellos figuras en sus respectivos partidos.
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0: Sí, pues maestrito.
1: 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Cristian Caamaño, a ver, hacíamos con el Pato una pincelada. Vamos en orden cronológico a lo que pasó ayer en la Copa del Mundo. El empate 0-0 de España. Hablábamos con el Pate. De España le faltaron ideas. Se paró atrás el cuadro de Cabo Verde. El típico partido que no se puede romper el cero. No hay imaginación y decepción.
2: Yo
1: para
2: creo
1: un
2: que
1: favorito.
2: Le faltaron velocidades a España. Yo creo que en ese sentido es lindo tener la pelota, que el equipo controle el juego. Habrá técnicos que se empalagan con ese tipo de acciones, pero en definitiva, como le gusta decir al Pato, hay que ganar. Y los partidos se ganan con goles, y para hacer goles hay que generar situaciones, y no te sirve de nada tener 90% si prácticamente no rematas al arco. Apenas 7 remates al arco España. 7 con todo el dominio que tú tienes, donde el volante central estaba en la media luna, los dos centrales españoles estaban a 5 metros afuera del área de Cabo Verde, y aún así no generaste absolutamente nada, salvo un remate de Ferran Torres travesaño. Los demás centros, situaciones muy, muy trabajadas que hablan de, como dices tú, un bajo nivel de ideas, pocas herramientas para generar situaciones de gol y sobre todo falta de velocidades.

0: eso con España, mucha crítica en los medios españoles. Escuchemos al técnico Luis de la Fuente, entrenador del cuadro ibérico, que se refirió a este empate y dijo que tienen que mejorar mucho en el finiquito.
1: Insistiendo, Roy, seguir en la misma idea, seguir obviamente mejorando en la faceta finalizadora con más finura, pero bueno, hoy son estos partidos que, como bien has explicado y ha comentado Rodrigo, pues generas mucho, pero te falta quizás la frescura de que hay que tener en este tipo de partidos.
2: Algo más aparte de la frescura, porque eso es un imponderable.
1: Bueno, ellos es un equipo que es muy organizado. Desde el primer momento hemos visto que se metían en bloque bajo y estaban prácticamente los 10 defensores delante del área. Es muy difícil generar espacios así, aún así hemos generado espacio, pero quizás en algún momento ha faltado un poquito más de circulación para desequilibrar un poco más al rival y generar esos espacios, pero cuando no quiere entrar es que no quiere entrar, y ha habido remates, ha habido ocasiones, ha habido ganas de solucionar el partido por la vía rápida también, pero hay que seguir así. Sabemos que esto es muy difícil y son partidos que aquí cuesta muchísimo ganar.
0: Ahí está entonces.
3: Da la impresión, Pancho, que enfrentó
0: de la Fuente
3: a una selección con...
0: Está como Don Manuel cuando enfrentaba al colista de la Liga Española.
3: Bueno, por favor, ¿qué explicaciones te dan cuando la diferencia no es de un gol? La diferencia es de varios goles. La diferencia es de poner de cabeza una selección que no tiene muchos recursos. ¿Cómo va a ser posible que para una selección que para algunos es candidata a ser... la número uno en este mundial refleje la inoperancia, que se defendieron bien, dos líneas de cuatro, más dos gallos arriba, más dos jugadores de caboverdiano? De verdad que no, la autocrítica, porque tú podés decir, sabés que no pudimos, hice un pésimo partido, y no pudimos, porque si esto es el siguiente rival, se lo enfrenta y queda con dos puntos, queda colgando a España, si no logra ganar, entonces no... No me parece, yo creo que es una de las grandes decepciones, y como están en España señalando desde ayer, un fracaso para este partido total.
4: Sí, a ver, yo creo que España tiene que entender algo, al menos de la Fuente, y yo creo que así lo asimilan muchos medios españoles. Las expectativas que hay con España las generó la propia selección. No es que la generó la historia, no es que la generó, no, que hay una diferencia. No, es que la selección española ha hecho partidos brillantes, le ha ganado a selecciones muchísimo mejor calificadas y por mucha diferencia. Entonces uno suponía que eso se iba a traducir en el Mundial, que es lo que...
3: Partir de ganar la Eurocopa, porque después de que fue campeona del mundo, sus campañas no han sido buenas a nivel de Mundial, ¿verdad?
4: Pero viene con antecedente inmediato de ser campeón de Europa y jugando muy bien, ganándole a todos. A Alemania, a Francia, a todas las selecciones, a Croacia, Italia.
3: A todas.
4: Y a todas las dominó. Y a todas las dominó. Entonces, que después llega al Mundial, dos años después, con el argumento de siempre, con tener la pelota, pero sin la capacidad de desequilibrio individual por los costados, porque ahí es donde creo que falló España rotundamente, en esa situación cuando tiras la pelota hacia el costado, hacia el Pato Yáñez del equipo.
3: Claro.
4: Él tiene que plantear el duelo, él no puede tirar la pelota siempre
3: para atrás. Y tirar para atrás.
4: ¿Y sabes que fue tan buena la lectura de Cabo Verde, que salió esta estadística que a mí me llama la atención, no por esos 30 minutos que pasó el 9 sin tocar la pelota, lo de las infracciones, una infracción.
3: En 90, en 100 minutos.
4: No los toquen porque van a devolver la pelota, entonces, muchachos, que sea la falta de extremis, ya cuando te pasaron, la agarró la patada, pero si no te van a encarar, no regalemos falta. Yo creo que la lectura fue la correcta. Si no van a encarar, muchachos, cada vez que reciban van a tocar para atrás y se van a ir nosotros a aguantar y tratar de no regalar.
3: Cuando defendí además por una selección como la de España, una infracción,
4: sí.
3: Minuto 16.
0: Oye, anoche en la medianoche española, bueno, el chiringuito con Pedregol, estaban indignados todos los medios españoles. Esto es lo que dijo el conocido comentarista del chiringuito, conductor.
5: Llevamos 32 partidos invictos. Lo dice De la Fuente, que te ha empatado la selección número 67 del ranking en el mundo. 67. Ante el partido, 67. Y además, un jugador le localizaron a través de LinkedIn. Sacar pecho, ¿no? Autocrítica y mejor nos irá, empezamos.
0: Ahí está, ¿de qué se reía? de que la figura fue un jugador que...
4: pidió pega por LinkedIn.
0: Pidió trabajo por LinkedIn.
4: El arquero.
0: Exacto.
4: Ni más ni menos.
0: Que se pegó un par de tapas buenas. Estamos hablando de Bocinha. Fíjate que cuando tiene 40 años, juega en la segunda división de Portugal, estuvo en Chipre. Cuando empezó el Mundial tenía 55.000 seguidores en Instagram, que ahora es una medición que hacen todos. Bueno, a esta hora tiene casi 7 millones de seguidores. Se hizo famoso y esto es lo que dijo... Bocinha. Ahí está, hay que traducirla, lo hacemos en vivo, dale.
6: He trabajado toda mi vida para esto, por este momento, por este sueño. Muchas generaciones pasadas estaban luchando por este sueño y no lo lograron. Muchos exfutbolistas de la selección nacional. Y ahora nosotros hacemos este sueño realidad. Todos nosotros estamos felices porque trabajamos mucho para estar aquí. Lo merecemos. Hicimos un gran partido contra España porque es una de las mejores selecciones del mundo.
0: Ahí está. El sueño del pibe Bocinha.
4: Sí, indudablemente que pasa a ser
0: 40 perales.
4: Pasa a ser una figura ya icónica de esta Copa del Mundo, ya cuando nos acordemos y acá, porque ya lo de Tim Payne y todo ese impacto mediático a partir de la meta que se propuso el influencer argentino fue antes de la Copa del Mundo. Anoche jugó ahí relativamente bien. No es un desastre ni mucho menos, pero esto es el sinónimo de lo que es hoy el mundo. O sea, una buena actuación, porque no digamos que fue una actuación de esas que tú decís, mamita, que bueno, una actuación correcta ante una selección justa te genera este impacto y pasa a ser posiblemente uno de los jugadores más conocidos del mundo hoy.
3: Y lo van a contratar seguramente porque hoy te contratan por la cantidad de seguidores,
4: claro,
3: que
4: tienes. Claro, porque le genera un
3: impacto. Está de moda y...
4: al club.
3: Está de moda.
4: O al trabajo.
3: Oye, ¿qué tienen las redes sociales? No, tiene cinco millones, no, yo lo contrato. Haga lo que haga, ¿no? Claro. Tenga idea o no tenga idea, pero ya por el hecho de tener una cantidad de seguidores sí que habrá que seguirle la ruta, hombre, pero está en Portugal, ¿no?
4: 40 años, sí, ya está en la segunda división de Portugal. Sí, evidentemente está la siguiente temporada. Si aparece algo o hace algo Bocinha, claro, va a ser de nuevo
3: con 8 millones mucho impacto, de seguidores, imagínate. Ojo.
4: Si piensa que Tim Payne le hizo una oferta a Riestra, donde jugó el presidente, unos minutos. Bueno, Riestra le ofreció un contrato a Tim Payne para que venga a jugar el segundo semestre.
3: ¿Cuánto pasó el chico? ¿De 4.000 seguidores?
4: 3 millones en su momento.
3: Hasta ahí de un día para otro.
4: Sí, 24, 48 horas, ya tenía más de 3, pero esto de Tim Payne, porque la periodista brasileña, que lo entrevista post partido, es notable, porque le pregunta: ¿tú sabes cuántos seguidores tienes en Instagram? No sé, tenía 40.000 y me acaban de decir que tengo 500.000. No, ya tienes 2.300.000. Y llevaba 5 minutos terminado el partido. Imagínate lo que hoy Diego decía, Pancho. Casi 7 millones.
0: No, increíble. Va a estar jugando España el día 22 contra Arabia Saudí, que empató con Uruguay. Ya nos vamos a meter en ese partido, ya con la obligación de empezar a ganar, porque si no, te jugáis el todo.
4: Esas finales solamente.
0: Ante Uruguay en el último partido. Un dato, una de las mejores selecciones del mundo, con 32 partidos invictos, lo decía Pedregol. Desde su título conseguido el año 2010, España ha jugado 12 partidos en Copas del Mundo. De esos 12 partidos, ha ganado solo 3.
4: Sí.
0: Le ganó 3-0 a Australia en 2014.
4: Ya está eliminado.
0: Le ganó a Irán 1-0 el 2018 y le ganó a Costa Rica 7-0 el 2022. Pero muy poco, no ha podido.
4: Pobrísimo. De hecho, el 2014, cuando jugaba con Australia, ya estaba eliminado, había perdido con Países Bajos, con Chile, y por tanto, como clasificaban 2, Chile y Holanda ya tenían 6. España 0 y quedaba un partido fuera. Después, el 2018, el año en que echan a Lopetegui, porque días antes había anunciado firmado el Real Madrid, y llega Fernando Hierro, insólito. Gana un partido Irán y se va con Rusia por penales. Y lo del 2022 con Luis Enrique y su Twitch, que le hace 7 a Costa Rica en la primera fecha y todos dicen, listo, este es el candidato, con Luis Enrique en la banca y con este juego. Se fue en octavos con Marruecos por penales y perdió con Japón antes 2-1.
3: No, sí.
4: A lo mejor esta es este es el año de España, porque
0: a propósito,
4: arranca mal, no perdiendo, y después arregla los obstáculos.
0: A propósito de técnicos despedidos en pleno mundial, se fue para la casa El técnico de Túnez, que cayó 5-1 ante Suecia, el marroquí Sabri Lamouchi, despedido, y anunció la Federación de Fútbol de Túnez a un trotamundos, a un clásico de estos equipos, el francés Hervé Renard, que había estado con Arabia Saudita la clasifica, perdón, en el Mundial pasado, cuando le ganó a Argentina. Después estuvo con Costa de Marfil, un especialista en equipos asiáticos y africanos. Bueno, va a asumir en pleno Mundial el francés, que debe haber estado de comentarista en la televisión.
4: No, en el Mundial con credencial y todo.
0: Listo.
4: Tienes que tener eso asegurado.
0: Hacemos la pausa y a la vuelta nos metemos en lo que va a ser el debut de Argentina hoy y lo que pasó ayer con Uruguay, que mantuvo esta racha negativa. Ningún equipo sudamericano ha ganado todavía en la Copa del Mundo.
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14: En Chile generamos millones de toneladas de residuos domiciliarios cada año y reciclamos menos del 10%. 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
0: Metámonos en Uruguay, Patito. No pudo el equipo de Bielsa ante Arabia Saudita, que era un equipo que tenía, era un equipo complejo, le había ganado a Argentina, ya tiene experiencia en los mundiales, volvió a ser figura el arquero, tal como pasó en el debut ante los argentinos en Qatar.
3: Otro partido más, pues, Pancho, esto que hemos visto de orden, de respuesta física, de mejoría en el aspecto táctico, que tienen de alguna manera más técnica, ¿no? De esto para que cuando tiene el balón no sea el pelotazo, no sea algo que no tiene ningún desarrollo, ¿no? De hecho, y se dediquen solo a, fue un equipo mucho más complejo y tuvo que esperar Uruguay con modificaciones, con cambios en la segunda mitad para de verdad enfrentar el partido. Da lo mismo, ¿no? No a lo Bielsa, a lo uruguaya, y como siempre ha sido característico de levantar balones, rematar e intento de remate de media distancia, y finalmente lo iguala y lo pudo haber ganado también. Otra, yo no sé si Uruguay estaba para algo más, yo creo que no, yo creo que tiene muy poco Uruguay como para enfrentar, si es que las selecciones que tienen mayor contenido individual y colectivo le toca enfrentar en un par de etapas más. Yo creo que va a avanzar a la siguiente ronda, pero tiene poquito Uruguay.
4: Lo que pasa, yo creo que Uruguay, a diferencia de todo el resto del siglo XX, se quedó sin el trozo de carne o de proteína de la cazuela. Usted tiene un par de papitas, tiene zapallo, tiene fideos, a usted le gusta con arroz o poroto verde, ahí le va algún menjunje por ahí, pero lo que te marca la diferencia en una cazuela es la proteína. ¿Y qué es la proteína en el fútbol? El gol. Hoy día no tiene ningún centro delantero de nivel mundial. En la primera parte del 2000 tenía Darío Silva, Cheva Antón, Abreu, Recoba y súmale a Zalayeta. Hoy día, o sea, después pasó Forlán, Cavani, Suárez. Hoy día tiene Darwin Núñez, que está en Arabia, que ya pasó su pick y lamentablemente su carrera se vino abajo. Y después este chico Federico Viñas, que bajó con el Oviedo y que en España no hizo mucho ruido, pero ante la necesidad de Bielsa de llamar centro delantero, tuvo que empujar a este chico que no tiene mayor historia en la selección. Entonces, no te sirve de nada el buscar por afuera si en el corazón mismo no tienes ese jugador distinto. Fíjate que cuando Uruguay debuta en las clasificatorias contra Chile, estaban casi los mismos futbolistas que estuvieron ayer de mitad de cancha hacia adelante. Estaba Valverde, Betancur, ese día estaba Araujo, estaba Darwin Núñez como titulares. Y como suplente, dos jugadores que estaban ayer en la banca. Uno entró, Nicolás de la Cruz, el otro Pelistri. ¿Qué es lo que pensábamos nosotros? Que Uruguay, a todos estos chicos, a Araujo, a Brian Rodríguez, a Matías Viña, a Piquerés, iban a dar un salto de calidad a nivel de clubes porque ellos iban a tener el sello Bielsa de selección, como le pasó a la gran mayoría de los jugadores chilenos. Resulta que ninguno dio ningún salto. Todos quedaron donde mismo o bajaron a nivel de club. Entonces, la competitividad de ellos, lamentablemente para Bielsa, no mejoró. Siguen siendo jugadores correctos, jugadores que le sirven a él para su sistema, jugadores de mucha dinámica, pero que en la sintonía fina, cuando tienes que enfrentarte a este tipo de situaciones, no tienes las herramientas para resolverlo. Canovio estaba esa vez en el plantel, entró ayer en el segundo tiempo. Entonces va a ser muy difícil para Bielsa hacer historia en este Mundial si no tiene alguien que haga goles. Y ahí yo creo que Uruguay ya no es un problema de Bielsa solamente, es un problema del fútbol uruguayo que, ojo, salvo Betancur ayer y Valverde, todos los demás futbolistas, ahí nomás. Antes tú tenías al central de Atlético de Madrid en Godín, el segundo defensor de Atlético de Madrid en este muchacho Jiménez, más los delanteros, nada, poquito Uruguay en cuanto a individualidad, así va a ser muy difícil hacer historia.
0: Escuchemos a Bielsa después de este empate 1-1 en el debut ante Arabia Saudita y reconociendo, este era un partido que había que ganar.
17: Debimos superar y concedimos minutos en el primer tiempo que no indican que hayamos hecho las cosas bien. Nosotros este partido teníamos que ganarlo. Bueno, el partido cambió, pero no sé si cambió por los cambios o por otros motivos.
0: Ahí estaba lo de Bielsa.
3: Cambió. Lo comparado con lo que fue la primera mitad,
0: sí,
3: donde la velocidad no te llegaba, e intentabas la pared y no lo hacías, y el centro habitualmente no lo ganaba. Sí, tuvo un mérito, tuvo un mérito, y en la segunda mitad de Uruguay representó, no a Bielsa, ¿no?, que está completamente divorciado con la mayoría del pueblo uruguayo, con la prensa, sino con lo que es Uruguay. Uno esperaba de Uruguay esto, de ir, encimar, poco prolijo, pero generando, y generó, consiguió la igualdad y, repito, lo pudo haber ganado inclusive.
0: Ahora, Cristian, lo dijo Van Dijk el otro día, central de Países Bajos, el capitán, el hombre de Liverpool. Ayer Uruguay dominaba, jugando bien, los primeros 20, 23, 25 minutos a Arabia Saudita. Tuvo chances, tenía una intensidad distinta. Vino ese cool break, como le pasó.
4: De hidratación.
0: Exacto, y cambia el partido.
4: Sí.
0: Hicieron mierda.
4: Cuatro
0: transformando
4: cuartos.
0: Cuatro cuartos, lo que querían hacer con los gringos, lo mismo que la NBA.
4: Puedes entender que hay ciudades donde están los estadios.
0: No, si es para meter publicidad.
4: Claro, y que la temperatura, como se vivió el año pasado en el Mundial de Clubes, era insoportable. Y para el cuidado de los futbolistas era necesario 6 minutos de hidratación. Ahora son 3 minutos, sí o sí, hay o no haya calor, sea techado, sea abierto el estadio, y eso de alguna manera te cambia, porque para algunos puede ser bueno, para otros puede ser malo. Ayer fue malo para Uruguay el primer tiempo, porque después de eso no reaccionó el equipo, no pudo sostener el dominio de la primera parte, sin tantas situaciones, pero sí tenía mucho mayor control del juego. Después, evidentemente, bajó. Y lo mismo, ojo, lo mismo le pasó el otro día a Países Bajos, lo mismo le pasó a Egipto, con Bélgica. Entonces, hay que estudiar ese tipo de situaciones.
0: Yo creo,
4: si es necesario, árbitro, hay un termómetro afuera. ¿Sabes que más de 30? Se necesita.
3: Estoy de acuerdo. Porque que
4: si no, puede ser a todo evento.
3: Claro, 3 minutos, una exageración, nos vendieron 1 minuto, pero no creo que sea responsable del rendimiento de los equipos. No, tú por 3 minutos no podéis cambiar tanto.
4: Tú puedes corregir más de la cuenta para
3: el
4: todo.
3: El técnico corrige, pues, cuando tú miráis la transmisión limpia, que ayer tuve la oportunidad, sí, de verla en el canal limpia, están los técnicos, están los jugadores corrigiendo. Y él se estuvo corrigiendo, pero permanentemente, en los pocos minutos que tenía. Tú dirías, bueno, después de esta charla, digamos, ahí, los deberás mejorar. Y no ocurre así. Es decir, yo no creo que 3 minutos vaya. Yo encuentro una estupidez 3 minutos, parto de la base. 1 minuto de hidratación yo creo que ya era suficiente, pero ya 3 minutos es comercial.
4: Sí, pero estamos de acuerdo. Lo que dice Mancho, más allá de que puedes tener una razón, Pato, en cuanto al efecto que se produce con respecto a si te bajo, te subo un rendimiento, una charla de 3 minutos, no puede existir una detención de 3 minutos en pleno partido a todo evento.
3: Por eso digo, con un minuto está ahí.
4: En un minuto tampoco, porque el fútbol de otra manera, salvo que haya condiciones que estimen necesaria la detención, pero hay partidos que se están jugando a las 12 de la noche. A las 9 de la noche, digamos, en Los Ángeles, donde la temperatura baja ostensiblemente.
3: Por eso, no, si hay 32,
4: pero como ya está vendido, porque esto está vendido, totalmente.
3: Por eso digo,
4: cada partido
3: nos metieron la. No voy a decir la palabra.
4: Pero solo porque es la
3: FIFA. 3 minutos no, bajo ningún punto de vista. Pero 1 minuto me parece adecuado para las condiciones donde tienes una temperatura altísima y donde el jugador se tiene que hidratar. Eso lo encuentro perfecto.
4: Sí, sí. Pero siempre que queda discreción, pero que queda discreción del árbitro.
3: Perfecto.
4: Ya, que haya una situación desde adentro, además, que te digas si el jugador está preparado para jugar 45 minutos del primer tiempo.
3: Te la compro.
4: Nada más que eso.
0: A ver.
4: Ahora, fíjate, desde el año 1974.
0: Perdón, Uruguay cierra con España.
4: Sí, cierra con España.
0: O sea, obligado a meterle un par de pepas a cabo.
4: No, pero
0: para asegurarse.
4: Claro, porque tú no sabes cuánto le va a hacer Arabia.
0: Ojo.
4: Pensando que España podría ganarle a Uruguay. Pero va a pasar como mejor tercero con 4 puntos, al menos. Y luego con 4 puntos vas a clasificar como uno de los terceros. Ahora, lo que te iba a decir es. De los sudamericanos, este mal arranque con 2 empates y 2 derrotas, solamente se equipara a lo que pasó en 74, que perdiste, que empataste el primer partido, Brasil empató con Yugoslavia, y después perdió Chile, Argentina y Uruguay. El problema es que esa vez perdimos Chile con Alemania, que era el dueño de casa, el futuro campeón. Argentina perdió con Holanda, la naranja mecánica, y Uruguay perdió con Polonia, que era esa Polonia de Lato, que terminó siendo tercero en esa Copa del Mundo. Entonces, hasta por ahí nomás esa estadística, porque jugaste con los tremendos rivales. Hoy día jugaste Arabia Saudita, Costa de Marfil, Estados Unidos y el otro país con que jugó Marruecos. Ningún top de línea. Ningún europeo, para empezar.
3: El fútbol cambió ya, Cristian. El fútbol ya no es lo mismo, los equipos africanos ya son... tienen otro nivel técnico, táctico, corren, siguen de repente siendo débiles. Yo no los veo llegando a instancias importantes, salvo equipos como Marruecos, ¿no? Que tiene jugadores en ligas importantes, pero ya no es lo de hace 20, 30 años atrás.
4: Claro, pero Cabo Verde es africano. Cabo Verde creo que se sale un poco, y Sudáfrica.
3: Y no solo africano.
4: Creo que se salen de la lógica de ese crecimiento. Sí, pero los que se han dado paso adelante, como Costa de Marfil y Marruecos, sí te joden la vida.
3: Te pueden dejar.
0: Escuchamos a Valverde, a la estrella del Real Madrid, capitán del equipo. Esto es lo que dijo.
18: Creo que nosotros pensamos en nosotros, hay que ser sinceros, regalamos el primer tiempo, no jugamos como habíamos trabajado, no es lo que buscábamos, creo que nos apresuramos mucho, queríamos ganar el primer minuto, a veces hay que tener un poco más de paciencia, hacer nuestro juego. La segunda parte mejoramos mucho, se notó, cambió todo, la mentalidad, la intensidad de todos los jugadores, de todos nosotros. Atacamos más, presionamos más, empujamos más, agradecer el apoyo de la gente, que fue fundamental hoy. La intensidad, las ganas de hacer nuestro juego, las ganas de hacer lo que trabajamos en el día a día, que era, tener la pelota.
0: Ahí estaba Valverde entonces con la declaración.
4: ¿Será bien un técnico clasificatorio y no es mundial?
0: Vamos a ver. Bueno, con Chile fue decente lo que hizo, se metió en octavo de final, que es un poco lo típico.
3: Bueno, ganó un mundial, Bielsa.
0: ¿Cuál?
3: No la ganó nada.
4: Ganó Juego Olímpico.
0: Final 1-0.
3: ¿Una liga en España?
0: No, tampoco.
3: Ya, ganó una. En Argentina ganó una liga, perdón.
0: Con Newell's.
3: No gana.
0: Y perdió una final de
4: Libertadores. No, y con Vélez, 98. Dos ligas argentinas.
0: Y perdió una final de Libertadores. 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
0: 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En otros partidos de ayer, lo decíamos, Bélgica 1-1 con Egipto en Seattle. Bueno, Bélgica un poco en la tónica.
19: trajo los mundiales. Que
4: tiene buen once Bélgica, sí, pero como Países Bajos no tiene recambio. Sí.
19: Y Egipto es un equipo competente.
4: Sí, no, ya tiene a Marmoush, que el jugador del City va a acompañar a Salah, que de hecho mucho mejor Marmoush que Salah. Salah se le nota ya los años, los 34 años. Perdió explosividad y ante eso queda un paso atrás de los defensores, pero Marmoush está fino. Vamos a ver cómo le va a Bélgica, que siempre despierta expectativas, pero insisto, con solo 11 futbolistas, me parece que no te alcanza este mundial. Tienen que aparecer, como le ocurrió a Argentina en el 2022, futbolistas que no estaban en el libreto de nadie, que de repente tienen un rol protagónico. Eso van a necesitar estas selecciones, lo contrario, a la postre, en un mundial más largo, van a terminar ganando las selecciones que tienen más jugadores en la lid, que están más acostumbrados a este tipo de situaciones, enfrentar como Francia, España, Inglaterra.
3: Yo siempre he encontrado una mirada muy distinta a la que tengo yo, ¿no? Que soy un gallo que no tengo mucho conocimiento del tema, pero siempre Bélgica sobrevalorada. Yo creo que tiene buenos jugadores y a nivel de clubes cumplen, funcionan, pero a nivel de selección no.
4: No, pues en la liga belga no pasa nada, Pato, no tiene mayor brillo, no, es un bruja.
3: Estoy hablando de la liga, estoy hablando de la selección, que siempre... Oye, tremendos jugadores, que aquí, que allá.
4: No es que tenía jugadores, tiene individualidades. El problema es que después esas individualidades chocan contra mejores individualidades, que además, como te digo, o sea, el otro día, por ejemplo, y ahí te marca lo que tú estabas diciendo con respecto a los africanos. Costa de Marfil, para ganarle a Ecuador, tuvo que entrar un delantero que juega en el Inter de Milán, claro, que era suplente Lautaro Martínez Thuram, sí, sí, sí. Y entra el extremo titular del Manchester United, que nadie sabe por qué no estaba jugando, Amad Diallo. Entonces, con ese nivel de recambio, claro, sí tú marcas una diferencia contra selecciones más o menos parejas. Claro. El cambio que Bélgica después te entra un tipo que no juega en ninguna parte y vas a jugar contra Inglaterra, un jugador de primer, y claramente este mundial, ventaja. No, sí, de atrás para atrás también.
3: Históricamente sobrevalorada la selección belga siempre.
4: No le dio un plus.
3: Que esto aquí, que esto allá, que ojo con los belgas, pues, y al final no, a nivel colectivo no te muestra absolutamente nada. A nivel individual tendrá jugadores importantes que marcan diferencia, pero lo digo a nivel de selección y en los últimos mundiales siempre como quieran.
4: No, pero fueron terceros, tampoco le vamos a pedir que fuesen campeones. Fueron terceros en 2018, que es el techo. O sea, tampoco creo que nadie imaginaba que podían ser campeones del mundo. Pero claro, uno lo
3: pone. Llegaron al techo,
4: uno lo pone
3: al tercer lugar.
4: Sí, claro. Yo creo que
3: después ya chao.
4: Yo creo que ellos soñaban con ser la Croacia de este último tiempo, una final, otra semifinal, y no le alcanzó nomás, porque ya la generación empezó a decaer. De Bruyne ya este es su último mundial, Courtois posiblemente sea su último mundial, Hazard se retiró, Lukaku su último mundial. Este es el famoso last dance de muchos de estos futbolistas que no se van a repetir en la historia de Bélgica. Como calidad individual.
19: Y en la noche fue el 2-2.
4: El mejor partido para muchos de esta Copa del Mundo.
19: Irán y Nueva Zelanda.
4: Entretenidísimo.
19: ¿Mejor que Países Bajos, Japón?
4: No, sí. Estoy bromeando, porque ese era de los partidos que decíamos con buses de alejamiento, de menos sin falta, y dentro de todo el desorden que proponían, termina siendo entretenido porque hay situaciones de gol, hay vuelta, no hay un equipo requete contra defensivo, con su arma trataron de dar un espectáculo y me llamó la atención la cantidad de gente. O sea, que había iraní en ese estadio en Los Ángeles, un estadio de 80.000 personas, por lo menos habría 50.000 en el estadio, después te dicen que estaba casi lleno, que estaba todo vendido, pero mucha gente y resultó un partido entretenido. Hasta ahora creo que no han decepcionado los partidos estos con buses de alejamiento. El Turquía-Australia fue bueno, Suecia-Túnez al menos hubo 6 goles, así que por ahora esos partidos con buses de alejamiento, quizás deje pasar un par de buses, metas al estadio un ratito y así se aburre y no ve buenas cosas, agarre el bus y se
3: vuelve. Con mucho público,
4: y con mucho público,
3: y el estadio también,
4: que se decía que iba a estar pelado, que no había nada, que no se vendían localidades tickets.
3: Al menos en esta, lo que llamo hasta ahora, es prácticamente lleno los estadios.
4: Ahora viene la otra mitad de la primera, en 2 días debutan 4 candidatos y yo creo que se empieza ya ahora a hacer una radiografía más importante. Juega hoy día Francia, Senegal a las 3 y debuta Argentina a las 9. Ya otro peso, los 2 finalistas. Y mañana ya queda Inglaterra, Croacia, queda Colombia y queda Portugal también. Entonces ya tienes también un
0: los mostrar los dientes, pesado,
4: algunos pesos pesados.
0: Claro.
4: Hoy día Francia-Senegal es un muy buen partido, y después Argentina-Argelia, muchos dan por hecho que Argentina va a ganar cómodo, y ojo con Argelia, tiene jugadores que están en la elite como Costa Marfil, y por ahí Argentina, si no se lo toma en serio, puede vivir algo parecido a lo que le pasó con Arabia Saudita en el Mundial anterior. No va a quedar eliminado Argentina en la fase de grupo, ni mucho menos, pero no sé si están con ese nervio competitivo. Claro. Lógicamente ya se sacaron la mochila de haber ganado la Copa del Mundo para Messi y todo lo que representó eso, pero en este Mundial, mira cómo lo pasó Brasil contra Marruecos, mira cómo lo pasó Ecuador contra Costa Marfil, los africanos.
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5: Hola amigos, bienvenidos a esta edición de Día Lunes del Portal del Villegas, que voy a iniciar de inmediato contándoles de unos perros que están en adopción, unos perros adultos ya. Ustedes quizás están viendo los afiches. Uno se llama Negri o Negrita. Negri, creo. La otra se llama Lolita. Son perros adultos que están en un refugio hace años. Nadie los adopta. Son perros cariñosos, especialmente con los niños. Y si usted ha perdido recientemente una mascota, cosa que ocurre mucho, las mascotas duran menos años que uno, ¿no? A uno se le mueren generaciones de mascotas. Bueno, ahí tiene una posibilidad de rescatar a uno de estos criaturas hermosas que están esperando con sus ojitos así mirando que alguien los rescate, que alguien los acoja, que para darles amor y recibir de ellos. Los interesados ahí tienen un contacto, la señora Guajardo, que es la que ha estado manteniéndolas en el refugio todo este tiempo, años ya. Así es que ya saben, por favor, acuérdense de eso y espero que estén saliendo los afiches. Espero que estén saliendo los afiches. Y vamos ahora a mis sponsors normales, los de la semana. 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Bueno, voy a partir con una noticia internacional que puede estarse celebrando en el momento en que yo grabo o más adelante, y para usted ya es noticia pasada en cierto sentido, o puede que no, probablemente no lo sé. Supuestamente hoy día, domingo, se firmaba un acuerdo de paz entre Irán y Estados Unidos. Dejo el caso de Israel un poquito al lado porque se genera otra situación con eso. Eso fue lo que dijo Trump, pero ya sabemos el valor que tienen las cosas que dice Trump. De hecho, el representante iraní dice que no, que esto es cosa de días, y además hay otra cuestión. Ellos dicen que Estados Unidos no es capaz o no quiere hacer que Israel deje de bombardear, de actuar militarmente en el Líbano, donde Israel está atacando no al Líbano, a Hezbollah, que se encuentra infiltrado y metido hace años en el Líbano, y de hecho, yo diría, tiranizan al Líbano, a su gobierno, son los que mandan ahí, esa es la verdad. Entonces, son permanentemente están atacando a Israel, con lanzando cohetes y cosas, entonces Israel quiere desmembrarlo de una vez por todas, cosa que yo creo que es una tarea imposible, pero en fin, tienen que hacer algo, no se pueden quedar de brazos cruzados. Entonces, ¿se va a firmar este acuerdo hoy, o mañana, o pasado, en el curso de la semana, o qué? ¿Y en qué consiste este acuerdo? Este acuerdo no es el acuerdo de paz definitivo, porque en el fondo suspenden las operaciones militares, Estados Unidos e Irán. Se abriría, entiendo, el estrecho de Hormuz, y habrían 60 días para discutir el tema que más le importa a Estados Unidos y a Israel, yo creo también, que es el tema del uranio enriquecido, con el cual se puede, con muy poco enriquecimiento más, y quizás ya han llegado a ese punto, tener el explosivo para un arma nuclear. 60 días más para que los iraníes ganen otros 60 días, arrastrando los pies y ganando tiempo para precisamente hacer eso, enriquecer el uranio y fabricar una bomba atómica que ya la deben tener lista, el sistema de detonación, cuestión de meterle el explosivo. Pero Trump quiere ofrecerle a su pueblo, a Estados Unidos, una victoria. Los iraníes también van a clamar, todos van a clamar victoria. Esto es como las elecciones políticas, todos ganan. Y se va a abrir el estrecho de Hormuz. Pero hasta en eso, los iraníes siguen tironeando porque sienten la debilidad, la fragilidad de Trump en el fondo. Y entonces piden un derecho de peaje, como si fuera de ellos el estrecho de Hormuz. Dicen por los servicios prestados. ¿Cuáles servicios? Los barcos no necesitan ningún servicio para navegar por el estrecho de Hormuz. Entonces, ¿qué clase de tratado va a ser ese? Yo no creo que sea un tratado que elimine ninguno de los problemas radicales de la zona. De hecho, quizás son problemas que no se pueden erradicar. El mundo islámico en general, incluso que en algún momento alguno de los príncipes de estos gobiernos monárquicos, feudales del mundo árabe, porque ahí no hay democracias, en un momento dado pueden parecer en una postura más positiva con Israel, con Estados Unidos, con Occidente en general. Pero sobre todo son islámicos, son musulmanes. Y ahí hay una masa enorme poblacional que detesta a Israel. Esa es la realidad. Es el pool humano que permanentemente repone a las filas diezmadas de todos estos grupos terroristas. Y como he dicho antes, Israel puede aniquilar en un momento dado a todo el contingente activo de tal o cual organización, y el otro día están otra vez apareciendo, y usted lo ve en los videos, los tipos ya con uniformes completos, ¿eh? Porque hay recursos, parece, que vienen de los países petroleros, entre otras cosas. Y ahí están otra vez, es como el cuento nunca acabar. Es el cuento nunca acabar. Así que, ¿de qué paz se va a firmar eventualmente en 60 días más, si es que lo de ahora, porque lo de ahora yo no creo que sea una paz, es otra tregua? Es un acuerdo de tregua, no de paz. Tregua que vamos a ver cómo se materializan, porque la tregua que estaba vigente hasta ahora, hubo bastantes intercambios militares entre Estados Unidos e Irán. Y serios. ¿Quién es el que va a pagar el pato Lavoa en todo esto? Israel, pues. Trump eventualmente si firma algún acuerdo de toda manera y se libera efectivamente de algún modo el tráfico. Quizás con los iraníes cobrando un peaje como los gángsters. Pero Trump va a cantar victoria, va a ser aclamado por sus seguidores que lo siguen pase lo que pase. Va a poco menos que va a hacerse candidato al premio Nobel de la Paz. Irán va a quedar con el mismo gobierno islámico, con los mismos proyectos nucleares, porque ustedes piensan, creen, que en estos 60 días realmente Irán va a acordar con Estados Unidos cómo deshacerse del uranio enriquecido, que eso sería lo que se discutiría en estos 60 días. ¿Cómo eliminamos? ¿Quién agarra el uranio y se lo lleva? ¿O cómo se destruye? ¿Quién se encarga? Yo lo dudo mucho. Así que ahí va a quedar Israel a tiro de piedra, en este caso a tiro de bombas nucleares, a tiro de los misiles que tienen por miles los iraníes. Así que, por eso dije al principio que este es un acuerdo, como sea ese acuerdo, entre Estados Unidos e Irán, no Israel. Estados Unidos va a querer presionar, obligar a Israel a que termine con sus operaciones militares, etc. Yo creo que Israel no está en ese cuento. Yo creo que Israel siente que está su futuro inmediato, en juego y no sé. No se sabe. Pero me parece a mí que todo está indicando que va a haber ya un quiebre, una separación que nunca había habido antes entre las políticas de Estados Unidos y de Israel. La vieja e indestructible, entre comillas, alianza entre estos dos países que ha durado desde la formación del Estado de Israel, yo creo que se está resquebrajando rápidamente. Israel va a tener que batirse con sus propias uñas. Ya no van a ver, o cada vez menos, incluso hay iniciativas en el Congreso norteamericano terminar con las ayudas militares que recibe todos los años Israel. Hay una especie de divorcio que se está empezando a producir, creo yo. Vamos a ver qué pasa. Y vamos a ver incluso si este acuerdo de tregua, con todas las limitaciones que les he mencionado, con todas las ambigüedades, con todas las zonas grises, aún así, a pesar de eso, quizás ni siquiera eso se firme. Quizás ni siquiera eso. ¿Qué va a hacer Trump? Bueno, yo sé lo que va a hacer Trump. Va a anunciar otro ultimátum, el 40 o 50 ultimátum. Y después lo va a suspender. Una hora antes del ataque lo va a suspender. Y las fuerzas americanas están hasta la coronilla con eso. Ustedes dirán, ¿cómo sabe usted, señor Villegas, que están hasta la coronilla? Bueno, uno tiene contactos con... Están hasta la coronilla, estar que preparándose para una acción y después le dicen que no, bájense de los aviones, salgan de los centros de control. Y luego al otro día vuelvan a prepararse y así están hasta la... Bueno. 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Bueno, vengámonos a Chile. Uno de los temas que han arbolado a la izquierda como caballito de batalla, uno de sus caballitos de batalla para vociferar contra el gobierno, el tema de las salas cuna, que es un tema que obviamente resulta muy popular, hablar de las salas cuna, de que las señoras ya no tienen que dejar sus guaguas con no sé con quién en la casa mientras trabajan, preocupadas de que se enfermó, que no se enfermó, que ya está enfermo. Sala cuna en la empresa, qué maravilloso, ¿no es cierto? Una idea maravillosa. Pero las ideas maravillosas que se mantienen en ese nivel aspiracional no sirven de nada. Hay que ver cómo se hace. Hay que

aparece una ley maravillosa que favorece a las señoras que trabajan. En la práctica, si no se determina una manera eficiente de que esto se financie, las empresas dicen, no, pues no contrato mujeres. ¿Cómo voy a contratar mujeres si me voy a estar contratando un costo adicional? Me voy a tener que hacer cargo de instalar un recinto donde está la sala cuna, pagar a las personas que trabajen en la sala cuna, todo. Entonces, no, no contrato mujeres. Entonces, ¿cuál es el beneficio para la señora? No basta con tener buenos sentimientos o incluso buenas ideas. O sea, buenas ideas en el plano abstracto, donde es palabrerío, básicamente. Hay que ver cómo se implementan. Como buenas ideas y como buenos sentimientos, obviamente sirven en el plano político, para capturar simpatía y dirigir antipatías contra aquellos que dicen, momento, primero pensemos cómo lo hacemos. Ya, ustedes son enemigos de las guaguas, ustedes son enemigos de las señoras. Hay que pensar las cosas, pues. Ahí es donde la izquierda no tiene dedos para ese piano. La izquierda es la izquierda de los llamamientos generales, de las consignas, de las promesas, de las frases, de las cantinfladas, que sirven para hacer política efectivamente, porque la gente no hace el ejercicio operacional de decir, bueno, ¿cómo? La gente escucha la buena noticia y se queda con eso. No quiere saber más. ¿Para qué echar a perder, digamos, este regalo? Quizás las cunas. Pero hay que ver cómo se financia. Hay que ver cómo opera. Para que realmente sea un beneficio. Para que las empresas no digan, bueno, yo no contrato más mujeres. Yo conozco empresarios que dicen eso. Contratar mujeres es un cacho, me dicen. Que las a la cuna, que están amenazando, que reclaman que alguien las acosó, que están enfermas o que está enferma el hijo, que esto. Mil problemas, me dicen. ¿A ustedes les parecerá el colmo la maldad, que esto es misoginia? No, los tipos están con la calculadora en la mano y ven lo que cuesta. Entonces, agregarles otro costo más, yo no veo en qué beneficia a las mujeres que no las van a contratar. Entonces, sin contrato no es necesario la sala cuna. Punto. Si se facilita este asunto, si se ve una manera inteligente de que esto se pueda financiar sin que signifique una carga adicional a empresas que ya tienen que pagar sueldos mínimos cada vez más altos, luego tenemos el tema de las 40 horas semanales, todas esas cosas que una vez más, así en abstracto, aparecen como puro beneficio. Pero hay que ver cómo operan en el mundo real. Y eso es lo que hay que hacer con la ley de las salas cunas. Y en eso está el gobierno en este momento. Y van a presentar sus indicaciones a esa ley en estos días. Y vamos a ver, prepárense ustedes para escuchar la gritadera de que son enemigas de la guagua y de la señora. Seguro. Bueno, es así la cuestión. No tiene remedio, amigo. No tiene remedio nomás. Todos los días descubrimos con que las organizaciones, los departamentos, las secciones, los ministerios, las subsecretarías, cualquier entidad del Estado, investigue un poco, o una investigación periodística a veces, o una denuncia. Todos los días, todas las semanas al menos, aparece un nuevo signo de que este es el país donde se perdió completamente el sentido de lo que es correcto, de lo que es honesto, de lo que es decente. E impera ahora como valor, no como un acto de algunos, sino que como una norma valórica, como un estándar moral, una concepción de que el ciudadano, por el hecho de respirar, tiene todos los derechos del mundo sin ningún costo. Y no solamente tiene los derechos oficiales que establece la ley, sino que tiene el derecho de tomarse la ley por su cuenta, de interpretarla a su manera y de defraudar no solo al fisco, sino que al resto de sus conciudadanos. Y se descubren todos los días nuevas situaciones. Fíjense, tenemos la evasión de los que no han querido pagar el CAE y ahora están lloriqueando algunos porque les están embargando las cuentas. Y naturalmente la izquierda los protege y saltó Boric, que ya quiere ser presidente la próxima vez, a lo mismo. Por supuesto, porque ellos crearon ese estándar, lo defienden. Tenemos el caso de las licencias médicas, del cual hemos hablado en numerosas ocasiones, que es un hecho masivo. Recuerden ustedes el número de empleados fiscales que tomaron licencias médicas para salir de...

0: Por el país, número increíble. Sumemos ahora a las personas, ya sean empleados fiscales o privados, que no salen del país, pero que se quedan en su casa viendo tele, porque también su licencia médica era falsa. Miles y miles, cientos de miles de personas. Hay números, hay cifras. Después tenemos el caso de las becas Chile, que lo vimos la semana pasada. La gente que no ha cumplido con las obligaciones, después que se comprometieron porque el Estado, o sea, nosotros, los contribuyentes, los que pagamos impuestos, les estamos pagando que salgan a recibir un título de especialista en jardinería en alguna universidad extranjera. No estoy bromeando, conozco a alguien que estudió eso, algo por el estilo. Cualquier cosa, señor, relaciones internacionales, administración del Estado, pura. Bueno, tampoco han respondido miles de ellos. Y tenemos el tema del transporte público, que ya es antiguo. ¿Y saben ustedes cuánto le cuesta al fisco, o sea, a nosotros, los frescos de raja que no pagan, que creen que es un derecho, oye, yo no voy a pagar? Son 200 millones de dólares. ¿Cuánto eso en pesos? Multipliquen, pues, por ejemplo, por 800. Ahí vean los miles de millones de pesos que resultan. Fíjense que esos 200 millones de dólares es más de lo que el fisco, que el Estado dedica al tema de la alimentación escolar. Entonces, digo todo esto a propósito de los evasores del bus, que son como el 30-40%. 30-40% es sinvergüenza. O sea, estamos hablando aquí de cifras masivas que involucran no a unos frescos, unos pocos sinvergüenzas, sino que estamos hablando de la nación, estamos hablando de la población chilena, en la cual cerca ya de la mitad no pagan el bus, fuera de los que no pagan el CAE, los que, en fin, vayan sumando ustedes. Díganme si no es un problema que supera el tema de la delincuencia, supera el tema de los gobiernos, esto es un mal masivo. Entonces, se estaría implementando un cambio a la ley que tenía que ver con este tema de las evasiones, para que también estos evasores sistemáticos que le cuestan al país 200 millones de dólares al año, más de lo que se gasta en alimentos escolares, que también sufran penalidades, por ejemplo, que no puedan incluso entrar a los estadios. Sanciones, pues. Ya está bueno que no solamente se permita y a veces hasta se promueva, como se hizo con el no pago del CAE, conductas indecentes y deshonestas, sino que además se considere un atropello a los derechos humanos, que se sancione el quebrantamiento de la ley, de las responsabilidades y de los compromisos que se adquirieron. Cuando uno toma un crédito, uno adquiere un compromiso de que lo va a pagar. Y considerar que el no pago es poco menos que un valor ético, que es aceptable y que sancionar es un pecado, es el colmo de la distorsión moral y hemos llegado a eso como nación. No es solo Boris y los que lo rodean, el mundillo que político que lo rodea, los que piensan de esa manera. Estamos pensando en un país que en su conjunto, no sé el porcentaje, pero un porcentaje masivo de gente es deshonesta cuando puede y es honesta cuando no puede ser deshonesta. Porque es re fácil decir, oye, yo no, nunca he metido las manos en el cajón, pero resulta que esa persona no tenía ningún cajón a mano donde meterla. La honestidad se prueba cuando pudiendo ser deshonesto, no se es deshonesto. Cuando pudiendo robarle el celular que dejó botado a un compañero de oficina en el escritorio, no se lo roba. Eso es honestidad, no la imposibilidad de ser deshonesto. Nos hemos convertido en un país deshonesto. Muy serio. Y fíjese que esto se manifiesta de muchas maneras. Una de las maneras que se manifiesta, creo yo, esta mentalidad del chileno evasor, del chileno acostumbrado a violar la ley y además el chileno acostumbrado a recibir todo de arriba. Bonos, perdonazos, borronazos, subsidios. Porque las dos cosas van juntas. O sea, el mundo de la gratuidad y la evasión. Recibo regalos y no pago mis cuentas, no me comprometo, no respondo. O sea, como un niño, como un niño tonto además. Y digo tonto porque resulta que esas conductas antisociales al final repercuten en el actor que las cometió. No se beneficia más que por un momento, pero eso lo golpea en la forma de que el país no crece, que el país decrece, que el país se pone más violento, más inseguro. Todo eso es un resultado indirecto de estas costumbres particulares que parecen beneficiosas. Ya lo decía Platón, de que el que hace el mal es por ignorancia, porque no se da cuenta que en el fondo se va a perjudicar. Bueno, estamos repletos de ignorantes de esa clase en Chile, al parecer. Entonces, como resultado de todo eso, sistemáticamente está sucediendo lo que les voy a contar en unos momentos más, después que me haga cargo de mi segundo bloque, porque yo respondo mis compromisos. 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En la cancha se ven los gallos, ¿no es cierto? 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Bien. Les decía que este país se acostumbró mal, este país es partidario ahora de un nuevo estándar moral que consiste en que uno no paga los créditos, no vuelve a Chile después que lo han becado para entregar lo que aprendió de jardinería en otra parte, se inventa licencias médicas, o sea, la frescura y la deshonestidad abunda por todos lados. Y se esperan además de eso, se esperan regalos permanentemente, que el bono, que el subsidio, que esto y que lo demás ya. Entonces, nada de raro que en todas las encuestas, estoy viendo aquí la última de Pulso Ciudadano, Kast tenga mucha desaprobación y poca aprobación, por lo tanto. Lo mismo el gabinete, etcétera. ¿Por qué? Muy simple, pues. Porque le tocó ser necesariamente un gobierno impopular, porque le tocó ser el gobierno que viene a hacer la pega de limpiar, de reparar y de cambiar esta situación, pues. Y no puede ser simpático. No puede ser simpático alguien que llega a sancionar a los que no cumplen. Los que no cumplen están indignados, los familiares de los que no cumplen y que van a ser sancionados están indignados, la izquierda se suma a eso porque le conviene, y entonces se va sumando una gran cantidad de gente indignada, molesta. Imagínense ustedes que cuando empezó el tema del precio del petróleo, Kast hubiera hecho como hacía Boris, como han hecho todos tantos gobiernos, un bono, nuevos bonos, nuevas compensaciones. El gobierno va a poner plata para compensar la subida del petróleo para que usted, el perla, siga pagando lo mismo en la bomba de bencina. ¡Qué popular sería el gobierno! Estarían los 80 puntos de aprobación, Kast. Si hubiera anunciado un bono de no sé qué diablo, bono de que llegué al poder, ¡qué popular! Si no hubiera anunciado, o si no hubiera iniciado estas acciones, que entre otras cosas llevan a los embargos de las cuentas, de quienes se han negado incluso que no pagaban y que ni siquiera se han agarrado la oportunidad de regularizar su situación. ¡Qué impopular, ah! ¿Eh? Qué impopular alguien que llega, digamos, a poner orden. Es como en una familia. El tío amoroso que las aguanta todas, que llega con regalo, que mira para otro lado cuando los cabros dejan la crema. Ese es popular. La mamá o el papá que llega a poner orden y a patear en el popó a los que se portaron mal y a poner disciplina y a establecer normas para mantener las cosas funcionando a beneficio de los propios cabros, a la larga, es impopular, pues. Este gobierno tiene que ser impopular. Si fuera popular yo me pondría saltón. Diría, ¿por qué es popular? Bueno, saltaría a la vista porque es popular. Porque no le subió porque no dejó que la bencina subiera, porque no metió más plata, que ya era ruinoso, ruinoso para los propios que van a la bomba de bencina, ruinoso por otro lado, pero ruinoso. Por todo lo que está haciendo y por todo lo que pretende hacer y por el lenguaje que usa, que al fin. Yo escucho autoridades, y me refiero especialmente, por ejemplo, a Quiró, al ministro de la Vivienda también, a Poduje, hablando de frentón, las cosas como son, y no contando cuentos para mantener contenta a doña Juanita. Este es por necesidad un gobierno impopular porque llegó a ser la pega dolorosa. Y va a ser más dolorosa todavía porque este país se acostumbró durante años a todas las cosas que les he dicho. Al despelote fiscal, a los bonos, a los perdonazos, a los borronazos, a los subsidios, a las licencias médicas truchas, a no pagar los créditos, a no responder a las obligaciones con las becas, a nada, a meter mano en todos los cajones a mano. Se acostumbró el país. Esto va más allá de la clase política, amigos. Bueno, alguien tenía que arreglar eso, pues. ¿Cuánto más resistía el país en este camino? Ya estábamos en el tramo final. Cuestión que vean ustedes las cuentas públicas. Ahí está, en eso se refleja finalmente. Si estas cosas tienen un costo, pues. Si usted, su familia vive pidiendo plata prestada, al final van a llegar los prestamistas a cobrarle, a embargarle la casa, a embargarle todo. Claro. Y si usted le pidió plata prestada a unos usureros, por ahí van a llegar pistola en mano a cobrarle. Le van a cortar un dedo o la oreja. Al final se paga la deshonestidad. Pero como no se paga de inmediato, y la gente, como decía Platón, la ignorancia, entonces sienten que les están haciendo un daño con que se vengan a reparar las cosas.
1: ¿Pero cómo este gobierno no tiene sensibilidad?
0: Porque todo se convierte en un tema de sensibilidad. Sensibilidad con las mamás, sensibilidad con las guaguas, sensibilidad con los desposeídos que ganaban 5 millones al mes y no pagaban los créditos. Mucha sensibilidad. Esto es como por una novela de la Jane Austen. Pura sensibilidad, puro corazón y buenismo. Un buenismo, huevonismo más bien. Que arruinó este país en muchos sentidos. Va a costar sacarlo. Y esa es la tarea de este gobierno y va a ser impopular. Todo el tiempo. Porque esto no va a cambiar en 6 meses. Con suerte, vamos a empezar a ver resultados positivos a finales del próximo año. No a finales de este, del próximo. Pero alguien tenía que hacer esta pega. Eso es lo que ocurre siempre. Alguien al final tiene que venir a recoger los platos rotos y a sufrir las consecuencias y a ser motejado de ser autoritario, misógino, homofóbico, todas las cosas que usted quiera. Porque viene a poner las cosas en su lugar. Ese papel siempre es ingrato y se refleja en las encuestas, pero esta gente, espero yo, que no va a ceder a la tentación de ganar unos puntos en una encuesta de mierda, dejando de hacer lo que tienen que hacer. Yo me hago la ilusión que hay una minoría, no una minoría, sé que es una minoría, pero una minoría de alguna dimensión importante que piensa como yo en esta materia. Me hago esa ilusión. Permítanme hacerme algunas ilusiones, a pesar de que yo no soy muy dado a eso. Así es que, es ahí, pues. Es ahí lo que está pasando. Es ahí porque cada encuesta que aparece nunca llega a los 40 puntos de aprobación. José Antonio Kast. A veces llega, a veces vuelve a bajar, ahora bajó, según Pulso Ciudadano, no sé, en otras encuestas, está en 30%, que es muy bajo. La desaprobación, 60%, cosas por ahí. Claro, claro. Somos un pueblo mal acostumbrado. Somos como un niñito mal acostumbrado, como se llama. Se mal acostumbró a no estudiar, se mal acostumbró a no ducharse en las mañanas, se mal acostumbró, digamos, a andar robándose los vueltos, las compras. Se mal acostumbró a muchas cosas y cuando llegan a corregirlo, el pataleo. Este es un país que está pataleando. Este es el país de los evasores. Este es el país de los perdonazos. Este es el país de los subsidios. Este es el país de los desposeídos. Este es el país de las víctimas. Todos se convierten en víctimas. Usted no paga, usted roba, usted es un sinvergüenza. Cuando lo pillan, usted es víctima y muestra los muñones, muestra los estigmas sangrantes. Y ahí está la izquierda avivando esa cueca, por supuesto. Entonces es muy complicado, muy complicado. Eso es lo que le legaron a esta gente que llegó a la Moneda. No solo los años de Boric, los anteriores también. Ahora en Boric lo que pasa es que se coronó con una guinda esta torta de caca en que se fue transformando el país a lo largo de los años. Va a costar sacarla. Va a costar harto. Bueno, voy a otro bloque y después vamos a volver a lo internacional. 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Bueno, durante mucho tiempo les he estado contando que en la guerra ruso-ucraniana la situación es la siguiente: los rusos tratando de avanzar, los ucranianos defendiéndose exitosamente, en algunas oportunidades cediendo terreno para minimizar sus bajas y maximizar las del adversario. Ceden terreno, pero disparando, digamos, y causándole enormes bajas, catastróficas bajas. Luego, después de ceder el terreno, llega un momento en que los rusos entran a un lugar previamente preparado, registrado, como se llama, para la artillería, para todo, y es una emboscada, y ahí los hacen puré. Ese patrón se ha repetido multitud de veces. Es la estrategia de los ucranianos. Pero hemos entrado a otra fase, estimado amigo, hace muy pocas semanas. Yo he estado siguiendo los acontecimientos hasta asegurarme que el asunto realmente funciona. Primer elemento. Las capacidades de drones de los ucranianos que han estado desarrollando tecnología en esto, que los han convertido en líderes de los drones militares, se han perfeccionado al punto que ya pueden llevar sus drones, obviamente los de vigilancia por un lado y aquellos de ataque, o sea con explosivos por otro, los pueden llevar no solo en la profundidad táctica, digamos 20, 30, 40 kilómetros, sino que en la profundidad estratégica, miles de kilómetros. La semana pasada atacaron y destruyeron con un misil nuevo que tienen, que se llama Neptuno, una planta que los rusos creían muy segura porque estaba a más de 1000 kilómetros del frente, que producía componentes esenciales para la máquina militar rusa y le hicieron polvo. Están ahora con esos drones destruyendo todo el sistema logístico, es decir, no solo los depósitos o las fábricas donde se producen las municiones, los alimentos, sino que el transporte de esos insumos a las tropas. Eso se llama logística. Están destruyendo las vías férreas, los trenes que vienen con carga, los camiones. Hay carreteras completas, por ejemplo las que van a la península de Crimea, que están digamos, bajo un control de fuego, se llama cuando una carretera o una X zona no está ocupada físicamente por soldados de un ejército, sino que está al alcance y de la artillería y está registrado el terreno. En otras palabras, cada zona de esa carretera o de ese territorio está cuadriculado y hay un cañón o varios que tienen exactamente, ya están apuntados para que los obuses caigan ahí en el momento en que se requiere. Eso se llama registrar una zona. Entonces han hecho tira la logística rusa que va al frente en contra Ucrania y que va a Crimea. Se ha llegado a tal punto que en Crimea, en algunas zonas de Crimea, los rusos han tenido que retirarse porque ya no tenían municiones, no les llegaba ni el agua, no les llegaba el alimento. O sea, cuando una línea de frente no tiene logística, sin que se dispare un tiro, esa línea se desploma. Y está ocurriendo especialmente en la zona sur del frente, en la zona de Zaporizhia, donde los rusos han tenido que retroceder más o menos 500 kilómetros cuadrados. Bueno, la raíz cuadrada de 500, veintitanto, poquito más de veintitanto, parece poco, un cuadrado de 20 para acá y 20 para acá, pero es bastante, porque esa zona a su vez sirve de punto de apoyo o de plataforma de lanzamiento para otras acciones. En otras palabras, los rusos perdieron la iniciativa estratégica. Aunque avancen tácticamente en algún lugar, ¿para qué? Para ocupar una ciudad destruida. Yo estuve escuchando hace 3 días atrás, más o menos, a Putin. Y Putin y los demás hablan de que nuestras armas liberaron tal o cual aldea. ¿Y saben ustedes a qué llaman liberar? Liberar llaman ellos a entrar a una aldea o una ciudad pequeña donde no queda nadie, no sé, se fue todo el mundo, y ese mundo que se fue eran ucranianos que no tenían ninguna intención de ser liberados por los rusos. Y la ciudad de ese Zaporizhia está destruido por los propios rusos con sus famosas bombas voladoras. ¿Qué es lo que están liberando? Se pregunta uno. Están ocupando un lugar que ellos mismos destruyeron, porque han destruido docenas, cientos de localidades ucranianas. Un poco como lo que usted ve fotos de la Segunda Guerra Mundial de Alemania, vea los videos y las fotos de ciudades ucranianas que no queda nada en pie, nada. A eso lo llaman liberar. Bueno, liberan, o sea, entran ahí pagando un enorme precio y luego vienen los ucranianos que habían preparado el contraataque, lo hacen puré, ponen su bandera ucraniana, vean los videos y hasta ahí llegó la liberación. Es decir, los rusos están ya en un callejón sin salida, sin salida. Y por la misma razón, hay no solo comunicadores en la televisión rusa, que son todos, por supuesto, agentes del Kremlin, sino que hay políticos en la Duma, en el Congreso ruso, que también son agentes, están controlados por el Kremlin, pidiendo de frentón el uso de bombas nucleares. A ese nivel han llegado. Están desesperados. Con los medios convencionales, no logran nada. En todo este último periodo, el aumento de territorio que han ocupado, esos que llaman territorios liberados, que es pura ruina, es el 1% de todo el territorio de Ucrania. Y han pagado por eso un precio enorme. En este momento las bajas rusas van cerca de 1.400.000 entre muertos y heridos. Los tanques destruidos, docenas de miles. Hay fotos satelitales que yo los invito a ver, porque esto que yo les digo es cosas que ustedes pueden ver en internet. Ahí están las imágenes concretas. Antes y después. Fotos, por ejemplo, tomadas por satélite de un lugar, un recinto, donde los rusos tenían guardados, aparcados, cientos, miles de tanques que estaban fuera de uso. T-54, T-62, T-70, etcétera. Lleno. Hileras de tanques. Fotos después, ahora, casi no queda ninguno. Los han ido sacando. Están sacando poco menos que tanques en los museos. Y no estoy bromeando. Se han visto llegar al frente tanques T-54 que son de los años 50. Tanques que no tienen ninguno de los instrumentos de puntería, de defensa en el blindaje y todos los sistemas de los tanques más actuales. Son simplemente un cañón, digamos, con ruedas, literalmente. ha sido desastroso. Y lo saben. Y uno lo percibe eso en estos programas de televisión ruso, en que ya lo que cunde es la desesperación y se ofrecen estos remedios que son la pura locura, como el hecho de usar artefactos nucleares. Esa es la novedad entonces, señores, la marea está yendo para el otro lado. Lamentablemente en Occidente hay mucha gente y muchos periodistas, como de costumbre siempre tan perceptivos, que se tragan todo lo que sí funciona muy bien en Rusia, que es algo que heredaron de los comunistas, del régimen comunista, del cual este es el heredero, como el sobrino, que es la máquina publicitaria, la máquina de propaganda política. Si ustedes escuchan la propaganda política rusa, que aquí muchos repiten, incluso estoy viendo en medios norteamericanos, se diría que los rusos están ganando. Qué curioso, llevan 5 años ganando y todavía no llegan más allá, no han ocupado más del 20% del territorio de Ucrania. Y llevan 1.300.000 o 400.000 víctimas. Pero están ganando, estamos avanzando, estamos liberando. Muy divertido, muy trágico. Muy trágico. Entiendo que en Rusia, hasta lo último para terminar, están preparando psicológicamente a la población para una nueva movilización, están pensando en 1.000.000 de soldados, 1.000.000 más al matadero. Esto en un país que ya tiene, como otros países del mundo, por cierto, graves problemas demográficos, población que está disminuyendo, gente joven que al principio de la guerra ya no pueden, alcanzaron a escapar, y ahora gente que mandan al matadero. 1.300.000 bajas significan 1.300.000 machos menos para producir guagua, digámoslo así bien brutalmente. Ahora va a mandar 1.000.000 más al matadero, porque esto no va a cambiar. La vieja estrategia soviética rusa de mandar oleadas a que los maten, a que los maten, a que los maten, a ver si el último soldado logra conquistar la posición. Bueno, eso ya no resulta porque ya no tienen tantos millones para mandar a que los maten, a que los maten, a que los maten. Por eso que tuvieron que recurrir hasta soldados norcoreanos, los cuales los liquidaron casi a todos. La otra vez les mencioné que hay un monumento, y hay fotos de eso, que se erigió en Corea, con miles de nombres de los soldados coreanos que mandaron y que a la semana o al mes estaban todos muertos. Esa es la situación. No crean lo que ustedes puedan ver incluso en medios norteamericanos de que están poco menos que liquidados, que están rendidos. Esa es la narrativa que le interesa a Trump. Que con esa narrativa es que pretende que Zelensky se rinda. A eso lo llama a la paz. Y como Zelensky y el resto del pueblo ucraniano no va a rendirse, como ningún pueblo se rendería, además por consejo de tercero, entonces para Trump Zelensky es un enemigo de la paz. Es increíble. Y el amigo de la paz es el invasor, Putin. Es el punto al revés, ¿no? O sea, no Chile está patas para arriba, no solo Chile está patas para arriba, pareciera que el mundo entero. Ahora los invasores son los buenos de la película y las víctimas son los malos, son los porfiados. Bueno, amigos, sería todo por hoy. Se me olvidó mostrarles en su momento, se los muestro ahora al final, los libros estos que los están esperando, y muy pronto les voy a dar noticias de un libro nuevo que está ya por ir a imprenta. Ya les voy a contar de qué trata y espero que tenga muchos interesados la venta de estos libros, fuera de que les entrego un producto que yo creo entretenido, informativo, etcétera. O sea, mis libros son buenos, yo creo. Digan lo que digan mis colegas, ¿qué van a decir? Fuera de eso, para nosotros es fundamental para mantenernos funcionando. Así vivimos al día y los libros nos sirven. Ya les voy a contar de qué trata y mientras tanto ahora les digo, no se olviden de los perritos que les mencioné al principio. Les digo chao. Nos vemos mañana, o sea, en el próximo programa, más bien dicho, con Nicole Rodríguez.

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5: A 1%, su mayor nivel en más de 3 décadas, a medida que la entidad busca hacerse cargo de un inusual avance de la inflación, fenómeno que ya venía ocurriendo desde antes de la guerra en Medio Oriente. Hay que estar atentos a lo que diga el Banco Central de Chile. A eso de las 18 horas se va a conocer la decisión del Consejo del Ente Emisor sobre las tasas de interés. Informó Noticias en Agricultura.
6: Y conocemos las noticias desde regiones con Marcelo Castro. Buen día.
7: Claro, buenos días. De visita en la región del Biobío, la ministra de Ciencia, Jimena Lincolao, sostuvo que a la fecha no se ha definido el método de cobro para los deudores de las becas Chile. Eso sí, sostuvo que en los próximos días se va a entregar las nóminas de una nueva convocatoria para el beneficio. Eso sí, indicó que hasta el minuto se descarta que una metodología para este cobro sea el retiro o retención de fondos de las cuentas bancarias de los deudores, como ocurrió, por ejemplo, con la deuda del CAE. Escuchamos a la ministra Jimena Lincolao.
8: Nosotros no estamos pensando en eso. Nuestro objetivo al evaluar las becas Chile es potenciar el programa y que los chilenos tengan el mejor retorno posible y oportunidad para tener acceso a estas becas. Queremos que estas becas sean accesibles a todas las personas de norte a sur. También tenemos excelentes universidades nacionales y el año que viene nuestro objetivo principal es que estas becas sean un gran mecanismo de capacitación también para que esa parte a nosotros no nos compete, pero sí vamos a tener mucha responsabilidad en cuanto a que el cobro, en cuanto a que el proceso sea un proceso digno. Eso a mí, a nosotros nos interesa muchísimo.
7: La titular además respaldó el programa de doctorado en inteligencia artificial que se dicta en consorcio por parte de las universidades del CRUCH en Biobío, programa único en nuestro país. Desde Concepción informó Noticias en Agricultura.
6: Hasta acá vamos a dejar las noticias. 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Tenemos 9 grados a esta hora. La máxima para la jornada será de 22. Día nublado, nos está anunciando la Dirección Meteorológica de Chile. Arica, 20 de máxima, nublado, variando a nubosidad parcial. Iquique, espera 19 grados con la misma condición. En Antofagasta, mañana nublada, 17 de máxima, se anuncia. Y Copiapó, llegará a una máxima de 20 grados, día nublado. 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
10: Muy buenos días, aquí estamos en directo al grano este martes 16 de junio, junto a nuestro panel de día martes con nosotros Rosario Moreno, periodista, destacada escritora, Begoña Torres, concejal de la comuna de Peñalolén, Raúl Figueroa, ex ministro, director ejecutivo del Instituto de Políticas Públicas de la Universidad Andrés Bello, ¿no? Y vamos a entrar en materia rápidamente, ¿no? Para que usted se pueda sumar a través de nuestras redes sociales, @algrano91 por ex, Agricultura en Facebook Live y @radioagricultura por Instagram. Uno de los temas que provocó quizá más reacciones en la izquierda, producto del discurso del 1 de junio, fue el anuncio del Registro Nacional de Vándalos, ¿no? Bueno, 2 semanas después del anuncio, ya está el proyecto y se vuelve a producir esa reacción. Por decirlo así, control de agenda, lo llaman algunos desde la lógica comunicacional, pero es situar la conversación, primero, en un tema de alto interés ciudadano, todos los problemas que hemos tenido de inseguridad, de delincuencia, de falta de orden público, ya tienen a una audiencia muy sensible a esos temas, ¿no? Y por otro lado, la izquierda que pica, ¿no? O sea, entra en la conversación, le parece interesante y está en contra de este registro de vándalos e incivilidades. ¿Por qué? Vamos a conversar sobre eso, ¿no? ¿Qué provoca, no? Porque la verdad que a primero golpe de vista, ¿no? Parece algo muy de sentido común, es decir, oye, muchas incivilidades, sí, están afectando la convivencia en los barrios, en las ciudades, sí, todo el mundo se queja, ¿no? De lo sucio a veces, de lo rayado, de también lo peligroso, de la falta de autoridad. Y aquí hay una medida que busca, ¿no? De nuevo, ir recuperando la autoridad en un área gris, por decirlo así, porque no son siempre delitos, ¿no? Propiamente tal, que son perseguidos por el Ministerio Público, sino que están justo un peldaño más abajo y que parecía que habían quedado en un área como del juzgado policía local, alguien raya una muralla, entre que nadie denuncia, y si usted denuncia, no pasa nada, ¿no? Nunca encuentran nada, no hay capacidad investigativa. Vamos a ver qué pasa con este registro de vándalos y civilidades, que vuelve a dividir a la oposición, ¿no? Como dice hoy día el diario Mercurio, y que el presidente José Antonio Kast ha ido acotando, y yo creo que también la discusión legislativa lo va a ir centrando, ¿no? Hay cosas que están muy dentro del sentido común, que tiene que haber una proporcionalidad también entre la incivilidad y finalmente la sanción, también que cometer una incivilidad no puede ser una condena para siempre, ¿no? Si uno raya una muralla después de un año, se borra, pues, si usted no vuelve a hacer nada más, aprendió, se cumplió el objetivo. En algunas más graves, 5 años, ¿no? Raúl Figueroa.
11: Claro, yo creo que acá hay 3 cosas que son importantes para poder analizar esta iniciativa. Los voy a desglosar muy rápido para centrarme en una cuestión que llama mucho la atención, que es dónde se está fijando la oposición para combatir este proyecto. Yo creo que las 3 cosas son, primero, que es muy importante la señal que está dando el gobierno con identificar un mal, ¿cierto? Porque es una cuestión que es nociva.
10: Daña la convivencia.
11: Daña la convivencia, por lo tanto es importante identificar el vandalismo, la incivilidad, como una cuestión que hay que atacar, ¿cierto? Y se nota además en el amplísimo consenso que tiene Ciudadanos de lo importante que es tomar medidas en eso. Por tanto, yo creo que hay un foco que es vital, muy importante. Y los 2 patitas que siguen es que hay que ponerse de acuerdo en cuáles son estas incivilidades, que ahí va a haber un debate y creo que es interesante que se genere, y cómo se identifica el hechor para incorporarlo a este registro y luego las consecuencias de estar incorporado, ¿cierto? Esos son como los 3 elementos. Ahora, lo que a mí me llama la atención es que da la sensación que la oposición de nuevo está entrampada, no en ya, cómo nos ponemos de acuerdo en cuál es el listado o cómo identificamos bien cuáles son las sanciones, qué tan proporcionales son, etcétera, sino que más bien puso el foco en lo primero, en que poner el foco en la incivilidad y el vandalismo sería, una vez más, esta cosa tan manía, criminalizar la protesta social, impedir el derecho a manifestación por una razón política.
10: Ese es el ángulo del Partido Comunista del Frente Amplio.
11: Claro, entonces, pero qué impresionante que habiendo tanto elemento bastante razonable para entrar en la discusión, ¿cierto? Que de nuevo, ya, identifiquemos cuáles son las conductas que claramente debiesen ser sancionadas, otras que a lo mejor uno puede identificar de otra manera, o bien el procedimiento, que a mí me preocupa, por ejemplo. Yo creo que no es sencillo, esto requiere, una sentencia que te incorpore al registro, esas cosas hay que discutirlas, hay que diseñarlas bien. Y el debate en la oposición está en si esto criminaliza o no criminaliza la protesta, y creo que eso va a generar en la oposición un problema enorme, porque de nuevo el esto que se hablaba, ¿se acuerdan cuando hablábamos del gobierno del presidente Boric y las almas del gobierno? Bueno, es una cuestión bien sistemática, en definitiva. Sí, claro. La izquierda tiene 2 almas y hay una línea que el Partido Comunista, el Frente Amplio, tienden a nunca abandonar, y es oponerse a cualquier señal que signifique recuperar el orden, la autoridad, la disciplina, para hablándole siempre a su nicho más íntimo, que es el que lamentablemente ha utilizado muchas veces estas incivilidades como un mecanismo de alteración del orden público y de

0: no está con los vándalos, lo que yo creo que es una torpeza desde el punto de vista de la izquierda instalarse en ese eje.
1: Sí, pero parece que le aprieta el zapato, ¿no? Cada uno reclama donde le aprieta el zapato, y cuando uno mira a los diputados comunistas, ¿no? Rápidamente empezaron a ocupar la frase esa, ¿no? Criminalizar la protesta social. Identifican como el registro vándalo como una manera de ejercer control, orden público sobre herramientas políticas que utiliza el Partido Comunista del Frente Amplio, ¿no? Que son los overoles blancos, el control de la calle, el control territorial, esta lógica como casi de inducción de clase, pero a través de mecanismos de control. Rosario Moreno.
2: Bueno, antes de hablar del tema, yo quiero hablar de una noticia positiva y felicitar a Francisca Gases, que es la teniente de 29 años, primera mujer piloto chilena de la FACH.
1: De un F-16. De un avión de combate F-16.
2: Ah, sí, allí, sí, claro, eso. Sí, lo encuentro fantástico. O sí, sea, me dio un poco de envidia.
1: sí. Así que andará aún más rápido, Rosario.
2: Felicitaciones. Sí. Voy a llegar en avión aquí a la radio. En cuanto a lo que estábamos hablando, dos cosas. Uno, decir que si por algo ganó este gobierno, fue porque la gente quería seguridad, mano dura, no más incivilidades. Entonces, que la izquierda se ponga parte de la izquierda se ponga en contra es no entender nada. O sea, es súper impopular el discurso del Frente Amplio y del Partido Comunista frente a este tema, frente a otro tema.
1: ¿Por qué están dispuestos a hacer? Entonces, los políticos en general no hacen cosas impopulares.
2: Pero,
1: porque aquí,
2: ¿Por qué
1: se atreven a hacerlo?
2: ¿Por qué se atreven? Porque, a ver, yo entiendo que estén en contra. ¿Por qué? Porque es una ley que va contra ellos. Muchos de ellos. Porque muchos de los militantes del Partido Comunista o del Frente Amplio hacen incivilidades.
1: ¿Tú dices pierden poder político a través de esto, de prácticas políticas, de uso de la violencia?
2: Sí, claro. Claro que pierden, o sea, se tienen que portar mejor.
1: O sea, se tienen que portar igual que todos los ciudadanos.
2: Claro,
1: se tienen que portar. No todos los ciudadanos están tirando molotov.
2: Exactamente, o sea, como que es quitarle el guante blanco que tiene hoy día el que delinque. Entonces, el Partido Comunista y el Frente Amplio encuentro bueno lo que está haciendo, porque se está mostrando de cuerpo entero sobre qué opina de las incivilidades y la delincuencia a todo Chile.
1: Si uno lo suma con que el Partido Comunista presentó una propuesta, su primera propuesta legislativa para esta nueva legislatura, ¿no? Del ciclo 2026-2030, presentó una propuesta para derogar parcialmente, modificar la ley Nadine Retamal, es decir, quitarle a los carabineros la legítima defensa privilegiada que le otorga esta ley. ¿Cómo lo vincula esas dos cosas, ¿no? ¿Cómo lo entiende de que a los carabineros quitarle la legítima defensa privilegiada y a aquellos que delinquen, aquellos que agreden a los mismos carabineros, aquellos que le lanzan bombas molotov a los carabineros, mantenerlos en el anonimato, en la impunidad, ¿no? Que no vaya a existir uno, no vaya a hacer cosas, que haya un registro, hay una sanción. Begoña Torres.
3: Bueno, eso es un poco la esencia del Partido Comunista y cómo ellos ven sus formas de movilizarse, cómo ven ellos sus formas de protestar. Es un partido que no solo el uso de la fuerza o el uso de la violencia como medio de acción política, sino que ellos realmente lo creen, se lo siguen formando a los jóvenes, y es algo que ellos van a seguir respaldando, porque creen que efectivamente es la forma de hacer o llegar a los avances sociales, cuando nosotros creemos que es todo lo contrario. O sea, existe un parlamento donde existe democracia, donde existe diálogo, donde existe la paz, y se tiene que seguir resguardando eso. Entonces, dado la forma en que ellos tienen de hacer política y lo que ellos buscan y cómo ellos creen que es la forma, o sea, la acción para llegar a eso, es que al final ellos justifican, el fin justifica los medios, y están dispuestos a hacer mucho más. O sea, al final no es sorpresa que de la primera línea, de la cantidad de las personas que estaban en la primera línea, que quedaron después detenidos, había muchos que eran militantes del Partido Comunista, y eso no es sorpresa, porque, insisto, es una de las formas que ellos tienen de llegar a lo que ellos buscan. Y quiero comentar también que una de las críticas que se le hacía a este proyecto es que dice que tiene un carácter claramente clasista, y la verdad es que yo creo que las incivilidades o las personas que cometan delitos o estos tipos de vándalos no depende de la clase, ni tampoco de la educación, sino que al final de

0: la moralidad y la ética que tenga cada persona de manera individual. Hay muchísimas personas que vienen en una situación extremadamente vulnerable y muy humilde que jamás en la vida estarían dispuestos a hacer una incivilidad, a hacer ni siquiera el más mínimo graffiti o hacer algún tipo de error o quedar en este registro de vándalo. Y por otro lado, hay gente que podría tener una situación extremadamente privilegiada y que sí lo podría hacer. Por lo tanto, esto es algo transversal que no es dependiente ni de la clase social ni no socioeconómica. Entonces, al final, creo que es importante que sea entender que al final cualquier persona, independiente de la situación, va a quedar en este registro. Y dicen, no, porque además afecta solo a los jóvenes que además están buscando los subsidios de educación. No, el subsidio, o sea, la gratuidad es una de las cosas que se podría poner en riesgo, y también existen subsidios de arriendo, subsidios de vivienda, que es para un grupo etario más adulto, pero también existe, por ejemplo, que no pueden ocupar la licencia de conducir. Es decir, en caso de que haya, en que alguien maneje y cometa algún tipo de incivilidad o algún tipo de vandalismo y quede el registro, pierde eso. También pierdes el derecho a ir a los estadios o cosas más públicas.
1: O sea, el pasaporte
0: también, no podrían viajar, que a todo esto, eso también está bueno, independiente la clase social, porque estaré exportando chilenos vándalos para que después nos demos a conocer el resto del Chile, o sea, el resto del mundo por vándalos, eso no. Así que creo que es importante que la gente conozca bien cuáles son las consecuencias o como las distintas como sanciones que existirían, pero creo que esto, insisto, esto no es clasista, esto es algo a las personas que están haciendo un daño a la sociedad.
1: Es verdad, hay una argumentación ahí de que no sea clasista, o si es clasista, no es clasista. Aquí va contra la acción, ¿no? No contra la persona.
0: Exacto, sí.
1: Aquí nadie está diciendo, oiga, este tipo de personas, esas son las que vamos a sancionar. No, es la acción. Cualquier persona que ande rayando, no, que perdón, lance una bomba a molotov, aquí como que usted se sorprendería, ¿eh? Aquí nos vamos a sorprender con el registro de gente que está haciendo acciones de violencia y que está muy lejos de estar en condiciones de vulnerabilidad o de precariedad, así que no hay que identificar una cosa con la otra y no caer en ese juego, ¿no? Que el que plantea la izquierda como que habría cierto clasismo. La reacción del gobierno fue ir por el pasaporte, por la licencia de conducir, está bien, ir por las carreras ilegales. Yo creo que aquí hay que ponerle foco, es un tema importante, y lo vamos a seguir tratando después de la pausa aquí en Directo al Grano.
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8: El ministro de Agricultura, Jaime Campos, advirtió que la temporada agrícola 2026-2027 estará marcada por un escenario internacional complejo, con efectos sobre costos e insumos clave para el sector. La autoridad señaló que factores como los conflictos geopolíticos y la incertidumbre de los mercados obligan al agro chileno a anticiparse y a adaptarse a nuevos desafíos productivos. Además de esta destacó los avances de una nueva ley de fomento forestal que busca impulsar el desarrollo sustentable del sector y responder a las necesidades actuales del mundo rural. Pese a las dificultades, el ministro valoró la capacidad de adaptación de la agricultura chilena y llamó a fortalecer el trabajo conjunto para enfrentar de mejor manera la próxima temporada. 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
1: Aquí estamos de vuelta en directo al grano en Radio Agricultura junto a nuestro panel. Estamos conversando con Begoña Torres, con Raúl Figueroa, con Rosario Moreno. Estamos ahí entrando ya a esta conversación que va a ser larga porque el proyecto del gobierno para crear un registro de vándalos anunciado e incivilidad, anunciado el 1 de junio por el presidente, trabajado no por el subsecretario Max Pavés, que fue el que dirigió este proyecto durante esta semana, ya se concretó, se hizo una bajada y ya va a ser presentado al Congreso para su discusión. De hecho, se le va a poner urgencia porque quiere que se discuta rápidamente para poder contar con esta herramienta contra las incivilidades, ¿no? Contra todos esos daños. Y lo que sí, el proyecto hace dos cosas, mezcla algunas cosas, que es importante diferenciarlas, porque también las sanciones son muy distintas, ¿no? Y a veces se confunde. Rayar una muralla. Y por otro lado le dice, oye, ¿cómo va a perder la gratuidad por rayar una muralla? Nadie va a perder la gratuidad por rayar una muralla. Nadie va a perder la PGU por rayar una muralla. ¿Pero va a tener sanción? Sí, no va a seguir impune como hoy día, no, no va a ser solo el registro. Pero evadir el pago del transporte público va a hacer que pierda un derecho social. Oiga, si lo hace una vez, creo que no. Pero si usted no paga nunca y es reiterada la conducta, obviamente que va a haber sanciones que van a apuntar hacia eso. Pero hay otra, por eso digo que aquí hay una gradualidad para todo de las conductas, ¿no? Lanzarle una bomba molotov a un carabinero, que ya no es una incivilidad, es un delito ya. Es un delito grave. Va a ir acompañado también de estar en el registro de vándalo, una conducta tan grave como esa, va a estar en el registro de vándalo y va a tener una sanción altísima. Por ejemplo, la pérdida de la gratuidad. Ahí sí, ¿no? porque estamos hablando de quizás una de las conductas más violentas que puede tener el ser humano, ¿no? Tratar de quemar a otro a través de una bomba molotov, terminar con la vida de otra persona, ¿no? O dañarla seriamente. Ese tipo de conductas, las más graves, por eso digo que hay una gran cantidad de conductas distintas, algunas que parecieran más leves y otras muy graves, otras constitutivas abiertamente de...
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1: Internacional de Vándalo. Pero me interesa... Esta es una buena idea, yo creo que sí es una buena idea, ¿no? Apunta a una necesidad ciudadana, sí, pero tiene que tener borde. No puede ser también un cajón para echar todo, ¿no? No se puede mezclar. Y aquí arriesgo a ser impopular. La gente que vende comida afuera de un estadio, ¿estaba el Registro Nacional de Vándalos? Porque eso es el tipo de actividades que tenemos en todo, a través de todo nuestro país. Obviamente que debieran estar regulados, obviamente que deberían contar con permisos. Son actividades que no cuentan con patentes, ni cumplen con un montón de cosas. Pero son propiamente una incivilidad. Rosario Moreno. Perdón que le dejé caer la... Nota,
24: a ver, cortito, no. A ver, leyendo lo
1: hay que, vamos, hay que ponerle borde a esto. Sí, no puede ser que todo también pase a ser una incivilidad, ¿no?
24: Bueno, para mí una cosa así no es una incivilidad. Lo digo derechamente.
1: O sea, como para estar en un registro nacional de bandas.
24: Exacto,
1: ¿no?
24: O sea, no. No, a lo más que le pasen un parte, si... Claro, eso puede ser.
1: Un tema sanitario.
24: Un tema sanitario, claro, exactamente. Claro. Pero no tiene...
0: Pues la municipalidad es igual.
1: Si te dan exceso de velocidad, ¿es una incivilidad? Sí, pues. ¿Tiene sanción? Sí. ¿Tiene un procedimiento? Sí.
24: Exacto.
1: Esto... ¿Va a ir al Registro Nacional de Banda?
24: No.
1: Entonces, yo creo que el vender comida Una incivilidad, sí, tiene que tener sanción, pero tiene un procedimiento distinto. No es para que esa persona termine en el registro
24: nacional. Exacto, por eso hay que diferenciar entre verde, amarillo y rojo. Hacer un semáforo en el Congreso. Pero yo creo, viendo las principales medidas que incluye este proyecto de ley, es puro sentido común. Sentido común, o sea, no es nada que uno dice, ¿qué? No, o sea, a ver, los países desarrollados no tuvieron que hacer un proyecto de ley, ni una ley, para cumplir con todo lo que sale acá. Les sale solito.
1: Pero está bien, pero tienen procedimiento ejecutivo.
24: Tienes
1: sanción.
24: Yo tuve la suerte, vengo llegando de los países vikingos, uno dice los vikingos, ¿no? Ya.
1: Escandinavo, han evolucionado.
24: Escandinavo, claro. Uno se subía a la micro y no le paga el chofer, por supuesto, y se pagaba casi al final de del bus. Y si yo no hubiese querido pagar, no pago. Pero uno dice, por eso se pega.
1: Ahora, se la pegan sanción, las buenas. La sanción por no pago
24: sí, pero se pega la civilidad. Sí,
1: es verdad.
24: Por
1: hay
24: ejemplo,
1: una educación cívica
24: no vi
1: ambiental.
24: ni una colilla de cigarro en las calles. Yo fumo. A veces reconozco que cometo la incivilidad, y que ojalá no me lleven presa por decir esto, de haber botado una colilla en la calle. Y allá podía caminar 4 cuadras con la colilla en la mano para buscar un basurero. O sea, a lo que voy, que las buenas costumbres también se pegan, no solo las malas costumbres. Nunca vi un graffiti, nunca, ni salí de las capitales para afuera, que es donde típico en los trenes se hacen graffiti. No existían los graffiti. Entonces, a lo que voy, que es algo que podemos lograr, porque además la ciudad sí se ve más bonita, mil veces más bonita. Entonces es algo que la gente tiene que entender, que lo está trabajando para ella misma. No es algo que es para otros solamente. También me va a influir a mí. Y ese es el llamado que hago yo, que hay que apoyar esto, porque a todos nos va a servir.
1: Sin duda, ¿no? Por eso decíamos que aborda este proyecto de ley, y ahí su urgencia, una necesidad de la convivencia social. Muchos de los puntos de roce entre distintas personas tiene que ver con la convivencia, ¿no? Ya sea en un condominio, en un edificio, en la calle, en los barrios. Estamos teniendo cada vez más problemas de convivencia, y aquí hay un proyecto que busca de alguna manera también hacerse cargo de eso. Pero tiene que tener bordes, como decía Rosa, tiene que estar dentro de esos bordes del sentido común, ¿no? Hay cosas que nos parece que sí, y otras que pareciera ser que no cuadran, ¿no? Con lo que la gente entiende por un registro nacional de vándalos. Begoña Torres.
0: Mira, vivir en comunidad es muy difícil, y las personas que viven en ciudad, que además la densidad poblacional es mucha, es importante que haya normas estrictas y claras para asegurar una buena convivencia o una buena dinámica entre vecinos, entre personas del mismo condominio. Entonces es importante que se marque la línea de cuáles son las incivilidades que van a tener una consecuencia, porque cuáles son las incivilidades se sabe, todo lo que está ilegal, pucha, entonces es una incivilidad, esa es la gracia de las incivilidades. Pero lo que pasa es lo que dice Gonzalo, que al final son incivilidades, pero es muy difícil de perseguir, por muchísimos años no se ha hecho nada, por negligencia política o negligencia policial, pero es difícil también de hacer seguimiento. Por ejemplo, curados en una plaza, hemos visto miles, todos, y se hace un esfuerzo sacarlos, pero o sea, ahora último se ha hecho un esfuerzo muy grande, pero por muchísimo tiempo uno veía ahí los rugos que podían estar meses y meses y meses en una plaza completamente tomado, y ahora claro, se ha hecho un esfuerzo demasiado grande, y uno lo ve en los matinales, uno lo ve como los alcaldes están haciendo un esfuerzo para sacarlo, el retiro de rugos, el retiro de personas que están haciendo algún tipo de incivilidad en las plazas, que son lugares de comunidad, de la familia, de los niños, de encuentro, recuperar los espacios públicos. Entonces creo que este registro va en pos de eso, efectivamente asegurar que los espacios públicos sean públicos para incentivar a la familia, al encuentro. Entonces creo que es muy bueno que exista, y recordarle a la gente que al final estas incivilidades, las sanciones son temporales también, que es importante que la gente lo sepa. O sea, no es como que, bueno, todo tipo de sanción puede ser temporal. La gente que va a la cárcel y tiene una sanción de 3 años también es técnicamente temporal, está solo 3 años en la cárcel, o pueden ser que sean 8 o 10. Pero es importante que exista esto, porque nosotros, al menos, siempre lo digo, pero la pega a un concejal es súper difícil respecto a estos temas. Llegan vecinos constantemente a alegarnos o a hacer denuncias de incivilidades que ven en el día a día cotidiano de ellos, desde venta de drogas hasta amenazas o extorsiones, y nosotros no tenemos más que hacer que denunciar, avisarle a los inspectores municipales, avisarle al alcalde, pero nosotros no podemos hacer mucho más. Entonces, qué bueno que en estos últimos 6 meses ya se haya aprobado la ley de seguridad municipal, que le va a permitir a las municipalidades tener mucha más injerencia en el control de los espacios públicos, pero además es que esto se llegase a aprobar y se generara un debido proceso que permitiera que estas personas que generan la incivilidad queden en un registro, va a ser la combinación perfecta. Es decir, las municipalidades van a poder fiscalizar más y las personas tendrían un desincentivo muy alto en hacer estos delitos o incivilidades o el vandalismo que hacen.
1: Así es, ¿no? Es la discusión que provoca el Registro Nacional de Vándalos, proyecto de ley que ya ingresó al Congreso Nacional, se le puso urgencia, va a estar dominando el debate estos 15 días. ¿Va a marcar una diferencia ideológica? Claro que la va a marcar, ¿no? Ya, de hecho, hay una división en la propia izquierda entre aquellos que dicen, mire, reconoce el socialismo democrático que hay una necesidad, dice, vamos a tener que entrar en los detalles, que es importante, no es que estén de acuerdo con todo con el proyecto, y hay otros que frontalmente se van a oponer, ¿no? Como es el Partido Comunista y el Frente Amplio, que lo ven como una amenaza en una doble dimensión, ¿no? Primero, respecto de su propia mirada de la sociedad, ellos no creen en el carácter punitivo, no creen en ese orden social tan estricto, pero también desde las prácticas, ¿no? O sea, que han hecho de la violencia en sus expresiones como tomas de colegio, tomas de calle, todo, una práctica regular, y eso, con este proyecto al menos, la expectativa es que se termine. Vamos a la pausa y volvemos en directo al grano, volvemos con un tema que también es un tema muy positivo, ¿no? Y que de alguna manera no habíamos logrado, a pesar de que hay un consenso tan amplio en la necesidad, avanzar en ese proyecto. Vamos a hablar de la sala cuna universal y las indicaciones que presentó el gobierno del presidente José Antonio Kast para su discusión en el Congreso.
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22: En Chile generamos millones de toneladas de residuos domiciliarios cada año y reciclamos menos del 10%. En ese contexto, los residuos electrónicos se han transformado en un desafío cada vez más urgente, porque aumentan rápidamente, tienen una vida útil cada vez más corta y muchas veces no reciben una disposición adecuada. 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Una acción concreta, accesible y necesaria para ayudar a reducir el e-waste de Chile. Soy Cata Droguet, periodista, y seguimos encontrándonos para nuevos datos, noticias sobre sostenibilidad aquí en Radio Agricultura.
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1: Aquí estamos de vuelta en directo al grano, aprovechando de saludar también a quienes hacen posible nuestro programa. 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Decíamos, oye, se está movido, está noticioso esto, ¿no? Muchas veces cuando se habla del control de agenda se dice, mira, se pone el tema, pero aquí quizás se está poniendo un control de agenda virtuoso, porque el gobierno está en el registro vándalo. Está también esa laguna universal avanzando con indicación, avanzando con el proyecto, y de alguna manera está controlando la conversación política, ¿no? Controlando, pero controlándola en base a qué, a hacerse cargo de demandas sociales, de cosas que la ciudadanía quiere y necesita. Entremos en esa laguna universal. El presidente José Antonio Kast dice, vamos a entrar con dos indicaciones. Una, se va a hacer realidad finalmente la sala laguna universal para que no haya más discriminación entre trabajadoras ni trabajadores y las mujeres puedan acceder más plenamente al mundo del trabajo, ¿no? Recordando que además son las cesantías en el mundo femenino llegan a superior al 10%, están en el 10,1, un poco más. Por otro lado, se dice se va a hacer de manera responsable, es decir, gradualmente, porque se trata de que no haya un costo adicional al empleador, ¿no? Otro más, diría alguien, ¿no? Que no haya un costo adicional. Por eso se van a ocupar fondos del seguro de desempleo, de esa cotización que ya hace el empleador, de ahí se va a sacar una parte para esa laguna ahora universal. Va a ser gradual, va a medir copago, y eso ya, nuevamente, hay un mundo en la izquierda que levanta la mano y dice, así no. Así no le gusta, ¿no? Que las personas puedan elegir y que de alguna manera puedan incluso pagar un poco más de acuerdo a sus capacidades o prioridades, ¿no? Raúl Figueroa.
25: Claro, acá es muy importante no perder de vista el objetivo. El objetivo es contar con una sala laguna universal que no discrimina a las mujeres. Recordemos que hoy día las empresas que contratan a la mujer número 20 tienen la obligación de disponer de sala laguna y por tanto no hay ningún incentivo, sobre todo para las pymes, a contratar a esa mujer 20. Se contratan 15, ya cuando tienen la mujer 18 se ponen todos nerviosos y por tanto no hay, y tenemos, recordemos, el desempleo femenino de los más altos que nos ha tocado. Entonces, esta iniciativa, que viene desde hace mucho tiempo. A mí me tocó trabajar en un proyecto del año 2013, 2012, de esa Laguna Universal.
1: No, se lleva más de 20 años. Esto,
25: el, tiene primero el objetivo de terminar con las discriminaciones respecto a la mujer. Por la misma lógica, favorecer el empleo femenino y al mismo tiempo promover aumento de la tasa de natalidad, porque evidentemente que sabemos que las restricciones que tienen el fondo del mundo del trabajo tiene que ser muy compatible con la maternidad, y eso es fundamental para que el país crezca, para que las mujeres no sean discriminadas y para que nuestra tasa de natalidad vuelva a subir. Entonces, es importante lo que hace el gobierno hoy día, porque en definitiva le da viabilidad económica a un proyecto que ya debiese tener viabilidad política. Y por tanto, uno esperaría que esto se apruebe rápido, de nuevo, porque el consenso en torno a estos ejes existe, y también existía un consenso en torno a que el financiamiento no podía ser un obstáculo para el crecimiento ni un obstáculo para el empleo formal. Recordemos que entre aumento de las cotizaciones la cantidad de descuentos por planilla, ¿cierto?, que se vienen, sí, de aquí en adelante son muy fuertes, y eso hace que tengamos una especie como de impuesto al trabajo en ciertas áreas. Esta política de Laguna no podía transformarse en un nuevo impuesto al trabajo, y la fórmula que plantea el gobierno yo creo que es correcta, que es, de nuevo, se financia con un aporte de los empleadores, pero se rebaja en parte también lo que va al seguro cesantía, sin que eso signifique que el seguro de cesantía se vea perjudicado, porque ese fondo es un fondo grande que cuenta con los recursos necesarios para cumplir con su finalidad. Entonces, voy en síntesis, hay que ver en detalle, esto tendrá que discutir, pero debiese pasar rápido, y si la oposición se opone, hay que estar muy atento, porque la misma oposición reclamaba de que este proyecto no salía durante el gobierno del presidente Boric, y no salía porque tenía problemas de diseño.
1: Lo trataron de presentar así a última hora, claro, ¿no?
25: Y seguía con problemas de diseño de su sostenibilidad y de los efectos secundarios que podía tener. Eso se está resolviendo, entonces vamos a tener un proyecto que va al fondo, que elimina las discriminaciones, que favorece el empleo femenino, que se asocia con calidad en la prestación de la sala cuna, y que al mismo tiempo no es una restricción a la formalidad en el empleo, y si alguien tiene reparos, bueno, que los haga ver rápido, pero que sean reparos técnicos. No podemos seguir con el eslogan de que no es mi proyecto y por tanto lo rechazo, ¿no?
1: Rosario Molero.
24: A ver, bueno, que se está hablando de esto. Yo soy un poco escéptica porque, como tú dijiste,
1: otro de los anuncios primero de junio.
24: Tú dijiste, llevamos 20 años en esto. ¿Y por qué? Porque las guaguas no protestan. Son las últimas de la fila. Lo digo porque, más en un tema más de fondo, educacional, el sector que más recibe recursos, obviamente, son los que protestan, los universitarios. De ahí la media, de ahí la básica, y de ahí ya el preescolar. Entonces, estamos con la pirámide invertida. Está todo al revés. Uno ve ahora, llegan alumnos a la universidad y uno dice, oh my God, no es para estar en la universidad, no llegan bien preparados para la universidad. Y eso es porque los recursos se han puesto al revés. Debiera partir desde prebásica, fuerte, fuerte. Los primeros años son los más importantes en el tema cognitivo, después básica, después fuerte media, y por último lo que es universidad. Cuando los recursos son limitados, hay que elegir, y en este caso debiera ser al revés de como lo estamos viendo ahora. Como los universitarios protestan, se llevan
1: más de 2.000 millones de dólares solo en gratuidad.
24: Exactamente, y estamos sobre el OCDE.
1: Y aquí estamos promedio. Pensando que sea.

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5: Cuando dijo que no es rol del ministro de Hacienda ser simpático. Al respecto, en conversación con La Mañana de Agricultura, el diputado del PS, Raúl Leiva, dijo que las formas son importantes en política y también acusó al ministro Quirós de no hacer aportes para buscar acuerdos.
6: Es absolutamente incoherente con el propio relato del gobierno. Por un lado tiene al presidente Kast diciendo que hay un llamado a la unidad, que tiene que haber acuerdo entre los distintos pares y que debemos respetarnos, y después tenemos al ministro Quiroz que nos da exabrupto tras exabrupto. Entonces serán los martes de Merino, pero efectivamente lo que hace el ministro Quiroz es no hacer ningún aporte a una discusión en donde tratemos de buscar acuerdos, sino que más que imponer ideas. Yo creo que las formas son importantes.
5: Otro de los temas que abordó el diputado del Partido Socialista tiene que ver con la presentación de una nueva modificación a la ley Naín Retamal. Y en esa línea, el diputado que también integra la Comisión de Seguridad fue crítico con las políticas públicas que han impulsado desde el gobierno en materia de seguridad. Incluso aludió a que las diferentes leyes y proyectos de ley que se han impulsado desde el gobierno apuntan a problemas de orden público y no de seguridad. Y en esa línea agregó que se debe atacar la permeabilidad del crimen organizado en las diferentes organizaciones, informó Noticias en Agricultura.
7: Hasta acá vamos a dejar las noticias. 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
10: ¿Qué hacer frente a las redes sociales? Esta pregunta que en cualquier minuto enfrenta a cualquier padre preocupado de sus hijos se está volviendo asunto de Estado. En Australia y en Reino Unido están aprobando legislaciones que prohíben el uso de redes sociales a menores de 16 años, estableciendo altas multas a las plataformas para forzarlas a restringir su acceso y verificar adecuadamente la edad de los usuarios. El diagnóstico en base al cual se busca restringir las redes sociales a menores es lapidario. Riesgo frente a depravados online, recopilación de datos personales y un consumo que está empujando masivamente a generaciones hacia trastornos ansiosos, depresión, ensimismamiento y la pérdida de bienes fundamentales. La conexión digital es de desconexión interpersonal. Estamos, y así lo propone la última encíclica papal Magnifica Humanitas también, frente a una de las grandes batallas de nuestra época. Ahora bien, estas políticas levantan legítimas inquietudes sobre el rol del Estado respecto de los padres o la eficacia de prohibir. Permítanme sugerir algunas claves para el debate. El rol primario educativo sin duda es de los padres y el Estado no debe reemplazar sino apoyar. Pero no es tan sencillo dejar a la sola decisión individual un problema que requiere de acción colectiva. Por otro lado, prohibir siempre implica ponderar los bypaseos, tal como no está permitido vender alcohol a menores y sabemos que esos muchos se los saltan. Aquí en Chile se viene fuerte el tema. Ya estamos discutiendo prohibir los celulares en los colegios y este siguiente capítulo sin duda está a la vuelta de la esquina. Discutámoslo con propiedad porque son nuestros niños y su futuro, nada más ni nada menos, lo que está en juego. Soy José Miguel González y esto fue la apertura editorial de La Voz de la Gente.
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19: ¿Qué tal? Muy buenos días. Martes 16 de junio, con un día como calurosillo un poco, ¿no? No sé. Yo ando así como que está muy lindo el día y como que de repente vienen demasiados atisbos de otoño. Pero en este día tenemos una súper buena noticia porque vamos a tener una conversación especial junto a mi partner José Miguel Negro González. Dijimos, ya, sabéis que nuestro panel es muy bueno, pero hoy día queremos entrevistar a un súper, súper alcalde que la está rompiendo, no solamente en su gestión, sino que instalando temas, enfrentándose directamente, y vamos a hablar de eso también, mi querido Sebastián Sichel, alcalde de Providencia, abogado de la Católica.
20: De Ñuva,
19: pues. Perdóname.
20: Estaba tan emocionado. Bien. Y me cambió como una Jaime del Olio, perdóneme.
19: Ay, pero por la chupalla, si esto me...
20: Somos amigos y hermanos con Belolio, así que...
19: Sí, yo sé, perdona, no, pero es que, mira, soy tan acontecida que estas cosas me pasan día por medio.
20: Está perfecto.
19: Ya, bueno, pero estaba presentándote, abogado de la Católica, ha asumido roles muy relevantes en el gobierno y uno muy precioso como fue el Ministerio de Desarrollo Social, ex candidato presidencial, donde ahí nos conocimos intensamente, peleamos mucho, pero después nos terminamos queriendo también un montón. Como son las campañas siempre. Y hoy día en una de las pegas que estoy seguro que me vas a decir que son de las más lindas de tu vida, completamente realizado porque se te nota, se te ve contento. Estás más rellenito.
20: Entre medias,
21: entre medias, varios cumplidos.
20: Ya me avisan a la otra si me vienen metadas a hacer pulir, ¿ya? Ya sigamos, ya ves. Digamos, también, pues, sí. Ya sigamos.
19: Oye, el micrófono de él no está prendido.
20: ¿No?
19: Sí.
20: ¿Hablo más cerca?
19: Ahí sí. Ya, eso.
20: Muy bien.
19: Ya. Buenos días, ¿cómo estamos?
20: Bien.
19: ¿Bien?
20: No, de verdad, feliz.
19: Sí, sí,
20: me levanto feliz, me acuesto feliz, y eso es muy rico. No como en la campaña presidencial.
21: Ha sido muy distinto.
20: Muy distinto.
19: Puta, el gallo odioso en campaña.
20: Muy distinto. Me levanto muy feliz. Soy un hijo, como dice la Bárbara, mi señora. Es hace tiempo que no te veía tan contento.
21: Mañana. Oye, no puedo evitar partir preguntando por esos videos que se han hecho tan virales, encarando a gente en la plaza, que está tomando la cuestión. Han dado harto que hablar, ¿no? ¿Qué tal eso?
20: Mira, yo, acordando de la campaña presidencial, como la Pepa se acuerda que soy peleador, creo que encontré una válvula de escape. Que es que básicamente, ¿sabes qué? Te pasa esto que igual que la casa. Yo soy bien maniático del orden en mi casa. Y cuando tú estás invirtiendo en una plaza y veis que unos gallos se meten a esa plaza, están tomando, un poco a veces, todo, ¿eh? Nadie se quiere meter porque mira, son los de siempre. Me ha pasado que me bajo y lo he hecho. No me ha pasado lo que hago naturalmente. Claro. Lo he hecho toda mi vida y lo que pasa es que alguien inteligentemente grabó uno.
19: La calle no es suya, vos, papito. Es eso. Esa es la frase. A ver si eres tan lloro, vos. Ese es el alcalde.
20: Sí, bueno, ahí me sale el estudiante del liceo que soy.
19: Eso. ¿No? Y el gallo le dice, ¿te creís Paco acaso? No, pero soy el alcalde. No, extraordinario. Entonces,
20: hasta en Perú, me comentaron, estaba en Perú la semana pasada, y un gallo había visto el video y le digo, este es un gallo de la municipalidad de Perú.
21: Qué notable.
20: Pero me pasa, no, mira, una cosa bien instintiva, que es, se perdió el respeto a la autoridad desde el estallido social. Lo vi como ministro, lo vi como candidato presidencial, a todo el mundo le dio un poquito lo mismo. Y mi sensación es que yo pasaba en el auto, el primer video pasó por eso, ¿eh? Y paso en el auto, me ve un gallo tomando en la plaza, en la mitad de la plaza, que habíamos invertido recién plata para que los niños jugaran, y me grita, ¿qué pasa, sapo? Y lo he
19: pedido.
20: Y le dije, si sigo, el gallo va a sentir que la plaza es de él y me atemoriza. Y por supuesto andaba solo, claro. Me retaron porque andaba solo y me bajé. Po. Claro. Y me bajé, sí. Y le dije, ¿qué le gritaste tanto? Le dije, ¿qué te quería? Y empezó la pelea, porque yo no quería que tuvieran esa sensación que la autoridad se escapa y que el terreno es de ellos. Y como salgo todos los lunes de la tarde, doy una vuelta por las poblaciones maduras, esa es la verdad, con todos los directores. Ahora, me encuentro con estas situaciones y yo he aprendido que es mejor enfrentarte a que te espante, porque al final si sales corriendo, empiezan a dar la señal de
0: de que la calle yo no lo voy a tolerar, no más por una cosa práctica. Antiguamente, yo soy más antiguo que

0: gritan sapo no sé qué, o cuando te dicen que te chispean los dedos, yo me
1: chispean.
0: No, claro, yo le dije, ¿a quién le chispean los dedos? ¿Cachai? Como eso es un símbolo muy. Si yo me voy en ese minuto, la gente empieza a sentir que ese territorio es de él. Y eso no lo voy a permitir.
1: ¿Tú sientes, Sebastián, que estamos conversando con el alcalde Sebastián Sichel, ¿tú sientes que hay como una vuelta a querer recuperar esos valores tan propios de una sociedad que quiere vivir tranquila, ordenada? Porque al final esto es simbólico. Tú cuando te bajas del auto no es que tú no vas a andar espantando a todos en cada una de las esquinas, a pesar de que lo haces bastante. Pero es la señal que estás dando de recuperemos nuestros espacios. Aquí, flaco, no se toma en la calle, no se jala, no se... O sea, ese, supongo que en esto además te aprovecho preguntar al tiro. ¿Qué te ha parecido el proyecto de las incivilidades que ha presentado el gobierno?
0: Voy a partir, lo aplaudo, de ahí cuento el porqué. Justo estaba viendo diciendo que no era pelear por él, a defender ese proyecto. Mira, yo creo que siempre ha sido así este país. Esa es la gracia de Chile. Y voy a partir un poquito más atrás. Los municipios nacen en la humanidad. Esto, perdón la clase de historia, pero en Mesopotamia, en Uruk, porque la gente estaba dispuesta a pagar impuestos porque alguien administraba la ciudad y sacaba la incivilidad. Sacaba el curado, sacaba el gallo que se tomaba la calle, sacaba el que no respetaba, pillaba al que mataba. Esa es la lógica de la administración de la ciudad. Todo lo demás era después. Después se pensó en las prestaciones sociales, en las obras de infraestructura. Pero al principio era la idea de que iba a haber alguien que te iba a cuidar. Que iba a castigar al malo y que incluso iba a cerrar con muros la ciudad para que no la invadieran los de fuera. Eso es el código Hammurabi. O sea, el ojo por ojo era la autoridad puede aplicar estas sanciones. La humanidad siempre ha sido así. Chile se caracterizó por ser así. El problema es que aparecieron estos cabros del Frente Amplio y trastocaron no los valores de la sociedad. Empezaron a imponer la idea de que el que grita es más importante que el que necesita, que el delincuente es más importante que el policía, que alguien con el que se le dañe un ojo es más importante que el carabinero esté protegido, que el estudiante es más importante que el profesor. Dieron vuelta la lógica social natural, que es que básicamente la autoridad, el que impone orden, el maestro, es relevante en una sociedad y por eso estamos dispuestos a aceptar la democracia y el Estado de Derecho. Déjame terminar la idea porque es bien importante. Estáis desesperados, yo soy lo más inquieto que hay, así que pero en la lógica, ¿y qué nos pasó? Nada, porque estos que gritaron callaron a muchos ciudadanos. Eso pasó. No es que todos estuvieran de acuerdo que Gabriel Boric le gritara a los militares. Es que básicamente lo que pasó es que el resto nos quedamos medio espasmados, y me incluyo. E incluyo a ese al gobierno que estaba, yo era parte, Piñera, etcétera, etcétera. Y si tú como autoridad te quedas callado, lo que pasa es que los ciudadanos como uno, que piensan lo que uno, que la gran mayoría de los chilenos también se queda callado. Entonces la vecina que trabaja todos los días y sale en la mañana y no le gusta que le quemen el metro, si ve que la autoridad no es capaz de decir que está mal que quemen el metro, obviamente se queda en silencio. Yo creo que la sensación de los chilenos es que cuando te ven como autoridad, tener el coraje para enfrentar ese tipo de actuaciones, aplaude. Lo que pasa es que los políticos nos habíamos transformado un poco en cobardes. Yo creo que no es solo la bravuconería, o sea, yo creo que es lo que yo discuto con la derecha más extrema, para decirlo de alguna forma. No es solo ser bravucón y tratar el resto de cobarde, la derechita cobarde, creo que eso es puro farándula. Básicamente como defiende el Estado de Derecho, el imperio de la ley, y yo soy un demócrata.
1: No es solo la estridencia,
0: no,
1: sino
0: la estridencia
1: que tiene que ver con la acción.
0: Obvio, la estridencia es lo mismo que hizo Boric, es gritar del otro lado. Es la acción, o sea, yo no, si el video da lo mismo, lo que está pasando en esa plaza, la Salvador Cruz Gana, es que hoy día hay un parque, se enrejó, o es lo que ven ustedes en la punta del iceberg de algo que está detrás, que es una política pública y la determinación de que esa plaza no va a quedar abandonada como estaba para que los narcos y los consumidores se quedaran ahí, y ahora es una plaza para niños que está iluminada toda la noche, que tiene guirnaldas de luces, y que yo saco al curado como la punta del iceberg de la sensación de que no solo voy a recuperar la cancha, la luz, sino que tampoco voy a permitir que tú te impongas o le pongas la pata encima al otro. ¿Y por qué el registro de vándalos es bueno? Porque me parece una frescura, y lo digo así, de la izquierda, y quiero decirlo directamente con John Yan, la Carola Toá, que empiezan a decir, no nos gusta este registro porque no castiga a los ricos. Yo decía, perdón, pero esto es derecho penal 1. Que una pena no se le puede aplicar al 100% de la población no hace que la pena sea mala. Veamos qué otro castigo se les puede imponer a aquellos que no les pueden restringir prestaciones sociales. Será quitarle licencia a conducir, hacer servicios comunes, pero no hace que sea malo castigar al que hace mal. Hoy día lo digo como alcalde. Si yo sé que era el cabro que rayó un graffiti literalmente en Antonio Varias con ir a pasar. Tengo la cara, la foto, podría invitarlo a mi cumpleaños. ¿Tú sabes qué puedo hacer con él? Pasarle una multa. ¿Sabes cuánto? ¿Cuántas multas le he pasado? 9. fin, el gallo sigue rayando y yo le sigo pasando multa.
1: No, y tengo... lo tenía identificado.
0: Pero sí sé quién es, si lo podría saludar. Sé quién es el estacionador ilegal que se para en Avenida Italia de 7 a 2 de la mañana.

0: siempre. Lo conozco, me grita, me bajo, le grito lo agarro, pero lleva y se ríe. El primero de ellos me decía, ¿me tenéis lleno de multa? Sí, pues lo tengo lleno de multa. Hasta ahí llega la pega al alcalde. Eso es lo que él está enojado.
1: Claro, claro, claro.
0: Me tenéis lleno de multa porque no está senador ilegal. Por eso lo fui a sacar de la plaza que estaba tomando más encima, porque lo conozco. Entonces me siento absolutamente como cojo porque sé quién es y no puedo hacer nada. El registro de vándalo me permite dos cosas. Primero, que al gallo le duela algo más que la multa. Como no tiene propiedades inscritas, la multa le da lo mismo. No tengo que embargarle. En cambio, si ya el gallo no puede recibir el beneficio que le da el municipio, la PGU, su hijo, o lo que sea, ya el gallo tiene un poquito más de miedo. No lo puedo meter a la cárcel porque la falsa promesa que va a meter a la cárcel a todos, pero al menos el gallo dice, chuta, ya no solo me tiene lleno de multa, sino que capaz que, si quiere un subsidio habitacional, ya no pueda ir. Y lo segundo que me permite es tener un registro. Es no solo yo saber quién es porque lo conozco, sino porque tengo en la data de mi base de datos la información con la cara, el nombre y el registro, cosa que si este mismo gallo lo saco del barrio Italia y se me instala el otro día en el barrio del Estadio Nacional, lo tengo en el registro, sé quién es y puedo preventivamente sacarlo del lugar. Entonces, no usar los instrumentos y estar en desacuerdo con este registro, con la mala excusa que puede ser alguien que no es sancionado, es como decir, no queremos perseguir el homicidio porque capaz que no pillemos al que mató. Está así de tonto.
1: Claro, pero a ver, en este ejemplo que nos pones de este grafitero que ya le sacaba 9 multas, para ir a lo concreto, que tú siempre has tenido una muy buena bajada de sentido común a lo concreto, ¿qué le puede afectar a él para dejar de hacerlo? ¿Hay alguna sanción que, por ejemplo, a lo mejor, no tengo idea cuántos años tiene, si podrá o no podrá perder la gratuidad, a lo mejor no la necesita? Entonces, ¿qué otras cosas podríamos ir ampliando que permitieran generar los incentivos correctos? Porque a nadie le van a quitar la gratuidad por no hacer nada, o alguna sanción por no hacer nada, por no limpiar la calle, por no ensuciarla. ¿Te fijas? Entonces,
0: primero la lógica de mi abuelo, que era el rey del sentido común. No estudió nada, pero el rey del sentido común. Mi tata Willy, sí. El rey del sentido común. Siempre me decía, hay que ser vivo en clase y vivo en el recreo. Siempre me acuerdo que me decía eso. Yo era buen alumno, pero me decía, sea vivo en el recreo. ¿Y qué tiene que ver con esa lógica? Que es como, el que se porta bien en el recreo no lo van a castigar. Entonces, primero, la lógica es que la gran mayoría de los jóvenes chilenos se saca la cresta estudiando. Eran alumnos míos acá en la universidad que está al lado, en varios lados, y no están rayando ni grafiteando. Ese gallo lo único que quiere es que castiguen al que se toma el colegio porque él quiere estudiar y alguien no lo permite. Después, el pequeño.
1: La mayoría silenciosa.
0: La mayoría silenciosa. Oye, perdón, yo era profe en la universidad y había dos que querían tomarse la universidad y 125, me acuerdo, que querían clase. ¿Y por qué yo voy a estar preocupado de lo que le pasa a esos dos que pobres que la toman y no preocupado de los otros 125? Si en la democracia yo tengo que preocuparme sobre todo de la gran mayoría, silenciosa o no, pero que es la gran mayoría de los ciudadanos. Segunda explicación. Como las sanciones que tiene hoy día, porque son faltas administrativas, en lo concreto, ese grafitero se mata de la risa conmigo como alcalde. Mira, si me pasen multas, si las 300 lucas no las voy a pagar, ¿y qué van a hacer? Si tengo 17, 18 o 20 años, no tengo patrimonio, no me pueden embargar bienes, jajaja, páseme 10 más. Lo mismo el aparcador ilegal. Y por lo tanto, ¿qué permite esto en la práctica? Uno, permite aplicar penas futuras o presentes. Una suspensión de la gratuidad si la está teniendo, que cuando postule a la gratuidad tenga un descuento de puntaje, que es lo que sale en esto, y por lo tanto, de alguna forma hay una amenaza futura al hecho presente del grafite. El gallo se va a rayar y dice, pero yo quiero estudiar derecho, o quiero estudiar diseño, o soy un artista y me creo grafitero y quiero estudiar arte, pero ya no voy a tener gratuidad, voy a tener el 50% de la gratuidad. Buena noticia, porque lo va a pensar dos veces. Tercera cosa, no quiere estudiar, quiere ser grafitero de la cultura hip hop y lo que quiere es rayar. Está bien, pero ese graffiti tengo que gastarme yo. Me gasto 2.000 millones arreglando las cosas alrededor del Estadio Nacional anuales.
1: Es enorme.
0: 2.000 millones. Entonces, bueno, pues señor, repárelo. Vaya y píntelo. ¿Usted sabe pintar? Bueno, pínteme el murito. Vaya, píntelo, lo puedo obligar, sí, y si no, puedo darle una orden de detención. Eso es el registro.
1: ¿Lo rayas, lo pintas?
0: Sí, pues, eso podría ser una sanción. ¿Lo rayas, lo pintas? Y si no, sí, te puedo detener.
1: ¿Lo rayas, lo pintas?
0: Obvio, sí, pero es más de sentido común si el gallo sabe pintar. Y además podría pintarme unos 6 muros más de pasar como sanción.
2: Hasta contribuye a reinsertar, entre comillas.
0: Entonces viene la segunda vuelta, que es, podría haber sanciones que tienen que ver con que cumplan una pena asociada al delito que cometieron. Si se tomó un colegio y trató de quemar un colegio, además de la gratuidad, debería tener que hacer comportamiento en un colegio haciendo aseo en los baños de ese colegio durante un mes. Creo que no hay que tenerle miedo a esa clase de pena. Esta izquierda, yo le digo Red Set Whisky Chilena, quisiera mirar lo que pasa en el resto del mundo. Esto pasa en Dinamarca, esto pasa en Suecia, en sociedades que eran socialdemócratas. Si nuestra izquierda whisky es tan de elite que no entiende ni siquiera lo que hacen sociedades que son incluso más de izquierda que la nuestra conceptualmente, porque el problema de ellos es que son de elite. Si es el problema de nuestra izquierda, que en el fondo están pensando en el San George. Eso es lo que te dicen. Ah, es que claro, el cabro de San George no va a ser sancionado. Primero es el 8% de la población y los gallos que cometen incivilidades es el 2% de ese 8%, que es lo mismo que pasa en un colegio público. Así que está preocupada de los amigos de su hija, paciente. Claro. Eso es la verdad. A mí me preocupa el cabro que tengo en el Liceo 7, en el Carmela Silva Bonoso, que ese cabro sí tengo como sancionarlo con esta medida, y si me pasara algo con alguien del San George, también tengo otra medida, que es que me pinte ese merra. Yo creo que ahí hay algo de sentido común que perdió esa izquierda, que parece protegiendo al final a los poderosos, que es el amigo del amigo del San George, es la preocupación de lo que le pasa a la élite. Yo a esta altura, lo digo como alcalde de Ñuñoa, en que tengo colegios públicos y colegios privados, sí, estoy preocupado. Sí, me toman los colegios públicos y yo quiero poder agarrar al gallo que entra con molotov y quiero poder sancionarlo. Me quiere yo contra él, expulsado 17 personas de los colegios, cara dura. No, nunca más me tomaron los colegios. Llegué y había un colegio tomado permanentemente, creo, el 7. Nunca más se lo tomaron. Se acabó. El primer día dejé entrar a Carabinero, expulsé a los que habían organizado la marcha y se acabó.
1: Súper buena señal.
0: Y todo un diálogo, acuérdate que yo tengo concejales bien de izquierda, todo un diálogo que era como, no, pero el derecho a la toma. No hay derecho a la toma. Eso no existe. No existe. Se acabó. Te veo un liberal de centro que tú sabes. Claro. Que
1: no, estáis muy facho. No, estoy facho. Es al revés. Mira, sentido como un puro.
0: Yo sé que me si sentara con Patricio Elwin acá, a quien admiro profundamente, pensaría lo mismo que yo. Es que cuidado con eso, porque la idea de que el orden es un patrimonio de la extrema derecha es una estupidez.
3: No, al final...
0: No hay nadie que quería más orden en Chile que Patricio Elwin, Edgardo Benninger, para decir, incluso socialistas como Correa, lo único que reclaman es, ellos persiguieron a Lautaro.
3: Y son los mínimos del Estado de Derecho, al final, eso de la democracia. Son esos pilares que eran transversales y mínimos para poder convivir, que en algún momento se fueron diluyendo al atentado del progresismo, de la izquierda, y hay que recuperar.
0: Es el progresismo sin progreso. La izquierda chilena perdió sus valores. Entonces, el problema lo tienen ellos, no yo. Yo sigo siendo el mismo que era. Como digo, ¿qué diría Patricio Elwin hoy día? ¿Qué diría Eduardo Frei Montalva para decir así, volver bien atrás? Oye, si Pérez Ujovich lo mataron porque no estaba contra las huelgas y las tomas. Así, cuidado con esto de que la izquierda chilena corrió una frontera en que ya no cree los pilares básicos de la democracia. Claro. Primero, que puede gobernar la derecha porque tratan de destituir a un presidente como Piñera. Segundo, porque hay un presidente como Kast y si demoran una hora en sacar una foto con un nariz atacando su honra personal. Todas esas cosas eran, en la dictadura, eran patrimonio de la izquierda chilena. Yo creo que habían logrado ganar ese mérito democrático como de hacer las cosas bien. Hizo una campaña del no, digna, sin atacar a las personas que estaban al frente. Es una campaña privada. Y hoy día se transformaron en un basurero, y lo digo así, perdón que sea así directo, en que líderes como Manucheri y Chicardini se toman la agenda poniendo la Contraloría a la primera dama porque frivolidad de esa izquierda. Entonces, yo soy el mismo que el año 90, el 2000, y me hacen parecer facho porque pido cosas básicas. Oye, claro. que el profesor sea más importante que el estudiante.
1: Déjame preguntarte algo ahí, porque en el fondo yo también tengo tu razón, y es verdad, ese sentido común lo estamos volviendo a percibir, pero ¿qué hace entonces que si este tipo de cosas, porque claro, vemos hoy día la actitud del expresidente Frei, donde las cosas razonables apoya, cosas que son de sentido común, que no son de izquierda o de derecha. Pero ¿qué hace entonces que a la hora de los que hubo, por ejemplo, en el Congreso, no sean capaces de desligarse y terminen votando de la mano con el Partido Comunista y con el Frente Amplio, aquella izquierda que cree, por ejemplo, en los valores del orden? Muy pocos en la ley Naim Retarmal, hoy que estoy tupida hoy día, y en las leyes de seguridad fueron capaces de dar ese salto. Entonces, al final, no es que el país se haya derechizado, es que efectivamente una parte renunció a defender también ese orden público.
3: Sí, antes, y para cerrar la pregunta, Pepa, agregar, este es como el dilema del cuadrante vacío de la izquierda. Hay un ejercicio súper básico de dividir derecha e izquierda según cuán cerca pegados están al principio de autoridad o a la horizontalidad, al Estado o al mercado. Y la izquierda está...
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6: 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Ya, besito. Chau, chau.
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0: Este valor de los narcos, de la maldad, del gritón, todo eso es una mentira. ¿Por qué es una mentira? Porque efectivamente fue ensalzado en su minuto por la izquierda. Yo siempre me acuerdo una foto de Giorgio Jackson cuando yo era ministro, el pleno estallido social, y sacaba orgulloso una foto de la bandera U y el colo tomándose, ¿se acuerdan? El Baquedano. Y se empezó la barra brava. Yo soy de la U, soy fanático, pero son delincuentes. ¿Quién celebra que dos bandas de delincuentes se junten para tomarse un espacio público siendo una autoridad pública? Solo cabros frívolos. Y eso es lo que me ha pasado y me pasa hoy día. Yo acabo de ganar una querella por injurias contra un concejal del Frente Amplio, con la sanción más grande que yo he visto por una querella injuria en Chile, que a mí me trataba así, ¿eh? Y como yo soy picado, dije...
1: Ya, no, en la pausa locura. Me decís que te dijo.
0: Ya, no, pero además fue chistoso, llamamos la cosa, pero sí, ¿por qué? Porque soy frívolo. Entonces, en vez de criticarme por cómo eran los fondos concursales, terminaba diciéndome que yo estaba a favor de los poderosos, puras cabezas de pescado, entonces yo lo debato desde el contenido y no saben cómo argumentar, o sea, mejor decir, no, es que usted es macho, es que usted es comunista, pucho. Perdón, pero explíqueme por qué.
1: Increíble,
0: no,
1: la caricatura. Oye, estamos conversando con Sebastián Sichel, que está hecho una metralleta de información, pasión, energía, y a la vuelta vamos a volver porque nos importa mucho las peleas que está dando en materia de la rebaja de las contribuciones y también de los SLEP para especialmente las comunas que lo hacen bien. Vamos a una pausa y ya volvemos con Sebastián Sichel.
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3: Bueno, Pepa, estábamos hablando de algo que ocurre en Ñuñoa, pero es una preocupación transversal esta idea de que la autoridad tiene que recuperarse, el orden tiene que tomarse los espacios públicos y no los violentistas y los desordenados, los antisociales al final. De hecho, mencionar que esto es el registro de vándalos que podría permitir dar la herramienta a muchos más alcaldes, que esto se convierta en una oleada más transversal, general en el país, está en discusión. Y qué conducta, hasta dónde llega, los límites, ¿no es cierto? Y de hecho la UDI solicitó, por ejemplo, al gobierno incluir atentados a funcionarios policiales de la salud, overoles blancos, ¿no es cierto?, que han tenido que vivir por allá también en Ñuñoa, que les quemen el transporte, entre otras conductas. Entonces es una noticia en desarrollo, pero yo quería tomarnos de eso, que al final significa poner los puntos sobre la IES, esto de que haga repercusiones a las acciones. Y hay un asunto en el que también se ha metido nuestro alcalde, ¿no es cierto?, que es el de las contribuciones, en el que hace rato que no se ponen los puntos sobre la IES. Es una cuestión que se ha dejado estar, esto de que te cobren un impuesto, ya has pagado impuesto por renta, por miles de hechos en tu vida, y tener un impuesto asociado al simple hecho de que existe una propiedad, parece ser injusto, sobre todo cuando se trata de adultos mayores. Y es curioso porque hay varios alcaldes que han elevado la voz en oiga, me están tocando acá las contribuciones que me financio a través de ella. Entonces, ¿cómo lo ha enfrentado el alcalde?
1: Dos discusiones, sí. Es verdad que el 70% de los vecinos de Ñuñoa, ¿sí?, pasó del 22 al 70.
0: Para ser justo, 68.8. Para, wow, para que nadie diga, no es 70, es 68.8.
1: Cáchate,
0: cáchate. Mira, pero mira, esta discusión incluso tiene que ver con lo que estábamos antes, que es la cosa ideológica. Yo me he hallado la sorpresa que defensores de las contribuciones son personas como Tomás Boanovich, para decirlo bien simple, que deberían ser progresistas y por lo tanto les debería molestar que la clase media no pueda adquirir propiedades por el costo de las contribuciones, una cosa intuitiva. Si yo dijera que las contribuciones las pagan solo los ricos de este país, porque es lo que él dijo, debería pagar las contribuciones más o menos el 6% de los chilenos, ya, ampliando toda la BC1, el 8% de los chilenos. ¿Saben cuánta gente paga contribuciones en Chile? Estamos acercándonos al 25%. Uh-huh. En Ñuñoa, 68.8%. Entonces, okay, quito al alcalde Boanovich, que venga a mi comuna y le diga a todos los vecinos de la Villa Frey, que pagan 1.2 millones de contribuciones en sus casas anuales, que le diga que son ricos. Y yo creo que se van a reír en su cara. Entonces ahí ves su clase media, y él, en vez de defenderlo, defiende que la contribución tiene que seguirse cobrando. ¿Cuál es el principio errado que está detrás? Cuando tú le entregas una pistola cargada al Estado para tasar tu propiedad unilateralmente, lo que provocó desde el año 2022, después hablemos de cuándo fue el error, lo que ha ido pasando es que se han ido duplicando y triplicando las contribuciones y aumentando la cantidad de gente que paga las contribuciones. Entonces, como si no viera los datos, porque si esta discusión fuera en el año 80, le digo, te la compro, tenés razón, ahí pagaba el 5% de los chilenos contribuciones, ahí sí que eran los puros ricos. Pero al año 2026, cuando tú estás llegando al 25, y si sigue retrasando, se vas a llegar rápidamente al 50, es una cosa matemática, uh-huh, te vas a dar cuenta que en realidad ya no solo la clase alta, sino la clase media está pagando contribuciones. Segundo principio, si yo creo que lo que el problema social que tenemos en Chile,
1: o sea, primera mentira, no solo los ricos,
0: no solo los ricos, y el dato, yeah, o sea, dato mata relato, porque le, uh-huh, yo les pregunto, dime los datos, ¿de dónde sacan que son los ricos? Salvo que crean que hay un 25% de chilenos ricos y que Ñuñoa el 70%. Entonces, primero sean serios, no están siendo serios, ustedes están atacando a la clase media y no les importa que la clase media pague la contribución. ¿Por qué? Ya viene la segunda explicación.
1: Dale.
0: Porque es platita para ustedes, pues. Si yo pierdo 3.000 millones con esta postura.
1: Harto.
0: Harta plata. Pero ¿sabéis qué? Yo soy alcalde no para tener plata para la municipalidad, soy alcalde para defender a mis vecinos. Y si el 70% de mis vecinos paga contribuciones y tengo miedo que la tasación del próximo año lleguemos al 80%, tengo que defenderlo. Después veré cómo me financio. Pero hay una segunda trampa, Pepa, que es bien importante entenderla. Esta retasación empezó el 2022. Este municipio, el de Ñuñoa, pero también el de Maipú, tenía 20.000 millones de ingresos menos hace 4 años. Entonces aquí se transformó en un negocio redondo para los municipios. Aumentaron las tasaciones, recaudan más, y nadie dice cómo vivían antes de 2022. Entonces, también esto está atentando con un principio básico, que básicamente tú no puedes ahogar a tus personas para subsidiar la burocracia. Tercera cosa que me importa mucho. Ya creo, como expresidente del Banco Estado, responsablemente, tú sabes que el costo de la contribución hoy día está afectando la compra de la vivienda. Si tú haces la evaluación de riesgo, no sé si tienes casa, negro, si quieres comprar una casa.
3: No, estoy muy lejos de tenerla.
0: Estás muy lejos de tenerla. Yo voy a pescar tu ingreso y voy a tener que dividirlo, primero, por tu capacidad, 20% más o menos, de pagar un crédito hipotecario, el 20% de tu ingreso, pero ahora voy a tener que agregar más o menos un 5% del valor de la contribución. O sea, hoy día tienes un 5% menos de capacidad de pago para la contribución o la casa que querías pagar, que es mi generación. Y por lo tanto está afectando la capacidad de ahorro de la clase media y de la gente joven para comprar vivienda. Y por lo tanto, en todas las dimensiones, un mal impuesto. Último principio de esto, y por qué lo defiendo tanto, vuelvo a ser presidente del Banco Estado. En plena crisis social, la Pepa me llamaba, todos me llamaban, parlamentarios, todo el mundo, para decirme, oiga, van a rematar la casa de alguien, no se la remate porque estamos sin pega. Había estallido social, había COVID. Dice, no, si yo no se la voy a rematar, el Banco Estado tenía seguro de desgravamen y seguro de cesantía. Si la persona no tiene ingresos, el banco, el BCI, cualquiera, no te remata la casa, pero el Estado sí. O sea, si tú te quedaste sin pega después de que te compraste la casa, ocurrió el milagro, pudiste comprarte la casa, te dio cáncer, te echaron de la pega, el Estado te va a seguir cobrando. Pero como un torturador, así todos los días con una gota sobre tu cabeza, cada trimestre te va a caer la gota, aunque sepas que estás desempleado, que no puedes pagarle la salud a tu hijo, el Estado nunca deja cobrarte. Es una aberración conceptual. Y además te va a decir, a los 65 años, amigo mío, usted, el Estado le va a decir que se puede jubilar. Llegó la hora que podría dejar de trabajar y no pagar más nada impuestos. De hecho, la verdad, el Estado te va a dar una PGU, la AFP te va a pagar tu pensión, que no es buena, pero el Estado va a decir, no, para todo puede dejar de trabajar, para todo, pero para mí sigue trabajando aunque sea viejito. resumen de esta historia es una frescura, perdón que diga la frase, pero me van a matar, de raja del Estado, que te trata peor que un banco. Perdón que lo diga así, es que que te trata peor que el banco. Aquí cuando, sí. Si pienso en la variable que me reta cuando digo el rato. Te trata peor que un banco. Ojo, te trata peor que un banco. Te trata peor que el mismo Estado cuando te dice que te tienes que jubilar porque te sigue cobrando y además unilateralmente te tasa tu propiedad cada 2 años diciendo que vale más cuando tú la compraste a un precio fijo. ¿Qué es lo más relevante de esto? La gran embarrada del sistema es que ya las contribuciones eran malas antes del 2022, pero cuando tú le dices al Servicio de Impuesto Interno unilateralmente que diga cuánto vale tu casa y te cobra un impuesto por cuánto vale tu casa, pero además tú no has recibido la plata de esa casa, ya es el abuso total, porque claro, se cierra el círculo
3: juez y parte.
0: Ya, y no solo juez y parte,
1: tú ofreciste
0: un
1: subsidio después de decir, si es que no estabas con sueldo en el caso de los que están trabajando. Hay un argumento que yo todavía, que tú dices, no es solamente a los adultos mayores en Ñuñoa, pero ¿por qué?
0: Porque las dos cosas que, mira, la historia es, hay tres cosas que son injustas. Cuando te jubilas no deberías pagar contribuciones, estoy de acuerdo con el presidente, sí. Casi lo aplaudo y lo ovaciono, aunque pierda plata la municipalidad, uh-huh. Pero me parece injusto que alguien tenga que vender su casa para pagarme un impuesto para que el municipio tenga plata. Váyanse a la cresta con ese argumento, uh-huh. Desde el punto de vista del mundo de la izquierda, diciendo eso es lo más inhumano que he visto. Señora de la Villa Frey, señora Marta, 101 años, la conozco, su hija la Cecilia, paga 1.2 millones de contribuciones.
1: Cambio de barrio.
0: Váyase porque el municipio necesita tapar los hoyos. No, pues señor, es cierto, antes que yo fuera alcalde, antes que este municipio existiera, uh-huh. Se compró su casa a 8 millones y hoy día Estado le dice que vale 200 y la señora todavía nunca recibió esos 200. Segunda parte de lo injusto de la contribución, que es lo que decías. ¿Por qué no solo las personas mayores? El Estado tiene que fijar el precio al momento de la compra de la propiedad. Mm. Vamos a los super progres chilenos. En Dinamarca es así, en California es así, sociedades ultra con estados protectores son así. Acá el Estado especula con mi propiedad. Vuelvo al ejemplo, Pepa, se quema tu casa mañana y tu casa ya no vale lo que el Estado dice que vale, pero el Estado te va a seguir cobrando la contribución como si costara y te cobró todo para transar antes. Si hay un terremoto mañana acá en Santiago, ni Dios quiera, y mi casa se le caen 10 muros y vale un cuarto de lo que valía antes.
1: No lo había pensado.
0: Piénsalo así, y el Estado te cobró un valor que tú no vas a percibir nunca, por lo tanto especula con tu propiedad. Deja ser abogado acá, si tú compras acciones en la bolsa, yo no te cobro los precios como varían en la bolsa todos los días, te cobro un impuesto cuando compraste la acción y cuando la vendiste. Acá el Estado te cobra un impuesto todos los días, sin que tú percibas los mayores ingresos. Entonces, puede que pierda la propiedad, que es lo más trágico. Puede que mi barrio, vuelva al Sobre Mujica, al lado del Estadio Nacional, que es una maravilla patrimonial, valga menos en 20 años más porque se le ocurre hacer 600 recetales de Bad Bunny en el Estadio Nacional. Entonces, pierde el valor. ¿Me van a volver la plata que pagué adicional? No. Ya. Entonces, hay una aberración en esta idea de la tasación cada 2 años del Estado. La excusa fue que había inversión pública que el Estado tenía que retribuir. Pero cuando yo venda mi casa, por favor. Si mi casa vale lo que yo pagué, lo demás es un negocio del Estado calculando. De hecho, el señor Echeverry reconoció públicamente que se equivocaron en Santiago con la tasación. Y esa plata aquí es pagamuña. O sea, lo mínimo es que el Estado fije el precio al momento de la compra porque es el precio cierto. Y que el mayor valor, si se paga, se paga cuando tú la vendes porque ahí sabes el precio real. Lo otro es especulación financiera aberrante en un sistema democrático. Y lo que te conté al final, y que además el Estado sea cobrador permanente independiente de que tú tengas ingresos. Los impuestos patrimoniales los tienen que pagar los ricos. Mm. No creo los impuestos patrimoniales, pero aún así, conceptualmente, hasta el gallo más de izquierda.
1: Ya, pero supongo que estás de acuerdo que el gobierno mayor también en esto, porque son dos cosas distintas. Una es como la justicia que está detrás del tema de las contribuciones, y la otra es que se trate de compensar de la mayor manera a aquellas municipalidades que van a verse muy, muy afectadas. Y eso está pasando también, ¿o no?
0: Sí, pero
1: salvo con 12.
0: Sí, pero dos cosas súper distintas. Yo separo la conversación.
1: Sí, es verdad.
0: Porque si no, usar de reír a la persona. Mire, señora Barrio Sobre Mujica, señora Marta.
1: Las cosas no son lo que son, si es lo que te conviene.
0: No, obvio. Yo creo que es lo correcto. Y lo correcto es que la contribución tiene que cambiar el modelo de cobro en estas tres dimensiones que dije. No los 65, un seguro de cesantía y un seguro de desgravamen, y además que se congelen al momento de la compra. Esas cosas, y no las creo ahora, hace un año y medio desde que soy alcalde presenté una, fui al Senado, hablé con todos los senadores, fui a la Comisión de Vivienda, presenté un proyecto de ley, nadie me lo patrocinó, pero hice el esfuerzo. Entonces no es ahora que está Kass, sino que aplaudo a Kass porque lo hablamos antes con el presidente, estamos de acuerdo en esto, y por lo tanto llevo un año y medio jodiendo con esto. Y después, ¿cómo se financian los municipios? Y ahí hay un argumento bien de fondo, no amarro las conversaciones. Los municipios somos los parientes pobres del sistema. O sea, yo prefiero ser director del INJU, porque el director del INJU, mira qué lindo, le dicen que tiene 25 mil millones anuales de presupuesto asegurado, sin hacer nada, puede no levantarse en la mañana, que pasa muchas veces en el IJU, claro. Y tiene 25 mil millones de asegurados.
1: Oye, pasaba en el gobierno también.
0: Puedo ser, si fuera gobernador, mira, si fuera gobernador metropolitano, también sé cuál es mi presupuesto. Aseguradito para el fisco. Además, por la constitución, con un porcentaje del presupuesto nacional. Y soy alcalde y no sé cuál es mi presupuesto. Sí, tengo que andar acogotando a la gente con los derechos de aseo, pagando, cobrándole contribuciones. Yo a esta altura, algo lo dije yo con varios alcaldes, tenemos que dejar de ser los parientes pobres y tenemos que tener un presupuesto basal asignado por el alcalde. Estado. No puede ser que el gobierno regional lo tenga, que tengamos que concursar por los fondos del gobierno regional, que además creo que muchas veces sean por razones políticas y no técnicas.
1: Sí, la repartija
0: las cuotas políticas y que los municipios en el fondo común municipal no tengamos una asignación permanente del Estado que redistribuye. Entonces, sí quiero que Quirós reemplace la plata. Lo que estoy diciendo es que no la quiero ligar a las contribuciones. Sáquenme de esa conversación. Yo quiero que el Estado diga, así como hay un 2% constitucional para el Fondo de Desarrollo Regional, que haya un 0,5, un 0,1, que se reste ese 2, que sea para los municipios. Eso haría justicia territorial y no lo que está pasando. Mucha
3: que hace
0: día.
3: Falta. El descalabro que es mayor, escuchando al alcalde, que maneja muy bien el tema.
1: Oye, pero ya una mansa pelea.
3: Al otro tema que nos convoca para alcanzar a tocarlo, pero muy en línea con lo que se ha dicho, pago 53.000 pesos en contribución por un estacionamiento de 7 metros cuadrados, totalmente injusto, dice Braulio Parra. David Pizarro, que no es el fantasista, sino que es un asiduo comentarista nuestro, la clase política tiene que pagar impuestos a la clase media en Chile, impedida de crecer, por eso la gente ya no está teniendo hijos ni pudiendo acceder a la vivienda, entre muchas otras cosas. Notable ver esa arista también. Contribuciones, dice Liliana, vulneran derecho a propiedad, pagar por lo que se compró y pagó, ya incluido impuesto, es injusto. Y finalmente, dice Camilo Campos, si la izquierda quiere pagar, que pague, pero la mayoría no está de acuerdo con las contribuciones. Oigan, y queríamos hablar de lo de SLEP porque sabemos que es un tema y otra que el que ha tomado firme agenda y también que afecta y preocupa mucho a los vecinos de Ñuñoa, ¿no es cierto?
1: Pero no, de todo Chile.
3: Y es una problemática transversal a las comunas, ¿no es cierto? Uh-huh. Entonces, ¿cómo lo están empujando, alcalde? ¿Cómo vemos esta problemática que también hay que descremar, ¿no es cierto? Es muy distinto cómo se ha implementado en algunos lados y en otros, pero
1: ninguno ha sido global, muy superior.
3: Y cómo lo vamos a nivel local.
1: A mí me gusta mucho la posición que has tenido en defender el derecho que tienen las municipalidades, que lo hacen bien, que se comprometen y que no se desligan, porque esto no es solo un tema de recursos, es también un tema de gestión. Entonces, ha sido un gran defensor de la buena educación. Y eso pasa, yo te escuchaba en una entrevista que decías que, claro, en tu comuna, digamos, hubo un alcalde que estuvo muy comprometido, Pedro Sabad, y de ahí se inicia este camino. ¿Tú crees que hay espacio hoy día, o lo has conversado con el presidente, de tratar de que esto, no sé si se tendrá que prolongar a aquellos que no han entrado al sistema, sino que buscar realmente que sea un sistema mixto, que cuando, y para que el Estado además pueda poner el foco en aquellas municipalidades que necesitan efectivamente el apoyo más importante del Estado? ¿Cómo lo ves? A mí me gusta mucho la pelea que estáis dando. Oye, antes de eso, ¿sabía que existe el TAN número 2 en la encuesta?
3: Después sí,
1: de
3: sí,
1: lo dan, sí, sí, ¿no? Sí. Mira, ya. Tú callado, tú no digas nada.
0: Humildad, de humilde siempre en la vida. Oye, Aura, como dice mi cabro, Aura con el gobierno. Los cabros dicen Aura cuando hay buena onda. En el caso del gobierno, Aura completo, estamos de acuerdo. Mira, yo he tenido muchas diferencias con el presidente Kast en el pasado, en campaña y todo, pero hay cosas pilares fundamentales en las cuales estamos de acuerdo y me gusta. Pero tenemos diferencias valóricas y no. Pero en esto, ¿y por qué es tan importante esta pelea? Que es un poco lo que decía la Pepa. Ñuñoa tiene la mejor educación pública de Chile. No es un dato. O sea, no es solo el Augusto Almara, 5 de nuestros colegios están dentro de los 20 mejores colegios de Chile públicos. No somos ni la comuna más rica ni por lejos, o sea, de hecho estamos como en la número 9 de las comunas con más ingresos, 10 de más ingresos de Chile, sin embargo tenemos la mejor educación. Pega mía, no. Empezó con Pedro Sabat, se lo reconozco y me saco el sombrero porque él apostó a la educación, ha seguido, lo trató de destrozar el Frente Amplio en el tiempo de Emilio Ríos, sí, sacó a los directores que eran exitosos, trató de entregarlo a los SLEP, pues ellos querían que se fuera a los SLEP, y llegué yo y dije, esto no puede pasar. Por una razón fundamental, ¿eh? Y aquí ya que estamos en modo mundialero voy a hablar de fútbol. Si Chile jugaba con un buen entrenador y ganaba la Copa América, ¿a quién cresta se le ocurre cambiar el entrenador y cambiar la estrategia? Y lo que está proponiéndonos el Frente Amplio con esta reforma es eso. Es tan tonto como si en la mitad de la Copa América, cuando íbamos en semifinales, dijera, mira, vamos a sacar a Vidal, vamos a sacar a Marcelo Díaz, vamos a sacar al entrenador Sampaoli, para probar si con una nueva formación esto funciona. Y yo le diría, prueben con su hijo, pues. pero no por él con los hijos de la clase media. Los hijos de la clase media están felices, eligieron este colegio porque era el mejor, eligieron la educación de Ñuñoa porque era la mejor, vaya a probar con su abuela, con todo el respeto del mundo, ¿eh? Pero es verdad, porque yo en la campaña Pepa me sacaron la cresta cuando yo dije que a Boric le faltaban experiencias vitales, y a eso me refiero, porque recién son papá y van al estadio con los cabros, pues, pues yo soy papá, yo no experimento con mi hijo, pero experimentar con el hijo ajeno es gratis, pues. Probemos si funciona. ¿Qué le va a decir el papá en cuatro años más, cuando el Dalmar ya no sea el mejor colegio de Chile porque entró al SLE? Pucha, me equivoqué. ¿Quién va a pagar esa responsabilidad de ese cabro que le puede haber cambiado la vida a toda su familia, que estudió en el Carmela Silva o no? Son los mejores colegios de Ñuñoa, que diciendo pucha, se lo pasé a un SLE, en el caso de Ñuñoa, que es con Peñalolén en la Florida, que ya no va a tener las 11 personas dedicadas que tengo yo peleando todo el día porque ese colegio está bien, sino que va a ser un sistema centralizado. Cuando ese colegio se vaya a la cresta, ¿a quién le van a pedir disculpas? Yo no estoy para probar con cabros que no son los míos. Yo a ellos quiero darles lo mejor. Y yo hice una apuesta además sabiendo que se iban al SLEP. Hice un preuniversitario, contraté a la Católica para 400 cabros, los mejores de cada curso. Me sacaron la mugre del Frente Amplio diciendo, ¿por qué hace un colegio para los mejores? O sea, un profesor, y no para los más pobres. Porque ya son más pobres, están en un colegio público. Ahora quiero que ser un buen alumno te dé un premio, como la BIM me lo dio cuando yo era estudiante del liceo de Las Condes.
1: Ay, no sabía eso.
0: Yo entré a la Católica porque yo era el mejor alumno de mi colegio, de los 5, va a ser, y me dieron un presidario de la FEUC. Entré a un presidario de la FEUC gratis que me pagó más un curso de inglés, la municipalidad, por haberme ganado este premio, y terminé estudiando en la Católica. Si no, yo sabía dónde iba a estudiar, el INACAP de Colón. Gracias. Entonces, yo ahora llegué con esa convicción y hice esto para 400 cabros. Los 5 mejores alumnos de tercero y cuarto medio tienen un presidario de la Católica. Wow. De excelencia.
1: ¿Esa es la Academia de los Talentos también?
0: Sí, y además le agregué la Academia de los Talentos, porque es que no solo en tercero y cuarto medio.
1: Qué notable.
0: Hice una Academia de Talentos desde sexto básico para los cabros que tienen talentos especiales en matemática, en ciencia, en cultura, en arte en general, y en deporte, que además les hago un programa anual en que los perfecciono. Y se me están sacando los colegios. Y yo los miro y digo, usted está bien, aunque me lo sacaran, sigo invirtiendo en educación, porque ahí creo que está la apuesta de la movilidad social en Chile. Cierro esto diciendo, cuando veía a Cataldo, me pegaba un portazo, me dijo, ¿sabe? Necesito los colegios de Ñuñoa para validar el SLEP. Y vuelvo, valíelo con su mamá si quiere. Pero yo no valíe nada. Deje que los cabros sigan en este proyecto educativo de Ñuñoa, que es tener los mejores colegios de Chile, por favor. Es que en Puente Alto necesitan, ¿no? En Puente Alto lo necesitan. Bueno, déselo a Puente Alto. Sí, ¿por qué tiene que haber un sistema universal si eso es la cosmovisión como marxista del mundo, de la estructura, que todo tiene que ser igual, es a la ENU? Pero en algunos lados tiene que haber SLEP, en algunos lados tiene que administrar la municipalidad. Vuelvo a los ejemplos, así lo hace Estados Unidos, cada estado tiene modelo. Mi hijo estudió un año en Italia después que me arranqué la campaña antes de mi doctorado, y los colegios son municipales en alguna región, en otro. No tiene por qué haber un sistema único. Si esa forma de estructurar una sociedad es ridícula, mi pelea personal tiene que ver, hagamos lo mejor pensando en el usuario, en la persona que está en la calle, y no en lo que creemos desde la falsa política frívola de la ideología que no tiene contenido porque no se preocupa el resultado.
3: Y la ingeniería social.
0: Se preocupa la bandera.
1: ¿Ya? Oye, qué rico estar contigo, verte, así, sí, hasta rato.
0: No sabía si me querían matar, así, hacía el corte, ya, pero estaba cerrando,
3: pochito. La calle no es tuya, babito.
1: La radio no es tuya, babito.
0: Pochito, ya. ¿Qué le chiste lo peor?
1: Oye, ya, nos tenemos que ir. Qué rico verte tan feliz, tan lleno de energía, tan comprometido con tu gente, poniendo los temas de interés nacional, ciudadano. Sebastián Sichel, qué honor poder conversar contigo esta mañana. Gracias por...

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2: Lo que viene, la información con Felipe Sobarzo.
3: Como una buena noticia, calificó el biministro de Economía y Minería, Daniel Mas, el acuerdo entre Estados Unidos e Irán, que pondría fin a la guerra en Medio Oriente y que se va a firmar el viernes. Esto podría traer noticias alentadoras para la economía nacional. Baja el precio del petróleo, se podría ver una caída en el costo de la vida, en la inflación. Todo esto de cara a que el Banco Central dé a conocer el informe de política monetaria del mes de junio, que se conoce este miércoles. Escuchamos al secretario de Estado.
4: Son buenas noticias la del posible acuerdo. Esperemos que se consolide y que se estabilice el flujo en el estrecho para lograr tranquilidad en los abastecimientos de combustible y petróleo en el mundo. Son buenas noticias para Chile. Efectivamente, vamos a esperar que produzca una baja en los combustibles y podría traer una baja en la inflación a final de año, pero todavía es una noticia en desarrollo.
3: Declaraciones que se dan cuando el petróleo Brent sigue a la baja esta jornada, cae un 4,76% hasta los $83.17 el barril, mientras que el WTI cae 4,70% hasta los $77.70 el barril. Informó Noticias en Agricultura.
2: En otros temas, en información policial, Carabineros detuvo el pasado viernes a un sujeto de 29 años, identificado como Benjamín Huerta, por traficar ampollas de fentanilo en Ovalle, en la región de Coquimbo. Entre sus antecedentes figuran una pensión de gracia otorgada por el Estado en 2022 tras ser considerado afectado del estallido social de 2019. En el marco de una investigación desarrollada por el OS-7 de Carabineros en el Limarí y el Ministerio Público, se llevó a cabo una orden de entrada y registro en un domicilio investigado por tráfico de drogas, y en el lugar solo sorprendieron a Huerta saliendo de la vivienda con dos ampollas de fentanilo. Al interior del inmueble, personal policial encontró otras 45 ampollas del mismo opioide sintético, totalizando un total de 235 milímetros de sustancia incautada. Asimismo, requisó al imputado dos frascos de remifentanilo, 37 gramos de marihuana elaborada y cerca de 1.100.000 pesos en efectivo. Hasta acá vamos a dejar las noticias. 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Estamos con 16 grados a esta hora en Santiago, se espera una máxima de 22 para este día. Para Chillán, 13 de máxima se está anunciando, nublado. Nubosidad parcial para Concepción, 16 de máxima. En Temuco llegarán a 12 de temperatura. La mañana nublado, luego la tarde despeja. Y Valdivia, 11 de máxima, nublada la mañana, nubosidad parcial por la tarde. Ahora sigan en compañía de Conectados y que tengan buen día.
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7: Estimados auditores, muy buenos días. Por estos días se discute el proyecto de un registro nacional de vándalos e incivilidades. Quiero partir diciendo que lo apoyo al 100%. No es posible que jóvenes rayen monumentos nacionales, destruyan el patrimonio de todos, ataquen a carabineros y queden impunes. Apoyo totalmente que estos delincuentes se les corten de inmediato los beneficios sociales que le da el Estado. Pero ojo, hagamos la ley bien hecha. ¿Qué pasa con los vándalos que vienen de familia acomodada y no usan beneficios sociales? Ellos no se la pueden llevar pelada. Para ellos tiene que haber sanciones económicas duras a sus bolsillos o a las de sus padres. Y trabajo comunitario obligatorio limpiando lo que destruyeron. La sanción tiene que dolerle a todos por igual. Pero aprovechando este impulso, les quiero proponer otra ley. Si vamos a transparentar y registrar a los que le hacen daño al país, hagámoslo completo. ¿Por qué no creamos también el Registro Nacional de Autoridades Corruptas e Ineficientes? Hoy Chile opera la ley del embudo. Al ciudadano común o al cabro chico que va a rayar una pared, le va a caer todo el peso de la ley. Pero a los políticos que malgastan o que roban la plata de todos los chilenos, se les da un perdonazo implícito. Cumplen una sanción a media, se reciclan y vuelven a aparecer sonriente en un cartel de campaña y en la papeleta de la votación. Miremos el norte, en Copiapó tenemos el caso de Maglio Sicardini, padre de la senadora Daniela Sicardini. Él fue destituido en su momento por la justicia electoral por notable abandono de deberes debido a desastres financieros. ¿Y qué pasó? Cumplió el plazo de la sanción, volvió a postular con un discurso populista y hoy es nuevamente el alcalde manejando otra vez la billetera de miles de vecinos. Eso es imperdonable. Si a un conductor profesional le quitan la licencia de por vida por una falta gravísima, ¿por qué a un político que le roba a la fe pública le permitimos volver a manejar los destinos de una comuna o del país? El registro que propongo debe significar muerte cívica definitiva. Quien entra ahí por corrupción o ineficiencia grave, no de vándalo, vengan de la comuna que vengan, empecemos también por limpiar el Estado, el Congreso, los ministerios y los municipios de los corruptos de siempre. Soy Checho Irane y aquí comienza Conectados en Agricultura. Muy bien, está medio duro el editorial, pero...
8: Pero justo.
7: Yo creo que es justo
8: en el sentido
7: de que el ciudadano siempre siente de que la autoridad...
8: Hay una ley del embudo, sí, claro. Eso yo creo que es una sensación en Chile casi cultural. Sí. ¿Ah?
7: Bueno, sí. Antes que empiecen a hablar nuestros panelistas, que ustedes ya los conocen, el Media Marte, está Patricio Gajardo, historiador, máster en política internacional, ¿no es cierto? Tenemos puro máster aquí en
9: escritorio. Tocó un panel súper académico.
7: Javier Pérez también, máster en comunicación política y asuntos públicos.
10: Buenos días, Checho.
7: Tiene otros títulos también. El Chihon Ley, otro máster en comunicación política y asuntos públicos. Así que tenemos un panel, bueno, el conductor también es máster.
8: Entonces tampoco te quites tus títulos, Checho.
7: Oye, vamos a tener en la segunda parte del programa a la alcaldesa Merino, a la alcaldesa de Vitacura, que sé que muchos auditores pertenecen a esa comuna, y poder conversar con ella también los temas que le competen, no solamente a la comuna, sino que a los municipios en general. Recién estuvo Sebastián Sichel en el programa anterior. Lo venía escuchando en el auto, creo que está con un discurso súper clarito y recordábamos cuando salió del estudio que yo fui de los primeros que lo entrevisté y dije en esa oportunidad, ojo con este joven que tiene mucha proyección política.
9: Sí, ¿ah? Así es.
7: Y nada, pues fue panelista también de este programa, Sebastián, hacía tiempo que no lo veía. Y me alegró verlo con tanta energía, con tantas ganas de hacer cosas, y además está en el segundo lugar de las encuestas.
8: Está muy bien posicionado en las encuestas.
7: De los políticos mejor evaluado. Así que, nada, yo creo que...
8: Y con razón, te lo digo, porque yo tuve la oportunidad de trabajar con él. Trabajé en la Universidad de San Sebastián y también cuando él fue ministro. Así que lo conozco harto y es una persona

0: caso esta medida no tenga un efecto tan importante. Sin embargo, en el mediano y largo plazo va creando ciertos hábitos, ¿eh? Uno ve cómo países que partieron muy mal, que partieron con una calidad de gente muy mala, finalmente hoy día se respira respeto, se respira civilización. Estoy pensando en este minuto en Australia, pero también en Japón, que lo hemos visto en el Mundial, cómo sí, terminan las barras de apoyar a su equipo, gritando y qué sé yo, y todos limpiando los asientos con bolsas, sacando la basura. Eso, ese es un hábito que se va creando con el tiempo, Javier.
1: Sí, yo, lo primero que creo que el gobierno tiene que perseverar rápido en esto, porque hay harta agua en esta piscina.
0: Sí, yo creo que se apoya harto
1: esta ley. Sí, hay mucha agua en esta piscina. Uno dice, mira, nosotros que nos creemos un país bien al descuede y que somos el descuede en varias cosas, yo lo invito a los que han ido, si usted, mucha gente ha ido a Lima, a La Paz, a Bogotá, a Quito, si alguien ha visto un rayado como los rayados que hay en este país, es una cuestión que no...
0: En Lima respetan mucho los monumentos.
1: O sea, en Quito, en La Paz, en muchas... En cualquier parte. Si tú miras ahí, sí, en Buenos Aires, andan un rayado en Buenos Aires, la parte del centro histórico de Buenos Aires, o en Montevideo, y nosotros que nos creemos así como que somos el descuez, tenemos el país rayado. Por lo tanto, creo
0: pero
1: que el gobierno tiene que.
0: Todo rayado.
1: Sí, po. Sí, efectivamente.
0: O sea, si no somos los únicos. Imitamos las malas cosas de otros países.
1: Hay una cultura que está, pero yo estoy diciendo, frente a países que de repente nosotros nos creemos que somos como súper el descuez, en realidad son bastante más civilizados en algunas cosas que nosotros. Son lo primero. El gobierno debe perseverar en esto. Segundo, Checho, creo que efectivamente tú das en el clavo en que esto sea igualitario y que afecte a todos, ¿no? Y creo que hay ciertas cosas que me parece que están, que son interesantes dentro del proyecto de ley. Primero, que por ejemplo, tú no puedes sacar tu carnet de conducir, ¿no? Creo que ahí hay un elemento bien central y bien importante. Que no puedas ir al estadio, ¿ah? O sea, hay ciertas cosas que creo que efectivamente van en la línea correcta, me parece, ¿ah? Y por lo tanto creo que ahí hay un elemento central. Ahora, siento que igual el gobierno en esto, vuelvo a lo mismo, debe perseverar esto porque creo que hay agua en esta piscina. Sin embargo, creo que es bien importante aquí que quede muy claro en el fondo el tema de lo que tú decías, de generar ciertos hábitos. Creo que la evasión en el transporte... Porque uno dice ya, habla de mucha incivilidad, ¿no? Vimos el rayado de la fuerza alemana y que le cortaron los dedos al cóndor, ahora anteayer, y salió el alcalde de Bordes diciendo, oiga, yo ofrezco poner una reja para las noches, y el Consejo de Monumentos le dice, no, usted no puede poner una reja. Una cuestión increíble. Pero temas como la evasión. O sea, cuando nosotros hablamos de los CAE, quiero con esto terminar.
0: 45% creo que escuchó una cifra de evasión en el Transantiago.
1: A partir de la ley.
2: Un poquito menos hoy día, pero anda en el 42.
1: 42.
2: No, pero ahí el mínimo.
0: Yo no tengo buena memoria, pero escuché algo de 40 y tal, me llamó la atención.
1: Yo a partir de la ley del embudo, Checho, y por eso creo que era muy importante que el gobierno hiciera la auditoría para que se persiguieran no solo responsabilidades políticas, sino que responsabilidades penales si la hubiera. Cuando tú hablas de la ley del embudo, y con esto termino, Checho, el ciudadano dice, oye, perdón lo ordinario que voy a decir, pero por la cresta yo tengo que andar pagando el pasaje del Transantiago, y aquí hay tipos que se afanan 6.000, 5.000, 6.000 millones de pesos y no les pasa nada. Obvio. Hay gallos que se roban en Procultura 1.600 millones de pesos y a mí me huedean por 9 millones de pesos del CAE, ¿cachai? Entonces, lo que estamos generando es una sensación de una ciudadanía que cree que como nadie paga nada, como todos se van con las manos, hacen así y se van y vuelven después y afanan en el gobierno que venga, obviamente siente que está totalmente sobrepasada. Y creo que en eso, de hecho, la ley del embudo y lo que planteaste en la editorial para mí es súper central.
2: Sí, muy rápido. Yo quiero aportar en todo caso una mirada, pues sí, estando completamente de acuerdo con tu planteamiento, Checho. Fíjate que las costumbres pueden modificarse para bien, ¿eh? Porque yo, que soy más viejo que tú, ¿eh? Recuerdo perfectamente un Chile en el cual nadie usaba cinturones de seguridad. ¿Se acuerdan?
0: Sí, claro. Claro. Qué buen ejemplo, porque ¿no?
2: Y cuando se empezó, ni siquiera hubo necesidad de una ley, sino que una decisión política de aplicar lo que ya estaba en el reglamento, ¿ya? Creo que una pequeña modificación legal, pero hoy día no hay nadie que se suba a un asiento delantero sin colocar el cinturón de seguridad. No hay taxista que acepte que alguien vaya sin cinturón.

0: seguridad. Y además ya se está empezando a generar conciencia de que los asientos de atrás también hay que usar el cinturón.
1: Buen ejemplo.
0: Cuidado con eso de que no se puede, de que estamos malditos por decirlo así. No, no estamos condenados, digamos, ya. Esto puede ser modificado.
1: Y algunas marcas de auto incluso han ido más lejos con el tema del cinturón de seguridad, y el auto no te parte si los delanteros no están con el cinturón de seguridad. El auto, mi señora, no parte. Yo no sabía que quería llevarlo al garaje el primer día porque hacía todo lo que había que hacer y no partía. Ahí era el cinturón de seguridad. Otro ejemplo es el casco en las motos. Hoy día tú no ves ninguna moto sin casco. Antiguamente la gente andaba sin casco. Hay otros países que todavía andan sin casco en la moto, y eso sí que es peligroso. Vamos a la pausa y regresamos.
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1: Muy bien, ya estamos nuevamente con ustedes, querido amigo, con su programa Conectados con Agricultura, junto a Javier Pérez, Patricio Gajardo y Chihonley. Y además, estamos promocionando el show de este sábado, querido amigo. La semana pasada se vendieron todas las entradas el día martes, ya no teníamos más entradas. Hoy día es martes y el show es el sábado, así que ojo para los que quieran ir.
13: ¿Y cómo estuvo,
1: Checho? No, lleno total.
13: Estuvo espectacular.
1: No, espectacular. Sí, estoy feliz porque la verdad, cuando uno hace un show, nunca sabe qué tanto se va a reír la gente, si van a estar bien o no. Y la verdad que cada día que lo hacemos está mejor, porque uno se va afirmando, qué sé yo, y la gente se mata en la risa. La verdad que todos los que han ido y que van siempre me han repetido que el de los mejores shows que han visto, así que se pasa bien, pero además se come bien en un ambiente muy grato.
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1: 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Oye, normalmente en estos programas de radio uno le cuesta muy poco criticar a la autoridad, ¿eh? Porque es más fácil encontrar los errores que las virtudes, digamos las cosas como son. Yo quiero hablar de un funcionario público que cada día me sorprende más. Estoy hablando de la contralora Dorothy Pérez, primera mujer en ocupar ese cargo, ¿eh? Y ha mostrado que pareciera ser que se multiplica por 10.
0: Sin pedir ninguna ley adicional.
1: No ha pedido ni presupuesto adicional, ni ley adicional, ni nada.
0: Y además, aplicando voluntad política en el buen sentido de la palabra, de ejercer las funciones, de ejercer toda la autoridad de la que está investida, digamos. Una cosa extraordinaria, digamos.
1: Solo para darle la palabra, para recordar nomás. El fraude de las licencias médicas, 60.000 casos irregulares, le ahorró al Estado $645 millones para el fisco. ¿Cuánto vale un funcionario así que le ahorra al Estado 645 millones? Los permisos de circulación irregulares. Este dato involucra a 322 municipalidades del país y más de 146.000 patentes que sacaron autos que estaban con parte y que se llevó, que no podían sacar el permiso y que lo sacaron en las municipalidades. Muchos de ellos con familiares, haciéndole favores, etcétera, etcétera. También lo descubre la Contralora, o la Contraloría, digámoslo, para, porque ella no es la que hace todo el trabajo. Claro. Pero administra una institución que hace bien el trabajo. Abono técnico en la frontera, en Colchane, ahí demostró que la aduana estaba muy, muy debilitada, que faltaba personal, que los aparatos para detectar cosas raras no funcionaban. Salto en la fila en las listas de espera, ¿eh? También descubrió que se detectaron graves conflictos de interés donde médicos y directivos de hospitales priorizaban y adelantaban cirugía para sus propios familiares.
0: Tuvimos hasta una ministra
1: involucrada. Una ministra que la mamá pasó rápidamente la lista de espera. Trampa en el traspaso de fondos en el caso convenio. También ha habido una fiscalización ahí en ese sentido. Bueno, y muchas cosas más. ¿Cuánto lleva?
0: Un año.
13: Yo me pregunto, Checho, Javier Chijón, ¿qué hacían los otros?
1: A Javier no le pregunte porque está chateando con la polola.
13: Ah, bueno, pero aunque estén chateando con la polola, podrá darse un tiempo.
1: Es la forma que tengo yo de decirle que estamos en televisión. Todavía nuestros panelistas no se dan cuenta que estamos en televisión.
0: Algunos.
1: Que se ve muy feo de que están chateando mientras los otros hablan.
13: Déjame hacer la pregunta.
14: Pa' claro, estaba chateando con un caso de un alumno en la universidad. O sea, no chateando, pero estaba respondiendo ya. Un caso universitario.
0: Estoy bromeando. ¿Sí?
13: No. Mi pregunta es, ¿qué hacían los otros contralores? Porque para qué estamos con cosas, desde que llegó Dorothy Pérez, como tú señalabas muy bien, Chijón, que lleva muy poco tiempo, ha habido un vuelco, pero
1: impresionante.
13: Entonces la pregunta que uno se hace, ¿qué hacían los otros?
0: Patricio, yo sin ningún ánimo interrumpiste, solo 10 segundos. No. Lo que hizo el anterior contralor Bermúdez, cuando tú preguntas qué hacía, hizo todo lo que estuvo en su mano por impedir que Dorothy Pérez fuera contralora.
13: Sí, sí, claro.
1: Acuérdate que la había sacado después, por ley la volvieron a
13: correcto, sí, claro.
1: Los tribunales hicieron que volviera.
13: La
0: Corte Suprema,
1: gracias a Dios.
13: Así es.
1: Javier,
14: yo creo que obviamente esto uno entiende que más allá de que sea un organismo técnico administrativo la Contraloría, hay Dorothy Pérez tiene la voluntad política de quebrar los huevos que hay que quebrar, pues. Sí, yo creo que eso es. Uno en el fondo cuando uno tuvo han habido tres contralores muy marcados en los últimos, te diría que 15 años. Nuestro querido, que fue profesor nuestro,
0: Ramiro Mendoza
14: fue el primer contralor, y Ramiro Mendoza tiene un punto importante. Fue el primer contralor que se metió en los temas de los desfalcos que vienen de las Fuerzas Armadas. Nadie se había querido meter en eso.
0: Y que le costó, perdón, una anécdota, y no una anécdota, y perdón que te interrumpa, digamos, le costó una invasión en su domicilio.
14: Es seguridad, si la contó en alguna clase. Sí. Ya, eso es lo primero.
1: ¿Invasión de quién?
0: Después te cuento.
14: Sí. No, lo contó en alguna clase, de hecho.
1: Sí. No me acuerdo, me acuerdo que contó.
14: Bueno, Ramiro Mendoza en el fondo fue el primero que se metió en los temas de Falcon Fuerza Armada, y fue un contralor muy importante en eso, porque efectivamente tuvo un rol relevante. Bermúdez era el típico funcionario político acomodaticio, ¿no? Que respondía a la política, que respondía esencialmente desde Bachelet II y a los gobiernos de izquierda, y que por lo tanto nunca hizo absolutamente nada. Y después aparece Dorothy Pérez. Y esto te habla de que
1: Dorothy Pérez, perdón, es de carrera, ¿no?
14: Dorothy Pérez es de carrera,
1: y lo otro
14: Ramiro Mendoza no era especialista. Ramiro Mendoza fue siempre especialista en derecho administrativo.
1: Ya, pero a eso los ponen.
14: Sí.
0: Fue nombrado.
1: Fue nombrado.
14: Sí.
1: En cambio, ella venía de la Contraloría. Eso daba una explicación lógica.
14: Sí, fue funcionaria histórica de la Contraloría. Y Bermúdez también venía en el fondo del mundo político. Fue nombrado. Él no tenía carrera en la Contraloría. Entonces, obviamente, lo que uno ve, Checho, en esto, y no sé si lo nombraste, porque me pareció lo que dijo el dictamen de la Contraloría respecto a la irregularidad en el ingreso de niños haitianos, que fue lo que salió.
0: Todo eso está fresquito.
14: O sea, lo que salió ayer. O sea, lo que salió ayer respecto al ingreso ilegal de niños haitianos.
1: No lo nombré, pero es la última, o sea, que ha descubierto.
14: Es una cuestión brutal. Yo no me quiero pasar varios. Hay gente que se ha pasado un par de pueblos, creo yo, respecto a esto. Pero me parece que esto es de suma gravedad, de suma gravedad. Y cuando hay voluntad política para avanzar, creo que se puede avanzar.
0: Es tan grave, Javier, de que hoy la fiscalía anunció de que de motu propio, digamos, de oficio, como se dice, va a iniciar una investigación de porque podría haber cohecho y soborno de algunos funcionarios públicos en esta red.
14: O sea, yo creo que sí, efectivamente, ayer el senador Karim Bianchi planteó dos cosas. Yo, tráfico de niños.
13: Exacto.
14: Y trabajo forzado de niños que venían a trabajar. Yo quiero ser un poquito más prudente en esto, porque si hay tráfico de niños, que efectivamente hay aquí gente sobornada, porque no son niños que entraron por un paso ilegal, son niños que entraron por un aeropuerto. En un aeropuerto en donde hay reconocimiento biofacial, donde hay millones de cosas. Entonces, obviamente, creo que...
13: Pero no había un adulto, Javier, responsable de esos niños.
14: Lo que pasa es que
0: responsable, entre comillas. Muchas veces no familiar de ellos.
14: Esto cae en los procesos de reunificación familiar.
13: Correcto,
14: que efectivamente hay. Pero lo que quiero decir con esto es que sí, es que efectivamente aquí hay tráfico de niños, cosa que yo quiero ser muy prudente en esto. Aquí hay una cadena, ¿no? Porque como te digo, no es niños que entraron por un paso no habilitado, son gente que entró por el aeropuerto de Santiago, y eso sí que sería de suma gravedad. Y me parece muy bien que Dorothy Pérez se haya hecho responsable, porque hubo varias denuncias respecto a esta llegada de montones de niños que no manejaban el idioma y que entraban por el aeropuerto de Santiago.
0: Y te agrego un detalle,
13: solamente para complementar, tú supones en el supuesto que venían a trabajar o a cumplir algunos roles, se supone una organización que está por detrás. Esto no es una cosa espontánea, digamos.
0: Y que en ese mismo tema de lo que yo iba a comentar recién es lo siguiente: a ver, ahí me empieza a hacer sentido este reclamo de Donald Trump y del gobierno norteamericano de colocarle aranceles a Chile porque habría trabajo no remunerado, trabajo esclavo, pero
14: forzado.
0: Trabajo forzado en algunos de los productos que salen de Chile. Entonces, porque a mí me extrañó mucho cuando salió esta noticia.
1: Yo pensé que eso era porque Chile le compraba productos a Chile.
0: Yo también pensé lo mismo.
1: Y que en China,
0: sí.
1: No sé si actualmente, pero antiguamente prácticamente
0: siempre
1: le pagaban con un plato de comida.
0: Correcto, pero el punto es que si efectivamente Estados Unidos tiene, el gobierno norteamericano tiene información de que aquí en Chile hay niños trabajando para productos que se exportan en virtud del Tratado de Libre Comercio, esto sería un escándalo absoluto.
1: Espérate, ¿qué es lo que exporta Chile? Cobre, salmón,
0: muchas cosas, fruta.
1: Ya, pero espérate, ¿no? Yo no he visto en el campo niños trabajando.
0: No, yo tampoco.
1: En la salmonera te aseguro que no hay niños. Uh-huh. Y en el cobre menos. Entonces, no creo que vaya por ahí la cosa. Yo creo que, o sea, efectivamente lo que se ve es que los niños estos trabajan en comercio ilegal, ¿no es cierto? En ese tipo de cosas. Pero ayer hubo un reportaje.
14: El Canal 13, sí, iba a nombrar el reportaje de Canal 13.
1: De los niños que.
14: Del trabajo infantil.
1: Del trabajo infantil. Uh-huh. Pero no vi haitianos ahí. Y vi niños chilenos, digamos, básicamente.
14: Yo solamente estoy planteando lo que dijo el senador ayer Karim Bianchi, que creo que hay que tomarlo con mucha cautela.
1: Sí, claro. Yo creo que es muy grave eso.
14: Yo creo que es tremendamente grave.
1: Javier, digamos las cosas por su nombre. Es muy grave la cantidad de haitianos que llegaron a las 3 de la mañana con esas carpetas amarillas y nunca supimos de quién era el negocio. Porque ese era un negocio. Venían en aviones irregulares,
14: venían en charter en una línea aérea que terminó quebrando porque se descubrió que tenía efectivamente un negociado respecto a esto, la línea aérea PAL.
1: Ya está bien, pero ¿quién ¿Quién autorizó esa llegada? ¿Quién hizo el convenio para que pudieran llegar? O en Chile, entre el que quiere, así...
13: Pero que había una política de reunificación familiar.
1: Pero eso fue... La reunificación familiar es después, cuando ha llegado un familiar y el otro quedó fuera. Sí, esa, claro, es la política de reunificación. Pero la llegada, la primera llegada... ¿Qué es lo que pasó ahí?
14: La primera llegada fue de gente que entró con pasaporte. Después la segunda oleada de la que tú estabas hablando, que es la que empezaron a venir de los charters. Que ojo, es la misma lógica que detectó la Contraloría ahora. La Contraloría ahora detecta que la gente que está ingresando en estos famosos criterios, que donde venían los vuelos de los niños, son vuelos charter. No son vuelos establecidos con una ruta específica, sino que son vuelos charter en donde se están trayendo niños. Yo creo que
0: eso no era un vuelo charter.
14: Bueno, es que ayer habló Mijail Bonito, que fue jefe de inmigraciones. En el gobierno del presidente Piñera, y lo que hay detrás de esto es que efectivamente hay negociados, pues. Sí, estos vuelos charter extorsionan a la familia, sí, lo hacen pagar en múltiples cuotas la traída y finalmente termina siendo vuelos tremendamente rentables.
1: Voy a leer un mail antes de ir a la pausa. Dale, porque tenemos que ir a la pausa. Esteban Morales nos escribe: buenas tardes, Checho. Cuando escucho tu editorial, lo primero que se me viene a la cabeza es recordar las votaciones históricas y recientes en la Cámara de Diputados, donde la izquierda, por solo dar un ejemplo, vota en contra de quitarle beneficios sociales a personas con antecedentes penales, y lo más seguro es que también votarán en contra en lo que termine siendo el proyecto de registro de vándalos. Por otro lado, el carácter de universidad es el punto clave para algo tan simple. Para algo tan simple, pero tan poderoso como lo es el ejemplo. Si se parte por sancionar y castigar también al más acomodado o al poderoso que se mueve en la política o en los negocios, la sensación que ya no hay impunidad podría ser la mejor herramienta para que Chile vuelva a recuperar probidad en todo ámbito. La pregunta es, ¿cómo lograr que la mayoría de los legisladores aprueben algo así? Ese es el gran y más difícil paso. Saludos, Esteban Morales. Esteban, creo que estás equivocado. Esta ley la van a aprobar. ¿Sabes por qué? Porque en las encuestas dicen que tiene mayoría. Y muchos diputados, en vez de pensar en la calidad de la ley, piensan en el rédito eleccionario que les puede dar votar de una determinada forma. Pausa y regresamos.
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1: No, hay que tener cuidado con eso.
2: Niños, no, hay que tener cuidado.
1: Sí, niños, pero
2: es un elemento que me está llegando y es un auditor que participa habitualmente. No, perdón, que un auditor me mandó una foto del Aeropuerto Internacional de Pudahuel de la mañana de hoy día, donde habían muchos haitianos y niños también saliendo.
3: ¿Saliendo o entrando?
4: No acompañados de un adulto, que no, eso es lo que está diciendo.
2: ¿Saliendo o entrando? Salían niños. Pero sin fiscalización de la PDI, y como dijo Mochate y Néstor Aburto, dijo que existen personas que cerraron los ojos y que existen vuelos charter y empresas que desaparecieron. Bueno, gracias por esta información. Yo no me puedo hacer cargo de ella, me la mandó un auditor, y yo simplemente, como me sorprendieron volviendo de la pausa, dije de qué estábamos hablando para que no pareciera que estábamos hablando en secreto, pero no tengo ninguna confirmación de ese tema.
1: ¿Pero estaban saliendo o entrando?
4: Saliendo.
2: Sí. ¿Qué querés que te diga?
5: Sí. La pregunta es si esto está sucediendo hoy día o
4: en la mañana.
2: Hoy en la mañana.
4: Según el auditor.
1: No, o sea, a ver, ¿puedo tratar de...?
4: Como dicen los futboleros. O sea,
1: no, la semana pasada dije eso. Entonces Magdalena Mervilá, Pato Gajardo y Chuchirane me dijeron, esto estás diciendo esto como que nosotros estamos hablando puras huevas.
4: Yo lo uso en el sentido coloquial.
1: El tema de la pelota al piso que dije la semana pasada. Estos viajes se dan en el marco de los procesos de reunificación familiar, que es que llegó un familiar y tienen derecho, por derecho internacional, a traerse a otro familiar desde Haití.
5: Correcto.
1: ¿Cuáles son las dudas? De que efectivamente los papeles en Haití, su legalidad es bastante discutible, ¿no? Porque se venden papeles falsificados, sí. Y que por lo tanto, en el fondo, en este proceso de reunificación, lo que habría sería que efectivamente hay muchos papeles que no serían del todo legales, ¿ya? En ese proceso de reunificación, obviamente, los que tienen prioridad son los menores, los niños, ¿ya? ¿Por qué? Porque los menores de edad que tienen tíos, familiares o abuelos en Chile caen dentro del proceso de reunificación familiar. Lo que está aquí en cuestión es que efectivamente esos niños no vendrían con un adulto. Ahora, no es que signifique un adulto un niño, sino que un adulto puede traer tres o cuatro niños. Eso, en el fondo, es así, ¿ya? Estos son vuelos charter, como bien dice el auditor. No son vuelos de ruta establecida o ruta regular. Lo que hace la Contraloría es... Y lo que detecta la Contraloría es decir, aquí hay un desorden porque no están todos los antecedentes y todos los papeles de la gente, de los niños que ingresaron en estos vuelos irregulares, ¿ya? En estos vuelos charter. Y lo segundo que dice es que de los niños que ingresaron, más del 40% hoy día el Estado chileno no sabe dónde están. ¿Eh? O sea, de cada 10 niños, 4 no saben dónde viven, con quién están y en qué condiciones están.
4: Y en el domicilio, ¿ya?, donde se supone que debían estar.
1: Y esto es, en el fondo, pega del Servicio Nacional de Migraciones. ¿Ah? Ellos son los que tuvieron que presentar la documentación a la Contraloría. Me parece que si aquí hay que aclarar algo, me parece que la PDI tiene que entrar a hablar luego. ¿Ah? A mí me ha llamado la atención el silencio de la PDI respecto a esto. ¿Ah? Creo que la PDI, el encargado de Policía Internacional, debiera hacer una declaración respecto a esto, porque
2: es muy grave la denuncia.
1: Porque la denuncia es muy grave. Vuelvo a lo mismo y repito por tercera vez lo que dije. No es que entraron por un espacio regular, entraron por el aeropuerto de Santiago.
5: Sí, claro.
4: Pasaron por la caseta donde hay un funcionario.
1: Entonces tiene que haber un funcionario de PDI. Entonces me parece que debiera haber un procedimiento rápido.
2: Esta es una noticia en desarrollo que vamos a ir evaluándola en la medida que vayamos teniendo más antecedentes, porque hasta el momento no tenemos mucho antecedente para poder desmenuzarla y hablarla con propiedad. Yo los quiero llevar a otro tema que en el corto plazo yo veo que puede ser positivo. No sé, no tengo ninguna garantía de que pueda ser un tema de mediano o largo plazo. Creo que es muy frágil el arreglo que se ha llegado en el Medio Oriente entre Estados Unidos e Irán. El factor Israel es un factor que va a complicar definitivamente las cosas. A propósito, ¿dónde están los niños? Yo les puedo decir dónde están 25.000 niños palestinos. Están muertos. los mataron, niños que no tenían nada que ver con la guerra, los asesinaron, y el genocida criminal de guerra Netanyahu ha dicho que va a seguir con los bombardeos al Líbano, cuando tienen la capacidad, porque por último, si no les gusta Hezbollah, porque es una célula terrorista y que ellos sienten que le pueden afectar la seguridad de Israel, ellos tienen los elementos y el ejército para hacer cosas más quirúrgicas, pero están destruyendo, así como destruyeron Gaza, el sur del Líbano. Entonces, en ese contexto, este pacto entre Estados Unidos e Irán, usted que es especialista, Pato, yo creo que está pegado con chicle.
5: Así es, no, totalmente de acuerdo. Primero hay que comprender que no es un acuerdo de paz, ni mucho menos, sino que es una tregua en la cual se suspenden por un determinado tiempo.
1: Es un protocolo de entendimiento.
5: Exactamente.
1: Es decir, nos vamos a darnos
5: un plazo para entender. Vamos a darnos un plazo. Exacto. Javier, excelente tu
4: definición. Un MOU, como se dice en la jerga de negocio.
5: Pero es verdad. Y se va a firmar en Ginebra. Se supone que este viernes, el día 19, con Trump. Recordemos que Trump cumplía 80 años el día domingo y él quería alcanzar el acuerdo de paz con Irán ese mismo día. La Guardia Revolucionaria iraní no aceptó el acuerdo de paz y por lo tanto se llegó a este acuerdo de entendimiento, que es una tregua. Es una tregua que se va a firmar, se va a establecer una serie de días para 160 días alrededor.
4: 60
5: días para llegar a un acuerdo definitivo. Ahora, incluso hay países como Arabia Saudita que han señalado que es un error de Estados Unidos, porque Arabia Saudita, ustedes saben, está en una tensión y ha enfrentado a Irán y ha participado en ataques a Irán, porque dice de que este acuerdo va a permitir a Irán rearmarse, porque la Guardia Revolucionaria es la que impide que se logre el acuerdo de paz. Pero es un avance en esta situación tan compleja. Ahora, Israel,
2: la Guardia Revolucionaria es un elemento negativo para la paz.
5: Es que hay un fraccionamiento.
2: Hezbollah es un elemento negativo, Israel es un elemento negativo. Entonces, ¿quién es el interlocutor válido ahí?
5: Es que aquí hay dos.
2: ¿Está vivo el hijo del...?
5: Nunca se ha visto. Se han señalado, por lo menos los últimos informes señalaron de que el hijo de
2: Khamenei
5: habría muerto, a pesar de que salen grabaciones, pero no se sabe realmente si
2: estuviera vivo. Ya habría aparecido.
5: Para dar una señal.
2: Entonces, ¿quién está mandando?
5: Nadie sabe. Ese es el problema principal en Irán, el fraccionamiento entre la Guardia Revolucionaria, grupos más moderados, entre los cuales estaba el ministro de Relaciones Exteriores, que después apareció incluso un informe no confirmado de que incluso en los últimos bombardeos lo habían eliminado. Entonces, el ministro de Relaciones Exteriores, que era uno de los que intentó negociar y era partidario de llegar a un acuerdo en Pakistán.
2: Bien, vamos a ir a las noticias, querido amigo. En la segunda parte vamos a estar con la alcaldesa Merino de Vitacura y tocando estos temas y otros temas también. Así que vamos a la pausa. Perdón.
1: ¿En el estudio o por Zoom? ¿En el estudio o por Zoom?
2: En el estudio. Vamos a estar presencial. Vamos a la pausa noticiosa y regresamos.
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9: Soichiro Honda fracasó antes de triunfar y lo hizo en grande. Su primera fábrica de pistones fue rechazada por Toyota porque la calidad no era suficiente. La reconstruyó. Un terremoto la destruyó. La volvió a levantar. Durante la Segunda Guerra Mundial, los bombardeos la arrasaron dos veces. Siguió adelante igual. Lo que hace extraordinaria su historia no es que nunca cayó, es que cada vez que cayó, aprendió algo que no habría aprendido de otra manera. Honda decía que el éxito es el 99% de fracasos, no como frase motivacional, como método de trabajo. Fue mecánico autodidacta, ingeniero sin título universitario y fundador de una de las empresas de ingeniería más respetadas del mundo. En una cultura japonesa que valoraba la jerarquía y la formalidad, él se presentaba en overol al trabajo y prefería el taller a la sala de reuniones. Su gran lección para cualquier emprendedor es esta: la obstinación inteligente no es terquedad, es la capacidad de seguir cuando todo dice que pares, pero siendo honesto sobre qué hay que cambiar en el camino. Honda no construyó una empresa, construyó una filosofía: que las manos que trabajan saben más que las mentes que planifican. 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
15: Agricultura indica la hora. 11 de la mañana, 59 minutos.
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25: 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Tenemos 16 grados a esta hora, está cubierto, la máxima se espera en 22 para esta jornada, al menos en la región metropolitana. En Puerto Montt, dice tarde despejada, pero 10 de máxima. Coyhaique, 8 grados de máxima se espera con nubosidad parcial. En Torres del Paine estará nublado, la máxima será de 8 grados. Y Punta Arenas llegará a 6 con nubosidad parcial. Véanos por el canal 47 de BTR, 114 de Mundo, 518 de Claro, en el 143 por GTD y Tel Sur y en el 166 en Zapping. Sigan en compañía de Radio Agricultura, se quedan con Conectados. Que tengan buenas tardes.
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2: Bien, ya estamos de vuelta, amigos queridos, con su programa Conectados con Agricultura, y estamos también con el show el día sábado en el Hotel Plaza El Bosque, el show ni facho ni comunacho. Vamos a hacer un concurso para invitar a una pareja de auditores, como lo hago siempre en mi show. La pregunta es, ¿cuál de todas las medidas que anunció el presidente Kast en su campaña le gustaría que se realizara plenamente y por qué? Nos escribe a conectados@radioagricultura.cl. ¿Cuál de las medidas que anunció en su campaña le gustaría que le pusiera más hincapié el presidente Kast? Aprovechamos de medir el pulso un poco de lo que está opinando la gente. Y para que usted pueda reservar para este sábado un panorama muy entretenido, al más 569-7698-1068 o al correo reserva.checho@placerbosque.cl. 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Muy bien, escuchemos a la gente. Yo no sé dónde dejé el lápiz. Aquí está mi lápiz, lo encontré, que yo anoto los...
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3: Hola, Checho, yo soy deudor alimenticio, pero es una deuda que acarreo de hace más de 4 años. Llevo 4 años pagándole 400 mil pesos a mi hijo todos los meses. Soy conductor profesional y considerado deudor alimenticio. Si me quitan la licencia, ¿cómo podré, además de estar efectivamente cumpliendo todos los meses, pagar después la deuda que acarreo desde hace 4 o 5 años? Saludos. Abrazo, Gonzalo, por acá.
4: Muy buenos días, Chichito, don Chijón, don Javier y don Patricio. Respecto al tema de los vándalos, los que son mayores de 18, se supone que responden por ellos mismos. Quizás si les afecte el retiro de algún beneficio social. ¿Y qué pasa con el menor de edad que sale a vandalizar? ¿No hay unos padres detrás de él siendo los responsables? ¿Y por qué no se le echa mano a si esos padres tienen algún beneficio social que se les pueda quitar? A lo mejor ven que su hijo los está perjudicando, se preocuparía más de lo que anda haciendo, pues. Muchas gracias.
3: Hola, Checho y amigos de Agricultura. Mira, Checho, escuché tu editorial y realmente no estoy para nada de acuerdo. Yo creo que hay que enfocarse en una sola cosa, el registro de vándalo. Porque tú, al nombrar tanto registro, al final nadie va a hacer nada. En el fondo, tu discurso también es populista, porque tú pretendes quedar bien con Dios y con el diablo. Lo mismo cuando critica a Netanyahu, a Tito de nada. Chao, chao.
5: Hola, Checho, buenos días. Oye, estoy en estos momentos viendo el canal Caracol TV de Colombia y está apareciendo la noticia de la zanja de José Antonio Kast y del puente que hicieron para pasar la zanja. Y la verdad es que se están burlando de esta zanja que hizo este señor. Y así como en Colombia se están burlando, en Argentina apareció en todos los medios también. Así que Latinoamérica se está riendo de nosotros, Checho. Gracias.
2: Muy bien, varias cosas. El deudor alimenticio tiene toda la razón, pues si le quitan la licencia y el chofer no va a poder seguir pagando la cuestión, pero yo creo que esto se va a ver caso por caso, no una ley general que todos van a perder. O sea, van a tener que ver cada caso, y tú estás con la intención de pagar y estás negociando tu deuda, no deberías tener problemas, sino no es una ley para perjudicar a la gente, es para que efectivamente todas estas incivilidades se eliminen. Con respecto al amigo que dice que no está de acuerdo conmigo, con mi editorial, es una reflexión que estoy haciendo. Yo no soy populista, yo creo que la gente percibe que a ella les castigan con todo el peso la ley, y a las autoridades o a la gente más poderosa prácticamente se la lleva a pelar. Entonces, si a lo mejor no es que haya que hacer un registro, simplemente estoy pidiendo que haya justicia igual para todos. Básicamente de eso se trata mi editorial. Está claro que tú estás molesto porque yo critico a Netanyahu. Me encantaría saber cuál es tu origen, porque Netanyahu es un criminal. A pito de nada criticas a Netanyahu, uno de los criminales de guerra más grandes de la época moderna. ¿De qué estás hablando? 65 mil personas muertas en Palestina nomás, y ahora en el Líbano ya van 4 mil. Entonces, no entiendo cuál fue tu pregunta, por qué yo critico a Netanyahu, y no tiene nada que ver con un tema político. Esto no se trata de izquierdas o derechas, porque si fuera por izquierda y derecha yo debería estar al otro lado. Sin embargo, este es un tema humanitario, y el que no quiere tener la sensibilidad ante la muerte de 25 mil niños inocentes y mujeres que no tenían nada que ver con la guerra, es problema de ellos. A mí no me van a sacar de mi discurso, que les quede súper claro. ¿Tú querías?
6: Yo quería hacerme cargo del auditor que nos habla respecto a la zanja y dice, mira, en Colombia, en Argentina se están riendo nosotros. Cuidado con eso, ¿en qué sentido? A ver, tendrían toda razón. Reíces acaso comenzara a nuevamente el contrabando pasar por la frontera norte. Sin embargo, ese puente, para el cual hubo maquinaria pesada que lo construyera, todos lo vimos en el video que circuló, ese puente se descubrió y va a reforzar además la necesidad de seguir vigilando la frontera. Por lo tanto, yo creo que no es para reírse, al contrario, eso habla bien de la capacidad de darnos cuenta. ¿Por qué? Porque sabemos que el crimen organizado y sabemos que el contrabando va a intentar por todos los medios entrar. Eso se sabe a priori. El hecho de que exista vigilancia es habla bien de Chile.
2: Y que lo hayan descubierto.
6: Y que lo hayan descubierto. Y que además, y los otros quieran reírse, el problema de ellos.
7: Bueno, muy breve, porque
2: tenemos que presentar.
7: Está la alcaldesa acá, súper breve. Acaba de salir 56 cuadernos de remoción abrió la presidenta de la Corte Suprema contra jueces por mal uso de licencias médicas. Creo que es un tremendo avance.
8: Sin lugar a dudas. Sin lugar a dudas.
2: Muy bien, pues ahí tenéis que la justicia tiene que ser igual para todos.
8: Igual para todos.
2: Oiga, sí. Una tremenda alcaldesa tenemos aquí en el estudio. Porque lo ha hecho. Es como los políticos calladitos que hacen la pega, ¿eh? Calladitos hacen la pega, no están permanentemente anunciando todo, pero ahí de a poco ha hecho una tremenda función, y fui testigo de su gestión, porque el otro día comenté que llegando a mi casa se había caído un pedazo de cerro, se había derrumbado, habían llegado y habían empezado a construir el muro y después quedó parado una semana. Al día siguiente tuve respuesta de la municipalidad explicándome qué había pasado. Presentamos a la alcaldesa de Vitacura, Camila Merino. Bienvenida, Camila.
9: Muchas gracias por estar nuevamente en este programa.
2: Sí, pues ya
9: que nos gustan tantos vecinos, sí, pues, es muy bueno.
2: Por eso yo creo que este Vitacura es uno de nuestros principales masa de auditores, ¿no es cierto? Y por eso justamente que te quisimos tener aquí. ¿Cómo está Vitacura?
9: Muy bien,
2: ¿sí?
9: Muy bien, sí.
2: No.
9: Con muchos proyectos en todos los ámbitos. Al final un municipio se encarga de tantos temas.
2: Sí.
9: Desde la seguridad hasta temas culturales, educación, salud. Un pequeño país al final.
8: ¿Cuál proyecto tú señalarías como clave que estás generando en estos momentos?
9: Oye, el proyecto clave es que lo que más nos piden los vecinos que hemos estado construyendo es en temas de seguridad, donde hemos sido la comuna que más ha bajado los delitos, si uno mira en forma como sistemática acumulada, y esto ha sido por un trabajo de un plan muy coordinado con tecnología, con las policías, con la prevención, pero también la persecución penal, porque tenemos abogados, de manera que la gente que se detiene en flagrancia, que al final primero en prisión preventiva, después sea condenada.
8: O sea, se puede bajar los delitos.
9: Se puede, con gestión se puede. Igual. Hay que hacer cambios en leyes, que sería bueno, porque sería la pega más fácil.
2: Y hemos
9: propuesto algunas cosas que podemos conversar.
2: Pero
9: se puede, con gestión se puede hacer mucho.
2: Vamos a preguntarte después de esos puntos, porque son re importantes para la gente. Sin embargo, si bien es cierto que la municipalidad de Vitacura es mayoritariamente una municipalidad donde se vota derecha, por razones obvias, también tuvimos el mayor escándalo de un alcalde de derecha, que tú no tuviste ningún empacho en abrir toda la la corrupción que había en la municipalidad de Vitacura, y es la vergüenza que tenemos todos. Yo tengo que reconocer que le tenía simpatía al Tronco Torrealba y qué sé yo, sin embargo, uno venga de donde venga la corrupción, no puede quedarse callado. O sea, le duele mucho más cuando es de un sector amigo o es un conocido, pero tú tuviste la valentía de abrir el tema y limpiar un poco lo que había ahí. ¿Fue duro eso?
9: Fue duro, y también fue duro por el tiempo que ha tomado. Piensa que recién la fiscalía terminó la investigación y va a hacer la audiencia.

0: Esto significó investigaciones también de la Contraloría, muchos cambios en los procesos, fue mucha pega también interna, y hemos ido hoy día, puedo decirte que nuestro municipio está mucho más fortalecido y tomamos mucho resguardo para que esto no vuelva a ocurrir.
1: Bueno, yo te conozco a ti, conozco a tu familia, conozco a la familia de tu marido, que también es un gran profesional, y yo me alegro cuando gente que tiene la capacidad de ganar mucha plata en el sector privado y que le iba muy bien en el sector privado, toman la vocación de servicio público para servir, ¿no? Uh-huh. El caso tuyo, el caso del hijo de Luxi, que está en uh-huh. que nadie podría pensar que se fue a la alcaldía para ganar plata, ¿no es cierto? y claro, uno ahí ya le da con más confianza de que van por un tema de vocación a hacerlo bien.
0: Pero es un buen punto que dices tú. Yo creo que hay más personas tienen que estar en lo público. Uno desde el mundo privado alega mucho de que lo público se hace mal, que es lento. No un tema de corrupción, no hablemos de eso, sino como, oye, ponemos plata, pagamos más impuestos y al final no se ve traducido en beneficio para las personas. Yo también era una de esas que criticaba. Entonces dije, ya, uno critica, oye, ¿cómo no lo hacen más rápido? Y la verdad que, bueno, tenemos que hacer una autocrítica en general, porque el Estado se ha puesto pesado, tanta institución al final hace que gastamos más y seamos más lentos. Pero se pueden hacer cosas desde dentro sin cambiar las leyes. Pero también tenemos que pensar cómo simplificamos el Estado, porque también es frustrante para los mismos funcionarios, porque antes costaba menos y hoy día cada vez hay más cosas, y con el problema de la corrupción te ponen más burocracia todavía. Sí. El control del control del séptimo control.
1: Pero Camila, una pregunta, ¿el Estado es lento o son los líderes que no manejan? Porque antes que tú llegaras le dedicamos un momento a la Contralora Dorothy Pérez, y revisamos las listas de cosas que ha hecho en menos de un año, cosas que no estábamos acostumbrados a ver en otros contralores, ¿no? Sí. Entonces, la misma institución, con la misma gente, con un líder distinto, cambia totalmente. O sea, ya que estamos en el mundial, podemos decir, en los mismos jugadores, con un entrenador que hizo que funcionara bien la selección, llegó a ser la generación dorada y ganar dos Copas de América. Y eso sucede en todas partes. O sea, acá hay un problema de liderazgo más que de burocracia estatal. ¿O son ambas cosas?
0: No, son ambas cosas. Sí, la burocracia es una realidad. Me lo cuento, la misma Contraloría levantó el tema de la licencia falsa de la gente que había viajado y todo, pero para poder sacar a alguien hoy día hay que hacer todo un proceso, hay que hacer un sumario, se levantan cargos, después contesta, después... uno ya hace, la persona se va, pero...
2: Los sumarios producen resultados.
0: Usan resultados, pero todos los sumarios que nosotros hemos tenido, después igual te demandan, y no es una demanda uno que uno recibe. Recibe demandas, reclamos en la Contraloría, reclamos en el Tribunal de Justicia, a veces llegan y dicen, ponen otra demanda de tutela laboral, porque quieren tratar de... Uno va a todos estos juicios, pero todo es pega. Al final les pega, todo es entrampado, al final las cosas salen, pero demoran. Uno le gustaría las cosas mucho más sencillas, más directas, así, bueno, tú encontraste a alguien que estaba haciendo uso de una licencia falsa, poderlo sacar rápidamente, ¿no? Todos estos procesos a veces tan largos que son, y son costosos, y no es solamente una cosa, sino que esto se multiplica por varias veces de que los procesos hoy día están más entrampados, y a veces uno, por ejemplo, quiere que algo pase y no tiene tan claro, oye, ¿a qué ministerio va ahora? Piensa el tema, nosotros, el tema de seguridad. Antes, pues ya tenemos tantas instituciones encargadas de seguridad, está el Ministerio de Seguridad, pero está el delegado también, está la PDI, está la Fiscalía, no sé. ha costado, y eso por ejemplo nos ha costado a nosotros en la persecución de las carreras clandestinas, es un ejemplo. ¿Ah?
3: Alcaldesa, pero la quiero llevar a otro tema, perdón, pero quiero hacérsela en dos tandas. Quiero preguntarle a la alcaldesa de Vitacura y quiero preguntarle a Camila Berino, porque obviamente mucha discusión ha habido sobre el tema de las contribuciones.
4: Sí, vamos a hablar de eso.
3: Las contribuciones en el fondo como este gravamen aquí.

0: quien en el fondo tiene propiedad. Yo en el fondo también conozco algo de la historia de Vitacura, y en Vitacura hay mucha gente mayor de 65 años en sectores como los Zodiacos, etcétera, etcétera, que tienen un patrimonio pero que hoy día no tienen ingreso fuerte en el fondo como para seguir pagando, por ejemplo, una contribución. Primero, alcaldesa, más allá del perjuicio en el fondo que esto va a generar a los municipios, porque efectivamente los municipios van a dejar de recaudar. ¿Cuánto es el perjuicio primero que va a ser para Vitacura? Entiendo que en comunas como lo Barnechea, por ejemplo, efectivamente con esto el perjuicio van a ser algo así como 8.500 millones de pesos. ¿Cuál sería el perjuicio en dinero para usted? Y si es que efectivamente usted cree que hay que avanzar en esta propuesta de eximir del pago de contribuciones a mayores de 65 años, más allá del daño que obviamente genera a la municipalidad o al fondo común.
1: Para contestar esta pregunta, déjame hacerlo un poquito más largo para explicar, porque hoy día tenemos un problema en cómo están calculadas las contribuciones. Y cuando uno ve a lo largo de 10 años, las contribuciones en las viviendas han subido de forma muy importante. El caso específico de Vitacura, que los números que nosotros tenemos, lo que antes una persona pagaba ha subido en un 43% lo que paga por su vivienda en términos reales.
2: Y esto
1: llega.
2: Alcanzaba para robar incluso.
1: 43.
2: Pero
1: dejo una cosa: 43% en términos reales, y hoy día una familia en promedio está pagando 2.200.000 pesos al año. O sea, es un monto muy grande. Y en caso de Vitacura, la mayoría paga contribuciones, 96% paga, pero en Chile el 23% paga. ¿Y qué es lo que está pasando? Que en el fondo, en pocas personas, este 23% financian la mayoría de las comunas de Chile, porque se financian más por el Fondo Común Municipal, porque de las contribuciones quedan en Vitacura solamente el 35%, el otro 65% va a financiar a las comunas, al Fondo Común Municipal, que uno dice, si todos como pagan lo mismo, todos reciben, pero nosotros somos contribuidores al fondo, no recibimos del fondo, recibimos mínimamente del fondo. Entonces, al final nosotros nos quedamos solamente con el 35% y el resto va a apoyar las comunas que más nos necesitan, que a lo mejor eso debería hacerse con impuestos más generales, porque es como al final duro para una persona de, no sé, Vial Dorado, por ejemplo, una profesora jubilada que tiene una renta menor, pero su casa subió de valor, no tiene una exención y tiene que pagar las contribuciones, que le hace muy difícil poder sostener un estándar digno de vida, porque no solamente tiene que pagar las contribuciones, tiene que pagar también costos altos en salud, porque la vejez trae costos. Entonces, obvio, claramente es un problema. Y yo quiero extenderlo no solamente a los adultos mayores, a todos. O sea, una persona de 50 años que le paguen, que tenga que pagar tan altas contribuciones, también tiene que pagar colegio. Yo he recibido muchos mensajes de vecinos que dicen la carga de las contribuciones es muy grande. Pero es un impuesto que se ocupa en el mundo. Lo malo es que nos fuimos al tanto.
2: Sí, claro.
1: Tiene que ser para pagar, pero déjeme terminar. Este impuesto, las contribuciones, tiene que ser para financiar los servicios municipales. Para eso se ocupa en el mundo. Y hoy día está financiando más que eso. Entonces tenemos que hacer una revisión de estos reevalúos en forma sistemática que se han hecho a lo largo de los años, que tiene que bajar. Pero esto no es para la ley de reconstrucción. Esto es una mirada más amplia, porque tiene que pagarlo más personas, pero tiene que pagar algo justo que permita financiar su servicio municipal.
0: Pero lo que pasa es claro.
2: Que ir a la
0: vamos
2: a la pausa y regresamos. Está interesante la conversación. Perdona,
0: sí,
2: Javier.
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2: 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En el fondo queremos saber qué es lo que le está preocupando más a la gente hoy día. Alcaldesa, bueno, el tema de las contribuciones es un tema que traspasa una municipalidad en particular porque tiene tiene que ver con un tema de principio, que si efectivamente el impuesto es al patrimonio y no al flujo. Muchos dicen que si quieren poner ese impuesto, que se pague cuando la casa se venda a mayor valor de lo que se compró, pero hay gente que compró casa en 8 millones de pesos y hoy día valen 200. Imagínate la diferencia, estar pagando por 200 por algo que tú pagaste 8, es absolutamente desproporcionado, y así lo reconoció incluso el mismo director de impuestos internos, que fue hecha a la brutante, que el cálculo de las cotizaciones.
1: Pero nosotros tenemos mucho que decir, porque nosotros, nuestros vecinos, el 96% paga contribuciones. En cambio, en promedio del país es 23% nomás. Entonces nosotros, como nuestros vecinos, son los más afectados, porque los sitios, las casas en Vitacura han subido mucho.
2: Mucho, sí.
1: Entonces, ¿cómo se calcula ese avalúo? Yo creo que es importante que se revise bien la forma de cálculo y que las contribuciones sean justas. Y porque si no, uno dice, vamos ahora a dejar sin pagar a los adultos mayores arriba de 65 años, pero muchos otros van a seguir pagando contribuciones que son difíciles y que les complica la vida. Entonces tiene que ser una revisión sistémica de que sea un impuesto que permita financiar los servicios municipales, pero no sea como un impuesto al patrimonio. Y eso es lo que yo creo que hay que hacer, sí, con este proyecto ya más de largo plazo. Es que no eso... para la ley de reconstrucción, porque esa tiene que ser aprobada rápido, no se tiene que ser algo más limitado, enfocado a los adultos mayores, pero no puede quedar ahí. Tenemos que hacer una revisión más profunda de cómo se calculan las contribuciones.
0: Es que yo creo, alcaldesa, que está dando el clavo, porque al final, hoy día la contribución es como existe un impuesto al patrimonio. Por el hecho de tener una propiedad, tú pagas un gravamen. Y era lo que conversábamos antes de la pausa. O sea, en países como Estados Unidos, bueno, y muchos países de Europa, es atingente al patrimonio, pero atingente a tu ingreso. ¿Ah? O sea, no por el solo hecho de tener un patrimonio, tener una vivienda, tener un espacio en un territorio, tú pagas un impuesto. O sea, un elemento es ese. El segundo elemento es que sea atingente al ingreso, que me parece que efectivamente es una discusión que tenemos que tener. ¿Ah? Porque el solo hecho de eximir, a mí me parece del todo justo eximir a la gente mayor de 65 años de esto, que me parece que es me parece de toda justicia, porque ya has pagado bastante un segundo impuesto respecto a algo que adquiriste y que ya pagaste o tributaste en su debido momento. Pero me parece que debiéramos avanzar hacia lo que dice usted, que efectivamente uno dice, acá hay una propiedad, perfecto, la gente, luego de Villa El Dorado, los Zodiacos, que son sectores quizás más de clase media en Vitacura, ¿no? Que compraron una vivienda en un precio que hoy día la vivienda vale 7, 8, hasta 10 veces más, pero que efectivamente hay que mirarle el ingreso a esa persona, porque esa persona puede seguir viviendo, puede haber adquirido el bien, pero hoy día puede tener un ingreso mucho menor, tiene hijos en el colegio, hijos en la universidad, paga, etcétera, por otro sinfín de cosas, y me parece que ahí debiéramos avanzar para que el impuesto sea un impuesto que tenga por lo menos algún mínimo de justicia, creo yo, ¿no?
11: Mira, yo creo que en este caso, mi posición es bastante más radical y coincido con Checho. ¿En qué sentido? Si yo trabajé, gané y pagué todos los impuestos que había que pagar por el dinero que obtuve y con ese compré una propiedad, esa propiedad no debe, por ningún motivo, estar sujeta a ningún tipo de impuesto. Por lo tanto, para mí las contribuciones en general no deben existir. Entiendo que en el esquema actual, para las municipalidades en general, es muy importante
1: pero,
11: que existan.
2: Pero eso por otro lado, se puede reemplazar.
11: Por otro lado, exactamente, coincide ahí con nuestra alcaldesa. Pero,
2: ¿por qué la gobernación recibe plata del Estado y tiene el presupuesto asegurado durante todo el año y las municipalidades no?
11: Por ejemplo.
1: Pero cuando uno analiza en el mundo, la mayoría, los países, 170 países tienen
0: impuestos de carácter territorial.
1: Tienen impuestos de carácter territorial para financiar sus servicios municipales. Entonces, yo creo que está bien, pero tenemos que hacerlo bien hecho. Y eso yo creo que es un buen impuesto si se considera el fondo para ese propósito, pero no financiamos otras
11: cosas. Déjeme colocarle un punto. Sí. En el mundo, hace 50 años atrás no existía la AFP. A nadie se le había ocurrido los sistemas de AFP. Nació en Chile. Uh-huh. En el mundo, hace 50 años, tampoco existía la división del mercado eléctrico. Era un monopolio natural. Hoy día está dividido en muchos países del mundo en generación, transmisión y distribución. Por lo tanto, nosotros tenemos una posibilidad de ser creativos y cambiar esto. ¿Por qué? Porque a pesar de ser un país pequeño, aquí se generan buenas ideas. Concuerdo con usted. Un buen sistema bien pensado que financia las municipalidades, perfecto. Pero no a través de un impuesto al patrimonio.
12: Pero en términos de principio, alcaldesa, ¿cuál es su opinión en relación a este doble impuesto que sería el pagar contribuciones?
1: No, pues por eso yo lo he dicho claro. Nosotros tenemos que este impuesto tiene que, en el fondo, ser más bajo y que sea para financiar los servicios municipales. Y hoy día, como la carga está quedando solamente este 23% que paga contribuciones y que financia a muchos municipios del país, yo creo que ha hecho de que sea muy caro, porque los avalúos han ido creciendo, piensa, 43% lo que pagaba en 10 años, es mucho. El gobierno, yo creo, tomó una buena decisión de pararla, porque ahora correspondía a un nuevo reavalúo, sí, entonces no podemos seguir aumentando el problema, pero yo creo que hay que trabajar para que sea algo justo. Yo creo que una buena idea de en línea de los ingresos también se hace en otros países. Entonces, en otros países también lo que se hace es un préstamo. Si tú tienes un problema de liquidez, tú tienes como un préstamo del Estado, lo paga, y este préstamo lo hace como el gobierno central. Entonces el municipio no se ve afectado. Sí. Yo creo, pero esto es más largo y entendemos que la ley de reconstrucción tiene que aprobarse lo antes posible por el bien de Chile, de que recuperemos el crecimiento. Entonces no se puede arreglar todo ahora en esta pasada, pero yo creo que hay que trabajar para que los municipios tengan un buen financiamiento, pero también que sea justo el pago de las contribuciones que hacen nuestros vecinos.
2: Así es. Oye, cuéntanos un poquito, ya saliéndose del tema, un poquito para la gente que es de Vitacura. Yo soy vecino de Vitacura, ¿sí? me siento muy bien representado por nuestra alcaldesa. La verdad que la gente no tiene idea, pero Vitacura está llena de cosas que los vecinos pueden optar gratuitamente, de gimnasio,
11: Vita Salud,
2: plaza de baile, clases de briche, y una serie de actividades que calladito, y la gente que sabe de esto lo ocupa y disfruta. Cuéntanos una pincelada general de las cosas que se hacen.
1: Bueno, hacemos muchas cosas, como dices tú, para los adultos mayores. Tenemos apoyo económico, bueno, que desde tarjetas para ayudarle a pagar la alimentación, piensa. Eso, más de 1,000 adultos mayores se benefician, 750,000 pesos.
2: Municipalidad,
1: para los adultos mayores, que pueden, también le ayudamos al pago de las contribuciones. Bueno, ahora en el futuro no vamos a tener que hacerlo porque van a estar exentos. Pero no solamente ayuda económica, sino también todas las clases que se hacen a través de los programas de Vita Mayor. Los adultos mayores quieren pasarlo bien, quieren sociabilizar. Tenemos también centro de día, donde ahí apoyamos para que hayan actividades de estimulación cognitiva, para que tengan todas sus facultades bien potenciadas en la vejez. También tenemos muchas mejoras en las áreas verdes, hemos remodelado plazas, eso lo hacemos en conjunto con los vecinos. También tenemos programas para las personas con discapacidad, trabajamos ahí muy a la par con los colegios, de manera complementaria con terapia en los colegios, por ejemplo, fonoaudiología, terapia ocupacional, un sinnúmero de terapia, porque hay
2: el alcalde Sichel en el programa anterior, y él estaba hablando, a propósito de los colegios, estaba hablando de que él peleó para que muchos colegios no pasaran al
1: ahí, por ejemplo, nosotros tenemos dos colegios municipales en Vitacura, más un particular subvencionado donde nosotros aportamos, y en estos colegios nosotros les entregamos más de 5,000 millones para que tengan una mejor educación. Entonces, nuestros colegios tienen 12 postulaciones por cada vacante, y eso hace de que en el fondo, como sea reconocido, no solamente por los vecinos de Vitacura, sino por toda la región metropolitana.
2: ¿Y por qué cambia de eso?
1: Piensa que somos 25% vecinos de Vitacura, el resto viene de todos los lados. Sí. Tengo hasta de Puente Alto que postulan. Nos gustaría privilegiar a nuestros vecinos primero, y eso esperamos que cambie. Entonces, pero porque es una buena educación, es una educación integral, y también estamos en la misma línea de que no se traspase. Aquí nosotros como municipio estamos aportando la educación no solamente de los vecinos de Vitacura, sino los vecinos de la
2: región metropolitana. Para que la gente entienda, los SLEP no han funcionado muy bien.
12: Para nada.
2: Para nada, y todavía quedan estos colegios manejados por las municipalidades, y lo lógico es que los colegios que no han funcionado porque la municipalidad no tiene financiamiento o porque lo han hecho mal, bueno, que el Estado se haga cargo de ese colegio a través de los SLEP. Pero los colegios que están funcionando bien, que tienen una tremenda demanda, que hay que bajarlo de los patines a los jóvenes, sí, hay que traspasarlo.
12: Y los SLEP también, digamos las cosas por su nombre, ha significado también contrato a personas con asesoría millonaria, ¿eh?
2: Sí, claro.
12: Entonces, estamos
1: hasta un colegio, ¿no? Un hotel.
12: Pero sí, si es verdad.
11: En Curicó, las oficinas de Curicó funcionan en un hotel, con un contrato de arriendo a 10 años plazo, ya firmado.
2: No, si la plata. Tenemos que ir a la pausa, a la última pausa, y volvemos con la alcaldesa Camila Merino, alcaldesa de Vitacura.
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2: Alcaldesa de Vitacura, Patricio Correa, dice: hola Checho, si puedes pregúntale a la alcaldesa por qué no le arrienda al Instituto Nacional la cancha que tiene en Vitacura y la arreglan para tener una cancha de atletismo y hacer deporte para los adultos mayores. Actualmente la cancha está abandonada. Saludos, Patricio Correa. Ah, ¿querés que vengan a tirar bombas molotov acá arriba? No, el Instituto Nacional, ¿por qué está haciendo esa pregunta? ¿Qué tiene que ver el Instituto?
1: No, porque hay un
2: transmisión.
1: Porque hay un terreno en Vitacura del Instituto Nacional, que fue una donación a 100 años que se le entregó al Instituto Nacional de una familia. Y es para el Instituto Nacional. Y de hecho, nosotros hemos estado en conversaciones, de hecho, en la administración anterior, con el Instituto Nacional de que no, hacer un convenio para poder usar estas instalaciones que están abandonadas. Pero lamentablemente, el Centro Padres no quiso. Y tuvimos que dejarlo sin efecto.
2: ¿Por qué no quiso?
1: Dijeron que ellos preferían como mantenerse independiente, a lo mejor esto se puede revisar, pero contarle a este vecino que igual tenemos nosotros cancha, que estamos potenciando con nuevas inversiones ahí en el Club Vitacura, que está en Escribá Laguer, que vaya a Escribá Laguer.
2: Ah, ya.
1: Pero sería bueno, espero que a lo mejor lo vamos a retomar, lo vamos a hablar de nuevo con el alcalde.
2: Oye, perdona, todo el borde río, todos esos locales que hay, gimnasio, qué sé yo, ¿esos son todos concesiones de la municipalidad?
1: ¿Es alguno
2: de la municipalidad?
1: Todo es de la municipalidad. Nosotros, el que ahora es administrado por la Corporación de Deporte de Vitacura es el Club Vitacura, donde
2: están las canchas de tenis,
1: donde están hay unas canchas de, bueno, hay también hay canchas de pádel, canchas de tenis,
2: sí, está también el gimnasio,
1: y hay un gimnasio, y ahora hemos en el gimnasio chiquitito, porque también hay un gimnasio más que es una concesión, que es Utopia, ese es grande, pero nosotros en el Club Vitacura también tenemos máquinas y con precios preferentes para los vecinos. Y acabamos de terminar un recambio completo de las canchas de fútbol. De hecho, fueron entregadas.
2: Si yo salgo a comer
1: esta semana, así que ahora ya van a tener canchas nuevas para ir a jugar fútbol.
2: Si yo salgo a comer con Chijón, dos viejitos que salimos a comer en un restaurante, que nos empiezan a saltar en pleno Vitacura, ¿a quién llamamos?
1: A la alcaldesa, ¿no? Llaman al 1403. Llaman al 1403.
2: Eso es para la gente de Vitacura, el número 1403.
1: La seguridad
2: llega muy rápido.
1: Y nosotros nos coordinamos con carabineros, sí. Son mucho más eficientes. Porque
2: eso no llama al 133 y no le contestan nunca.
1: Por eso, porque ahí va una central y a lo mejor tiene que ser priorizado. Nosotros tenemos línea directa con tenemos radio, tanto con carabineros como con la PDI. Y lo bueno que la fragancia cualquiera puede tener y los primeros horas, es decir, los primeros minutos son claves porque los delincuentes están ahí mismo y nosotros logramos de la detención en fragancia. De hecho, nosotros tenemos una tasa de detención en fragancia de 3 veces el promedio de la región metropolitana.
11: Sí, es fantástico, me parece. A ver, yo creo que en este momento una de las cosas más importantes para no solamente para los vecinos de Vitacura, sino también en general por el tema de la discusión es que podamos colocarse en el tapete de la discusión una modificación del sistema de financiamiento de las municipalidades. Yo concuerdo plenamente con usted, alcaldesa, de que hay que repensar el sistema, no solamente para cumplir con esta no solamente la exención, digamos, que a la que ya tienen derecho los mayores de 65, sino también a revisar conceptualmente cómo se está financiando todo esto. Desde ese punto de vista, cuente con todo nuestro apoyo porque
2: ignorancia, no sé si me perdí o el Alzheimer me está pasando la cuenta. Esa ley todavía no se aprueba.
11: La exención
1: no.
11: De.
1: No, todavía no.
11: Está dentro del ómnibus
1: del paquete.
11: Así es.
2: Está dentro, claro, está dentro de del paquete general del Estado. ¿Quieren hacer alguna pregunta a los panelistas?
3: No, alcalde, sí, yo le quería preguntar sobre el tema de las carreras clandestinas, porque se ha avanzado harto. Esa es mi sensación. Yo creo que la pega que ha hecho usted como alcaldesa, creo que ha sido una pega que es evidente. Más para quienes circulábamos de repente por la Costanera Norte, nos tocaba por
2: los que vivimos ahí, sentimos el ruido. Yo vivo arriba de la partida.
3: Distintas situaciones, pero creo que es importante que le pueda contar a los vecinos lo que ha hecho la municipalidad en ese ámbito, porque muchas veces cuando nos tocaba circular por ahí, la verdad es que eran verdaderas pistas de carrera, literal, en donde uno se había expuesto. Entonces, al final, yo prefería en el fondo irme por dentro, bajar por los burros para tratar de evitar cualquier tipo de carrera por un tema de seguridad para mí y para mis niños. Así que creo que sería bueno a lo mejor contar qué es lo que están haciendo en eso y cuáles son los resultados que han tenido.
1: Mira, hemos hecho mucho, pero todavía falta, porque todavía sigue el problema y tenemos algunas propuestas. Pero ¿qué hemos hecho? Muchas fiscalizaciones, querellas. De hecho, este mes se van a va a haber audiencia de preparación de juicio de la formalización de 41 personas que anduvieron en forma reiterada a velocidad temeraria, y esto fue
2: para que la gente entienda, en la Costanera Norte parten en la COPEC los autos y las motos se juntan ahí normalmente los días jueves y empiezan unas carreras de autos, para que sepan de qué estamos hablando, porque estamos dando por sentado que todo el mundo sabe que
1: Bueno, ¿y qué es la velocidad temeraria? ¿Cuál es el delito que se está imputando? Es 60 kilómetros sobre la máxima. En esa zona, máxima 100, no se van arriba de 160. Claro. Pero nosotros hemos detenido gente a 224. Así que 224. Y la otra vez tuvimos una persona iba a 195, un poquito más bajo, pero iba bajo los efectos del alcohol.
2: Me está iniciando.
1: Entonces uno dice, qué peligro.
2: Sí.
1: Esas personas arriesgan su vida y también de otros. Yo no sé qué están pensando. Tenemos un problema de la velocidad.
2: Pero una pregunta cortita. Yo como soy vecino y vivo arriba, yo vivo en el cerro ahí para arriba, entonces yo escucho todas las noches las carreras y qué sé yo. Yo digo, ¿por qué no ponen un carabinero en la bomba COPEC? Un carabinero ahí que cuando se empiezan a juntar los autos, empiece a disolverlo. ¿Sí? Ante la presencia de un policía, los gallos no se van a atrever a correr porque le van a pasar un parte. Entonces no entiendo por qué es tan difícil parar una práctica como esa.
1: ¿Sabes qué? Por favor, cuando uno hacemos operativo, no es que vaya un carabinero, van muchos. Sí. Pero estas personas saben que no van a ser atrapadas, entonces no atrapamos a todos, y eso es lo que cuesta. Y por eso queremos hacer un cambio de ley para que poder usar la información de la Costanera Norte, y con esa información de la Costanera Norte poder ir contra los dueños de los autos en forma directa. Y hoy día eso no se puede. Yo tengo la información como censal de todos los que pasan por esos pórticos, pero lamentablemente no se puede ocupar, y hay que hacer un cambio legal para ir contra los dueños de los autos.
2: Sí, claro.
1: Y ese es un cambio que sería haría esto, la persecución, mucho más eficiente, porque hoy día hacemos los operativos, pero igual la gente se escapa porque hay que detenerlo, y eso es lo que cuesta. Y lo otro que también necesitamos hacer por los ruidos, porque es el otro problema de los ruidos, que anda con los escape libres. Y hoy día la ley es clara que uno le puede poner una multa hasta de una UTM, pero no le puedo retener la moto. Si le pudiéramos retener la moto, por ejemplo, si ustedes van con la revisión técnica vencida, le retenemos la moto. Pero si va con el escape modificado de la moto, les cursamos una multa de hasta una UTM.
0: Y va a tener una moto de 35 o 40 millones de pesos,
11: una UTM son 47 lucas.
1: Entonces, lo que ayudaría mucho a hacer ese cambio menor, y eso esperamos aquí, ayúdenos a hacer ese cambio, de que le podamos retener la moto. Y le aseguro que ahí los ruidos, los que tienes problemas para dormir, ayudaría mucho para poder... porque no todos van a exceso de velocidad en las motos. Algunas van a exceso de velocidad, pero hacen mucho ruido y provocan mucho malestar a la gente.
2: Cuando liberas totalmente el escape, la moto mete un ruido, te pasan a 10 kilómetros por hora y llegas a saltar del auto.
1: Y sabes que...
2: Vamos, sí.
1: Bueno,
2: lo que
1: lo que pasa que ellos quieren hacer ruido, quieren molestar. Si eso lo
11: quieren hacerse notar. Quieren hacerse notar. Ahí vengo yo. Ese es el punto.
2: Claro, uno se siente como corredor de auto, corredor de moto, cuando suenan fuerte.
12: Pero por supuesto,
2: es parte de la adrenalina. Bueno, estuvimos conversando con y agradecerle a la alcaldesa de Vitacura, Camila Merino, por haberse tomado el tiempo de estar una hora con nosotros. Se pasó volando.
1: Volando, como siempre, muy entretenido.
2: Muchas gracias y gracias también a nuestros queridos panelistas, gracias. Patricio Gajardo, Javier Pérez y Chijón Ley, por acompañarnos.
11: Encantado de haberse acompañado, Chijón.
2: A ustedes, gracias por su sintonía. Ya viene Nueva Voce con Vicente Martínez. ¿Está bien dicho? ¡Ay! Mira cómo me acuerdo los nombres. Estoy bien. Y si Dios quiere, nos vemos mañana. Sigan concursando para ir al show el día sábado. Chao, chao.
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23: Es la 1 de la tarde, en punto.
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24: Recording in progress. Hola amigos, bienvenidos a esta edición de día, no sé, martes, lunes en la noche, con Nicole Rodríguez, primera, digamos, eso es lo cierto, primer programa de la semana que hacemos con Nicole. Y naturalmente hay noticias internacionales que vamos a comentar y todo lo demás. Claro. Nicole, ¿cómo estás?
7: Bien, ¿y tú, Fernando, cómo estás?
24: He tenido mejores temporadas.
7: Tienes que pasar agosto, ¿no? No sé.
24: Vamos a ver si puedo pasar.
7: Avísame, po.
24: Cuando me muera te aviso.
7: Avísame, si no. Imagínate, estoy esperando el Zoom y no pasa nada.
24: Pues, por lo menos podían avisar los que se mueren. 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Dicho lo cual, comenzaremos con el supuesto acuerdo real que se firmaría, que se firmó, que se va a firmar en algún momento entre Irán y Estados Unidos para traer la paz. Pero en realidad no es eso, amigo. No olvidemos que esto es... Hay 60 días para conversar los detalles y ahí en esos detalles está la cuestión. La paz va a existir, buenos o malos los detalles, cuando estén de acuerdo con los detalles. Ahora es una tregua, otra más de 60 días, otro plazo más que tiene Irán para ir recogiendo lo que se rompió y continuando, porque eso es lo que creo que va a ocurrir. Es lo que yo creo, nada más. Va a continuar con su proceso de crear un arma nuclear. Ese es el fin absoluto del régimen iraní. Una vez que tenga un arma nuclear, cambia todo el panorama mundial. Entonces eso no va a parar, creo yo. No me imagino a Irán desistiendo de tener armas atómicas. Pero Trump va a llegar a la casa con un supuesto éxito. Es el hombre de la paz. Es una paloma blanca, va a llegar volando por la ventana. Va a haber abierto el estrecho de Hormuz. Las bolsas están subiendo. El petróleo ya bajó de precio. Hay eso que llaman euforia, porque las bolsas son así. Caen de la depresión, pasan de la depresión a la euforia. Así, de un paraguaso. Entonces, ¿pero qué es lo que hay detrás, Nicole, de este acuerdo realmente? Yo bueno, estaba antes de hacer este programa siguiendo algunos canales israelitas que tengo en directo y la verdad es que están en una situación difícil porque no pueden decir de frentón Trump nos dejó caer, nos apuñaló por la espalda porque ahora quedamos literalmente solos el día de mañana. Si firman un acuerdo en que Irán puede seguir con lo suyo, estamos liquidados a la larga. Y tienen que, digamos, no sé cómo conciliar su desazón, su temor, su horror, su molestia, disimularla lo más que puedan, porque dependen en muchos sentidos de Estados Unidos, que reciben todos los años billones de dólares en ayuda militar. Entonces, tampoco es llegar y romper una relación de tantos años. Así que es muy complicado, Nicole.
7: Sí, claro. Ahora, no es en blanco y negro, ¿eh?, las cosas. Evidentemente, cuando comenzó el ataque a Irán hace 106 días, mira, el gobierno de José Antonio Kast cumplió 100 días, la guerra contra Irán 106, ves que desde que asumió el gobierno de Kast, que ha estado esta guerra y ha estado en medio del tema del alza del precio del petróleo, ¿eh? Interesante. Pero el punto es que estos 106 días se fueron desarrollando de distintas maneras. Entonces, las guerras comienzan de una manera que uno las entiende y terminan o se desarrollan o toman un camino distinto al inicio. Había expectativas había expectativa de que, producto de la fortaleza militar de Estados Unidos con Israel versus Irán, esto iba a ser rápido en un principio, o que iba a haber una victoria como evidente. Y en esta tregua de 60 días, se firma el viernes en Suiza, pero en esta tregua de 60 días, varios preguntan, bueno, ¿quién ganó y quién perdió? Pero hay algunas claves que uno podría estar acá analizando. Uno, que dan 60 días de respiro al mundo del punto de vista del precio del petróleo, del punto de vista del alza del precio de los combustibles, por la liberación del estrecho de Hormuz, y también Estados Unidos se comprometió a sacar el cierre de los puertos de Irán, que lo tiene económicamente muy ahogado, ¿eh? El cierre de los puertos no es menor. Lo que pasa es que con respecto a los precios de los combustibles, esto es un efecto global, y para efectos del cierre de los puertos de Irán es un efecto local, es decir, le afecta simplemente a Irán y a su economía, y como tiene una dictadura religiosa, bueno, hay pocas personas que salen a la calle a protestar o lo que sea, no existe ahí esa libertad. Voy a plantear lo siguiente, algunos problemas que tiene esta tregua, pero vamos a ver cómo sigue el caso. ¿Se gana tiempo? Sí. Y en diplomacia hay dos visiones con respecto a los acuerdos. Uno es que hay que ganar militarmente cuando uno comienza las guerras, independiente a sus costos. Pero hay otra mirada que dice, mejor un mal acuerdo que seguir en la vía militar, que a veces no conduce a nada, o que se va perdiendo en el camino los objetivos de eso. Yo creo que un objetivo no declarado, que fue declarado por la prensa, no por Trump, ¿eh? En esto hay que darle algo de mérito a Trump. Nunca dijo que buscaba el cambio de régimen. Me parece que más bien Israel tenía ganas de un cambio de régimen, y eso es evidente porque el régimen iraní, la dictadura religiosa iraní, declara abiertamente que Israel debe ser eliminado. Es una dictadura expansista, yihadista, que considera que quienes no profesan el Islam de la manera en que ellos lo ven, son infieles, muerte a los infieles. Entonces, Israel lo tiene ahí, no en sus fronteras, pero muy cerca, y para ellos un cambio de régimen, claro que significa un gran cambio. Para Estados Unidos, el objetivo número uno, declarado por lo menos, era que impidiera que Irán obtuviera finalmente la bomba atómica. Son dos objetivos distintos. Se juntan en que ambos países querían que Irán no pudiera obtener la bomba atómica. Pero el cambio de régimen implicaba una incursión militar bastante más profunda, y después viene un enredo porque no hay una oposición en Irán que pudiera tomar inmediatamente el control. Miren lo que pasa en Venezuela. Bueno, en fin. ¿Dónde se logró? Porque las cosas van en cadena. ¿Dónde quizás se logró ciertas victorias que quizás se van a conocer el viernes o en el transcurso de los diálogos que vienen en estos 60 días? Tiene que ver con la bomba atómica, que lo chutearon para una futura negociación. ¿Pero qué es lo que pasa? Resulta que la mayor cantidad de uranio está enterrado, y al parecer hay negociaciones para que Estados Unidos pueda obtener ese uranio. Algunos dicen con la ayuda de China, algunos dicen que para simplemente lo va a sacar Estados Unidos, y al parecer estaría abierta la puerta a aquello. ¿Dónde ahí Irán queda en desventaja con respecto a tener la bomba atómica? No estamos simplemente hablando de eso. En que el mayor proveedor de uranio de Irán era Venezuela. Si Estados Unidos logra hacerse de ese uranio, para Irán será muy difícil volver en el corto plazo a obtener la cantidad de uranio que necesita para una bomba atómica. Entonces, no es que se gane 60 días o se gane mucho tiempo, se ganan muchos años. Porque obtener el uranio enriquecido, el 60%, demanda años de años. El problema que estaba ocurriendo en el último tiempo, ya me dice que no, Fernando, pero bueno, el problema que estaba ocurriendo en el último tiempo es que Irán ya había logrado prácticamente ese 60%, y pasar del 60 al 90 y al 100 son días. Pasar del 0 al 60% son años. pasar del 60% de uranio enriquecido al 90% o 100% o lo que se necesita para una bomba atómica, son días o pocos meses. Y eso es lo que intentó en algún minuto Estados Unidos, y al parecer, si es que vamos a saber el viernes, a lo mejor lo consiguió. Si logra hacerse de su uranio, el éxito es importante, no importante, importantísimo, porque Irán no va a tener las reservas de uranio de Venezuela. Y en ese sentido le da un respiro de varios años a Israel. Ahora, hay una situación también que algunos analistas dicen, momentito, el know-how no se lo quita nadie a Irán. Y producto del desarrollo de la bomba, de la energía nuclear que venía durante muchos años preparando Irán, ese know-how no se lo va a sacar nadie. Pero miren cómo las cosas son complicadas. Y en leyendo sobre la eliminación de algunos científicos iraníes, en algunas columnas decía, sí, es verdad que tienen know-how, pero también es verdad que han eliminado sus principales científicos productores de la bomba atómica. Entonces, en conclusión, si es que efectivamente Estados Unidos logra hacerse de su uranio, el éxito es importante, importantísimo. No el cambio de régimen, sino que evitar que Irán obtuviera esa bomba atómica y empezara a amenazar no solo a Israel, sino que también a Estados Unidos. El cambio de régimen yo lo dejo en suspenso del punto de vista de los objetivos, porque lo declaraba más bien Israel y no tanto Estados Unidos en su incursión militar hace 106 días atrás.
24: Bueno, pero mira, lo que declaraba Estados Unidos realmente... Tus argumentos, que tal vez si pasa esto, si no pasa esto, bueno, todo es muy condicional. La clave del asunto, voy a usar el lenguaje de los periodistas que siempre andan con las claves, no es la mecánica del uranio, porque la puede obtener de muchas formas. Puede Irán entregar una parte del uranio que tiene enriquecido, puede adquirir uranio en otro lado. El tema no es cómo, el tema es la voluntad de tener armas atómicas, y esa voluntad se asocia con el régimen. La parte empírica, técnica de cómo conseguir, eso lo pueden resolver y lo van a resolver de todas maneras. Si tú tienes la voluntad, compres el uranio en otro lado, incluso puedes comprar una bomba ya lista. Hay muchos países que estarían encantados de que Irán tuviera una bomba atómica, y estoy pensando en países islámicos, pues, como Pakistán, que ahora juega el papel ha ayudado al proceso de paz. Rusia, que están liquidados, están entrando en un estado de locura en muchos sentidos. Pensar de que todo consiste en sacar ese uranio que está supuestamente ahí es demasiado hipotético. Lo central era lo que pensaba el gobierno israelí, no lo que piensa Trump. El gobierno israelí tiene toda la razón. Aquí no se trata de si tiene o no tienen 400 kilos y van a entregar los 400, van a entregar 200. Con 200 kilos tú haces 5 bombas atómicas, o 4 o 5, para tu información. Necesitas como 50 kilos por bomba. Estoy aproximando. El tema es si hay un régimen que tiene la voluntad de tenerlas y usarlas de la manera que ellos mismos lo han dicho abiertamente, destruir el Estado de Israel y amenazarlo, mantenerlo, digamos, prácticamente como rehén. Esa es la cuestión central. No si está aquí o está acá el uranio. Eso es empírico, eso es condicional. Se puede resolver de muchas maneras. Pueden entregarle una parte, pueden no entregarle todo, pueden conseguir de otro lado. El uranio no lo produce solamente un mineral, no lo produce solamente Venezuela, hay en otras partes donde hay uranio. En Chile hay uranio. En Chile hay uranio, ¿sabían ustedes?
7: Pero necesita acuerdo, necesita
24: vía. Bueno, déjame terminar. El asunto no se ha resuelto en absoluto. Lo de Trump es una comedia política. No va a llegar a ninguna parte esta cuestión. Ha sido un desastre. Él debió haber terminado esa guerra. Tú no puedes empezar una guerra y dejarla hasta la mitad y dejar que el adversario, como está ocurriendo, firme un tratado, gane plazo y se mantenga en el poder. Imagínate que en la Segunda Guerra Mundial se hubiera llegado a una tregua con Hitler. ¿Tú crees que habría cambiado la política de Hitler? Estaba desarrollando armas nucleares. ¿Sabían ustedes, Alemania? Se las destruyeron en el último momento. Hay hasta películas sobre eso. Había desarrollado cosas que el resto del mundo no tenía, por la tecnología alemana estaba muy por encima. Aviones de combate jet, las bombas B-1, B-2. Imagínense que se hace un trato con Hitler y se dice, conversemos 60 días. Bueno, yo les aseguro que el tema central aquí es la política, o sea, quién está en el poder y cuáles son sus intenciones y su voluntad. Lo otro, si tengo la pistola o no la tengo, si me consigo por otro lado, es una cuestión técnica, por así decirlo. Pero bueno, uno puede tener esperanza de que las cosas van a salir bien, de que todos vamos a abrazarnos y de que no va a haber más peligros de intervención de Irán en todas partes del mundo, como lo ha hecho en Argentina, como lo ha hecho en América Latina, como está metido en Irán, hasta en Bolivia, en todas partes. Y a este paso, con estas políticas de treguas, de plata, porque estaba viendo una información de que Trump, entre otras cosas, le soltó ya plata a Irán, yo te aseguro que esto está repitiendo lo que se vio en los años 30 con Hitler, exactamente igual, o sea, supuestas pacificaciones, aquí traigo la paz, Chamberlain, y miren lo que pasó, con Irán no hay otro camino que aniquilar ese régimen, porque ese régimen están corriendo la moc, son extremistas a un nivel que ustedes no se pueden imaginar. Yo les sugiero a las personas que no creen en estas cosas, y que leen la prensa nada más, que entren a los canales iraníes. Hay algunos con traducción al inglés. Vayan viendo ustedes ahí con quién estamos tratando, porque no es solo Estados Unidos, es el mundo el que tiene una relación con Irán. Porque es el mundo, desde luego, el que ha estado sufriendo el tema.

0: sí, échate una miradita a la prensa y a los comentaristas y los analistas norteamericanos en este momento lo que están diciendo. O sea que esto fue una farsa, que esto fue una derrota para Estados Unidos y que esto está dejando las cosas igual o peor. Yo creo que peor. Pero
1: Claro,
0: esperemos lo mejor. Ok,
1: pero esos
0: esperemos lo
1: mismos
0: mejor.
1: comentaristas son los que también critican la guerra. Pero el punto es el
0: No, no,
1: siguiente.
0: no, no me refiero a esos comentaristas
1: No, está
0: de
1: bien,
0: que
1: pero
0: critican la
1: quiero
0: guerra.
1: hacer un punto, porque efectivamente uno esperaba a lo mejor desde la mirada de la seguridad mundial un cambio de régimen. Pero en esta visión de triunfo absoluto a mí me parece que es muy difícil. Yo creo que el gobierno de Donald Trump tiene el mérito de haber evitado esa acumulación de fuerza que acumuló Irán y que se vio a partir del 7 de octubre cuando Hamás invadió Israel con el grupo terrorista. Irán se aisló, Irán ha perdido capacidad militar, no tiene fuerza aérea, no tiene fuerza naval y lo único que tiene hoy Irán es un régimen que no se puede sacar porque es una dictadura, pero además tiene el estrecho de Hormuz, que es una arma geopolítica, digamos. Pero de que se debilitó Irán, se debilitó. Eso es así y también constatado por la fuerza. Ahora,
0: El problema es que es transitorio ese
1: está
0: debilitamiento, si
1: bien,
0: ese es
1: pero
0: el tema.
1: ¿cuánto es transitorio cuando tú tienes una fuerza acumulada? Por ejemplo, habían indicios de que la capacidad de misiles que tenía Irán ya era insostenible para la cúpula de hierro de Israel, además del tema famoso que estamos hablando de la bomba atómica. Entonces, hay varias visiones en Israel. Por supuesto que no les gusta el acuerdo porque pueden proyectar que ya en varios años más vuelven con el mismo problema de siempre, el mismo problema en el Medio Oriente. Entonces, leyendo acá varias columnas, qué interesante. Una decía, por ejemplo, si le pregunta por qué Israel y Estados Unidos aún no han logrado el cambio de régimen, todos han perdido con este acuerdo excepto Irán. Esa es una primera parte. Es decir, Irán sale victorioso porque su régimen, a pesar de haber matado a su líder y su hijo, al parecer está tremendamente herido, pero no hay cambio de régimen. Si preguntas por qué Israel no solo no domina la dirección de las negociaciones, sino que además está siendo apartado de las negociaciones, también Israel ha perdido mucho. Pero si preguntas desde el punto de vista de la capacidad que tiene Irán hoy y para algunos años más, de su capacidad bélica y de poder volver a levantar una bomba nuclear, Israel ha ganado mucho y el mundo también. Es decir, yo entiendo la visión del triunfo absoluto, así como cuando llegaron los aliados. Pero hay un tema, uno de los principales, no enemigos, pero uno de los principales ataques que siempre hace Trump es contra Obama por el acuerdo que hizo con Irán en el 2015, que no solamente hizo un acuerdo, sino que les permitió, con un acuerdo muy blando, seguir avanzando en el desarrollo de la bomba nuclear. No solamente eso, está constatado que le envió una maleta con dinero en efectivo a Irán, supuestamente para poder liberar a unos presos norteamericanos. El punto es que le liberó los dineros y Irán volvió a su senda de desarrollo de la bomba nuclear. Y una de las principales banderas de lucha de Donald Trump es este acuerdo que siempre dice nefasto, siempre dice que equivocó el camino, blando, lo que sea, contra Obama. Leyendo algunos analistas norteamericanos decían, esperemos que el viernes presente algo superior a eso, porque si no, se le cae el relato. Entonces, me parece que
0: Bueno,
1: los detalles van a ser
0: esperemos el viernes.
1: interesantes de conocer el viernes,
0: Sí.
1: porque a lo mejor en los detalles vienen algunas cosas que no saben.
0: Esperemos, esperemos. Yo tengo bastantes dudas, pero está bien, está bien. Cuando hay dudas, todos tenemos no, no estamos ni equivocados ni con la razón, porque estamos todos en la duda de lo que va a suceder. Yo me temo que no se ha resuelto nada. Una guerra no se gana destruyendo más equipos o soldados del enemigo, se gana cuando se obtienen los objetivos. En Vietnam, Estados Unidos mató 20 veces más soldados de North Vietnam y la gente del Vietcong que pérdidas americanas, pero perdieron la guerra. La cuestión son los objetivos, no el conteo de cuerpos como hacían los norteamericanos en Vietnam. Después de cada batalla había un conteo de cuerpos y entonces la nota periodística era, habían 433 cadáveres. Pero con eso no se ganan las guerras. La guerra no es una cuestión de matar gente, es una cuestión de lograr objetivos. Pero en fin, vamos a ver qué pasa el viernes.

0: 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Bien, ok, veremos qué pasa este viernes y la próxima semana comentaremos con Nicole. Parece que tenemos ideas distintas, pero esa es la gracia del programa. Pues si vamos a estar diciendo lo mismo, no vale la pena. Y vamos ahora a Chile, pues. ¿Qué tenemos por acá, Nicole?
1: Volvamos a Chile. Oye, el fin de semana se hizo varios recuentos y se entrevistaron a muchas personas acerca de los 100 días del gobierno. Por eso me acordé de los 106 días de la guerra de Irán con Estados Unidos e Israel. Y el punto es que al final, en estos 100 días, finalmente el gobierno ha pasado a la delantera con sus iniciativas. No solo con la ley de reconstrucción, que después podemos hablar de eso, porque hoy se va a discutir, entiendo, en la Comisión de Hacienda del Senado, sino que además con otras iniciativas que van en la misma línea de lo que la gente
0: Conexión
1: respondió
0: inestable.
1: en la encuesta CEP. ¿Se nos congeló, Fernando? Ahí sí, ahí
0: Sí.
1: sí. Perfecto.
0: Repite lo que todavía estás congelada. Estás como una estatua griega
1: Una
0: del periodo
1: estatua griega,
0: helenístico.
1: bueno, así me mantengo joven.
0: Sigue yo.
1: No, ahí te estás congelando a ratos. Ahora sí, ahora te veo.
0: Ahora sí. Ya, ¿qué es lo
1: Y
0: que estabas diciendo?
1: sí, una de esas iniciativas donde el gobierno ha pasado a delantera y donde se ve el cambio de mano, ¿eh?, con la llegada de Arrau al Ministerio de Seguridad, tiene que ver con iniciativas como el registro de vándalos, el registro de evasores para quienes no pagan el Transantiago Red, se llama ahora, no se llama Transantiago, y el aumento de atribuciones a Carabineros. Pero mira lo que ha pasado. Antes de ese anuncio del ministro de Seguridad, el Partido Comunista y el Frente Amplio presentaron una iniciativa para derogar la ley Naim Retamal, que es esa ley que le otorgaba mayor protección a carabineros y policía. Y el Partido Comunista que lo presenta, apoyado también con el Frente Amplio que no se había sumado, pero este lunes se sumó y el fin de semana también,
0: Claro, lógico.
1: claro, defienden que hay que debatir, ¿ves? Que les encanta el debate, etc. Y entonces, ante esta arremetida, el ministro Arrau presenta estas dos iniciativas que van en la línea de lo que la gente está pidiendo. Uno tiene que ver con el aumento de penas por atentados contra carabineros y la otra tiene que ver con extender la legítima defensa privilegiada a funcionarios policiales que estén de franco, es decir, si usted es policía pero no le tocó ese día trabajar, pero se encuentra frente a un robo, algún encerrón, etcétera, usted puede usar su arma de fuego. Y me parece que el ministro en esto tiene la bajada correcta. Dice, mientras algunos buscan derogar aspectos centrales de la ley Naim Retamal, nosotros vamos a seguir firmes protegiendo a nuestros policía. Y aquí uno es donde ve, en esta puntualmente con esta ley, la desconexión que tiene la izquierda con respecto a las necesidades de este país y cómo el Partido Comunista, con esta iniciativa, donde se sumó también el Frente Amplio,
0: por supuesto que se
1: suma, no tiene mucho más que ofrecer, ¿no? Es decir, siguen en la misma línea de que la impunidad de carabineros, de que hay que eliminar esta ley porque a lo mejor termina dándole demasiado defensa a carabineros donde pueden violar los derechos humanos, y donde la encuesta CEP marca que el tema de seguridad sigue siendo una de las prioridades de las personas.
0: El Partido Comunista está siempre en contra de los intereses de las personas, porque el interés del Partido Comunista no es detectar lo que la gente en un momento quiere o necesita, sino que al revés quiere que la gente, quiere moldear a la gente en función de lo que ellos piensan que la gente debiera necesitar. O sea, quieren imponerle al mundo una visión en vez de atender la visión del mundo y actuar en consecuencia. Están al revés. Por eso son ponzoñosos. Por eso tanta gente comenta en los comentarios de mi canal y quizá en el tuyo también, que habría que proscribir el Partido Comunista. De Frentón lo dicen. Un poco lo que hizo Gabriel González Videla. Y naturalmente se sumaron a ellos estos cabritos descerebrados del Frente Amplio, que siempre se suman al Partido Comunista, no tienen ninguna autonomía de ninguna clase, ni personal, ni ideológica, ni política. Son meramente instrumentos del Partido Comunista. Pero peor es que el Partido Comunista, porque por último el Partido Comunista es original en lo que cree. Estos son derivativos. Pero van contra las cosas, van contra la fuerza de las cosas. No sé cómo irá esto qué va a ocurrir en el Parlamento, pero está claro que el Partido Comunista va contra el sentir y la necesidad nacional.
1: Claro, pero entre medio tenemos a un Partido Socialista, que está en plena reflexión, no sé cómo lo podríamos llamar.
0: ¿Reflexión? ¿Están reflexionando?
1: Sí, pero de distintas maneras, porque claro. Ahora entiendo que van a hacer una conferencia nacional programática para poder tener definiciones ideológicas, y el próximo año llegar, llegar a una deliberación sobre el proyecto socialista. ¿Por qué esto lo traigo a colación? Porque el gobierno pasó a la ofensiva con respecto a las iniciativas y con respecto a su agenda. Seguridad había quedado muy relegado con la administración que tenía del ministerio la ex ministra Steiner. Y simplemente estaba quedando la idea de una oposición al estilo Manucheri. Todavía existe, ¿ah? Manucheri y Chicardini, que son esa pareja que...
0: Abbott y Costello.
1: Claro, que marca un tono así como caricaturesco de lo que debiera ser una oposición sin proponer nada, sino que simplemente oponerse, tildarlos de todo, con esos adjetivos así tan exagerados, ¿no? Con una presidenta del Partido Socialista, con Bodanovich, que está como ahí en el medio. Yo creo que todavía no se decide mucho, porque si se pone con una postura muy parecida a lo que se intenta hacer con un socialismo democrático que todavía no existe, también pierde las bases, porque las bases del Partido Socialista no están en esa línea. Entonces, finalmente, va quedando esto, el estilo Manucheri-Chicardini, el Partido Comunista tratando de cambiar leyes que protegen a policía, y entonces una oposición que está extraviada. No se notaría tanto en estos últimos meses, porque el gobierno se estaba recién instalando, pero en el último mes, diría yo, no se notaría tanto, pero como hubo una arremetida en la iniciativa legislativa del gobierno y hay un cambio evidente con respecto al Ministerio de Seguridad, entonces se ve un gobierno que pasó a la delantera y un gobierno que por primera vez, como decía un ex diputado del PPD y que siempre escribe columnas, como es Jorge Chautson, por primera vez una derecha que viene a hacer esa mal llamada, como tú dices, batalla cultural, que a lo mejor no es la palabra correcta, la batalla cultural, pero la batalla de las ideas. En el tema económico se tenía bastante más claro cómo venía, porque el programa del gobierno de José Antonio Kast era bastante nítido en el sentido de que querían recortar el gasto, no sabíamos cuánto, querían bajar los impuestos, y en ese sentido el ministro Quirós ha sido de una línea. Pero ya en otros ministerios que ya están en el ruedo, ya salieron de la marcha blanca, como en efecto ha pasado con el Ministerio de Seguridad, nunca la derecha había cuestionado, dice este columnista, con tanta intensidad los paradigmas instalados por la izquierda en esta materia, por ejemplo, en economía y en seguridad. Y en este, desde ese punto de vista, la oposición lo pilló desprevenido y no saben qué responder. Y creo que eso es lo que estamos viendo. ¿Saben qué responder? Bueno, desde una mirada de oposición, de decir, no nos queda claro, tiene efectos nocivos, por ejemplo, el tema de la baja de impuestos, vayamos al diálogo, pero en realidad no tienen nada que ofrecer.
0: Sí, claro, como dices tú. Claro. Ahora, yo no sé si usaría la palabra extraviados, porque eso asume que había un camino de ellos y que no saben dónde están. Yo creo que están en el camino de ellos de siempre nomás. No se han extraviado, ese es su camino. Ahora se nota más, porque están más fuera de sintonía con el sentir popular, con las necesidades del país, con lo que ocurre. Pero ese es el camino de ellos, siempre ha sido. Siempre han estado ahí. Y ese es su problema. El problema es que, como precisamente porque es su camino, no se pueden salir, porque entonces dejarían de ser lo que son. Ellos son eso. Ellos son lo que propusieron y lo que mal hicieron durante el gobierno de Boric, y son lo que ahora dicen, como por ejemplo tratar de eliminar la ley, esta Naín, ¿cómo se llama? ¿Naín cuánto?
1: Retamal.
0: Siempre han estado en ese camino de considerar a las policías como agentes de represión. No hay nada nuevo, no se han perdido. Lo que sucede es que están tan fuera de sintonía con lo que el país necesita y quiere, que parece que están, digamos, en otro planeta, están en otro planeta en cierto sentido, y podemos decir que están confusos, que están perdidos, pero están en lo que están. Lo que pasa es que los dejó atrás la historia. Están perdidos en ese sentido. Se quedaron atrás. Están en el camino de siempre, detenidos. Digamos, se les quedó en pana la cuestión. Pero en el camino de siempre. Nunca han sido diferentes. Mira, Nicole, yo los vengo escuchando desde que era niño chico. Lo escuché en la universidad, tú todavía no habías nacido. Siempre ha sido lo mismo. Siempre. En todos los temas. Mira, incluso en el tema de Israel, por ejemplo, en sus problemas ahora que tiene con Irán y con otros, era lo mismo en los años 60 cuando el tema era con Egipto. Era exactamente el mismo discurso. Están ahí. Están, ¿cómo dijéramos? Congelados en el tiempo. Están embalsamados como una momia egipta que está ahí, en su cajoncito, en el Museo del Cairo, y nunca más se va a mover de ahí, pues. No están extraviados, están ahí, para siempre, jamás, embalsamados, muertos para la historia. Y capaces todavía de hacer daño, esta es como las momias en las películas de terror, que se para la momia y avanza, porque tienen gente en el Congreso, porque tienen seguidores, porque tienen estas patotes cabros chicos que caen siempre en las mismas tonterías una y otra vez. Este espectáculo lo vi también en mi juventud, los jóvenes buscando un ideal, una huevada que los guíe en el mundo. Entonces era el comunismo, y ahora otra vez el comunismo. Pero eso no los lleva a ninguna parte. Entonces, yo no diría que están extraviados ni confusos, yo diría que están en lo de siempre, que están embalsamados, más que extraviados, embalsamados en su féretro, su sarcófago egipcio.
1: Y mientras, a la vuelta a la pausa, ¿o termino?
0: Termine nomás, porque le voy a decir yo.
1: Oye, es que, entonces se corrieron las personas, y eso es lo que refleja la encuesta CEP. Claro. Una amplia mayoría de los encuestados sintoniza con la agenda gubernamental. Ahora, distinto es que después esos mismos encuestados puedan decir, bueno, no cumplió mis expectativas. Pero del punto de vista de las ideas, que es acá donde entra la oposición, la oposición hoy no tiene el poder para gobernar. Desde el punto de vista de las ideas, no están en sintonía con las necesidades y lo que esperan las personas. Entonces, mira lo que está pasando. Tenemos a una Carolina Toá que volvió a la primera línea, a escribir columnas, a hablar, y, junto
0: vuelven,
1: con otro
0: ¿eh?
1: ex de
0: Siempre
1: la Concertación.
0: Resucitan.
1: Siempre resucitan. Viera Gallo, por ejemplo, que están por la línea de que el socialismo democrático, lo digo así para que la gente entienda a qué partido me refiero, se distancie de este Frente Amplio y el Partido Comunista. Y entonces le leí alguna entrevista a Carolina Toá y hablaba de reivindicar los 30 años de la Concertación, y voy a hacer un punto acá. Ya pasó ese momento. La Concertación ya parece historia. La Concertación como método para volver al poder o como método para volver a las ideas ya es historia. Tratar de volver a la Concertación ya a esta altura, volver a la Concertación desde el punto de vista de la idea o de lo que proponen al país o reivindicarlo, ya no les va a servir. Eso lo pudieron Pero haber ya. hecho con Michelle Bachelet 1 cuando se conformó y ni eso. Pero por poner un número, digamos, después del último gobierno que durante el primer gobierno de Michelle Bachelet, después se amplió al Partido Comunista. Eso fue lo último. El último momentum para reivindicar, porque ya esa agenda de Michelle Bachelet fue distinta a lo que era la Concertación. Venía con ideas mucho más de izquierda, también copiadas del PNUD, esos organismos internacionales que le gusta mucho al progresismo. Incorporó de a poco al Frente Amplio, que venía con las ideas identitarias. Como no hay ideología, como no hay principio, como no hay lucha de clases, se fueron a estas identidades. Bueno. Entonces, al socialismo democrático no le va a servir reivindicar la Concertación. Le puede servir para los libros de historia, para que la gente aplauda que fue un momento muy tranquilo, quizás, en algunos aspectos.
0: Parece.
1: Además, claro, comparado con el 2018, claro. O que crecimos. Pero toda esa fórmula ya tampoco le va a servir. Y tampoco con eso van a integrar más gente a su pool. O van a integrar más gente que sintonice con su idea. La Concertación es pasado.
0: Esto es como tratar de volver a la gestión de Mateo de Toro y Zambrano.
1: Claro.
0: Es decir, volvamos a la época del gobierno Carlos V, cuando era el rey Carlos V. Es una soberana, es obsoleto, efectivamente, no.
1: Y
0: otra manifestación de falta de ideas cuando tú empiezas a tratar de rescatar el baúl de los recuerdos y sacarles polvo con un plumero, ¿ah? ¿Eh?
1: Y en esa línea hay otros de derecha, pero no lo voy a hablar hoy día, que intentan también rescatar lo de la Concertación para volver al poder, y es Pablo Longueira, que está disputando la presidencia de la UDI, que se define a fin de año. Y resulta que le he leído varias entrevistas, también vuelve así, debería juntarse con Carolina Toa. Le leo varias entrevistas y él tiene la idea de hacer una especie de, como de Concertación de derecha, de partidos políticos.
0: Está rayado,
1: equivocado. Añejo.
0: Están rayando la pata.
1: No le va a servir.
0: ¿Cómo no se dan cuenta que apareció el Partido Republicano, que apareció el Partido Libertario? Les guste o no les guste, eso señala otros tiempos nomás, pues. Arréglesela con los nuevos tiempos, inventen algo en función de los nuevos tiempos. Pero no, como no tienen ideas que ofrecer, entran al Museo de la Historia a rescatar a Mateo de Toro y Zambrano. Es bastante patético. Y se rescatan ellos mismos, ¿eh? Salen de sus cajones, como los Drácula de las películas, y salen a revolotear una vez más. No. Déjennos en paz, pues si ya les hemos visto demasiado los rostros a Toá, a Longueira. ¿Por qué no se siguen jubilados en sus casas, hagan uso de los fondos de retiro y nos dejan en paz? Que aparezca gente, no sé, como estos niños de la familia de Johann Kaiser, de la Vanessa, gente nueva. Uno puede estar de acuerdo o no estar de acuerdo, pero por lo menos, digamos, rostros nuevos. Oye, déjame, antes que tú continúes, porque vas a continuar tú, tengo que estar mirando el tiempo aquí. 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Y eso. Ahora le devuelvo la palabra a Nicole.
1: En esta conversación que hablamos sobre el extravío de la izquierda y poder resucitar la Concertación, etcétera, algunos planteaban que aquí los que más pierden en la batalla cultural es el Frente Amplio. ¿En qué línea? En que al final todas estas ideas de identitarias que levantó la izquierda borsista, le llamaron algunos, boricista, le decían otros, es los que más pierden porque son las que realmente han ido desapareciendo del mapa, y es lo que el gobierno de José Antonio Kast está deshaciendo. Entonces, varios se preguntan la arremetida que ha tenido Boric de salir del silencio y empezar a contestar. Claro, porque tenemos acá dos temas. Uno, el CAE, que siempre fue una bandera de lucha porque ellos esperan, ellos trabajan, ellos plantean la gratuidad universal de la educación. Y dos, por la defensa del ministro Grau, que es una persona de su línea, de su gobierno, y salió del silencio que supuestamente todos los expresidentes tienen. Y en una columna, Carlos Peña, muy amable siempre con Gabriel Boric, planteaba y decía que lo que ocurre con Gabriel Boric es que aún no ha definido su rol como expresidente. Y yo creo que está equivocado. Gabriel Boric lo tiene clarísimo cuál es su rol. Y su rol es el siguiente: salir de vez en cuando a darle al gobierno para poder plantear alguna de su agenda identitaria o de sus ideas. De repente desaparecer, leerse un poema y volver, y va a trabajar para salir presidente en 4 años más. Y en esa línea, como hay unas elecciones que se vienen en el Frente Amplio, él necesita que el Frente Amplio quede lista conformado.
0: Oye, ¿qué elección? Si es lista única, yo no sé qué es lo que van a elegir.
1: No, pero hay corriente, y él necesita que su corriente sea la que salga triunfadora, pues que no son corrientes, sí, aquí no son corrientes políticas o de pensamiento, son lotes de amigos.
0: Exacto,
1: de eso se trata el Frente Amplio.
0: ¿Qué clase de elección es esa?
1: Bueno, que salgan sus amigos en el fondo para poder todavía tener el dominio de su partido político, y luego de eso, vaya número uno, vaya número dos, es ir apareciendo de vez en cuando en la prensa y dando opiniones. Y aquí quiero plantear lo siguiente, porque con respecto a la acusación constitucional de un ex ministro de Boric que lo hizo salir de la primera línea, se hablaba del error de haber planteado esta acusación constitucional justo en momento en que el Senado va a discutir la ley de reconstrucción, porque empaña, porque desvía la atención, y porque en el Senado, a diferencia de la Cámara de Diputados, al parecer no están los votos o no estarían. En la Cámara de Diputados, al parecer, sí estarían los votos y ya se conformó este lunes el grupo que tiene que revisar la acusación constitucional. Pero también las cosas tienen otra mirada, así como el acuerdo de Irán con Estados Unidos. Y se puede revisar de otro ángulo. Porque la acusación constitucional también hizo salir al Frente Amplio a la primera línea de la respuesta. Estar en la primera línea comunicacional, salir a la prensa, salir a los medios de comunicación, tal cual como le hizo Boric. Y eso hace mucho más fácil el trabajo del gobierno para poder responderle a la administración pasada, hacerle ver sus errores, errores los vamos a poner así entre comillas, hacerle ver sus equivocaciones, hacerle ver su agenda y tener un adversario no abstracto, como decir la administración pasada, sino que con nombre y apellido ir respondiéndole a esa primera línea. Entonces, claro, la acusación constitucional vista desde el punto de vista de la discusión de la ley de reconstrucción, ¿puede producir problemas en el Senado? Sí, yo creo que no, porque la oposición tiene prácticamente lista su voto y los descolgados de siempre o negociar están ahí independientes de la acusación constitucional. Así que si se va a aprobar por uno o dos votos de descolgados, va a ocurrir con o sin acusación constitucional. Pero desde el punto de vista de poder seguir planteando una agenda donde el gobierno anterior se fue hace muy poco y tener un adversario a quien responderle le hace más fácil el trabajo comunicacional al gobierno.
0: Es probable, es probable. Yo me quedé pensando cuando tú tocaste el tema de esta, de la agenda progresista, y pensé, esto me recuerda, porque dijiste que esto se está evaporando, y efectivamente, me recuerda lo que yo vi muchas veces en televisión, cuando trabajaba en televisión, de que de repente se ponía de moda una niñita o un cabrito que había aparecido en un programa pegándose una cantadita y había hecho había parado las patitas, y entonces de repente todo el mundo hablaba de él o de ella, y lo iban a esperar un montón de chiquillos a la salida del canal. Yo veía ese espectáculo y me reía para adentro, y al mes desaparecía porque en el fondo no tenía sustancia ninguna esa persona. Entonces hasta la gente más tonta se aburría, buscaban a otro figurín por el estilo. Lo mismo pasa con las ideas del progresismo, tal como específicamente tal como las planteó el Frente Amplio. Son como esos niñitos y esas niñitas que tienen un momento de fama, un momento de popularidad, como lo tuvieron ellos el año 19, 20, 22, lo que sea, y ahora eso se está desvaneciendo, porque no tenía sustancia, no tenía ninguna. O sea, se limitaban a un tipo sacándose una bandera del poto. Digámoslo, perdonen la metáfora, pero más o menos así de inane, de tonto, de perverso, de...
1: Ay, sí.
0: Entonces, claro, y como tú dices, yo creo que tienes razón en eso. Aparece Boris, que no se podía quedar callado, porque es imposible. Le duró como un mes en París. Bueno, pero allá estaba hablando también. Entonces, claro, en vez de ser en general el gobierno anterior, es Boric, que cuenta con una barra brava, pero cuenta también con una barra brava contra él. Y creo que la barra brava contra él es más grande que la barra brava a favor de él, porque él encarnó todo lo pésimo de esta generación que llegó al poder. La encarnó con su barba, con su desaseo, con su camisa saliendo del pantalón, con su rabieta, con su incoherencia, con sus promesas falsas, con sus mentiras. Lo encarnó perfecto. No podía haber habido una mejor encarnación. No podía. Así que sí, tienes razón, Nicole. Comunicacionalmente, el gobierno tiene un blanco de carne y hueso para dispararle.
1: Y además porque han salido columnas de Giorgio Jackson y salen a defender a Grau y salió la ministra de la Mujer. Ahora hay una iniciativa legislativa para reformular la ley la ley Karim, que regula al final las relaciones en las empresas. Todas estas cosas son leyes que salieron en el gobierno. Te espero.
0: Sigue nomás, pero yo tengo que ir a buscar una cosita.
1: Ok. Bueno, vaya nomás, pues tomes un café, un pisco sour, una cerveza, yo por mientras termino. La ley Karim, que regula las relaciones entre las empresas. Y como todo tipo de leyes que regulan regulaciones al final, que regulan relaciones, no regulaciones, al final terminó siendo abusada en la cantidad de presentaciones que hay, terminó siendo una ley cuyo espíritu original terminó en un resultado en el cual hay denuncia, hay sobredenuncia y donde se exagera, donde además existe también la mentira para poder a lo mejor arruinar a alguien en su trabajo o en su reputación. Entonces, también salen algunas ministras a defender la ley Karim, pero ahí tú ves, tienen que estar defendiendo algo que hicieron y que no ha resultado bien. Mira, todas estas leyes que regulan las relaciones entre los seres humanos, en las empresas, también en los colegios, con respecto a la ley de convivencia, donde los niños no pueden desarrollarse en un ambiente natural, sino que los adultos tienen que decirle, no, ahora te toca jugar fútbol con el compañero que ayer quedó fuera del equipo. Así no se desarrollan las relaciones. Bueno, en las empresas lo mismo. Yo entiendo el tema del acoso laboral a mujeres porque se daba. Ahora, que fuera algo determinante en una empresa, no. Bueno, pero existe una ley para poder denunciar un acoso laboral y se puede acotar aquello. Pero la ley Karim regula mucho más aspectos. Entonces, hace imposible trabajar. Lo hace todo muy de ingeniería social. La empresa no está para eso. Hay un libro que a mí me gusta mucho que habla del despropósito, donde las empresas se les regula no solamente en los impuestos que tiene que pagar, sino que además que tiene que servir a la comunidad, sino que además al interior de las oficinas no pueden haber roces, porque si no, cualquier cosa es interpretada como acoso o también abuso laboral. Mucha gente con sobrecarga de trabajo dice, no, esto es un abuso laboral. ¿Quién determina eso? Bueno, si no sirve usted para ese cargo porque considera que es un abuso, no trabaje ahí, po. La empresa no se adapta a las personas, las personas se adaptan a las empresas. Entonces, tanta regulación nos ha hecho mal. No solamente desde el punto de vista productivo, sino que también de las relaciones humanas, donde la gente está mirando si es correcto o no, y se ha perdido esa cosa natural de relaciones que tienden a un equilibrio también natural de relaciones.
0: Bueno, adelante te decía que en la izquierda tratan no de ver lo que es el mundo y sintonizar con él, sino que imponerle al mundo. Y esto de las regulaciones es precisamente manifiesta eso. Tienen una idea infantil, fantasiosa de cómo son los seres humanos. Y entonces, como no funciona así el mundo, entonces intentan imponerlo. Lo imponen en algunos países, lo han impuesto, digamos, con la KGB y con el balazo en la nuca, acá con las regulaciones. Entonces, el niñito que no lo dejaron jugar fútbol porque es malo para la pelota, pobrecito ese niñito, hay que generar un clima de unidad, de amor. Entonces, póngalo a jugar nomás hoy día.
1: A lo mejor el cabro es pesado.
0: No, claro, pero no como una cuestión natural que le nació a los cabros, sino que se impone de arriba. Sin el amor universal por decreto, por así decirlo. Exacto. Es la cosa más estúpida que jamás se ha visto, pero en ella caen eternamente los idealistas, los buenistas, los que tienen una concepción utópica del mundo, y como no les funciona, al final, como decía Anatole France, los revolucionarios hablaban del amor a la humanidad y terminaron cortándole la cabeza a 10.000 personas. Terminan en eso, finalmente, cortando cabeza, o como lo llaman ahora, cancelando. O sea que matando, no pudiendo matar con pistola, matan civilmente a una persona. A mí me lo hicieron con el tema del acoso, acuérdate unos años atrás, cómo me trataron de destruir. Una cosa de la más imbécil y falsa que había. Bueno, ahí está la izquierda en toda su dimensión, con las regulaciones cuando no pueden usar la pistola. Punto. Si están, se revelan a cada paso en lo que son.
1: A propósito de empresa, el presidente Kast hoy presentó los cambios o la reformulación que le hicieron a la ley de sala cuna universal. Es muy interesante esta discusión porque si uno la ve desde el inicio, uno ve cómo ha ido transitando una discusión que en un principio fue puesta por Sebastián Piñera y se le trató de todo. Si ustedes hicieran el ejercicio histórico, como lo hice yo, de revisar cuando le mercantilizar a los niños, no a la sala cuna universal, una cosa no, así, pero ya no. Demencial, una cosa. No. Bueno, no. Después Gabriel Boric prácticamente al final de su gobierno ingresó el proyecto de esa cuna universal, pero le cargaba la mano a la empresa. O sea, no solamente con las 40 horas, no solamente con la reforma de pensiones. La reforma de pensiones es un elemento que nadie quiere hablar mucho, porque ustedes saben, los adultos mayores. La reforma de pensiones es tremendamente pesada para las empresas. Además de ese pozo común que nos hacen entregar a todos y que no sé si lo vamos a ver porque está recién implementándose, pero la reforma de pensiones incrementó el costo laboral de una manera, porque ahora por producto de la gradualidad las empresas están pagando más. Algunos me calculaban, pago 30% más o 40%, una cosa espantosa, el costo es infinito, bueno, más las 40 horas, más el sueldo mínimo, en fin. Bueno, la ley de esa lacuna universal que ingresó Gabriel Boric era nuevamente con costo a la empresa. No solamente con eso del costo, sino que además había que pagar la locomoción. Yo me acuerdo. La locomoción para que esa madre o padre que iba a dejar a su bebé a una sala cuna tuviera además el costo de la locomoción integrado. Era una cosa que, en fin, la empresa. Y hoy ingresa a la Comisión de Educación del Senado con las reformas o con los cambios que le hizo el gobierno de José Antonio Kast, con la diferencia que tiene que ver con el financiamiento. Si todo tiene que ver con el financiamiento. Está bien, el espíritu es eliminar esa discriminación que hay a las mujeres, porque efectivamente usted hoy todavía cuenta con la ley que tiene más de 50 años, donde si usted contrata más de 20 mujeres, tienen que empezar a implementar un costo adicional. Eso se elimina y pasa a ser universal, es decir, no tiene que ver con las 20 mujeres. Entonces, se libera a los empleadores, estos son los cambios, se libera a los empleadores, principalmente pequeños y medianos, con la obligación de proveer ese servicio de esa lacuna. Se elimina porque así venía la ley. En el contexto del proyecto de ley de reconstrucción, la oposición, la izquierda, ingresó nuevamente el proyecto de esa lacuna diciendo, si el gobierno de Kast quiere empleo, aquí tiene empleo, no tiene nada que ver una cosa con otra, pero en fin, por eso el gobierno de José Antonio Kast lo presenta con urgencia. 4 años de gradualidad, con distintos tramos de tipos de contrataciones, y una cotización, esto es lo importante, de 0.3%, pero se va a reducir la cotización de seguro de cesantía, por lo tanto, se supone que se equilibra y que no hay un costo adicional. Quiero decir algunas cosas. También me parece muy bien la ley de la cuna universal.
0: Off.
1: Ok.
0: Toqué el botón de off del robot Nicole Rodríguez, porque obligado, estimado amigo, porque tengo que responder a mis auspiciadores y luego continuaremos, pongo el botón en on y continúa el robot Nicole Rodríguez. 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Bueno, adelante, Nicole.
1: Mira, desde el punto de vista de la discriminación que producía esta ley, que yo dije más de 50 años, me equivoqué, son más de 100 años, producto de que aumentaba la carga por 20 mujeres o más, me parece correcto. Pero la lógica de que va a ayudar a un porcentaje trascendente de mujeres a conseguir empleo, yo creo que ahí pondría mi punto suspensivo. Efectivamente, las mujeres tienen un punto más de desempleo, pero el desempleo en Chile es muy alto. Por lo tanto, a lo mejor en una de esas se logra equiparar. Mira, mujeres con estudios superiores, 10%, 10,5% de desempleo. En otras cifras salían que era 9,8. A mí me parece que 10,5 me parece elevado, pero 9,8 me parece promedio lo que vi de mujeres con estudios superiores o estudio universitario de desempleo. Estudios técnicos, 9,5 de desempleo, pero el desempleo en Chile está más o menos en 9%. Efectivamente, a lo mejor se logra equiparar, pero el desempleo sigue siendo tremendamente alto porque es un problema de la economía en general. Ahora,
0: Así es.
1: si la lógica es las mujeres tienen más alto desempleo, no solamente por esta discriminación, sino que además porque no tienen dónde dejar la guagua, a mí me parece que no va a producir
0: No,
1: mucho.
0: al contrario, sí es absurdo. O sea, nadie emplea a una persona porque tiene una guagua y porque uno tiene la guardería, qué absurdo. No es el criterio de un seleccionador de empleada o de empleado. Oiga, usted tiene guagua, entonces para adentro, porque tenemos una guardería infantil ahora, así que la vamos a emplear a usted. No, eso es el colmo de idiotez. Al contrario, voy a decirlo bien duramente. Si el problema es la cesantía femenina, una manera directa de atacarla sería eliminar todas las ventajas que tienen las mujeres por ser mujeres. Yo sé que eso no se puede, ni lo estoy recomendando, lo estoy poniendo para ilustrar el argumento. Facilitar el empleo significa eliminar los costos del empleo. No aumentarlo, pues eso lo entiende hasta un niño de un año. Pero bien, ok, esa cuestión va a salir adelante. La cosa es que sea operacional, que no quede en el discurso, como hace la izquierda, que se quede en las aspiraciones. Hay que ir al plano operacional a ver cómo funciona y cuáles son los efectos, especialmente en días, y aquí terminamos, en que la inteligencia artificial está sacando más y más gente. Entonces, esta política de darle más beneficios, entre comillas, a hombres y mujeres, por una razón u otra, en vez de beneficiar a los trabajadores, los está perjudicando porque los empleadores están pensando, bueno, ¿para qué me molesto en contratar mujeres por un lado? Incluso hombres, voy a tener un software con inteligencia artificial que me hace la pega de 10 contadores. Ya, chao, adiós los contadores, adiós las contadoras. Eso es lo que está pasando en todas partes. Entonces están
1: Cortito.
0: muy, pero muy, muy equivocados esta gente con sus supuestos beneficios. Siguen con esos discursos de la era victoriana, ¿no es cierto? No, están embalsamados, como te decía antes.
1: Mira, lo que las mujeres necesitan es flexibilidad. Eso es lo primero.
0: Eso.
1: Efectivamente, un lugar para dejar los bebés sí puede ser, pero flexibilidad. Y la ley 40 horas fue en el sentido contrario. Y si uno analiza todas las leyes que han sido promulgadas para favorecer el empleo femenino, lo han entorpecido y al final han terminado siendo negativos. Ahora, que había que eliminar esta ley, porque esto de las 20 mujeres es una ley muy antigua, está bien. Pero te quiero plantear lo último, porque yo sé que se nos va el programa.
0: No se nos
1: Si
0: vaya,
1: también la
0: ya se
1: idea de
0: nos puede.
1: levantar el tema de la sala cuna universal tiene que ver con la natalidad, yo creo que no va a ayudar en nada por lo siguiente. Esto es súper interesante. En corto, la última encuesta se preguntaron por qué no tienen niños. Y la mayoría de las personas respondió porque son muy caros de mantener. La estructura hoy en día de la economía en nuestro país no da para tener muchos niños y con suerte uno. Entonces, el tema de que no alcanza es lo principal, 25%. Mira, situación mundial, 15%. Aquí yo entro a la otra agenda que dije, lo hablamos una vez. Cuando tú tienes una idea mayoritaria que fluctúa en los organismos internacionales de crisis mundial, cambio climático, bla, bla, bla, puras crisis, bueno, ¿quién quiere traer niños? Después dice, traer niños o criar niños conlleva mucha preocupación, 14%. Después viene, no estoy casado, etcétera. Pero escucha esta cifra, que lo voy acá a vincular al tema de la ley Salacuna. Tener niños hace más difícil que la mujer trabaje, 4%. Es decir, el no tener niños no tiene que ver, según la última encuesta CEP en Chile, puntualmente a que la mujer se le produce una dificultad mayor, yo lo he vivido y las mujeres lo sabemos, para trabajar, sino que más bien vienen las otras consideraciones. Y yo creo que la más importante es que no alcanza, me parece que por ahí va el tema. Flexibilidad, bueno, y que no alcanza.
0: Es un tema gravísimo lo de la demografía que está ocurriendo en todo el mundo, salvo en los países más atrasados, donde siguen produciendo niños como conejos, pero esos también eventualmente van a caer en la misma práctica. Y bueno, vamos a ver qué pasa. No, yo no voy a ver qué pasa, porque esto se va a manifestar con toda su terrible fuerza en unos 25 años. Vamos a tener despoblamiento generalizado. Hoy día mismo estaba viendo un reportaje sobre la parte oriental. En parte porque se van, y en parte porque la familia no tienen hijos. Y no tienen...
1: Algo pasó. Ahora te veo.
0: Bueno, de todas formas, algo pasó con la internet, no es culpa mía, ¿eh? Se produjo una interrupción. Amigos, hemos llegado al final ya, en realidad, y el próximo jueves, en una de esas, con Nicole tomamos este tema de las poblaciones, porque es muy interesante, y es el tipo de cosas grandes que tienen mucho más efecto que las pendejerías políticas que vemos todos los días. Bien, muchas gracias.
2: Son las 2 de la tarde, 9 minutos.
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1: Porque estás dando una ventaja al final. Que tu equipo llegue, tenga traslado de más.
2: Llega el día anterior, pero traslado igual largo. De hecho, el avión, recordemos, no podía salir por el tema papeles.
1: Sí, tuvieron un rato.
2: Y eso es porque estáis en otro país. O sea, si estáis jugando en Miami, compadre, tenéis Fort Lauderdale al lado, donde están las instalaciones de Inter Miami, por ejemplo, para entrenar. De hecho, ahí cerca hay otro complejo de universidad espectacular, que es la Universidad de San Diego, la Universidad de San José, donde entrenó Chile previo al partido con México en Santa Clara. No, si, de verdad, hay universidades completas para recibirte con instalaciones de primer nivel. Está, de hecho, el complejo Disney, el complejo de Spiel, sí, que sirvió de burbuja durante la pandemia para la NBA y para la MLS.
3: Claro,
2: sí, o sea, te podías alojar donde quieras.
1: Juega con Cabo Verde en, ya te digo dónde, en Miami.
2: España vuelve a jugar en Atlanta.
1: En Miami, Miami el siguiente partido, o sea, son dos partidos seguidos en Miami, y después con España va a Guadalajara. Que igual se tiene que ir en avión, lejísimo.
3: Claro, claro. Bueno, ese ya es como... Si está
2: ahí, voy a ir dos días antes.
3: Que viajar. No, pero
2: voy a ir dos días antes.
3: Claro, tienes que viajar.
2: No hay problema.
3: Bueno.
2: Pero ahora, como decía Manuel, la puesta en escena es espectacular. Ver esos estadios maravillosos, pues de verdad, da gusto ver los estadios norteamericanos. Te puede gustar el mundo gringo, pero esos estadios con pantalla 3D de 75 metros de ancho.
1: Es una locura.
2: Anoche la pantalla del SoFi, que es 360, que está en el techo también, donde tú puedes ver desde cualquier lugar del estadio el partido casi en visión real a lo que está pasando abajo en la casa. De verdad, espectacular todo.
1: Y hay algo que el fútbol chileno pocos lo entienden, pocos clubes. Yo te diría que Católica, sin duda, le ha puesto especial énfasis a esto, y Colo Colo ha hecho un esfuerzo. O sea, lo veíamos.
2: Le está costando a Colo Colo público, pero está haciendo el esfuerzo. Porque Colo Colo está perdiendo 10.000 personas por partido con esto del perfil biométrico, pero está haciendo el esfuerzo y se le acabaron los problemas. Sí, muchos problemas, al menos.
1: Lo que ahora
2: tiene que mejorar la infraestructura.
1: Claro, pero el estadio se está convirtiendo en un lugar, por último, que la gente se puede sentar en su asiento y no está tapado, lleno de trapos por todos lados, y no hay incidentes.
2: Hay una mejora.
1: Muy bien. Y este tipo de cuestiones del Mundial, ¿cómo no te van a...? O sea, yo veía el partido del otro día, la U de la Calera...

0: Esté limpia, esté en buenas condiciones, que la gente esté cerca de la o sea, acá claramente cuando hay partidos que no se llenan, a los de arriba lo dejan pasar a la bandeja de abajo, cosa claro, que el estadio se vea lo más lleno posible.
1: Exacto.
0: Acá no, acá las bandejas de abajo de ciertos estadios no las abren ni siquiera, en La Serena muy poco, en Concepción muy poco, y fíjate que si esas 10.000 personas que a veces van a Concepción se sentaran abajo, se vería, es otro tipo de partido. Sí, sí. Y yo te digo como jugador, Pato, cuando tenía el público cerca, cuando yo estaba vacío, se notaba la diferencia.
1: Aunque no, otra cosa. Que mucho oye, que una cuestión psicológica, eres profesional y todo. No, pero se nota. Se nota.
0: Palestino, ponte tú, le metió un retoque muy bonito al estadio. Sí. Sienta a la gente frente a la tribuna.
1: Invita a los chicos de las divisiones menores, su familia.
0: Tapó la tierra, le puso. No,
1: bien.
0: Se ha preocupado, sí.
1: Buena iluminación.
2: Ya mañana el próximo paso palestino es acercar las galerías, hacerlo un poquito más cómodo para la gente que quiera ingresar.
0: Se ve muy lejos,
2: incluso la gente visita no tiene culpa de ser visitante, que también ir a ver el espectáculo,
0: claro.
2: Como lo ve el público local, termina ubicado detrás de los establos.
1: Pero de a poquito, con una.
2: Después con la siguiente. ¿Se puede?
0: Tiene. Podría, por ejemplo, empezar con la galería que está pegada a la calle.
2: ¿La del tablero o la otra?
0: No,
2: la del tablero del marcador.
0: ¿Sabes lo no? La que está al lado del rodeo, la del
2: tablo atrás, claro.
0: Esa
2: la
0: visitante. Casi ni se usa. Se podría adaptar la otra para los visitantes y empezar a acercarla.
2: Exacto. De a poquito. Pero ya lo hizo Palestino con la luz. Pues eso más allá que el estadio es municipal, Palestino tiene la concesión, ellos son los que financiaron la iluminación completamente. Ahí hay un trabajo de Palestino, no le entrega todo, por ejemplo, Audax le entrega toda la municipalidad y el auto, el estadio está no tomado, pero digo, es controlado absolutamente por la ciudad de la Florida.
1: Y algo que pasa en el Monumental, que Aníbal Mosa tiene la idea, no la intención, ojalá lo haya acabado de verdad modernizar el estadio, va a ser una cuestión nueva. El otro día se llenó todo Ciano, yo que estaba allá, entonces la gente se mete en los accesos, en la escalera, ingresos, se quedan de pie.
0: Claro.
1: Y la gente que está al lado, que había gente mayor, gente con niños,
0: que pararse.
1: No pueden ver el partido sentado y pagaron una fortuna.
0: Sí. Entonces, esos son problemas estructurales ya.
1: Ya cuestiones que hay que tomarlas en consideración.
2: Yo creo que ahí, Pato, es un tema cultural, y yo te lo he explicado, que la gente es muy viva. No digo solamente la gente que va, o sea, ¿no? El chileno quiere ser vivo. Si te puede saltar la fila, te la va a saltar. Si se quiere acomodar en un mejor asiento, que ve vacío y después no lo puedes sacar.
1: No, gente estaba todo lleno, si era gente, porque abajo,
2: no te puedes, Pato,
1: abajo tenéis 10 filas que no veis nada porque tenéis el acrílico ese.
2: ¿Sí?
1: Yo lo que te digo, gente que va, que se queda de pie viendo el partido, entonces la gente que está a la izquierda
2: o a la derecha, digamos, a los costados,
1: a la izquierda
2: separa a la gente
1: es todo el partido, entonces está de pie. Había gente con muleta, había gente mayor.
2: Pero por eso
1: se acercó a la cabina diciendo, oye, ¿sabes qué? Esto.
2: Por eso te digo, Pato, que Colo Colo tiene una gran posibilidad no vender las entradas de abajo, porque sabe que la gente no se va a ubicar ahí porque no puede ver el partido.
1: Claro.
2: Entonces, ¿sabes qué? ¿Cuántas tribunas oceanos son? 5.000, hay que vender 4.000. Y solamente las 10 filas de abajo bloquearlas. Claro. Le pongo una lona, compadre.
1: Claro,
2: las 4.000 tienen que estar sentadas y las escaleras vacías.
1: Lo que hacía en Montjuïc el Barcelona cuando
2: mientras tanto.
1: El de Colo Colo, una bandera de Colo Colo.
2: Si Colo Colo hoy día está prescindiendo
1: de
2: mucha gente en Cordillera, que no está pagando su entrada o porque no se está vendiendo completa, porque evidentemente esto del perfil biométrico hizo que el Monumental no se volviera a llenar con la asiduidad que se llenó antes, siendo que Gogolo está puntero y una campaña casi perfecta, está para llenar todo porque hay un mayor control, pero por lo mismo debiese facilitar la gente que está yendo y pagando 25, 30 mil pesos por entrada, que tenga la posibilidad de verlo
0: sentado.
2: Pero son soluciones.
0: Tiene muchas limitaciones. Yo por eso aplaudo que. Y mira, ahora estamos viendo el compacto de España Cabo Verde. Hay un auspiciador, ¿no? Te lo ven que está en la. Y como está limpia el resto de la cancha, uno ve el auspiciador que está saliendo, que pagó una millonada, por cierto, está saliendo de manera limpia. Y si uno ve un tiro del fútbol chileno, un tiro de cámara, hay 45 auspiciadores, o sea.
2: No entiendes cuál es el principal.
0: Claro, no sé, ninguno saca real partido, o sea, acá incluso los sponsors. también podrían poner el grito en el cielo y decir, viejo, te estoy pagando claro. por el,
2: yo
0: el
2: prefiero, estático. Prefiero que mi imagen se vea 10 segundos, pero limpia,
0: claro.
2: a estar 90 minutos y que esté mezclada con todo y que el que está tras el inflado

0: Claro, deja más visibilidad,
1: el inflable
0: que pagó un décimo de lo que
1: y la micro, y resulta que también está el restaurante de la esquina y la ferretería de Pepito de tal ciudad. Son detalles que hacen que el espectáculo sea más bonito. Es muy bonito el mundial, tiene muchos defectos que ya lo hemos dicho, pero por lo menos la puesta en escena es
0: fantástica,
1: extraordinaria. Sigamos, o nos metemos al fútbol chileno. ¿Algo que quieran comentar de la Copa del Mundo? No, ya lo hablaron en la mañana ustedes.
0: Sí.
1: Y yo creo que es momento de avanzar, porque hay noticias. Por ejemplo, hoy.
0: Se conoce el castigo.
1: Se conoce el castigo de Correa. Va a ir Correa, me imagino, a defenderse, ¿no?
0: Exacto.
1: De 2 a 10 fechas.
0: Ojalá recuerde el nombre del árbitro, porque se acordaba muy bien cuando fue el partido, pero después cuando pide las disculpas nunca lo mencionó.
1: No lo menciona.
2: Nicolás Gamboa.
0: Sí, pero él no lo quiso mencionar en las disculpas.
2: Ah, no, bueno. Ya, pero sabemos que él.
0: Sí, pero tú, si tú quieres disculparte, yo me disculpo con Patricio Ñañez, no me disculpo con el comentarista ese. Vos.
2: No, pero claro. Tú sabes que lo que leyeron y.
0: Sí, léelo, porque si no te van a vacunar
2: Manuel,
0: con muchas fechas.
2: Abogado, ven para acá, el club lee de esto, ofrece la excusa.
0: Pero ofrece la excusa a quién ofendiste, no a los árbitros en general. Si tú yo te ofendo a ti, yo no estoy, yo claro. Paso a ofender al resto de los comentaristas de la radio, parto diciendo, me ofrezco mi disculpa al señor Patricio Yañez, y después al resto de sus compañeros en la radio, porque menosprecié su trabajo y el resto de la gente. Pero acá, al árbitro de turno, a los árbitros también les pido disculpas, pero ese árbitro también le pido disculpas, compadre.
2: Claro. No, a Nicolás Gamboa y después a todos los demás que también se
0: me. Eso no lo hizo. Las disculpas son absolutamente maqueteadas y fuera de lugar, porque fueron 72 horas después del hecho, y cuando se conoció la denuncia de los árbitros pidiendo 10 fechas y que podían caer en la Copa de la Liga.
2: Técnico y
0: Almirón, antes Marcelo lo hizo Marcelo Díaz.
2: Sí, y es parte de la cuestión. Yo imagino que el tribunal lo acepta, porque bueno, alguna carita te expones ahí de alguna manera, se considera, pero no creo que influya en la.
0: En la no va a llegar a 10 fechas, yo creo que le van a dar una.
2: Yo creo que 2.
1: Por el ahí. Mínimo.
0: Por ahí. ¿Mínimo 2?
1: Sí. Mínimo 2. Vamos a ver. Por lo menos sonaron más sinceras que las de Almirón. Los seis que las vimos de nuevo en TST el otro día y no, salía a cagar.
2: ¿Se acuerdas?
1: Sí, se malinterpretó. Y ya
0: yo soy así.
1: No ofrece disculpas, se malinterpretó. Eso dice, ni siquiera dice.
0: Reconozco mi error. No, para él no hubo error, digamos.
1: No. Esto fue malinterpretado. Ustedes saben, yo soy. Vamos al próximo partido con O'Higgins, que es difícil. Así es la disculpa, increíble. Bien.
0: Ahora, Colo-Colo, recordemos cómo está, se supone el campeonato. Vuelve con Limache. Ese partido todavía tiene Sosa, un partido pendiente, claro. Que es de la deuda con Católica, de la clase con Católica. Y aquí habría que ver si suspenden a Correa. Y ahí ya, Colo-Colo, claro, en defensa tiene alternativas, pero Romero hace mucho rato dejó de ser un delantero que aporte en goles y en juego a Colo-Colo. Así que sería una baja sensible Correa si le llegan a suspender.
1: Sí. Y si le llegan a dar más de 2-3 partidos, es un problema. Es
0: Limache, posteriormente Everton de visita y La Calera de visita.
1: Sí.
0: Esos tres partidos son los que arranca Colo-Colo en la segunda rueda.
1: ¿Y son dos de ellos en cancha sintética?
0: No, porque Colo-Colo es monumental. Ahora te dijeron en Valparaíso.
1: Ah, de veras, toda la razón.
0: Después Viña la razón. Y La Calera.
1: Sí, como no me acuerdo, estaba ahí. Bien, es el viejo, quizás. Bien, Diego Valdés dice: Cristian Alvarado.
0: Alias.
1: Tomatao. Ex voz de esta emisora.
2: Tiene loco el momento.
1: Dice que está listo Diego Valdés. Diego Valdés. O que está cerca de llegar a Colo-Colo, que lo conoce el Tano Ortiz por sus participaciones en el América de México. Lo conoce muy bien. Así que podría ser refuerzo. Diego Valdés jugó 14 partidos en el primer semestre. Gol y 5 asistencias en Vélez Sarsfield.
0: Ahí están incluidos Copa Libertadores. De parte de o Sudamericana, ¿algo jugó Vélez o no?
1: Nada.
0: No, 14 no. Partidos de 15.
1: Sí.
0: Bien. Buen número de partidos. No sé cuántos.
1: Copa Argentina y Liga.
0: Copa Argentina y Liga. Bien.
2: Porque estuvo lesionado, ¿te acuerdas?
1: Tuvo alguna molestia, sí.
0: ¿Cuándo volvió? Cuando volvió hace un año. Llegó a estar un año en Vélez.
2: y jugó harto y incidió. Yo lo vi, lo que veo.
0: Hay un partido contra Boca que es figura.
1: Incidió. Está bien que yo creo que todos te tienen que reforzar y que Colo Colo no se puede dormir en los laureles de los 10 puntos de ventaja. Me parece que la función detrás de Correa, si bien Pastrán subió mucho su nivel y Hernández se ha consolidado,
0: no puedes depender de Pastrán.
1: Sí, no, no necesita.
0: Y aparte, tenés que empezar a armar plantel para el próximo año.
1: Sí, sí,
0: o sea, pensando que vas a tener Copa Libertadores, lo más probable.
2: Pastrán, cuando partió, ¿te acordáis con el Audax italiano, esa victoria que tuvo allá en la Florida? Le metió un par de partidos de igual nivel y daba la impresión, y después cayó lo mismo que ahora.
0: Y desapareció incluso. De hecho,
2: dos partidos, el de.
0: Quedó detrás de Aquino.
2: Claro, el de Deportes de La Serena y el otro día, donde. Oye, fue la figura, me parece a mí, con su juego y todo. Entonces, son poco confiables hasta el día de hoy. Y es de esperar que esta opinión, digamos, que nos tiene acostumbrado Arturo Vidal, equivocada, no vaya a frenar las intenciones. Ni
0: el Colo Colo está por sobre cualquier
2: declaración. No, te digo, porque cuando tú hablas con esa autoridad de que, oye, ¿sabes qué? Yo soy el capitán.
0: Y no me han preguntado.
2: No me han dicho nada, no me han preguntado, así que esta cuestión, yo bajo las. Aquí no llega nadie. Es decir, eso es lo que dijo Arturo Vidal en definitiva, ¿me entiendes?
1: Yo creo que todos los equipos tienen que reforzarse, y te digo, aunque sean posiciones que están bien.
0: Es que no te puedes dormir sabiendo Colo Colo. Si yo fuese dirigente Colo Colo, o de cualquier equipo que tiene 10 puntos de ventaja, y en condiciones normales, al menos voy a ir a la Copa Libertadores fase de grupo, es empezar a armar el equipo el próximo año.
1: Claro.
0: Eso es lo mínimo.
1: O sea,
0: un director deportivo, un gerente deportivo, un presidente como
2: Para Cristian, es decir, tú ya estás dando como campeón a Colo Colo.
1: No, justamente no.
2: Yo sé que estáis apuntando
3: para. 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
7: Sobre el futuro de Clemente, nosotros sabemos que es un excelente jugador, probablemente uno de los mejores punteros del fútbol chileno y que está siendo mirado por muchos clubes, así que esperamos poder retenerlo por lo menos hasta diciembre, y si no, que si es que se da que él salga, ojalá que vaya a un muy buen club y que tenga, que sea muy bueno para él.
1: Y sobre refuerzos habló también el presidente de la Católica. A ver, ¿qué dijo?
7: Se abre la ventana de contrataciones, nosotros venimos ya de hace un tiempo buscando opciones. La, como le hemos dicho antes, si es que hacemos una contratación es porque va a ser un aporte significativo para el plantel, no vamos a contratar por contratar, y esta es una ventana que a lo mejor no hay tantas opciones en el mercado, pero estamos buscando algo que pueda significar un salto de calidad en el plantel, y si lo encontramos vamos a tratar de traerlo.
0: A ver, yo creo que hoy día Católica no es que esté amarrada, pero el alza de Juan y Díaz, que ya se consolidó como titular, y la utilidad que le pueda dar a Palavecino, hace que Católica, ese sexto extranjero, quizás quede un poquito al margen. Y ya ir a buscar a jugadores chilenos se te hace mucho más complicado, porque el escenario, el escaparate de futbolista chileno es muy reducido. Si tú dices, sabes que voy a buscar un jugador argentino terminado con contrato 200, claro, para reemplazar a Montes,
2: por ejemplo. Montes debe ser el mejor atacante, entonces encontrar un reemplazante de Montes
0: chileno no hay.
2: Y si lo hay ahí en Coquimbo, que te puede encontrar con chicos que tienen nivel, no lo hay.
0: Claro, pero ya. Te digo, pero
1: no lo va a soltar. No, Coquimbo no va a soltar.
2: No va a soltar a nadie.
0: Entonces es muy difícil hoy día. Si te va a Montes, traer un volante extranjero te significa tener que prescindir de un extranjero permanentemente en el campeonato chileno. Después de la Copa Libertadores puede jugar los seis, pero puede llegar a jugar dos partidos, claro, cuatro, no claro. Sabemos cuántos, seis. Pero en definitiva,
1: Montes tiene que cerrar el año. Independiente. No sé, a mí me parece que los jugadores que no cierran los ciclos les cuesta afuera. Le pasó a Tapia, ¿te acuerdas? Se fue igual de ambula, a veces titular, según el gusto del técnico.
0: Bueno, a la Aravena
1: terminó
0: en... hasta sonado en Colo-Colo. O sea, sí. ¿Cómo se entiende Católica, Gremio, la MLS y después Colo-Colo? Sí. Esa vuelta no la entiendo para
2: ¿qué
0: nada.
2: ¿Qué hacen la pasada? Perdón, no quiero decirla. Hacen el negocio.
1: Pero yo creo que ahora también el jugador... Montes ya tiene esta experiencia de haberse ido al... fue una muy mala decisión, era un momento más complicado, medio pandémico. No se dieron las cosas, se lesionó más encima. Claro. Pero creo que él tiene... La segunda parte del primer semestre muy buena, pero no es un semestre ni siquiera bueno.
0: Sí, porque es desde mayo, es casi un mes y medio, te diría casi.
1: Entonces, que él logre cerrar este año, porque Católica me parece que es el único equipo que está jugando bien como a pensar que podría meter un sprint final si llega alguna contratación y todo, y en caso de Colo Colo dude, pelearle el título. El que está mejor perfilado, creo yo. Pero sí, claro, se empieza a ir Montes, que es un jugador que el otro día entró y inmediatamente se nota la diferencia. Johan Valencia. Claro, ahí ya es más.
0: Pero Johan Valencia ya por lo menos es extranjero y tiene un abanico claro. Más grande. En el caso de Montes, además hay que ver cómo fue la renovación. Porque ya yo te renuevo, no sé, un año. Pero el otro año, si te va, a lo mejor no te quedas con dinero. A Juan Católica también puede decir, ¿sabes qué? Ahora lo tengo que vender porque me tiene la oferta.
2: Es que la realidad es que no se tiene que ir ninguno.
0: Si ojalá se pudiese retener.
2: Claro, de acuerdo a los objetivos que se plantea, me giro yo, Garnero y todos los dirigentes, decir que no se vaya nadie. Que pueda llegar a alguien.
0: Colo-Colo cuando fue a la Copa Libertadores no se fue nadie.
2: La ausencia de Montes puede ser demasiado relevante.
0: Es que es irreemplazable con el mercado de jugadores chilenos. No te estoy hablando de jugadores chilenos. O sea, en el extranjero. Chileno. ¿Quién puede ser? Tapia, el único que podría reemplazar a Montes. Y no lo vaya a traer a Tapia si está ganando muy bien en Sao Paulo. Le compraron el pase, 1.800.000, aparece nuevo entrenador en Sao Paulo ahora.
1: Un tipo de jugador muy, muy particular.
0: Muy específico,
1: Con condiciones únicas y creo pensando en Copa Libertadores se puede seducir. Quizás arreglar el contrato, qué sé yo.
2: Tuviera regularidad.
1: Bueno. A ver, antes de meternos en la U, segunda sana, el Tribunal de Disciplina revocó la sanción de 3 puntos en contra para la U de Conce. Esto había sido por el incumplimiento del IVA fuera de plazo. El Tribunal dejó sin efecto la medida tras determinar que el retraso se dio un caso fortuito de fuerza mayor. Recordemos que se le robaron el teléfono.
0: Y me parece bien.
1: Sí, yo estoy de acuerdo.
0: Porque por un día no podía empezar a ganar un campeonato. Sí. O sea, o pensar que te van a quitar 3 puntos. Además, pasó de viernes a lunes. No es que los tiempos tuvieran una semana para juntar.
1: De acuerdo.
0: Eso pasa con la gente que conoce el pago del IVA. De viernes pasa a lunes, no pasa nada.
1: Y te digo otra cosa. no puede ser la misma sanción alinear 6 extranjeros en cancha, que eso es trampa, claro. Trampa en el fondo, está ahí yendo
0: o hacer otra trampa, digamos, en la inclusión de un futbolista.
1: Claro, una cuestión que tenga que ver con algo que ocurre en el juego, que es una cuestión administrativa. Claro. Yo creo que salvo que sea una falta grave, sí. Era demasiado.
0: Yo creo que lo que en eso tiene que hacer la unidad de control federal, que me parece perfecto que estén encima de todos los clubes, es iniciar una investigación antes de emitir un fallo. Es decir, ¿qué pasó?
1: Claro.
0: Es uno de los antecedentes, compadre, acá tengo la denuncia, mira, me robaron el celular el viernes, claro. Lo pagué el lunes a primera hora, si no es que, y no lo puedo pagar el sábado domingo, ustedes saben.
1: Sí.
0: Listo, sabes que en realidad una advertencia.
1: Total.
0: Pero
1: total.
0: Esto de 3 puntos, no, weón, el reclamo, que la sanción, que Ramón, no.
1: Bueno, la ULA día se viene con tensión, ¿no?
0: Sí. Mañana hay reunión de Comisión Fútbol.
1: ¿Qué es el grupo de hinchas? ¿Grupo de hinchas es la barra, los de abajo?
0: No, grupo de hinchas no sé si son los de abajo. Es como una asamblea.
1: Sí, hacemos el llamado a que nadie ingrese al estadio, no compren entradas. Le pedimos a los abonados de la Galería Sur, en su mayoría somos nosotros, no asistan. No queremos ser el pan del circo de esta mafia, que no solo se ha robado el club, sino que quiere cambiar la identidad del club. Yo creo que imponerle a la gente que haga cosas no me parece.
2: Un panfleto, ¿no?
1: Si están organizados y pueden reclamar, la mejor forma es, no sé, darle espalda a la cancha, ir al estadio y retirarse.
0: Vayan a presentar las demandas que corresponden, pero que no le están haciendo ningún favor al equipo. No, si no van al estadio, el jugador se siente desmotivado, recordemos lo que era la pandemia. O sea, lo peor que pueden hacer estos hinchas es abandonar a sus jugadores.
1: Totalmente.
0: Dicen amar al club y que son incondicionales, muchachos.
1: De la U se gana ya tercero.
0: La pelea no es contra. La pelea es contra Azul Azul, pero no es contra los jugadores. Total. Y aquí el daño no es a Azul Azul. Azul Azul le da lo mismo, compadre. Los contratos publicitarios y la plata les va a seguir entrando. Sí. No por 2.000 entradas que dejen de vender le va a pasar algo. Claro. Las protestas son de otra forma.
1: ¿Y qué va a pasar con los que deciden y los van a ir a amenazar fuera del estadio? O sea,
0: no seas tonto.
1: No sé. Aquí la.
0: Yo respeto todas las posturas contra Azul Azul, los que los aplauden, porque hay que todavía aplauden a Michael Clark, imagínate, y los que están en contra como esta gente, pero recordemos lo que pasó con la protesta que hubo en la primera fecha.
1: Audax.
0: Lo que le costó a la U.
1: Te desencarriló el año.
0: El año prácticamente, te dejó colgando en la primera fecha a Paqui. Entonces, me parece que a partir de ahí aprendan un poquito las lecciones, pues muchachos. Si ya vieron lo que pasó en enero, lo que partía como una protesta terminó con un incendio.
1: Totalmente.
0: Y terminó con casi suspendido el estadio 3 partidos.
1: Gente muy asustada.
0: Que no vuelve más al estadio con sus niños. Entonces, dejen de hacer tonteras.
1: Mi amigo el Rodri se asustó mucho y se quería ir a la casa, no volvió más.
0: Y no va a volver por mucho tiempo. Esa gente cuesta que vuelva, el Monumental, en nuestro estadio, la gente no vuelve automáticamente. Hay que prácticamente hacerle un tour completo para que entiendan que cambió, pero si siguen pasando estas cosas como ahora, que empiezan a decir que no vaya la gente al estadio, ya sabemos cuál es el siguiente paso, como dices tú, la amenaza.
1: Claro.
0: La coacción en el metro, ¿a dónde va? ¿Para el estadio? ¿De dónde viene? ¿De la Galería Sur? No, compadre, está cerrada. ¿Pero por qué si yo voy con mi hijo? No, claro. No, hay que protestar. Pero si yo quiero ir a ver a mi equipo. Claro. Primero está mi equipo, después los dirigentes, denomínalos como quieras, pero yo primero quiero alentar a mi equipo, y eso va para todos los hinchas. Primero, alentar al equipo.
2: La mayoría del hincha apoya, sí, son
0: por eso. Estos
2: grupos menores que...
0: ¿Pero por qué se atribuyen?
2: No son tan menores.
0: ¿Por qué se atribuyen
2: no
0: cosas?
2: No son tan menores. No, porque ellos lideran, pues ellos son líderes, ellos...
0: Pero estos no son ni siquiera los de abajo, Pato. Pero eso es lo que me llama la atención.
2: Son niños, son grupos, son... No sé quiénes serán, pero son los que mueven más de repente, como dice Manuel, su amigo Cristian, Rodrigo, no sé cuánto.
1: Rodri.
2: No fue
1: es
2: más.
1: Es sensible y quedó muy... No, pero quedó asustado.
2: Obvio.
1: Bien. Antes de hablar de Vitera Energía a propósito de luz, el Estadio Palestino, me dice mi buen amigo Damián, quedó por arriba de los 1.300 lux, que es la medida que mide la iluminación, y esto es incluso por arriba de la norma de Conmebol.
2: Perfecto. O sea,
1: la inversión fue en serio de Palestino en este aspecto. Muchas gracias, Damián, un abrazo.
0: Son los de abajo los que hacen el llamado. Perfecto, fuera Azul Azul. El tema, muchachos, de los de abajo, es que cuando Azul Azul les servía a ustedes,
1: claro,
0: no hacían ningún reclamo. Estaban calladitos y tenían acceso a reuniones y podían ir a pedir camisetas. boleta, pero hoy día, claro, hoy día es más fácil pegarle a tu ex socio, pues, compadre. Pero cuando había que reclamar y poner el grito en el cielo, no lo pusieron. Ahora, muy fácil pegarle a Azul Azul.
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0: Y más por último, después te lo digo.
1: Dilo.
0: No, es que estos son los mismos que habla cagar la primera fecha, po.
1: Sí, no.
0: Entonces,
1: no.
0: Esto te está diciendo un llamado. No vaya. Compadre, por tu culpa, hubo gente de la U que no fue más al estadio o que se quedó dos partidos sin ver a su equipo, po. Entonces, estos mismos te hacen el llamado. Ahora, oye, vamos a gritar contra Azul Azul. No me jodas, po.
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1: Gracias a Maño. Pausa, ya volvemos.
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1: Bueno, viene Francia que se enfrenta a Senegal. Un partido realmente muy atractivo en un grupo difícil porque Irak y Noruega juegan más tarde.
0: A las 6.
1: Y Noruega tiene a Haaland, tiene a Sorloth, tiene a Odegaard.
0: Pero ojo con este futbolista, porque así como vimos a Diomandé en el Leipzig, o sea, el jugador del Leipzig que me Costa Marfil, el otro extremo del Leipzig es Nusa, que juega en Noruega. Pongan la atención. Nusa, pongan la atención a Nusa. Ya Skölder del Benfica, que lo dirigió Mourinho.
1: Sí, sí.
0: Ya ojo con esos dos, porque los otros ya están requete contravisto.
1: De Benfica.
0: Requete contravisto de Noruega y seguramente Haaland va a hacer 4 goles y todo.
1: Pero no sé, ¿eh?
0: Pónganle ojo a Nusa. No se van a olvidar con ese apellido, Nusa.
1: Bueno, a continuación entonces, Francia, que va con Dembélé, Olise, Mbappé y Doué. 4 delanteros metió el profesor Deschamps.
0: Rabiot y Tchouaméni.
1: Van a tener que correr, ¿eh? Van a tener que correr.
0: Sobre mucho. Todo Tchouaméni, porque Rabiot ya viene bajada. Sostenía su rendimiento, pero bueno, sigue confiando Deschamps en la vieja guardia, porque también está Teo Hernández en la defensa. Sí. Upamecano salió a lo central y Koundé lateral derecho.
1: Había duda con Upamecano, finalmente lo ratifica Deschamps.
0: Claro, el reserva era Konaté.
1: Hasta acá los grandes candidatos.
0: Es que no ha habido ese partido, no. Ese partido en que haya cierta paridad y se imponga el gran candidato. Por ejemplo, Brasil era un partido duro, Marruecos, pasa que Brasil se vio muy mal.
1: Muy mal.
0: Y Alemania destrozó a Curazao, que es muy mal equipo.
1: Sí, que puede ser el peor equipo del mundial.
0: Curazao. Falta todavía Inglaterra, ¿eh? Falta Portugal.
1: Falta
0: fútbol. Y Argentina hoy a la noche, a las 9. Para que estén.
1: No hemos tenido ni siquiera visto todos los equipos muy grande este mundial.
2: A ver si mejora Brasil. Yo no sé si va a mejorar.
1: Bueno, va a jugar con Haití, así que claro, tiene grandes posibilidades de mejorar.
2: No vi nada nuevo con Ancelotti, lamentable.
1: Yo tampoco, fíjate que me decepcionó eso, ¿no?
2: Esa parte que uno esperaba. España con todo lo están haciendo pedre, donde yo imagino que va a mejorar y no tener como excusa. Me pusieron 2 líneas de 4, hostia, y no puede pasar, mira.
1: No, pero no remató al arco casi.
2: La respuesta para una selección con tantas variantes. Así que, bueno, tienen que mejorar los que no anduvieron y esperar a ver qué es lo que hace hoy día.
0: Yo quiero volver a ver a Estados Unidos para ver si los Estados Unidos
2: también
0: fue un espejismo. Claro. Sí, verdad va a jugar así porque le toca jugar con Australia.
2: Inglaterra, ahora que
1: Australia. Australia
0: es físico. Es un equipo físico y Paraguay y Turquía va a ser un festival de patas, compadre. Se van a dar. Ahí los que están obligados a ganar cualquiera de los dos, que Paraguay tiene una cara de adiós rápido. Paraguay.
2: Mostraron lo que hacían los años 70, en los años 80, no mostraron nada, paraguas.
0: Bueno, pero está lindo el mundial, uno ve
2: sí, los está más entretenido de lo que uno
0: esperábamos. Porque había varios partidos con buses de alejamiento y por último sí, esos partidos, sí. Suecia-Túnez un 5-1, igual lo agradecí.
1: Sí, estuvo bueno.
0: Igual agradecí 6 goles, compadre, de sí. Dos equipos que no esperáis nada. Ayer 2-2, Irán, Nueva Zelanda y con ganas de jugar, no tipos pata dura. Y Australia-Turquía se jugó bien. Turquía juega bien, pasa que tuvo mala suerte, poca efectividad. Al Turcoglu se perdió un gol clave cuando estaba en 1-0.
1: Ojalá los presidentes de los clubes presionen rápido para que empecemos nuestro proceso, porque nos estamos quedando lejos, lejos, y volver no es tan fácil. No es solamente pegarle al entrenador, es un proceso que va a requerir tiempo, confianza, trabajo. ¿Cómo no vamos a estar acá? ¿Cómo no vamos a estar? Bien. Ahora, señores, sí, vale. Ha sido un placer, ¿eh? Nos vemos mañana. Ahora, nos vemos temprano mañana, en la mañana está pues. Patrick, está acá sí. Maño y.
0: Pancho.
1: Bien.
0: Toda la fecha 6 del Mundial.
1: Excelente. Chao, nos vemos.
0: Abrazo.
2: Chao, cuídense.
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1: Debut. Serán los cuatro hombres del fondo. En el medio, Camara, Idrissa Gueye y Pape Gueye. Y en la mitad de la cancha estarán Ismael Azar, Sadio Mané, para acompañar a Nicolás Jackson en la zona de ataque.
2: 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Aquí están, estos son los 11 de Senegal.
1: El de Francia, el 11 de Francia.
2: Ah, el 11 de Francia, bueno, me confundí.
1: Porque segundo va Francia, vamos con el de Francia. Mike Nan va a ser el arquero. Koundé va a jugar de lateral por la derecha, nombre del Barça. Salibay Upamecano, la saga central. Teo Hernández completa la defensa del costado izquierdo. En el medio, Tchouaméni y Rabiot para la contención. Y de esta manera, los que se liberan y los que están enfocados en ataque serán Michael Olise, Ousmane Dembélé, Désiré Doué y Kylian Mbappé. La alineación de Francia para el día de hoy, todo confirmado para que en el MetLife en Nueva Jersey debute el seleccionado francés.
2: Y estamos a nada de ser 10.000 conectados en vivo. Queremos 10K, 10.000 conectados en este momento. 10.150 ahora, dale. Todo el mundo a suscribirse, todo el mundo a dejar su pulgar hacia arriba, todo el mundo con nosotros. ¿Qué te gusta de Francia?
1: Alelelo, alelelo, alelelo. Vámonos.
2: Ahora el jueves que hacemos México-Corea, tenemos que cantar para pam pam pam. Para pam pam pam pam pam pam pam pam pam pam pam pam pam pam. Abrazo enorme para Juan Carlos, para Feyer, papelón de la Comebol ponen por ahora, nos dice DJ Relax, que está prendido del otro lado. Bienvenido Daniel Salazar, todo el mundo a suscribirse de forma totalmente gratuita. Atención, últimos 5 minutos para participar por la camiseta de Francia, de Senegal y también de Argentina. Tres camisetas que se van hoy. Todo el mundo a poner me gusta, todo el mundo a suscribirse. Pero si nos seguís en Instagram, en @jeremaseiro, en @valen.machu, vas a estar quintuplicando las chances de ganar nada más y nada menos que la camiseta. Estamos en Secta Deportiva, a lo largo, a lo ancho, en cada rincón de la República Argentina, llegando al mundo entero a través de nuestro canal, con más de 190.000 visualizaciones en este partido. La transmisión de Argentina, que arrancó a las 12 del mediodía, ya tiene más de medio palo de visitas. Abrazo grande para Carril Carmen, la fenómena. Abrazo enorme también para Alejandro Triolo, que está del otro lado, para Jesús Díaz Gene, que también está prendido del otro lado. Todo el mundo está feliz porque nosotros estamos haciendo un mundial extraordinario.
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2: Del otro lado también te quiero felicitar por cada pulgar hacia arriba, por cada me gusta, por cada comentario positivo, por estar con nosotros acompañando. Abrazo enorme para todos los que están del otro lado. Alfonso Espinosa, que dice en este mundial y mano negra. Abrazo también para Abel Parra, que está del otro lado, para Feyer, para Lionel Chávez, que pone el papá de Francia es Argentina. Hoy juega el hijo de Argentina. Empiezo a poner en el chat, Todo el mundo a poner en el chat Hoy juega el hijo de Argentina.
1: Ahí va.
2: Hoy juega el hijo de Argentina. Ponen en el chat todo el mundo. Aún me gusta, estamos de los 3.000 likes. Aún pulgarcito hacia arriba de los 3.000 likes. Y todo el mundo a quintuplicar chances para ganar la camiseta y a suscribirse como lo hace Zoe González.
1: Hola, Zoe.
2: La nueva suscriptora de la secta deportiva. Aquí en 11K ahora, ¿eh?
1: Dale.
2: 11K. Doué, Dembélé, Olis y Mbappé.
1: No,
2: impresionante,
1: no,
2: la delantera que tiene
1: da
2: Francia.
1: Da miedo la delantera de Francia, ¿eh? Sinceramente. No recuerdo un equipo tan potente en la ofensiva como este seleccionado francés. Así que veremos de qué están hechos.
2: Un poco de amor francés.
1: Un poco de amor francés.
2: No muerde.
1: Yo creo que
2: aquí lengua no.
1: Tiene mucho. Una mezcla de Listorti con Catar.
2: La mezcla del indio, Listorti y Coso. Claro, el indio canta eso. No sabía, un poco de amor francés. Es una canción del Indio Solari. Hicimos el sacrificio, amigo.
1: Ahí va. Esta vez Portugal le robaron la Copa Francia. Me dice el Atlético. Ale, ale, blue, canta Paulina. No, Monchi, pará.
2: ¿Qué pasó? Enfermo mental nos ponen. Tiene toda la razón del mundo, Monchi.
1: Yo ya no te acuerdo, no llegamos ni una semana.
2: Pero te gusta, porque estás acá con nosotros. Mirá, Alfonso se ríe. El hijo del Dibu Colomoni nos ponen también.
1: No, Colomoni ni siquiera está. Ni siquiera lo convocaron a Colomoni. De Jam dijo, me hiciste para un mundial. Bueno, afuera directamente, afuera. Está el amigo
2: Tizi. Me manda Chiruri, pero ¿qué? No dice nada, no dice nada.
1: ¿Hiciste?
2: Pero la tiré de Caracol Mundial, Nahue, así que tranqui. Metimos dos, Nahue, metimos un bicampeonato. Dos en una semana que fueron extraordinarios. Y ojo que no ande uno ahí por Estados Unidos. Ojo, hay uno en Estados Unidos que está yendo a su último mundial. Hay una cuota de Bet Warrior que no sé si pasa a primera fase.
1: Mirá, bueno. José dice, murió Maradona y ganamos el Mundial, dice José. Lamentablemente Diego no nos dio campeón
2: de mundo. Pero nos dio la alegría más grande de todas, el Diego Armando Maradona, el Diego, no es más
1: Diego,
2: el Diegote. Atención que va a comenzar el partido.
1: ¡Ya!
2: Lo viviremos en la pantalla de la secta deportiva.
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2: Poner para sacar desde el fondo en este preciso instante Senegal, de lo que tiene que hacer Diata. Va con la pelota Diata, tocando hacia el medio para que se venga Camara, que toca para Diata, termina perdiendo el balón, recupera Francia, el envío largo para que corra Kiki, no llega Mbappé, termina cerrando de buena forma, Ulibali que mete hacia adelante, devuelve Pundé, la dejó corta, la perdió Pundé,
1: se viene
2: quedando Gueye, va tocando la pelota ahora el número 10, se viene toda máquina, Sané con la pelota, todo vestido de blanco, el elenco de Senegal con el partido por ahora 0-0, primer minuto de juego, en la pantalla de ZD Deportivo. Quiero saludar a todos los que están del otro lado, a todos los que están prendidos en el chat. De emoción total me ponen. Hoy gana Argentina, cabrón. Abrazo para Marcos Romero. Francia se lleva el mundial fijo. Nos ponen también por aquí. Abrazo enorme para todos los más de 11.890 que tenemos en vivo y en directo en nuestra pantalla. Avanza Senegal. La busca Jackson. Tocó hacia atrás. Viene el balón para Camara que ahora para Gueye. Allí va Gueye. Pisa. Fuerte ahora. Diouf viene el centro. Nace el envío. El pasado. Casi convierte el primero Senegal. Arrancó con todo el partido. Terminó sacando Hernández ese balón. Se venía todo. Toda máquina, el elenco de Senegal, Teo Hernández terminó cerrando de buena manera, casi convierte el primero Senegal.
1: Cuidado con Senegal porque tiene ataques rápidos, ataques veloces, utilizando mucho las bandas, tuvo que cerrar por lo justo, Saliba porque por detrás aparecía Ismaïl Assar.
2: La gente en el chat me dice que falta volumen, así que atención aquí en la producción también, me dice que falta volumen en la transmisión, atención, vendrá el centro, nacerá el envío, busca el primero, ahí está, bajemos el de Valen, subamos el de Jerez, claro,
1: yo siempre
2: pasa con medir mucho más que yo, por eso. Y nada más que por eso, mi querido amigo. 12.000 los conectados en este momento. Vendrá el centro nacional en vivo. Y atención que busca Senegal el primero. Quiere dar el gran golpe. Quiere dar la gran sorpresa. Estamos 0-0 por ahora. Mirá cómo se toman dentro del área. Lo están agarrando a Jackson. Tchouaméni. Lo agarra a Jackson. Y el arquero Maignan que también lo saca de encima. Al jugador de Francia. Y atención que va toda máquina. El elenco de Senegal. Partido detenido en este momento.
1: Por
2: el tiro de esquina que se nos viene. Atención. Viene el centro nacional en vivo. No la jugaron por lo bajo. Ahora sí viene el centro. El punto penal termina sacando. Con toda la furia rabiota, el arquero que queda sentido dolorido es Maignan, se recompone rápidamente, será salida. Y corresponde en este momento a Francia, avisó Senegal.
1: Ahora mirá que le habían avisado a Nico Jackson de que no cometa ninguna infracción. Tchouaméni que lo estaba sujetando y después va y lo termina pisando a Mike Maignan, el arquero del seleccionado francés. Ya había una advertencia sobre Jackson, centrodelantero del Bayern Múnich, para cometerle la falta al arquero y negarle a Senegal la posibilidad de poner por segunda vez en el partido la...
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2: Más que nada, se viene con la pelota saliva. Va tomando la pelota el hombre del Arsenal, entregando por Upamecano. La salida que corresponde a Francia. El partido por ahora 0-0, 3 minutos de la primera parte. Toque, toca Francia, el balón hacia el medio para Olís. La devolución por Upamecano. La salida que corresponde al elenco de Francia, que tiene una camiseta que es realmente hermosa, de las mejores de la Copa del Mundo. Rabiot, pelota larga para Kylian Mbappé. Puede estar el primero Mbappé, le quedó atrás el balón. Lucha Mbappé, toca hacia atrás, no puede. Recupera Camara, viene entregando el balón hacia atrás para Ñacate. Ñacate sería, ¿no? Está bien, sí, bien dicho, Ñacate. Allí recupera la pelota ahora Koundé. Había infracción previa en lo que marca el árbitro del partido. Será salida que corresponde a Senegal por ahora 0-0.
1: Bueno, y veremos si le termina molestando o no a Rabiot por esa pierna en alto. El árbitro le pidió calma. Tío, fue al límite de jugada peligrosa, ¿eh? Al límite estuvo Rabiot. Francia se para con un 4-2-4. Olise por la derecha en el ataque. Por la izquierda viene Desiré Doué. Mbappé y Dembélé tratando de jugar a la misma altura en el centro del ataque. Rabiot y Tchouaméni manejan el medio de Francia.
2: Ahí estoy bien posicionado, no me gustaría que esté aquí en la pecera. Habrá salida que corresponde en este momento. La salida será para Senegal con el partido 0-0. Senegal que busca emular, hacer la épica de lo que ocurrió en el encuentro del año 2002 en Corea-Japón, cuando le ganó por un tanto contra 0 a Francia. Aquí el partido por ahora 0-0. 4 minutos tenemos. Viene el balón hacia atrás. Ahora viene tomando para sacar Mendy. Saca Mendy. Tiene apellido, el mismo apellido que el jugador del Real Madrid. La revolución que viene hacia adelante. ¿Es familiar algo, no? Allí la viene tocando Rabiot. Da la vuelta Rabiot. Lo persigue Sané. Continúa Rabiot. Hacia atrás con Koundé. Koundé que juega para Upamecano. Va saliendo Francia desde el fondo. El partido por ahora 0-0. La pantalla de Secta Deportiva. Vos te estás suscribiendo. ¿Querés ganarte la camiseta de Francia?
1: Sí.
2: ¿Sabés lo que tenés que hacer? Tenés que poner me gusta, suscribirte, claro. Seguimos acá por lo bajo. Mirá, arroba Jere Maceira, arroba valen.mazo. Nos seguís y nos mandás un mensaje por privado. Quiero la camiseta de Francia, quiero la de Senegal y hoy también la camiseta de Argentina. Abrazo grande para Mati Nico, guión bajo 22, amigo. Abrazo enorme para vos, para toda la familia, en especial para tu niño. Se viene sacando la pelota ahora Upamecano. Continúa Upamecano, presiona Jackson. La devolución que viene para que salga desde el fondo Francia. Por ahora el partido 0-0. No apareció Doué. El balón que viene hacia adelante y ahora sí la tiene. Se viene toda máquina nuevamente. El elenco francés con Doué. Doué que toca hacia atrás. Tchouaméni que recibe. Allí va el hombre del Real Madrid. Entregando por Upamecano. Presiona en la salida Jackson. Continúa Upamecano. Filtra hacia adelante. Buena acción. No llega Koundé. La cubre por aquel costado. Diouf le viene quedando al arquero. Será salida de Mendy. Pelota que corresponde a Senegal.
1: Trata de tomar a los medios Senegal para que no haya circuito interno de juego y que Francia no pueda encontrar a Mbappé y Dembélé. La intención de Senegal es que los dos delanteros queden partidos, aislados y que no entren en el circuito de juego.
2: Viene Diata. Diata que toca hacia adelante. Va tocando la pelota. Diata.
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2: Se le está plantando bien el elenco africano. Con la pelota nuevamente Diouf. Hacia atrás juega para que resuelva ahora Ñacate. Ñacate que se viene de las manos. Tiene ese balón. 6 minutos de la primera parte del partido. Por ahora continúa 0-0. Mientras vos te suscribís. Es totalmente gratuito. Más de 12.400 de las personas que nos acompañan en el minuto a minuto. Quiero 13K,
1: Dale.
2: 13K en este momento. Todo el mundo a compartir. Todo el mundo a poner me gusta. Quiero llegar a los 4.000 likes. Vamos que estamos en la fiesta mundialista. Contame también si sos de Argentina. ¿Cómo esperás el partido de hoy? Porque hoy Messi titular.
1: Hoy Messi va a jugar de titular en el seleccionado argentino. El partido de esta noche que vamos a tener en vivo y en directo también aquí en el canal de Secta Deportiva.
2: Y atención que va a Senegal y busca el primero con Jackson. A ver, Sar le va a pegar a punto. Ay, tiró, rebote de vivo, lo taparon con todo. Bien por Upamecano, cerró bárbaro.
1: Upamecano
2: se vino con todo. Sar por derecha y otra vez avisa Senegal.
1: Qué bien que lo trabajó Upamecano con el cuerpo. Siempre lo desestabilizó a Sar. Nunca le dejó el remate cómodo al extremo de Senegal. Upamecano lo salva a Francia.
2: Más de 270.000 personas ya nos han acompañado. La pelota la tiene nuevamente Senegal. Se viene Gueye, va Gueye con la pelota, pasa sobre la marca de Rabiot, lo reemplaza sin infracción, resuelve Doué, lo van a tocar, le van a pegar, pierde Doué, recupera Senegal, el árbitro no marcó infracción, el balón que viene hacia adelante para Sar no va a llegar, le queda la pelota a Mainan, será salida que corresponde a Francia, el partido por ahora 0-0, 7 minutos, atención con Senegal, que está dando batalla en los primeros 7 minutos de la primera parte y mientras tanto vos te cuento que estás del otro lado, el RoboForex creó un sistema para que puedas invertir sin tener 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Nahuel Chinuri, se viene Sar, viene el centro, nace el envío, le queda Jackson. Senegal quiere primero con Jackson, apuntó, tiró Jackson, cierra Koundé, había offside. Había offside, será salida, corresponde a Francia.
1: Pero cuidado porque se empiezan a mover los atacantes de Senegal y están generando un lío en la defensa del seleccionado francés. Upamecano casi queda en esta oportunidad mal parado, habilitando a Nico Jackson, lo salvó la posición adelantada. Es interesante el comienzo del partido de Senegal.
2: Yo no sé si es la fiebre mundialista o qué, pero a mí ya me agarró calor. La viene tomando Koundé, no, porque la garganta la tengo al límite. Va jugando hacia atrás ahora para Upamecano. La salida que corresponde a Francia. Con el partido por ahora 0-0, por eso te decía hoy lo de la remera, pero bueno, llegué tarde. Llegué tarde, me levanté tarde, Masucho. Yo me tenía que levantar tarde. Tengo que levantar tarde, viejo. Va tocando la pelota Teo Hernández, sigue Teo Hernández, toca hacia atrás Hernández, juega con Saliba. La tiene Francia, la salida no encuentra el rumbo Francia por ahora en el partido. No. Me parece que va a tener que apostar a aprovechar por lo menos una contra porque se está viniendo.
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1: La pelota puede empezar a generar peligro. Cuidado en esto porque Francia se puede equivocar.
2: Exactamente, una salida elegante no puede fallar. Por eso toca bien la pelota en el arquero Mañana. Mire jugando para Rabiot, Rabiot para Teo Hernández. Teo Hernández se centra con Salivano, prefiere hacer la personal. Se acerca para recibir Rabiot. Continúa Teo Hernández que tiene más dudas que el que maneja el banco central. Viene jugando la pelota hacia adelante para Olise. La tiene Olise. Algunos le dicen Olise, a otros le dicen Olise. Yo le voy a decir Olise porque el gol está diciendo Olise. Entonces para que no sea disparejo. Se viene Olise, pinchó a Bárbaro hacia adelante. Olise termina perdiendo, recupera Dios. Le viene tomando la pelota el número 25 de Senegal. Continúa Dios. Chamaca Dios. Se entrega para Mané, muy atrás también Mané ahora, viene hacia el medio para Gueye, está la pelota, la maneja ahora Senegal controlando las acciones de juego a la mitad de la cancha, 9 minutos de la primera parte, el partido continúa 0-0, todo el mundo que quiera participar con la camiseta de Francia, de Argentina y de Senegal los tiene que venir a seguir en arroba, en arroba valen.masu, tenés que estar suscrito al canal y tenés que dejar tu pulgar hacia arriba, 3.300 los pulgares hacia arriba en este momento, busco los primeros 3.500, quiero llegar también a los primeros 4.000, ahí la tela que corresponde a Senegal, será salida sector derecho.
1: Está faltando aceleración a Francia por sobre todas las cosas. Cuando recupera la pelota, no está saliendo rápido. Y allí es donde Senegal trata de aprovechar para morder, para recuperar, para meter la intensidad de la recuperación de la pelota. De momento no está cómodo el equipo de ella.
2: María Tatuli, quintuplica chances porque nos empieza a seguir en Instagram. Carla Sam, también quintuplica chances, que tiene la camiseta de Senegal porque nos sigue también en Instagram. El sorteo, recuerde que es solo por Instagram. Solo por Instagram. Solo por Instagram. Se la tiene Chomeni entregando el balón hacia atrás por el arquero. Magnan con la pelota, saca Magnan Llorí, que ya no ha sido convocado. Se equivoca el arquero. Magnan será la lateral, corresponde a Senegal.
1: De hecho, los arqueros suplentes de Francia me parece que son de los relevos que menos trascendencia tienen. Richard de Lens, que fue subcampeón de la Liga Francesa, y Samba del Rennes, o sea, dos arqueros que quizás no están al nivel de Maynard.
2: Francia clave en el horizonte de la Argentina del Virreinato. Nos pone por aquí, abrazo para René de la Iglesia, Senegal, Francia y Francia, Senegal. ¡No, René! ¡No, René! ¡Por favor, René! ¡Por favor, René! Yo hice un video hoy pidiéndole a la gente que se porten bien.
1: Claro,
2: yo no quiero que la gente en el chat ponga escuche y corra la bola. No, por favor, 15.000 los conectados. ¡Masucci, es un éxito!
1: Claro que sí, porque juega el subcampeón del mundo, juega Francia, uno de los equipos más potentes. Sin lugar a dudas que, de momento, solamente por ahora, no está logrando sacar a relucir toda la maquinaria ofensiva. Mbappé y Dembélé están muy aislados, muy desconectados del resto de los volantes.
2: Y ya la viene tomando por aquí el costado Koulibaly. Va tocando el balón hacia atrás para Diata. Diata que abre hacia el sector donde aparece Gueye. Termina perdiendo, recupera Francia. Atención que Teo Hernández tiene ese balón. Aparece con la pelota número 19. Entrega para Rabiot. Ya la pide. Decide Dogué. El balón que viene para Rabiot. Da la vuelta. Vuelve a empezar la salida que corresponde a Dembélé. Dembélé que toca hacia atrás.
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2: Demarcándose de buena manera el número 7, que es Dembélé. Dembélé que ahora el ganador del Balón de Oro, entregando para quien ganó también el otro balón, que sería el Balón Juvenil. Claro. Allí la tiene Dogué, sigue Dogué, continúa Dogué, quiere buscar arco, marca muy bien en línea. Mirá, mirá cómo marcan en bloque. Parecen Néstor en bloque los jugadores de Senegal. El balón que viene para Mbappé, le puede pegar Mbappé, termina sacando de buena forma Koulibaly. La manda al lateral, será salida, corresponde a Francia, se ríe Kylian Mbappé por ahora. En 11 minutos de la primera parte del partido, continúa 0-0.
1: Qué mal que controló Mbappé dentro del área, llamativo el error que cometió el delantero del Real Madrid, porque si controlaba hacia adelante, ya tenía la opción del remate con su pierna derecha. La pelota le quedó atrás y le dio tiempo a Niakatea a extirparle el balón.
2: Tengo el presentimiento por ahora que va a ser un partido como el de ayer, Me da la sensación que va a ser un partido similar al de España, el partido que estuvimos juntos.
1: España.
2: Exactamente, el de España y Cabo Verde, que empataron 0-0, la primera gran sorpresa del Mundial. ¿Viste los festejos en Cabo Verde?
1: Sí.
2: Impresionante, tendría que haber decretado feriado en el día de ayer por ahora. No aparece Mbappé por ahora. Francia no hace absolutamente nada. Por ahora Senegal es el que domina el partido 0-0. Las explicaciones de Valentín Mazzucchi.
1: A ver, por ahora en 12 minutos el partido está 0-0 porque Francia no profundiza, no acelera. Lo que le está faltando a Francia es la dinámica.
2: Exactamente, y atención que se viene Rabiot y va Rabiot, sigue Rabiot en el mano a mano, gira Rabiot, no encuentra pase. Ahora sí entrega para Doué, se le terminó el terreno fértil. Será lateral, corresponde a Senegal. No es bueno lo que está haciendo Francia por ahora. Será salida que corresponde a Senegal. 12 minutos de la primera parte, más de 15.200 los conectados en la pantalla de la Secta Deportiva. El partido continúa 0-0.
1: La carita de preocupación de Deschamps, la mano en la boca, así como pensando a ver qué puede llegar a ser. De momento analizando todo lo que viene sucediendo dentro del campo de juego. Senegal tratando de jugar más largo, es un equipo mucho más directo. En cambio Francia busca sumar pases. El problema es que no tiene espacio.
2: Ya empiezo a saludar a todos los que nos siguen en Instagram y están quintuplicando chances para ganar la camiseta, como GNDNF, como Jesús Diagne, como Luxi MB65, Carla Rocío, María Bella Tutti también. Todos ellos quintuplican chance para ganar las camisetas que tenemos para sortear en el día de la fecha. Camiseta de Argentina, camiseta de Francia, camiseta de Senegal, que se nos van en el día de hoy. Necesito a los próximos 5 seguidores.
1: Sí.
2: Los próximos 5 seguidores también van a quintuplicar chances, Así que arroba Jerez Maceira, arroba Valen.Mazula, viene tomando ahora Olise que toca hacia atrás para Tchouaméni. Atención que va Tchouaméni abriendo el juego para Saliba. Controla la pelota Francia en la salida, abriendo el juego hacia el sector izquierdo. ¿Dónde va Doué? Se tiene que aventurar. Se viene Doué, lo persigue por aquel costado de atrás. Va Doué, caró hacia el medio, la hizo muy bien. Continúa Doué, no encuentra pase, claro.
1: No.
2: Marca muy bien Senegal.
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2: Infracción, tiro libre, la jugaron rápido, la tiene Dembélé, filtró Dembélé, termina cortando Diouf. Y ahora Gueye, va tocando la pelota hacia adelante para Mané que toca hacia atrás para Diouf. La salida que corresponde a Senegal, 0-0 por ahora, primer cuarto de hora. Deschamps no lo puede creer, no está jugando bien Francia, marca bien Senegal. Está haciendo un planteo muy similar al de ayer del de Cabo Verde.
1: Para mí, ¿sabes lo que con lo que juega Francia? Con la superioridad, sabiendo que es superior en todas las líneas. Ahora, eso en un partido no lo podés permitir, porque de esta manera Senegal te está emparejando el partido, tratando de no dejarte jugar a vos.
2: Mira, Cabo Verde, la inspiración de los equipos africanos, nos pone Peter, que está del otro lado. ¡Peter! Saliste como la abuela. Abrazo enorme para Hernando Rodríguez, que está del otro lado, para Economista, que dice África contra... No, tranquilo. Ya la pelota la tiene Doué, continúa Doué, sigue Doué, tocando la pelota hacia atrás para Rabiot. El balón que pasa primero por los pies de Teo Hernández, de Hernández para Tchouaméni. Así va Tchouaméni, continúa el hombre del Real Madrid viendo el juego para Dembélé, muy lejos del área. Dembélé por ahora. La tiene Dembélé, Dembélé que juega detrás de Mbappé.
1: Correcto.
2: La tiene Koundé, Mbappé.
1: Correcto.
2: La tiene Koundé. Así va el hombre del Barcelona, que se viste espectacular. Parece Brude con sus camisas. Ya la viene tomando ahora Saliba.

0: Mbappé se queda de centro delantero y Dembélé es el que sale de ese foco de atención para tener un poco más de contacto con el balón. El problema es que ni así Francia está siendo capaz de momento de romper con este bloque bajo que propone Senegal. Es muy interesante porque de momento no se está rompiendo.
1: Ya la salida corresponde a Senegal. Viene sacando Mendy. Mendy que abre para Diatar. Diatar que mete el envío. Nace el pelotazo a buscar esa pelota. Y Jackson termina cortando con el golpe de cabeza de buena forma. Saliba. La recupera Gueye. Vete hacia adelante. Atención que pica Sadio Mané. No va a llegar. Le viene quedando esa pelota a Mainance. La salida corresponde a Francia. Se empiezan a rifar la pelota.
0: Ahora ya hace rato que no agarra la pelota Senegal. En los primeros 5 minutos se animó a tratar de lastimarlo a Francia. Ahora me parece que está un poquito más retrasado el equipo senegalés.
1: Son más de 16.000 los conectados. Quiero llegar a los 20.000. 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
1: Victorias quiero hoy, 430.000 suscriptores. El narrador tiene un mal aliento, dice por aquí. Puede ser, ¿por qué no? Igual con la pastillita de limón.
0: A la pastillita de limón ya está.
1: Es imposible.
0: Estamos los dos con olor a limón.
1: Ahora estamos tenemos olor a limón. Abrazo enorme para Marcial que está del otro lado, para Lidia Peñalosa, para Héctor. También está nuestra amiga Claudia Melgarejo que está prendida como siempre a lo largo, a lo ancho y cada rincón del mundo. Estúpido nos pone Eduardo. Eduardo. Anda a buscar a Juan Cruz. Se la tiene nuevamente ahora Olise. Sigue Olise, continúa Olise, da la vuelta Olise, viene encontrando a Koundé por el sector derecho, insiste Francia. El partido por ahora 0-0, viene para Chouameni. Chouameni que abre para Saliba. Y atención que va Francia, busca el primero, le queda Rabiot. Rabiot que abre el juego para que se venga a decir Edoué. A ver, Edoué en el mano a mano lo tiene que enfrentar. Porque el costado de Díaz tocó hacia el medio para Teo Hernández. Hernández que juega para Mbappé, va la tortuga. Sigue Hernández, continúa con la pelota nuevamente Francia. Busca el primero, se cierra muy bien Senegal. Habrán estudiado de una manera extraordinaria. Por ahora Francia que no puede, se viene con el balón, Koundé tocó hacia atrás, Dembélé apuntó, tiró el rebote, el desvío, termina pegando la pelota en Ñacaté. Por eso se acaba de salvar Senegal.
0: El primer intento de remate al arco por parte de Ousmane Dembélé, que lo veníamos mencionando antes. Mbappé se queda de 9, Dembélé sale, juega como un falso 9, quitando referencia. El aporte de Atitos Cortés, Messi con 13 goles, Mbappé con 12, van por el récord de Miroslav Klose de 16 anotaciones en la historia de la Copa del Mundo. Tanto Messi como Mbappé lo pueden superar en este Mundial. Para Messi seguramente el último. Para Mbappé quedarán algunos más por delante.
1: Y Mbappé tiene 28.
0: Mbappé en tiene 27 años.
1: Bien, 370.000 las personas que nos han acompañado hasta ahora. Quiero llegar al millón. Dale con el pulgar hacia arriba, dale. Estamos a nada de llegar a los 4.000 pulgares hacia arriba. Los 4.000 likes, por me gusta, compartí también. Se viene Senegal. Buena pelota filtrada para que corra Sar. Bien el centro de Sar. Es pasado. Es pasado el centro de Sar. Ojo que por la banda, tanto derecha como izquierda, es peligroso Senegal. Cuando la tira larga será salida, corresponde a Francia.
0: Sar tiene mucha velocidad. Sar que fue durante toda la temporada titular en el Crystal Palace, el Crystal campeón de la Conference League, y que la temporada pasada también se consagró de la FA Cup y de la Community Shield. El entreno no termina bien porque ya tenía la posición ganada. Hizo pinchar el centro para darle tiempo a Jackson a llegar en segunda oleada, pero la terminó agarrando muy mal el extremo de Senegal.
1: Hay salida que corresponde en este momento a Francia. Con el partido por ahora 0-0. Saliba viene entregando la pelota a Saliba para que la tenga ahora Upamecano que traslada hacia el sector derecho, donde la viene teniendo en este momento ahora Koundé. Koundé que se frena, piensa Koundé, entrega hacia atrás. Ya la salida corresponde a Francia. 0-0, 20 minutos tenemos de la primera parte. Y a vos te cuento que estás del otro lado, que te damos 500.000 pesos.
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1: Otra vez para Chomeny. Y va Chomeny con el balón. Y atención que se viene Francia. Chomeny que abre ese sector derecho para Olis. Olise que mete hacia adelante. Va ahora para Koundé. Vendrá al centro de Koundé. Lo terminó trabando Diouf. Quiere evitar el tiro de esquina. No puede. Corner. Tiro de esquina que corresponde a Francia. Habrá pelota desde el sector derecho. Balón detenido. Busca Francia el primero del partido.
0: Primer desborde del encuentro de Jules Koundé, que hasta el momento casi que no había pasado el ataque. Olise atrae la marca del lateral. Koundé ataca el espacio. Gana este tiro de esquina, primera pelota parada de Francia.
1: Vendrá el centro, nacer el envío, Francia quiere otro córner. O saque de arco, finalmente pegó en un Upamecano. Pegó en un Upamecano. Para mí, ¿sabes que la pelota no entró?
0: ¿Sabes que no entró?
1: Para mí no entró.
0: La roja se fue.
1: Claro, ay, mira vos. O pegó en un Upamecano, o terminó sacándola

0: directamente no ingresó nunca al campo de juego. Saque de arco, se ponen como loquitas. Será saque de arco que corresponde en este momento a Senegal. Debe ser la persona más millonaria de Senegal, ¿no?
1: Sí, sin lugar a dudas. Porque se notaba todo lo que podría llegar a ostentar el centro, diciendo que bueno, se quedó corto. La rosca misma hizo que salga por el primer palo. No aprovechó Francia la altura de Upamecano y Saliba.
0: 17.000 los conectados, queremos llegar a 20.000 conectados en este momento. Hambre no pasará, hay tiro libre. Y lo que marcará el otro partido. Mirá, Masucci, mirá la ola. Llega. 1-2 y esa. Nos prendemos, nos subimos a la ola. Siempre hay que estar surfeando, siempre hay que estar en la cresta de la ola. Tiro libre que corresponde a Senegal. Será reposición desde la mitad de la cancha, tendrá que reponer Gueye.
1: La gente pide a Cherki, bueno, Cherki está en el banco de los suplentes del seleccionado francés en el día de hoy, así que podría entrar como alguna alternativa pensando en el complemento.
0: Exactamente, viene el centro, nace el envío a buscar esa pelota, y Basaneno llega, domina Koundé, la salida de Koundé, pum, para arriba, decía Marcelo Tinelli, el balón que no está mirando nadie, pone Tinelli en Infobae, va sacando la pelota con el golpe de cabeza Koulibaly, revuelve ese balón ahora Senegal, a buscar la cámara, continúa cámara, ¿no? Toca hacia atrás, viene para Koulibaly, y otra vez para Niakate. Yo creo que tiene bastante confianza, está regando demasiado,
1: me parece, ¿no? Sí, con suficiencia Francia, ¿no? No está tomándose el partido de manera seria.
0: Exactamente, correcto, coincido plenamente. Dobé que no puede, flojo lo de Dobé por ahora. David, infracción, dice el árbitro, roba Rabiot. Se viene Francia con Rabiot, entregó para Mbappé, se despertó Francia. Allí va Kylian, se viene Kylian, pasó Kylian a toda máquina, entregó para Rabiot. Reviéntela, mi amigo. Muy bien por el número 15, muy bien el cierre de Diatá. Será tiro de esquina que corresponde a Francia. Se enojó la tortuga, se enojó Mbappé, tomó la pelota y...
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0: Allí va Jackson en el mano a mano, muy bien el quite, el cierre bárbaro de Upamecano para ganar ese balón, poniendo el cuerpo en la salida que corresponde a Francia.
1: Muy firme Upamecano, la segunda vez que le gana posicionalmente a Jackson, y que además maneja muy bien el cuerpo, su potencia para poder sacarlo de eje al delantero de Senegal. Para mí se apuró Mbappé en sacar el tiro de esquina, no esperó a que lleguen sus compañeros.
0: 18.000 los conectados en este momento, la salida que corresponde a Diouf, entrega hacia atrás para el arquero Mendy, va sacando el arquero que viste todo de naranja, entregando la pelota para la salida de Koulibaly. Koulibaly otra vez para Mendy, la tiene Mendy, ojo Mendy, cuidado Mendy, casi la pierde Mendy, ojo que a veces una salida elegante puede fallar, salida que corresponde a Diouf. Ahí Senegal le hizo parar los pelos de los brazos a todos en este momento. La gente en el estadio no lo podía creer, salió jugando el arquero.
1: Se arriesgó de más y la pelota le quedó larga, casi que Dembélé se la llega a pellizcar. Un pase hacia el centro que Mbappé casi recupera. Una salida arriesgada la de Mendy.
0: Y atención que se viene a toda máquina ahora nuevamente Senegal. Va tocando la pelota de ataque que juega hacia adelante para Jackson. Buscaba Sarr, no puede. Recupera Francia con Teo Hernández. Se le está complicando a todas las selecciones grandes.
1: Difícil, ¿no?
0: Cuando juegan con las selecciones africanas, ¿por qué? Porque se le meten todo el tiempo atrás.
1: Salen rápido.
0: Cuando atacan también exactamente eso mismo. Salen rápido del fondo. El partido 0-0. No está jugando bien Francia. La viene tomando ahora Koundé para Upamecano. Intenta salir desde abajo ahora el elenco de Deschamps. O la pelota nuevamente Upamecano. Se acerca para recibir en este momento. Tchouaméni por la derecha. Ya se viene solo Koundé. El balón que viene para Mbappé, que cambió de punto. Ahora va por derecha. Va Mbappé con el balón. Solo contra el mundo. Termina perdiendo frente a la marca de Diouf, que no está bien en lo físico Mbappé. Y atención que se viene Senegal y puede estar el primero con Jackson. Jackson en el mano a mano con Upamecano. Tiró la bicicleta. Le va a pegar a punto. Tiró. ¡Palo! ¡Pegó en el palo Jackson! ¡Pegó en el palo! ¡Entre el palo y Maignan! ¡Se acaba de salvar Francia! ¡Lo tuvo Senegal! ¡Este tiene las piernas largas! ¡Tiene tres en todo caso! ¡Corrió Jackson! ¡Se metió dentro del área! ¡Casi mete el primero!
1: Esto estaba esperando Senegal. Una pérdida de pelota. Le recuperaron el balón a Kylian Mbappé. Y desde la mitad de la cancha que lo ponen a correr a Nico Jackson. Upamecano nunca le dio el centro. Siempre para que Jackson vaya hacia afuera. Remate de zurda al primer palo. El balón impacta en el poste y le pega en las piernas de Maignan. De milagro la pelota no entra. Casi es gol en contra del arquero. Habrá córner para Senegal.
0: Somos 17.500 los conectados en este momento.
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0: Y atención que va Senegal, el de Mir, cabezazo, lateral para Senegal, tiene que ser lateral para Senegal, para mí pedir un nombre de Francia, no, ahora para Francia, el árbitro del partido, pero corrige la acción, ¿no? No, se viene el momento de la pausa de rehidratación y nosotros hacemos la pausa de suscripción. Sí. Para todos los que están del otro lado, si te gusta la transmisión tenés que poner me gusta, 18.000 los conectados en este momento, quiero una lluvia de likes.
1: Dale.
0: Quiero que en este momento que llega la pausa de suscripción todo el mundo se suscriba. ¡Suscripción! ¡Momento suscripción! ¡Suscripción! ¡Momento suscripción!
1: ¡Vamos a suscribirse! ¡Vamos a completamente gratis!
0: ¡Dale, suscríbanse!
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0: ¡Todo el mundo se suscribe! Mientras tanto, Valentín Masucci analiza por qué por ahora Francia y Senegal empatan 0-0.
1: Francia está cayendo en la trampa defensiva que le propone Senegal. Equipo compacto, equipo corto, sin espacio entre líneas. De esta manera no gravita Dembélé, no gravita Olise, no puede hacer nada Mbappé ni Dembélé, que se esconden entre los marcadores centrales, y la intención de Senegal es siempre la misma. Recuperación, salida rápida. Recuperación, directo hacia el ataque. De esta manera recién lo lastimó con el envío de Jackson Club y la pelota que pegó en el palo.
0: Juanes Esteban Pérez nos dona $2. Llegará el momento de donación también. ¿Cómo haces para donar? Es muy fácil.
1: Es muy fácil, es muy sencillo. En donde vos estás comentando en este momento.
0: ¿A dónde estás?
1: Al ladito tenés un símbolo de billete. Tocas ese símbolo de billete y automáticamente colocas la opción de superchat y ahí vos vas a elegir la cantidad de dinero que nos querés donar. Y además, puede ser en la moneda de tu país local. 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Y además nos puede dejar un mensaje destacado que permanecerá durante el tiempo. Así que todo lo que quieran donar y colaborar con la secta deportiva, lo pueden hacer también en este momento.
0: Es muy sencillo también. Suscribirse es totalmente gratuito. Lo mismo que poner me gusta. Busco los primeros 5.000 pulgares hacia arriba. 2.421.183. Hoy el objetivo será 2.430.000 suscriptores. El canal que más suscriptores tiene. Atención, todo el mundo, que se vendrá reposición del juego en el mejor momento de Senegal ahora.
1: Sin duda,
0: el Julio Embreca afecta. Cuando suma Bruno dona 20 pesos mexicanos. África All-Star versus Senegal nos pone en el chat. Abrazo enorme para vos, amigo. Mirá para lo que dona la gente, para hacer maldades. Es espectacular. Todas las maldades que van a poner en el chat las voy a donar, siempre, las voy a leer siempre y cuando sea una donación. Si no, no vale. Si no, no vale, Masucci. Masucci,
1: no vale.
0: No lo tienten a Masucci. No me saquen el trabajo a mí. No lo tienten a Masucci.
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1: Lo que sea.
0: Se va a reponer el juego. Por ahora 0-0, 28 minutos empezó a pasar el tiempo.
1: Ahora, cuando sacando a Alemania, el resto de los contendientes fuertes, Brasil, Francia por ahora, España, no están a la altura del inicio de la Copa del Mundo. Vamos a ver a Argentina hoy, vamos a ver a Portugal mañana, vamos a ver a Inglaterra también en el día de Miami, de mañana.
0: Mirá, pero si dice quiero donar un lechón.
1: Sí. @valen.masu para el lechón, por favor.
0: Sí, por favor, @valen.masu.
1: Si hay una carnicería que quiera hacer publicidad, yo hago todo un partido con el QR a mi cara.
0: No hay ningún problema, ¿eh? Cooling Break sí o no. Empiezo a leer en el chat para todos los que están del otro lado. Mirá, nos dona $200, tomó
1: mucho
0: para cada uno, claro, gracias. Y Ardite y Bajo Chile nos dona $5. Saludos desde Riverside, desde California. Abrazo enorme, gracias. $5, esta hora que más ha donado. $5, un fenómeno. Gracias por estar del otro lado. Daniela González, nueva suscriptora. Te repone el juego. Trate la que tiene que hacer Niacati. Manos arriba para el Moreno. Vendrá el centro, será el envío en el área que defiende mañana. Atención que va a Senegal como si fuese un córner, ¿vale?
1: Sí, es que lo tiene que utilizar como una pelota aérea, ¿eh? Niacati va a sacar con su potencia de brazos, buscando directamente la trayectoria para que la puedan llegar a bajar.
0: Si gana Francia, le mando 100, nos ponen ahí.
1: ¡Vamos, Francia!
0: $10, ¿eh?
1: ¡Vamos, Francia!
0: ¡Vamos, Francia! ¡Vamos!
1: ¡Aleluya!
0: Y atención, vendrá el centro, en hacer el envío y va a Senegal, viene el centro del punto penal, termina sacando Rabiot, viene quedando Mbappé, no puede Mbappé, gana cámara, ya la tiene cámara, va tocando la pelota el número 8, comete infracción sobre el mosquito Dembélé, que no puede picarse, la salida corresponde en este momento a Senegal.
1: Ahora qué mal que la trabajaron recién, porque era una posibilidad de tirar la pelota directamente al área y la pelota cayó en la cabeza donde había dos futbolistas franceses.
0: Grande Wally, mira, te escucho en el corte, me dice. ¡Esa! Que están en Siga Siga en Fox Sport, cuando termine el partido pueden ir a Siga Siga en Fox Sport cuando se viene con la pelota nuevamente. Ahora Senegal que busca el primero para Jackson. Atención, viene para Sarra, a punto, tiró el desvío, pega la pelota en Teo Hernández. Para mí hay córner, o rebotó finalmente el jugador de Senegal. No, hay salida, que corresponde a Francia, lo que marca el árbitro del partido. El balón que viene para Mbappé, pierde la pelota Mbappé, impreciso por ahora. El jugador de Francia viene para cámara. Atención, que va el número 8. Se aventura y toca hacia el medio para Gueye. Gueye con el balón, retrocede la acción, juega hacia atrás. Recibe Ñácate. La pelota la tiene Koulibaly.
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0: 1200 los pulgares hacia arriba, gracias a todos los que están viviendo el Mundial con la Sexta Deportiva en el canal de la Copa del Mundo. Ya la pelota la tiene nuevamente Senegal, viene para Gueye, da la vuelta, lo encuentra Sané, infracción, marca el árbitro, tiro libre, corresponde a Senegal que quiere jugarlo rápido. Se aventuraba por el sector izquierdo de Diouf, el árbitro dijo, espera, espera Sané, tenés que hacer tiempo, tranquilo. Y ahora sí, la jugaron rápido hacia adelante para Jackson, domina el 11 en la puerta del área, lo persigue Upamecano. Upamecano jugó un primer tiempo extraordinario, es el mejor hombre de Francia por ahora, lo que va del partido. Saca Upamecano, devuelve Gueye, se la tiene nuevamente Gueye cuando Chila Tuflex nos dona $2. ¡Eso! Saludos a José el Loco Troquero, abrazo para Josecito el Troquero. Josecito, si sos troquero, ya lo sabe el mundo entero. Ya la pelota la tiene nuevamente Diouf, sigue Diouf, tú que hacia adelante, pensate que iba a decir otra cosa, no será salida que corresponda a Francia. Mira,
1: estos jugadores eligieron a Senegal por encima de Francia, que están siendo titulares en el día de hoy. Ismaïla Sarr, Mbaye, que está en el banco, Mendy, Papé Gueye, Koulibaly y Ndiaye, todos ellos podrían haber optado por jugar para el seleccionado francés, sin embargo eligieron Senegal y hoy justamente los están enfrentando.
0: 32 minutos le cuesta por ahora a Francia frente a Senegal, un rival muy duro. Ahora me vas a estar repasando quiénes más están en este grupo. Ya la pelota la tiene nuevamente Upamecano, Upamecano que entrega para Tchouaméni, Tchouaméni con el balón, que pasa en el banco de suplente de Francia, Masucci.
1: A ver, en el banco de suplente de Francia, Deschamps, que está completamente desahuciado, no lo veo bien, al técnico francés. Y Noruega e Irak comparten el grupo. Se ríe Maceira, la pasa bien, yo me alegro mucho porque son 453 horas las que nos quedan por delante.
0: Exactamente, y ya la pelota la venía pensando desde ayer a la noche. Buscar ese balón iba ahora, Koundé no puede, Koundé será salida, corresponde a Senegal. Se ríe la producción también, esto es un chiste interno que tenemos con Valentín Masucci. La producción que se está riendo del otro lado, la gente que la pasa bien. Van 33 minutos de la primera parte del partido, 0-0. Sí. No vamos a relatar otro 0-0 consecutivo, me imagino, ¿no? No, otro 0-0 consecutivo. No, por favor, cuando referirnos dona $100, dice saludos para... Ah, mira, mira, lo voy a leer, ¿eh? Micho Tito Negro y Cabezón. Un fenómeno, referí, gastaste 100 pesos en un chiste que lo contaba Mirta Legrand antes que los dinosaurios estén en los zoológicos, mi amigo. Ya la pelota la tiene Teo Fernández, sacando la pelota Teo Hernández. Continúa Teo Hernández, se frena Teo Hernández, toca hacia atrás, la devolución para Saliba. Va sacando Francia desde el fondo, por ahora no puede, el partido continúa 0-0. Y atención que se viene Rabiot, va entregando para Upamecano. 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
1: Por ahora no han logrado ni siquiera patear el arco de Mendy. El partido muy parejo, muy trabado en la zona de la mitad de la cancha. Ahora, Francia tiene que aportarle claridad con sus atacantes, con Mbappé, con Dembélé, con Doué, con Michael Olise, pero sin embargo, al no tener espacios, ninguno de estos protagonistas está siendo capaz de agarrar la pelota.
0: Exactamente, bueno, ahí saque de arco que corresponde a Francia en este momento. Abrazo enorme para Jesús, para Dante Torres, también para Rita, que está también prendida del otro lado. ¿Nacho? Para todos los fanáticos que están del otro lado, viva Argentina, gente de Marruecos, de Colombia, quiero saber de qué parte del mundo nos acompañan, Quiero saber en qué parte del mundo nos acompañás, a vos que estás del otro lado, el spam hay que borrarlo, gente, rápidamente, hay que estar atento a cualquier situación. Muy bien, Masucci. Atención, que quiero los pulgares arriba, quiero saber de qué parte del mundo nos están acompañando en este momento. 18.000 los conectados, va sacando del fondo mañana. 34 minutos, 0-0, le cuesta horrores a Francia.
1: Primera estadística, un tiro de Francia, no fue al arco, tres tiros de Senegal. al menos una pelota en el palo. Fue más peligroso Senegal cuando atacó.
0: Que Senegal hizo mejor las cosas.
1: Correcto,
0: por ahora, entonces. Bien,
1: por
0: perfecto,
1: ahora mejor
0: maravilloso. Da la pelota, la tiene Upamecano, que traslada hacia el sector derecho donde va Koundé. Koundé que pincha para Mbappé. Puede ser el primero, va Mbappé. Koulibaly que cierra. Muy bien por el número 3 sacando ese balón. La pelota en la mitad de la cancha para cámara. Ha tocado para Gueye, pierde Gueye, recupera Tchouaméni. El partido por ahora 0-0.
1: Y una actuación pésima de Francia de momento. Togué encuentra el carril interno para ver si por ahí puede llegar a gravitar, pero no está siendo preciso tampoco el número 20.
0: Mirá qué porquería de narradores, dice Leonel Román, que está del otro lado, la gente de Colombia, pero nosotros ganamos millones. Leonel, bueno, ganás un mango. Ya la pelota la tiene también la gente que tiene el poder desde República Dominicana, desde Uruguay, desde Colombia, desde México, Cancún, también empiezo a leer. Nicaragua, pensado. Guatemala, Portugal, impresionante.
1: Ahora 100 pesitos, sí. Dice. Mbappé está preocupado porque este partido está muy trabado.
0: Exactamente. Desde San Rafael, ahora quiero que Chiruli te rete a vos como me está retando desde que comenzó la transmisión. Un millón de pesos se donará desde Tangua Nariño. Bueno, arroba gelemaseira, gele.maseira en Instagram. Y también, por supuesto, en mi Mercado Pago. El saludo para la gente de Chile. ¿Quién va a ganar millones? Se componen por aquí desde Hong Kong. Está la gente de Hong Kong prendida también del otro lado. Abrazo enorme para Tego que pone la secta papadora. Abrazo enorme también para Fernando Nava. Saludos de Guatemala. El partido 0-0. Por ahora no se sacan diferencia. La tiene Senegal. Viene la pelota para que la tenga el número 3, que es Koulibaly. Koulibaly que abre hacia el sector derecho donde va Diatá. Continúa Diatá. Pasó muy bien. Se aventuró. Miró lo Diatá. Le agarró un ataque de habilidad. Después se acordó que juega en Senegal y toca la pelota hacia atrás para cámara. Y otra vez para Diatá. Y juega nuevamente con cámara. Y el partido continúa 0-0. Más de 500.000 personas.
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1: Veremos si lo puede corregir en el segundo tiempo, porque da la sensación de que en estos primeros 45 minutos no está siendo realmente competitivo.
0: Y el partido por ahora continúa 0-0. Y atención que se viene en este momento el elenco de Senegal, que quiere el primero del partido. Tocando la pelota hasta toda máquina. Gueye, que abre para que corra. Jackson no va a llegar. Se pierde ese balón por la última línea. Saque de arco que corresponde a Senegal. Tendrá que reponer. Mirá, 100 pesitos más que nos donan.
1: Mirá, ahí
0: impresionante
1: está.
0: 10.000 colombianos,
1: Geraldín. 10.000
0: colombianos. Geraldín, una fenómena, Geraldín. 37 minutos de la primera parte. Empata por ahora Francia con Senegal 0-0.
1: A ver, algunos dirán que es sorpresa, otros dirán que por cómo viene la Copa del Mundo, la realidad es que no hay que subestimar a ningún rival. Yo creo que esto también viene siendo un llamado de atención para Argentina, que debuta esta noche contra Argelia, otro rival africano. Para mí, el continente africano siendo de los mejores hasta el momento en este inicio de la Copa del Mundo. Egipto ayer empatando con Bélgica, Costa de Marfil ganándole a Ecuador. Quizás lo más flojo, Sudáfrica y Túnez. Ahora, el resto siempre han estado a la altura.
0: Son buenos partidos los que hemos visto hasta ahora en la Copa del Mundo. Ayer estuvo bárbaro el debut de Tim Payne. Se la tiene ahora la pelota nuevamente. Muy cantado el debut de Tim Payne.
1: Mira.
0: El balón que viene hacia atrás ahora para que salga Mendy. Sigue Mendy. Mete el envío Mendy. De la pelota hacia el sector derecho a buscarla. Va por aquel costado Sar. Gana con el golpe de cabeza Teo Hernández. También de buen partido por ahora. De mitad de cancha en adelante Francia nada. La zona defensiva impecable. Va tocando la pelota en la mitad de la cancha nuevamente ahora Senegal. Se la tiene nuevamente Diatá. Pasa Diatá. Lo dejó pagando a Dogué. Se viene Diatá. Se aventuroso 3 contra 3. Pelota para Sar por el medio Jackson.
1: Llega.
0: No va a llegar Sar. Cubre. Cubre Teo. Ay, ay, ay, ay, ay, Francia. Ojo que si a Francia lo apurás un poquito podés marcarle la diferencia. Somos 19.000 los conectados, queremos los primeros 20.000 en línea. Saque de arco y corresponde en este momento a Francia.
1: El vigésimo partido que está dirigiendo Didier Deschamps en la selección de Francia en una Copa del Mundo, igualando al maestro Tavares, a Mario Zagallo y a Bora Milutinovic. Si llega a cuartos de final, alcanza el récord de Helmut John. Sin lugar a dudas, Deschamps entrando entre los entrenadores más prestigiosos de esta competición.
0: Y el partido continúa trabado, dicen en el chat. Ya la pelota tiene nuevamente cámara. Cámara que juega hacia adelante para Diatá. Va Diatá, otra vez para cámara. El balón hacia el medio, presiona Rabiot. No puede Rabiot, impreciso. El jugador de Francia, Rabiot, será lateral. Corresponde en este momento al elenco de Senegal cuando Erika nos dona $2. Mbappé está pendiente de Batman.
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0: Sar toca hacia el medio, que bien que la hizo. Sar se aventuró, le agarró un ataque de habilidad.
1: Falta,
0: toca
1: falta.
0: Hacia el medio, infracciona el remate del arco. Controla el arquero. Si la jugada era interrumpida, y cobraba la infracción. Senegal tenía un tiro libre extraordinario.
1: A ver, el enganche de Sar fue bárbaro y después el remate de Maní en la puerta del área no terminó siendo esquinado.
0: Se vino Lice por la contra, ahora nuevamente Francia, viene el centro por lo bajo, le queda que no pudo. Y atención, que va Francia, 39 minutos tenemos de la primera parte, corta Rabiot de buena forma, tocó hacia el medio para Olise. El árbitro acaba de marcar que hay un jugador tirado en el campo de juego, por eso en este momento se detienen las acciones. 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
1: Bueno, 40 minutos de partido. La primera vez que Francia pudo desbordar por derecha y con claridad. Olise Koundé, el problema de Koundé la terminó muy mal. Buscó un centro atrás para Kylian Mbappé, pero ni cerca le terminó pasando esa pelota a Kylian. Ojo porque está muy sentido Sar, ¿eh? En la jugada de recién que termina con el remate de Mané, allí es donde Sar termina sentido el ingreso de los médicos. El árbitro dijo que no había falta, no había infracción, así que hay que seguirlo de cerca.
0: Ender nos dona $2. Saludos, lo sigo del Mundial pasado. Bueno, Ender lo sigue del Mundial pasado. Ender tiene que ser moderador de la secta deportiva. En este momento, Ender, vamos a agregarlo. Tiene que ser moderador de la secta deportiva, Ender. Un fenómeno, Ender, nuevo moderador de la secta deportiva en este mundo loco que tenemos. Te sorprendí con la de Batuani, ¿no?
1: Sí, sí, es una imitación.
0: Ay, ay, ay, ay, ay, oh. El agua se siente el olor de tu perfume. Exactamente. Estále bien a tu papá, sí, Batuani. Sí, sí. ¿Cuándo lo vamos a traer al Masucci Mayor aquí en el estudio?
1: Cuando quiera, lo podemos traer en un partido de Argentina.
0: Si consigo una parrilla Chulengo y nos prestan el patio de abajo, ¿el papá de Masucci se anima a hacer el asado?
1: Sí, claro.
0: Extraordinario. Ese día vienen todos hasta Calomino. El otro día, cuando se enteró que venía un peluquero, me dijo: mirá que voy el lunes. Claro, sí. Por eso dije que el peluquero no venga mañana, porque encima tiene dos pelos Calomino. Se está quedando pelado, parece un amigo mío. La cosa de loco, no, tremendo. Yo no sé de qué te estás riendo. Estoy hablando de algo serio, Masucci. Estoy hablando de algo serio, no te me rías. La repone Francia. Se la viene tomando ahora Koundé. Koundé que juega para Olise. A ver, Olise. Toca hacia el medio Olise. Jugó muy bien para Dembélé. Dembélé para Tchouaméni. Tchouaméni que abre para Rabiot. No, allí va Tchouaméni. Jugó para Doué. Tirará al centro, vendrá.
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0: Siga, dice. Ahora sí la cobró, pero es para Francia. Ahora sí la cobró y es para Francia. Tiro libre. Qué buen tiro libre va a tener Francia. Antes que termine la primera parte.
1: Se impone el ingreso de Cherki. Para mí, Cherki en ese último tiempo tiene que entrar sí o sí. Les falta un gambeteador que se anime. Los gambeteadores están en Francia. El problema es que no están teniendo la pelota. No están encarando. Entonces, alguien desde el banco va a tener que cambiar la ecuación.
0: Son unos cracks. Nos ponen por aquí. Excelente narración, muchachos. Pero mejor la imitación de Bad Bunny. Vamos, Senegal, Leo también. Francia, León. Atención, que vendrá el Centro Nacional en vivo. Más de 530 mil personas ya nos han acompañado. 18 mil conectados en el minuto a minuto. Tiro libre que corresponde a Francia. Veremos si podemos cantar el primer topo mexicano. Lo veo Mbappé para pegar a esa pelota de Melé junto a él. Está Olise. Y atención, que puede ser una buena acción. Quedan solamente 2 minutos para que termine la primera parte en un partido que no tuvo varias interrupciones más allá del full play. Después no estuvo detenido. Yo creo que 3 o 4 minutos más son los que se van a adicionar. Y el tiro libre que corresponde a Francia. Cantaremos el primero. A ver, de Melé y el centro. Y es pasado. Terminaba sacando Koulibaly. Bien con el golpe de cabeza para despejar ese balón. Y atención, que no puede dominar esa pelota. El mosquito de Mbappé que mete hacia adelante para que gane Mbappé. Ese balón por el cuerpo Mbappé. Se viene Kylian. Allí va Kylian, el mano a mano. Pasó, se quiere meter dentro del área. Koulibaly que saca. Le viene quedando a Olise. Se va terminando el primer tiempo. Le viene quedando a Rabiot. Entrega, se trae la salida que corresponde a Francia.
1: Nunca le pudo poner Francia ritmo al partido. La dinámica y la velocidad que hubiesen deseado. ¿Por qué? Porque no hay espacios. Al no haber espacios, la velocidad está ausente en este encuentro.
0: Último minuto de juego de la primera parte. Veremos cuánto marca el árbitro. Se le viene manejando Olise. Con la pelota el 11, tocando hacia la derecha para que se venga toda máquina el mosquito. Dembélé va, Dembélé la tira larga, viene el centro. Casi en contra Koulibaly. Casi en contra Koulibaly. La tiró al tiro de esquina, será córner. Le corresponde a Francia.
1: Cuidado Koulibaly, se confió además en ese cierre. La pelota, cierto que le venía con una rosca rara. Mendy no había salido y no le quedaba cómoda para sacar. Un rodillazo para mandarla al córner. De milagro no se metió con pelota y todo.
0: Y hay tiro de esquina que corresponde a Francia. Último minuto de la primera parte. Veremos cuánto más adiciona. Viene el centro fácil. No, para el arquero que dijo: vení para acá, me dieron un regalo. Será salido, corresponde a Senegal.
1: No es el Olise del Bayern Múnich. No es el Doué del Paris Saint-Germain. No es el Mbappé del Real Madrid. No es el Dembélé. del Pisi y tampoco los cuatro de arriba no están apareciendo en su mejor versión.
0: Y la pelota la tiene nuevamente ahora Senegal en la salida. 44 y monedas. El partido por ahora 0-0. La viene manejando Ñacaté. Continúa Ñacaté.
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0: Francia en el partido Upamecano, vale.
1: Mirá que ha tenido errores Upamecano en partidos importantes. Ahora, hoy en defensa ha sido impasable el número 4. Le ganó siempre bien a Jackson, lo manejó siempre bien con el cuerpo y además en cada anticipo estuvo certero.
0: Y la pelota la sigue manejando Francia. El balón que viene hacia atrás para que venga tomando la pelota Olise. Olise que toca hacia atrás para Salivá. Va tocando la pelota Francia. Salivá y el cambio de frente de izquierda a derecha para que reciba por aquel costado. El mosquito de Merera, Cundé. Allí va Cundé, pelea Cundé, no puede Cundé. Pega la pelota en Diouf, pero rebota. Finalmente en Cundé era Sané. Buscaba el lateral que corresponde a Senegal. 6 minutos más. ¿Qué
1: bueno,
0: rompimos?
1: Parece muchísimo. 6 minutos.
0: No sé qué rompimos.
1: Es una barbaridad los 6 minutos de agregado. Más allá de que se han perdido 2 o 3 con el cooling break. Y Star estuvo teniendo en el campo de juego, pero no me parece perfecto.
0: Saludos a la gente de Chile, que está sin mundial, pero está en el canal de la Zeta Deportiva.
1: Claro.
0: ¿Por quién va Chile? ¿Por quién va Chile? Pregunto, ¿eh? ¿A quién apoya Chile en esta Copa del Mundo? No creo que Argentina, ¿eh?
1: No,
0: ¿a quién apoya Chile en la Copa del Mundo? Se puso raro el partido, dice Florencia, que está del otro lado. Horrible Francia, ponen también. Es el Mbappé del Real Madrid, bien malo como siempre. Ponen también que se vaya Mbappé, Dembélé, que se vaya Deschamps, que se vayan todos. Empiezan a poner, mirá la gente que nos saluda de Guadalajara también. Los árbitros son caca, nos ponen también.
1: Va.
0: Vamos Senegal, que gane Senegal. La gente está con Senegal, ¿eh? El pueblo hoy está con Senegal. No puede Rabiot, gana esa pelota Gueye. Va tocando hacia la derecha para Diatta. Va sacando del fondo Senegal. Vistiendo de blanco y verde, primer minuto y medio que se cumple de los 6 que marcó el árbitro. Entramos a jugar los últimos 5 y medio. Ya la pelota la tiene nuevamente Diatta hacia el medio para cámara. Ya la pelota la tiene Senegal, pica por aquel costado Diouf, ya se acerca para recibir esa pelota Sané. Poquito de Sané en Senegal, Yo esperaba un poquito más de Sané, Bien Jackson y bien también el número 18 Sar.
1: ¿Cómo
0: se viene ahora el mosquito de Dembélé? Francia quiere el primero, Dembélé que abre para Dembélé. Horrible la descarga de Dembélé, la salida que corresponde a Senegal.
1: Muy larga la descarga, el pase era al pie de Desiré Doué. Dembélé buscó el espacio. No hay conexión entre los atacantes del seleccionado francés. Deschamps para nada conforme con este partido.
0: Hola Juan Glassman, que se suscribe de forma totalmente gratuita al canal de la Secta Deportiva. Primero 2 minutos que se cumple de la adición. El árbitro marcó 6. Será salida que corresponde a Senegal. El partido por ahora 0-0. Ya la viene tomando Diatta. Diatta que toca hacia atrás. La salida que corresponde en este momento a Koulibaly. Koulibaly que juega para el arquero. Ya sale Mendy. La pelota la tiene Francia. Perdón, tiene Senegal con Mendy. El arquero del conjunto africano que hace todo su juego, todo su tiempo. Está esperando que Olise vaya a buscar la pelota. Lo corre también Rabiot. Nadie lo presiona. Saca desde el fondo ahora Mendy. Lo va a buscar a Sar. No puede Sar. Devuelve con el golpe de cabeza Teo Hernández. Se apoya con Desiré Doué. Y otra vez para...
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0: Tocando Doué, se termina tirando el jugador de Senegal, por eso el árbitro dice que no pasó absolutamente nada. Será salida, corresponde a Francia. A ver Rabiot, se involucionó, casi la pierde. Toca hacia atrás ahora para Saliba. Salida que corresponde al elenco de Deschamps, que ha hecho un pésimo primer tiempo donde no ha pateado el arco.
1: No, literalmente no ha pateado el arco. No, el arquero Mendy no ha tenido ninguna aparición importante. Está muy largo ahora Francia, demasiado estirado. Está jugando como en puntitas de pie, sin la intensidad que requiere un primer partido mundialista. No está siendo la Francia las que nos tenía acostumbrado en el último tiempo.
0: Y atención que se viene a toda máquina a buscar esa pelota. Senegal no llegaba. Por aquel costado Sané, si la salida corresponde a Francia. 3 minutos y medio se cumplieron de los 6 que marcó el árbitro del partido. Hola Vanega, bienvenida, nueva suscriptora. Mira, estamos llegando a los 2.422.000.
1: Carolina Dona, 2.79.
0: Canadiense. Muy bien.
1: Mira, me encanta porque aparte de la presión, 2.79.
0: 2.79, claro. Ese donado 3, no, 2.79.
1: No está barro.
0: Exactamente, cuando vas al kiosco, al vacío, viste que dices, pide, te puedo dar caramelo. Ahora es un caramelo. Ahora es un caramelo. Nada, me lo vuelto.
1: 2.79
0: son 2.79. Suelos a los nipones.
1: Mira, otra vez, donado 2.79. Dice, en Chile apoyamos a cualquiera menos a Argentina, dice Carolina.
0: Muy bien, sigan apoyando en este mundial, en el otro también, porque no van a clasificar. ¡Viene el centro! ¡No puede Mbappé! La pelota que se pasa y recorre todo el MetLife Stadium. Será salida, corresponde a Senegal. Último minuto y medio de juego.
1: Más de uno con este resultado. Está queriendo con el pro de el pro del
0: con
1: mundial.
0: Con la Presto Barba.
1: Es un rompe pro de este mundial. 3 a 1 le pusiste aparte por
0: ejemplo. Por no, ahora, pero vos no aprendiste lo que pasó en el día de ayer, ¿no? Todavía no aprendiste absolutamente nada. Vos no sabías que Senegal tiene un antecedente que le ganó por un tanto contra Cera Francia. Y todo puede ocurrir, todo puede pasar. Hay que creer, hay que creer en las cábalas. Y se viene con la pelota la Cundé. Cundé, tengo una gana de escorchar lo que trajimos allá. Ya la pelota la tiene Cundé. Viene tocando la pelota, centra, se ríe la producción. Y si Sofía Cortés se ríe, yo soy totalmente feliz. Más que cuando se ríe Masucci. Va tocando la pelota Chaumeni. Chaumeni que toca para Doué. Doué que abre el juego para Rabiot. Se viene Rabiot, continúa Rabiot. Viene tocando hacia la izquierda para que la tenga Teo Hernández. No, viene tocando la pelota hacia atrás. Para Chaumeni, sigue Chaumeni, continúa Chaumeni. Se escuchó lo que dijiste, ¿eh? Atención que se viene a toda máquina ahora Lice. Mirá, se ríe la producción, ¿eh? Se ríe. Te ponen todos celosos. Acá es una cosa de loco. Yo no lo puedo creer, ¿eh? Yo lo shipeo que hay acá en el canal, no lo puedo creer, ¿eh? Voy a empezar a bajar cabeza.
1: Ahí va.
0: Voy a empezar a bajar cabeza.
1: Rueda cabeza.
0: Ya la tiene Pamecano.
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0: Atención que se viene toda máquina.
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1: Pero terminó perdiendo 2 a 1.
0: Y atención que se viene toda máquina a la cámara. Va tomando la pelota, terminalo árbitro. Claro, alguno le puso 0 a 0 el primer tiempo, debe estar como loco. 10 segundos para el final y se viene toda máquina Senegal. Atención que va, Dios filtró hacia adelante. Está el primero de Sané, tiene que ser el gol de Senegal. Sané y el centro. ¡No! ¡No! ¡No! ¡El gol que erró este burro! ¡No se puede creer el gol que erró este burro! ¡No! ¡Sar! ¡Ah! ¡Terrible burro! ¡El gol que se comió Sar!
1: ¡No se puede
0: creer! ¡Abajo del arco, Sar!
1: ¡Ay, Ismael Azar, el gol que se acaba de errar! Primero, no lo quiere tocar Olisea a Mané dentro del área. Lo dejó pensar, centro atrás, no llega Jackson en el primer palo. Y en el punto del penal, Azar que tenía que abrir el pie, la agarró muy abajo la pelota, se fue por arriba del travesaño. Casi que Mainán estaba en el piso, la más clara la tuvo Senegal.
0: No se puede creer el gol que se acaba de perder Senegal. Se va a terminar el primer tiempo que hace Jonathan Bielli relatando fútbol, qué grande. Abrazo enorme para vos que estás del otro lado. Se va a terminar el primer tiempo final de los primeros 45 minutos. Terminó el primer tiempo. Nos vamos al show del entretiempo. No podemos creer el gol que se acaba de perder Senegal, que tuvo para ponerse en ventaja. Ya venimos, presenta Copefex.
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1: A este entretiempo entonces, en el empate 0 a 0 entre Francia y Senegal. 0 a 0 de milagro recién, la última del primer tiempo, lo que erró Senegal no tiene nombre, imperdonable lo que erraron los jugadores de Senegal en la última jugada del partido. Pero bueno, esto es fútbol y si a Francia lo perdonás te puede salir bastante caro. Por eso tendremos que ver qué pasa en el segundo tiempo, mis amigos.
6: Para apoyar la izquierda, ¿no?
1: Literalmente.
6: Y ni siquiera.
1: No le sirve para otra cosa más que para caminar. La pierna izquierda al jugador de Senegal que erró un gol increíble.
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1: El mundo está Francia, España, Portugal y Argentina. Francia pica en punta por ahora, a pesar de que en este partido la doma clarita.
6: La doma clarita lo tuvieron los de frente.
1: Bueno, vamos a saludar a la gente. Hola para Almendra, hola también para Mercedes Chávez, hola para Javier Salas, hola para toda la banda, más de 16.000 personas conectadas en vivo del otro lado. Hola para Ailes de la Oz, que quiere que arrancó con el ta-ta-ta-ta-ta-ta, afuera. Souvenir Planta, me dice Francia, bajísimo. Hola para la banda de Uruguay. Hola también para Julián. Hola para Adalberto Carvalho. Hola para Carlos Eduardo Pinilla Castellano. Hola para Álvaro Espinosa, para Almendra, para Diana Gil desde Colombia, para toda la banda que nos acompaña del otro lado. Cuéntenos de dónde nos acompañan. Cuéntenos de dónde se prenden a la transmisión, que los queremos leer absolutamente a todos.
6: ¡Qué burro! Lo dice del otro lado. El amigo del Mera Alfaro, más madera,
1: el gol que se comió, y aparte en el momento, ¿no? Te ibas al entretiempo con el partido 1-0, una buena jugada, había merecido un poquito más Senegal en el día de hoy. Hola amigos y amigas que están del otro lado, nos acompaña Camimón desde España.
7: Hola, Camimón.
1: Nos acompaña también Osvaldo de aquí de Buenos Aires. Saludos, bro. Hola, Johnny, querido.
7: Hola, bro.
1: Desde Colombia, Julio César también. Pulgares hacia arriba para nuestra amiga Lorena, que nos acompaña de la ciudad de Panamá, de Honduras. Ana Redondo, el abrazo grande también para nuestro amigo Oliver desde Israel.
7: Hola.
1: León Verde, Cancún, México. ¿Qué sucede con los favoritos en este mundial? Nos pregunta Rafa.
7: ¿Qué está pasando? ¿No?
1: Flojo de papel, favorito, ¿eh?
7: Hasta acá venimos flojitos. Solamente Alemania. Lo que pasa es que Alemania nadie tenía como candidato.
1: Bueno, pero además jugó con Curazao.
7: El actual rival más débil de su grupo y quizás al más débil de toda la Copa.
1: Uno de los más débiles de la Copa.
7: Pero hasta acá España hizo agua. Hasta acá Francia viene torcido. Falta igual todavía que hoy debute Argentina.
1: Para mañana Colombia.
7: Mañana vamos
1: Portugal.
7: A tener Colombia, Portugal, Croacia, Inglaterra. Faltan todavía algunas selecciones de las grandes,
1: sí.
7: De las históricas más
1: claro,
7: que nada,
1: claro.
7: Que debuten, también debutará Croacia justamente frente
1: sí,
7: a Inglaterra, ya pasó Bélgica, ya pasó Países Bajos, ninguno pudo hacer demasiada diferencia. Este es un mundial extraño, ¿no? Como mínimo.
1: Le decía recién, lo charlábamos fuera del aire con los muchachos en el entretiempo, 2 puntos de 12 sacó Conmebol hasta ahora,
7: tremendo.
1: A falta del debut de Argentina y de Colombia.
7: Dios mío.
1: Y Europa no...
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7: No. $100 si Argentina pierde, dice por acá Rafael García.
1: Bueno
7: mandá cuando perdamos.
1: Pasamos
7: de
1: vivo,
7: $100. Hola para AX, hola también para Leibo desde Chicago. Hola también para Aisla, hola para Camimón, que se lamenta por el PRODE, al igual que todo el mundo, ¿no?
1: Sí, no hay una persona que se ha pegado el PRODE.
7: Llorando por el PRODE, sin ningún lugar a dudas. Saludos de Chicago, lo tenemos por acá también. A ver a quién más. Me gustan las selecciones que son puros criollos. Hay muy poquitos.
1: Son poquitos.
7: ¿Sabías que hay 8 selecciones nomás que tienen solamente jugadores nacidos en su tierra, en su país?
1: Íntegramente en su país.
7: Una de ellas es Brasil.
1: Una es Brasil.
7: Pero tiene el entrenador extranjero.
1: Exactamente, o sea, el entrenador es extranjero.
7: En naciones, entre comillas, puras, si la
1: quieres llamar
7: de alguna manera, apenas 7.
1: Claro, termina siendo
7: 7 de 48.
1: Sí, es un dato realmente llamativo. Con nacionalidades que lo vemos hoy repartido por todos lados, futbolistas que nacen en un país y que representan a otro, solamente 8 formados íntegramente por futbolistas nacidos justamente en su país.
7: Hola para Alberto desde Little Rock en Arkansas.
1: Hola Alberto.
7: La mejor narración hice por acá. Hola también para Ars que dice, ¿cómo no metes a Dembélé 10? ¿Cómo es que no llamó a Griezmann? Bueno, son preguntas, recién nos preguntábamos fuera del aire,
1: porque
7: juega Rabiot.
1: Habíamos algo parecido.
7: ¿Dónde está Kanté,
1: ¿no?
7: Rabiot todavía sigue jugando. Aguante Deportivo Morón, nos dice Osvaldo.
1: ¡Epa! ¡Gallito!
7: Mili desde Mendoza. Saludos
1: Mili.
7: A mi hermana que está en España. Beso entonces para
1: Mili
7: Arias y para su hermana que está en España. Hola para Paola Vallejo que dice que increíble, todavía no empezó y ya están llorando por Argentina. Bueno, saludos desde New Jersey. Lo tenemos a Javi
1: New
7: Ríos.
1: Jersey.
7: Hola para Daniel Alonso desde Cuba. Hola para Actru también. Hola para Martu. Para Mary Campos. Saludos cordiales desde el Callao, Estado de Bolívar, Venezuela.
1: Hola Venezuela.
7: Hola Venezuela. ¿Cómo andan ahí, amigos?
1: Qué lindo.
7: También para Jorge Quiñones, va a ganar Francia. Hola Dieguito Facundo Arriola. ¿Cómo va? Con mi nombre y con el apellido de nuestra querida.
1: Claro, con yo ahí.
7: Saludos a los narradores desde Venezuela, Maracaibo, y se le voy a Francia.
1: Y Mora.
7: A la gente, linda tarde. Si gana Argentina, me baño, dice por acá Iván.
1: ¿Está esperando de Qatar sin bañárselo?
7: Hoy Iván es más hincha de Argelia. Iván alentando por Argelia, colgado de un paravalancha. Hola para Hugo de Seattle, para Mindsurfer, Argentina campeón, vamos Irán. ¿Pasará la segunda parte de Francia? Sí, obvio, estamos solamente en el
1: entretiempo, amigo.
7: Un ratito de descanso para los narradores.
1: Míralo
7: para
1: a Pep.
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6: Amigo suyo, te digo, sos privilegiado.
7: Sos un privilegiado, literalmente no te lo quería decir, pero bueno, ahora que lo dijiste vos, sin ningún lugar a dudas. Bueno, saludo también para Auris. Raúl, que dice, si gana Argentina, me hago como Mbappé.
1: Bueno.
7: Bueno.
1: ¿Qué? Hay que cumplir. ¿Hacer varios goles en el Mundial?
7: Mirá que hay que cumplir,
1: Sí, hay que cumplir.
7: Ojo que no lo haya cumplido antes.
1: Pues, sí,
7: se está haciendo el loco.
1: Va buscando la revancha, ¿no?
7: No sea una costumbre, sí. ¿No? Por supuesto. Saludo venezolano, dice para acá el amigo Diego Betancourt. Ahora en Virginia, abrazo enorme. España campeón, dice Alexis. Hola también, Esther le sacó la energía a Mbappé, dice por acá. Bueno, si Uruguay le gana a España, fijo, se arman otra estrella en el escudo, dice Brand Switcher.
1: Cuenta, tal vez.
7: Hola para Ricardo San Antonio, también desde Panamá. Vamos, Panamá. Vamos a estar con el debut de Panamá, por supuesto, también. Senegal o Francia, pregunta Auris por acá. Y viste que el futbolero tiende a ir con el más débil.
1: Siempre, ¿no?
7: Pero bueno, acá hay un duelo con mucha historia y mucha política también entre Senegal y Francia.
1: Sí,
7: recordemos que Francia fue, Senegal fue
1: colonia francesa. Acá hay un duelito especial que va más allá de lo futbolístico, sí. Que tiene que ver con toda esta cuestión política, más con algo que encima viene tomando color con el tema del fútbol, con los que representan un país, que nacieron en otro, bla, bla, bla. Es un temita delicado. Por ahora, si tenemos que elegir un ganador por punto en el primer tiempo, estamos de acuerdo que Senegal.
7: Ahí tuvo la más clara, la del
1: palo
7: y la última. La última. Bueno, Argentina gana porque no va a ganar el Mundial, dice para acá. No entendí, pero bueno, que gane Argentina.
1: Ojalá.
7: Hola para Moni desde Portugal también. Saludos para Julio desde... ¿Dónde estás? ¿Dónde es Jocutla?
1: Bueno, sí, vuela el chat, 14.000 conectado.
7: Abrazo enorme. Bro, saludame. Six-seven, dice para acá Jorge Lázaro. Hola también para Mario. Si no gana Francia, hoy me devuelvo a Cuba, dice Francia.
1: Bueno.
7: Amigo Mario.
1: Desde Miami.
7: Saludos de Andalucía, un argentino de Ciudadela.
1: ¡Qué lindo!
7: Oeste, viejo. Aguante la zona oeste, gana Portugal seguro. Estaremos con el debut de Portugal, candidatazo.
1: Mañana.
7: Candidatazo Portugal a quedarse con esta Copa del Mundo, no solamente
1: República Democrática del Congo.
7: Contra Congo también va por ahí, que si no me equivoco, también ellos tienen la misma historia que Francia acá.
1: Ah, hay alguna manganeta.
7: Un Cabo Verde seguro.
1: Claro.
7: Cabo Verde fue colonia de Portugal.
1: Colonia portuguesa,
7: entre
1: correcto.
7: Entre otras colonias que tuvo Portugal por
1: sí,
7: África. Aguante la secta deportiva, dice Papo. Hola para Frank, para Draco también. Buenas tardes a los comentaristas de Paraguay. Hola para...
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7: Aguante el Baicho y Real Madrid.
1: ¡El Bicho!
7: Nayara que pregunta si ya terminó el partido.
1: No, entre el tiempo.
7: Solamente el primer tiempo, Nayara querida. Hola para Andrés Hernández también. A Dejan lo tenés que echar antes del inicio del segundo tiempo. ¡Que se vaya tú!
1: ¡Quiero que! ¡Quiero solo!
7: Saludos de Fortnite. Nos manda por acá Mermin. Tendríamos que sacar la skin de secta deportiva.
1: Estoy,
7: Y que salga Jerez Maceira ahí. Se casi saque una de
1: mierda. Maceira con una
7: K-47. Saque la morocha.
1: Con una tartamuda, Maceira. Con un bufoso entrando a picos picados.
7: Claro que sí. Hola para Rafael García desde Miami. Hola también para Brand Switch. Hola para Agustín Bacasurubi desde Bolivia, siempre prendido del otro lado. Para Gian Mora, también para Auri desde Colombia. ¿Quién va a estar mañana de Colombia con nosotros?
1: Tenemos Colombia mañana,
7: ¿Quién va a estar mañana con nosotros? Que me pongan, yo voy a estar.
1: Vamos.
7: Yo voy a estar en el chat, poneme si vas a estar con nosotros acompañándonos en el partidazo de Colombia que debuta frente a Uzbekistán. Los que vayan a estar acompañándonos, que me pongan, yo voy a estar.
1: Vamos.
7: Hola, Nelson Noval, nuevo suscriptor también.
1: También nuevo suscriptor mañana, tempranito. Portugal-Congo, Inglaterra-Croacia, luego gana Panamá y cierra justamente la jornada del día de mañana con el partido que le decía Diego con el Colombia-Uzbekistán. Hoy tendremos en un rato también continuidad cuando termine este partido con el Irak-Noruega.
7: Oh, debuta Erling.
1: Debuta Erling en la Copa del Mundo.
7: Noruega es una de esas selecciones que
1: me gusta, estoy en el barco del señor Diego.
7: En este mundial estoy con el tópico que es ojo con. Y Noruega calza justo.
1: Estoy de acuerdo.
7: Noruega calza justo en
1: estoy
7: el ojo con Noruega.
1: Estoy de acuerdo.
7: Ojo con Haaland, con Sorlot,
1: con Odegaard.
7: Tiene un lindo equipo.
1: Tiene buen cuadro Noruega, lo vamos a ver en un ratito con Irak.
7: Ojo con Noruega.
1: Y a la noche Argentina-Argelia, el debut de la selecta.
7: Tremendo,
1: termina Argentina y el Australia-Austria-Jordania, el otro partido de grupo que tenemos. Recordemos, en el día de mañana se termina la primera fase. Después de mañana ya hemos terminado la primera,
7: la fecha.
1: La primera fecha, perdón. Claro. La primera fecha de toda esta primera fase de grupo.
7: También. Hola para Alessio y para Malena desde Alemania. Abrazo enorme para Nayeli desde Panamá, desde Nueva Zelanda. Lo tenemos a José Moreno. ¿Por qué no ponen Alemania en la predicción? Dice Alexander Castro.
1: Es que no podemos poner 400 opciones. No, no.
7: Alemania siempre está dentro de las selecciones a las que hay que prestarle mucha atención, por supuesto, y es candidata a ser tetracampeona del mundo.
1: Sí, obvio,
7: y papá de Argentina.
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7: de la Copa del Mundo, sí, es cierto, claro. Pero contra Curazao. Lo quiero ver contra los demás rivales de grupo como para tener una vara un poco más real.
1: Estoy de acuerdo.
7: De dónde está parada Alemania, que igual siempre es uno de los
1: es un equipo, ¿no?, candidato, obviamente. Pero en esta coincido con Diego. Creo que Francia, España, Portugal sigan con un poquito más de vión. Recordemos, Alemania en una especie de recambio generacional, muchos saliendo, otros entrando, pero obviamente que es uno de los candidatos, claro.
7: Jaime, que nos dice, me quedo con ustedes porque los otros en vivo parecen un velorio.
1: Jaime, acá, mirá, si algo que no te va a pasar es que te vas a aburrir,
7: esto,
1: hermano.
7: No parece un velorio, parece un quilombo total, mis amigos. Saludos a Isabel, dice por acá, el amigo Jai y Antonio.
1: Mirá, Mariluz, estaremos con Argentina, asadito, choripanes y chimichurri.
7: Claro, porque el partido de Argentina es a las 10 de la noche. Ideal para cenar, ¿no? Ideal para que los muchachos vuelvan a tomar el control de la transmisión, porque los equipos ya están en la cancha. Se va a venir el segundo tiempo entre Senegal y Francia. Todo listo y todo preparado. Vamos a ver Senegal, mis amigos. Vamos a ver Senegal. ¿Qué pasó? ¿Qué tocaron? Si alguien cambió de canal, urgentemente que retrocedan, porque vamos a ver Senegal. Ah, desenchufate algo, me parece.
8: Cuando pasaste, mira, bueno, cosa que pasa. No pasa absolutamente nada. Algo. Van a comenzar los segundos, bueno, 45 minutos. Gracias, Dieguito Di Giulio, por este fantástico entretiempo, donde ya juegan Senegal y también, por supuesto, el elenco francés en la Copa Mundial de la FIFA. Vamos a ver finalmente Senegal. Todavía no arrancó, Todavía no arrancó el segundo tiempo. Aguardamos la orden del árbitro del partido. 15.000 conectados, más uno.
1: Claro que sí, para el segundo tiempo. Veremos si hay cambios o no. Pensando en este complemento, de momento me parece que tenemos a los mismos 22 protagonistas. Francia y una imagen paupérrima durante los primeros 45 minutos.
8: Y ahora sí, mira, emula la misma jugada que Francia, se viene tirándola al lateral. Esto está totalmente estudiado. Lateral que corresponde a Francia. Ya comenzaron los segundos 45 minutos. Gracias a todos los que están del otro lado. Abrazo para Oliver, para Alexander, para Sonia también, que está prendida. Para todos los que están con nosotros en nuestra pantalla en la secta deportiva. Va sacando de pelea hacia el medio. Entrega para Chomeni. Pelea por aquella pelota de Jackson. Le cometieron infracción. El árbitro dijo que no pasó absolutamente nada a la salida. Corresponde a Francia. Ojo que quedó Lissete sentido dolorido en el campo de juego. Quedó Lissete sentido dolorido en el campo de juego. Será salida. Corresponde a Francia.
1: Bueno, a ver, Francia que tuvo un primer tiempo pésimo en cuanto al rendimiento colectivo e individual, con un ritmo bastante cansino. Creo que esa es la prioridad para modificar la intensidad, la velocidad, la dinámica con la que se han jugado los primeros 45 minutos, en donde Francia...
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8: Costa Rica, mis hermanos, pura vida. Ayer los empecé a ver en el partido de Bélgica, que hoy anda aquí disfrutando muy bien.
1: Grande,
8: muy bien, un fenómeno. Cuba en la casa, mi gente, nos ponen también la salida que corresponde a Francia. Se la viene tocando ahora Chomeni. Chomeni que abre el juego para Rabiot. Rabiot que toca hacia adelante. Va tocando la pelota, ahora el mosquito de Dembélé jugando hacia atrás. Toca y toca Francia. Por ahora 0-0. Mucha gente que no se avivó de volver.
1: No volvió.
8: Piensan que no volvieron. Deben estar en algún puesto de comida, en algún lado.
1: Está,
8: pero
1: algo, ¿no?,
8: la gente en las plateas no ha vuelto para este segundo tiempo. Dijeron, el primer tiempo fue tan malo que prefiero irme a casa temprano, ¿no? Capaz en una de esas, ¿viste? Pasa y ocurre eso. Va sacando la pelota Francia. La viene tomando Saliba. Saliba que juega para y recibe a Rabiot. El pase hacia atrás. Toca y toca Francia. Recibe Upamecano. En la mitad de la cancha Upamecano traslada hacia la derecha para que la tenga Koundé. Se la tiene el hombre del Barcelona. Hacia atrás otra vez para Upamecano. Sale Francia con soltura.
1: La pregunta es si pasaremos el partido de Argentina. Claro que sí, ¿eh? También estaremos con el partido de Argentina. Se viene Francia.
8: ¡No voy a apuntar! ¡Tiro! ¡Afuera! ¡Afuera el remate de Doué! Saque de arco que corresponde en este momento a Senegal, avisó Doué.
1: Bueno, fue el primer remate que podríamos decir importante de Francia en el partido. Doué agarró la pelota en la zona central después de un envío largo. Se perfiló siempre para la zurda. buscó el primer palo. Mendy tenía de todas maneras todo controlado, ni siquiera fue direccionado rumbo a los tres caños.
8: Y atención que se viene a toda máquina la Sané, va Sané, pelea entre dos, no había infracción de Upamecano, será pelota que corresponda a Senegal. ¿Pasó algo, querida, no? ¿Todo bien? Ay, mirá, impresionante. Yo dije, ¿pasó algo? Cuando entró así me asusté, dije, ¿qué pasó? Viste, uno se agarra el chope, viste, dice, ¿qué pasó? Crack, nos trajeron dos chocolatitos. Esto es una producción en serio, le está ganando a Sofía Cortés últimamente, Hay que decirlo, le está poniendo cabeza a cabeza. Ojo en las reuniones que tendremos a partir de julio. Hay saque de arco, no. Sí, hay saque de arco. No, mira, a mí lo que no me gusta es el montoncito. Y la gente agrandada conmigo pierde. Yo, por más que sea bueno, ¡pumba! Corto cabeza a lo loco. Saque de arco que corresponde en este momento a Francia.
1: A ver, teniendo en cuenta la necesidad del partido, indudablemente va a ser mucho mejor.
8: Como este son, es tremendo, no, Una cosa de loco.
1: ¿Por qué?
8: Ya enseguida, viste, se ponen. Mirá la cara, mirá la cosa de loco, esto es tremendo. Se viene con la pelota Hernández, sigue Hernández, va Hernández, toca hacia atrás Hernández, pierde Hernández, recupera Diatta, va sacando del fondo Diatta, arma un quilombo, me encanta seguir, vamos. Va con la pelota ahora, Saliba que juega para Dohue, continúa Dohue, sigue Dohue, está escribiendo, mirá como loca. Ya la pelota la tiene nuevamente ahora Francia, el balón para Chomeni que tenga para Olicio, dice que no puede.
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1: Enganchando hacia el centro, buscando el remate.
8: Hasta que se aburran aquellos. Si no, una vez que se aburren, chavos, ¿sabes qué? Preguntarle al bueno de Soler. Ya la pelota la tiene ahora Chomeni que abre para que la salida sea nuevamente de Francia. Va tocando la pelota, se ríe Masucci. No sé qué pasó ahora, ¿por qué se ríe? ¿Por qué se tienta? La gente en el chat de brava. ¿Qué pusieron? A ver.
1: No importa, no se puede decir.
8: Se viene a toda máquina Francia con Koundé que tocó para Dembélé. Va el mosquito, estaba adelantado. El número 7 de Francia será salida que corresponde a Senegal.
1: Ahora, si de Champ no cambia, el partido tampoco va a cambiar por sí mismo. Ya nos demostró que en estos primeros 5 minutos iniciales no vamos a tener nada nuevo, ningún movimiento establecido, ninguna circulación de pases que pueda llegar a ser positiva para el seleccionado francés. No bueno el partido de los cuatro de arriba, tampoco los dos del medio. Está partido Francia, el 4-2-4 es muy complicado de poder congeniar porque falta gente siempre en la mitad de la cancha.
8: Saca desde el fondo ahora para reponer Senegal, no podía Sané, recupera Rabiot, va Francia ahora con Rabiot, toca hacia adelante para Olise, no puede capturar de buena manera, ya le queda Mendy, la salida que corresponde en este momento al elenco de Senegal que con alma, corazón y vida busca sacar un punto que es importantísimo, es importantísimo este punto para Senegal. Y ojo que no juega mal, es una selección que no juega mal, que está enfrentando de igual a igual a Francia. Pelón por derecho para Diatta, aquí la tiene el número 15, va Diatta, se frena Diatta sobre la marca de Dohue, hacia el medio viene entregando para cámara y otra vez para Diatta, toca la pelota Senegal, con Diatta, va hacia el medio, juega hacia atrás, recibe para tomar esa pelota ahora y sacar del fondo Niakate. A ver, Niakate cruza la mitad de la cancha, se defiende Francia y va Senegal ahora, el balón para Gueye, allí va Gueye, continúa Gueye, abrió hacia la izquierda, viene tocando la pelota para Diouf, hacia atrás para Sané, toca Senegal ahora, hace circular el balón en territorio enemigo, 50 minutos tenemos del complemento.
1: Tuvo un poquito de manera en el primer tiempo, ahora en la jugada en la que tuvo participación fue en la más clara y en la más importante, sobre el cierre de los primeros 45 minutos, ese remate de Sarke finalmente se fue por arriba del travesaño.
8: Y atención que va nuevamente el elenco de Senegal, la tiene Diatta, pasó muy bien, y atención que va a Sar, que se comió un gol increíble de errarlo, increíble gol que se comió Senegal. Uy, en el primer tiempo, recuperó Dohue y agarrate Masucci, ponete el cinturón porque se viene Dohue, va Dohue, tras la línea Dohue, viene entregando la pelota hacia adelante para Dembélé, el que aparece ahora es Kiki, allí va Mbappé, muy bien el quite de Diatta para tomar ese balón, para salir jugando desde el fondo, muy bien por Senegal.
1: Ahora qué poca convicción la de Kylian Mbappé para encarar en esa.
8: Y atención que va Sar y va a llegar Sar en el mano a mano, lo tocaron en la puerta del área, no pasó nada,
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8: A lo que va a ser el partido de la selección argentina. En un rato también tendremos la acción de Noruega-Irak. Tengo muchas ganas de ver a Noruega, Es un equipo que me llama muchísimamente la atención.
1: Conforman este grupo. Sí.
8: Exactamente. Nosotros vamos a tener previa reciente a partir de las 8 con Argentina. Vamos a estar también, ¿no? Bien, perfecto. Claro, 15.000 los conectados en este momento. Los pulgares arriba son de todos ustedes. Francia segundo, Francia es un asco. Quiso leer que viva Francia. Nos pone Natalia. Hay 15.000 personas mirándonos del otro lado, llegando a las 700.000 visualizaciones. Gracias a todos los que están acompañándonos, a todos los que van poniendo me gusta. Estamos a un like, ¿sabes qué? A un like de llegar a los 5.000 pulgares hacia arriba. A un solo me gusta de llegar a los 5.000 likes. Y a partir de este momento, todos los que nos vengan a seguir a Instagram van a participar por la camiseta. Se viene Olise. Olise, el primero, apunta, tiro. Afuera, afuera, afuera, afuera, afuera, afuera, afuera, afuera, afuera. Lo tuvo Olise, no se puede creer. Pegó en el arquero. Bien por el número uno, bien por Mendy, bien por el 16. Se acaba de salvar. Senegal salió mal desde el fondo. Casi aprovecho Olise.
1: Mal control de Mané de espaldas. El anticipo de Koundé. Equipo abierto, salió rápido de contra el seleccionado francés y Olise, que yo pensé que se le iba a pinchar a Mendy porque lo había atorado muy lejos de su arco, sin embargo quiso cruzar el envío. Buena tapada de Mendy, la más clara de Francia en el partido.
8: ¿Viste cómo hizo de Jean? Hizo... ¡Ay! ¡Ay! Se asustó. A ver, vendrá el centro, nacerá el envío. Atención que va Francia, Olise y el centro pasado. Sale el arquero, se queda con esa pelota. Atención a todos los que a partir de este momento pongan me gusta, se suscriban.
1: ¡Dale!
8: Y nos vengan a seguir en arroba Jerez Maceira. En arroba valen punto más o quintuplican chance para las camisetas.
1: ¡Claro!
8: Para ganar la camiseta de Argentina, de Francia y también de Senegal. Los tenés que seguir en Instagram. Ya empiezo a leer a todos los que están duplicando, triplicando y hasta quintuplicando chance. Dale. Con el pulgarcito hacia arriba, dale que no queda absolutamente nada, dale, dale like, quiero saber quién es el seguidor número 5000, quiero saber quién puso el like número 5000, todo el mundo a poner me gusta, todo el mundo a suscribirse, todo el mundo a seguirnos en Instagram, se viene el sorteo de las tres camisetas, vale.
1: Claro que sí, por supuesto, en el canal de YouTube de la Secta Deportiva. Ahora, los tres centros que tiró Olise, los tres fueron malos. Tiene que cambiar el pateador Francia en los tiros de esquina, porque si no, la subida de Yalibá, la subida de Upamecano, no van a gravitar nunca. Chouameni, que también tiene buen cabezazo, Senegal no debe de cuidarse, porque sabe que comete un error, Francia lo puede aprovechar. Recién la jugada en la que Olise se termina errando el mano a mano producto de la buena tapada de Mendy es una prueba de ello.
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0: Guille, continúa Guille, cuando suma Bruno Dona, 20 pesos mexicanos. Todo Perú, Bolivia, estamos con ustedes, nos pone el abrazo enorme para todos, narra muy bien desde Colombia, nos pone María Eugenia,
1: vamos,
0: que
1: todos
0: tenés que suscribir con María Eugenia, dale a suscribirse y a poner me gusta. El partido por ahora 0-0 la tiene Senegal, mire para cámara, tocando hacia atrás para que salga Koulibaly, primero la pelota aparece para Niakate, y ahora sí para Koulibaly, no prefiere hacerla personal. El encuentro por ahora continúa 0-0, en un rato Noruega contra Irak, será una bomba ese partido, más tarde la selección argentina y después el grupo de Argentina se cierra cuando se viene Senegal por el primero. Jackson no llegó a capturar ese balón, se venía solo para meterse dentro del área, bien por el arquero Mendy, que ya sale desde el fondo ahora. Mainan, si la salida corresponde a Francia, Senegal está avisando, ¿eh?
1: Sí, pero sabes que le está faltando sensibilidad, sí, en el pie de Sar, porque los dos envíos que tuvo que ponerle a Nico Jackson para la corrida fueron largos. Necesita ser más sensible en ese botín derecho para poder asistirlo al delantero del Bayern Múnich y dejarlo definitivamente cara a cara.
0: Rita Costa nos empieza, por supuesto, a seguir en Instagram y está quintuplicando chances para ganar la camiseta. Suárez también quintuplica chances y está participando también para ganar las camisetas. Todos los pulgares arriba son de ustedes. No podía Koundé, cierra mal Koundé. La contra puede ser para Senegal, que ahora está decidido a jugarlo de contra. La tiene Jackson. Pivotea Jackson, pierde la pelota, recupera Olise. Olise que mete para Kiki. Este es el primero, Kiki apuntó. El arquero. Mendy, héroe. Mendy, le dice que no es Mbappé. La contra ahora es para Senegal, cerró el partido Masucci, ¿eh? La tiene Sané, toca hacia adelante Sané, correte árbitro, la buscaba Sar, no puede Sar, termina perdiendo, recupera Olise. Este partido le encuentra la apuesta para cualquiera y allí va Dohue, a ver Dohue, abrió el juego Dohue y atención que va Hernández con la pelota ahora, Mbappé dentro del área, es flojísimo lo de Mbappé, que gana igualmente el tiro de esquina, pero es muy flojo lo de Mbappé. Será el tiro de esquina, corresponde a Francia.
1: Ni siquiera la primera jugada que quedó mano a mano pudo vencer a Mendy, la pelota le quedó muy pegada al pie de apoyo. Entonces nunca pudo direccionar el balón donde Mbappé hubiese deseado. Otra vez atorando bien Mendy, pero se repite la fórmula de la jugada de peligro anterior de Francia. Error de Senegal en la salida y la transición rápida de Francia hacia el ataque.
0: No más floje Senegal. 0-0 el encuentro, tiro de esquina que corresponde a Francia.
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0: Pero más de 16.000 los conectados, más de 700.000 personas que ya nos han acompañado, toda la gente donando en el chat, todos escribiendo. Senegal, África mía, nos pone por aquí, aguante Tim Pen también. El abrazo para Lennon, que está prendido del otro lado, la pelota la tiene Rabiot y atención que va Francia. Rabiot y el cambio de frente hacia la derecha para que la tenga Mbappé. Va Kylian, a ver Kylian, penal. No cobró penal,
1: no se lo dio,
0: para mí es un penalazo.
1: Bueno, para mí fue penal, pero ojo, bueno, vamos a esperar la repetición. Mbappé ganó en la zancada por la banda derecha, primero el marcador Diouf y después llega Mané, para mí lo barre, para mí se tira Mané, Mbappé llega, le pellizca primero la pelota, para mí es penal,
0: para mí es penal.
1: Lo toca Mané ahí en el pie de apoyo, lo termina derribando a Kylian Mbappé. Dicen que no los hombres de Senegal. Bueno, veremos si el VAR en definitiva lo termina llamando o no. Pero me parece que ha sido un penal.
0: Para mí es penal. Para mí no queda ninguna duda.
1: La velocidad, no hay dudas. Y después se ve un contacto abajo.
0: A ver.
1: Yo creo que el VAR lo tendría que invitar a revisar.
0: Revisión VAR, posible penal. Para mí lo va a cobrar. Puede haber penal para Francia.
1: Ahora, como una sola corrida de Mbappé te termina activando todo un ataque. Mané dice que no y que está convencido de que no lo termina tocando. Mbappé se le acerca al árbitro y dice: no tenés que cobrar el córner, me tienen que cobrar el penal porque me derribaron. Para mí, el árbitro no se la quiso jugar, para mí, sinceramente. ¿Y van a dar el córner?
0: Bueno, córner, finalmente no cobra penal, dice que se tira el árbitro. El árbitro dice que Mbappé simula, que se tira. Atención, veremos qué es lo que decide. Están chequeando en este momento en el VAR. Posible penal para Francia. 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Para mí es penal,
1: Sí, para mí es penal. Sigue revisando el VAR de todas maneras. Ahí lo va a ver. Le invitaron a ver.
0: Señoras y señores, señores, fanáticos y fanáticas, en instantes la decisión del árbitro. Para mí hay penal que corresponde a Francia.
1: ¿Es la primera jugada que se revisa por VAR en este mundial?
0: Yo creo que sí. No tengo recuerdo de otra.
1: ¿Es la primera jugada?
0: Creo que sí. Sí. Le preguntamos a Sofi, pero sí.
1: No tengo recuerdo de que el VAR se haya metido. Para mí el contacto es clarísimo. No.

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1: Cámara para tomar. Esta que le están mostrando ahora se muestra que evidentemente allí hay un contacto sobre Kylian Mbappé adentro del área. El árbitro tiene la última potestad.
2: No hay ninguna para duda,
1: sancionar o no.
2: Para mí no hay ninguna duda. Tiene que ser penal para Francia. Veremos qué es lo que decide el árbitro del encuentro. Señoras y señores, amigos y amigas, fanáticos y fanáticas, la decisión del árbitro. ¿Hay penal o no hay penal?
1: Hay penal, sí, hay penal.
2: ¡Penal para Francia!
1: Sí, va a haber penal.
2: Penal para Francia, hay que ver si amonesta ahora.
1: ¡No, penalti! ¡No, penalti! ¿Pero qué hizo?
2: Pero estaban festejando los jugadores de Francia.
1: ¡Festejaron a Francia!
2: ¡Ah, no se puede creer!
1: ¡Es insólito esto!
2: Todos a poner robo. ¡No hay penal,
1: pero
2: entonces!
1: ¡Pero estaban los muchachos de Francia festejando atrás!
2: ¡No hay penal!
1: ¿Qué dijo el árbitro? Me encantaría saber qué dijo el árbitro. Porque para que todo el banco de Didier Deschamps esté...
2: Che, pero no lo toca, ¿eh?
1: Para mí
2: no lo toca,
1: ¿eh? Con el muslo.
2: Abajo no lo toca, con el muslo puede ser, pero no lo toca.
1: Con el muslo en la pierna izquierda. El árbitro dijo no penalty. Ahora, ¿por qué habrán festejado los hombres de Francia en el banco?
2: Pero yo lo veo a Lissé festejando, aplaudiendo.
1: ¡Claro!
2: Eso es lo que no entiendo, por eso.
1: Bueno,
2: no hay penal entonces para Francia. Respira la gente de Senegal. Una decisión polémica al extremo. Lo que acaba de ocurrir aquí en este partido con el encuentro por ahora 0-0. Francia y Senegal no se sacan diferencia. ¡Mirá lo que tenemos! ¡Llegó!
1: ¡Mirá!
2: Para vos que está del otro lado, mirá. Tremendo lo que tenemos acá. Dásela a Masucci. Perfecto. Sí, no pasa nada. Dásela a Masucci. Mirá lo que tenemos para vos que está del otro lado, La camiseta de Senegal, la camiseta de Mané. Para vos que está del otro lado, la camiseta de... Ah, bueno, un fenómeno. La camiseta de Mané, que está del otro lado. Claro, por el croma aparece en verde. Para vos que te la querés ganar, no tenés que seguir en arroba. Querés más seguir en arroba, vale punto más. El encuentro por ahora 0-0. Uy, la queca de Deschamps en el banco de suplentes. Yo creo que en cualquier momento Senegal va a empezar a mover las fichas. Aunque está siendo un partido prolijo, no hubo penal. No se puede creer, la gente dice que están robándole a Francia en el Mundial.
1: Sampaio había tenido en el primer partido, ¿te acordás? En el México-Sudáfrica, que le costó un poquito hablar en inglés al amigo brasileño. Pero después no hemos tenido un Mundial en donde el VAR haya tenido demasiado protagonista. Espectacular. Me torea, le digo, ponte la polémica.
2: Muy bien, bueno, sí, señor Masucci, tiene que decir. La tiene cámara, va tocando la pelota, porque Masucci va a ser mi sucesor en algún momento, así que ahora tiene que respetarlo. La pelota la tiene nuevamente, ahora Gueye. Continúa Gueye, va tocando la pelota hacia el costado izquierdo. Se viene toda máquina nuevamente ahora.
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2: Rebota tu otro lateral que corresponde a Francia, 0-0 en 62.
1: Por favor, a ver, Mané estaba muy pegado. Diouf entendió que Mané iba a picar al vacío. No hubo entendimiento entre los dos futbolistas. Ahora, para mí en el muslo lo terminan tocando. Hay una imagen que es bastante clara. Abajo no es, es con el muslo cuando Mané se derriba. Toca, de hecho, en la pierna izquierda de Kylian Mbappé. Pero bueno, en definitiva el VAR lo terminó llamando. Y el árbitro, bueno, bien puesto,
2: porque... Está todo fenómeno, pero no quiero un 0-0. ¡Mira la cagada que se mandó un Pamecano! ¡Ay! No se puede creer, mirá vos lo que acaba de hacer Upamecano, casi le regala el gol a Senegal y ahora la tiene Olise. ¡Va Olise! ¡Va Francia! ¡Olise filtró barro! ¡Tiene que ser gol de Kiki! ¡Gol de Kiki! ¡No! ¡Lo tuvo Kiki! ¡No se puede creer! ¡Claro! ¡Por esta! ¡Dijo! ¡Por este! ¡No fue gol de milagro de Francia! ¡Ahora en el mano a mano no pudo! ¡Papel le quedó larga! ¡Bien por el arquero saliendo justo de tiempo!
1: Ahora cómo giró Olise en la mitad de la cancha. El giro hace que se saque la marca de encima. Se pone todo el campo de frente. La visión bien preparada para ponerlo a correr a Mbappé, que no llegó a definir.
2: Y ahora va Senegal, puerta del área. No pasa absolutamente nada. Lo desplaza con el cuerpo Teo Hernández. Al número 18, Sar. Será saque de arco que corresponde a Francia. Se calentó el encuentro, se calentó el partido. Está bárbaro. Pero no quiero otro 0-0. Abrazo enorme para Juan Pá, para Ivo Morales, para Ronnie, que está del otro lado, para todos los fanáticos. De verdad, somos 17.000 los conectados en vivo y en directo. Más de 700.000 personas que ya nos han acompañado. La salida que corresponde en este momento a Koundé. Va con la pelota número 5. Trasladando por el costado derecho. Se acerca para recibir el mosquito de Dembélé. Ha entrado poco. Sí. En acción el número 7 de Francia. También es un flojo partido de Mbappé. Upamecano es lo mejor de Francia.
1: La gente dice que Mbappé se piensa que está jugando en el Real Madrid, que le van a cobrar tantos penales. Es lo que dicen acá en el chat, ¿no es cierto?
2: Tremendo, bueno, tremendo lo que se mueve el chat ahí en ojo con Mbappé. Se viene a toda máquina Francia. Más de 18.000 personas acompañándonos, más de 700.000 personas que ya nos han acompañado, la tiene. Ahora Francia queda por el primero, apuntó, tiró Teo Hernández. Termina sacando con el golpe de pierna derecha ahora Koulibaly. Se defiende como puede, se nega el partido por ahora 0-0 en el canal de la secta deportiva. Más de 2.422.000 los suscriptores. Hoy quiero llegar a 2.430.000.
1: Vamos por ese objetivo.
2: El partido de Argentina la tiene Mbappé, Mbappé para Dogué. Puerta del área, termina sacando. Con el golpe de cabeza para sacar del fondo Koulibaly. Recupera Francia. La viene manejando Upamecano que abre ese sector derecho. Donde aparece Koundé que tira.
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2: ¡Gol de Francia! ¡Lo hizo Kylian Mbappé! ¡Lo hizo Kylian Mbappé! Mbappé dice que Francia le costó pero llegó. Le gana 1-0 a Senegal. ¡Lo hizo Kylian Mbappé! ¡Lo festeja! También este depósito. Gana Francia 1-0.
1: Lo estábamos mencionando, se había activado Lice, había tenido más contacto con la pelota. Lo vimos disfrazado ya en su faceta de asistidor. El pase de Olise, 20 metros frontal, la diagonal de Mbappé para arrastrar y para ganarle la posición a Koulibaly, que en ningún momento siguió la marca. Se desprendió rápido Mbappé, que a la hora de la definición, media vuelta rápido para cambiarle la trayectoria a esa pelota. Mendy achicó en su lugar, no se agrandó para tapar todo el arco. 13.º gol de Mbappé con la camiseta de Francia en la Copa del Mundo. Iguala el récord de Leo Messi con 13. Queda a 3 solamente de Miroslav Klos. Mbappé es el hombre de los mundiales.
2: Bien por Kylian, bien por Mbappé, que no venía teniendo un buen partido y ahora tiene que ir a todo nada, Senegal a buscar el empate. El abrazo grande para David Pucho, que está también del otro lado, para Gladys Suárez, para todos los que están del otro lado, para ese 1-3.12, que también está prendido. Se viene ahora Kylian, Mbappé no va a llegar, corre, le pelea por esa pelota, se encendió la tortuga, que venía siendo un ginecólogo, viste, la tocaba pero no la metía y ahora la metió finalmente. Por eso la pelota la tiene ahora Senegal. Se ríe Masucci, sí, Masucci se ríe, yo soy feliz, el envío largo, está el empate de Senegal, que sí, que sí, que sí, que sí. ¡Le pegó Sar! ¡Gol! ¿No vale? Estaba adelantado. Estaba adelantado Sar. No se puede creer el gol que acaba de perder Senegal. Estaba en posición prohibida el número 18. Sí, sí, está clarísimo, totalmente sí, adelantado. Tenemos un partidazo.
1: Un paso adelantado estaba Nico Jackson, que después definió un fenómeno a la cabeza de Mainar para que el arquero en todo caso quede lastimado. Le apuntó acá, literalmente. Mainar hizo este movimiento, no cerró los brazos. De todas maneras, invalidado por la posición adelantada. Me parece que es momento de la pausa de suscripción. En 68 minutos de partido está ganando Francia 1-0 ante el seleccionado senegalés. Gol de Kylian Mbappé. 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
2: ¡Suscripción! ¡Pausa de suscripción! ¿Cómo sube la barrera de suscriptores? 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Y gocen que la vida es corta. Regalen likes. La secta deportiva es porta. ¡Ay, ay, ay, ay!
1: ¿Cómo sería ese
2: desmadre? ¡Mira, yo lo veo!
1: Ahí va, ¿por qué canta? ¿Cómo bautizaste?
2: ¡Ahora llegó Diego!
1: ¡La guagua!
2: Ahora llega el Diego. ¡Ahora llegó Diego!
1: Ahora llega el Diego. Mirá, qué grande el Diego, qué lástima que
2: estás,
1: no...
2: Estás haciendo blasfemia.
1: Que no está con nosotros, lamentablemente.
2: Un fenómeno, Diego Armando Maradona. 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Suscríbanse, vamos, somos más de 18.000 los conectados. A lo largo, a lo ancho, en cada rincón de la República Argentina, llegando al mundo. Basta del Colin Breck, me dice la gente que está del otro lado. Tienen razón, Tienen razón, realmente, más de 700.000 personas que ya nos han acompañado. Gracias a cada uno de todos ustedes que están del otro lado acompañándonos. Valentín Masucci se sigue riendo absolutamente de todo. ¿Está escuchando a la abuela Coca? ¿No la mencionamos?
1: Sí,
2: la abuela
1: sí, Coca, sí.
2: Es una falta de respeto.
1: En la televisión argentina.
2: Ah, pero es una falta de respeto que no la hayamos nombrado a la abuela Coca.
1: Yo quiero creer que sí.
2: Para mí el Estudio 2 se tiene que llamar Estudio Abuela Coca.
1: Abuela Coca, banco.
2: Estudio Abuela Coca. Hay que sacar ese papel horrible que puso la producción. Sáquenlo ya mismo porque tiene una estética asquerosa. Así que...
1: Yo lo banco, pues dice que me
2: está la entrada. Claro, nosotros a los demás le piden documento.
1: A los demás no, muy bien. Hola Roger, bienvenido. Hola Carlos García. Está también con nosotros aquí en el canal de YouTube de la Secta Deportiva. Qué grande el Diego Cholo Simeone, me dicen acá. Pásenlo, le dice Diego, en minutos. Hola.
2: Decile, agarré una silla.
1: Sí.
2: En una cómoda, con la que estoy sentado yo. Sí. ¿La de esta?
1: Sí.
2: Ah, mira.
1: Sí. Qué bárbaro, todo lo que viene pasando acá. No, no lo sé.
2: No, es un tuterío hermoso lo que ocurre detrás de cámara. Una cosa de locos. No, tremendo, tremendo. Aparte la maldad de la productora de la China Cortés es tremenda. Yo creo que le hicimos mal a nosotros a la productora.
1: Puede decir.
2: La produce a bien, pero Cortés. Es mala. Ahora es mala gente. Se transformó en mala persona.
1: Qué problema. Bueno, vuelven los jugadores después de
2: la pausa. Mirá, hay un partido todo esto, mirá vos. Si cae que le pego, me hace.
1: Sí.
2: ¡Lumba!
1: Ahora no. Pero me parece que Senegal va a tener que optar por cambios ahora. Va a tener que cambiar la dinámica un poquito. Porque si no...
2: ¡No, mirá! Hola, amigo, saludame. Soy de Perú, cantame la canción de Mbappé.
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2: Si Nahuel Chinuri me autoró, vos no tenés el poder que tiene Chinuri para autorizarme. Ese es el tema. Si Nahuel Chinuri, que confusione...
1: Era porque te amo.
2: No se puede, gente, No se puede. Mbappé.
1: Cuando juegue el Real Madrid
2: la cantamos de nuevo, Y si Francia se queda afuera, yo la canto.
1: Bueno, Francia queda fuera.
2: Si Francia queda fuera en fase de grupo, yo la canto. Ya la pelota la tiene nuevamente en la salida ahora. Koulibaly. Va tocando la pelota a Koulibaly. Me llegó un mensaje, debe ser Chinuri. A ver, porque él tiene el poder, viste, él tiene el teléfono. Sí. ¿Qué canción? No escuche. No, mejor. Deja. No pasa nada. La canción que cantamos de Mbappé, ¿no? Escuchate la que dice que confusiones. No es un travesaño. Claro. De lo que hizo en Italia cuando conoció a Ter Espósito, dice patita al hombro, después lo hizo en cuatro, es algo así, la canción. Viene el centro, el rebote, el desvío, córner y corresponde a Senegal. Será desde el sector derecho. Atención, la gente se ríe en el chat, claro, porque algunos no conocen la canción de Mbappé. Y corre, corresponde a Senegal.
1: Bueno, corre para el equipo africano. Le quedan 20 minutos al partido. Pasó rápido el segundo tiempo. Se había activado Lissé, lo habíamos mencionado. Después una asistencia extraordinaria. Y Mbappé, que me parece que nace un nuevo rey de los mundiales con Kylian Mbappé y que está llamado a seguir rompiendo récords.
2: Y atención, porque va a venir el centro. Busca, quiere, sueña el elenco de Senegal. Completar el empate del partido sería histórico, sería maravilloso, sería sensacional. Vendrá el centro, nacerá el envío. Pelota que caerá desde el sector derecho donde sueña Senegal. Suben todos los cabeceadores. Lo veo a Koulibaly, lo veo a Ñakate. Ya aparece Sar por aquel costado. Lo propio también hace Jackson. Viene el centro al corazón del área. Es pasadísimo ahora. Pica y se va, saque lateral que corresponde a Francia, que respira en 73 minutos de esta segunda parte. Está ganando Francia, el gol lo hizo el dictador, el gol lo hizo Mbappé. Gana por un tanto contra cero. 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Y atención que va Francia ahora nuevamente con Doué. A ver, Doué le va a pegar, a punto y dispara Doué. Salvó el arquero, salvó a Mendy. Se acaba de salvar Senegal.
1: A ver, Mbappé, que sigue siendo el hombre de los récords, también como nos aportan acá. Partido número 99 con la selección de Francia, 57 goles. Acaba de igualar a...
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1: tomar dimensión también de la importancia que tiene Kylian en esta selección francesa.
2: Atención, que se viene a toda máquina nuevamente. Liceo que toca hacia el medio para Dembélé. Dembélé que abre para Hernández. Va Teo. ¿Dónde estás? Que no te veo. Viene tocando la pelota para que se venga a toda máquina Francia con Mbappé. A ver, Kylian. Va Kylian, pisa Kylian. Toca para Koundé. Koundé de taco. Muy esa jugada que se emula siempre con la milla mal en el Barcelona.
1: Sí.
2: Pero con Mbappé no salió.
1: No era el Mbappé a la perfección.
2: Y atención, que se viene ahora Senegal. El balón para Sané. No llega Sané. De la salida que corresponde en este momento al elenco que viste totalmente de blanco. De la salida que corresponde ahora a Senegal.
1: Y se van a venir los cambios en Senegal. Afuera el 18, el primero en salir, Ismaïla Sarr. A la cancha el número 20. Se vendrá Ibrahim Mbaye, el hombre del PSG también. Atención con este, que es rápido, que es ágil, que es veloz. También se retira el número 8, Camara, el de la mitad de la cancha, que no ha tenido un buen partido, no ha tenido tanto despliegue. El que ingresa es Diarra, con la camiseta número 21. Mirá Diarra, el hombre del Sunderland, que hace un par de días también anduvo por casa. Bueno, los cambios en Senegal entonces, pensando en el segundo tiempo, el que la cazó al aire, la cazó. Francia ganando 1-0, haciendo el control del partido en este momento, y Senegal con los cambios.
2: Saca desde el fondo en este momento Senegal. Pelota hacia arriba, devuelve para Upamecano. Completa Koundé. Lucha Olise. Todavía no hay cambios en el partido.
1: Recién hizo dos Senegal.
2: Ah, sí, mira. Porque mira, me está hablando Chinuri. El sentido barroto. No, le estaba hablando yo. En esta le estaba molestando yo.
1: Se fue Sarr con la 18. Si querés anotar, afuera Sarr con la 18. El que entró con la 20 es el futbolista Mbaye del Paris Saint-Germain. Juega bien de extremo por la derecha. Y el otro que entró es Diarra con la camiseta número 21. Se fue Camara con la camiseta número 8 de la mitad de la cancha. Las dos modificaciones en Senegal. Diarra la 21, correcto. Y con la 20 en Mbaye.
2: 20-21 en Mbaye y Diarra entonces. Y atención, que va por aquel costado para buscar esa pelota en Mbappé. No puede Mbappé. Así pelea va contra Koulibaly. Infracción, sí. Tiro libre. Tiene en salida, corresponde a Senegal. Últimos 15 minutos de este segundo tiempo. El partido por ahora que continúa 1-0.
1: Sí, terminó siendo Pau. El abrazo grande para Brian, que nos dona 100 pesitos en Senegal robando. No me cierran las cuentas. Gol de Olise, me dice el amigo Luis. Abrazo grande para él. Para
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2: Esta es la previa de Argentina. La tiene ahora nuevamente Dembélé que toca para que vaya a tocar el balón hacia adelante para Kylian Mbappé. Infracción en lo que marca el árbitro del partido. Hay tiro libre que corresponde en este momento a Francia, que busca el segundo con el encuentro por ahora. 1-0 está ganando Francia. El gol lo hizo Kylian, el gol lo hizo Kiki, el gol lo hizo Mbappé.
1: Vale, Blue canta la gente del otro lado. Quiere Maceira, nos debes un chiste, dice Ice de Laos. Bueno, lo tiene anotado. Vamos Francia, Mbappé, mi ídolo, dice Angélica. 17.000 conectados en vivo y en directo aquí en el canal de YouTube de la Secta Deportiva. Mbappé salvando a Francia de un papilón en esta primera jornada.
2: Bueno, vendrá el centro, nacerá el envío para pegar esa pelota Olise. Atención, que Francia busca el segundo. Atención, claro. Bueno, no sé, la verdad eso ya desconozco, mi amigo. Viene el centro, nace el envío, la busca Rabiot, tocó hacia el medio. Atención, que va Francia, no puede Dembélé. La recupera esa pelota nuevamente ahora el elenco senegalés, toca hacia adelante. Infracción, que se levante, dice el árbitro del encuentro. Viene tocando la pelota para Doué con el balón hacia atrás, viene jugando y tocando la pelota para Hernández que despliega su fútbol para Tchouaméni. Francia sí no realizó ningún tipo de variante por ahora. Los mismos 11 dentro del campo de juego. Y atención, que la pelota la tiene tomada, la viene tomando en aquel costado la Koundé. Koundé que entrega ahora para Dembélé que toca hacia atrás para Rabiot, va sacando del fondo ahora Rabiot. El encuentro 1-0, el gol lo hizo Mbappé. Entramos a jugar los últimos 12 minutos.
1: Últimos 12 minutos de partido. Francia que ya tiene la pelota. Senegal se ha apagado después del tanto de Kylian Mbappé. No ha encontrado el seleccionado senegalés la repercusión necesaria como para cambiar su imagen, para volcarse un poquitito más hacia el ataque, sino que ha tratado, lógicamente, de especular con este 0-0. Por ahora no se está quedando con ningún punto, más allá de que ha hecho un buen rendimiento en líneas generales, pero que por ahora no le alcanza.
2: La pelota la tiene nuevamente ahora Senegal y se viene. Diouf le va a dar. ¡Viene el centro! no pudo de buena manera Jackson concretar ese balón. Jackson tuvo el empate. Senegal será salida. 17.000 los conectados en este momento. Más de 720.000 visualizaciones en esta gran transmisión. Está ganando por un tanto contra cero Francia. El subcampeón del mundo le gana a Senegal. Se está vengando de aquella presentación del año 2002. Está ganando 1-0 Francia.
1: Ahora le ha costado a Francia de todas maneras ponerse en ventaja después de un primer tiempo flojísimo en líneas generales. En el segundo mejoró con chispazo de Olise y ahí donde se vio lo mejor del equipo.
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2: Con el partido 1-0, mete desde el fondo Mañán, sacando la pelota hacia adelante, devuelve con el golpe de cabeza Ñacate, balón a dividirse en la mitad de la cancha, recupera ese balón ahora el elenco de Senegal con Diarra, quería jugar hacia adelante, para Mbaye, no podía Mbaye, ya recupera Francia, de ida y vuelta el encuentro ahora, últimos 10 minutos, malo que adicione el árbitro, yo creo que tendremos entre...
1: El último arreglo 6.
2: Deben faltar, por ejemplo, 18.
1: Sí, más o menos.
2: 18
1: sí,
2: minutos.
1: Sí, más o menos 18 minutos deben faltar para que...
2: 18 minuticos, como dice el papi, minuticos, increíble el partido. Por ahora continúa 1-0. Por ahora está ganando Francia. Lateral que corresponde a Francia. Se equivocó. La primera que se equivocó, como Mecano regala el lateral que corresponde en este momento a Senegal. Todavía hay partido. Recupera ese balón ahora Francia con Doué. Doué para Mbappé. Mbappé para Olise. A ver, Olise con la pelota. Se viene Olise. Se viene Francia. Continúa Olise. Trasladando hacia el sector izquierdo. Olise abrió el juego y atención que va Doué. Termina girando, perdiendo ese balón. No podía recuperarse de la acción. De la salida, que corresponde ingresó el número 12 en Francia.
1: Barcola, correcto, se retiró Barcola, Dembélé, afuera Dembélé con
2: Barcola,
1: la 7.
2: ¿Es Barcola o Barcola? Barcola, entonces en lugar de Dembélé. Flojo,
1: Sí, flojito Dembélé.
2: Flojo,
1: Pero bueno, Dembélé venía un poquito tocado también de lo físico. Dembélé que ha jugado la final de la Champions, por lo tanto fue el encargado de cerrar la temporada europea hace no más de 3 semanas, por lo tanto ha tenido poco tiempo de descanso.
2: La tiene nuevamente ahora Gueye. Va Gueye con el balón abriendo el juego. Gueye para Diouf. Diouf que toca hacia adelante. Para que se venga nuevamente Diouf. Diouf para Gueye. Va Gueye. Termina perdiendo. Recuperado Doué. Lucha por esa pelota. Doué termina perdiendo el balón. Recupera Senegal que busca el empate. El balón que viene para Diarra. No va a poder Diarra. Termina cerrando de buena forma Tchouaméni. Tchouaméni que juega para que se venga Olise. Olise que entrega para Rabiot. Y atención que va Francia con Rabiot. Filtró Barro hacia adelante para Barcola. ¡Barcola! ¡Golazo! Barcola ingresó, hizo lo que no hizo en todo el partido el mosquito de Dembélé. Lo hace Barcola, gana Francia 2-0.
1: Una definición excelsa la de Barcola, una marca registrada del número 12 de Francia. Espera la salida del arquero y cuando lo tiene encima, en vez de patear fuerte y al bulto, lo que hace es hundir la pelota para pincharle el balón. Que la pelota supere a un
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2: Ha gustado mucho el elenco de Deschamps, que lo gana, faltando 8 minutos por 2 tantos contra 0, casi que lo liquida Barcola, ingresó para esto, el hombre de los goles importante, siempre que ingresa marca, extraordinario lo de Barcola, para definir de buena manera, somos más de 17.000 los conectados, más de 750.000 personas que ya han pasado por esta maravillosa transmisión, lo gana Francia, por 2 tantos contra 0, el gol lo hizo Barcola, y a vos te cuento que estás del otro lado, que podés invertir como un profesional junto a Stock Trader, desde la comodidad de nuestra 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Junta Restock Trader 2-0 gana Francia.
1: Y ahora sí, Francia encarrila una victoria importante para sumar los primeros 3 puntos. De todas maneras, yo creo que no convenció Francia en el día de hoy. No ha tenido un buen partido en líneas generales el equipo de Didier Deschamps. Dubitativo, le ha faltado, sobre todo en el primer tiempo, la intensidad que se le reconoce a este seleccionado cuando pasa de mitad de cancha. Pero en el complemento me parece que sí hubo un equipo solo. Senegal se cayó a menos.
2: Bueno, de a poquito esto se va diluyendo. 38 minutos tenemos. De la primera, de la segunda parte está ganando Francia, por lo tanto contra cero. Mbappé y Barcola. Empieza Francia a marcar el camino. Empieza el equipo de Deschamps. a dar una buena impresión. Por lo menos en este segundo tiempo fue buena la impresión de Francia, no así había sido en la primera parte. Cambio entonces, ingresa Dien, Indiaye también ingresa al campo de juego. Uno que se fue, Jackson
1: con la
2: el
1: 11,
2: número 11, no sé si se fue Mané también, me parece.
1: Después de Gueye con la 5.
2: Gueye con la 5, bueno, perfecto. Entonces las variantes en el elenco de Senegal. Francia que hizo una sola variante. El ingreso de Barcolá, en lugar de Dembélé, le salió Bárbara. A De Jamp es acción. Va sacando del fondo para complementar Teo Hernández, lateral que corresponda a Senegal.
1: La única variante, como decíamos, Barcolá por Dembélé. Y la de recién, Dien y Ndiaye a la cancha por Gueye y Nicolas Jackson. Las últimas dos modificaciones, las más recientes al menos de
2: ¿cuál Senegal? ¿Cuál el 5 o el 26?
1: Ndiaye.
2: ¿Qué salió? No, Gueye. ¿Cuál de los dos salió? Está el 5 y el 26. ¿Y ese por quién ingresó?
1: El que ingresó en su lugar, Ndiaye, con la camiseta número 12. Y también entró Dieng con la número 9. En el lugar de Jackson, con la camiseta número 11. Un poquito de Mané hoy en Senegal, ¿eh?
2: Sí, pero muy flojo lo de Mané. Cuando se viene Barcolá. Ahora Barcolá, que está prendido fuego, tiene un cohete en el traste. Va Barcolá, tocó hacia atrás para Olise. Está el tercero, Mbappé apuntó, tiró suave el tiro de Mbappé. Sí, por eso se queda con la pelota el arquero sin ningún tipo de problema. Será salida corresponde a Senegal.
1: Ahora, cuando Francia tuvo espacios en el segundo tiempo, no dudó, presionó.
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2: Para que reciba Koundé y el balón. Nos vamos a ir directamente al partido de Irak, ¿eh? Desde aquí nos vamos a Irak para después ir alimentando transmisión a transmisión también a la gente que llega a la super mega transmisión de la selección argentina. 2-0 está el encuentro, viene tocando la pelota hacia atrás ahora Francia, va jugando en este momento. La gente que está escuchándonos en el partido de Irak están viendo la retransmisión de este partido para saber el minuto a minuto, y en instantes ya estará Lucas Hinaldo junto al Mago Seña para lo que va a ser el encuentro. La tiene Chomení, esto que hemos implementado a partir del día de ayer, para que no te pierdas nada de todo lo que ocurre en la Copa del Mundo. Va tocando la pelota nuevamente ahora Koundé que se frena. Se vendrá el número 24 en Francia, se vendrá la última variante. Ya viene sacando un Pamecano que tira hacia atrás para el arquero. La tiene Mainán, sacando del fondo todo ahora, vestido de amarillo. Y ahora, bueno, se va a acordar un poquito tarde, pero uno de los mejores jugadores que tiene Francia en lo que es, por supuesto, la Premier. Estamos hablando de Cherki.
1: Sí, sin duda. Bueno, se va a venir Ryan Cherki al campo con el número 24, el cambio de Didier Deschamps para los últimos 4 minutos de partido. A ver quién sale. Se retira de Esquiredo, otro desplojo partido, El número 20 que no ha tenido una buena presentación. Afuera Dohue con la 20 a la cancha, en este caso Ryan Cherki con la camiseta número 24, el hombre del Manchester City. Segunda variante en Francia para los últimos 3 minutos.
2: Y afuera Sara Gómez, 11, 25, Belarga, afuera del chat Sara, porque debe usar calzas y debe estar barriendo la vereda en este momento. La pelota la tiene Rabiot que toca hacia adelante, Rabiot que juega para Olise, continúa Olise con la pelota, sigue Olise, va hacia el medio Olise, tocando hacia atrás para Koundé que juega nuevamente para Cherki, que acaba de ingresar. Domina Cherki, así va, lo veo más armadote Cherki. Va tocando la pelota hacia atrás para que la tenga ahora Rabiot, juega y toca Francia, ahora disfruta del partido Francia. Abrazo enorme para Luis Ángel que está del otro lado, para Guillermo, para Ángela, para Tiro el Loco, para Ana Murcia, para Lourdes que también está del otro lado, para Omar, para Oliver, están todos, todos prendidos en la pantalla de la Sexta Deportiva. Más de 17.000 los conectados en este momento. Es un rayo Barcolá.
1: Sí, entró muy bien, entró muy rápido Barcolá, incisivo. Yo creo que te puede ser una carta de ataque importante. Bueno, otra cosa, sí, sacó los dos Gueye.
2: Bien la televisión.
1: A la
2: mundial,
1: cancha, Cis, con la camiseta número 6, a integrar la zona de la mitad de la cancha. El hombre del Rayo Vallecano, Ismael Cis.
2: Andan sólidos los muchachos de la programación, de la televisión del Mundial. La verdad que andan bien, andan sólidos.
1: Para ver cuánto agregan, ¿viste? Siempre tan rápido.
2: Siempre, están un paso adelante.
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2: El envío y atención que busca por aquel costado ganar ese balón en Bayé, va acompañando también Diarra por el medio en Dioye también, se viene a toda máquina, ahora no puede llegar nunca, Bamba número 9, estamos hablando de Bamba Dien, será salida que corresponde a Francia, que ahora sí respira, que ahora empieza a disfrutar de la victoria. 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
1: Sí.
2: Muy bien, ¿querés ganarte esa también? Sí. Y la de Senegal. Sí. todo para vos que estás del otro lado, todo el mundo a partir de este momento, desde ahora hasta el minuto 93, porque seguramente van a dar, van a quintuplicar chances si nos vienen a seguir. Arroba Jeremaseira, arroba Valen.Masu, nos pones un follow, nos seguís en Instagram, nos mandás un mensaje por privado, quiero la camiseta, ya voy a estar leyendo absolutamente a todos. Cuando se viene Diouf, va tocando la pelota, Diouf hacia adelante, y atención que se viene Sané, y va Sané, gana el tiro de esquina, Sané, corner. Sí, corner, corresponde a Senegal.
1: Corner para Senegal en una de las últimas, buscando descontar, no manejó bien por ahora la pelota parada el equipo senegalés, veremos si tiene la oportunidad de poder marcar su gol y para encender un final que por ahora parece tenerlo a Francia controlando el juego. Sin embargo, un golcito ahora hace que se ponga lindo el cierre.
2: Y atención que sueña con el descuento, le va a pegar de dos pase balón, vendrá el centro, nacerá el envío, le va a dar Diouf, pasado, la bajaron para el golpe de cabeza, está el empate, no podía Diarra, terminan chocándose la cabeza los jugadores de Francia, recupera Cherki, Cherki que toca hacia adelante, y atención que va Upamecano, cerraron barros, Upamecano ha sido un gol de ahí.
1: Upamecano, ¿no?
2: Claro.
1: Porque si le quedaba otro que era más rápido, la tiraba larga
2: y chao, agarrarlo.
1: ¿No? Por
2: si le quedaba Barcola.
1: Si le quedaba Barcola en pelea, cualquiera de arriba, estaba el tercero de Francia.
2: Tiró de la casta del campeón Francia, nos ponen por aquí, Lores, que trajo África. No, tranquilos, la gente que está tremenda en el chat. 8 minutos más, te dije.
1: Ocho minutos más.
2: Innecesarios los 8 minutos.
1: Sí, 8 minutos
2: con
1: más.
2: Con 2-0.
1: Dios quiere, es un gol para cada equipo. Pero va a estar complicado. Últimos 8 minutos.
2: Compren los derechos, dice Oliver. Dale, cómpramelo vos, Oliver. Para el cable, Oliver. La pelota la tiene ahora Diata. Va con el balón ahora toda máquina Senegal. Toca el balón cortito jugando hacia atrás. Más de 16.000 los conectados en este momento. El cambio de frente para Diouf. Avanza ahora Senegal. Ahora todo, nada, tenés que ir, ¿eh? Se viene con la pelota Sané. Y allí va Sané. Sigue Sané. Se vendrá alguna variante más en Francia. Continúa Sané. Tocó hacia adelante Sané. Atención que busca, quiere y sueña a descontarlo el Senegal. Pero así va a ser imposible. No podía así. Le recupera la pelota otra vez Diouf. Había infracción, deja seguir el árbitro.
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2: Busca el tercero con Cherki, con Cherki, con Cherki, con Cherki, engancha la puerta del área, le puede dar Cherki, tocó hacia el medio, lo buscaba Olise, termina perdiendo la pelota Cherki, terminó regalándose, mirá que los compañeros de él son los azules, gana Sané ese balón, aquí lo tiene Sané, dio por el medio, atención que redomina esa pelota, sí, que abre hacia la derecha, lo debe buscar Diarra, ya se acerca Mbaye también, aparece dentro de Mamba Diem, la pelota la tiene Senegal, Michel Mouquinó moverlo con todos los cambios, el balón que viene para Sané, le puede pegar Sané, nos anima Sané, igual es un buen partido de Senegal,
1: Sí, es un partido duro, sobre todo en el primer tiempo, en el complemento para mí bajó muchísimo el nivel de Senegal, se apagaron los mediocampistas y desde allí es que Francia termina justificando una victoria muy importante para iniciar con el pie derecho de la Copa del Mundo.
2: Exactamente, de a poquito, esto se empieza a diluir, quedan 6 minutos.
1: Lo agarraron deliberadamente a Olise. No ha sido bueno, como decíamos, el segundo tiempo de los mediocampistas, sobre todo de Senegal, ya no presionaron, ya no fueron tan incisivos para marcar y recuperar la pelota.
2: Iba otra vez ahora el elenco francés con Barcola. Se viene Francia, quiere más, Mbappé que tiene el balón, juega con Barcola y otra vez para Kylian Mbappé, viene tocando la pelota hacia atrás, toca para Teo para Mbappé, Mbappé con el balón, viene descargando para la posición de Rabiot, hacia atrás juega ese balón para Saliba para Upamecano, la salida que corresponde a Francia, claro, sabés, con como 5 o 6 seguidos ya. De la semana pasada.
1: Sí, lo que queda, ¿no?
2: Claro, los amistosos, todo. ¿Cómo no le puse a Pitón a hacer todos los amistosos?
1: Hay que conseguir las otras
2: posiciones. Sí, esas más. Estas son suavecitas, Puede ser, porque eran más suavecitas.
1: Estas son suavecitas.
2: No me hicieron absolutamente nada. Son ricas.
1: Es
2: como comer un caramelito nada más.
1: Pero bueno, no importa que gaste. Mira Bale en la tribuna, mirando Francia, Senegal.
2: Cuando jugaba tenía más cara de tontón. Ahora está mejor.
1: Ahora golfista.
2: Ah, mira. Qué aburrido jugar al gol.
1: Sí, para mí. Pero el
2: expreso es como el handball, es un
1: embole. No.
2: Yo cuando me quiero dormir temprano pongo handball en la tele y me duermo. Es un embole el handball. Vamos a agarrar la pelota con la mano. Uf, tremendo, aparte de viste lo que hacen con los trujos y todo eso. Ya la pelota la busca nuevamente ahora el elenco de Senegal con Diarra, viene descargando hacia atrás para Diata. Diata que toca para el zaguero central que es Koulibaly con el balón. Por ahora el encuentro continúa de la misma manera, continúa por dos tantos contra cero, lo está ganando Francia. Quedan 5 minutos todavía, 5 minutos quedan y mirá si Senegal en esta pueden concretar el empate con Diarra. Va descargando hacia atrás para Sis, va a tirar el centro ahora, se viene a toda máquina nuevamente Senegal. En el área hay 1, 2, 3, 4 hombres, a ver si...
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2: Barcola estaba en Mbappé también solo. El balón que viene para Rabiot, toque, toca Francia, que va a ganar el partido.
1: La intención de Francia es no acelerar para no tener ningún tipo de desgaste. Ahora, si se la tiran larga a Mbappé, ya los hombres de Senegal no están volviendo. Entonces, hay mucho espacio para que Kylian, con un envío largo, quede mano a mano.
2: Y va por aquel costado ahora a buscar el balón Olise. Lo terminaron cerrando Olise. Bien por el número 3, Koulibaly, que se recorrió todo el terreno de juego para sacar esa pelota. Últimos 4 minutos y esto se termina. La viene manejando Rabiot, toca hacia el medio, Rabiot recupera Sané. Sané que toca hacia el medio, y atención que esta puede ser buena para el conjunto africano. Se viene Senegal a toda máquina con Diarra. Por el medio aparece Dien. Así va Diarra, engancha la puerta del área, pasó muy bien, gran jugada, el remate del arco. ¡Golazo! Contó Senegal el partido en este momento. No empata, no lo se pone a uno. Ya estoy totalmente gagá. 2-1 el encuentro. Mbaye, el autor del gol. Sí. Descuenta Senegal.
1: Maravillosa la jugada individual de Mbaye, ¿eh? Entró al área tirando bicicletas como si tuviese una bicicletería. Lo dejó desparramado a Teo Hernández en el suelo. Y después el remate fuerte al cuerpo de Mainar. Hay responsabilidad del arquero porque se corrió. En vez de ponerle el cuerpo a la pelota, la quiso esquivar. Se olvidó que detrás tenía un arco. Mbaye pone el descuento de Senegal. Todavía quedan 3 minutos para el cierre.
2: Está ganando Francia, pero ahora por la mínima 2-1. Se encendió el encuentro. Se viene Olise. Infracción que siga, dice el árbitro. Le quedó Mbappé. Apuntó, tiró. ¡Golazo! ¡Oh!

0: asistencia lo hizo Kylian Mbappé. Un sablazo bárbaro. Desenfundó el misil y apuntó a la señal final que terminó clavándose en la red. Lo hizo Mbappé. El partido 3-1.
1: Qué golazo el de Kylian Mbappé. Un fenómeno total. Un fuera de serie. Kylian Mbappé, y gracias al cuarto árbitro de los 8 minutos, un gol por lado.
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0: Ganando Francia, el gol lo hizo Kylian, el gol lo hizo Mbappé. Un minuto queda para que esto termine. El abrazo con Deschamps para demostrar que no pasa absolutamente nada en la concentración. Más de 800.000 personas que nos han acompañado. Se va terminando el encuentro, se va terminando el partido. La gente está de suerte, ¿eh? Como se nota que la están poniendo algunos. Va sacando del fondo a la Francia. Ah, bueno, eso es otro tema. No podía Mbappé, por eso, ¿viste? Entonces tenés suerte en el juego. Ahora salida que corresponde en este momento a Senegal. Se va a terminar el partido, queda un minuto y esto se culmina.
3: Y lo de Mbappé sigue siendo histórico. Ahora máximo goleador de la historia de Francia. Ha superado a Messi en mundiales. Sí, no, ahora te va a pasar otro título, porque de gol de Mbappé termina de cambiar por completo las acciones de juego.
0: Y atención que se viene a toda máquina ahora Senegal. 30 segundos y esto se termina. Ya nos vamos directamente al encuentro entre Irak y Noruega. A lo largo, a lo ancho y en cada rincón de la República Argentina, llegando al mundo entero a través de la secta deportiva. Se viene a toda máquina en Bahía, que también hizo un golazo bien en el centro. Terminaba sacando desde el fondo para completar. Saliva, le queda a Kylian y va Mbappé. Mirá si Mbappé va por el hat-trick. Se cae Mbappé. Dado a arrancar con dos goles en la Copa del Mundo. Es importante para Mbappé. Se viene la reacción en vivo y en directo también. La pelota la tiene nuevamente ahora Senegal. La pelota hacia atrás. Se va a terminar el encuentro. Se va a terminar el partido. Viene el centro. Nace el envío. Terminaba sacando un Pamecano con el golpe de cabeza. Todos miran al árbitro. Esto se va a terminar. Qué golazo que hizo Kylian. Qué golazo hizo Mbappé. Señoras y señores, fanáticos y fanáticas. Cuando queda Mbappé. Ojo Mbappé.
3: Ojo Mbappé.
0: Golpe en la boca, me parece. No pasa nada.
3: Le toma la zona superior del labio. Así que me parece que es únicamente un golpe el de Kylian Mbappé. ¿Sabes con lo que me quedo de la jugada? Primero, punto número uno, Olise protestando una falta. A Olise lo venían sujetando de la camiseta, pero es muy meritorio lo de Kylian Mbappé, que dijo, no, dame el balón a mí, sigue la jugada. Agarró, le pegó cruzado arriba, y más allá de la queja de Olise, que estaba más pendiente de que le cometan una infracción que de hacer el tercer gol, el premio lo tiene más que merecido Kylian Mbappé.
0: Se va a terminar el partido. Va a ganar Francia, primer victoria en el Mundial. Primer victoria de Francia en el Mundial.
3: Mira lo que
0: se va
3: eso,
0: terminando
3: Kylian.
0: El encuentro. Se va terminando el partido. 9 minutos ya se jugaron de 8, que tiene el árbitro del encuentro marcado. Toma agua, Kylian, se va a terminar. Va a ganar Francia, la tiene Koundé. Koundé que entrega para Cherki. Va Cherki, la pisa Cherki, entre 2 elude la marca y sale jugando hacia atrás. Con Koundé. Koundé que entrega para Upamecano. Upamecano que abre el juego para Cherki. Cherki que se equivoca, mira, regala el balón. No. Y atención que ahora se...
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0: Mire, Masucci, que esto sigue 3-1.
3: No entró, el reloj le dijo al árbitro que la pelota no entró. Casi de carambola se le termina metiendo por arriba. Despeje a media de Tchouaméni. La pelota que casi no supera a Mainar. Con lo justo agarró la pelota arquero.
0: ¡Ganó Francia! Y nosotros nos vamos.
3: Vamos, seguimos.
0: El jugador Iraquí Noruega. Chau.
3: Y yo sí.
5: Tiempo doblete de Mbappé, que llega igual a Ger Müller. Una historia viviente lo de Mbappé en mundiales, y Francia es candidata como siempre.
6: Claro que sí, 3 puntos para otro de los rivales importantes de este grupo, que era Senegal. Lo repasamos en la previa con muchísimos futbolistas también de primerísimo nivel en el seleccionado africano. Gran triunfo de Francia, 3-1 en un partido bravo, que luchó, que costó, pero tremendo. Abrazo grande a todos los que van la transmisión, los que nos van acompañando. Nos dice que se despidieron rápido de la otra transmisión. Le decimos a todos los que van llegando del del otro lado, que se suman, que se despiden rápido los chicos, no de mala onda, sino porque tienen que venir rápido para que ustedes puedan venir a este partido. Obviamente que los chicos se quedarían...
5: ¡Debuta Haaland, Maguito!
6: ¡Debuta Haaland, viejo! ¡Vengan a ver el debut de Erling, muchachos! Ya ganó Francia, está todo bárbaro, pero vengan a ver el debut de Erling Haaland, señoras y señores, esperando por la confirmación de los 22 protagonistas, pero queremos verlo a Erling Braut Haaland. Bueno, saludamos entonces a todos los que van llegando a O Vivo. Nos dejaron en la cancha, los chicos. Vénganse, muchachos. El saludo para Maceira, el saludo para Mazuki y para todos los que van viniendo. Bienvenidos a todos los que llegan del otro lado. ¿Quieren ver más fútbol? ¿Se quedaron con un poquito de ganas después de ver la dopieta de Kylian Mbappé? Juega un tal Erling Braut Haaland acá.
5: Claro.
6: Que mal no le pega la pelota tampoco.
5: No, no, y
6: que sabe hablar... de goles, pero será su primera vez en un mundial, amigo.
5: Y hoy hablando de goleadores, es un jugador que lógicamente todos esperamos que tenga una buena actuación en la Copa del Mundo, que ya tiene en la última clasificación europea 16 goles.
6: Pensemos que Haaland solo hizo más goles que algunas selecciones enteras en lo que fue las eliminatorias, para que obviamente Noruega puede estar aquí. O sea, estamos hablando de un goleador realmente sensacional y que tendrá su...
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6: Hombres interesantes este seleccionado también, pero obviamente, claro está, la estrella principal termina siendo...
5: Claro, y además que no le pesan los partidos importantes. Metió un hat-trick el día que se clasificó Noruega en Roma ante Italia. Es realmente maravilloso lo de Erling Haaland, que va por el botín de oro en este Mundial. Veremos cuántos partidos juega Noruega. Yo, Maito, te soy sincero.
6: Dígame.
5: Obviamente que Noruega es más que Irak. Ahora,
6: sí, claro.
5: Yo he visto a Noruega jugar el último amistoso contra Marruecos y no me gustó, No me gustó para nada lo de Noruega. Principalmente porque el dispositivo táctico que puso el entrenador fue poner a Sørloth por derecha y de extremo. Un Matungo de metro 90 y pico. Vos no podés ponerlo nunca de número de extremo a un jugador que juega de 9, de última que sea el reemplazo de Haaland. O ponerlo doble punta, aunque en el fútbol actual no se juega con doble punta, ya todos lo sabemos. Dos tanques, ¿no? Me refiero.
6: Sí, claro.
5: Sí, se puede jugar con tres delanteros, pero punta a punta normalmente es uno solo. De hecho, hoy Francia en el primer tiempo jugó con cuatro delanteros, jugó con un 4-2-4. Le faltó fútbol.
6: Sí.
5: Porque el fútbol se gana y se cocina en el medio campo.
6: Después, obviamente, te llegan a la línea de fondo y es un peligro. Y hablando recién de tanques y demás, recién tenía un dato para marcar con los fanáticos. Nos tocó hacer con el señor Lucas Inardo aquel partido de Bosnia, que hablábamos de la selección junto a Noruega, por eso lo volvemos a remarcar, las dos selecciones más altas de toda la Copa del Mundo. Por eso este dato que recién marcaba Lucky respecto al tamaño, a Sørloth y obviamente a todos los futbolistas de Noruega. Promedio de altura 1,87 para Noruega, 1,87 de promedio. Para que se den una idea, el seleccionado noruego, junto a Bosnia, los dos con 1,87, los más altos, el más bajo, para que se den una idea, Arabia Saudita con 1,78. O sea, estamos hablando de 9 centímetros de diferencia de promedio en la selección. Es realmente impresionante la diferencia. El otro día lo vimos con Bosnia, terminó siendo el gran diferencial de aquel partido, con la pelota parada. Bosnia tiene bastante menos herramientas. Sí.
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5: El punta del Atlético de Madrid.
6: Sí.
5: Tiene a Nusa, el extremo rapidísimo.
6: Claro.
5: Es un gran jugador. Hace 2 años, en el Football Manager 2020, te diría, ya hace más de 2 años.
6: Okay.
5: Era un proyecto, un wonderkid de los mejores del mundo.
6: Sí, mirá, señor.
5: Ahora jugando el Mundial. Perdón por mi fase de... de Niñato, ¿no?
6: Para mí acá es más que bienvenida, ¿eh?
5: Y Oscar Bobo también.
6: Sí, claro.
5: Hombre del Manchester City.
6: El hombre del City.
5: Así que tiene muchas herramientas esta Noruega. Obviamente enfrenta a un buen rival, duro, que los sudamericanos lo conocemos muy bien porque eliminó a Bolivia en aquella eliminatoria histórica donde Bolivia tuvo la posibilidad de ir al Mundial, pero finalmente terminó yendo Irak, la última clasificada a esta Copa del Mundo.
6: El abrazo grande para Oliver Saucedo, que nos va saludando también Sonia Russo, que dice Erika Noruega. Erika Noruega, ya realmente a esta altura no sé cómo estoy despierto, todavía ni vivo, ¿no? Irak, Noruega, a las 19 de Argentina, claro, correcto.
5: Sexto día, ¿eh?
6: Sí,
5: hay que jueves, viernes, sábado, domingo, lunes, martes, ¿eh? Nada más, ¿eh?
6: Llegar al 19, cuando pieta un par de días, no sé si llego.
5: Che, pocos likes,

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1: Este sigue quedándose con esa pelota, saliendo de media vuelta, cruzando la pelota en campo rival. Otra vez la devuelven de punta hacia arriba y otra vez hay que estar atento a quedarse con este balón. Finalmente es Nyland, que sale desde el fondo de Noruega. Minuto y medio, por ahora se prestan la pelota en el arranque.
2: Claro, lo dice bien el mago, porque el comienzo es a favor más de Irak que de Noruega, simplemente porque la pelota la tiene justamente más el arquero de Noruega que de Irak.
1: Por la banda derecha, que se suma a la ofensiva, es el bueno de Ryerson.
2: Muy bueno,
1: Ryerson, claro. El hombre de el Borussia Dortmund. Claro, claro que sí. Sí está, tira para estos lados, ¿no?
2: Sí, lo tenemos muy visto.
1: Claro, tira para estos lados el señor Lucas Inardo. El balón va a quedar por el medio terreno. Hablamos de Martin Odegaard, dando la vuelta en capitán, saliendo por el carril zurdo de la ofensiva, apareciendo por aquí con el retroceso. Linda
2: buena
1: para Haaland, buen control de Erling, se mete dentro del área, no pudo gambetearlo después. Buena cobertura en zona defensiva de Tassin, pero otra vez avisó en esta Haaland, el control un poco largo del hombre del City.
2: Fue muy bueno el envío largo, el control de Haaland, ya en la segunda se terminó yendo largo, el mismo. Otra vez Sorloth, veremos si se mantiene. Cuando va por derecha, que otra cosa. A mí no me gusta de extremo Sorloth, ¿eh? Veremos si se mantiene allí. A mí Sorloth me gusta bien de punta. Y veíamos un dato recién. 55 goles en 50 partidos para Haaland. Es un androide, ¿eh? Realmente.
1: Anda flojito, lo decíamos en la previa, amigo. Hizo más goles que algunas selecciones enteras en las eliminatorias para que Noruega atacara, claro, obviamente, ¿no?
2: Exactamente.
1: Realmente impresionante, 13 goles metió el bueno de Erling para poder traer a esta instancia a Noruega. Salida desde el fondo, envío largo, otra vez Ryerson en el anticipo en la mitad de la cancha. Está jugando, nuevamente abierto la pelota hacia la banda derecha. Y que gira por este lado Martin Odegaard, filtra bien por la banda derecha. Se mata esta línea de fondo, Sorloth hizo con la gambeta. Para mí la pelota pegaba finalmente en Sorloth. Lo mismo entiende el juez de línea, buen cierre en zona defensiva, colaborando el número 23 por aquel sector. La pelota pegaba en Toski, luego en Sorloth y se fue por línea de fondo. Por eso la pelota corresponde a Irak, amigo.
2: Lo voy a decir todo el día, Sorloth de extremo, en serio. Sorloth de extremo, en serio.
1: Lo había mencionado de uno de los amistosos, amigo.
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2: Suplente solo de Haaland. ¿Por qué ponerlo de arranque?
1: Bueno, al parecer soy el único que quiere que gane Irak, nos dice José Antonio Velázquez. Bueno, veremos. Capaz tenés algún adepto más, amigo. 6.200 conectados en este momento. A nada de llegar a los 1.000, ¿eh? A nada de llegar a los 1.000 likes. Centro al área. Segundo palo. La bajan de cabeza. Cerraba en zona defensiva. Sergio Bosanto. El que tanto desviado. Ganando en las alturas Hussein. Le pudo dar direcciones de cabeza a su salida del arco. Que corresponde a Noruega en 4 minutos y medio. 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Quería tirar y no podía hacerlo. Toca hacia atrás para que la pelota y la salida la maneje Odegaard.
2: Vos antes te apuntaste sobre la altura de Noruega.
1: Sí, señor.
2: Bueno, en el anterior ganó dos veces en el área de cabeza.
1: Sí. Avisando, avisa Sorloth por derecha o no, envío largo
2: falta.
1: Para buscarlo al Lunco del Atlético Madrid. Pedía falta,
2: claro.
1: Y coincido con el señor Lucas Dinardo.
2: Sorloth de extremos hizo dos macanas, mirá. La primera se mandó por derecha, perdió la pelota, pedía córner, claramente no fue córner. Y acá una falta, cinco minutos, Yo a veces a los técnicos no los entiendo.
1: Es rara la posición, no te lo voy a negar. Vamos a ver los movimientos durante el desarrollo del partido, pero no marcaste con Marruecos.
2: Todo el partido así.
1: Es raro verlo a Sorloth tirado al costado. Obviamente, Haaland termina haciendo la referencia. Va por izquierda, y vamos contando los fanáticos. Sorloth está casi como un extremo, recién lo buscaron con un envío largo, que uno imagina que Sorloth lo tendrán los fanáticos del otro lado. Al bueno de Sorloth, al hombre del Atlético Madrid. A Alexis Real, salida del arco, deja Kim, el arquero que tira el envío cruzado por cielo estadounidense. Gana Kerch, Bert en propio terreno jugando la pelota central. La salida será de Nyland, se acomoda salida Noruega. 6 minutos tenemos, 0 para los nórdicos, 0 para los iraquíes en este momento. El que retrocede para hacer ese primer pase, Martin Odegaard, capitán y 10 de la selección. Soy de México, quiero que gane Irak, lo dice Shankland del otro lado. Pelota
2: Gana,
1: para buscarlo a Haaland, ganó en primera instancia, llega hasta línea de fondo, el centro atrás, ahí está, atento, Hachín para cortar el centro.
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2: Buen pase de Haaland, el Maito. Estaba cantando el primero de Noruega.
1: El señor Lucas Dinardo en los comentarios. Andrés Enríquez acompañándonos en la operación técnica. Valentina Fernández, Sofía Cortés en la producción periodística de todos los partidos. El equipo de Secta Deportiva.
2: Claro.
1: Para traerte los 104 partidos de la Copa del Mundo. Arroba la Secta Deportiva, arroba Magustín, arroba Lucas Dinardo. Ahí tenés para seguirnos en Instagram. Estamos en contacto con los fanáticos en 7 minutos. El contacto lo hacemos con Boston. Que tira el viantazo largo para que la pelota salga. El lateral lo sacó. Como se le cantaron las tarlipes.
2: Ahí,
1: bueno,
2: ¿no?
1: De dos. Y
2: para mí fue muy adentro.
1: Después hay contra el reglamento. Se fue quisquilloso y fue lateral así para mí todo adentro. Pero bueno, está bien, no pasa nada. Dos y la pelota. Nuevamente con la gambeta para el medio. Jalaron abajo. Falta de Rierson. Hay tiro libre en la mitad de la cancha para Irak.
2: Y ahora sí, Sorloth más centrado, Mira, fíjate. Haaland a la derecha, Sorloth a la izquierda.
1: Sí, vamos a ver.
2: 4-4-2 esto.
1: Vamos a ver cómo se termina acomodando la ofensiva.
2: Odegaard por derecha.
1: Exacto, Odegaard volcado aquí al sector diestro. Como bien lo remarca el señor Lucas Dinardo. Envío frontal al área, se defiende Noruega. Devolviendo de cabeza Ayer para tirar la pelota hacia un costado. Habrá salida de mano por el costado izquierdo. Lo hacen rápido. Sí, a jugar con Tassim. Centro al área de primera. Sacando con la rodilla el primer marcador central, tirándola nuevamente hacia el costado. De mano para Irak. Y a poquito empieza a ganar metros en campo rival.
2: Odegaard por derecha. Antonio Nusa por izquierda. Es un buen arranque de Irak. Es un equipo que sabe bloquearse muy en atrás. Pero ahora incluso con la pelota, ¿eh? ¿Y está jugando el equipo asiático?
1: Animarse aquí con Alamadi. Jugó la pelota para el intento de gambeta de Yassim. Fue con pelota y todo. Después del pie a pie. Pero empieza a animarse y a prosperar en campo rival. El elenco iraquí en 8 minutos, casi 9 que tenemos. En la pantalla de la Secta Deportiva con
2: el debut
1: mundialista de Erling Haaland, viejo. Estamos disfrutando a Erling. Dejando un pulgar hacia arriba. Estamos por llegar a los primeros 1000 likes. Abrazo grande para Josie. Saludos para Ibrahim.
2: ¿Cómo estás, chaval? Dale.
1: Vamos, lo leemos a todos aquí. Hola de San Luis, lo veo. Hola, San Luis. Hola a todos los que están acompañando del otro lado. El abrazo grande para William, que lo dice Bolivia, debió estar ahí. Bueno, lo hablábamos
2: claro,
1: en la previa del repechaje, claro.
2: Claro, quedó fuera del repechaje Bolivia contra el equipo iraquí.
1: Sí.
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1: Y mira, abroquelado en mitad de cancha Irak, esperando en el medio terreno. Claro. La pelota va a llegar por banda derecha para Rierson. Termina frenando, vuelve a jugar.
2: Buena
1: ahora
2: presión,
1: empiezan a presionar Irak, a campo rival, exigiendo el pase hacia atrás. Van a buscarlo a Hegen, que tiene que revolear de zurda. Exigiendo bien Irak en la presión. Lo obligó a Hegen a tirarla directamente afuera, amigo.
2: Si pensaba el fanático del otro lado que iba a ser una goleada en Noruega, lamento informarle que no va a ser así, por lo menos en el primer tiempo. Es muy, muy ordenado, muy compacto. Irak sabe a lo que juega. Por ahora está haciendo los deberes. Vaya de qué manera este grupo lo integra también Francia y Senegal.
1: Exactamente.
2: Francia, Senegal, Noruega e Irak.
1: Correcto, ganó Francia en el día de hoy 3-1. Aquí en nuestra pantalla. Pelota para buscarlo. Ah, que domine la pelota de espalda. No la podía controlar. Después de la entrega de Martin Odegaard. Centro frontal al área. La dejan correr al segundo palo. Le va a quedar a Rierson. Tocan pendearlo, tocaron abajo. Para mí sin falta. Lo que sí habrá es lateral en el sector ofensivo. Cerró con lo justo Doski. Cuando se mandaba Rierson por línea de fondo. Era para el Noruega esta pelota.
2: Lo termina pisando
1: abajo.
2: Después, claro, después de va la pelota primero.
1: Sí.
2: Y después si lo termina pisando, esto duele, con los tapones. El tiro Rierson, que va a sacar el lateral ahora.
1: A ver, ¿la mandan al área ahora o no? Ante la atenta mirada de los niños, disfrutando del partido, por supuesto, así en Boston. Lindo marco, Otra vez muy lleno el estadio. Impresionante los marcos que estamos teniendo, En este lindo mundial. Rierson y la pelota. Este Martin Odegaard. A ver qué hace el zurdo. El capitán que amaga por línea de fondo. Va a tirar el centro con la muda. Centro de Odegaard. No, buena entrega. Con la pierna diestra, la termina dando a Hashim. Sale el capitán del fondo, sale Irak. Envío largo, rápido, sí, para buscar la réplica. Lindo control, la mató a la Madi en el medio terreno. Van a jugarse la banda diestra, no. Ahí entra la ofensiva hacia el sector izquierdo. Ataca por este lado dos y parece primero otra vez de la Madi. Equivocando en la entrega. Zorro tiene tiro, pierde Odegaard la pelota ahora. Tiene paso por banda diestra. Y ataca entonces Irak ahora. Línea de fondo. Llega Ali. Toca para Bayez. Levanta la cabeza el número 8. El centro frontal al área. Sacaba Ayer de cabeza. Ha quedado bollando la pelota. No pasó el peligro. Pase filtrado.
2: Uy, bueno.
1: Pivoteó de primera y está. Por arriba. Por arriba la Madi. ¡Qué pase de Hussein de primera!
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1: Carlos Jara. Terreno con los puntos, va a presionar el hombre del Dortmund, sacaba como podía Hashim, le pegó mordido, por eso el balón le va a quedar ahora en otra vez a Odegaard. Ataca Noruega, 13 minutos tenemos, está de vuelta al partido, está bárbaro, domina verse en el carril central de la ofensiva. 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De gratis, dejando pulgar hacia arriba y suscribirte de manera gratuita. La pelota la maneja Hegen. Está jugando bien,
2: Están jugando.
1: Ah, afuera se está jugando partidazo. Estarán con Irak Noruega, ¿no? Sí, también. Entrega hacia la banda derecha. Buena presión alta. Bien armado Irak en zona defensiva. Pero no atrás, amigo. Él está planteando el partido arriba,
2: Y el partido no pasa por Antonio Nusa, que está a la izquierda solo.
1: No la toca,
2: Pero no la toca, no le llega al extremo el picante. Debe pasar más por el futbolista, el extremo.
1: 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El escaloneta que debuta en el día de hoy.
2: Claro.
1: Frente a Argelia aquí en nuestra pantalla. Luego Austria, Jordania también. Todo de corrido acá en nuestra pantalla. Terminamos nosotros y se viene el debut del albiceleste. Pulgares hacia arriba, amigos y amigas. Me va diciendo 1-1 Argentina, Argelia. Abrazo grande para Juan García también, que nos va acompañando con la Natu. Saludos desde Polonia. Hola, Polonia.
2: Hola.
1: También, Estamos saludando a Estados Unidos, México, Perú, Polonia. Polonia, Italia, España, estamos en todo lado, Beco. Acá está Rierson, quiso tirar largo, desvío en el camino, tiraron un compromiso para atrás, sacó ayer de pierna derecha, se la terminó dando un rival en el medio terreno, el que anticipa es Amari que vuelve a jugar hacia el medio del terreno, otra vez picotea hacia atrás. Cómodo en el partido, dirá que en 14 minutos no logra fluir Noruega todavía. Hace ni el balón, jugaron para Kachim. Sale Irak del fondo, llegando a los 15, amigos.
2: Correcto, 15 minutos ya de partido. La verdad que Irak está sorprendiendo en este comienzo. Conocíamos que era un rival que sabía a lo que jugaba, pero incluso ha tenido chances. Y Noruega, con este dispositivo táctico de mantener a solo Tijalan junto,
1: no
2: para
1: fluye
2: mí,
1: todavía.
2: No fluye.
1: No, todavía no fluye, amigo. Mira,
0: mira. 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
1: Fluir de esta manera, no puede gravitar por el medio Ovegar. Lo que marcaba Luque queda volcado a la izquierda, no usa casi sin participar. Todavía encontrándole la vuelta al partido Noruega. De minuto, la salida será de Kegen. Juega hacia atrás, dígame.
2: Del marco es espectacular el marco, ¿eh?
1: Todos los partidos.
2: Llena la cancha de este Noruega.
1: 70, Irak. 80 lucas, todos los tantos.
2: No,
1: partidos.
2: Una locura, ¿eh? Uno dice que Irak Noruega en Estados Unidos.
1: En Boston.
2: Claro, dice. Che, no hay manera de que se llene. Estadio colmado, la verdad. La expectativa en esta Copa Mundial.
1: Impresionante.
2: Muy, muy positiva.
1: Saludos de Italia, nos dice Pitu. Hola, Pitu, querido. Hola, Sánchez también. Volgares hacia arriba, acompañándonos en nuestra pantalla. Salida de Higem, entregando la pelota por el carril izquierdo. Ahí sí participando Nusa. Primera intervención y resolviendo de buena manera. Durísima murra en el camino del número 4, intervenido dolorido él. Imagínate lo que fue la murra del bueno de Tasser. Le levantó por el aire a Vers y le terminó doliendo a él. Digo,
2: sí, fuerte, era para amarilla,
1: Te salvó de la cartulina acá,
2: Sí, era para amarilla. Además, muy lejos fue el central derecho.
1: Sí, te digo, tranquilamente podría haber amonestado. Te ha salvado el marcador central de recibir la tarjeta amarilla. A verlo, Anuso otra vez por banda izquierda. Se frena. Juega hacia el carril del medio. Centro frontal, no. Cambian de frente. Buena pelota para Rierson. Mejor el control de 26. Quiso tirar un túnel. Buena marca hasta ahora. De Doski, que está aguantando bien por ese lado. Bueno. Quiso salir con el lujo, Doski. Tiralo vos a Doski. Tiró el taco. La pelota termina rebotando en Rierson. Habrá salida de mano. Zona defensiva para Irak. 17 minutos, está plantado en Boston.
2: Perfecta, la salida de Doski. Lo dejó pagando a Rierson. Hombre del Borussia Dortmund, no son cualquier nenes. Y perfecta la salida de Doski.
1: Estamos por llegar, superamos la barrera de los primeros 1000 likes. Rompe líneas ahora, lo tocan abajo. Play on, dijo el juez, arriba a ver. Vuelve Calan a dar una mano en zona defensiva. Colaborando, el tiro ahora.

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1: Y esta tranquila, y no guste, está agarrando. Arriba, maestro. A seguir jugando. 18, tenemos 0 por lado por ahora en Boston. Encuentra la vuelta al partido Noruega. Cómodo Irak en este inicio, plantándose ordenadito, pero no cerca de su arco. Todo lo contrario. En campo rival, molestando la salida para que no fluya justamente. Para que no lo encuentren a este hombre. Hablamos de Nusa. Volcado por el carril izquierdo. Bien pegado por ese sector. Lindo, engancha, aceleró Nusa. Y cuidado cuando acelera, hay peligro. Nusa hasta línea de fondo. El centro al área, un desvío. Queda bollando dentro del área. Dentro del área. No pudo girar. Con lo justo la pelota termina pegando en Baez.

0: 1.87
1: de promedio. Sí, sí, sí. 1.87 de promedio, 1.68 era el más bajito, que era Arabia. Va a venir el centro al área a ver la selección más alta del mundo. El centro al área, cabezazo. Calan por arriba y a la selección más alta del mundial. Ganó en la pelota parada. Avisó Erling Traut Haaland, ganando en el segundo piso de la cancha, por encima del horizontal la pelota.
0: Terminó rematando de cabeza, pero no largo Haaland. Fue muy alto el envío, un poquito más abajo, y estaba gritando el primero, Mago, porque Haaland ahí no perdona.
1: Saludos desde Asturias, España, me dice Adrián García. Hola, Adrián. Osvaldo Ricardo Espina, que nos dice aguante Deportivo Morón.
0: Vamos.
1: Abrazo grande a la gente de Casito.
0: Yo soy almirante Brom. Somos competencia. Igualmente todo bien, como no, yo soy Viadedo, así que.
1: Abrazo grande a la gente de Morón.
0: Claro.
1: Abrazo.
0: No me vayan a buscar.
1: Acuérdense, hoy pierde Argentina. Abrazo grande para todos los que nos están acompañando. Hola, Jorbit. 20 tenemos. Pelotazo largo.
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0: Buscar, dame tres jugadores de Argelia, dice Jorbi.
1: Claro, porque están algunos diciendo hoy pierde Argelia, hoy pierde.
0: Están tirando
1: los muchachos.
0: Están tirando.
1: Saludos de La Paz, Bolivia. Hola, Geri, que nos va acompañando junto a nosotros también. Saludos de Casanova, dale, Brown.
0: Vamos, Bruni.
1: El señor Nicolás Polti. Hola, Nico, querido. Envío largo para buscar.
0: Vamos, primera, amigo, ¿eh? Tenemos que jugar en primera, ¿eh?
1: Anticipando, Cachín, sale el capitán de Irak del fondo, amigo.
0: Mirá acá, che, papá, aguante Chaca, dice otro. ¿Cómo está el ascenso en la secta deportiva?
1: ¿De cuándo se viene el ascenso deportivo?
0: Claro.
1: Vamos a hacer secta deportiva, vamos a hacer modo ascenso. Ahora no, hasta el 19 estamos con el mundial, muchachos.
0: Ojo, Chaca, amigo, que están últimos, ¿eh?
1: Guarda.
0: Ojo con el descenso.
1: Se viene Nusa. Acelera Nusa.
0: Vaya, Chaca, no me meto, ¿eh?
1: Esta que tiró Nusa. De izquierda para el medio, lo pasó de largo al número 24, Ismail, que termina cortando con falta. Y activó Nusa y empezó a encontrar espacio Noruega. El bravo el 20, que sacó un lindo tiro libre para Noruega.
0: Y el jugador de Leipzig, el de hombre de 21 años, tuvo la primera, encaró, la primera, y fíjate, una falta muy buena esta de Nusa. Veremos si va Reynoldson para pegar al arco con pierna derecha, o si Martin Odegaard decide un centro para Haaland. Yo soy Odegaard.
1: A ver.
0: Le pido al arco, ¿eh?
1: Tamaño de los
0: noruegos. Nada tiene que ver que está en la boleta. Pero bueno.
1: Agarró Rierson la pelota, mirá. Agarró Rierson la pelota, ¿eh? Atentado. Le mete al arco Rierson de ahí, cerquita del vértice izquierdo del área. 22 tenemos, 0 para Irak, 0 para Noruega. ¿Va al arco esto Rierson o no? El hombre del Dortmund tomó carrera, centro al área. Me parece que tomó carrera como para sacudir el arco. Pero acomodó la pelota, alejándola un poquito de semicírculo. Claro, el árbitro dice no te hagas el tonto, que la pelota estaba acá. Termina corriendo un poquito para, claro, alejar la pelota de la distancia de la barrera. Va al arco, va al área. Me parece poca carrera. Esto va a ser centro pinchadito de Rierson. Miró al área Rierson, centro al segundo palo. ¡Cabezazo! No le pudo dar cómodo Sorlot. Con desvío en el camino le cayó Mancita Hashim. Sale Irate del fondo. Otra vez de cabeza lo tuvo Noruega.
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1: Ahora aguanta la marca, resuelve desde el piso, se va con pelota y todo, le cobran la falta. Temor, le termina cobrando la infracción, aguantaba bien de espalda Bayes y por eso hay tiro libre que corresponde a Irak en el medio terreno. ¡Pero antes! ¡Momento de hidratación!
0: Ya llegamos a este.
1: ¡Fanáticos!
0: ¡Qué rápido!
1: ¡A tomar agua, viejo! ¡A hidratarse! Y saben que en el momento de hidratación.
0: ¿Qué?
1: ¡Momento suscripción!
0: ¡Suscripción! ¡Momento suscripción! ¡Suscripción! ¡Momento suscripción! ¡Suscripción! ¡Momento suscripción! ¡Suscripción!
1: ¡Vamos, viejo! ¡A suscribirse! A la pantalla de la cinta deportiva. Para todos los que no están suscritos, les contamos a los fanáticos.

0: qué hay que suscribirse a la Secta Deportiva?
1: Porque vas a poder comentar en el chat, por ejemplo, porque sí. vas a poder activar la campanita sí. y no perderte ninguno de los partidos. Principalmente, este es el gran beneficio.
0: Sí.
1: No te perdés ninguno de los partidos.
0: Ninguno.
1: Y todo esto por la suma cómoda de solamente cero.
0: Cero.
1: Cero. Por nada.
0: Nada, ¿eh?
1: ¿Suscribís?
0: Sí.
1: Es todo gratuito, Maito.
0: Sí, claro que sí, amigo. Cooling Break. Las Tarlipes. Momento suscripción aquí en Secta Deportiva. Para que te suscribas y puedas interactuar con nosotros en el chat. Para que puedas estar al tanto cada vez que estamos en vivo en la notificación. Te enterate de los 104 partidos. Los 104.
1: Todos.
0: Que venga a ser Infantino acá a laburar, viejo.
1: Vamos, que queremos llegar a los 3 millones de suscriptores.
0: ¿Cuánto tenemos en este
1: 2
0: momento?
1: 2.424.479.
0: Vamos, y subiendo,
1: suscribite,
0: fanáticos.
1: Vamos, que gratis.
0: Suscribite, que gratis.
1: Y dale like.
0: Tanto de todas las
1: suscribite,
0: transmisiones.
1: Dale like. 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
0: Las dos cosas.
1: Suscribite, dale like. Como Apple. Suscribite, dale like. 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
0: Qué gran video. Qué gran video. ¿Para? Está bien. ¿Para? Abrazo grande, saludos de Chicago. Vamos a Argentina, lo dice Peter Duke. Terminamos nosotros como volando, porque se lo viene el comienzo de Argentina frente a Argelia. Termina Argentina-Argelia. Se va volando también, porque se viene Austria-Jordania. Termina otra Jordania y luego vamos volando porque vamos a descansar un rato.
1: Claro,
0: pero mañana a la mañana, sí. después de un par de horitas de descanso, algo tenemos que dormir de vez en cuando. República del Congo frente a Portugal. Debuta el equipo de Bebicio. Fuerte.
1: Claro.
0: Claro, la maricoche.
1: Exactamente.
0: ¿Cuál es candidatazo?
1: Sí, en Argentina va a ser titular Facundo Medina,
0: ¡epa!
1: Finalmente.
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1: Y después se sabe todo. De Paul, Enzo, McAllister, Thiago Almada, Messi, Lautaro. En principio van a optar. Entonces son tres dudas.
0: Claro.
1: Entre el derecho, entre el izquierdo y el otro.
0: Completita la información del señor Lucas Tinardo. Aprovechamos el momento de suscripción. También para informar a los fanáticos que están del otro lado, acompañándonos en este momento en el Irak-Noruega, del partido que viene después. Y entre el señor Lautaro Brude, al señor Nicolás Gomiturista y a toda la banda. Secta Deportiva acompañándonos en cada uno de los partidos. 27 tenemos, se van a reanudar las acciones. Y ahí al área. Porque el tiro libre era en la mitad de la cancha, pero de ahí la van a tirar al área. Eso parece, centro llovido al segundo palo. La volvieron a bajar de cabeza a la puerta del entro, remate de volea. Fuera Enrique. Fuera de Tassi, que no le pegó esta pelota con comodidad. Habrá salida del fondo que corresponde a Noruega. Veremos cómo se reacomodan los equipos. Puede pararte a tomar agua, amigo.
1: Sí, la terminó revoleando Tassem o terminando la jugada. Fue un poco prolijo, dirá que... Yo igualmente mantengo lo que vengo diciendo, le falta el extremo por derecha a Noruega, debe tocar la más lusa, pero también obviamente no le quiero destacar, responsabilidad a Odegaard.
0: Harry Potter y Ron Willy de narradores, nos dice el señor Christian Craig del otro lado. Le mandamos un abrazo grande.
1: Acá también.
0: Pues, bueno. A mí me falta.
1: Yo tengo el tajo acá.
0: Claro, usted sí, a mí me falta una herida. No me peleé con el innombrable, tranquilo. El abrazo grande a todos los que nos van acompañando. Fanáticos y fanáticas, pulgares hacia arriba. Cambio de frente para la izquierda para que acelere Luz. Acelera Luz ahora de izquierda hacia el medio. Suelto para el centro. ¡Jala!
1: ¿Y quién siguió?
0: Tiró, claro, Erling Braut Haaland en su debut mundialista. No falla el androide. Otra vez estaba suelto Nusa por izquierda. No lo pueden parar al 20. Desde que se enchufó en el partido. Buena jugada por izquierda. Centro para que llegue el goleador. Uno más. El primero en la historia de los mundiales para el androide. Erling Braut Haaland. Dice que está ganando Noruega 1-0.
1: Antonio Nusa desacatado, De lo mejor del partido. Lo bien que le pasó Wolf por izquierda.
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1: suyo en los mundiales y el primer gol de Noruega en los mundiales desde 1998. Lo gana Noruega, Irak, 1-0.
0: Hemos presenciado historias, fanáticos, en vivo y en directo. El primer gol de Erling Braut-Haaland en la historia de los mundiales. Y miren, si en algún tiempo tenemos a este hombre entre los máximos anotadores de la cita mundialista. Y ustedes lo vivieron aquí, en la pantalla de Secta Deportiva. Cómo llegó Haaland al segundo palo, fue buenísimo el centro ahora.
1: Muy bueno.
0: El anticipo del androide, tremendo. Golazo de Haaland, que no
1: recauda.
0: Cuidado que la perdió en salida Noruega. Remate de media distancia, no se animó a sacudir el Amadi. Terminó jugando la pelota hacia la banda de izquierda. La respuesta va de Irak ahora. Lindo enganche ahora de Yassin. Centro al segundo palo. Cerraron con los puntos. No ha pasado el peligro. El balón va a quedar por el palo derecho. Este es el centro de Bahía. Se sacaron. La pelota le queda a Kevin.
1: Dios, hola,
0: de primera para Nusa. Y Nusa que acelera. Cambia de frente.
1: Oh, bueno.
0: La pelota que le puso a Nusa. Haaland. Va Haaland por el segundo. Metió uno.
1: Arco.
0: Haaland dentro del área. Soltó para Sorloth. Enganchó Sorloth.

0: salvó Irak en la contra.
1: Lo que pasa es que solo se llevó marcas y le dejó el espacio a Haaland.
0: Era para pegar.
1: Que estaba de frente al arco. Y terminó siendo bueno Haaland justamente. Asistió a Sorloth. Estaba tapado.
0: Era para pegarle al arco. Lo terminaron trabando bien de todas maneras. Al bueno de Alexander Sorloth. Se prendió a Noruega el partido, che. Wolfi la pelota. Nusa, te digo. No lo puede parar al 20.
1: La bocha que puso recién.
0: Soltó la pelota para Wolf. Centro al área. Desvío y habrá córner. Tiro de esquina. Se encendió la máquina nórdica, amigo.
1: Es que Nusa no es solamente ese extremo gambeteador. Recién le mete una bocha. No,
0: le puso a Haaland.
1: El pase a 40 metros. Fantástico de Antonio.
0: Tremendo. Hasta ahora en 31 minutos. Bueno, tocó Haaland porque le metieron un pechazo de atrás. El centro que va a venir a buscar. Hace un ratito ganó el androide, el hombre del City, que ya marcó el primero. 31 minutos le alcanzaron nada más al bueno de Erling para marcar el primer tanto. Mirá lo que es la altura de los noruegos.
1: No, terrible.
0: Son todos romperos.
1: Edificios.
0: Increíble la altura de los muchachos de Noruega.
1: Son Transformers.
0: Lo volvemos a decir, 1.87 el promedio están, de altura, ¿eh?
1: Están para... Todos están para Avatar, ¿eh?
0: Sí. Le vas a pegar esta pelota a Rierson. Va a venir el centro cerradito, pero antes el árbitro tiene ganas
1: de... Lo lindo de esto es que después viene Wemby y los mira a todos de arriba. Claro, a todos.
0: Buen mañana, el bueno de Víctor, 2.26.
1: Claro.
0: Hasta que, claro,
1: ¿cómo?
0: Buen mañana.
1: ¿Tienes alto?
0: Vio la nota el otro día de la periodista que queda fuera del plano, que se le veía el brazo.
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0: Está dando un simposio en este momento en el área. ¿Qué pasa, maestro? Vamos. Le queremos ver el córner, che. Mateo 3.14. Arrancó en este momento con la mitra el árbitro. Va a venir el córner. Se reanudan las acciones en 33 minutos. El centro cerradito, sí. Va a venir el centro de Rierson. Lo tiró olímpico. Sacó el arquero con los puños. Sacaron otra vez. Le terminaron cometiendo infracción. Presionaban al arquero. Estuvo atento Hatim. Pegó cerradito Rierson. Volvió a avisar Noruega. Cerca del segundo.
1: Sí, había... No sé.
0: No quiero nada, ¿eh?
1: No quiero nada, Hassan.
0: Quiero, no había
1: salió
0: nada,
1: mal,
0: amigo.
1: Y el árbitro enseguida pitó. No, coincide, coincide. Parecía en la previa, pero no, ¿eh? Se tiró el arquero, Hassan, con los puños. Esta compró el árbitro.
0: 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Cargonete jugando de local. ¡Listo! Abrazo a Cargonete. 33 tenemos.
1: Mago.
0: Golazo de Erling Haaland para el primero.
1: Si te quieren seguir a vos,
0: sí.
1: En Instagram, ¿dónde es?
0: @ Mago Sena.
1: Muy bien.
0: Ahí. Al señor Lucas Sinardo.
1: Acá, @ Lucas Sinardo.
0: A la secta deportiva.
1: Dice acá. La secta deportiva.
0: Acá, lo tienen. Nos siguen en nuestras redes sociales los fanáticos del otro lado. Es que lo siguen de atrás, está Sorloth. Quiso jugar por lo bajo. Anticipan en el fondo. El que termina anticipando nuevamente es Kerbert. En segunda instancia. Termina tirando hacia afuera. Habrá salida de mano que corresponde a Irak en 34 minutos. Pelota para los iraquíes en el medio terreno, amigo.
1: Estaba leyendo un comentario un amigo que
0: ¿qué dicen
1: decía,
0: los amigos en el chat?
1: Primer gol importante de Haaland en su carrera. A ver, es cierto que no ha marcado distancias definitorias, pero es un tipo que en una Champions, por ejemplo, tiene 5 goles.
0: Me gusta bajarle el precio a todos los jugadores buenos, a todo el mundo. Es una cosa de loco.
1: Terrible.
0: La pelota va a venir hacia atrás. Se viene Irak. Centro al segundo palo. Sacaron de cabeza. No ha pasado el peligro. Baja Sorloth a dar una mano. Buena recuperación de Sorloth. Que aguantó frente a dos y recibe la falta. Haciendo el esfuerzo físico el 7 en esta para dar una mano después del rebote. Y vio la falta clarita de Kusein que se lo llevó puesto. Hay tiro libre en salida para Noruega. Siempre a todo lo bueno le encuentran algo malo.
1: Siempre.
0: Si hacen un gol el martes era el domingo. Si lo hacen el domingo era el martes pasado. Paren un poco, viejo. Siempre a todo lo malo, a todo lo bueno le encuentran algo malo. Una cosa de loco. 35 tenemos. Está ganando Noruega.
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0: Compañero, después del envío, salida. Te corresponde Irak desde atrás, amigo.
1: El juez es de Gabón, ¿no?
0: El juez es de Gabón, sí.
1: Es seguro, sí. Bueno, no está rito normal, es salvo aquella de la que veíamos antes del córner, que cobró falta el arquero, después es un buen arbitraje del Gabón.
0: Hasta ahora lo lleva bien el partido, sí señor, el bueno del juez. En el día de hoy, pelota ahora otra vez a la zona defensiva y la presión es de Martín Odegar. El capitán dando una mano también, hace de largo Haaland la bola, el loco se lo come. Buen encaje de Tassen que sale y queda corto. El balón le queda a Haaland, no se animó con la derecha, soltó para Zurlot. Zurlot para el primero, el remate de primera de Martín Odegar que quería el suyo, cuenta personal. Probó de zurda, le pegó bien el capitán, desviado el tiro por el poste izquierdo. Volvió a avisar Noruega, que coquetea con el segundo.
1: Odegar tiene muy bueno esto, el remate a media distancia. Este remate no fue bueno, le terminó pegando sin demasiada fuerza.
0: Sí.
1: Desviado además, pero avisó el número 10.
0: La pelota la termina dominando en salida con falta, ¿no?
1: ¿Seguro?
0: Saltó de largo Zurlot, guadañazo abajo. Lo mira línea un poquito más. Bueno, está bien, si vos decís que tocó falta. Doski era el que caía recibiendo la infracción de tiro libre que corresponde en salida para el seleccionado iraquí. Está ganando Noruega 1-0, gol de Erling Braut Haaland. El abrazo grande para Orlando Antonio que nos acompaña. 1200 pulgares hacia arriba, son 6500 los conectados en este momento. Pulgares hacia arriba, vamos. Con eso el like se rumba a los 1300. Vamos R7, mañana de brillo,
1: Mañana
0: debuta contra la República Democrática del Congo. En el primer partido que tendremos en el día de mañana. Vamos, Haaland, nos dice Ariel Mora. Por ahora ya, por lo menos cumplió.
1: Sí.
0: Había expectativa de que moje, de que te cala. Bueno, 31 minutos le alcanzaron a Erling para hacer el primero del partido. Cambio de frente para buscarlo a Valles. Lo tiene controlado al 8. No la pudo dominar. Sintió el cimbronazo del gol, me pareciera, acá.
1: Sí, amigo, además recién salió dos veces por abajo. En la salida perdió las dos.
0: Sí.
1: Una le cobró falta, la otra tuvo muy cerca Odegaard.
0: Venía ordenadito hasta el gol y ahí se empezó a planchar Irak. A ver si puede responder en el partido. Pidiendo la pelota por el andarivel central, Yassim. Sigue con balón dominado y juega hacia atrás para Imai. Lo van a presionar, tiene que descargar con su marcador central. Hablamos de Yassim.
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0: Lindo pase,
1: buena hora.
0: Está habilitado el empate. Centro, segundo palo. ¡Golazo!

0: genial jugada por la izquierda. La hizo bárbaro Yacine con el pase filtrado. Lindo centro pinchadito para buscarlo a Hussein. Más alto que todos el número 18. Testazo y a cobrar. Golazo de Irak en 39 minutos. Había sentido el cimbronazo. Se puso a jugar Irak y encontró el empate del partido en 39. En total 1-1.
1: Qué bien la hizo Hassime, por banda de derecha con Reynolds. Lo ve pasar justo. Que se termina desmarcando y habilitado, Estaba habilitado su compañero. El centro. Muy buen centro. Y el cabezazo de Hussein. Nada que hacer para Nilad. Y Irak. 4-1.
0: ¡Qué golazo! Buenísimo para jugar la pelota. Yacine, quedaron todos volviendo después de que Yacine había ido al fondo.
1: Sí, Amari es el que tira el centro.
0: Le tira la diagonal a Amari y le mete el pase cortado. Quedó todo el fondo de Noruega parado. Y después en las alturas, golazo de Irak que empata todo. Cuando parecía haber sentido el golpe, aparece una gran jugada colectiva, amigo.
1: Y le pide a sus compañeros que piensen ahora, Irak. Repetimos, quedó abajo Jordania, por ejemplo, en las eliminatorias. No es un cuco, pero que estando muy ordenado tácticamente, fíjate cómo le complica la vida a Noruega.
0: ¡Qué golazo, loco! Nos dice Gustavo del otro lado. ¡Golazo, Gustavo! ¡Impresionante, amigo! Abrazo para Walter Manquione, que nos acompaña del otro lado. Hola, Ginia Chávez, nota loca también, José Duno, que dice golazo, Irak apoyándolo. Valeria Ibarra también, que nos va acompañando en el chat de la secta deportiva. Abrazo enorme a todos los que nos saludan. Se viene Sorlot, buena capeta de Sorlot. Son dos para el dominio de Odegaard. Le robaron el punto. Sin falta, el número 10. Envío largo hacia campo rival, ahora en propio terreno Irak. El balón le va a quedar a Nainan. Sale jugando desde el fondo el golero de Noruega. A ver ahora la reacción de Noruega al empate, amigo.
1: Sí, claro, porque cuando parecía que dominaba el partido, claro, se empezaba a facilitar la cuestión. Apareció este empate de Irak sorpresivo.
0: Se viene Nusa, otra vez por banda izquierda, vagando hacia el medio y tira al centro.
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1: Empate a Irak, qué importante sería para ellos irse al descanso estando 1-1.
0: Nos pregunta San si Argentina juega hoy.
1: Sí, claro, no ¡claro! Necesito nada más en 2 horas.
0: Terminamos nosotros.
1: No falta nada,
0: Y se viene el comienzo del partido del seleccionado argentino. Pase por lo bajo, sale desde el fondo, trasen otra vez. Atento el 4-1 en los anticipos. Envío largo, termina ganando del otro lado ayer. Van a soltarse la banda derecha para Rierson, que se manda a la ofensiva. Acelera el número 26. El cuarto de cancha. Jugó para Sorlot. Aquí el del Atlético Madrid. Otra vez para Rierson.
1: Ahí estaba Odegaard solo,
0: medio, encontrándolo a ver. Pedía la pelota.
1: Odegaard
0: rompiendo línea. Sorlot no la pudo parar.
1: Y no.
0: Escapó por abajo de la suya. El alumno de Alexander. Que recupera la pelota. Rierson contento. Los fanáticos del otro lado acompañando a Rierson.
1: Falta. No, pero falta.
0: Pero además, era corner.
1: Es falta de Doski. Pero Doski lo empujó directamente.
0: Sí, era corner. A empezar. No, y terminó cobrando saque de arco. A ver.
1: No, bueno. Es una falta muy grande. Muy grande la falta. Lo empuja directamente.
0: Creo que cualquiera de Doski. Falta un corner, pero no lo tocó. Rierson, pero bueno. Ha sido saque del arco. Entonces la pelota corresponde a Irak.
1: ¡Ojo, mira!
0: ¡Le tiraron un compromiso! Compromiso le tiraron a Hakim hacia atrás. Pase al arquero que quedó corto. Y la presión del androide que no afloja nunca para que la pelota le rebote a él. Y llega hasta el fondo de la portería. Erling Braut-Haaland en 43 minutos. Ya suma 2 en la cuenta personal. Está ganando Noruega 2-1 frente a Irak.
1: No se puede creer lo que hizo Hassan. Esperó el pase en vez de ir a buscarlo. Te lo enseñan cuando sos un purrete. Andá a buscar el pase, no lo esperes. Y Hassan esperó el pase y claro, venía Haaland y cuando quiso sacar la pelota le terminó pegando a Haaland, que marca su doblete en su primera Copa del Mundo.
0: Bueno, dijimos, veníamos a ver el debut de Haaland, a ver si mojaba. Llama a dos.
1: Ya metió dos, Haaland.
0: Ya va 43 minutos.
1: Quiere decirle el gol de ahora esta copa.
0: Bueno,
1: señor. Igual es papé,
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0: Bonito, ¿no? Tenemos en la pantalla de la sexta deportiva. Lo está ganando Noruega 2-1. Doblete de Erling Braut Haaland. 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Dos fiestas de Erling para este resultado parcial. Uno de Hussein. 44.5 tenemos. Lo comentará la lista el señor Lucas Inardo.
1: Quiero ver cuántos minutos agrega el amigo gabonés, porque vienen agregando 4 minutos, normalmente 5 como mucho. Hoy hubo varios en el segundo tiempo de Francia que agregaron 7.
0: La pared de primera, la descarga termina siendo mala de Alamadi. La réplica será con Sorlot. Mirá el control que metió Sorlot.
1: Y después
0: una de cal y una de arena.
1: Sí, invitado,
0: el bueno de Alexander. Tiene una gambeta barba y después te la dio un rival. Cartel luminoso en el aire.
1: 5 más.
0: Como 3 goles, ¿no?
1: Sí, claro.
0: Esto es cierto. Le tengo que reconocer a la FIFA hasta ahora con el tema de las reglas nuevas.
1: Top. Muy bien.
0: Mucho cuando menos cortado.
1: Bien, claro.
0: Siempre digo lo mismo. Cuando hay cosas malas a la derecha.
1: No se tira nadie.
0: Antes todo el mundo vivía acalambrado,
1: sí,
0: a todos los jugadores le dolía algo.
1: No, muy bien.
0: No pasa nada ahora.
1: Muy bien,
0: está todo sano, los jugadores.
1: Mucho más diciendo, dinámico el partido.
0: Lo veníamos diciendo hace 800 años que era fácil de solucionar.
1: Acá no va a pasar porque se termina el negocio mucho, ¿viste?
0: Pero era fácil, no era muy difícil la solución, ¿no? Pero bueno, esto es lo que pedíamos. Pasa esto, no es necesario que diga 45 minutos, porque solamente son los de la pausa de hidratación. Bueno, estoy de acuerdo, pero son 3 minutos. 2 minutos más porque tuvimos 3 goles. Tenía muchísima dinámica el partido. Se viene Musa, envió largo, el retroceso, le terminaban ganando. Wolf que se mataba a la ofensiva. Andando bien el tándem de Musa.
1: Cobró falta, ¿eh? Sí, por empujar. La que no le cobró a Doski.
0: Le cobraron a Doski.
1: Se la cobraron a Wolf.
0: Exactamente, le cobraron. Hasta ahora viene ese tándem por la izquierda.
1: Sí,
0: con Musa y Wolf,
1: Venía bien el gabonés hasta que lo quemé yo, ¿no?
0: Sí, de verdad, venía parejito. Lo terminó
1: falta, de dejarla.
0: Lucas Gerardo, aquí.
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1: Vaca. ¿Cómo? ¿Sí? ¿Sabías?
0: No.
1: Sí, una dieta muy rara. Para.
0: No. Me acabo de tirar, voy a buscar. No tenía el dato de este amigo. El señor Lucas Tirado dándonos primicia, me gusta, ¿eh? Aquí acompañándonos en nuestra pantalla, 7.000 conectados, ¿eh? Estamos por llegar a los primeros 1.400 likes.
1: La dieta de Erling Haaland incluye consumo diario de corazón e hígado de vaca. Come 6.000 calorías por día, Haaland.
0: 6.000 calorías por
1: una
0: día.
1: Locura.
0: María, lo que debe estrenar ese Cristiano. ¡Nota! Por banda izquierda, centro, trata el empate, un desvío. Sacaron de media vuelta del fondo, no ha pasado el peligro. La bajaron de pecho para la izquierda, se suma la ofensiva 2 y ahora listo, pase filtrado por abajo. Está habilitado, buen control dentro del área, se termina frenando, se quedó sin ángulo a Mari. Centro de dos y de primera está el empate. ¡El cabezazo!
1: ¡No! Mano, pide mano.
0: No puedo creer lo que se pide a Mari. Pide mano dentro del área, está a como ver. Loco Baez. Lindo centro. Piden una mano dentro del área. Veremos dónde rebota esa pelota.
1: A ver.
0: Milagro dentro del área de Noruega.
1: Viene el remate y a ver si le pega Wolf. No,
0: pierna,
1: no, no es mano, es pierna de Wolf.
0: Ahora es un gol lo que acaba de hacer Wolf.
1: Sí, terrible el cruce del número 5. Que además es quien asiste en el primer gol a Haaland. Y acá un cruce formidable del número 5 de Wolf. Del lateral izquierdo.
0: Tremendo lo que acaba de sacar Wolf. Están todos pidiendo mano. Le
1: no,
0: pega
1: no
0: claramente
1: puede.
0: En la rodilla a Wolf. Así que esto será tiro de esquina. Viene el árbitro recibiendo el chequeo desde arriba. minuto y medio para el final, pero créanme que fue un gol lo de Volpe. Impresionante la pelota que sacó el 5 en el cierre. Y va a ir antes del tiro de esquina, es un partidazo. Centro al segundo palo, ganando en las alturas. Tase no le pudo dar buena dirección al cabezazo. Pero otra vez avisó Irate de arriba. Es un partidazo en Boston, amigo.
1: Y el que lo marcaba era Sorloth, ¿eh? Nada más y nada menos con sus 1.95 m.
0: ¡Mirá!
1: Claro, haciendo que están remando los noruegos, los vikingos, que están en Estados Unidos, Maguito.
0: Yo hasta el 19 de julio.
1: Remando todo, ¿no? Claro.
0: Hasta el 19 de julio, remando, viejo. Tirando para no aflojar.
1: Es para que te gusta.
0: Claro. Minuto final. 60 segundos de... Nos
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0: Puede parar al 20. Linda gambeta, pared de primera. Lo cortaron.
1: Lo pisaron, ¿eh?
0: Lo pisaron, ¿eh?
1: Sí.
0: A la pasadita anuncia que terminó acusando el golpe. Deja seguir el árbitro.
1: Hoy, vamos.
0: 30 segundos finales, señoras y señores. Mate, pelota 10. Larga por arriba. Buena bocha para Odegaard. Buen control de pierna izquierda. Está habilitado. Saltó otra vez para Anusa. No lo puede parar. Quiso tirar un chiche. De Colosino se compone el frente y queda perdido. Salida del fondo. Termina anticipando de cabeza Hegen. Pelota por el estilo de Boston. La bajaron para Anusa. La terminó perdiendo el 20 nuevamente. Pelota en la mitad de la cancha, será la
1: última. Ah, bueno.
0: Tiempo lindo, taco de primera. Pase filtrado, buenísimo.
1: Ahí está.
0: ¡Está el empate! ¡El rebote! Se va cerquita del palo. Se va cerquita del palo el remate de la Madi. En un primer tiempo impresionante, Boston. Tuvo en la última. Lo tuvo la Madi. Otro cierre genial del fondo de Noruega. Milagro en el área nórdica.
1: Fouke, tercero en Noruega en el cierre del primer tiempo y casi lo paga caro en el contraataque al Madi. Mano a mano, gran cierre del central de Noruega y el córner para Irán.
0: Será la última del primer tiempo, centro al segundo palo. Sacaron de cabeza, no pasó el peligro.
1: ¡Qué partido, Mago!
0: Se va a quedar a Mari. Otra vez centro al área, saca Jala, tanto una mano. Quedó usando la pelota a la media vuelta, de media vuelta.
1: ¡No!
0: ¡Fuera! ¡Por afuera! Era el gol. ¡Era el gol del Mundial, señoras y señores! ¡La volea que metió Gallín! ¡No lo puedo creer! ¡Era el golazo de la Copa del Mundo hasta ahora! ¡Casi la cuelga del ángulo!
1: ¿Puedo creer, eh?
0: ¡Qué partido impresionante! ¡Tremendo primer tiempo en Boston, amigo!
1: De media vuelta, de volea y de zurda, Gallín casi hace el gol de la jornada. Termina un gran primer tiempo. Quedate en la seca deportiva, ¿eh? Porque ya se viene todo el segundo tiempo.
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0: ¡Qué partido sensacional estamos viviendo! ¡Tremendo partido entre Irak y Noruega! ¡Se han matado pelotazos, situaciones, golazos! ¡Impresionante! Los primeros 45 minutos que estamos viendo aquí en nuestra pantalla. Se va acomodando el señor Andrés Enríquez, el encargado de la operación técnica también para acompañarnos en este tiempo. Amigo querido, gracias por el aguante aquí en la pantalla de Cinta Deportiva.
5: Partidazo, Mago. También el saludo para Lucas Sinardo. Estamos en la victoria parcial de Noruega 2-1 frente a Irak. Partidazo por este grupo que también componen Francia y Senegal. En primer turno, Francia que ganó 3-1 frente a Senegal y por ahora gana Noruega 2-1 frente a Irak. Doblete de Erling Haaland. El noruego justamente apareciendo en su primer partido del Mundial con 2 goles, con 2 anotaciones. Erling Haaland que quiere marcar la historia justamente en los Mundiales. Señor, partidazo, pone 3-92. Saludos para Wesley Irak, buen equipo. Saludos para Genia Chávez, para Carlos Cinero también, partidazo. Para Claudia, hubiese gustado el empate para que haya más emoción, pero todavía queda toda la segunda parte, queda por ahora el complemento para ver cómo se dirime, quién será el ganador del partido. Gana Noruega, doblete de Erling Haaland justamente en el cierre de la primera parte para adelantar a su equipo. Había anotado en primera instancia Erling Haaland, luego empató Hussein y luego Erling, tras un descuido en la defensa del conjunto iraquí, aprovechó justamente y puso el gol que por ahora adelanta a Noruega 2-1 frente a Irak, y por ahora le da la victoria en este grupo. Solo para Arres, no había visto un comienzo tan bueno en el Mundial. Solo para Sonia Russo también, de verdad son altísimos los noruegos. Mbappé lo miraba al lado de los otros jugadores de Francia, es petizo. Solo para Michi Nadales, ¿de qué parte, amigo? Solo para José Antonio Velázquez, después de Pelé es Messi, no diré más nada. La gente que se pelea justamente, ¿qué es lo que pasa? Solo para Luciana, para Odía, para Mariluz Gentile, para Enrique Rodríguez también, para Sibor, para Nando Alves desde Portugal, para Jorge PR, número uno Pelé, segundo Ronaldinho, tercero Maradona. Ese es el orden. Bolivia iba a dar pena, dice Gabriel Cuevas. Y hay que ver, tocaba verlo en el Mundial, a ver cómo era el desempeño de la selección boliviana. Recordemos que también tuvo ese...
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5: Solo para Panamá, ¿de qué parte de Panamá, amigo? ¿De qué zona de Panamá? ¿Estás en Chiriquí? ¿Estás en Boca del Toro? ¿Estás en qué parte, en qué comuna? ¿Estás en Fitting Friday? ¿Estás en la comuna 1, en la C1, la C3? ¿En qué parte estás, amigo panameño? ¿Qué hubo, papi? ¿Listo para mañana? Más que listos, más que listos, más preparados con bonjour, con yogur. Solo para Jorge Paz, esta narración es mejor que la de DirecTV. ¿Dónde es de Colombia? ¿De qué parte de Colombia, Jorgito Paz? ¿Cómo te preparas para mañana? La debuta Colombia frente a Uzbekistán. Lo vas a tener acá por la secta deportiva. Solo para María, para Jacob, Raúl Irak, para Sonia Russo. Argentina juega a las 22 horas. Android. Para Merlin Peña, para Marvin Otoniel, para Nelson Mendoza desde Valledupar. Colombia desde el Valle. Interesa la transmisión. ¿En qué parte de Valledupar, amigo? ¿Estás cerca de Río Guatapurí? ¿En qué parte estás del Valle? Solo para Merlin Pena desde Caracas, Venezuela. Kelvin Palacio de Colón, Panamá. Genia Chávez, Santiago Veraguas, Panamá. Para Jorge Paz de Barranquilla, la casa de la selección. ¿De qué parte de Quillita? ¿De qué parte de Quillami? ¿Estás en el barrio del Carmen? ¿En el Silencio? ¿En Sevillar? ¿En la ciudad de la 20 de Julio? ¿Estás en Los Robles? ¿En Los Cedros? ¿En qué parte estás? ¿En Alameda del Río? ¿Estás en el Malecón? ¿En Villa Carolina? ¿En Alto de Río Mar? ¿En Rebolo? ¿En La Chinita? ¿En qué parte estás? ¿Estás en el Bosque? ¿En qué parte estás, amigo? ¿En Carrizal? ¿En qué parte de Barranquilla, amigo? Solo para Jayco, era Goldiraco, no. Que renuncie Rodrigo Paz. Solo para GM Víctor. Sudamérica es un chiste hasta ahora. Vamos a Argentina por el primer triunfo. Solo para Lucinda Sánchez. Hola, ¿de qué parte, amiga? ¿De qué parte, Marugenia? Saludos, muchachos de Atlanta, USA. Saludos de México, Tamaulipas. Creo que sí, Lucy Estela. Saludos para Alfonso, desde La Brea, Colón, Honduras. Para Eric también, para Douglas Zambrano, desde Tronconero, Venezuela. Nunca lo había escuchado en mi vida. Desde Caribe Verde se ríe el amigo que está desde Caribe Verde. ¡Qué peligro, Caribe Verde! Saludos para Néstor Alonso, desde Florida, USA. ¿De qué parte de Florida, amigo? ¿Estás en Miami? ¿Estás en Orlando? ¿Estás en Hialeah? ¿Estás en Rio Pai? ¿Estás en...?
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5: Y le espera mañana el comandante para Héctor Medrano, arriba de la secta deportiva. Saludos para todos los hondureños, ahí está. Saludos de Colombia, Girardot, Antioquia, apoyando acá la secta deportiva. Cristian, ¿cómo te preparas para mañana? Mañana juega Locombia, juega la Cele, juega Colombia la noche. Lo vas a ver acá con la Sexta Deportiva. Activa la campana para que no te lo pierdas acá. Colombia frente a Uzbekistán, Uzbekistán frente a Colombia, Dolores de Medellín, Colombia, Marley Bermúdez. ¿De qué parte de Medallo? ¿De qué parte de la eterna primavera? ¿Estás en Santa Rosa? ¿O estás en Itagüí? ¿Estás en El Poblado? ¿En Vía Las Palmas? ¿En Llano Grande? ¿En Laureles? ¿En Barrio Antioquia? ¿En Itagüí? ¿En El Hueco? ¿En Río Negro? ¿En qué parte estás? ¿Estás en el Parque Lleras? ¿En qué parte de Medallo? ¿Solo para Darrelli? ¿Desde Buenos Aires, Argentina? Creo que sí. ¿Para Berenic? ¿Desde El Salvador, Centroamérica? ¿Acuerdas jugar a Chile? Pregunta Jorge. ¿Solo para Darwin Romero? Luis 93, 13 de noviembre, Medellín. En Belén, ahí está. Desde Belén. Quiero saber la gente de Medellín de qué parte están. Están en Belén, están en Manrique, están en la Comuna 13, en Itagüí, desde Arlington, Texas. Saludos, Nicaragua. Saludos a Nica, desde Arlington, Texas. Se ríe Luisa Jerónimo. ¿Qué pasó, Luisa? ¿Eres de Medallo? ¿Qué pasa? Estamos en este tiempo, Noris. Relájate, relájate, maneja los tiempos. Toque de pelota, ras de piso, relájate. Estamos en este tiempo, gana Noruega 2-1. Doblete de Erling Haaland. Doblete de Erling, me suscribí, dice Jompi, ahí está, en Loma Marí, uy, zona, solo para Rodrigo Gal, del otro lado, ¿de qué parte, Rodrigo? Para Kelvin Palacio, Panamá está listo para mañana, Panamá que va a jugar frente a Ghana, un partido clave para Panamá, que tiene un grupo bastante complicado, tiene Inglaterra, Croacia y a Ghana, el conjunto africano, solo también para Lucina, hola, relato extra también, irá casi hace dos goles, penalti para Messi, pone Monty Pinca. Solo para Jorge, del otro lado, para Daniel. ¿Habrá más goles, dice Luis? Yo creo que sí, por lo que fue la primera parte. Así que puedes depositar tu dinero en esa plataforma en la cual quieres sacar rédito tranquilamente, porque seguramente habrá más goles en la segunda parte. Acuérdate, juega Argentina, amigo, juega en dos horas. Arranca el partido de Argentina. Un saludo.
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5: Toda la gente bienvenida al canal de la Sexta Deportiva. María Lucheta Música dice, necesito que se mantenga así y se termine así. Así me dijeron ayer, pero lastimosamente no pasó. Solo para Carlos Navarrete, desde Guayaquil, Ecuador. Próxima fecha de Ecuador debe remontar y estamos en pelea para pasar de fase. Ecuador que justamente tuvo ese golpe en la primera fecha frente a Costa de Marfil, pero no merecía perder, tuvo incluso dos costazos, fue mucho más, pero bueno, no pudo sacar la diferencia y por eso terminó perdiendo frente a Costa de Marfil, pero faltan dos partidos, además pasan los mejores terceros, así que seguramente Ecuador va a estar en la siguiente fase. Mañana relatan el partido del comandante, pregunta Diego. Diego, los 104 partidos acá, la copa entera acá, para que la veas entera, para que la degustes acá, toda la copa, los 104 partidos acá, por la Sexta Deportiva, solo desde Arequipa, Perú, son lo máximo. El teacher Mendoza, ¿qué pasa, Pecholito? ¿Qué pasa, Pecausita? ¿De qué parte de Arequipa, amigo? ¿De qué zona de Arequipa? Solo para Alex Suso. Hola, del Alto La Paz, Bolivia. Hola, dice Lucinda Sánchez. ¿De qué parte, amiga? Para Walter López. De Coró, El Salvador. ¿Puede remontar Irak? Pregunta de Joa, yo creo que sí. Hola, saludos de Houston, Texas. Pregunta Lidia Méndez. Desde Texas, desde Houston. Apoyando la Sexta Deportiva. Desde el primero de mayo en Neiva, Huila, en Neiva York, como le dicen popularmente, esta tierra divina en Colombia. Enrique Rodríguez Méndez, un saludo para ti y para toda la gente de Neiva, en Neiva York. Solo desde Pasto, Nariño, Colombia Nocturnal, desde Pasto, donde está la Casa Presidencial, justamente ahí en Pasto, Nariño, el amigo Pastuso, que aparece en el chat. Saludos de Panamá, de Tijuana, pregunta Green. ¿De qué parte de Tijuana, amigo? Solo desde Rosario, Argentina, ciudad del más grande del mundo. Néstor del otro lado. Saludos a todas las mujeres guapas y futboleras. Pregunta Gaby González, hola, ¿de qué parte? Solo de Ushuaia, el fin del mundo. Lautaro Vega, prendido el canal de la Sexta Deportiva. De San Marino, Gaby González. Para Pedro N, por favor, Anke Mateo Valda, apoya a Argentina y España. Ya digo 3-3 apoyando Haití, Ecuador, Uruguay. Es Mufa por excelencia, que hincho por Argentina, dice Pedro. Dice, pero...
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5: Queda el partido de mañana de Colombia, desde Marmato, Caldas. Colombia creo que gana 2-0 frente a Uzbekistán. Esperemos, ojalá que Colombia no salga con su domingo 7, que Colombia no salga con su domingo 7, por favor, es como el meme del perro, que lo señalan, no vayas a perder, no vayas a perder. Sí, domingo 7, domingo 3 te comes barato, domingo 7 es algo que no esperabas. No, martes es el domingo, te dicen a las chicas, las madres, no vayas a venir con un domingo 13 a la casta, no vengas a venir llena de huesos. Saludos para Jorge del otro lado. Pau de Retina será campeón. Viva, pregunta Azucena Núñez. ¿De qué parte Azucena? Azucena, buen nombre Azucena. La reina de la habitanta, Azucena. Saludos para Casares. Saludos para Micho, sí, también para tu mamá. La lengua de toalla, saludos para Eloy Hernández de Santana, California, from Caliwood, desde Burlington, el amigo que está desde Canadá, César, del otro lado, José Cobos, ¿de qué parte José Cobos? Mr. Dude de Chicago, saludos para Oscar Fabián, toda la gente bendita del canal de la Secta Deportiva.
0: Gracias, Bebelo, el señor Andrés Enríquez acompañándonos aquí en nuestra pantalla, en la operación técnica, el bueno de Andrés Enríquez, pero como siempre, también haciéndonos el aguante en el entretiempo, no, pero sí, nuestro pie de carteza, Valentía Fernández, la 2, por supuesto, marcándonos en la producción periodística de cada uno de los encuentros. No, me piro. El abrazo grande para todos los que están del otro lado acompañándonos. Fíjese lo que labura la producción de Secta Deportiva. Que ya están pensando en lo que viene, en el partido que viene.
1: Yo me tengo que ir porque mañana levanto 6:30. Media tarde el partido hoy. Y el tema quedó muy lejos. Si yo viviera 10 minutos, encantado.
0: Sí, otra cosa,
1: vivo
0: claro.
1: A 40, 45 minutos.
0: Sí, estamos. Alejandría de acá.
1: Está confirmado Argentina, ¿eh?
0: A ver, pasa con eso que me olvida algo, basta.
1: Vamos, Dibu Martínez en el arco. Ojo que juega Montiel. Lateral derecho Montiel. Cuti Romero, Lisandro Martínez y Medina. Mitad de la cancha para De Paul, Enzo Fernández, McAllister, Almada, Messi y Lautaro Martínez. Los 11 confirmados de Argentina para el debut. Se viene Noruega, se viene Irak.
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1: Que se desgarró con el Atlético de Madrid.
0: Claro.
1: Y no va a ser de la partida. Montiel también llegaba de mala manera.
0: Claro.
1: Y el que se pierde su lugar en el banco suplentes es Nicolás Tagliafico.
0: Bueno, la noticia que van llegando del partido de la Selecta, que juegan un rato nada más. Aquí estaremos con los segundos 45 minutos. Después de este entretiempo y después de un primer tiempo, me animaría a decir, y creo que lo coincide el señor Lucas Tinardo, lo hablábamos recién fuera del aire, uno de los mejores primeros tiempos que vimos en esta Copa del Mundo.
1: Sí, gran primer tiempo, muy buen primer tiempo, aunque Noruega dependió mucho de Lusa, porque debe usar más, y veremos si... Martina solo parece los mismos 21 protagonistas.
0: Cuando el árbitro da la orden para que comiencen los segundos 45 minutos, partido en marcha de la etapa complementaria. Está ganando Noruega 2-1 aquí en la pantalla de Secta Deportiva. Doblete del bueno de Erling Braut Haaland, 29-43 de la primera etapa. Aymen Hussein, un golazo de cabeza para este resultado parcial. Sale ahí de mano que corresponde a Noruega en el inicio del complemento. Estoy poniendo el chat de los fanáticos para ir leyendo a los fanáticos que nos van escribiendo aquí, mira. Nos van escribiendo en el chat los fanáticos y los que nos siguen en Instagram. @Mabustina, @LucasInardo, @LaSectaDeportiva. Leemos por ahí en nuestras redes sociales. Listo, equipo en el medio terreno. Ataca Irak, el comienzo del segundo tiempo. Donde la pelota se levanta de derecha, retroceso rápido. No la podían sacar. Controla Bayes, incómodo, sobre el retroceso de Nusa. Listo, túnel. Tiró Bayes, después con el enganche. Viene pitando bien esta pelota. Ganando en zona defensiva. Ahora sale jugando bien, tirando la pelota para Hegel. revolea de puntaje, control de cala con la derecha, con la izquierda, pista de zurda, y a rebotar la camiseta en la cabeza de Bufanda, le dejaron la camiseta a Erling, no lo pueden parar al 9, pero ahora la figura del partido, amigo.
1: Y bueno, que pone de espaldas, es muy difícil de parar a Haaland, que convirtió dos goles.
0: Sí, señor.
1: El segundo por un error fatal del arquero de Irak.
0: Y hay alguien a quien no le puede dar estas facilidades.
1: No, claro.
0: Por lo menos complicar en la vida, ¿no? No le vas a solucionar la vida de esta manera.
1: La CEL le dio un compromiso a Hassan, sí, que la esperó cuando quiso sacarla, de rebotó a Haaland. El 2 a 1 de Noruega.
0: Envío largo, gana en las alturas. Ayer,
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0: Pilado de la Vecchia, de fin de año, lo terminaron salvando con el centro. A ver.
1: No, estaba adelantado. Ahí,
0: claro, está en el inicio de la jugada, Luque, querido.
1: Correcto, estaba adelantado en el inicio de la jugada. Es el que cobra en línea. Va a sacar de ayer Nylander.
0: Exactamente. Jorvi, que nos va acompañando del otro lado. José Antonio Velázquez. Hola, Claudia. Hola, César. Abrazo grande, que dice, se viene el equipo campeón. Argentina, en un rato defiende el título. La escaloneta, esta locura, juega el seleccionado de Lionel Scaloni.
1: Dibu, un rato, Montiel, nada más. Cuti, no vi el central de izquierda.
0: Dice, bueno, revíselo. Mientras se viene por banda derecha, Rierson hasta línea de fondo, va a tirar el centro. Se fue con pelota y todo. Sí. ¿No salió la pelota? Pero para mí todo metro afuera. Ahora en línea levanta, pero adentro. ¿Con delay? ¿Qué es
1: eso? No,
0: ahora lo repasamos, salida del fondo para Irak. Le cuenta el señor Luqui Girardo, dígame.
1: Dibu Montiel finalmente va a jugar Cuti Romero, Lisandro Martínez no juega Otamendi. Medina va a jugar De Paul, Enzo Fernández, McAllister, Almada, Messi, Lautaro Martínez.
0: Completito. El 11 de la selecta, la albiceleste para el debut, el campeón defensor. Hoy jugó el subcampeón, Otricota. Tres de Francia para ganar en el día de hoy. En el segundo partido de la jornada está ganando Senegal, Noruega. Partidazo vimos hoy por la tarde. Claro que sí. Ahora estamos con un partidazo también en esta pantalla, en sexta deportiva. Muy lindo encuentro tenemos entre Noruega e Irak. Dos piezas del bueno de Erling para este resultado parcial. Salida desde el fondo. Tres minutos tenemos de la etapa complementaria. Abrazo grande para Lubira, para Jenny Chávez, para Julio Tavares, que nos dice pierde Argentina. En un rato nos enteraremos. Después termina Argentina en Jordania, claro, también en la noche de Argentina. Está entrando el día miércoles. La salida de Martin Odegaard, el zurdo, poniendo la pelota bajo la suela, abriéndose la banda diestra. Retroceso el de Alexander Sordo. Qué raro, bueno, todo juega por ahí. Claro. Juega la pelota nuevamente hacia la saga central. Green y la salida, encontrando por el carril zurdo, liberado a Wolf, de buen tándem con Nusa. Lo van a buscar justamente a Nusa. No fue bueno el control del 20. Perdió la pelota. Recupera y contragolpe de Irak. Entonces te manda la ofensiva a Lilito de borde. Llega hasta la línea de fondo. Dentro de Ali.
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0: Llegó bajaróticamente, cuenta a empezar, se acomoda Irak, en propio terreno entonces, dan la vuelta, pelota para Kachem, la presión es ahora de Martin Odegaard, no,
1: Kachem, Odegaard,
0: pariente en la tribuna, la terminó mandando a la platea, aquí con la manito arriba, con el pedido de disculpas, el marcador central, pelota que corresponde a Noruega, 5 tenemos, RoboForex, crea un sistema para que puedas invertir sin tener conocimientos. 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RoboForex, gracias a nuestros amigos. 5 minutos del segundo tiempo. Lateral en juego. Rierson y el balón. Ataca Noruega. Por ahora sin un dueño preciso. este segundo tiempo. Por lo bajo, Ornett, linda pared de primera. Rierson, este es Odegaard. Falta. Para mí sin falta, ¿eh? ¿No? Para mí no fue. Y se viene la réplica. Van a jugar hacia la derecha. Le tiraron un compromiso a Bayes, que tuvo que controlar y frenarse. Retrocede, vamos a dar una mano. Pelota nuevamente hacia la banda diestra. Se manda Lee a la ofensiva. Pared de primera. Otra vez para Lee. Se ven hacia el medio. Ataca ahora Ismael. Domina la pelota Ismael. Vuelve a tener a la derecha Bayes. Retrocedió rápido. Noruega, Broke Larsen, cerquita de la puerta del área. El único ahora, 20 puntos. Sterling Brauja, la pelota en el círculo central. Domina Irak. 6 minutos tenemos en este momento de la etapa complementaria, amigo.
1: Correcto, es un arranque mejor para Irak, porque Noruega hace mucho tiempo que no lo inquieta. Esto es positivo para un equipo que se sabe que es menor en categoría, que seguramente es el rival más difícil. El más débil del grupo, porque tenés a Francia, subcampeón del mundo, tenés a Senegal, campeón en la cancha de África, está Noruega con sus enormes jugadores, con Haaland, sabe Irak que es menor, pero no por eso no va a dejar de ir a buscarlo.
0: Genia que nos deja las banderas de Panamá del otro lado. Mañana Panamá, ¿eh?
1: Claro.
0: Mañana Panamá aquí en vivo y en directo también. Abrazo gigante a los que nos acompañan desde Panamá. Abrazo grande también para Joseph Camarra desde Venezuela. Siguiendo la secta deportiva apoyando al Androide.
1: Claro.
0: Bienvenido, amigo. Dos piezas nos regaló el Androide. Bienvenido, ¿eh? Ya dos de Erling Haaland para dos de Noruega. Se viene Irak ahora. Jugada personal. A pura gambeta. No es falta esto, Troisma.
1: No es falta, ¿eh?
0: No era falta esto. Para mí era falta, pero clarísima sobre Doski.
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0: Clarísima la anterior sobre Doski. No cobró nada el árbitro. Otra vez de arriba, Viseira.
1: Es muy picante. Jaime, gana,
0: bravo,
1: gana de arriba. Constantemente, a pesar de la altura de los noruegos, el posicionamiento de Jaime es muy bueno. Y la falta anterior era muy clara, ¿eh?
0: Nos parte un poco el árbitro.
1: Sí.
0: Era un muy grande como la cancha. Impresionante lo que no cobró el árbitro. No lo puedo creer. Rierson y la pelota. 7 minutos tenemos. Compromiso para Odegaard. Lo talaron abajo. Al bueno de Martin, que resolvió de buena manera. Hoy juega Argen FIFA. ¡Claro! Con 3 penales regalados. ¿Qué más? Nos dan 4 para estar más tranquilo,
1: ¿4?
0: ¿No? Un cuarto vendría bien para estar más tranquilo.
1: ¿Por qué no 5?
0: Para no sufrir. Bueno, sí, pero ya sería demasiado obvio.
1: Sí.
0: Ya sería levantar demasiada sospecha. Con 4 penales estoy, maestro. Pelota por banda izquierda. Se viene Aursnes. Otra vez jugando para Nusa. Mira,
1: ah, bueno.
0: No lo puede parar al 20. Gap metió a 2. El primero de largo. El segundo taló abajo nomás. Tiro libre para Noruega por la banda izquierda. Cuando se conecta con el partido el 20. Peligro total por la banda izquierda. Otro que se salvó de la cartulina.
1: Sí,
0: ¿eh?
1: Mael, clara
0: lo
1: falta.
0: Que mate al juez, ¿eh?
1: Clara falta, sí, sí, para sobre Antonio Nusa, que es lo más picante que tiene este partido por banda izquierda. Fundamental para el primer gol de Noruega.
0: Vería bárbaro. Matamos a Loera. Al árbitro del partido, al Gaboneque. Vamos, viste sacar la cartulina, Troisma. Están repartiendo
1: sin
0: de
1: ninguna,
0: la
1: lista.
0: Ya hubieron varias, que
1: podrían haber sido
0: tarjeta tranquilamente. Tiene bastante ligarito. Me parece que la dejó en el vestuario. Le va a pegar esa pelota a Rierson, que pide distancia. El árbitro le dice, está todo bien. Entonces va a ejecutar Rierson. 9 minutos tenemos. Del segundo tiempo, 2-1 Noruega, 2 de él. Hace falta que le diga el apellido. Se va a venir el centro de Rierson. Al primer palo la terminan sacando. Queda en la puerta del área. Incómodo Ayer. La termina metiendo dentro del área. Sacaban cuando picaba Torlot. Va a presionar. Gana con el cuerpo. Buena cobertura del 7 que desde arriba es bravísimo. En esta tiene razón. Torlot pisa el enojo de Doski. Lateral. En ataque que corresponde a Noruega. Mira para abajo Torlot al bueno de Noski.
1: Es que Doski está. Es que tiene razón, ¿eh? Doski. Le pega Zorlot de línea al lado, terminando lateral para Noruega.
0: Hoy juegan Argentina. Abrazo grande con a nuestro amigo.
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0: a 8. Estamos de los 1600. Pelota para Sorlo. Controló de derecha con el pecho. Otra vez con la derecha. Jugó para Rierson. Levanta la cabeza de primera. Buena pelota de Odegaard. Centro al segundo palo. Jala. No podía las alturas. Le queda Nusa por el segundo palo. Llegó hasta línea de fondo. Campeó con la derecha. Centro con la zurda. Sacaron el primer palo. Picante Nusa cada vez que participa. La sacó Hajima al córner.
1: Muy picante como siempre. La hizo muy bien Noruega. Parecía que había remate de Nusa que se terminó abriendo con la pelota, tiró el centro y el córner. Gana el bueno de Nusa.
0: Saludos desde Guatemala, nos dice Fultes del otro lado. Gracias, amigo. Arroba Lucas Inardo, arroba la
1: Seguinos.
0: Deportiva, arroba
1: Seguinos, vamos.
0: Seguinos en Instagram, que nos ayuda mucho. Siempre nos mandan mensajes para todo del otro lado. Agradecemos siempre los mensajes de cariño de los fanáticos que nos van siguiendo en Instagram. Los mencionamos, por supuesto, a todos los fanáticos en nuestras redes sociales. 11 tenemos. De este segundo tiempo la pelota va a caer dentro del área. Repetir el equipo más que de las charlas
1: constantemente, ¿no?
0: Una vez te puedo entender, pero cada vez que van a
1: pintar te
0: patearon un córner.
1: Toki está al borde de la amarilla.
0: En varias, en esta a los manotazos con Ayer. ¡Vamos, maestro! El córner, el tiro de esquina para que se ejecute y caiga la pelota dentro del área. El centro de Rierzo, el segundo palo. ¡Uy! No llegó por poquito Jalan. Sacaron con lo justo, no llegó de milagro. Brown Jalan para el tercero. Lo tumbaban a Nusa. Anticipa Rierzo ahora. Pelota al piso. No hay nada, dice el árbitro. Lo lleva larguito el partido. Gap metió para el medio. La pelota termina pegando en Nusa. Muy dolorido. El número 17, Yassim, queda tirado en el piso. Piden asistencia médica. Se detienen las acciones. El 17 del complemento, amigo.
1: Ojo, Yassim, que me parece que hay un golpe en el cuello.
0: Sí, en el cuello, me parece.

0: Claro.
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2: Justo obviamente el latigazo para atrás, como bien marcaba el señor Lucas Piñardo.
3: Se va otro. Finalmente se va el número 24, Ismael, mediocampista. Y también se va Ali Almadi, Se van los dos. Ingresa Iqbal con la 14 y con la 21 Farshi.
2: Bueno, las modificaciones entonces, 14 y 21.
3: Almadi que tuvo aquella actuación, aquella oportunidad en el final del primer tiempo, mano a mano, se termina cerrando, era el empate de Irak.
2: Bueno, mientras va llegando el micro de la selecta al partido, terminamos nosotros y juega el seleccionado argentino. Fanáticos, Bulgaria está hacia arriba, llegando a la hora del partido. Aquí está ganando Noruega 2-1. El doblete de Erling Braut Haaland en su primera participación mundialista. Disfrutando aquí en nuestra pantalla los fanáticos y fanáticas que nos van acompañando. La pelota la domina Noruega, se reponen las acciones después de lo que fue el parate por este dolor y la asistencia médica correspondiente. Pelota en la pierna izquierda de Martino, de Garel del Arsenal, jugando hacia el medio. Paredes primero hacia la banda derecha. Ataca aquí en Boston, Noruega. Me encantaría poder disfrutar del partido más tranquilamente. La pelota la termina dominando en salida. Sale Higgin. Controla en Noruega. Por ahora el segundo tiempo, llegando a la hora. Es todo del elenco nórdico, amigo.
3: Correcto, Noruega, que es claramente dominador. El partido lo controla a pesar de que Irak ha tenido sus situaciones, pero está claro que Noruega maneja ahora el partido como quiere.
2: Claro que sí, está parejo el partido, pero por ahora mejor Noruega, que además tiene el marcador a favor. Centro de la derecha para buscarlo a Haaland, anticiparon el primer poste, la presión y el torno ahora. Salieron limpiando la pelota con lo bajo. Dale Kassim, envío largo hacia el terreno rival. El anticipo, zona defensiva, va a caer la pelota en el medio del campo. Tenían falta, no había nada de Castellera. Bayese jugó hacia la pelota, hacia la banda izquierda. Linda pelota filtrada para Bayese en el autopase. Rompó en lo justo. Ahí en el retroceso, mandando la pelota sin costado de manos. En el sector ofensivo para Irak, que se anima.
3: Qué buena primera esa, me encantó. Se viene Irak, que busca el empate. Maguito sacó a uno de los puntas, el entrenador. Veremos si le resulta.
2: Distinta tenemos, hora de partido. Aquí en la pantalla de Cinta Deportiva, el lateral va a caer dentro del área. Estamos en vivo y en directo. Gana Noruega.
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2: Por Odin, vamos Noruega, ¿no? Del otro lado, claro, toda la banda nórdica, ¿no? Thor, Freya, claro. Vamos con toda la banda nórdica, por supuesto. Vamos Noruega,
3: los vikingos.
2: Tony Russo, el abrazo grande para Ale, para Gustavito también. Envío largo a buscarlo ahora a Marco Parti, al recién ingresado, que ganaba las alturas, pero no de entregaba de buena manera. Domina el fondo de Noruega, que por ahora maneja las acciones en el complemento, amigo.
3: Correcto, 60 minutos, un segundo tiempo mucho más tranquilo que el primero, que fue mucho más dinámico, donde Noruega estaba apresurado por el primer gol. Ahora sabe que tiene una ventaja y que Irak por ahora no lo está inquietando demasiado.
2: 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Y anima Irak. Cambio de frente hacia la banda zurda. Ataca Doski por allí. Para ir por lo bajo. Van a dejar de primera hacia atrás. Otra vez para que el desborde venga por Marco Parti. Amaga tirar el centro. Perfilan hacia atrás. Atención al segundo palo. El centro fue al segundo palo. La bajaron de primera. Por arriba. Por arriba lo había visto. Ali que tiró la diagonal. Lo vieron al 3. Lindo envío al segundo caño. Llegó a línea de fondo el lateral derecho. No la pudo concretar de buena manera.
3: Lo voy a decir ahora, Maguito, Si Noruega no mete el tercero, Irak se lo va a empatar,

0: partido de coincido con el señor Lucas Tinardo. ¿Qué ha gustado la presentación?
1: 62 minutos. Si te digo de lo que vimos, lo más flojito fue Curazao, Qatar, que le faltó a Suiza, pero Qatar, Túnez. Bueno, ayer veremos la medida, ¿no? De Nueva Zelanda, que terminó sacando un empate que nadie se lo esperaba.
0: Se enfrentarán en un partido donde los dos
1: están claro.
0: Flojitos de papeles, pero bueno, veremos. Hasta ahora te digo, lo de Túnez respecto a las expectativas, pues esto lo sacaba el técnico. El otro día cuando estuvimos en la transmisión con el señor Ayer Cargo, donde está mal está jugando Túnez.
1: Viste que no es el técnico ahora, ¿no?
0: Sí, el bueno de Herbert Renard.
1: Exactamente.
0: Lo llamaron de emergencia.
1: ¡Ojo está!
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0: Y todo en esta, en el desborde, Marco Pargi empieza a animar Irak en el partido. Pasadito los 20 de la etapa complementaria.
1: Pero el amigo gabonés que no cobró la falta a Ryerson, no me pareció realmente. Y después, siga, finalmente se termina haciendo completo y todo. Claro, se vienen cambios en Noruega.
0: Se viene el hombre del
1: título. Torstad, Bob.
0: A Bob, lo veo a Torstad. Se van preparando las variantes para el segundo tiempo para Noruega. Estamos en 19 fanáticos, de pulgares hacia arriba. ¿Cuánto sale Argentina hoy? Nos enteramos en un ratito, Dani, querida, porque terminamos nosotros y se viene el seleccionado argentino a la pantalla de la sexta deportiva, porque juega, debuta la escaloneta, el campeón del mundo, frente a Argelia en un rato también. En nuestra pantalla, Austria frente a Jordania. Ahora estamos con Noruega, Irak, tempranito con Francia. Acá en 64 minutos. Salida por el carril izquierdo. La pelota se termina desviando. Ahí este. La pelota que corresponde a Wolf en zona defensiva. Sí, salen los nórdicos de atrás, amigo.
1: Es de lo que no le gusta el partido por el recambio.
0: Se viene Wolf ahora. Aceleró y llegó hasta la línea de fondo. Tocó para Nusa. El enganche de Nusa. Le tiró un compromiso a Nusa. Y Nusa llegó. Lucas Telera, el número 20, por el carril izquierdo. Buen cierre otra vez de Ali, mandándola al tiro de esquina y córner. Corresponde a Noruega.
1: Es todo un diagnóstico, que no...
0: Muñeco el topi.
1: Odegar.
0: No. Muñeco el topi, alongar.
1: Se pensé que era Odegar,
0: No. Muñeco el topi, alongar. Alongaran. Para cambio. Me parece que tiene que ver con los cambios. ¿Se estará haciendo el tontolón?
1: Veremos.
0: Recordemos que ahora tienen 10 segundos para dejar el campo, los futbolistas, para salir.
1: Mirá. Qué bueno esto.
0: Remando los muchachos de Noruega. Nosotros el 29 de julio. ¡Vamos!
1: Ryerson.
0: ¡Vamos! Ryerson y la pot. A ver. Ya está
1: largo. ¿Sentías que quiere la cancha?
0: No. Se levantó rápido. Vamos a ver. El centro de Ryerson, a ver. Cada córner realmente eterno. Y le va a pegar esa pelota a Ryerson. Jugaron en corto, preparado. Centro de Ryerson por lo bajo. Sacaron de primera. En el primer caño va a llegar por el otro lado a anticipar y quedarse con esa pelota y acelerar.
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0: Tocará para atrás para Nailan, se acomoda Noruega. 21 tenemos de este segundo tiempo, amigos.
1: Y se vienen tres cambios, de Noruega va a modificar. Sabe que se le viene Irak en esta Copa del Mundo. Hay muchas sorpresas. No quiere el técnico que Noruega haga de la suya.
0: 1600 likes en este momento, muy cerquita de los 1700 pulgares hacia arriba. Los invitamos a todos a dejar su pulgar hacia arriba. Estamos a todos, nos seguimos en Instagram, en @Mautena, @LaSectaDeportiva, @LucasTinardo. Ahí nos tienen, nos van a seguir.
1: Sí,
0: charlamos por Instagram también. Nos mandamos mensajes, fotos, lo bancamos a los fanáticos que nos envían mensajes. Nos gusta charlar con los fanáticos. Toski, el anticipo de buen partido, el número 23. Lo marcan de a dos. Uno es Orlot, el otro es Odegar. El retro suizo termina siendo a zona defensiva para Kachim. Estás en el que se domina la pelota y juega hacia el medio terreno. La pared de primera de... El número 14 de Kimball, uno de los recién ingresados, salida por lo bajo en el medio terreno. Intenta girar, resuelve de buena manera, está así. Le edita pared de primera, tiran hacia la izquierda. Larga la de carga, el retroceso a Ier para quedarse con esa pelota, sale Noruega del fondo, entrega limpio por lo bajo, Rierson la hizo bien de primera, jugaron para Sorlos, retrocede el hombre del Atlético Madrid, pedía una falta en el camino, le va a dejar la pelota a su compañero, como de Noruega es de salida en el comercio exterior. 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Yacima al piso quedó
1: no más, ¿eh?
0: De la del cuello, ¿eh? Sí, la no misma de más, antes, sí. No puede más.
1: Ahora, ¿por qué no sale directo, no? Porque esto hace que te haga tiempo. Tu equipo que viene... Está perdiendo. Raro esto del team.
0: Y el árbitro
1: debería.
0: Lo despacha.
1: Claro, pero está mal esto del team. Digo, porque va en contra del
0: sí,
1: propio
0: está
1: equipo.
0: Está perjudicando. Ahora la después. Digo.
1: Es horrible, ¿eh? Qué dolor.
0: Hasta te digo. Hasta te digo, barata la atacó el bueno de Castillo, ¿eh?
1: Sí,
0: se le cayó el rival con todo el peso de la mira, espalda.
1: Aprovecha.
0: Y aprovecha este momento para qué. A ver el agua, viejo. Momento de hidratación, señoras y señores.
1: Nosotros qué.
0: Momento de hidratación. Aquí en Secta Deportiva tenemos. ¡Momento suscripción!
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0: 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Momento suscripción en la pantalla de Secta Deportiva. En este momento, 2.425.544. Si nos seguís del otro lado, si nos acompañás, si te gustan los relatos, si te gustan los comentarios, si te gustan las transmisiones, si te gustan los partidos de fútbol, que no hay que abrir el sprint y salimos para el mundial, ¿eh? Termina el mundial y esto sigue, ¿eh? Algunos terminan el mundial, se van a la última. No.
1: Mundial. ¿Qué da?
0: Mundial.
1: Liga MX,
0: Colombia, España, Italia, Francia, Inglaterra, está todo acá, ¿eh? 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Suscribite de manera gratuita, ¿eh? 2.425.554. Full break, no, momento suscripción en la pantalla de Secta Deportiva. Abrazo grande aquí a todos los que nos van acompañando del otro lado. Pasamos por el chat con más de 1.700 likes y más de 6.000 conectados en vivo y en directo. Todos los que nos van acompañando con la full desde del otro lado, por ejemplo, que comenta, porque esto, y entonces por esto puede comentar nuestro amigo en una linda jornada de fútbol donde ganó Francia, donde está ganando Noruega, en un ratito juega Argentina, donde más tarde juega Austria, Jordania, donde mañana debuta el bicho. Debuta mañana Portugal frente a la República Democrática del Congo. Mañana Panamá presente acá, ¿eh? Mañana Panamá presente y mañana Colombia para cerrar la fecha 1 de la fase de grupos de la Copa del Mundo. Se vienen las modificaciones después del momento suscripción. Nada de cooling break. Momento de suscripción. Se vienen los cambios en la voz del señor Lucas Guinardo a la miércoles. Hay un simposio ahí afuera. ¿Qué pasó? Hay una reunión de consorcio.
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1: Ornes, otro que se usa. Cuatro,
0: Siguiente.
1: Mueve Wolf, también se va Ornes, solo Minusa. Wolf, Ornes, solo Minusa se va.
0: Mamadera.
1: Ingresa con la 4, Ostigar, 18 Torsbet, 22 Bob y 21 leyéndolo.
0: Uy, del otro lado también modificaciones. ¡Mamadé! A ver, vamos pasando limpio.
1: Sí. Con la 25, bien. Sadón.
0: Y el 11.
1: Con el número 11, Kasem.
0: 2.
1: Usain Nari. Seguramente el amigo que estaba dolorido. Hace mucho tiempo
0: que sí. Cacique había quedado, intentó después de aquella jugada de cuello, pero quedó la verdad bastante dolorido. Bueno, varias modificaciones para de un lado tratar de liquidar. Veremos cómo plantea este Luqui querido este tramo final del partido de Noruega. A sí, ver, claro, si arriesga a liquidarlo, se planta más en zona defensiva.
1: Por el momento sí, con esta presión, fíjate, lo están arrinconando constantemente a Odegaard, ¿eh? Eso lo ha hecho muy bien esta tarde Irak.
0: Sí, está siendo lindo el partido. Los fanáticos y fanáticas que nos van acompañando del otro lado aquí en la pantalla de secta de Portugal. Lo van buscando a Nailand. La salida será del arquero. Va a presionar más arriba Irak, obviamente. Apurado por el marcador en este momento. No le queda otra al elenco iraquí. Gana 1-0 Noruega. Gol de Haaland. Lo empató Hussein de cabeza. Otra vez Noruega arriba. Gol de Haaland. Así que su primera participación en esta Copa del Mundo. Copieta para el bueno del androide, para el delantero del Manchester City. La salida será en el propio campo, en los pies de Østigard. Salí jugando el número 4 ahí con la pelota en sus pies, tocando y jugando hacia la banda izquierda. Por la banda izquierda, otra vez para Østigard. Mete el cambio de frente ahora por la banda derecha antes del anticipo de Doki. Queda corto. Otra vez en el ataque Noruega. Van a tener la pelota para Bob. Aparece otro de los conectando. Pilar. Disputaron lo de la Premier. El anticipo 2 de buen partido. El número 23 mandando la lateral. Salida de manos. Corresponde a Noruega, amigo.
1: Fíjate que Kasim está en un costado. Lo están atendiendo ahí, al bueno de Kasim, que no se puede recuperar.
0: Es muy duro el golpe de cuesta, amigo.
1: Sí.
0: Vamos a ver cómo tiene.
1: Asistencia médica. Digo que cambió porque tenía ganas.
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0: Buena jugada entre lo de la Premier. Avisó el número 18, Torbe con el remate. Rocó lo justo para mandar la 2 que hay córner.
1: Odegaard, Bob y después Torbe, el hombre de Sassuolo con el remate. Y bien entró, ya probó el zurdo. Pero buena, lo tomaron bien el córner.
0: Me ha gustado el partido de Doski del lateral por la izquierda que tiene el elenco iraquí. Nos faltan 15 para el final del partido. Estamos en vivo y en directo. La pelota parada siempre una amenaza. 1.87 en la altura promedio. Compone a los más altos del mundial. Lo noruego. Va a venir el centro desde la banda derecha. La pelota caerá pesada. Centro cerradito. Dios, Tigar. Para el recién ingresado, más alto que todos, Østigard, Leo Østigard, a 15 minutos del final. Lo quería liquidar y no le queda nomás Noruega. 76 tenemos, Noruega 3, Irak 1, golazo de cabeza de Østigard.
1: Y Østigard, que es un hombre que gana las alturas, decíamos Noruega, ¿no? Y su altura de los más altos de todo el mundial, gran centro, grande. De Odegaard y Østigard atacó el espacio, no lo siguió nadie, cabeceó con soledad y el hombre de Genoa con el 3-1 de Noruega.
0: Noruega, vámonos, dice Rivelino del otro lado. Salieron las heladas, lo dice José. Va a estar preparando las chelas, viejo.
1: Claro.
0: Señoras y señores, 8:40 en la República de la Argentina. Está ganando Noruega 3-1. Tarde de partidazos hasta ahora,
1: Totalmente.
0: Impresionante esta jornada de día martes. Martes, eso, ¿no?
1: Claro.
0: Martes hoy en la República Argentina. Hasta el 19. Yo lo único que sé, lo que tengo que ver, lo que tengo que hacer acá en Secta Deportiva.
1: Todo el jueves, ¿eh?
0: Basta. acompañarnos, 5.200 conectados en este momento de Catulike. Amigo del otro lado, 13 minutos para el final. Puede haber sido el último del partido. La sentencia, veremos si se anima Irak, que de todas maneras...
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1: A 10, vos ganás a Lee.
0: Bueno, te viene a poner al campo de juego, entonces, a disfrutar este último tramo. Nos dice del otro lado Esteban Daniel Viño, la mejor camiseta del mundial, la de Noruega, está buenísima, lo decíamos en la previa, buena casaca.
1: Muy buena, Noruega, Gustó mucho la de Francia hoy.
0: Buena casaca de Francia también,
1: Me gusta la de Austria, hoy no debutó.
0: Hoy en la noche.
1: Y la Argentina también me gusta,
0: La Celeste Blanca, sí. Bien. A mí la de Noruega, la verdad, me sorprendió, me gustó, estoy con los fanáticos, Buena casaca, otro que la defiende muy bien, es Alan. Alan, me cobraron la falta. Se vuelve loco, Odegaard también se ríe.
1: No.
0: Vamos, partió falta, no más mínimo.
1: Venían los dos
0: manos. Venían los dos a los manotazos, y lo que pasa es que también que la mano de Alan le queda acá arriba.
1: Metro 95, imposible.
0: No me pareció falta tampoco. Reía recién Odegaard, que estaba cerquita del árbitro. Lo agarraron de espaldas a Braut y le cobraron la infracción. Dos piezas de Callan en su primera presentación. De Irak, 11 puntos para el final. Sueña con el descuento para meterse en partido. 2 y la diagonal. Se resbaló solo. Nada. Coincido con el árbitro en esta. Pelota de Bert. Se termina entregando demasiado largo. Para el capitán. Hablamos de Martin Odegaard. Recupera el fondo y de aquí ahora rápidamente en el medio terreno. Otra vez llegando con Pat Odegaard. Otro de los de la Premier, ahí por el Antares, ven derecho a juntarse con el capitán del seleccionado nórdico, salido por lo bajo de Ayer. Termina entregándose la banda diestra, que va el tubo de primera de Rierson. El cierre con lo justo del número 21 de Marco Parti. Va a dar la pelota al lateral, la de mano, zona defensiva para Noruega. A 11 minutos de arrancar con el pie derecho.
1: Se termina el partido y después nos vamos enseguida y muy rápido, porque se viene Argentina en su debut contra Argelia.
0: Ahí nos dice René que es cierto. Ayer todos empate, hoy todos 3-1.
1: De verdad.
0: Hasta ayer... ahora venimos de decir perdemos 3-1 hoy con Argelia, entonces.
1: No.
0: ¿No?
1: No, no, no.
0: Guarda, no lo sabemos, ¿no? 10 nos quedan, 35. De este segundo tiempo, saliste del fondo. A todos los que nos van acompañando del otro lado, festejando los goles del androide.
1: Cambios.
0: 1700 likes. A ver, se retira.
1: Va Odegaard con el número 10. Ingresa Berg con la 6.
0: Bien, Berg al campo de juego. Entonces, liquidados los 5 cambios por la...
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0: Arrancando este triunfo, este mundial con un triunfo junto con la bandera del Arsenal. Contento y mostrándosela obviamente a Odegaard, que abandona el campo de juego, el capitán, a descansar. 35 tenemos, nos quedan 10 minutos más lo que adiciona el árbitro. En un rato juega argentino, saludos de Trujillo, de España, vamos Noruega y Callan, nos dice Tony Carrera del otro lado. Grande Tony, querido, gracias por acompañarnos. Buen partido de Callan ahora, que había expectativa para su debut mundialista. Jugador en enorme encuentro, más allá de los dos goles, acá sacando una falta, siempre bravo 9, tiro libre para Noruega.
1: Este chico Berg es del equipo noruego que viene a hacer historia del Bodolim, claro. Es muy bueno Berg, bueno, no lo conocés, equipo de Champions, que eliminó por ejemplo al Inter de Milán.
0: Claro, exactamente, él es uno de los equipos más importantes de Noruega. Del tronco también por aquí, por estos lares. Le va a pegar esa pelota a Rierson. Así llegó el gol de cabeza hace un ratito de Østigard. Va a venir el centro de Rierson. Segundo palo, otra vez Østigard. Otra vez el 4. Ganando en las alturas. Testazo desviado. Dolor de cabeza para Irak. El duelo aéreo frente a los noruegos.
1: ¿Cómo gana de cabeza, El bueno de Østigard. Ya metió un gol. Casi mete el segundo.
0: Le dije René un detalle y lo pensé. ¡Uy! La perdieron en salida bancada René. ¡Lo tiene Haaland! ¡Se la sacó el arquero! ¡Bluetooth! El tercero en cuenta personal. Haaland se se lo perdió. Notable atique de Hashim, que estaba atento. Otro error en el fondo de Irak. Así había llegado el segundo. Tuvo el tercero Karan, que termina perdiendo la posibilidad de liquidar aún más el partido. Club Carabobo ahora sale del fondo. Pelota controlada. Linda sombrero de Hashim. Se va a terminar perdiendo. No, sigue el 5. A pura gambeta. Dejó 2. Dejó 3 en el camino. Y se copó con el joystick. Y terminó cometiendo falta. Nada, dijo el árbitro.
1: No.
0: Bueno, envío largo hacia el terreno rival, salida desde el arco. Corresponde a Irak, un macanón en zona defensiva. Lo que decía René era el tema de la tipografía con la que están escritos los nombres. Es con tipología parecida a la tipología nórdica.
1: Así es.
0: Está muy buena la camiseta, lo mismo con los números.
1: Muy buena camiseta de Noruega, de la mejor del mundial.
0: Lindo achique acá del arquero.
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0: Claro, Tonía, del bueno de Ostigard para este resultado parcial. Los otros dos, de Erling Braut-Haaland, de cabeza, había descontado transitoriamente Hussein, allá por el primer tiempo. Aquí el cabezazo hacia el segundo palo, lindo gol también. Ahora tenemos dos grandes partidos, 3-1 ganó Francia en el día de hoy, frente a Senegal, está ganando Noruega, haciendo la tarea también, aquí en Boston, Massachusetts. Disfrutando en la pantalla de Cicla Deportiva a lo largo y a lo ancho de todo el planeta Tierra, de tu pulgar hacia arriba. 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
1: Claro.
0: @Lucas Sinardo, Cicla Deportiva. Ok, descarga hacia atrás para Naila. Lo van a buscar al arquero, que tira el envío largo. Pierna izquierda para buscarlo a Haaland, que gana en todos lados. Es una locura. Lo de Haaland, que juega hacia la izquierda, queda un poco corto el pase. Revienta desde el fondo. Buen control ahora por el lado izquierdo de la ofensiva de Barty. Quedó incómodo Barty. Quiso girar. Rebota la pelota en la marca de Rierton. Lateral defensivo para Irak. 6 para el final, amigo.
1: 6 para el final. No juega Manés en Argelia, Muy raro esto. No juega Riyad Mahrez en Argelia. Es una noticia.
0: Muy triste.
1: Una noticia rara,
0: Vamos a ver.
1: Comienza
0: qué pasó.
1: A darle banco. Qué raro,
0: Vamos a ver qué papito. Supongo. Este partido frente al campeón del mundo, que juega un ratito nomás. Terminamos y nos vamos rápido, porque se viene el partido de Argentina en el medio. El que le termina perdiendo es el número 14. Hablamos de Kimbal. Descarga para Haaland con la individual. Saca una falta y efectivamente la trajo. La tenía en el bolsillo el árbitro del partido, que dijo: ¡ah! Acá la tengo. Gambeta de Haaland, dejó 2 en el camino. Casi es un...
1: Claro, no te vio.
0: Anteriores también, ¿no? Pero bueno, he ganado el bueno de Stassen en la cartulina amarilla, amigo.
1: Lo tactiló directamente Stassen, que venía ya amagando con la amarilla. Finalmente amonestado el 4.
0: Oigares hacia arriba, Androide, nos dice Merlin Pina. Por duplicado, Erling Haaland en su debut en esta Copa del Mundo. Y lo viviste acá en nuestra pantalla. 5.000 conectados, 1.700 like. Pelota larga para buscarlo a Bob. No va a llegar. Buen anticipo de Hashim. Se queda con esta pelota 40 de la etapa complementaria. 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
1: Usted le dice, compañero, vamos, vamos. No hay chance, por lo menos, de descontar.
0: En los momentos donde jugó, estuvo metido.
1: Sí, porque además, recuerden que la diferencia de goles va a ser fundamental para ver qué tercero clasifica.
0: Recordemos que hay desde el empate el caso de empate.
1: Eso es fase de grupo.
0: Exacto.
1: Pero, para terceros, clasifica los 8 mejores terceros.
0: 8 de 12.
1: 8 de 12, sí, obviamente, señor. Eso por... muchos van a definirse por diferencia de goles.
0: 4 más el alargue, claro que sí, amigo. Pulgares hacia arriba, aquí en nuestra pantalla. Gracias a todos los que nos van acompañando. 3 nos faltan aquí en nuestra pantalla. Más de 5.000 conectados, 1.700 likes, rumbo a los 1.800. Seguimos y vamos por más, amigos. La pelota no se ha ido en su totalidad, por eso maneja Bob por este lado. Lo van a presionar los que se quita ver. Lo vieron al otro, levantaron a la patada. al hombre del Tiki, van a dar la vuelta al lado izquierdo, que tiene que ir, partir de que recibe el número 21, Schlenderlup, volcado por este lado, capeteó y aceleró para el medio, otra vez para que te manda a campo ofensivo, retrocede jugando el balón, ahora con Ostigard, Ostigard para ver, Berti la pelota en el medio terreno, circula, bascula de un lado al otro, corren los segundos, aquí en Boston está ganando en su debut, en esta Copa del Mundo, pelota en el medio terreno, ataca Noruega otra vez, pide Berti por el medio, balón dominado en el pie derecho del hombre del Dortmund, hablamos de Rierson, jugó para Bob, Bob ahora sí para Berti, liderado el 8, con espacio, con tiempo, jugando la pelota nuevamente, se levanta zurda, llega la ofensiva, linda descarga para Schlenderlup, se mandó Schlenderlup,
1: no olvidó
0: el primero, se lo olvidó para el segundo, en el retroceso número 21, dando una mano en frío largo, largo, para que controle con solvencia, quede con esta pelota, lindo taco de primera, ahora jugando de primera, Thorfell jugó de vuelta para el retroceso de Schlenderlup, Thorfell, entregaron la pelota hacia el medio, exigido, no la podían dominar, la tiran hacia arriba, pelota por el cielo de los Estados Unidos, la bajó con categoría, Berta ahora, pedió falta, nada dice el árbitro, Hanna dice que anticipa, juega hacia atrás, Rierson y la pelota, maneja todo Noruega, dos para el final.
1: Veremos cuánto agrega el árbitro por los cambios, ¿no? Hubo muchos cambios, yo imagino 5 por lo menos.
0: Sí, 5 minutitos, me parece que tuvimos los 10 cambios, más una pausa de
1: claro.
0: Y recordemos, un solo gol en esta segunda mitad, porque los otros fueron en el primer tiempo, los descalan y por supuesto...
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0: Maneja Rierson ahora, levanta la cabeza el número 26, nadie cerca. Con tranquilidad. Los tiempos del partido Noruega, me ha gustado eso. Verse, jugando otra vez para Bob, Bob para Rierson.
1: ¡Epa!
0: Uy, que le metieron a Rierson a la pasada. Está pegando de lo lindo en el final Irán.
1: Sí, así, colorido
0: Rierson. Dijo el Tito, domina la pelota Higgin, Higgin jugando ahora propio terreno, maneja Ostigard, Ostigard otra vez para su compañero de saga, controla las acciones Noruega, de Noruega, en el manejo de los tiempos del partido, linda descarga por el medio, rompe líneas ahora, pelota profunda, buenísima, habilitado Schlenderlup, va a acelerar vértice izquierdo del área, sigue hasta línea de fondo, a ver qué hace Schlenderlup, enganchó para el medio, lo tenemos con remate de derecha,
1: la
0: otra vez Schlenderlup, capeta hacia el medio, el rebote, ahí está, se lo perdió Thorsten con el remate, buscó el primer palo de Rastrón por lo bajo. Buenísima jugada de Noruega, con la tenencia, hasta encontrar el resquicio, casi cuarto.
1: Acá tenía pasa Barry, ¿ves? Schlenderlup, que hace una de más, después con suerte, se la termina llevando y Torbert tuvo el gol en sus pies, pero le erró el arco.
0: Cerquita tuvo Lucy Estela del otro lado, que nos acompaña aquí. Abrazo grande para Merlín. Vamos a Argentina, lo dice Mica Ferreira. Terminamos nosotros y nos vamos volando, claro. Porque se viene, che, ojo, quedó dolorido Rierson,
1: Sí.
0: No tiene más cambios.
1: Por lo anterior, ¿no? Por lo anterior, la falta dura.
0: Claro.
1: Claro, veremos cuánto agrega el árbitro, todavía no sabemos.
0: Un solo amonestado, ¿no?
1: Sí, un solo amonestado. El gabonés, evidentemente, en Gabón. Se juega para que te amonesten.
0: Hay que pegarle un pierrazo a los rivales para que te aguante livianito.
1: 6 más, ya se jugó 1, 5 mamaditos hasta el 96.
0: Bueno, y otro herido más, Otro herido, golpe duro en el pecho de Imán Hussein, el autor justamente del gol que descontó. Y quedó sin aire, me parece claro, ahí en la boca del estómago, muy dolorido. Rierson se tiró al piso también,
1: ¿También?
0: Atención, bueno, con Rierson que se tiró al piso y ni Irak ni Noruega tienen cambio.
1: No, además se usaron las ventanas.
0: Claro.
1: Así que no habrá cambios. Van a faltar. Van a quedar seguramente hasta el 97, Maito. Y se viene el partido, Rierson.
0: No está bien,
1: No.
0: Rodilla derecha, amigo.
1: No, el lateral derecho, de Noruega. Llamado de atención para lo que viene.
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0: Estamos en la previa, no es Cala ni 10 más de esto, su buen equipo, el seleccionado nórdico. Pelota hacia la banda izquierda para Higgin. Higgin que va a retroceder, entregando nuevamente la pelota a propio terreno. El cambio de frente de Østigard, buscándolo a Bob. La presión será justamente de él. El que retrocede y se queda con esa pelota es Doski. 4 minutos para el final, hacia propio terreno. Aquí Kassem, que acomoda en salida Irak. Últimos 4 minutos no quedan. Pica por la banda derecha. ¿Lo viene a Saddam o no lo vieron? No, jugaron en corto. La salida será de Kassem. Pelota dominada en el final del partido para Irak, amigo.
1: Ganan Noruega en el grupo donde está también Francia y Senegal, ¿eh?
0: Claro.
1: Ahora queda con 3 puntos y además la diferencia de gol, que es cierto, no va a aplicar, pero que puede ser determinante en caso de que Noruega termine tercero. La veo difícil, pero bueno, es importante sumar goles también. Noruega entonces puntera junto a Francia en esta zona de grupo.
0: Elise Muñoz como nueva suscriptora. Hola, Elise. Gracias a todos los que se van suscribiendo de manera gratuita. Lo vamos nombrando también, por supuesto, los que nos siguen en Instagram, arroba Lucas Ginardo, arroba Mabucena, arroba La Secta Deportiva. En nuestras redes sociales, pelota dominada en el medio terreno. Juegan hacia la banda izquierda para Kassem, que se manda al ataque. 3 minutos. Le quedan a Irak para soñar con el empate. Pelota que va a llegar hasta 2. Y carril izquierdo de la ofensiva. Retrocede Kassem y la pelota. Va a jugar con Tansin, no. Vuelve a jugar hacia la banda izquierda. Pelota dominada, lo pide a Mari. A Mari que da la vuelta, replegado ordenadito Noruega. Le ha dejado buenas sensaciones el equipo nórdico en el día de hoy. Tansin y el balón. Otra vez para Kassem. Va a presionar en esta Erling Braut-Haaland. Va en la marca de Kassem. Entregaron por lo bajo. La burra es de Rierson ahora. Sigue sin pitar cómodo, a seguirlo al lateral por la derecha. Tiro libre que corresponde Irak en la mitad de la cancha.
1: Se termina el partido y bien termina, quédate porque estás redirigido a ver Argentina en su debut, el debut del campeón del mundo contra Argelia.
0: A 12 pulgares hacia arriba del objetivo final de los 1800 likes, 12 pulgares hacia arriba, no se paran de los 1800 pulgares arriba, centro al área, el segundo paro la bajaron bien de cabeza, se acaba con los justos Higgin, quedó en juego la pelota, dura
1: cabezazo,
0: dura falta, cuando terminaba despejando Sjöderlund, se lo llevaron puesto al número 21, lo libre zona defensiva para Noruega. Like a live, claro que sí, estamos a 8.
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0: Topetazo. Listo, topetazo a Sjöderlund, que anticipó bien de cabeza y Saddam se lo terminó llevando puesto. 1 minuto para el final. Bien, Jala, buen debut con doblete, nos dice Claudia. Me ha gustado, me ha gustado esta selección. Le tenía fe, lo hablábamos fuera del aire. Para mí era una de las selecciones que más quería ver en este mundial. Le tenía fe como una de las sorpresas a Noruega y me ha dejado buenas sensaciones. Estoy en el barco, así. Como los muchachos en la tribuna. Remando como los muchachos. 45 segundos finales. Va a venir la pelota dentro del área. Se anima Noruega por uno más. 40 segundos para el final. Superada la barrera de los 1800 likes. Se viene Argentina. Terminamos y juega la selecta. Terminamos y se nos viene Argentina. Termina Argentina. Se viene Transjordania. Claro. Mañana el bicho. Debuta Portugal. Empieza Santo. Panamá. Está Colombia. 104 partidos. Venimos a laburar, Infantino. La pelota termina quedando por el lado izquierdo. Rierson y la pelota vuelven a jugar hacia atrás. Va a venir el centro de Berg. Segundo palo. Va por el cuarto Noruega. Pelotas el segundo Caño. Otra vez el centro. Llovidito. Segundo palo. Jala. Ganó en las alturas. Quedó ahí. Está.

0: ganó otra vez en las alturas. Las torres nórdicas más alto que nunca. Primero Haaland, después Dorben para empujarla. Asistencia de cabeza también de Erling Braut Haaland. Hizo goles y ahora suma asistencias. Noruega 4, Irak 1.
1: Diferencia de 3 goles, no parecía esto en el comienzo del partido, porque Irak había... atención, van a revisar una mano, Van a revisar una mano, para mí había mano. En el comienzo contra, de la jugada, el hombre que tira el centro,
0: sí.
1: Creo que hay una mano de Noruega, de ayer, a ver si la revisan o no.
0: Vamos a ver.
1: Me pareció mano a mí,
0: Vamos a ver.
1: Igualmente es anecdótico. Porque es el cuarto. Pero me apareció una mano en el control. A ver si revisan.
0: Vamos a ver si hay revisión.
1: Por ahora no se juega,
0: Se dieron el gol a Sorsvet, pero también puede haber sido delicioso.
1: Ok.
0: Está todo en regla, entonces.
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